0: de personas llegadas, cercanas, directa o indirectamente, y pues al día siguiente fue que los Mets tomaron la decisión, pero la realidad es que vino después de la doble jornada, que fue tan terrible para los Mets.
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0: Actuaciones así.
2: Bien, el lanzamiento, strike cantado, el segundo, 12 strikes sin bolas, la cuenta aquí para Ewing. Con nosotros el amigo Toñito Cobos, escuchándonos por TuneIn desde la Sultana del Norte, desde Monterrey. Manera de haber actividad en Monterrey porque está el torneo futbolero del verano. Viene el lanzamiento, conecta a Fly al jardín izquierdo, la está esperando el patrullero izquierdo y captura la pelota. Se acabó el inning de 1, 2 y 3. Cayó el tercer out aquí con elevado al left, cero todo. Para los Mets se han ido 3 capítulos y medio. En la pizarra de TUDN Radio, Toronto está derrotando a los Mets de Nueva York 1-0.
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1: TUDN Radio con el béisbol de las Grandes Ligas desde Toronto, Ontario, Canadá. Ganan los Blue Jays 1-0. 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Final del cuarto inning. Dos strikes y bola, la cuenta para Okamoto. Kazuma Okamoto, viene el lanzamiento, foul, la pelota por la derecha. Sigue en la cuenta de dos strikes y una bola. Final del cuarto, gana Toronto 1-0. Las Grandes Ligas aquí en la señal de TUDN Radio. Preparado Manaya. Lanza, conecta, fly de foul por la parte derecha. La pelota a las gradas. Este es otro Daniel que decíamos la tiene complicada, Okamoto. Porque sí, va contra Junior Caminero, el dominicano, que está teniendo un temporadón.
2: Un temporadón y una semana increíble. La de Junior Caminero. Que muchos dudaban, Luis, de que si eso podía ser sostenible ahora que volvió al estadio de Grandes Ligas.
1: Listo, el zurdo lanza, tirándole al tercero. Se poncha Okamoto con una sinker a 91 millas en la esquinita de afuera. Tercer ponche que propina Sean Manaya. Hay un out y el turno para Ernie Clement.
2: Pero la verdad es que está siendo mejor Junior Caminero esta temporada y va a un ritmo tan sólido como el del año pasado. Y lo que uno no debe sobre todo olvidar de Junior Caminero es que todavía tiene 23 años, Luis.
1: Muy joven.
2: Lo que vamos a ver de Junior por muchos años en Grandes Ligas, siempre y cuando se mantenga saludable, pues va a ser algo superlativo.
1: Todavía se recuerda aquel cuadrangular hace un par de inviernos para definir la final de la Lidom en República Dominicana, como la sacó por el mismo center field.
2: I can't believe it.
1: Ay, hay que pegarle como un hombre. Viene el lanzamiento, conecta una línea hacia el jardín izquierdo, la busca Juan Soto, captura la bola. Dominado aquí Ernie Clement en línea left. Hay dos outs, bases limpias y el turno para Brandon Valenzuela.
2: El chef Recio también en sintonía por la app Euforia, escuchando TUDN Radio. Dice: saludos a mi familia beisbolera en sintonía con TUDN Radio, con el lunes por la noche de béisbol, con las narraciones de Luis Quiñones en el Álvarez. Saludos, saludos, chef.
1: Saludos.
2: ¿Qué está haciendo el chef hoy?
1: El chef, que ver si está en el trabajo, si está en casita descansando. Bien el lanzamiento, conecta, fly de foul, la pelota por la izquierda a las gradas. Le decía que se reportó por acá el buen amigo Toñito Cobos, desde la Sultana del Norte, desde Monterrey. Este fin de semana tuvimos el Home Run Derby, juego de las estrellas de la Liga Mexicana de Béisbol, allá en Monterrey. Las grandes estrellas: Justin Turner de los Toros de Tijuana y Robinson Cano, el de los Diablos Rojos del México. Y regresa Trevor Bauer a los Diablos ahora en agosto. Ajá. Por fuera el envío. Una bola y un strike. Así que saludos para Toñito. Todavía queda un partido allá. Ah, pues es el que viene ahorita, ¿no? El de Países Bajos contra, sí, Marruecos, es allá en Monterrey. Listo el zurdo, viene el lanzamiento por fuera, el envío ahí en el estadio de los Rayados. Y ayer, bueno, la fiesta de la pelota mexicana. Mucha gente me preguntaba: oye, ¿pero qué va a pasar? Absolutamente nada, el béisbol tiene su público y el fútbol tiene el suyo. Estuvo repleto el Palacio Sultán. Viene el lanzamiento, saca rolling al box. Abate partido, la tiene el pitcher, se la pasa al primera. Y el out de la inicial de pitcher a primera. Dominado Brandon Valenzuela para el tercer out del inning. Se va a la parte baja del cuarto de 1, 2 y 3. Cero todo para los azulejos. Cuatro entradas completas se han jugado en Toronto. Los Blue Jays están ganando una carrera por cero.
0: García se escapa por la banda, Flores sale a pararlo.
3: ¡Qué entrada! ¡Es de amarilla!
0: Esperen, ¿qué hace esa viejita en la cancha?
3: ¿Es la abuelita de Flores?
0: ¡Se le fue encima al árbitro!
3: ¡Ya se sacó la chancla! ¡A correr, señor árbitro!
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1: Llegamos al quinto inning, 1-0 ganando Toronto. 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Parte alta del quinto. Vienen los Mets de Nueva York con la tanda de abajo, séptimo, octavo y noveno. Mar Vientos en la caja de bateo. Lanza bajito el envío. La segunda bola. 2 bolas sin strikes. El conteo para Mar Vientos. Así que el saludo para Toñito Cobos hasta Monterrey. Saludos también para el tío Ruedas. El buen amigo Raúl Uribe se reporta también en Instagram por dentro. Le envío la tercera bola. Muchísimas gracias. Ahí me mandó, me actualiza todos los días el tío Ruedas de la actuación de su pequeño hijo Enzo Uribe con los Chupacabras de West Lafayette. Sí señor, es el equipo de pelota donde juega Enzo Uribe. Anota el nombre. El muchacho pichea, batea. Ya le dije al Beto, a lo mejor es el futuro Otani, de aquí a unos años, tirándole 3 y 2. ¿Quién quita, no? Que estemos viendo el nacimiento de otro Otani. Saludos para Raúl Uribe, que siempre ahí en su camión, en su tráiler, va escuchándonos. De vez en cuando nos regala los videitos de cómo se escucha TUDN Radio en las carreteras de Estados Unidos. ¡Viene el lanzamiento! ¡Tirándole al tercero! Se fue Mar Vientos. Detrás de ese envío, un slider a 89 millas contra el suelo. Es el primer out del inning. Segundo ponche apenas que propina Yasavage. Hay un out y el turno para Brett Berry.
2: Y eso te iba a comentar, apenas el segundo ponche de Trey en el juego. Pero hay algo que lo hace tan particular a Yasavage.
1: Conecta una línea hacia el jardín derecho, hacia adelante, la viene buscando Lucas y captura la bola. Se va Brett Berry en línea al right. Hay dos outs y el turno para Francisco Álvarez.
2: Que ves cómo suelta la pelota Luis por encima del hombro, ya sabes. Y solamente tiene 3 picheos en su repertorio. Recta de 4 costuras, splitter y slider. Pero como lo suelta exactamente los 3 en el mismo punto, y es capaz de pues trabajar sobre todo con la recta de 4 costuras en la parte alta de la zona de strike, luego cambia la visión con el slider y con el splitter cayendo los dos en velocidades similares pero con movimientos distintos al final cuando están rompiendo, y eso es lo que lo hace tan efectivo a Yesavich. La manera en la que puede por lanzar esos 3 picheos básicamente como si fuera un túnel, y después cada una pues tiene su rompimiento cuando llega el home plate.
1: 2 bolas sin strike, viene para el plato, strike cantado el primero, por el medio le vino a marcar con la recta 94 millas. Francisco Álvarez también, Daniel, este año lesionado,
2: sí,
1: ya está de regreso aquí al line-up.
2: Sí, varias lesiones para Francisco, también un jugador muy joven, con mucho poder, pero las lesiones, algunas hasta absurdas, por decirlo de alguna manera, pues lo han limitado y le han quitado tiempo de juego. Pero también uno sabe que estando saludable, pues es mucho lo que le puede aportar a los Mets ofensivamente.
1: Preparado el pitcher, viene el lanzamiento, conecta un fly, alto, largo por el jardín central, la busca Strahl, dando un salto en zona de aviso, captura la bola. La llevó lejos Francisco Álvarez, qué buena lectura, qué buen fildeo de Miles Strahl en el center field. Y de 1, 2 y 3 se va la parte alta del quinto. Se van los Mets en blanco, 4 capítulos y medio. Toronto está ganando una carrera por cero.
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1: Llegamos al final del quinto inning, 1-0 ganando Toronto. 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Viene aquí en la parte baja del quinto episodio, abriendo tanda, Luis Urías. Al primer lanzamiento, conecta una línea hacia el jardín izquierdo, la busca Soto, la bola se lo lleva en claro, va de aire contra la barda, allá la juega el rebote, Juan Soto dobla por primera, va para segunda y está llegando de pie a segundo Urías, con doblete al jardín izquierdo, cañonazo de Luis Urías, es el tercer imparable que conectan los Blue Jays, no conectaban de hit desde el primer inning. Corredor en segunda, sin out, viene a batear Piñango.
2: Que un buen batazo acá del mexicano. Buena lectura también de Juan Soto, jugando al corte sin complicarse mucho.
1: Al primer lanzamiento, Piñango saca rolling por el campo corto. Salió el corredor de segunda para tercera. El tiro es a la inicial y el out en primera. De chora a primera se va Piñango en bola ocupada. Se mueve a tercera base Luis Urías. Corredor en la antesala con un out. Y el turno para Miles Strahl.
2: Miles Strahl, que sabemos que no es la ofensiva su punto más fuerte. Pero cuando no está jugando Dalton Varsho en el jardín central, Luis, está Miles Strahl. Y ha mostrado también una defensiva, pues, espectacular, el ex jardinero de los Astros.
1: Al primer envío, conecta fly de foul por la parte derecha. La busca el primera base. También el catcher Francisco Álvarez se tira de cabeza. Y no le llega la pelota, pica ahí en territorio foul. Un flycito con poca elevación. Iba el primer, el receptor quedó a centímetros. Francisco Álvarez de fildearla.
2: Sí, cerca estuvo Francisco. Que, pues, se comprometió al 100% a tratar de atrapar esa pelota. No pudo hacerlo. Por lo general los catchers con esos flies de foul pues lo primero que hacen es que ya una vez, o sea, se quitan la careta y la tiran lo más lejos que puedan para que no interfiera con su carrera, ¿no? Pero acá no le dio chance a Francisco, que pues intentó hacer el out acomodado de diera lugar.
1: Sí, señor. Es el primer strike, un strike sin bolas. El conteo para el bateador. Bueno, cuarto inning, parte alta. Detroit le está ganando 7-0 a los Yankees. Foul, la pelota atrás. No reaccionan los Yankees. Después de esa barrida han quedado zarandeados, de verdad. Salieron de Boston después de esa barrida en la serie de 4 juegos ante sus eternos rivales. 7-0 ganando Detroit.
2: ¿Te fijaste en las declaraciones de Boone después del juego de ayer?
1: ¿Qué dijo? Cuéntanos.
2: Boone dijo, le hicieron una pregunta que le dijeron, mira, ¿cómo te aseguras de que una situación como esta no se transforme en un efecto bola de nieve y pues se acumule un poco de derrotas consecutivas? Y él dijo, bueno, eso es lo que hacemos aquí. Es como una enfermedad, pero esto hay que tragárselo, esto hay que... Básicamente como que diciendo que es necesario que estas cosas pasen para reaccionar.
1: Viene el lanzamiento, conecta fly al jardín central. Es corto, la va buscando el patrullero central. Captura la pelota, viene en pisa y corre. El de tercera, Urías, para la goma y está anotando. Segundo out del inning, fly de sacrificio de Miles Straw al center field. Y anota sin mayores problemas desde tercera Luis Urías con la segunda carrera del juego para los Blue Jays de Toronto, que ahora están ganando 2-0. Hay 2 outs, base limpia, si viene a batear George Springer.
2: Sin tratar de hacer mucho, pero siendo productivo, puso la pelota en juego Miles Straw. Con la velocidad de Urías y con la lejanía de ese batazo, pues era suficiente para que anotara el mexicano desde la antesala y expandir o ampliar acá la ventaja de los Azulejos de Toronto. Pero sí, me sorprendió Boone, porque la actitud y el lenguaje corporal, como lo estaba diciendo, me pareció extraño. Yo pensando, bueno, pero no es exactamente la situación en la que quiere estar cada equipo. Y pues si lo que quiere es levantar al equipo, pues...

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13: Llegamos al sexto episodio, sexto inning, aquí en Toronto, 2-0 ganando los Blue Jays. Viene a batear Carson Bench, el primero en el orden por los Mets de Nueva York. Viene el lanzamiento aguantando el swing. Reclaman por tercera, que dice que pasó el bate, 12 strikes y bolas. Finalmente, Daniel tuvo que salir del juego entre los Yankees y los Tigres de Detroit. Tuvo que salir del juego. Jazz Chisholm Jr. iba fildeando una pelota, corriendo hacia atrás, venía hacia adelante. Jason Domínguez, los dos con el brazo levantado para fildear la bola, y Jason Domínguez con el codo le pegó en el rostro a Jazz Chisholm Jr., que cayó noqueado al suelo. Ahí lo estuvieron revisando, afortunadamente...

0: pudo salir por sus propios pies caminando, pero tiene que salir del juego, abandona el juego por el equipo de los Yankees de Nueva York. Así que veremos cuán grave este golpe que sufrió Jazz Chisholm Jr. Es el reporte de lesionados patrocinado por Morgan y Morgan. 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Carson Bench en la cuenta de 2 bolas, 2 strikes. Listo el pitcher, lanza. Strike cantado el tercero. Se poncha sin tirarle Carson Bench. Es el tercer ponche que propina Trey Savage. Hay un out y el turno para Juan Soto.
1: Savage es ahora la parte complicada, o cuando más se le ha complicado en la temporada. Lo está enfrentando por tercera vez a la alineación. Es algo común en todos los lanzadores realmente. Pero es aquí donde él va a tener que ir madurando y es donde más se va a tener que enfocarse en el transcurso de su carrera en Grandes Ligas. Al tener 3 picheos nada más, pues si logra agregar una recta cortada, una curva, un sinker, pues ampliar ese repertorio le puede venir muy bien.
0: Sobre todo eso, y saber cuándo tirarlo. Preparado el pitcher, lanzamiento para Soto, la busca el patrullero central, elevado al center, la está esperando allá Straub y captura la bola. Dominado Juan Soto, se va en elevado al center field. Es el segundo out del inning y el turno ahora para Bobby Chet.
1: Aquí vino con el slider. Y vemos en la toma, Luis, lo que estábamos comentando más temprano. ¿Dónde suelta la pelota, ya sabes? Completamente por encima del hombro, por encima de la cabeza. Y exactamente ese mismo ángulo para los 3 tipos de pitcher.
0: Viene el envío para Bichet, conecta una línea hacia el right field, a la banda contraria. Hacia adelante Luquez, deslizándose, captura la pelota. Buena línea de Bo Bichet, pero mejor el fildeo del patrullero derecho de los Blue Jays para sacar el tercer out del inning. De nuevo, por tercera entrada de forma consecutiva, se va de 1, 2 y 3 el equipo de los Mets, 0 todo. Se han jugado 5 capítulos y medio. En la pizarra de TUDN Radio, Toronto está ganando 2-0.
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0: Conclusión del sexto inning, 2-0 ganando los Blue Jays. Viene el equipo de casa, los Azulejos, con la tanda de segundo, tercero y cuarto. Nathan Lukes lleva de 2-0 en el juego de hoy. No ha sacado la pelota del cuadro. Listo el zurdo Sean Manaea, viene para el plato, conecta fly de foul, la pelota atrás. En la cuenta de 1 bola y 1 strike. Para mañana martes, nos vamos un poquito más tarde mañana, con San Francisco contra Arizona. Para que nos sintonice, 9:40 de la noche, tiempo del este. Viene el lanzamiento, conecta línea hacia el jardín izquierdo. La está esperando Juan Soto y captura la bola. Primera out del inning, se va en línea left y el turno para Vladimir Guerrero Jr.
1: En las notas de la liga, Luis, que además nos ofrece la transmisión, dentro del desastre, porque también hay que decirlo, y decepciones de la temporada, están los Reales de Kansas City, pero Carter Jensen tiene 19 juegos seguidos conectando hit. Y siento que nadie está hablando de esa racha.
0: Preparado el pitcher, lanza, conecta, fly, hacia el left, le está llegando Soto casi en zona de seguridad de nuevo. Captura la bola, las dos veces que le ha pegado para allá, para el left. Juan Soto, primero haciendo una gran atrapada en el tercero, ahora también con una muy buena lectura del batazo, casi en zona de aviso, la termina fildeando. Estaba muy bien colocado Soto además, segundo out del inning, y el turno para Kazuma Okamoto.
1: Ya no sabe dónde darle Vladimir. En algún momento deben salir con más frecuencia los cuadrangulares. No, ese ha sido el problema con Vlad este año. Estamos acostumbrados a ver tantos batazos de larga distancia, tantos extra bases, y ese ha sido parte del problema. No ha llegado esa producción para él. Por lo mismo ha atravesado Fernando Tatis Jr. Y pues, una vez que eso empiece a suceder, pues debería cambiar menos un poco, ¿no?, las realidades de esos dos equipos, tanto de San Diego como de Toronto.
0: Listo el zurdo. Lanza, conecta, fly, de foul, la pelota atrás. Este año, una de las cosas más llamativas fue ese slump tremendo en el que se metió Fernando Tatis Jr.
1: Y casi dos meses sin jugar.
0: Tremendo, ¿no? Llamativo. Austin Warren, pitcher derecho, es el que calienta el brazo por los Mets. Listo el zurdo, lanza, tirándole. Por cierto, su señor padre, Fernando Tatis, despedido ya.
1: Sí.
0: En la Liga Mexicana de Béisbol por los Algodoneros de Unión Laguna, ¿eh?
1: El hombre que va a dirigir a los Tiburones de La Guaira en la pelota venezolana.
0: Viene el pitcher, saca rolling por el campo corto, se le sale la pelota a Francisco Lindor a la hora de tirar. Aquí va a haber error para Paquito Lindor. Error en fildeo. Se envasa Kazuma Okamoto en lo que iba a ser el tercer out del inning.
1: Bueno. Y acá a ver cómo capitaliza, o si puede capitalizar, el equipo de los Azulejos de Toronto. Una jugada de rutina, ya la tenía en el guante con control absoluto, y pues la terminó tumbando Francisco Lindor. Le das el turno ahora a Ernie Clement. Y vaya que, pues, complica tremendamente acá el equipo de los Mets.
0: Corredor en primera con dos out. El turno ahora para Ernie Clement, que hoy lleva de 2-1. Sencillo al izquierdo en el primero, le dio bien a la bola. En el cuarto se fue en línea a manos del patrullero izquierdo. Todo parece indicar que el problema de Fernando Tatis padre en Liga Mexicana de Béisbol con los Algodoneros de Unión Laguna, ahí en Torreón, fue problema de manejo de grupo, ¿eh? Se le fue de las manos el asunto. Por ahí Henry Clementina, lo recordarán, en series del Caribe con Curazao, en torneos Premier 12 con Países Bajos, no sé si en el Clásico Mundial ha estado con Países Bajos Hendrik Clementina, pero por ahí en redes sociales soltó un escrito donde no menciona nombre, pero da a entender que no hubo clic entre el grupo y Fernando Tatis padre desde que asumió el puesto como manager, ¿eh? Básicamente dejó entender que el hombre llegó y en el clubhouse le dio a entender a los peloteros, o ellos interpretaron de esa manera, de que los que estaban ahí era porque no tenían talento, porque si no estuvieran en grandes ligas. Algo así publicó Clementina en sus redes sociales. Strike cantado después de ser cambiado por los Algodoneros de Unión Laguna. Lo cierto es que ya fue despedido. Y veremos cómo le va en el invierno entonces con los Tiburones de La Guaira. Listo el zurdo. Alto el envío y es la cuarta bola. Boleto aquí finalmente para Ernie Clement. Corredores en primera y en segunda. Hay dos outs. Y el turno para Brandon Valenzuela.
1: Sí, pero creo que será ante un nuevo lanzador, porque ya salió Andy Green a llevarse a Sean Manaea, así parece. Todavía no ha hecho el gesto, o al menos no lo hemos visto todavía, pero Manaea se complica en este sexto episodio con 89 lanzamientos. Se va Manaea, vendrá un nuevo lanzador, nosotros haremos una pausa y ya venimos con más.
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1: Por el derecho, Austin Warren es el nuevo lanzador por el equipo de los Mets de Nueva York en sustitución de Sean Manaea. Warren viene a su aparición número 24 de la temporada. Ha estado como opener, también ha estado trabajando en los innings finales. Este año tiene el récord de una victoria, 3 derrotas, 2.56 de efectividad, 31 innings y 2 tercios de labor, con 10 carreras permitidas, 9 de ellas limpias, un total de 15 boletos, 34 ponches en ese periodo. Warren, de 31 años, de Fayetteville en North Carolina, y está en su sexta temporada en el béisbol de las Grandes Ligas. Lo recibe Brandon Valenzuela. Y en la narración continúa Luis Eduardo Quiñones.
0: Muchísimas gracias, Daniel Álvarez. Viene el lanzamiento por fuera, el envío, la primera bola. La labor de Sean Manaea, 5 y 2 tercios, 3 hits, par de carreras que fueron limpias, par de boletos, 4 ponches. Perdiendo el juego, Sean Manaea deja todavía 2 en circulación que serían de su entera responsabilidad. Listo el derecho, por fuera el envío. La segunda
1: uno de ellos
0: mala.
1: Uno de ellos inmerecido.
0: Sí, señor. El error en fildeo. De hecho, de entrar serían carreras sucias, porque ese era el tercer out del inning, esa conexión de Okamoto por el campo corto. Carreras sucias, pero carreras al fin. Rolling de foul por la parte derecha. Un strike, 2 bolas. La cuenta aquí para Brandon Valenzuela. Los Piratas de Pittsburgh le están ganando en el séptimo, 8-5 a los Phillies de Filadelfia. Y el juego entre San Diego y Cachorros de Chicago está 0-0 en la parte alta del tercer episodio. Listo el derecho, lanza por el medio, strike cantado. El segundo, 2-2, una sweeper por el mismo medio, a 86 millas por hora. Corredores en primera y en segunda, hay 2 outs. El que espera turno es Luis Urías. Listo el derecho. Foul, la pelota atrás.
1: Luis, acaban de anunciar los Marlins de Miami una donación de $100,000 para apoyar a las víctimas de los terremotos en Venezuela del pasado 24 de junio. Y una iniciativa para la serie, de la próxima serie en casa, que es entre los Marineros y los Marlins, por supuesto, del 7 al 9 de julio. Si llegan a la entrada del estadio donando algún insumo, pues van a poder adquirir boletos a $5, a solo $5, y los Marlins estarán además igualando esa donación. Es decir, por cada boleto que la gente compre a $5, los Marlins van a igualar esa cantidad para los juegos contra los Marineros del 7 al 9 de julio. Y se espera que hayan más actividades. Los Marlins en poco menos de un mes van a estar celebrando en Lone Depot Park la noche de la herencia venezolana. Así que, en nombre de venezolanos, como venesolano, agradezco este gesto de los Marlins, y para la comunidad que está escuchando, pues ya lo saben.
0: Todo nuestro apoyo, solidaridad, deseándole mucha fuerza al pueblo y a la comunidad venezolana en medio de estos días difíciles, complicados. Por supuesto, desde acá, nuestras condolencias para quienes hayan perdido seres queridos. Finalmente aquí le terminan dando el boleto a Brandon Valenzuela. Se están llenando las bases por el equipo de los Blue Jays. Bases llenas con dos outs. Y el turno para Luis Urías, que conectó doblete en el quinto episodio, terminó anotando en ese inning. Listo el derecho, lanza, strike cantado. El fin de semana, Daniel, le estuvimos comentando pues la iniciativa también de una organización como los Medias Rojas de Boston,
1: sí,
0: recaudando fondos donativos para enviar a Venezuela. Listo el pitcher, lanza, rolling de foul por la parte derecha, los peloteros ahí involucrados. El propio Big Papi le decía: oye, yo soy dominicano, pero también me voy a poner, y llegó a Boston y ahí se sumó con todas las iniciativas también. Listo el pitcher, viene para la goma, tirándole al tercero. Se poncha Luis Urías con las bases llenas, sin consecuencias el error de Francisco Lindor. Se va a la parte baja del sexto para los Blue Jays, sin carreras. No hubo hit, un error, par de boletos, un ponche, y las bases quedaron llenas, tres en circulación. Se han jugado seis capítulos completos en Toronto. Los Blue Jays siguen ganando el juego ahora, 2-0.
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0: Se mantiene Treya Savage en la lomita. Nos vamos al séptimo inning, el llamado inning de la suerte. Aquí en Toronto, la pizarra 2-0 ganando los azulejos a los Mets de Nueva York. ¿Qué pasó aquí, Daniel Álvarez Monte? Porque iba saliendo John Schneider.
1: Bueno, parece que ni Treya sabe, ¿no? Una situación un poco extraña. Parece que hay algo en el terreno. Está saliendo John Schneider a conversar con los umpires. También con el... Ahí va el principal a decirle algo a Andy Green, el manager de los Mets de Nueva York. Y hay que ver qué sucedió, ¿no? Porque pues es bien extraña la situación.
0: Aprovecho para recordarles que esta emisión con derechos de autor es presentada por la autoridad de la Oficina del Comisionado de Béisbol y no puede ser reproducida o retransmitida de ninguna forma. Las cuentas y descripciones de este juego no pueden ser diseminadas sin consentimiento expreso por escrito. ¿Algún cambio? Creo que están haciendo ahí a la defensa los Blue Jays, ¿no? ¿O qué tanto anota el umpire?
1: Me puede estar anotando algo para ponerlo en el reporte después, pero es que no vemos y no aparece por acá tampoco un cambio. Enfocan a la Emil Guerrero, pero se mantiene. Y se mantiene ya Savage también en la lomita.
0: Bueno, ayer en el décimo inning en Boston veíamos salir de momento a Aaron Boone por un guante. No le va a hacer afiliar. Bueno, era que le traía el nuevo guante a Mete Rosario para meter cinco infielder, ¿no? Perdía con la de tercera.
1: Sí. Y yo pensaba, bueno, podía darle las cuatro malas.
0: Viene el lanzamiento para Francisco Lindor, conecta un fly, alto, largo por el derecho, la bola se fue de home run. Cuadrangular del boricua Francisco Lindor por todo el right field, panorámico el batazo, su tercer home run de la temporada, recorta la diferencia. Ahora la pizarra ganando los azulejos 2-1.
1: Importantísimo la ventaja de los azulejos ahora siendo por la mínima contra unos Mets que ya están viendo por tercera vez a Trey Yesavage. Aquí fue un picheo en la esquina de adentro, Lindor descarga su poder, una recta a 93 en la esquina de adentro. Lindor es un pelotero capaz de hacer daño a cualquier picheo en cualquier parte de la zona de strike. Acá lo hace, un batazo que por supuesto necesitaba el boricua y que necesitan los Mets también para estar con vida en este juego.
0: Tremendo estacazo. El turno ahora para Jarrett Jones. Esta es la carrera impulsada número 8 para Lindor en la campaña, su tercer cuadrangular. La mandó a 378 pies. Esa conexión por allá por el right field fue a dar al bullpen. Creo que estaba allí Alejandro Kirk, la fildeó de aire, ¿no?
1: Sí, parecía, ¿no?
0: Sí, porque la pelota le fue a picar ahí al lado, ¿no?
1: Sí, no, pero creo que más bien fue en el de... En el de los Mets,
0: en
1: sí.
0: En el de los Mets, ok.
1: Viene, pero el sí parecía Alejandro.
0: Conecta fly a lo corto del jardín central. Le está llegando y captura la pelota. Cayó aquí el primer out del inning. Y el turno ahora para AJ Ewing.
1: No, fue un mal picheo. Picheo en la esquina para strike. Pero Lindor, ya hablábamos de su calidad. Si bien sabemos, pues está en un año bastante difícil, atravesando lesiones en la temporada, pero incluso antes de la temporada también. Recuerden que tuvo una fractura en el hueso ganchoso en una de sus manos y se perdió todo el sprint training, básicamente. Llegó al final para el día inaugural, pero fue muy poco lo que se pudo mantener en el terreno porque luego vino otra lesión para Francisco.
0: En la cuenta de una bola sin strikes, está aquí el bateador en turno. Ewing tiene hoy de 2-0, par de elevados al izquierdo, enterró la pelota a la segunda mala, 2 y nada. Bueno, estaba dominante aquí Trey Yesavage. No le conectaban de hit desde el tercer capítulo, retiró de 1, 2 y 3, el cuarto, el quinto y el sexto. Llevaba un total de 11 bateadores retirados de forma consecutiva, pero aquí cortó la cadena Francisco Lindor. Listo el derecho, pegado el envío, le dio o no le dio, y sigue, le da la pelota, así que dead ball, va para primera el bateador corredor en la inicial con un out, y vendrá a batear para Vientos.
1: Sí, acá sale el pitching coach de el equipo de los Azulejos de Toronto a conversar con Yesavage, aunque se devuelve a hablar algo con George Snyder. Ahora sí, porque, bueno, no, ahora vuelve otra vez al dugout. Bueno, va o no va, no. Al final es Brandon Valenzuela, el receptor, quien termina conversando con Yesavage en la visita al Montículo, porque pues se está complicando acá el derecho de los Azulejos de Toronto, que mencionábamos, Luis, en el inning anterior, que esta es justamente la parte en la que va a tener que trabajar más Trey Savage. A medida que avanza, la liga lo va conociendo, va haciendo los ajustes, pero a él le va a tocar hacer los ajustes de vuelta, ¿no? Para poder navegar estos innings y darle más consistentemente 6, 7 entradas de labor en sus salidas al equipo de los Azulejos de Toronto, y eso es lo que lo va a hacer dar ese siguiente llegar a ese siguiente nivel, ¿no? Dar ese siguiente paso como abridor en Grandes Ligas.
0: Mason Flaherty, pitcher zurdo, está calentando el brazo ahora en el bullpen. Por lo que entendí, le contaron entonces la visita a Snyder, porque vi que le hizo una seña al coach de picheo. O sea, primero iba a salir el coach de picheo, se regresó, volvió a salir, se volvió a regresar, y en la banca ahí entendí como que le habían contado la visita. Bien el lanzamiento, que nunca entendimos por qué fue esa salida de Snyder empezando el inning, ¿no?
1: La verdad no entendimos por qué. Ya veremos si más adelante sale una explicación, pero no hubo claridad, ¿no? En qué fue lo que sucedió.
0: Corredor en primera, hay un out, 2-1 ahora la pizarra, el de primera representa el empate. En las muñecas de Mar Vientos está la posibilidad de la ventaja. Vientos tiene 10 jonrones, 33 carreras producidas hoy en el juego. Lleva de 2-0, fly a segunda en el segundo ponche, en el quinto capítulo.
1: Buen bloqueo acá de Valenzuela, que aprovechando la lesión de Alejandro Kirk, Luis, pues, ha sido muy bueno lo de Valenzuela, ofensiva y defensivamente.
0: Se mira primero el pitcher, quieto ahí en la inicial.
1: El punto que los Azulejos tuvieron que deshacerse de Tyler Heineman, que ofensivamente es muy poco lo que aporta, pero defensivamente era un catcher muy respetado por este equipo de los Azulejos. Pero ante la producción de Valenzuela, pues se tuvieron que quedar con él y con Alejandro.
0: Correcto, fly hacia el jardín derecho, la va buscando el patrullero derecho, captura la pelota, viene rápidamente el tiro de vuelta al cuadro, se va a Mar Vientos en elevado al right. Es el segundo out del inning, no se puede mover el corredor de primera. Hay dos outs y el turno ahora para Brett Bay.
1: Ahora sí sale Snyder a llevarse a Trey Yesavage. Beatty, bateador zurdo, va a traer a un lanzador zurdo que se trata de Mason Flaherty. Así que se va el derecho de los Azulejos de Toronto. Nosotros haremos una pausa y ya volvemos con el nuevo lanzador.
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1: Bueno, pues hay un nuevo lanzador por el equipo de los Azulejos de Toronto, viniendo a relevar a Trey Yesavage. Se trata del zurdo de 24 años, Mason Flaherty, que esta temporada, Luis, es el líder en apariciones entre los relevistas de la Liga Americana. Esta es la número 45. Ha sido básicamente el de todos los días para el manager John Schneider. 3 victorias sin derrotas, 4.50 su efectividad, 32 innings de labor, con 16 carreras limpias permitidas, 16 boletos, 39 ponches, un alto número de ponches, pero también de bases por bolas, los que ha otorgado Mason Flaherty, que viene a hacerse cargo de esta situación con dos outs en la parte alta del séptimo capítulo. Hay un hombre en la inicial, se trata de AJ Ewing, que llegó ahí por un pelotazo de Trey Yesavage. Es su responsabilidad, Yesavage, que trabajó por espacio de 6 y 2 tercios, 3 hits, una carrera que fue limpia, sin boletos y 3 ponches para el derecho de los azulejos de Toronto. Luis Eduardo Quiñones en la narración.
0: Gracias, Daniel Álvarez. Ahí está Mason Flaherty en la lomita. Hay 2 out, corredor en primera base. La labor entonces para Yazavash. 6-2 tercios, 3 hits, una carrera que fue limpia, sin boletos, 3 ponches. Salió el corredor de primera para segunda, el tiro del receptor y lo están poniendo out. En el intento del robo, AJ Ewing. Para el tercer out del inning, sí señor. Termina así la amenaza en este principio del séptimo episodio. Finalmente con el emergente, pero el tiro a la intermedia para ponerle out en el intento del robo, sí señor. Se va aquí la parte alta del séptimo capítulo con una carrera, un hit, que fue el jonrón de Francisco Lindor. No hubo error y nadie quedó en circulación. Se van 6 capítulos y medio en la pizarra de TUDN Radio. Toronto está ganando el juego. 2 carreras por 1.
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0: Pues la amenaza terminó y quedó solamente en eso, en amenaza. De todas formas, descontaron una. Los Mets de Nueva York con el jonrón de Francisco Lindor. Y sí, con un solo lanzamiento entonces. Termina sacando, con un par de lanzamientos, termina sacando el tercer out del inning. El relevista Mason Flaherty para terminar con la parte alta del séptimo. Nos vamos a la conclusión del séptimo inning. Vendrán los Blue Jays con Yoendry Piñango, Miles Straw y George Springer ante los envíos de Austin Warren. Al primer lanzamiento, Piñango conecta una línea hacia el jardín izquierdo, la busca Soto y captura a Juan Soto. Hoy con bastante trabajo Soto allá en el jardín izquierdo.
1: Sí, le han tocado varias apariciones, ¿no? Empezando con la primera del juego, esa línea bajita de George Springer que picó adelante, le dio un mal bounce, se le fue hacia la pared. Allá después se complicó el jardinero central y pues terminó siendo un jonrón dentro del campo, aunque sabemos que fue triple error, pero digamos, ¿no?, lo que llaman un jonrón de pequeñas ligas por parte de George Springer.
0: Preparado el pitcher, lanza strike cantado. Bichette se mueve entonces a la segunda base. El cambio aquí por el equipo de los Blue Jays. Wagaman se queda jugando en tercera después de entrar a batear. Finalmente no pudo batear. El out en segunda. Viene el lanzamiento para Straw. Saca rolling por tercera base. La tiene el antesalista y se está estrenando el tiro a primera. Y el out de la inicial de tercera a primera. Cayó aquí el segundo out del inning y el turno ahora para George Springer.
1: Por poquito llegaba Miles Straw a la inicial, pero buen lance de Eric Wagaman, que tuvo el año pasado en Grandes Ligas toda la temporada. con los Marlins de Miami, después fue cambiado a los Mellizos de Minnesota temprano en el año, y ahora pues está recibiendo esta oportunidad con los Mets de Nueva York después de varios años en las menores de los Yankees, con los Angelinos, pero ya con más experiencia en Grandes Ligas, la de Eric Wagerman.
0: El turno para George Springer. Hay dos outs, bases limpias aquí en el final del séptimo inning. Listo el derecho. Ya se pulsa, lanza alto el envío. Recuerden, mañana, amigos, tenemos a las 5 desde el Diamante. Y a las 9 de la noche comienza la transmisión, 9:40. 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
0: Próximo miércoles estaremos desde temprano a las 2 de la tarde.
1: Sí.
0: Los Padres de San Diego contra los Cachorros de Chicago. Por fuera el envío. 2 y 2.
1: Mucho movimiento en ese slider de Warren. Como un frisbee, ¿no? El movimiento de esa pelota. Y hablando de movimientos raros, puede estar Rogers en el bullpen de Toronto.
0: Lanza strike, cantado el tercero. Se poncha sin tirarle Springer. Tercer ponche que se toma en el juego, los tres. No le ha hecho swing al último lanzamiento. Por la vía de los strikes, termina aquí la parte baja del primer episodio. Se va para los Blue Jays de 1, 2 y 3. Cero todo. 7 capítulos completos se han jugado en Toronto. Los azulejos derrotan a los Mets 2 carreras por 1.
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0: Regresamos, amigos. Aquí está la señal de TUDN Radio. Nos vamos al octavo episodio. Viene un nuevo lanzador. Tyler Rogers es el que viene a hacerse cargo de la lomita. Pero hay también varios cambios. A la defensa, Andrés Jiménez entra por Piñango, pero se va a quedar jugando en el campo corto. Dalton Barshaw reemplaza a Luis Urías, se queda en el jardín central. Pasa entonces del campo corto a segunda Ernie Clement, y del jardín central al izquierdo Miles Straw. Son los cambios por el equipo de en este octavo episodio por el equipo de los Blue Jays, mientras algo sucedía ahí también en cuanto a la ofensiva de los Mets Mets de Nueva York.
1: Ronnie Mauricio
0: es el que viene a batear. Conecta fly al jardín izquierdo, al primer envío. Cayó aquí el primer out del inning, pero creo que le dio un golpe a... Sí, es que era lo que estaba viendo. Que cuando estaba calentando, le dio un golpe en una de sus manos a Francisco Álvarez.
1: Wow. Bueno, obviamente no parece ser grave porque se quedó bateando Francisco. Pero tú te imaginas, Luz.
0: No, con tremendo,
1: la temporada de los Mets.
0: Así que vaya, es increíble, ¿no? Entra de emergente aquí Ronnie Mauricio, y cuando está calentando, estaba muy pegado ahí a Francisco Álvarez, algo distraído, y en una de esas que hace un swing, afortunadamente sin mucha fuerza, bien dejó caer el bate hacia atrás, le pegó ahí en una de sus manos a Francisco Álvarez. Tremendo, ¿eh?
1: No, el colmo es que lo hubiera lesionado, ¿no? A Francisco con ese golpe.
0: Así que Ronnie Mauricio se dio el primer out en fly al jardín izquierdo, y como dice Daniel, bueno, no parece ser grave, no parece que tener consecuencias, porque ahí está bateando Francisco Álvarez.
1: Sí, pero a ver, de haber sucedido algo, pues, para cómo están los Mets, yo creo que no hubiera sido sorpresa en lo absoluto.
0: Viene el lanzamiento, la primera bola, una bola, dos strikes.
1: Mientras tanto, Flew Hardy, que fue el relevista que vino después de Trey Yesavage, un tercio. La realidad es que no enfrentó a ningún bateador. Estaba Eric Wagaman consumiendo turnos, salió el robo Ewing y fue puesto out. Y fue todo lo que hizo.
0: Sí. Preparado el pitcher, lanzamiento para Francisco Álvarez, conecta un fly a lo profundo del jardín central, la bola se lo lleva en claro, pica, va contra la barda, ya dobló por primera, va para segunda, se desliza de manos, y en segunda está Francisco Álvarez, con doblete al jardín central, su séptimo doble de la campaña, corredor en segunda después de un out, y el turno para Carson Bench.
1: Bueno, una conexión sólida, cerca Luis, de incrustarse la pelota en la parte baja de la barda, así como con el batazo de Addison Barger, ¿no? En la Serie Mundial, en el sexto juego, cuando sale Francisco Álvarez del juego, entra Tyrone Taylor a correr como emergente, y me parece, Luis, que se pudo haber estado quejando Francisco Álvarez de un dolor en la mano. No, obviamente no somos John Boy Media, pero leyendo labios, me parece haberle dicho Álvarez al bad boy de los Mets de Nueva York: me duele la mano, compa.
0: Bueno, viene el lanzamiento, saca rolling por tercera, de frente a la antesa lista, el tiro es a primera, y el out de la inicial, de tercera a primera se va a Carson Bench para el segundo out del inning. No se mueve de segunda Tyrone Taylor, que entró a correr por Francisco Álvarez. La entrada en dos outs con corredor en la intermedia representa la del empate. En posición anotadora, y viene a batear nada más y nada menos que el dominicano Juan Soto.
1: También veíamos a Francisco conversar con el coach de los catchers, el ex Grande Liga, precisamente de los Azulejos de Toronto, JP Arencibia, que su carrera en Grandes Ligas comenzó con los Azulejos en este estadio, con un juego de dos cuadrangulares, con jonrón, perdón, en su primer turno en Grandes Ligas. Hablando con Francisco, le preguntaba si le estaba doliendo la mano. También se le acercaba el otro catcher venezolano de los Mets, Luis Torrens, que pues es quien va a venir a fildear y a cubrir el plato con la salida de Francisco.
0: Y finalmente le dieron aquí el boleto intencional para Soto, que sea otro, y ese otro se llama Bo Bichette. Boleto intencional para Soto, corredores en primera y en segunda. El turno para Bo Bichette, al primer lanzamiento saca machuconcito de frente al pitcher, la tiene Rogers, el tiro a primera, y el out en la inicial de pitcher a primera se va aquí Bo Bichette para el tercer out del inning. Se va a la parte alta del octavo sin carreras, un hit, no hubo error, dos quedaron en circulación. Se han jugado 7 capítulos y medio en Toronto. Los Blue Jays están ahora a 3 outs de la victoria. Le están ganando a los Mets 2-1.
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0: Aquí está la señal de TUDN Radio. Nos vamos al final del octavo. Ya están a 3 outs de la victoria los Blue Jays. Hay cambios aquí en la defensiva. Luis Torrens entra por Tyrone Taylor. Y se queda en la receptoría. Ronnie Mauricio se queda en segunda y regresa entonces. Bo Bichette de segunda para tercera. Son los cambios. Viene el lanzamiento foul, la pelota atrás. El acomodo defensivo aquí del equipo de los Mets de Nueva York. Final del octavo. 2-1 ganando los Blue Jays. Quieren hacer más. Solo una de diferencia, pero están a 3 outs de la victoria. Listo el derecho. Por dentro el envío pegado. Lo lleva a la cuenta de 3-1.
1: Buscando esa carrera del seguro, ¿no? Antes de darle la pelota a Louis Barland, que ha sido, junto con Kay Smith y Aroldis Chapman, pues posiblemente están en la conversación para el relevista del año de la Liga Americana.
0: Lo de Chapman ayer, tremendo, lo conversábamos en Desde el Diamante. Viene el lanzamiento, bola a la cuarta. Boleto aquí para Nathan Lucas, va rumbo a primera base. Con la base por bolas y el turno ahora para Vladimir Guerrero Jr. No dimensionamos quizás del todo lo que logró ayer Aroldis Chapman, pero sí, es el, bueno, empató y en los próximos días se va a convertir en el relevista con más ponches en la historia de las Grandes Ligas.
1: Cuidado y no lo va a hacer en unos minutos.
0: Sí.
1: No sé si vendrá en 3 días. 4 días seguidos, ¿no? Pero tiene la oportunidad de lanzar Chapman hoy el noveno inning por los Medias Rojas, que están arriba en la pizarra 6-3.
0: En el octavo inning ya está ese juego. Strike cantado. Lo comentamos hoy varias veces con el Beto Ferreiro, lo hemos hablado en Desde el Diamante. Carrera de Chapman es para Cooperstown. Y redondeando estas cifras y dejando estos récords, yo creo que más todavía por dentro el envío. 2 series mundiales además, siendo protagonista en el bullpen con los Cachorros de Chicago, aquel año que fue cambiado y terminando con la maldición de la cabra en el 2016, y después cuando fue cambiado a los Rangers de Texas bajo el mando de Bruce Bochy en 2023, dándole el primer título a los Rangers en la historia de la organización. Si no había un cerrador definido, era él, era Leclerc, el otro Soderstrom, ¿no? Apellido Soderstrom.
1: Josh Bors.
0: Es Bors.
1: Sí.
0: Pero
1: que fue el que sacó el último out.
0: Correcto. Strike cantado. Pero de que fue protagonista, lo fue también en ese bullpen.
1: Sin lugar a dudas.
0: 2-2. Lo recuerdo perfectamente metiendo el trofeo de campeón de la Serie Mundial ya para los festejos, para el dugout.
1: El que tuvimos ahí, ¿no?
0: Sí, señor. Ahí lo interceptamos, nos regaló unas palabras ya cuando iba para el festejo dentro del dugout. Rolling entre primera y segunda, no puede el inicialista. La bola de hit al right field. Cañonazo hacia el derecho de Vladimir Guerrero Jr. Para segunda base, el corredor de primera, Lucas. Corredores en primera y en segunda. Y el turno para Kazuma Okamoto.
1: No deja de ser un bateador fino, Vladimir Guerrero Jr., como buscó ese picheo afuera, dirigiéndolo hacia la banda contraria, aprovechando el espacio que había entre primera y segunda. Bien también Nathan Lucas, esperando que esa pelota pasara. Le incomodó la visión al primera base Young, que no pudo hacer la jugada, y esto termina complicando acá a Warren. Salió Andy Green a llevárselo, vendrá un nuevo lanzador. Nosotros haremos una pausa y ya venimos con mucho más.
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1: Pues regresamos a Toronto, al Rogers Center, con el juego entre los Azulejos y los Mets de Nueva York. Arriba, el equipo canadiense, 2-1. En este cierre del octavo capítulo, Joey Herbert, que viene a su cuarta aparición de la temporada, apenas tiene 5 innings, 5 hits, un boleto, 6 ponches, efectividad de 1.80, una sola carrera limpia permitida en ese labor. Bueno, en ese tramo es quien viene a hacerse cargo de esta situación frente a Kazuma Okamoto, sin outs y con corredores en segunda y primera. Continúa Luis Eduardo Quiñones en la narración.
0: Gracias, Daniel Álvarez. Efectivamente, ahí está Herbert en la lomita por el equipo de los Mets de Nueva York. Final del octavo. Están a 3 outs de la victoria los Blue Jays. Pero aquí amenazan con hacer más. Lanzamiento aguantando el swing. Pero venía por el medio, 2 strikes sin bolas. Kazuma Okamoto, el japonés, en la caja de bateo, listo el derecho, lanza alto el envío. Una bola, 2 strikes. Siete a 0 ya en el séptimo inning, conclusión allá en Nueva York entre Detroit y Yankees, ganando los Tigres. Strike cantado. El tercero se poncha sin tirarle Kazuma Okamoto para el primer out del inning. Y el turno ahora para Ernie Clement.
1: Picheo que estaba sobre la esquina de afuera, con movimiento al final. Herbert, que tiene pocas actuaciones en la temporada, pero es uno de los brazos jóvenes en los que confía el equipo de los Mets de Nueva York, bajo la gerencia de David Stearns.
0: Entra del lado del derecho, viene para el plato, strike cantado. Un strike sin bolas, la cuenta para Ernie Clement.
1: No la toma otra vez, pintando la esquina, ¿no? Joey Herbert.
0: Listo el pitcher. Viene el envío, Clement conecta fly a lo corto del right center field. Es el patrullero derecho el que le está llegando y captura la bola para el segundo out del inning. Se va en elevado al right. Hay dos out, corredores en primera y en segunda que no se pueden mover, y el turno ahora para Brandon Valenzuela.
1: Valenzuela, que ya lo decíamos antes de su

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1: 3 y 2, le vino a marcar en la esquinita de afuera con una curva a 87 millas. Lo lleva a la cuenta máxima a Paquito Lindor. Preparado Barland en la lomita. Viene para el plato, conecta fly de foul. La pelota por la izquierda se va a las gradas. Recuerden que mañana tenemos desde el Diamante a las 5, a las 9:40 de la noche. Le estaremos llevando el juego entre Arizona y San Francisco. Viene el lanzamiento, correcta línea hacia el jardín izquierdo. La está esperando el patrullero izquierdo y captura la bola. Se la llevó de aire. Se va aquí en línea left. Hay un out. A dos de la victoria están los azulejos. Y el turno para Jared Young.
2: Louis Barland, que tiene un hermano, Gus Barland, que está en la organización de los Nacionales de Washington. Pero Barland, además de una recta poderosa, que alcanza los tres dígitos, curva de nudillos, como esa que acabamos de ver. Bueno, no, eso fue más un slider. El cambio de velocidad, el slider y el sinker. El repertorio amplio de Louis Barland. Así que además de la velocidad, una cantidad de picheos secundarios, Luis, con los que puede también sacar outs.
1: Saca rolling por el centro del terreno. Guante de revés la tiene el camarero Clemén. El tiro a primera. Quieto en primera base. Gran esfuerzo allí para el camarero, llegándole con el guante de revés, Ernie Clement. Desde el hueco el tiro a primera. Pero finalmente llegó safe. Se le trabó un poquito allí la pelota a la hora de sacarla del guante, y eso es lo que le permite llegar quieto a primera. Jared Young, infield hit por la posición del segunda, corredor en primera con una out, representa el empate. El turno para A.J. Wing.
2: Complicada la jugada para Clement, en combinación además con la velocidad de Young, y a ver cómo lo trabaja ahora Barland. Tiene varias opciones acá, además de la recta, obviamente, que es su picheo principal. Ya les hablaba de la cantidad de picheos secundarios, pero específicamente contra un zurdo acá, podría estar trabajando con el cambio de velocidad, afuera y bajito.
1: Listo el pitcher, lanza bajito. Dos bolas sin strikes, la cuenta para el bateador hoy de 2-0 con un pelotazo en el séptimo inning.
2: Ahí estaba el cambio, pero no la pudo comandar Louis Barland.
1: En cuenta de dos bolas sin strikes, se ha cerrado el juego allá en Filadelfia. 8-7 están ganando los Piratas. Parte alta del noveno. Así que están a tres outs los Piratas, pero Filadelfia está a ley de una carrera. También interesante el duelo en Chicago. 2-1 San Diego ganándole a los Cachorros en la parte alta del quinto episodio. Y los White Sox, los indetenibles White Sox, están a tres outs de la victoria. Le ganan 8-2 a los Orioles de Baltimore. Viene el lanzamiento, bola a la tercera, 3-1.
2: Sin duda la gran sorpresa de la temporada tienen que ser los White Sox.
1: ¿Y Tampa?
2: A mí Tampa no me sorprende tanto. Y por los nombres que tiene, pero de los White Sox me parece que es un nivel que nadie habría visto venir.
1: Strike cantado el segundo, pero le está retando el bateador. Vámonos al sistema ABS. Y dice que es strike, ¿eh? Así que lo lleva a la cuenta máxima. Perdió ahí el reto el bateador Ewing. En cuenta máxima 3-2. Corredor en primera base, hay un out, jugando para doble play la defensa de los Blue Jays. Listo el derecho, lanza, enterró la pelota y es la cuarta bola. Boleto aquí para Ewen, va rumbo a la inicial. Corredores en primera y en segunda. A posición anotadora va la potencial carrera del empate. En primera está la potencial de la ventaja. La pizarra está 2-1 a favor de Toronto. Y vendrá a batear Mark Vientos.
2: Que ahora sale el pitching coach de los Azulejos a conversar con Barland, a tranquilizarlo, a repasar el plan de trabajo, el reporte de scout contra Vientos, y buscar ese batazo para doble play que ponga fin a este juego para el equipo de Toronto. Parece tener problemas Varland, sobre todo desde con el comando de su recta. No la está ubicando donde la está pidiendo primordialmente el receptor Valenzuela. Pero también con el resto de sus picheos, tanto con los quebrados como con el cambio de velocidad.
1: Corredores por primera y por segunda. El de segunda representa el empate. El de primera la ventaja. Cuidado que ayer ya tuvimos un extra innings. Se fue contento el Beto. A él le encanta eso del béisbol gratis.
2: Estarás invocando algo, Luis.
1: Bueno. Del lado del derecho. Lanza por el medio. Bueno, mordiendo ahí la esquinita de adentro. No le cantaron el strike.
2: Yo siempre digo que es gratis, pero no para todo el mundo. Para usted que lo está escuchando por la aplicación Euforia, pues por supuesto que es gratis, ¿no? Pero
1: gratis
2: uno
1: doble.
2: Que otro costo tiene por ahí, exactamente.
1: Porque Euforia es gratis.
2: Exactamente.
1: Strike, una bola y un strike. El conteo aquí para Vientos. Recuerden que esta noche hay noche de copas en la señal de TUDN Radio. Con todo el análisis de lo que está pasando en el torneo futbolero del verano, ¿eh? Ahí van a estar Octavio Rivero, Darinka Talavera, Michel, Max Burrola. Equipazo el de noche de copas. Listo el derecho. Hay un out. Viene el lanzamiento, conecta flight de foul por la parte derecha. La pelota al graderío. Ya comenzó el partido, ¿no? De Países Bajos.
2: Me parece que sí.
1: Vamos a buscarlo con mucho gusto para brindarles información. Minuto 30, 0-0 entre Países Bajos y Marruecos. Viene el lanzamiento. Bajito el envío. Dos strikes y una bola. 0-0 nos hacen daño Países Bajos y Marruecos. Minuto 30. Ese partido es en Monterrey, en la Sultana del Norte, allá en el Gigante de Acero. El estadio de los Rayados de Monterrey. Va a ser el último partido ya en Monterrey. Ya Guadalajara terminó. Terminaría hoy Monterrey y quedaría el partido de México en el estadio Azteca, el estadio Ciudad de México. Tirándole al tercero. Se poncha Mar Vientos para el segundo out del inning. A un out de la victoria, nada más. Está el equipo de los Blue Jays. La última esperanza se llama Ronnie Mauricio.
2: El Chimi, que entró como emergente por Beatty en el inning anterior. Dominicano, otro Luis con unas condiciones tremendas, unas condiciones atléticas envidiables, las de Ronnie Mauricio. Mucho talento también, pero con lesiones que lo han mantenido fuera del terreno.
1: El público se pone de pie a un strike de la victoria. Está el equipo de los Blue Jays. Viene el lanzamiento. Strike cantado el primero. Un strike sin bolas. La cuenta para Ronnie Mauricio. Entró y calentando ahí en el círculo de espera. Le dio un batazo a Francisco Álvarez, esperemos que sin consecuencias, tirándole al segundo strike, dos strikes y bolas, le tiró la curva de nudillos a 87 millas por hora. A un strike de la victoria está el equipo de los Azulejos. Dos strikes y bolas, corredores en primera y en segunda el empate. Listo el pitcher, lanza, tirándole al tercero. Se poncha Mauricio. Para el tercer out del inning se acaba el juego. Victoria para los Blue Jays de Toronto. Pizarra final de 2-1. En un cerrado juego de pelota, Toronto se lleva la victoria y da primero 2-1 ante los Mets de Nueva York. Hacemos la pausa, regresamos para comentarios y números finales.
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1: Con una gran salida de Treya Savage, el equipo de los Blue Jays de Toronto se lleva la victoria aquí. Pizarra final de 2-1. Oportuna ofensiva, no mucha, pero lo suficiente con solo 4 imparables, incluyendo ese triple combinado con un error que le permitió a George Springer, el primer bateador del juego por los Blue Jays, anotar, dándole la vuelta al cuadro en el mismo primer inning. Y así los Blue Jays de Toronto, Daniel, se llevan la victoria 2-1 sobre los Mets, dando primero en esta serie aquí en Toronto.
2: Sí, una victoria, todas las victorias son importantes, Luis, por supuesto, pero esta más necesaria que cualquier otra, ¿no? Porque los Azulejos venían, después de haber encontrado un buen ritmo, de 6 derrotas de manera consecutiva, y acá pudieron parar esa racha. Cuando estás en un momento así, no hay nadie a quien quieras más en la lomita que a un lanzador que sea capaz de poner fin a esas cadenas negativas y que te dé la posibilidad de ganar. Y eso fue exactamente lo que hizo Trey Savage el día de hoy. No con muchos ponches, como puede tenernos acostumbrados en algunas ocasiones, pero fue efectivo con sus 3 lanzamientos, con la recta, con el splitter y también con el slider, provocando muchos batazos por el suelo, otras líneas también hacia los jardines. Los Azulejos de Toronto es uno de los equipos que mejor defensa tiene en todas las grandes ligas, y pues en eso se respaldó también. Un equipo de Toronto que empezó ganando con ese hit de George Springer, que fue ese triple en el primer episodio, que se combinó con la pifia en parte de Juan Soto, aunque el error se lo termina anotando a AJ Ewing, con el que da ese jonrón de pequeñas ligas dentro del campo. Inicia con ventaja el equipo de Toronto, luego añaden una más en el quinto episodio, y si bien los Mets redujeron la ventaja a la mitad en el séptimo con los jonrones de Francisco Lindor, pues el bullpen de los Azulejos de Toronto trabajó muy bien, un muy buen manejo por parte de John Schneider. Mason Fluharty vino a sacar un out, que realmente no lo terminó sacando él, lo terminó sacando Brandon Valenzuela con un importante tiro a segunda para completar el out en intento de robo. Y luego los hombres de los innings finales, Tyler Rogers con su hold número 18 de la campaña, un inning, un hit, un boleto, y Louis Varland, que se complicó con un hit permitido y un boleto en ese noveno episodio, pero resolvió con 2 ponches, obtuvo su rescate número 17 de la campaña. Luis, 0.98 la efectividad del cerrador de los Azulejos de Toronto, que está en esa disputa por el premio relevista del año de la Liga Americana.
1: Queda mucha temporada, pero va a ser muy interesante. Reiteramos los números finales de este juego. Mets de Nueva York con 1 carrera, 5 hits, 2 errores. Blue Jays de Toronto con 2 anotaciones, 4 imparables, 1 pifia a la defensa. Treya Savage con su 4ª victoria, 3 derrotas en la temporada. Sean Manaya, su 3er revés con 1 triunfo. Ya Savage, 6 2/3, permitió 3 hits, 1 carrera que fue limpia, sin boletos, con 3 ponches. Le pegaron un cuadrangular en el caso de Manaya, 5 2/3, 3 imparables, 2 carreras que fueron limpias, 2 boletos y 4 ponches. Luis Varland, trabajando en este 9º episodio, se metió en problemas, el infield hit del boleto, pero ponchó a Mar Vientos y a Ronnie Mauricio. para anotarse su rescate número 17. Y apareció Paquito Lindor, Francisco Lindor, el boricua, con su jonrón número 3 de la campaña por los Mets. Descontó en el séptimo, se pegó en la pizarra en ese momento el equipo de Nueva York, pero no les alcanzó. Juego de pelota que duró exactamente 2 horas 24 minutos frente a 41.634 fanáticos esta noche en el Rogers Center de Toronto, Ontario, Canadá. Reitero los números finales: los Mets con una carrera, 5 hits, 2 errores. Toronto, 2 anotaciones, 4 imparables, una pifia a la defensa. Lo gana Treya Savage, 4 y 3. Lo pierde Sean Manaea, 1 y 3. Rescate número 17 para Luis Varland y el tercer jonrón de la campaña para Francisco Lindor. Para el equipo de los Blue Jays, su victoria 40 con 45 derrotas. Los Mets llegaron a 50 derrotas en la campaña con 35 triunfos. Hacemos una pausa, corte comercial y regresamos con más. Nos vamos a quedar todavía unos minutos aquí en la señal de TUDN Radio en el post del béisbol de Grandes Ligas. Triunfo para los Blue Jays, 2-1 sobre los Mets. Pausa y volvemos.
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1: Aquí está la señal de TUDN Radio. Bueno, pues terminó el juego de pelota aquí en Toronto. La victoria para los Blue Jays, 2 carreras por 1 sobre los Mets de Nueva York. Nos quedaremos por acá unos minutos para seguir conversando con ustedes lo que está pasando esta noche en el béisbol de Grandes Ligas, antes de entregarle a nuestros compañeros de Noche de Copas, que ya prácticamente están listos para iniciar el programa, donde le estarán brindando toda la información, todo el resumen de lo que está sucediendo en el torneo futbolero del verano, ¿sí? Donde en estos momentos tenemos actividad, el equipo de los Países Bajos y Marruecos empatando a 0. Ya hoy tuvimos sorpresa hace un rato,
2: sí
1: señor, porque, y qué sorpresa, y qué sorpresa, porque la selección de Paraguay terminó eliminando a Alemania. Yo creo que Alemania, ya aquello de poderoso equipo de Alemania, selección de Alemania, ya no va quedando mucho. Empataron a 1 en el tiempo reglamentario, en tiempo extra, y luego en penales Paraguay se llevó la tanda 4-3. Más temprano Japón le estaba sacando el susto a Brasil, pero en el minuto 90 más 5 cayó el gol de la ventaja para Brasil, 2-1 sobre Japón, evitando tiempos extras. Y reitero, ahora mismo en Monterrey, 0-0 entre Países Bajos y Marruecos, se está jugando ya el minuto 43. Así que Daniel, toda la información de lo que se viene en el torneo futbolero del verano, de lo que está pasando, la tendrán ustedes en minutos nada más en Noche de Copa. Recuerden también en YouTube, en Facebook de TUDN Radio, pueden ver el programa. Tremendo estudio, tremendo estudio que se armó para Noche de Copas, para Línea de Cuatro en estas fechas veraniegas. Mañana Costa de Marfil, Noruega, Francia contra Suecia. Y el plato fuerte, México contra Ecuador. Ecuador que viene de ganarle a Alemania. Y bueno, pues mañana va a estar enfrentando a México en la Ciudad de México. Así que Daniel, mucho pero mucho fútbol también, pero igualmente mucho béisbol en estas jornadas aquí en TUDN Radio.
2: Sí, muchísimo. Así que son, por supuesto, días para mantenerse en la sintonía, ya sea para la información futbolera por este torneo veraniego y también para el béisbol de Grandes Ligas, ¿no? Porque tenemos un juego diario esta semana, por supuesto, con muchas series muy, pero muy interesantes. Además, fin de semana de celebración con el 250 aniversario de la independencia de los Estados Unidos. Luis, ya terminaron varios juegos. Obviamente acabamos de ver este de los Mets y los Azulejos de Toronto, pero los poderosos White Sox ganaron 8-2 contra los Orioles de Baltimore. Ese juego fue en Camden Yards. Vimos también cómo los Medias Rojas de Boston, comandados por Ranger Suárez, por Wilson Contreras, los venezolanos haciendo un esfuerzo tremendo allá en Boston, 6-3 sobre los Nacionales de Washington. Está empezando el juego, empezando el juego entre los Dodgers y los Atléticos en Sacramento. Los Piratas 11-7 contra los Phillies de Filadelfia, ya en la baja del noveno con un par de outs. Los Piratas a ley de uno. En ese juego, por cierto, es Merlin Valdés, el novato dominicano, que conectó cuadrangular. Tiene 4 juegos consecutivos conectando al menos un jonrón. Es el jugador más joven en la historia de los Piratas en conseguirlo. En Nueva York, los Tigres de Detroit 7-3 sobre los Yankees. Casey Mize, Luis, con una actuación extraordinaria, 7 innings, un hit, 5 carreras, 10 ponches para el derecho de los Tigres. Texas 6-3 sobre Cleveland en la alta de la novena. Cincinnati arriba 3-2 en el final del sexto inning contra los Cerveceros de Milwaukee. Los Padres de San Diego empatado a 2 con los Cachorros de Chicago en el quinto episodio. Este juego en Wrigley Field. Los Angelinos y los Marineros empezando ese juego de pelota empatado a 0. Los Mellizos arriba 4-1 sobre los Astros de Houston en la baja del sexto capítulo. Y a la mitad del primer episodio, empezando ese juego, el primero de la serie, el juego que tendremos mañana por TUDN Radio, los Gigantes de San Francisco con los Cascabeles de Arizona.
1: Parte de la cartelera que tenemos hoy en el béisbol de las Grandes Ligas. Nosotros hacemos una nueva pausa, vamos al corte comercial y regresamos. Todavía nos quedan unos 10 minutos para compartir con ustedes. Pausa y volvemos.
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1: TUDN Radio desde Toronto. Ya terminó el juego. Victoria para los Blue Jays. 2-1. Ya repasábamos un poco lo que estaba sucediendo esta noche en el Béisbol de Grandes Ligas. Y recordarles que mañana aquí estaremos en la señal de TUDN Radio. El juego empieza 9:40 de la noche, pero nosotros estaremos ya desde las 9, después de nuestro programa Desde el Diamante, y a las 9:40 vamos a tener Gigantes de San Francisco contra los Diamondbacks de Arizona. Gigantes contra los D-backs de Arizona, mañana martes a las 9:40. Un equipo de los Gigantes, Daniel, que ya poco se espera de ellos también, 35-48 en la temporada, pero que tiene piezas interesantes, muy interesantes, que pudieran convertirse en piezas de cambio ahora de cara al 3 de agosto. Rafael Devers, Willy Adames, está el caso también de Luis Arráez.
2: Sí.
1: Muchos equipos pudieran estar interesados en ellos para adquirirlos de cara a lo que va a ser el cierre de la campaña.
2: Yo creo que hay dos que están jugando en este momento que podrían hacerse de los servicios de Arráez, porque podrían estar en esa disputa. Se están enfrentando en este momento en Sacramento, tanto los Dodgers como los Atléticos. Los Atléticos, por más que sea, siguen en la pelea por el wild card de la Liga Americana. Me parece que la segunda base es una de las posiciones que podrían ir a atacar, y que Luis Arráez puede ser una opción. Y por el lado de los Dodgers también, Luis, porque hemos visto a varios desfilar por esa posición. Es la única de los Dodgers realmente en la que tú no sabes que puedes ver a alguien diferente todos los días. Cuando no es Miguel Rojas, es Alex Freeland. Cuando no es Alex Freeland, es Jason Kimbrough, que en este momento está en AAA. Ha estado también Santiago Espinal. Pero podría, si Luis Arráez, en caso de que ese fuera el movimiento, pues podría él quedarse con la segunda base, que ha sido lo mejor para Luis esta temporada, además de lo que puede hacer con su ofensiva. Ayer, por cierto, llegó a los 100 imparables en el año. Es que finalmente parece haber dado ese siguiente paso como defensor, que ha sido una traba para Luis a la hora de conseguir un mejor contrato. Uno no se explica cómo un jugador con esas características ofensivas pues le costó tanto este año en la agencia libre y solo consiguió un acuerdo de un año y 12 millones con los Gigantes de San Francisco. Bueno, mucho se debe a su defensa, y finalmente este año está luciendo verdaderamente bien en la segunda base, con la ayuda de Ron Washington como su coach de infield, con el trabajo que ha puesto y con lo que empezó a hacer en el offseason acá en Miami con Reiner Olmedo. Pero sí, el equipo de los Gigantes, que parece tener a todo el mundo disponible excepto por Logan Webb.
1: Tú decías los Dodgers, que porque la segunda base... No, los Dodgers, a quien quieran ellos mañana, no importa que les haga falta o no les haga falta.
2: Eso es verdad.
1: Los Dodgers mañana se le antoja y dice, tráeme a fulano, tráeme a mengano, a quien ellos quieran. Es algo que ya este equipo nos ha enseñado, así ha sido como se han comportado en los últimos tiempos, y los resultados están al final de la jornada. Han armado un gran equipo y, repito, no tienen ningún tipo de problemas los Dodgers de Los Ángeles en traerse a cualquier pelotero. Al que ellos le caiga bien, le suene simpático, se los van a traer al equipo. Han demostrado que también es mejor que sobre y no que falte, y lo veíamos el año pasado con el picheo abridor. Tenían 9 lanzadores para armar una rotación de abridores y al final les hizo falta, y decíamos, ¿qué va a hacer Clayton Kershaw? Les hizo falta al final de la jornada. Así que es parte de lo que se está moviendo también de cara a lo que va a ser la fecha límite de cambios el próximo 3 de agosto. Acaba de terminar el primer tiempo, los primeros 45 minutos en Monterrey entre Países Bajos y Marruecos, 0-0. Se van así al descanso. Reiteramos que en solo minutos los estaremos dejando ya con los muchachos de Noche de Copas. Aquí en la señal de TUDN Radio tendrán las reacciones en vivo de ese partido y previa ya a lo que se viene mañana. Mañana también está interesante la jornada. ¿Esto qué es? 16avos, ¿no? De
2: 16avos, sí. No es octavos todavía, sino 16avos. Recuerda que para este torneo del verano, pues ampliaron, ¿no? De 32 equipos a 48.
1: Este es el verdadero torneo, ¿no? Como al final de la jornada, ¿no? Esto es lo que siempre vimos de este torneo.
2: Exactamente.
1: A partir de ahora. Bueno, ahí con los muchachos de Noche de Copas, ustedes van a tener todas las reacciones. Así vamos llegando prácticamente al final de esta transmisión, donde tuvimos el triunfo del equipo de los Blue Jays de Toronto, pizarra final de 2-1 sobre los Mets de Nueva York. Grave y cada vez peor también, hay que decirlo, Daniel, el tema de los Mets. Cambiaron ya de manager de manera interina. Veremos cuáles son los planes ya para el próximo año, para la próxima temporada, y se desde ahora van a empezar ya a armar esos planes, armar ese equipo para la próxima campaña, porque lo cierto es que van 2 años desde que adquirieron al jugador más caro del negocio, que es Juan Soto, 765 millones, donde no hay dinero diferido, todo se está pagando al momento, y ya van 2 años en los que se quedan fuera de la postemporada.
2: Sí, es algo que, pues, uno no se explica, ¿no? Con ese talento, cómo han podido quedarse sin ejecutar, realmente. Pero veíamos una estadística, Luis, preocupante. Y ahí no hay manager que valga. Lo mismo que decía Carlos Mendoza, va a tener que seguir diciéndolo Andy Green. 16 errores en 12 juegos. Hoy de 0-9 con corredores en posición anotadora. ¿Qué manager resuelve algo así? No, es que no puedes. No hay nada que puedas hacer. Y pues, por supuesto que la responsabilidad cae en los peloteros y en los peloteros que trae la gerencia. Y pues va a ser una... Ya debería, desde ahora, ser una larga jornada de revisión para los Mets y su oficina para arreglar este desastre para el año que viene.
1: Situación comprometedora, sin lugar a dudas. Señores, nos vamos despidiendo de esta transmisión del béisbol de las Grandes Ligas. Muchísimas gracias a todos los que han estado con nosotros. Mañana recuerden que tenemos desde el Diamante a las 5 de la tarde, tiempo del Este. Mañana se van a ir a dormir con nosotros, sí, porque a las 9:40 de la noche... Bueno, a las 9:40 de la noche vamos a tener el juego entre los D-backs de Arizona y los Gigantes de San Francisco. Ahí estaremos reaccionando también, le tendremos toda la información del partido de México contra Ecuador, así que usted no se preocupe, que aquí usted va a tener toda la información. Además estará Noche de Copa, Tricolor al Día, Línea de Cuatro, toda la programación futbolera, pambolera también de TUDN Radio. Daniel Álvarez Monte, muchísimas gracias, buenas noches.
2: Muchísimas gracias, Luis, muy buenas noches para ti y para todos. Nos encontramos mañana en Desde el Diamante.
1: Como siempre, la recomendación a seguir el Extra Base, arroba el Extra Base y el extrabase.com, allí con toda la cobertura de lo que está pasando en las Grandes Ligas. Yo soy Luis Quiñones, gracias por la sintonía. Mañana los espero a las 5, junto a Alberto El Beto Ferreiro en Desde el Diamante, a las 9:40, los D-backs de Arizona contra los Gigantes de San Francisco. Quédese, porque a continuación en TUDN Radio llegarán los muchachos de Noche de Copas con toda la información del torneo futbolero del verano. Que tenga muy buenas noches y hasta mañana.
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0: histórico, la primera ocasión que tenemos esta nueva fase dentro del mundial, ¿no? Y que a muchas personas yo creo que sí les ha de gustar, a muchas otras no, en cuanto a según al nivel, pero la verdad es que aún a pesar de esos asegúnes del nivel de las selecciones que entrarían o entraron en este mundial, la verdad es que ha habido bastantes sorpresas. Así que quédense con nosotros, vamos a cotorrear, vamos a repasar la información, los resultados de estos dos días de 16avos de final, y para poder platicar de todo ello, hoy tengo conmigo pues a nuestra queridísima Mitch. ¿Cómo estás? Muy buenas noches, Mitch.
1: Hola, Dari, ¿cómo estás? Buenas noches a Max, a Octavio y a la gente que se va a conectar con nosotros. Pues bastante sorprendida, pero también pues gustosa, ¿no? Porque creo que lo que hace hoy Paraguay es impresionante ante una Alemania que aquí ya lo hemos dicho, es cierto, no es la Alemania del 2014, pero no deja de ser una campeona del mundo, y hoy Paraguay con autoridad se impone, y yo quedando como payaso, ¿verdad? Porque ayer dije que Paraguay
2: que es la única. Nos quedamos, Mitch.
1: Dije que no tenía ni una posibilidad, porque recuerdo que Iker dijo, pero de verdad no creen que tenga una posibilidad, ni una sola posibilidad.
0: Nada.
1: Aquí dije de que Paraguay pudiera superar a Alemania y al final lo termina haciendo, complicándose, sufriendo, con todo y drama incluido, pero Paraguay está en los octavos de final como en aquel 2010.
0: Así es, algo también que pues después del 2010 se perdieron bastantes participaciones en el Mundial, y en esta ocasión que ya regresan, pues con esa garra, ¿no? Siendo una selección que la verdad no es fácil de eliminar, Max, pues nos viene a dar una gran sorpresa. ¿Cómo estás?
2: Muy bien, Dari, un gusto saludarte también a Mitch, a Octavio. Sí, la verdad es que ayer decíamos que Paraguay no tenía chances, que Alemania iba a avanzar sin ningún problema, y ahora ya me dio miedo. ¿Sí? De mañana de México contra Ecuador, tengo miedo. Pero sí, no, la verdad es que fue un partido que nadie esperaba que Paraguay pudiera avanzar a los octavos, que se termina alargando el tema de los penales, que es el primer partido en esta instancia que se va hasta la larga, hasta los penales, y me parece que Alemania fracasa de nueva cuenta. Desde el 2014 que quedó campeona no ha podido avanzar más allá de los octavos de final, entonces creo que Alemania tiene que ya cambiar el tema del cambio generacional, hay varios futbolistas que ya no dan, el tema no sé si vaya a renunciar o lo vayan a quitar del cargo al técnico alemán, entonces...
0: Sí. ¿Tú ya quieres que lo corran o qué?
1: Que se vaya, sí, que se vaya.
0: Sí, que se vaya.
2: Después del papelón que se aventó, yo creo que sí, ¿no?
1: Digo, sí, o sea, hay otros que se han ido, ¿no? Y no han hecho tantos papelones, pero...
0: Uh-huh. Sí, por ejemplo, el tema del técnico de Corea... Pues,
1: todo lo de Corea, ¿no?
0: Todo lo de Corea que nos enamoró a muchos de los aficionados al fútbol, y pues que su participación ha sido como una de las participaciones más carismáticas también, digámoslo así, una de las selecciones más carismáticas. Y después de este resultado que tuvieron, que ya quedan eliminados, pues el técnico dijo... Ya me voy, por su propia palabra, pero la verdad es que muchos de los aficionados ahí en Corea, yo estuve viendo por ahí en algunas redes sociales, digo, yo no sé leer eso, pero ya en la traducción...
1: Con todo y traducción.
2: Creo que no, traducir este post.
0: Sí, pues muchas personas con mensajes que se tenía que ir, ¿no?
1: De hecho dicen que la selección la escoltaron, ¿no? Cuando llegó allá tuvieron seguridad por el tema de que la afición estaba muy molesta. El capitán ya por ahí a través de las redes sociales también mandó un mensaje, ¿no? Sobre lo que sucedió en Corea, que yo insisto, no voy a justificar lo que pasó con Corea, pero creo que sí el formato, este nuevo formato, pues a Corea lo dejaba prácticamente sin saber qué resultado necesitaba para poderse meter dentro de los 8 mejores terceros lugares, ¿no? Eso no quita que hubiese perdido puntos contra Sudáfrica, ¿no? Uh-huh. Ni el mal desempeño que hizo en el resto de sus partidos, pero no es lo mismo los últimos dos partidos que se jugaron el sábado, que ya sabían qué resultado necesitaban, al que tuvo Corea cuando no sabía prácticamente qué resultado necesitaba. Uh-huh.
0: Sí, bueno, ese tema ahí complicado, ¿no? Para la selección de Corea, que pues también ya escaló ese tema hasta la presidencia de allá de Corea, sí. Porque él dice, bueno, si se está invirtiendo dinero en ese proyecto, que es este dinero pues que viene del gobierno.
1: Sí, del gobierno.
0: Necesitamos ver qué fue lo que realmente sucedió, ¿no? Hacer una investigación, ver si tiene que ver con la federación,
1: cosas
0: cómo
1: no
0: se está trabajando.
2: No, pues, y que, por ejemplo...
0: No vemos, haciendo
2: la reacción de cómo... De cuando quedó eliminado Corea en el tema de los jugadores del aficionado. Por ejemplo, hoy Alemania quedaron eliminados y parecía como si hubieran avanzado, ¿no? O sea, no hubo ninguna reacción de, por ejemplo, Manuel Neuer de... Uh-huh. de agarrar a los futbolistas y de regañarlos, porque es uno de los futbolistas, igual arquero, que tiene más trayectoria en esta selección, claro, alemana. Entonces hoy veamos a los jugadores de Alemania así como si nada, como si sí, no se hubieran estado jugando el pase a los como octavos supiera, de esta justa, ¿no? O sea, realmente
1: si
2: sin corazón, sin nada,
1: a lo mejor, a quedar fuera, ¿no? Y que Manuel Neuer, digo, al final hace lo que le corresponde, ¿no? O sea, fue muy criticado en este Mundial, obviamente, porque tuvo algunas imprecisiones en ciertos partidos, pero bueno, hoy termina atajando el penal que le vuelve a dar vida a Alemania para poder conseguir el pase. Pero bueno, ya después lo que hace su compañero, el que termina volando ese penal, que fue el que metió, no, al que le anularon el gol, ¿verdad? El que habían metido el gol anulado, sí, sí, que ahí con controversia, ¿no? O sea, para mí... creo que no hay falta, pero me queda claro que la regla dice que si se toca al arquero o si se interfiere con el arquero, se debe de marcar pues una falta hacia el portero, ¿no? Pero no es muy clara tampoco.
2: Sí, no, la verdad es que también hubo polémica. Creo que hasta el mismo portero pues sabía, ¿no? Lo tenía enfrente, entonces déjame el estrello para decir que ay, me estaba obstruyendo.
0: Sí, justamente entonces, ese es tema, ¿no? Que... aprovechar como esos momentos que te da como pues el partido, como para sentir ahí el toque, también lo mencionaban a través de la transmisión, sentir el toque, pues me dejo caer y pues esto me dará un poco de ventaja, ¿no?
1: Sí, y con eso pues Alemania se tuvo que ir hasta los penales.
2: Así digo, ¿no? Que son los criterios que a veces uno como que no dimensiona o se pone a pensar de que pues si eso hubiera si hubiera marcado gol, pues yo hubiera cambiado el panorama, sí, claro, del partido, y a lo mejor no estuviéramos hablando de que Paraguay hubiera avanzado, sino Alemania. Entonces, sí, ahí da un giro 360 en donde pues, prácticamente cambia todo.
0: Sí, que era el favorito. Yo también, o sea, dices, que pónganme ¿cómo se llama?
1: La cara de payaso.
0: La cara de payaso.
1: Cara de payaso.
0: Sí, porque también yo, y lo mencioné en la mañana, yo esperaba, pues, sí, un marcador no abultado, digo, no una goleada tal vez, pero sí un marcador abultado para Alemania frente a Paraguay, y pues termina siendo lo contrario. La verdad es que tampoco no fue un partido sencillo, para
1: no.
0: Paraguay.
1: No, o sea, Paraguay se va al frente primero en el marcador, después Alemania empata el partido. Por ahí Alemania tuvo algunas 2-3 oportunidades claras que no supieron aprovechar, y después el alargue con el gol que termina anulado, ¿no? Los penales, creo que la figura, ¿no? Sin duda otra vez un portero, que creo que han sido las figuras en la gran mayoría de los partidos, los porteros, ¿no?
0: Sí,
1: hablando
0: sí.
1: Green, ¿no?
2: Sí, sí, sí. Y aparte también creo que Paraguay estuvo haciendo su partido, ¿no? Y le salió, al final le salió, porque Paraguay no fue como que a buscar el partido, a ser muy ofensivo. Se guardó prácticamente en su terreno de juego, no salía, su línea de 5, y le dio toda la posición a Alemania, que eso también, la idea futbolística en la ofensiva por parte de Alemania también le termina costando este tema, ¿no? Sí. Digo, si bien Paraguay se estuvo bien defendiéndose de buena manera, creo que Alemania pues también no puso en peligro mucho al arco de Paraguay, ¿no?
1: Sí, entonces... No, la verdad es que no, y digo, Paraguay pues sí sorprende, porque en la fase de grupos Paraguay no le ha ido nada bien. Digo, Paraguay se termina metiendo como justo uno de los mejores tercer lugares, y hoy pues el pueblo de Paraguay festeja, ¿no? Por ahí veíamos un video antes de entrar al aire,
0: padrísimo,
1: ¿no? Mucha euforia, algarabía, día feriado para mañana para los paraguayos, para estas...
0: No. ¡Qué ganotas! Dice. ¡Qué ganotas! ¡Qué ganas!
2: El miércoles, ¿no?
1: ¡Qué ganas que el miércoles ojalá la presidenta diga día feriado, mañana que México consiga su boleto! Primero que lo consiga, ¿verdad?
2: Sí.
0: Sí, la verdad es que estamos viviendo una locura, ¿no? Y ahora, con este tema de Paraguay que consigue ya su pase a los octavos, pues es algo maravilloso. El video que estábamos viendo hace rato, pues después, ya cuando se termina el partido, todos se festejan, gritan, y pues ya se imaginarán el fiestón que están teniendo por allá. El que también está en un mega fiestón es el señor Octavio Rivero. No nada más porque viene el partido contra Ecuador, sino porque mañana... está de cumpleaños. Mañana está de
1: cumpleaños.
0: Y sí, está aquí el señor Octavio. ¿Cómo estás, señor Octavito? Bienvenido.
3: Todo muy bien. Regresando del banderazo que se está organizando.
0: No, ¿cómo lo
1: abucheo?
0: No, sí, está de precumple. Así que pónganle unos aplausos al señor Octavio.
3: ¿Quién fue el que me abucheó? El señor Víctor Tostado, nunca lo pensé.
1: El señor Víctor.
2: Los aplausos ahora.
3: Nunca pensé que Víctor fuera a tener esas tan malas mañas. Sabía de las otras malas mañas que tiene, pero no de...
2: Ah, caray.
1: ¿Cómo? ¿Tiene malas
2: ¿Algo
1: mañas?
2: ¿Algo le sabes, Octavio, o qué?
3: Me han contado, pero ahí me han contado. Ese es. Están muy... Exactamente. Oliver es el que me ha contado. ¿Cómo están? Víctor del Ángel, justamente del banderazo de la afición mexicana. Todavía no se junta mucha gente. Me parece que hay muchas más personas en el Zócalo, en el FanFest, viendo el partido de Países Bajos contra Marruecos, pero poco a poco se va a ir juntando la gente. Lo cierto es, muchachos, que nos vamos a meter en un lío diplomático otra vez con Ecuador, porque la gente se dirige al hotel de la selección ecuatoriana y la intención es no dejarlos dormir.
0: ¿Cómo crees? No hay necesidad.
3: Lamentablemente la gente no está haciendo caso a las instrucciones y se están dirigiendo al hotel para realmente apretar mucho a la selección de
0: Ecuador.
3: ¿Sabe
0: quién tiene la culpa de esto, señor Octavio?
1: El Pato.
3: ¿No?
1: Ah, cierto. ¿Quién es el Pato? El Pato me ríe.
0: Efectivamente. No. Usted, señor Octavio, por andar diciendo que tiene miedo a Ecuador.
3: Yo no le tengo miedo a Ecuador. Me parece que es un partido que México lo tiene que ganar en los 90
0: minutos.
3: Yo ni juego, total.
0: Sí, pues parece que va a ser un partido no sencillo para la selección mexicana, ¿eh?
3: No va a ser un partido sencillo, no. Pero me parece que también en cierto punto creo que hoy lo que hizo Paraguay también nos hace poner en una justa valoración lo hecho por Ecuador el viernes pasado, ¿eh? Creo que para todos los que llevamos ese partido de Ecuador-Alemania, todo el mundo vio que esta es muy probablemente, incluso pasando de ronda, la peor Alemania de la historia.
0: Sí.
3: Por cómo jugaba y por lo pobre de su plantel, porque sí, pueden tener uno, dos, tres Havertz, pero Alemania era tener a Klinsmann, Mateus, Rummenigge, tener a jugadores como Müller, como ese tipo de jugadores, Toni Kroos,
1: es que sabes, creo que fue un espejismo lo de la Alemania en el primer partido 7-1 contra Curazao, ¿no?
2: Sí,
3: que al final del día fue Curazao.
1: Exacto.
2: Ajá.
3: No, y uno de los equipos más débiles, pero ya viendo realmente lo que era Alemania tanto contra Ecuador como contra Costa de Marfil, me parece que sí, esta es la peor Alemania de la historia. Ahora eso no es culpa de los paraguayos, como les decía ayer. Esto, Paraguay tiene derecho de celebrarlo el resto de la vida. Eliminaron a Alemania. Sí. Que no sea la mejor Alemania, bueno, obviamente, porque si la mejor Alemania se topa el mejor Paraguay, le mete 4.
1: Sí.
3: Pero...
2: Que es como cuando nosotros le ganamos a Alemania, ¿no? En Rusia 2018.
1: Claro.
2: Nadie lo pensaba. Y...
1: Sí. Pero creo que a partir de ahí vino el declive de Alemania, desde ese triunfo de México en la era de Osorio.
2: Sí, como que algo le...
1: Fuimos nosotros los culpables.
2: Sí, como que le desconectamos algunos cables y de ahí ya no sé qué.
0: Ándale.
3: Se rompió la maquinaria germana, el Chucky Lozano fue el causante de que le entrara óxido ahí. Y Alemania no ha despuntado, no ha regresado a Alemania, se murió. Ahora, te digo una cosa, creo que este también es un tema de... Pues ya las antiguas potencias europeas ya valieron gorro, ya chafearon. Lo que era Alemania e Italia, como las grandes potencias, adiós, ya son como muletillas, y bienvenidas Francia y España como las dos grandes potencias europeas.
0: Sí, es que Francia en los últimos mundiales pues ha estado siempre ahí presente, ¿no? Si fue cuartos, semifinales, campeón, bueno, campeón no va, pero...
1: Debe decir bienvenida a las nuevas generaciones.
0: ¿Sí, campeón? Sí, campeón, Curazao, sí, campeón.
1: Digo, Cabo Verde, República Democrática del Congo.
0: Sí, claro. Señor Octavio, pero en cuanto al color de lo que se está viviendo ahorita en el Ángel, ¿qué está pasando? ¿Qué se está haciendo? ¿Es el banderazo previo a este gran partido? Pues, ¿qué hubo, banda? Ay, sí.
3: Había algunas banderas. Lamentablemente es que está lloviendo mucho y estaba una pequeña tormenta cuando llegué al Ángel, entonces todavía no se juntaba mucha gente.
0: La verdad es que ni el agua está deteniendo la pasión, ni el agua.
3: La fiesta.
0: Yo les estaba diciendo hace ratito que si ven estos tenisitos algo sucios, lo que la verdad se ven, yo pensé que me iba a tapar ahí el marcador de... así se ve.
1: Solo es de la suerte, Dari. Así hasta que vuelva a ganar México.
0: Yo estoy de acuerdo con eso, señor Gravio, estoy de acuerdo con eso, pero pues mire, cosas que pasan, pasas que cosas, o sea, son los de la suerte, son los del partido pasado contra de la selección mexicana.
1: Son los de la suerte.
0: Claro,
2: pues
0: claro.
2: El amuleto, sí.
0: Claro, no los va a quitar.
3: Yo me iba a comprar una corbata verde, pero dije...
2: Sí, ni para dormir.
0: Ni para dormir.
1: No, está bien, pero tú nos dijiste que ya tenías corbata verde.
3: No, sí, pero es que, ¿sabes qué? Que estaba pensando en que voy a llevar la misma corbata azul para que se dé la buena suerte.
1: Sí.
3: Cada que me la llevo gana México, entonces no voy a cambiar de corbata. Cambio.
1: Mejor sí llévatela, porque México con la playera verde casi no gana.
3: Sí, no, me voy a llevar la corbata azul y con esa ganaremos el día de mañana. Es la cábala, la verdad es que voy a hacer absolutamente todo lo mismo que he hecho que en los últimos dos partidos de México acá. Bajarme en el mismo lugar, caminar exactamente lo mismo, saludar a la misma señora, porque lo he hecho, ¿eh?
1: Sí, todo igualito para que no vayamos a alterar el orden y los factores.
2: Entras con el pie derecho, Octavio, ¿eh?
3: Hasta lo voy a grabar haciendo toda la cábala que hago normalmente.
0: Excelente.
3: Así.
0: Pero sí se cambia de hecho. Pero sí se cambia de hecho.
3: No.
0: Tampoco.
3: No, tampoco. O sea, todavía no pasa el mes.
0: No, ay, señor Octavio.
1: Yo pensé que los lavabas y luego te lo volvías a poner el mismo día.
0: No sé si que anda rápido.
3: La vuelta, o sí. Le das la vuelta.
0: Ah, excelente, excelente consejo. Max, ¿tú no tienes así como una cábala?
3: Estudiante.
2: No.
0: ¿No? ¿No? ¿Todavía no estás en ese momento de locura como el señor Octavio?
2: Ay, todavía no ha llegado ese momento, ¿no? En el que digo,
1: esa
2: necesidad,
1: dice.
2: Si hago esto, sí, no.
0: ¿Tú, Mitch?
1: No, tampoco. Creo que no, ¿eh?
4: No, pues, wow.
0: Yo creo que ya voy a decir lo de los tenis, señor Octavio. Ya soy de su equipo, sí. De las cábalas. Sí,
3: sí, sí, día de los tenis.
0: Así es. Bueno, oiga, pues...
3: Ya no entiendo, sabrá.
0: ¿Cómo?
3: ¿Cuántos Gianni Infantino habrá? Porque está en todos lados. Estados Unidos es muy grande. Acabo de ver que está él en el estadio. ¿Será solamente uno?
1: Pues, o tendrá el poder de multiplicarse, porque si lo tiene, yo lo quiero.
2: Yo quisiera saber en qué se va Infantino,
1: privado,
2: ¿no?
1: En su avión privado.
2: Oye, no.
0: O sea, él dijo que tiene un avión privado.
3: Para
0: pero ¿a poco sí. de su lugar, cuando le están grabando en un partido... 10 minutos ya está en otro.
1: Hoy estaba en el Brasil-Japón.
0: Ajá.
1: Y ahorita está en Monterrey. Uh-huh. En el Marruecos-Países Bajos.
2: ¿Quién fuera Infantino,
0: pues,
2: no?
0: Yo...

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11: Viviendo el partido de Países Bajos contra Marruecos. Minuto 68, la cosa sigue 0-0. Y es que de verdad que estos partidos de 16avos, al menos pues los que se han jugado, que fue el de Canadá, en la mañana que vimos el de Brasil-Japón, después el de Alemania-Paraguay, todos parece que se van a tiempos extras, ya vimos el que se fue a los penales, pero de verdad es que pues esta fase, ¿no?, de ya eliminación directa, pues hace que los partidos se vivan así, ¿no, Mitch?
12: Sí, muy cerrados, ¿no?, los partidos. Creo que el nivel sube, obviamente, por la exigencia de lo que ya representa quedarte fuera, ¿no? No es lo mismo el primer partido, el juego 2, el juego 3, este ya es prácticamente tu calificación a la siguiente instancia. Dos partidos resueltos en el tiempo agregado, ¿no? El de ayer de Canadá contra Sudáfrica y el de hoy de Brasil contra Japón. el Alemania que se termina yendo a los penales, y creo que este que se está viviendo ahorita, Países también Bajos contra Marruecos, que va que vuela para irse a los penales, y creo que esa va a ser la tónica, ¿no? Mañana también creo que los partidos que nos esperan van a ser igual de complicados, así que yo también el de México, pues yo esperaría que ojalá lo resuelvan en 90 minutos, pero si no, creo que puede irse a penales
13: que,
12: también.
13: Que si, por ejemplo, se va a tiempo extra el partido de mañana, yo creo que ahí México pudiera aprovechar el tema de los revulsivos, ¿no? Que, sí, que pudiera tener, ¿no? Y digo, quizás Ecuador no va a aventar lo mejor que tiene en su once titular, pero quizás en la banca no tiene tanto de dónde poder agarrar, ¿no? El técnico ecuatoriano, y me parece que ahí México puede aprovechar el Vasco con ese tema de los revulsivos, como los ha utilizado con Obed Vargas, con Brian Gutiérrez, ¿no? Hasta el mismo Luis Chávez, que lo platicamos ayer también en el programa. Entonces creo que ahí pudiera aprovechar México, si en todo caso de que se llegara a alargar, pero yo creo que sí, pudiera en los 90 minutos poder finiquitarlo. Ojalá. Sin ningún problema.
11: Sí, señor Octavio, ¿usted también ha estado al borde de los nervios en estos partidos?
14: Sobre todo me parece que el de mañana voy a estar muy nervioso, ¿eh? La verdad es que creo que el de mañana sí va a ser un manojo de nervios, porque aparte es ganar un partido eliminatorio por primera vez desde 1986, aquel Día del Padre de 1986, cuando México le gana a Bulgaria 2-0 con el golazo de Manuel Negrete. Y un tanto de Servín, Raúl Servín, me parece que fue el que metió el primero, y después Negrete ya era el que metía el segundo con un equipo búlgaro bastante, bastante potente, ¿eh?
12: Sí. Y que de esto yo tenía una duda. En el nuevo formato, ganar, por ejemplo, mañana contra Ecuador ya significaría llegar al quinto partido, ¿no?
14: Técnicamente sí.
13: Sí, ¿no?
11: Sí, técnicamente.
14: O sea, pero sería llegar a octavos de final,
13: que es donde siempre te has quedado.
12: Exacto.
11: Sí, porque, o sea, no es la fase de grupos y un partido más, ¿no? Era el que sí, siempre ha sido como la maldición.
13: Sería como el quinto, ahora sería el sexto.
12: El sexto, sí, ¿no? Sí, claro. Ya, el sexto.
11: Ya contra Inglaterra, ¿no, señor Octavio, o qué?
14: Pues yo creo, contra Inglaterra.
13: ¿Qué metió gol, Octavio? ¿Qué pasó?
12: Hubo un gol.
14: ¡Gol de Países Bajos!
12: ¡No!
14: Minuto 71 y Países Bajos mete el gol.
13: Ahí está.
11: ¿Qué no se supone que Países Bajos no nos cae bien?
12: ¡Países Bajos no nos cae bien,
11: señor Octavio!
14: ¿Qué era esos barrios? ¿Íbamos con Marruecos?
12: Sí, sí, íbamos con
13: Marruecos. ¿Que no era penal?
12: Porque hoy se cumplen no sé cuántos años del no era penal.
11: Sí.
14: 12 años del no era penal. Justamente
11: nunca
14: hoy.
11: Se olvida, señor Octavio.
12: Hoy éramos Marruecos.
14: Oye, quería pensarlo. 12 años después, Países Bajos jugando un partido eliminatorio en México.
12: Y todos
14: fue el día del no era penal.
13: Oye, sí, se vació la banca, ¿eh?
12: Toda la banca se metió a festejar ese gol.
14: Ah, es que el gol fue de Cody Gakpo, que hoy anunció, bueno, estos días anunció que su esposa había perdido a su bebé.
12: Cierto,
13: que
12: tenía
13: bebé. Ay,
12: Dios mío.
14: Sí. Entonces, justamente por eso es esta reacción.
12: En positivo, ¿no? Digo,
14: sí.
13: Qué compañerismo, ¿no? También para, digo, por todo el plantel que se vaya a abrazar ella.
12: ¿Ven que las pausas de hidratación sí afectan de repente?
11: ¿Por qué? Ah, ya entiendo.
12: Pues veníamos de la pausa de hidratación, sí, claro. Marruecos tenía más presión y parecía que se iba a acercar más a meter gol, y algo movió el técnico de Países Bajos y reingresó el juego y metió gol Países Bajos.
11: Sí, es algo que al final las selecciones se van a tener que acostumbrar, ¿no? Y tratar de jugar con esa pausa, una para no cortar el ritmo de ellos mismos, o tratar de cortar el ritmo de la selección contraria. Y esto que menciona señor Octavio, los momentos tan complicados que se dan también dentro del Mundial, ¿cómo un jugador puede dejar de lado esas cosas tan tan difíciles, ¿no? El perder a un ser querido.
13: El pase que le
12: mata. ¿Qué pase, eh?
11: Es un pase muy bueno.
12: O sea, sí, primero un pase filtrado. Literal, del medio campo, y luego literal entre dos, ¿no?
13: Ya cayéndose el jugador dentro del área, le da el pase a Cody Gakpo para que la mande a guardar en dentro del área de pierna derecha, pero ya cayéndose el jugador. No dio por perdido el balón y terminó dando la asistencia para el primer gol de Países Bajos.
11: Ay, muy bien, y luego termina agradeciendo hacia el cielo. Exacto. Dedicándolo.
12: Creo que hay error de la defensa de Marruecos, ¿no? Porque uh-huh. prácticamente venían dos y uno cerrando justamente.
13: Sí, dos contra uno y de todas maneras
12: de termina sacando el pase uh-huh. que le da el gol a Países Bajos, ¿no? Y con esto pues Países Bajos adentro de los octavos. Todavía falta mucho. Ojalá que llegue el si era penal para Marruecos.
14: Cuánta violencia, Michelle. Oye, hablando de violencia, lo que está pasando en estos momentos a nivel diplomático entre el México, en el México-Ecuador, está uff, porque el presidente de Ecuador quería venir, pero le negaron la visa, le dijeron que es persona no grata en México,
12: claro,
14: por lo de la invasión de la embajada del año pasado, y le dijeron no vas a venir, y si vienes te arrestamos. Tienes ese problema legal en México.
12: No, ni yo lo quisiera tener.
13: Sí, no.
12: Pero hasta,
13: yo mejor que sí le deje, ¿no?
12: Ahora recuerdo una escena de... Hay un jugador de Ecuador que también fingió una lesión una vez para que no lo detuvieran, ¿no?
11: Ah, caray, eso no me acuerdo.
12: Sí, ¿no? Ener Valencia, ¿no?
14: Que fingió una lesión. Ah, bueno, sí, y también hubo un jugador ecuatoriano que fingió fingió que era ecuatoriano cuando en realidad era colombiano, no se llamaba como se llamaba y aparte era 3 años mayor. O sea, los ecuatorianos son una chulada. Ah,
13: pues son
11: vivillos, sí. Como el señor Octavio, que allá anda diciendo que tiene 30. Con las chamacas.
12: Oye, Octavio, ¿y si se da lo de la serenata?
14: Tengo 30.
12: Digo, que sí se va a dar lo de la serenata, ¿no? Pero seguramente ahí van a retirar a la afición mexicana,
13: sí,
12: ¿no?
13: Sí, lo más seguro.
14: Sí, seguro. Sí, la policía llegará. Pero el ambiente va a estar tenso mañana para Ecuador. No sé cómo vayan a recibirlos en el estadio. De hecho, creo que eso es una de las cosas que voy a ir a hacer. ¿Cómo va a recibir la afición mexicana el camión de Uruguay?
13: Yo pensé que iba a ir a abuchar a Octavio.
14: No, por supuesto que no. Yo nunca le diría a la gente que van a entrar por la puesta 4.
13: Ah, ok.
12: Que llegan a las 5.
14: Nunca le diría a la gente que van a llegar a las 5:30 de la tarde por la ruta de Santa Fe, es decir, por periférico en la puerta 4. Yo nunca le diría a las personas eso. Jamás.
12: Jamás.
11: Mañana, ¿desde a qué hora está planeando acercarse al estadio?
14: A las 2 de la tarde, pretendo yo estar ahí.
12: Uf, temprano. Su cumpleaños es que en el Azteca, en el Ciudad de México.
13: Qué mejor cumpleaños, ¿no, Octavio?
14: Cada 4 años me tocaba algo en un mundial.
11: Menos en Qatar, ¿no? Porque en Qatar se movió...
13: Se fue hasta
11: invierno.
12: Sí, claro.
14: Ahí le tocó a mi mamá que cumple años el 5 de diciembre. Y a todas las Lupitas.
12: Ajá.
14: Ese sí le tocó.
13: ¿Cuál es el mejor recuerdo que tienes, Octavio?
14: ¿De cumpleaños? No, pues es que siempre me ha tocado cuando o son finales o semifinales o echan fuera a México, entonces...
12: ¡Ay, no!
14: Yo lo que sí me acuerdo es uno de mis cumpleaños, fue en 1993, cuando cumplí 14 años, México le ganó a Ecuador 2-0 ese día en la semifinal de la Copa América, justamente en Ecuador. Goles de Hugo Sánchez y Ramón Ramírez, el día de mi cumpleaños. Eso sí me acuerdo. Creo que ese es el mejor recuerdo que tengo.
12: ¿Pero qué crees? Mañana la vida te va a regalar el mejor recuerdo, porque México se va a meter a los octavos de final.
11: ¿Y te acuerdas del gol de Manuel Negrete? Mañana Quiñones se va a
12: ganar. Mañana Quiñones.
13: Raúl Jiménez va a replicar.
12: Jiménez y Mora van a lucirse con 3 goles.
14: ¿Saben en dónde vio ese gol de Manuel Negrete?
12: No.
14: Como era Día del Padre, fuimos a comprar cosas así como para carne, así para festejar a mi papá. Entonces estábamos en una tienda que ahora comienza con W, pero que antes comenzaba con A. No sé si tú, Michi, te acuerdas.
12: A.
14: Bueno, creo que ya ni existe Aurrera.
13: Sí existe todavía.
14: Ah, sí, todavía existe. Entonces sí. Yo estaba en uno de esos y estaba...
11: Yo como soy de pueblo, yo no sé de qué me están hablando. No entendí qué
14: tío. En la zona de televisiones fue donde vi el gol de Manuel Negrete. Y gritó toda la tienda.
11: Wow. Inolvidable, ¿no? Ese momento, y claro. Que siempre que se pregunta sobre el mejor gol o uno de los mejores goles del Mundial, pues ese tiene que ser el número uno, ¿no? De México en
12: sí,
11: el Mundial.
12: Sí, de México, sí. Uh-huh. Pero mañana va a ser uno que se quedará en la memoria de mucha gente.
11: ¿Sí, tú crees que se supere?
12: Sí, de Gil Mora.
11: Sí.
13: Entonces va de titular, entonces va de titular. ¿Qué sabes?
14: Mañana golazo de Gil.
13: Muy bien. Sí va de titular, ¿no, Octavio? ¿O qué sabes respecto a la alineación?
14: Era la duda es, junto con Brian, no saben quién va a ser titular. Seguramente Gil y después entrará Brian.
13: Okay.
12: Sí, es muy probable, ¿no? Aunque bueno, Javier Aguirre tampoco no es que adelante mucho en conferencia de prensa.
11: No, para nada. Para nada. De su conferencia de prensa, señor Octavio, ¿algo que pueda rescatar de Javier Aguirre?
14: Pues mira, estaban justamente apenas llegando las noticias. Uh-huh. Así que justamente Javier Aguirre está hablando del ICC. De
11: la por mexicana. Cierto, que es
12: regañó a la gente. Regañó a la gente, dijo que los iba a regañar.
11: Pero que no se anden ilusionando, ¿no? No, él dijo que no sabía nada del ICC, o sea, no tiene redes sociales o qué.
12: Pero no las ve.
11: ¿No, verdad? ¿No las ve?
14: Ay, no sí. las ve.
11: ¿No?
12: Sí.
13: Yo creo que su esposa sí lo debe ver, ¿no?
12: No le creo.
11: O sea, él como pues por tratar de restar presión, trabajando. Entonces. ¿Cómo?
14: La esposa de Javier Aguirre es la que quiere que siga trabajando porque tienen que pagar el piso, el baño de mármol romano que compraron y las estatuas griegas que compraron para su mansión de Miami, entonces que siga cambiando.
12: Claro, aparte así no lo ve nunca.
13: Yo creo que por ahí va, ¿no? Yo creo que por eso no quiere que se retire el Vasco
14: Aguirre. Le preguntaron a la esposa de Aguirre la base para estos 55 años de matrimonio, no verlo.
12: Claro.
11: Que siempre está ocupado.
12: Sí, vernos tres veces al año, ¿no?
11: Y puede sí, que pues. Sí, ¿eh? No, ¿cuándo es su momento de más chamba? Bueno, como con la selección.
12: Pues este, ¿no? Yo creo.
11: Ah, sí. Los partidos de antes del Mundial ni los iba a ver. Ah, ¿cierto?
12: Ni veía la Liga
11: mandaba
12: de Arabia.
11: A su gente.
14: No, el que hacía eso era el Tata...
12: El innombrable
14: sí hacía eso.
12: Pues Javier Aguirre también decía, ¿no? ¿Quién ve la Liga de Arabia? Decían, solamente quien la necesite ver.
11: Ah, sí, de hecho decía que no le gustaba. ¿No? Uh-huh.
12: Sí, pero sí, bueno, no sé si desilusionó o puso los pies así a la gente decir de la frase del sí, que pues no viven ellos de ilusión, ¿no? Que van partido a partido y que van presupuestando, obviamente que ellos van a hacer todo lo posible por ganar, pero pues tampoco no pueden asegurar, ¿no? Ganar.
13: Pero
12: o sea,
13: creo,
12: no puedes
13: creo,
12: asegurar ganar tampoco.
13: Yo creo que también también juega el tema de la expectativa que se genera el propio jugador de poder pensar en los octavos, en unos cuartos, ¿no? Creo que hasta la propia motivación del futbolista, eso también le puede ayudar al Vasco Aguirre para que el plantel esté motivado. Y yo creo que los jugadores se han de saber del sí, ¿no? Entonces yo creo que hasta ellos mismos se han de motivar de los videos que hay en redes sociales y todo, ¿no? Si uno se emociona.
12: No, uno está más que ilusionado.
13: Sí, claro.
14: Los jugadores saben hasta del quiere volar, porque lo han hecho.
13: Ya, pues el video que salió de un saludo para la prensa, ¿no? Y...
11: Ah, también ese estuvo bueno.
12: La imitación de la rodilla de...
13: Ándale. Sí.
11: De Santi y
12: de Santi
11: Alexis.
12: Y de Alexis. Pero es que sí tiene la rodilla media rara, ¿no?
11: Sí está chiquillo.
14: Sí, Alexis.
11: ¿Sí quedó chiquillo o qué?
12: O sea, sí se le ve la rodilla. Se le ve como, pues no sé si sea parte de un hueso, músculo, carnita. No sé, pero algo se le ve salido.
11: Sí. Bueno, pero es que yo he visto que normalmente las rodillas de los futbolistas no son normales. O sea, algo les cambia en su fisionomía, ¿no? O sea, siento que ahí, por el deporte que practicas,
12: te sale
11: el cuerpo
12: una rodillita
11: cambia.
12: Extra.
11: Una rodillita extra.
13: Sí, como que el hueso...
11: Ahí te va una rodillita extra.
12: Ahí te va una rodillita
13: sí,
12: más.
13: Como que el hueso se le empieza como a salir, ¿no? Un poco del tema del...
14: Sí, de hecho, del interno. Terminan caminando como charritos, ¿no?
13: Ándale, sí, Octavio. Sí, sí, sí.
12: Sí, sí, sí. Eso sí es cierto. Sí terminan caminando como charritos.
11: Sí, sí. Luego sí sorprende a unos muy bárbaros.
12: Y nuestro oso, porque hoy no ha hablado nada.
13: ¿Cómo se va a llamar ahora?
12: Hoy se llama Grill, como el portero de Paraguay.
13: Muy bien.
11: Que fue un héroe, ¿eh?
12: El héroe de Paraguay.
11: Uh-huh.
12: Grill.
14: ¿Cómo estará la fiesta en Paraguay en estos momentos?
12: ¡Qué ganas!
14: ¿Habrá alcohol todavía en Paraguay a estas alturas del día?
12: Este, yo creo que sí, ¿no?
11: Tenía su reserva.
13: No, yo creo que no duerme Paraguay.
12: Ojalá que México tenga su reserva, porque si no tienen reserva va a escasear la, la bebida espumosa.
11: No, ve comprando de una vez, Max. Ya. Después del programa. Esperemos.
12: No, ¿con qué razón el oso no nos hace caso? Porque ya se destapó una cerveza.
13: Ya con ese sonido ya me dieron ganas de comprar para mañana.
11: Sí, claro. Oiga, señor Octavio, hace rato estábamos platicando de esta gran sorpresa, ¿no?, que hace Paraguay, que pues sí, nunca ha llegado como a una instancia muy, muy, muy importante, no ha llegado a una semifinal, pero pues aún así es una de las selecciones que pues no es fácil de eliminar, ¿no? Dio esta gran, gran sorpresa y pues yo creo que es ahorita la que se lleva eso y el pase de Cabo Verde, creo que son de las... más
13: de la sorpresa, ¿no? De que más llamaron la atención.
14: Sí, yo creo que sí, cuando se estaba acercando Países Bajos, pero despeja bien el equipo de Marruecos. Faltan 6 minutos para que termine, y regresando al tema de Paraguay. A ver, llegaron a cuartos de final en el 2010 y le pusieron realmente las cosas dramáticas a España, que terminó siendo campeona del mundo. Después, yo recuerdo Paraguay en el 98... también contra Francia en octavos de final, forzaron los tiempos extra y se fueron en gol de oro. Una actuación brillante del equipo paraguayo. Faltaba muy poquito para terminar los tiempos extras e irse a los penales y mete gol Francia y con eso avanzan por el gol de oro, cuando todavía existía esa regla. O sea, Paraguay la verdad es que es un equipo bien rocoso. De repente no son tan talentosos como pueden ser los argentinos, o te puedes encontrar a jugadores chilenos. Los paraguayos son más duros, más recios, más fuertes, pero son muy buenos jugadores. Normalmente siempre han sido muy buenos jugadores.
11: Sí, claro. Y luego ya en la tanda de penales, pues Alemania empieza fallando el primero, ¿no? Fallando el primero, con eso ya venía pues la gran oportunidad para Paraguay, que también ya después, cuando tenían el pase en las manos, bueno, ahí viene el tiro de el tiro penal que termina por sacarlo, ¿no?
12: Sí, no recuerdo el nombre. Este jugador que, pues bueno, no está acostumbrado, ¿no?, a meter anotaciones. De hecho, fue el que había metido el gol de que termina anulándose en el VAR, que después lo revisan, y es este jugador el que termina volando la pelota. Pero bueno, Manuel Neuer, bien, ¿no?, le dio la posibilidad nuevamente a Alemania de estar ahí compitiendo, pero bueno, desafortunadamente luego su compañero termina errando este penal, pero creo que mucho drama en el
13: que
12: el
13: yo creo que hasta en los propios penales no pensábamos que Paraguay pudiera avanzar, ¿no? Porque obviamente Alemania tiene mejores cobradores de penal, que no se vio claramente
11: del portero, ajá,
13: y la experiencia de Neuer, que al final termina pues cuestionando, ¿no?, ese tema de Alemania, porque pues Paraguay no es como que tenga futbolistas de renombre en países de las ligas con mejor competitividad, y Alemania sí, ¿no? Un Leroy Sané, un varios futbolistas que compiten en las ligas mayores y que realmente pues no se vieron, no pudieron ante la presión de los penales.
11: Sí, y el portero de Paraguay, Octavio, termina por lucirse, ¿no?
14: Sí, el portero paraguayo es la gran figura ya de hoy, aparte de esas atacadas. Y en el partido estuvo verdaderamente imbatible este Orlando Gil de San Lorenzo de Almagro. Los porteros paraguayos normalmente brillan en el fútbol argentino y de ahí seguramente partirá. Mide 1.98 el angelito. O sea, para meterle un penal estaba complicado. Está altísimo, 26 años. Eso es. Puedo asegurar que no va a regresar a San Lorenzo de Almagro.
12: Es muy probable.
14: Creo que sí, la verdad es que no regresa.
12: ¿Qué dijo el oso que no escuché?
14: No es un aplauso. Fue Víctor.
12: Ah, ese.
13: Dice que ese se le antoja.
11: Ah. ¿Cómo? Eso dice.
12: ¿El portero?
13: Sí,
12: que
13: se le antoja.
12: ¿El portero? ¿El de 1.98?
13: Sí.
12: Bueno,
11: aparte ya
12: sabemos que cómo le gusta.
11: Órale, órale.
13: Despertó.
14: Vaya.
13: Despertó después de como una hora, no hombre, no. Ya cada vez nos tiene más olvidados.
11: Más olvidados.
12: Ya no quiere hablar. Ha de estar viendo el partido, yo creo, pero también nosotros.
13: Puede estar cenando también, ¿no?
12: Pues está muy lleno, a lo mejor cenó mucho.
11: Es una historia de alguien más.
14: ¿Qué le estás haciendo a los Michel?
11: ¿Cómo?
14: ¿Qué le estás haciendo a los Michel? ¿Qué? ¿Por qué lo andas manoseando?
12: No, te estoy acomodando la corbata para que no se le vea nada.
14: Ah, vaya, okay.
12: No vaya a aparecer alguien y nos lastime el oso.
14: Okay, no, ya con eso no se siente. Le queda un minuto más el agregado a Marruecos para tratar de...
11: Y sigue 0-0, ¿no, verdad? Bueno, 1-0, siento.
14: 1-0, 1-0, Daris.
11: Sí, me perdí un poquito, 1-0, señor Octavio. Bueno, ya después de esta victoria de Paraguay, dígame, ¿quién está en la otra llave?
13: ¿Va a Francia o Suecia, si mal no estoy?
12: Francia-Suecia. Mañana Costa de Marfil-Noruega. Y mañana México-Ecuador.
13: México-Ecuador, ajá.
12: Esos son los partidos para el día de mañana. Pero te refieres a la llave, ¿verdad?
13: El de la llave, es, la llave. ¿Es Francia o Suecia?
12: ¿Contra quién le tocaría Paraguay, Francia o Suecia? Francia, ¿no? Yo, bueno,
13: sí.
12: Pensaría que Francia.
14: Sí, bueno, ahí sí, seguro. Bueno, quién sabe, pero para cómo han dado la vuelta. Pero, a ver, Francia anda bien. El tema es que Alemania sí juega una basura. ¡Gol de Marruecos!
13: ¡Gol de Marruecos! ¡No lo puedo ver! Wow.
12: Nuestro Marruecos de toda la vida. ¡Gol de Marruecos! ¿Ven? Estos partidos se definen en la recta final, casi todos.
14: Esto quiere decir que no era penal, señores. No era penal hace 12 años.
12: No era penal.
14: Para perder en penales.
12: No era penal. Por ahí la afición de Marruecos, pues festejaba con la mexicana, ¿no? Agarraban esta frase, el no era penal.
11: Sí, claro.
13: Sí, pero quedó un gol, ¿no, Octavio?
14: Sí, remata de cabeza. ¿Quién fue el anotador?
13: Número 14.
12: El 14.
14: Ahorita les doy quién es el anotador del gol de Marruecos y también a ver si no lo echan para atrás, porque luego de repente uno dice gol.
11: Oigan,
14: cantado,
11: han estado anulando unas anotaciones que de verdad uno dice es, no fue fuera de lugar, no es nada.
13: Reinders, Octavio.
11: All right, Raiders. Sí. Vamos a hacer la pausa, ahorita regresamos. El partido de Marruecos contra Países Bajos ya se pone 1-1.
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0: Regresamos a Noche de Copas. Estamos viviendo, pues, el último enfrentamiento de este día, de los 16avos de final dentro de la máxima justa del fútbol. Y pues este partido que de verdad, Dios mío. Empate a un tanto, se están preparando ya para irse al tiempo extra, ¿no? Que es una de las situaciones que yo creo que sí se van a estar repitiendo bastante durante esta fase, ¿no? Y sí. Lo que falta.
1: Sí, sobre todo también porque a lo mejor muchas de las selecciones se van a buscar un poco... Uh-huh. Cuidarse exactamente de no quedar en este tema de ir hacia el frente, de buscar el partido, sino más un poco equilibrado el partido. Entonces creo que vamos a ver un poco este tema, ¿no? De los partidos cerrados y más con selecciones, por ejemplo, Cabo Verde, que se va a enfrentar a Argentina, pues claramente no va a salir a atacar a Argentina, ¿no? Se va a cuidar igual. Entonces,
0: sí, creo que
1: sí vamos a tener este rol de partido muy constantemente.
0: Sí, seguramente los vamos a ver como en el primer partido, ¿no? En su debut, completamente defensivos. Señor Octavito,
2: Aquí sigo, les voy a leer algunos comentarios que tenemos en redes sociales y saludos para Ángel Vengador, que decía aburrida.
3: Ya me había asustado.
1: Pero es que lo estaban albureando.
3: Ajá, dije, te están albureando.
2: Yo inventé esos albures, no me puedo
0: albure. Sí, señor Octavio.
2: Melvin Fernández de Guatemala. Buenas noches, soy de Escuintla, Playa Sur de Guatemala. Mañana gana México y también tenemos saludos para Ángel Vengador otra vez, que decía gol de Marruecos. Saludos para Argentina, que nos están viendo por allá. Saludos para Guatemala, saludos para Chicago, saludos para Columbus, saludos para LA y saludos para todo el grupo de fascinerosos de La Última y Nos Vamos, que están escuchando este programa también. Un saludo para el matutino, que gracias a Dios no tenemos llamadas, porque si no yo estaría marcando para contar sus chistes.
0: Ay, sí.
2: Saludos para el Chencho, corazón podrido del Chencho.
0: Yo me aventé un chiste muy matutino.
3: A ver, cuéntanos el chiste.
0: ¿Y si no les da risa?
3: Pues nos reímos.
0: Por puro compromiso.
3: Prometo reírme. Voy a preparar la risa.
2: Si es muy malo, decimos los tres, jiji. Si es muy malo, lo vemos.
0: Es muy malo, pero está bonito. ¿Cuál es el cereal favorito del surfista?
3: ¿El cereal favorito del surfista?
0: De los que hacen surf.
1: Ay, yo como que me...
0: Venga, ustedes pueden.
3: Venga.
0: ¿No? Cinco.
3: En mi ratón así.
0: Se rinden.
1: Sí, ¿cuál es?
0: La gran ola.
3: ¡Qué bonito!
0: Gracias, Karen, por estos aplausos.
2: ¿Tienes otro chiste de esos por ahí?
3: ¿Tienes otro? Ándale.
0: Déjeme pensar.
2: ¿Cuál es otro?
1: Sí, otro.
0: Ahí está, otro chiste.
2: Ya empezó el primer tiempo extra. Estos se van a dar con todo. Está bueno el partido. 1-1 en tiempo extra entre Países Bajos y Morocco.
0: ¿Qué es la selección promesa? Yo desde Morocco, que empezó el Mundial dije, Morocco es la selección promesa del Mundial.
3: Bueno.
0: Veamos, esperemos, por favor. No era penal, acuérdense de eso.
3: Ahorita, que el árbitro se acuerde ahorita.
1: No sorprendería. que Marruecos sea la sorpresa, porque en el Mundial pasado fue cuarto lugar.
3: ¿Cuarto?
1: Entonces,
3: ajá,
1: sí. No sigue esa tendencia y que habla muy bien del fútbol de Marruecos.
0: Claro, figurón. Chiste, ahí les va, chiste.
1: Espérate.
0: ¿Cómo quedó el mago después de cenar? ¿Ya te lo sabes?
2: Ya me lo sé y está muy bonito.
3: Yo también me lo sé, pero... ¿No?
0: Ahí va para el Holmes, ¿no? ¿Cómo quedó el mago después de cenar? Quedó... más gordito.
3: Ay, no.
0: los van diciendo, ¿va? Oigan, pero platicamos un momento, señor Octavio, de este partidazo que teníamos en la mañana, pues partido de los supercampeones, se estaba viviendo. El desenlace no fue lo que esperábamos, no fue lo que la serie nos prometió.
3: Yo quería escuchar a Octavio hablando japonés.
1: Sí,
2: Oliver. Oliver y yo íbamos a hablar japonés los primeros 5 minutos del programa vestidos con la camiseta del Newpee.
3: Sí, ganaba Japón y estuvo a punto de ganar.
0: Oigan, es que sí, de verdad también fue un partido que pues se antojaba bastante, ¿no? Para poder disfrutarlo, para poder verlo. Brasil, que si bien no es la mejor generación de Brasil que hemos visto, ¿no? Muchos dirán que la del 70, señor Octavio, otros van a decir que la selección de Ronaldo, que fue que en el 2006, señor Octavio.
2: 2002, no, bueno. Brasil tiene 3 generaciones buenas. La del 58 con Pelé, Garrincha, todos ellos. La del 70, donde todavía estaba Pelé, ya no estaba Garrincha, pero estaba Tostao, Rivelino, una gran camada de jugadores. La del 82 también fue muy buena, con Zico, Sócrates, Juninho, Cerezo. Y después ya hasta el 94, que esa duró 94-2002, que también estuvo buena, que es justo cuando se agarran Romario, Bebeto, sale Ronaldo, sale Ronaldinho, o sea, Cafú. Parece que Cafú, Roberto Carlos, la verdad es que Nalmiña, Vampeta, no, la verdad es que parece que en Brasil le había caído un meteorito lleno de magia en el fútbol,
0: claro,
2: pero ya no.
0: Pero ya no, ya no, pero ya no. Y es que, ya la verdad, no. Este fue un partido bastante ya sufrido también para la selección de Brasil, que tuvo que venir de atrás, tuvo que remontar el marcador. Ante Japón, que también creo que, pues, Japón, su historia dentro del fútbol y dentro de los mundiales, bueno, ha sido constante, pero ha sido muy reciente, ¿no? No tiene tanta experiencia como, pues, el nombre de Brasil con los, pues, la selección con más campeonatos del mundial. Bueno, pues, Japón ha sido una selección que también nos ha gustado mucho, que ha sido muy carismática, que le hemos visto bastante ordenada, que su técnico yo creo que le encanta a muchas personas, ¿no? Por la manera de ser, cómo se dirige con sus jugadores, cómo los anima. Fue un partido bastante complicado para Brasil, ciertamente.
3: Mucho, muy complicado, sobre todo porque pues tuvieron que venir de abajo, ¿no? En el marcador para empatar el partido en la recta final, ¿no? Cuando pues parecía que ya iba a irse a lo mejor a la larga este compromiso, pues le dieron la vuelta y así Brasil consigue su pase, aunque creo que no tuvieron un buen primer tiempo, la verdad es que creo que fue un mejor segundo tiempo para el conjunto de Brasil, sobre todo cuando Carlo Ancelotti ya hace las modificaciones, ¿no? Y entra Endrick, creo que él fue el jugador que vino a cambiar el esquema de obviamente de Brasil, porque eso obligó a Japón también a cambiar su esquema, y bueno, Japón sabíamos que no le iba a alcanzar los 90 minutos para competirle al tú por tú a Brasil.
1: Que en el tema de la lesión de Lucas Paquetá, viene la modificación con Endrick y que le termina resultando, ¿no? Sí. Y como una lesión...
3: Hay lesiones que arreglan alineaciones.
1: Exacto, entonces precisamente de ahí fue cuando Brasil empezó ya a tomar un poco más de posición de balón, de generar más jugadas hacia la ofensiva, y que Japón para mí también, desde mi punto de vista, creo que pierde el partido de cierta manera con complicidad, ¿no? Porque ya en el segundo tiempo no se dedicó a atacar, se defendió por completo, le cedió la iniciativa al equipo brasileño, y cederle la iniciativa a un equipo que tiene a Vinicius, que tiene a futbolistas que tienen una creatividad impresionante como Brasil, que digo, menciona a Vinicius porque realmente creo que Vinicius es el que está cargando hoy
2: en día. Países Bajos.
0: Claro. A ver, cuéntenos, señor Octavio,
1: ¿qué pasó?
2: Gran jugada de Marruecos que entraron por el centro del área y justamente es el arquero de Países Bajos el que sale a su equipo, el número 9 marroquí, dispara y el arquero logra hacer la gran salvada. Estuvo cerca Marruecos de poner esto 2-1, ¿eh? Uf,
3: lo que hubiera sido, ¿no?
1: Qué atajada el arquero de Países Bajos. ¿Qué pasó?
0: ¿Qué estamos viendo?
1: Ah, ok.
2: Ah,
3: así nos sentimos nosotros.
1: Se le fue la señal.
2: Paraguay. Se les fue la señal cuando estaban anotando el
1: gol del Gane.
2: El gol.
1: Sí, sí, sí. Ojalá no. Y a nosotros nos pase mañana.
3: Para meterle más drama todavía.
0: Claro, claro. Ay, buen video que nos pone nuestra queridísima
3: Karen.
0: Karen Villagrana. Muchas gracias, Karen.
1: Y el osito, a ver.
3: Y el oso, diga algo, el oso que diga algo.
0: No, pues wow.
3: Grill. Oso.
1: No, pues.
2: No, el oso ni siquiera
3: vino. No, pues, wow, pero...
0: eso.
3: Ah, bueno, ya lleva dos.
2: Bueno, cinco.
3: ¿Lleva dos o lleva tres?
2: Estamos cinco. No, dos.
0: Lleva dos.
3: Órale.
0: Sí. Tres. Ya.
2: Con
0: eso.
3: No, su récord son siete, ¿no? Octavio, ayer hizo siete.
2: Pero sí. Es que le pagamos por cinco.
3: Ah, bueno.
2: Le pagamos por cinco.
3: Faltan dos.
2: Ya los otros dos ya es, ahora.
0: Ya fue el pilón.
3: No,
0: okay.
3: los va a cobrar
2: aparte.
1: Se los va a cobrar a Briseida.
3: Se los va a cobrar a Oliver. O a Iker.
0: Y en este partido de Brasil pudo haber entrado Neymar, que mucho se escucha cuando lo mandan a que caliente. No, pues la afición empezó a gritar porque obviamente Neymar no deja de ser Neymar, ¿no? Yo creo que si en este partido, si hubiera estado resuelto para Brasil, sin falla le dan minutos a Neymar, pero no estaba como para
3: estaba contra, muy complicado.
0: Sí, no. Muy complicado, más porque estaba pues latente esa opción de que se fuera pues a los tiempos extras.
3: Sí, la verdad es que Neymar, ya lo había dicho Ancelotti, no está como para 15 minutos, ¿no? 17 minutos.
1: Es que si no está al 100% ahí, ¿para qué lo arriesga, no?
3: Es demasiado.
2: Exacto, porque siempre ha llevado a João Pedro del Chelsea, 20 años, un tipo que tuvo una buena temporada, y te llevas a Neymar, ¿para qué, no? ¿Como para 5 minutos?
3: Por presión social se lo llevó, ¿no?
2: Yo creo que sí, definitivamente se lo llevaron como por, si no te lo llevas, te corremos.
3: O toda la gente se le iba a echar encima a Ancelotti, ¿no? También, previo al
2: mundial. Le hubiéramos hecho eso al innombrable el año pasado cuando Santi sí metía goles.
0: Y ya sí, sé, señor
3: cuando decía, pero no importa, me voy a llevar al otro, al que no ha metido gol. ¿Sí?
0: Bueno, pero todavía tiene posibilidad de más mundiales. Neymar ya no. Seguramente se va a despedir en este, ¿no? ¿O qué?
1: Sí.
0: Sí. Pero porque mucho que... hablamos de que ya se despide Messi, ya se despide Cristiano Ronaldo.
3: Que se vayan
0: Ronaldo.
3: Todos.
0: Ya...
1: No, sí, yo creo que sí, porque sobre... Neymar no le ha dejado las lesiones.
0: Sí.
1: Entonces, yo creo que sí, ya Neymar ya está en.
3: Las lesiones y el carnaval no lo ha dejado a Neymar.
0: De verdad, que eso de la fiesta, ¿eh?
3: Porque qué casualidad que se lesiona siempre en febrero.
2: El día de su cumpleaños se lesiona.
0: También.
2: Oye,
0: también.
2: Yo, por cierto, tengo un esguince ahorita, me está dando.
0: Ay,
3: mira. ¿A poco? En el cuello. Así.
0: Se está sentado, señor Octavio.
2: Entonces, ¿cómo se llama? La espalda me duele.
0: La riuma, ¿verdad?
3: Acuérdate, Octavio, que tú eres el amuleto de la selección. No puedes faltar
0: con tu corbata. Ay, azul.
2: Yo mañana no puedo faltar con mi corbata azul.
3: Pon la alarma a la misma hora, levántate del mismo lado, báñate con la misma temperatura de agua, todo igual.
2: Sí, le voy a decir voy a poner todo listo para que sea la cábala y ganar el partido mañana 4-0.
3: Sí.
1: Ah, 4-0.
3: Mira,
1: te fuiste muy lejos.
3: Con un 3-1, con un 3-0, para que México siga sin recibir gol.
0: A ver, anótenle, a ver quién queda más con cara de payaso. Yo digo que 2-1, favor,
3: después
0: México.
3: Después de la cara de payaso que hoy tuve por Paraguay, yo creo que 3.
0: ¿3-0?
3: 3-1.
0: 3-1, ok. Max.
1: Yo esperaría que México lo ganara 2-0.
0: 2-0, okay. Señor Octavio.
1: Sí, 2-0.
2: No, yo creo que México va a ganar 1-0.
3: Es más probable ese resultado.
0: Sí, sí.
3: Sí, creo. Sí. Estoy de acuerdo. Sí quisiera un 3, pues, pero yo sí creo que 2-1 o 3.
2: Yo sí quisiera un 4-0, ¿no? Digo, claro. Mi cumpleaños, aparte, estoy... A ver, si van a meter un gol por cada década que cumplo, pues, 5.
0: Sí, señor Octavio, tiene razón. Pero la verdad es que parece usted más sensato, ¿no? Está como más ubicado. Nosotras andamos como...
3: Nos ganó el fan que llevamos dentro.
0: Sí, claro. Pero sí, me parece que ese 1-0 podría ser mucho más realista.
3: Uh-huh. Sí, por lo cerrado, ¿no? Que hemos visto también las llaves de los 16avos.
0: Sí, que seguramente pues Ecuador no va... Es una gran defensiva Ecuador también.
1: Sí,
3: sí, Ecuador también
1: puede
3: echar
1: atrás. De las mejores defensivas de la Conmebol.
0: Aparte, señor Octavio, hizo cambio en su dirección técnica durante el proceso hacia el Mundial, ¿no? Y me parece que, bueno, llegan en un muy buen momento. se enracharon, tuvieron como 11 partidos sin perder con su técnico, y pues sí va a ser un partido complicado para México, ¿eh? Por ahí yo creo que sí muchos tienen ese miedo, y por eso el tema de ir a gritarles allá afuera de su hotel para que no se duerman.
2: Sí, a ver, Ecuador es un gran equipo, o sea, sí. Quedaron en segundo lugar de la eliminatoria, tienen jugadores en muy buenos clubes, sobre todo creo que Pacho es fundamental en el Paris Saint-Germain, tal vez Hinchapié no es tan titular en el Arsenal, pero sigue siendo un jugador muy valioso, sigue siendo un muy buen futbolista, pero yo creo que hacia adelante me parece que Ecuador es a donde pierde mucha potencia. Lo de Moisés Caicedo es también un muy buen futbolista, pero tampoco te da para mucho, porque Ener Valencia y Gonzalo Plata de repente no han cuajado muy bien en esta eliminatoria. Bueno, en este periodo con Becasese, que este técnico llegó en el 2023, me parece, a la selección ecuatoriana, ya cuando estaba avanzada la eliminatoria y los metió a la clasificación. Y él tiene una historia muy muy simpática, porque él nunca jugó como profesional. Él era portero, me parece, y de repente no pudo jugar, y a los 19 años dijo, yo no voy a ser jugador profesional, y se dedicó a ser entrenador. Y a partir de ahí comenzó a tomar, en Rosario Central comenzó a dirigir a algunos equipos de inferiores, y fue como lo empezaron a llevar, lo empezaron a recomendar, llegó al cuerpo técnico de Sampaoli cuando andaba en Chile, cuando dirigió primero a me parece que Universidad Católica en Chile, Sampaoli, después cuando dirige a la selección chilena, y a partir de ahí Becasese comienza a tener su periodo ya como entrenador. Sobre todo destaca en Defensa y Justicia. Este equipo de Defensa y Justicia de Becasese era muy buen equipo, tenía grandes jugadores, y él los hizo jugar muy bien. Y mira que Defensa y Justicia es pues el equivalente en México al Dorados de Culiacán. Uh-huh. O sea, así un equipo del que nunca esperas nada, y resulta que Becasese lo hizo bastante bien, y pues fue ganando cada día más prestigio. Dirigió también a Independiente, dirigió a Racing, ese Racing de Becasese también jugaba muy bien, y ahora pues ya en la selección de Ecuador, y la verdad es que defraudó un poco en la primera ronda, porque no esperábamos que Ecuador se enfrentara a México, porque creíamos que Ecuador iba a ser segundo lugar de su grupo. Por eso es que Ecuador está aquí. La verdad es que yo no esperaba un Ecuador-México, porque yo creía que Ecuador podía quedar en segundo lugar de su grupo.
3: ¿Y esperabas un México, entonces?
1: Escocia, ¿no?
3: Escocia, ¿no?
2: Uh-huh. Escocia. Yo esperaba un México-Escocia, un México-Costa de Marfil, por ahí.
3: Me da más miedo Costa de Marfil.
1: Sí.
2: A mí me daba miedo Escocia por los niveles de alcohol que íbamos a alcanzar en el planeta.
3: Alcohol con alcohol se llevan bien.
0: ¿Los escoceses son buenos para la cerveza?
3: Sí. Sí. ¿Y los mexicanos también?
1: Yo también.
0: Para todo, ya.
3: Para todo, para todo. Y si no, le inventa.
0: Menos para mucho. Ahí sí, no es cierto.
3: No, también.
0: No es cierto, también. Vamos a ser campeones, señor Octavio.
3: Sí.
1: Y sí.
3: Oye, sí, cierto, ¿no? Pasamos del sí se
2: el
3: puede.
2: Del periférico.
3: Pasamos del sí se puede al y sí sí.
0: Ajá. ¿No? Fíjense que hoy estaba viendo.
1: Pero el y sí sí no se puede cantar, ¿no? Y sí. Bueno, sí.
0: Y sí.
3: A ver, danos clases para cantarlo.
2: A ver, sí. Danos clases para cantarlo.
3: Dari, danos clases para cantarlo.
2: Dari, y que esto se haga canon y se haga el video.
0: Ajá. Es que sí sería así, o sea, sí les date. Yo empecé como el Chucky, yo, y el sí, Chucky, no, y ya me fui para arriba, no. Sí.
3: A ver.
0: Y se escucha medio. No, señor Octavio, necesitamos más rockero. Sí, a ver, invénteselo más rockero, señor Octavio.
2: No sé, déjelo pienso, pero ya se terminó el primer tiempo extra, seguimos uno por uno, y esto va que vuela para los penales y nos vamos a chutar aquí.
0: ¡Oh, my goodness!
3: No, esto va que vuela para que en el segundo tiempo extra, faltando 2 minutos, eso, llegue el penal para a favor de Marruecos.
0: De Marruecos. Sí, señor Octavio, por favor, no nos eche la sal. ¿Qué pasa, Marruecos?
2: Ojalá que sí sea penal.
3: Sería icónico, ¿no?
2: Sea penal.
3: Sería icónico, ¿no? Una escena así de penal y... Para que México. No se les olvide la fecha.
0: Sí, claro, claro. ¿Hace cuántos años fue, señor Octavio?
3: 12 años.
2: Sí, 12 años.
1: Sí, 2014.
0: Dios mío. Uh-huh. Vemos qué es lo que puede suceder. Pero este partido está bastante, bastante complejo. 1-1 ya en el segundo tiempo extra. Pues lo triste es que se nos baja lo triste es que se nos baja
1: por. Se van los supercampeones.
2: Se nos va a Liberatón, se nos va. Sí. Mira que Japón tiene una de las historias más tristes de calificación a mundiales. Japón se junta en el 98. Pero en el 94 les pasó algo terrible porque tenían la clasificación ya para el Mundial de Estados Unidos y faltando un minuto les meten el gol que los echa afuera.

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13: Regresamos a Noche de Copas, última media hora de programa. Muchas gracias por estar aquí con nosotros, escuchándonos. No podemos recibir sus llamadas, pero sí sus mensajes. ¿Quieren chiste? Pero es que están medio malucos, ¿no? Están muy padres. Ahí les va.
14: Pero es un chiste de Marruecos.
13: De Marruecos, híjoles, que no, ese no me sé ninguno, pero me sé otro de... Déjenme ver.
14: Yo no venía preparada.
13: ¿Ustedes saben con qué se toma fotografía un pez?
14: Fotografía un pez.
15: No sé.
13: Así un pecesón del mar, ¿no?
15: No. ¿El señor Don Pez?
13: Sí, el señor Don Pez. Se toma foto, pues, con un camarón, No, ese sí estuvo malito. Ya sé cuál les va a gustar. ¿Qué te dice un jardinero y otro jardinero cuando se despiden?
14: No.
13: Ya este es el último que me va a aventar, ¿eh?
14: ¿Por qué?
13: Ya se me acabaron. No me sé como otros 5.
14: ¿Qué le dice un jardinero a otro jardinero cuando se despiden?
13: Sí.
16: Ay, que yo como que lo
14: como
16: he escuchado,
14: que
16: pero,
14: siento ¿no? que...
16: A ver, a ver.
13: Le dice, nos vemos cuando podamos. Oh, bueno, ya se acabaron los chistes. Muchas gracias, gracias. Público. No, que la gente... Sé que me conocen
15: chistes,
13: estos buenos chistes. Muchas gracias,
15: sí,
13: gracias.
15: Claro, claro, claro. A ver, tengo uno más de Malvin. Malvin, dice, ¿qué le dijo la cuchara al azúcar?
14: La cuchara al azúcar.
17: Ese se me antoja.
14: ¿Eso le dijo la cuchara al azúcar?
15: No, le dijo, nos vemos en el café.
13: Señor Clavito, ese no lo hubiera leído.
15: Por cierto, saludo para operadores materias primas a Costa Rica.
16: Pura vida.
15: Argentina, sí, no, la verdad es que Costa Rica te extraña en el mundial.
14: Sí,
16: sí, claro. Ver a Keylor Navas, ¿no?
15: Si sí, hubiéramos cambiado a Panamá por Costa Rica.
13: Totalmente, sí. Señor.
16: Hubiera hecho un mejor papel, yo creo, sí.
15: Siempre, o sea, los chicos siempre hacen mejor papel que todos.
13: Y en cuanto al, color también, señor Octavio.
15: Sí, también es divertido. Esperemos que no vuelva a faltar Costa Rica. A ver, Costa Rica, no vuelvas a faltar el Mundial.
14: Por favor.
15: Por favor.
14: De la vida.
15: Regálalos, Michelle.
14: Oye, no, hay que regalar a los ticos. Hace falta los ticos.
13: Sí, sí hacen
14: la
13: falta.
14: Pura sabrosura, pura claro. fiesta, pura,
13: pura
14: vida.
13: Pura fiesta, pura vida, pura muchacha.
15: Nosotros tuvimos la culpa.
14: Ay.
13: ¿Nosotros?
14: No, yo sí, no jugué.
15: Todos. No, pero nos mandamos al Piojo Herrera.
14: Ah, bueno, sí, cierto.
15: Sí.
13: Ay, que ya después terminó como enemigo, así como tipo el... de no, Ecuador que no,
14: no
13: va
14: grato,
13: a poder entrar
14: persona
13: aquí.
14: No, no grata.
16: No, no, y que...
14: El Piojo.
16: También las personas, los mismos periodistas de Ecuador también están ya calentando un poco el tema del partido de mañana, ¿no?
14: No gratos tampoco son.
16: También sí, sobre todo. Pero también de que se estaban quejando de que nomás 1,000 boletos le estaban dando al aficionado de Ecuador, que digo, también no...
14: Ni que
16: mañana,
14: tuvieran cuántos.
16: Mañana la Azteca va a estar repleto de verde.
13: No inventes, Michelle.
15: ¡Qué grande, Michelle! ¡Qué grande! ¡Michelle!
13: ¡Eso!
15: ¡Aplausos, producción!
13: ¡Aplausos para Michelle! ¡Aplausos! Pues pero tratando de hacer su partido, ¿no? O sea, pues...
16: Sí, pero andan muy bravitos, andan muy bravitos, andan de qué... ¿De qué?
14: Y como el meme mañana la selección, ¿no? La selección como el perro así bien grande en fase de grupos. Ajá. Y con Ecuador después como el perrito así.
13: Híjole, es que sí. ¿Cómo no vamos a estar ilusionados, señor Octavio? Primera ocasión en la historia, 3 partidos de la fase de grupos ganando, sin gol en contra, pues con el isisismo a todo lo que da. Les digo que en la mañana yo me estaba haciendo mi desayuno y lo leí en uno de los productos de la canasta básica.
14: Sí, claro.
13: Y leí el ICICI y me ilusioné tanto que hasta se me cayó de las manos, de verdad.
16: ¿Sí?
13: De verdad.
14: Ay, yo pensé que te había dado más energía.
13: No, se me cayó. Y luego dije, esto será un mal augurio.
16: ¿Será una mala señal o...?
15: Oye, tenemos más saludos acá. Ahora en Facebook dice, Rod Aficionados... El mejor programa de TUDN Radio, vamos a depositarle una lana al señor. Mejor, ¿no?
14: Que después de su cuenta para...
13: Ya le pagó ayer, ¿no?
14: Ya nos mandó la captura de que ya comentó, entonces hay que transferirle.
15: Totalmente. Gracias, tío.
16: Gracias,
15: tío. Dice,
13: qué chulada.
15: Melquisedec López dice que quiere saluditos de Ariquita, que le mande saluditos a Melquisedec.
13: Ay, muchas gracias, Melquis. Fuerte abrazo y que pases muy bonita noche. Sí, ¿no? Más corto.
15: Te quiere un beso de Michelle.
14: ¿Un beso?
15: Michelle, que le mande. Sí.
13: Ah, y eso ya está más caro. Eso ya está más caro.
14: Vale más, Melquisedec.
16: Diles en los comentarios que empiecen a mandar ahí donación o algo.
15: Oye. Sí, ya, que nos empiecen a...
14: Beso 50.
15: Sí, por lo menos, mínimo.
16: O sea,
13: y pero dólares, ¿eh?
15: Laura
13: no creo
15: Rosas
13: que
15: dice que saluditos y que Max le mande un beso.
13: A ver,
16: beso.
14: ¿En dónde?
16: Ahí a donde
14: ¿en donde
16: no da el sol. Dale, cierto.
14: ¿En dónde le vas a mandar el
13: beso? O sea, es un puñado de besos, no que se los hayas mandado. No.
15: Señoras y señores, estamos a 30 segundos de irnos a penales.
14: Penales.
13: ¿Saben qué? Yo hace rato escuché a muchos festejando la anotación de Países Bajos. Pero a quien sí no se le olvida, es al destino, ¿eh? Él no era penal. No, claro. Se le olvida el destino, señor.
14: Se la va a cobrar ahorita.
13: Se la va a cobrar. Ay, sí, oye.
14: A Países Bajos.
13: Sí, oigan.
14: Ojalá. De baja manera se la va a cobrar.
15: Sí, ya es momento de que esa deuda se cubra.
14: Ya.
13: ¿Creen que si eso sucede estaría cubierta la deuda?
15: No.
14: Pues nada.
15: No, nunca.
14: Tendría que ser contra México, ¿no? Algo así.
13: Ándale.
15: Sí.
14: Tendría que ser. O sea, para que se
15: que Marruecos casi tiene nuestros colores, verde, blanco y rojo, ¿eh?
14: Sí.
13: Sí. Un poco más oscuro, pero sí. Sí.
14: Parecido.
15: Oye, qué guapas son las marroquíes.
13: Muy guapas, muy guapas. Les estaban pasando la transmisión. Qué bárbaras, ¿no? De verdad. Y aparte, ojazos. O sea, unos ojazos impresionantes. Como los de Michi. Mira nomás. Mira nomás. Ese ojazo tapatío. ¿Tú eres de Guadalajara?
14: Soy de Guadalajara.
13: ¿Sí?
15: Se nota. Oye, se cortó el número 11 de Marruecos. Y está saliendo, pero como Cristo de Iztapalapa de la cancha. Ahorita lo van a ver.
14: Max ya se enamoró de una marroquí.
16: Sí, no, y también de las portuguesas.
13: No, de todas.
16: No,
13: ¿sí?
16: No.
13: En la edad.
16: No, pero también, ¿no has visto Octavio de las portuguesas, Octavio?
14: Manda puño de besos.
18: Ah, yo me comí la mañana, ya.
15: Señor Gabriel Sanz. Siempre presente.
16: No, el Víctor está acá.
14: Lo mejor es la risa de Víctor, sí. Desde aquí la escuchamos.
16: Se ve que disfruta, ¿no? El operar noche
14: a copa. Ya se la tocaron, yo creo también.
15: Uy, ahí se viene Países Bajos. Que Dios lo haya recompensado. ¡Ah, Dios mío santo! Salvo Marruecos. ¿Qué Dios? ¡Qué nerviudos estamos el día de hoy!
16: Claro. Ay, yo que le salió... Que tuvo un choque, ¿no, Octavio? Que le salió sangre.
15: Sí, hay uno que es el que te digo que salió como Cristo de Iztapalapa de ahí de la cancha.
13: Pero hasta se quitó la playera, no sé en qué le afecta en la cabeza, pero
16: pues qué bueno. Pues como que se le chorreó
14: la sangre.
15: Pero ladies and gentlemen,
13: estamos variando mucho, estamos...
15: Se acabó, o sea, primero los dos finales.
16: Lanzaron las mujeres marroquíes y ahora él como que quiso desquitar para ustedes.
13: Sí, es que estaban hablando.
16: Muy bien.
14: A ver.
16: Muy bien, muy bien.
14: Déjales, mando un taco de ojos.
16: Muy bien.
15: Para Michi, a Dari, que están ahí, que están ahí, que trabaje y trabaje, les voy a mandar un taquito de ojo. ¿Cuál es el jugador más guapo que han visto en este mundial?
13: Yo tengo una declaración algo cuestionable.
14: No, grata.
16: ¿Por qué? ¿Por qué? Dale,
13: muy cuestionable.
15: ¿Por qué?
16: ¿Richard Ríos? Pues es que a todos les gusta Richard Ríos.
15: ¿Quién es el jugador que le ha cautivado el corazón a la rinquititita?
13: Híjole. No, pero... Híjole. ¿Yo primero? ¿Yo digo quién?
15: Tú primero.
13: ¿Ubican a Gallardo? Ah, no sé. Gallardo.
15: Amiga,
13: no
15: te
13: quiero. For you. Claro, of course.
14: Antes ya nos dijo, ¿ubican a Bocinha, el portero de Cabo Verde?
13: ¿Ubican a Bocinha? Él no.
14: Ese no.
13: No, sí tengo una opinión ahí cuestionable.
16: ¿Cuál?
15: ¿Cuál es?
14: Haaland. El Haaland.
13: Haaland. Sí.
16: ¿Qué es lo que te gusta, ve?
13: No quiero entenderte,
14: lo alto.
13: No quiero entrar en detalles, pero...
16: El pelo largo.
15: Esa cara de carnicero noruego, ¿qué es lo que te atrae?
13: Es todo un vikingo.
14: ¿El cabello largo?
13: Pues el cabello largo, la altura, el buen fútbol que despliega en la cancha.
16: Los músculos.
13: El buen fútbol.
15: O sea,
16: los músculos.
15: En el 800
16: la sonrisa de Haaland.
13: Sí, claro.
14: El sarcasmo de Haaland, que le gustan los tacos.
13: ¿Sí? ¿En serio dijo eso?
14: Sí.
15: ¿Ah? Sí, así que ya sabes, si quieres puedes ir a hacerle un taquito cada día.
14: En su dieta
13: no,
14: están
13: no,
14: los tacos.
13: No, nada más para verlo de aquí para allá, o sea, de aquí para allá, porque no, mi corazón ya tiene dueño. Yo ya le invito los tacos a alguien más, si alguien más me invita a los tacos.
15: Pero si llegara Haaland y te dijera que hubo de Alinchita, qué guapa.
13: No, señor Octavio, no podemos cambiar el proyecto de una vida por unos...
14: ¿Besos?
13: ¿Cuánto creen? ¿Cuánto creen que sea? ¿Dos minutos?
16: A lo mejor
13: puede ser hasta
16: 30
13: segundos.
16: Sí, no, ya, dos minutos
13: extra,
16: ya.
13: Yo creo que sí.
16: Sí, ya, es un maratón, ¿no?
13: Ya, vamos al corte, por favor.
15: Quedan 20 minutos para el corte y aquí nos vamos a quedar porque viene la definición por penales de este partido, partidazo entre Países Bajos y Morocco. Morocco.
13: Sí. A ver usted, señor Octavio, ¿quién cree usted que es carita? Así de los jugadores que hemos visto aquí en el Mundial.
15: ¿Ubican a Gallardo?
13: Otro Gallardo.
15: No sé, no los he visto, pero sí he visto aficionadas. A ver, la del video es un 10 de 10 absoluto,
14: Pero ya le mandaste el video a Max.
13: Que construya, señor Octavio. Estoy preguntando por un hombre carita.
14: Max quiere el video en su celular para hacer zoom, porque dice que no veía bien.
16: Sí, es que me lo puso muy... Sí, no, el cuadrito de que lo, donde chiquito, lo puso no Karen, la verdad es que no, casi no se veía.
13: Pantalla completa, Karen, por favor. Ay.
16: Por favor.
15: A ver, ahorita se lo mando, Max.
13: Contrólese, señor Octavio.
14: En cámara lenta.
16: En cámara lenta.
15: Está llegando en estos momentos.
16: Ahí está. Ah, ya me llegó, Octavio, gracias.
14: Se enamoró. Le va a mandar un puño de besos también.
15: Qué bueno que nosotros no somos ni marroquíes ni holandeses, porque ellos están muriendo de nervios y nosotros en el Baraguara.
16: Sí, no, nosotros pasándola bien.
15: Nosotros pasándolo bueno. Sí, a ver. Ya salió el primero, va a tirar, creo que Países Bajos.
13: Ah, sí, nosotros estamos apenas en el volado.
14: No, nosotros estamos apenas viendo el volado.
13: En el volado, apenas.
15: ¿Todavía quieren que les eche a perder los penales? ¿O
16: no, ustedes? No.
13: Sí,
15: entonces,
13: sí,
15: ustedes
14: no llevan mano. Los penales.
15: No, ustedes van a llevar mano, yo voy a quedar callado.
14: No.
13: Entonces,
14: okay.
13: ¿Para qué preguntas?
15: Bien
13: dicho, Karen.
15: Yo les espoleo los penales.
13: Sí. Ok.
14: Sí,
15: Karen, ponme, por favor, el video de mi amiga, por favor, para motivarme.
13: No more.
16: Para motivarme.
15: ¿Qué clase de motivación voy a tener si no veo otra vez el video?
13: Ay, señor Octavio. Controle ese ímpetu que usted tiene.
14: Tu luchador de atrás. Pues...
15: Ay, hoy no estoy en la cabina.
13: ¿En su estudio?
14: Ah.
15: Sí, no.
14: Hoy no está.
15: Así que ya se vienen los penales entre Países Bajos y Morocco. Y va a tirar primero Países Bajos. Así que, ¿qué le deseamos? ¿Qué le desea usted, señor Isadari? ¿Que lo vuele, que lo falle, que lo pare Bono?
13: El primero lo va a fallar, señor Octavio.
15: ¿Usted, señorita Michelle?
13: La presión de un
14: escenario... Que lo vuele, sí, que así, lo falle.
13: Sí, exacto, que lo vuele.
14: Ojalá.
15: ¡Y gol!
14: ¡Ay,
15: bueno,
14: no!
13: No, ya.
15: Gol de Países Bajos. Empezamos mal, empezó esto triste. Se tiró bien Bono, pero fue gol de Países Bajos.
13: Bueno, ya se pone al frente Países Bajos.
15: 1-0 Países Bajos. Oye, fíjate que las neerlandesas también comienzan a convencerme, Max.
16: Sí. No, es que hay mucho de dónde echar el ojo.
13: De dónde echar el ojo.
15: Como dijera mi abuelo, que era un sabio, Santa Carmen y yo chimuelo.
13: Y sí, señor Octavio.
14: Ahí hacen dentaduras para que no se...
16: Y ni tenía dientes mi abuelo, ¿eh, Octavio?
15: ni tenía dientes el viejón. Allá se viene Marruecos en su cobro, así que me voy a esperar un ratito en lo que... ¡Oh! Van a tener que ir a recoger ese balón al cerro de la silla. ¡Lo falló Marruecos! ¡Lo voló!
16: ¡Lo voló!
14: Nos equivocamos de predicción. Sí. Nosotros dijimos que la volaba el de Países Bajos y la voló el de Marruecos.
15: Le pegó tan mal que llegó al estadio de los Tigres.
14: No.
13: Hay que decirlo
15: al revés. Está buscando los baños en este momento.
13: Y volado, bien volado, ¿eh? No.
14: Andaba por andar de volado.
13: Sí. Ahí te hablan.
15: ¿Cuánto nos falta? Ah, sí, terminamos. Viene Países Bajos. ¡No lo puede
16: ser! ¿Lo
15: poste? Lo falló Países Bajos.
16: ¡No, hombre!
14: ¡Esto!
13: ¡Venga!
16: Se queda...
15: ¡No lo puedo creer!
14: ¡Tanta dramática!
15: Justamente. Híjole, ya... Y la verdad es que era más fácil que la tabla del uno, ¿eh? O sea, meter ese penal era más fácil que... No voy a decir ninguna cosa ofensiva. No, bueno.
14: ¡Dios!
15: Pero... Terrible.
14: Dios santo.
13: Acabamos Entremos de ver justo el poste de...
14: La aficionada que enfocaron no se lo
16: creía. No se lo puede creer.
14: No se lo creía.
16: Sí.
13: Sí, no.
14: Ah, es que desde que... O mí esos es que el disparos
16: tratar
14: cuando
16: de,
14: te frenas...
16: de colocarlo mucho...
14: Siento que ya llevas demasiado nervio.
16: Uh-huh.
15: ¡No lo puedo creer lo que acaba de pasar en el...
14: ¿Y si sí?
15: En el disparo de Marruecos.
16: Se le escapó, este, ¿no?
15: Y si sí.
14: ¿Y si sí? A ver, apenas
15: este
14: vamos a verlo nosotros.
15: La definición del ICC.
16: Sí, se le escapó, no lo puedo creer.
14: Era suya, la tenía.
15: No, él mismo la metió.
14: ¿Sí?
15: Con el talón.
14: Le
16: rebotó en el talón y la metió, sí.
15: Híjole.
14: Ese fue el espíritu del mexicano. Para ayudar a Marruecos.
13: Ándale.
15: Se hubiera cortado el espolón del talón y no lo mete.
14: Uff.
15: Santo.
16: Ya van dos que adivina el arquero de Países Bajos.
14: Autogol. Ese fue autogol.
15: Ya se viene el tercer disparo de Países Bajos. Y bueno. Qué nervios, esperemos que mañana estemos nosotros así, porque...
13: Oh, mañana vamos a estar peor. Ay, sí.
15: No pretendo que mi cumpleaños sea pasado de esa manera. Golazo de Países Bajos.
16: No,
15: golazo de Países Bajos, sí.
13: A ver, ¿cómo se dice y si sí en árabe?
14: Y si sí.
13: No se escuchó, ¿verdad?
14: ¿Cómo?
16: Dijo, ale, sin garacho, bro.
13: Pero nada más es y si sí, así cortito y miren.
14: Ajá, esto es lo que dice.
13: No, estamos complicados.
14: Todo eso no,
15: ¿eso?
14: No, yo... Y abreviado.
13: Señor, también era para ti.
14: Y abreviado.
13: Sí, no, está muy largo.
15: Seguramente era un insulto para mí. Y dijo que era el y si sí.
13: No, sí está muy complicado de decir, ¿eh?
14: Sí, el portero.
15: Sí, la verdad es que sí. Uy, golazo de Marruecos. Ya se empezó la tanda.
16: Cada vez más parejo.
14: Parejito esto.
15: Y nos quedan dos tiros. Vamos 2-2. Dos tiros en la tanda. Y si no, nos vamos a muerte súbita. La verdad es que el portero de Países Bajos le ha atinado a todos los lados, ¿eh?
16: Uh-huh.
15: Sí. La verdad es que lo ha hecho muy bien el portero de Países Bajos. ¿Cómo se llamaba el portero Sillissen, verdad? El de los penales del 2014.
14: Sí.
16: A ver, el portero es...
14: ¿Quién va a Países Bajos? Va.
15: Sí. Sí, gana Países Bajos que Dari nos invita a cenar.
13: ¿Yo?
15: Sí.
13: Claro, señor Octavio.
14: Claro, ¿por qué no?
13: Claro.
14: ¿Estás buscando una abreviación del CC?
13: No, estoy buscando, ¿cómo se dicen groserías?
15: ¡No!
16: La falló Landa, ¿verdad?
15: No, pero es que no lo puedo creer, lo mal que le pegó. El peor penal de la historia.
14: ¿Peor que el de Alemania hace rato?
15: Sí, no, deja que lo veas y...
14: A ver.
15: No hay manera.
14: A ver. Vamos a ver el disparo de Países Bajos en este momento apenas.
13: No.
14: ¡Oh, no, bueno!
16: No.
14: ¿Qué estaba ¿Qué jugando? Eso, ¿eh? Era yo tirando penal.
13: Mira, este es para usted, señor Octavio. ¿Sí? Este es para usted.
15: A ver.
14: ¿Todo eso?
13: ¿Todo eso quiere decir? ¡Feliz cumpleaños, señor Octavito!
16: ¿Lo falló también? No.
15: ¡Lo falló Hakimi!
16: No lo puedo creer. ¿Hakimi
13: qué?
14: ¿Qué pues con Hakimi?
13: ¿Qué pues?
15: No lo puedo creer, lo falló Hakimi.
14: O sea, ya Países Bajos y mete el que sigue, está dentro.
15: Sí. No, porque van 2-2. No.
16: Ah, cierto,
13: falta
16: cierto.
13: Otro, ¿eh? Sí, es cierto.
14: No, sí. Puede
16: Oye,
14: ser.
16: Ese lado de la portería está maldita, ¿eh? Todos van fallados de ese lado.
14: Dos postes van, ¿no? Dos postes sí. Y dos voladas.
16: Avilés contra...
13: Yo la pensé gente que no lo cree, la gente no lo cree, lo de Hakimi.
14: ¿Hay un mexicano en esa toma?
13: Sí. Uno siempre,
16: en cualquier estadio, yo he visto que en cualquier estadio hay un mexicano.
13: Sí, ¿verdad?
14: Hay un mexicano,
16: en cualquier.
14: Claro. Sí. Perdido en un barco.
15: De hecho, este tiene la del Cruz Azul, ¿no?
14: Sí.
15: Del Cruz Azul.
13: Eso sí, los del Cruz Azul sí han estado quedando mal, ¿eh? Ahora no he visto que ninguna foto...
14: No, que ni salgan ahorita.
15: No.
16: ¿Qué pasó, Octavio? ¿Qué pasó, Octavio?
13: La voló también.
15: Pero falló a Países Bajos.
16: No, güey, pues, no lo puedo creer. Oye, ¿no quieres terminar o qué?
14: ¿Nadie quiere ganar o cómo?
15: Es que la verdad, me cuenta que están tirando una tanda de penales en el barrio. O sea, ni la cascarita de la cuadra... Tiran los penales tan mal como Países Bajos.
13: Se ve muy concentrado, ¿eh? Nosotros apenas lo vamos a ver este cobro.
14: Ajá. No, puede ser posible. A ver, veremos.
13: ¿Pero lo toca el portero o no? Gol, sí, ¿no?
14: Si mete gol, Marruecos...
15: Se acabó lo de la matemática.
14: Que ¿Alcanzaremos cuánto nos queda el programa? Sí alcanzamos, sí alcanzamos.
13: 2 minutos.
15: Ya sabemos, nos quedan 2 minutos.
14: Sí alcanzamos, vamos, Marruecos.
15: Bueno, ya vamos despidiendo, señorita Darí.
13: ¿Ya? No, todavía nos falta.
15: Ya casi.
14: Bueno. Ya casi.
16: A ver.
13: No.
16: Gol.
13: Sí.
15: Gol de Marruecos.
16: Se fue a Países Bajos.
13: Se fue.
14: Se fueron dos de los favoritos este día. Dos de los que parecían favoritos.
13: Para mí Marruecos. Para
14: Alemania y Países Bajos. Sí.
13: Bueno, pues ya nos queda 1 minuto y ahora sí nos vamos a despedir. Muchísimas gracias, Max.
16: Gracias, Dari. Gracias a todos los que estuvieron aquí conectados.
13: Gracias por haber mandado esos
16: besos. No, tremendos. Quieran,
14: ese puño
16: quieran.
14: De besos.
16: Cuando quieran. Sí, yo doy mucho amor. Doy mucho amor.
13: Gracias. Muchas gracias, Mitch.
15: Max.
14: Gracias. Sí,
16: claro, Octavio.
13: Octavito, que descanses y que mañana sea un gran día, que la selección mexicana feliz te cumple. Dé como regalo ese pase tan esperado a los octavos.
15: Ojalá Dios quiera. Y bueno, mañana, no, nos escuchamos el miércoles.
13: Sí, mañana en la noche no va a haber noche de copas, sí, pero mañana, no se pierdan mañana. El béisbol a través de tu DN Radio.
16: Mañana
13: nos vemos, que pasen muy buena noche. Bye bye.
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0: Necaxa en penales. Y sí, 12 años justos hoy del no era penal, cuando Pedro Proenca marcaba un penal que no existía. La venganza de Monterrey, Sara.
1: Sí, sí, sí, la venganza es un plato que se come frío, dicen por ahí. Y 12 años después, Monterrey ha sido una sucursal de Marruecos, que también ya ha jugado 3 veces en este estado, en cada uno de sus estadios. Y es por eso que la afición se recargó a ese conjunto marroquí, y los Leones del Atlas siguen siendo el guitarrista de varios grandes, y Países Bajos se ha despedido muy pronto de este torneo.
0: Se han convertido en los mataleyendas, porque caramba, ahí por ahí decían que los estudios, los análisis, que Holanda acabaría campeón. Se acaba de ir, y se acaba de ir de una manera verdaderamente dramática. Más adelante tendremos más información de la eliminación del conjunto de Países Bajos, y evidentemente tendremos mucho más.
1: Si te parece, Misar, hay que hablar de México, porque después de la gran jornada del día de hoy ya nos estamos preparando y saboreando lo que será mañana el duelo entre México y Ecuador en el Estadio Ciudad de México, en donde pues se espera que la vibra sea completamente para el conjunto verde, para el tricolor, un escenario mundialista. 23 partidos de esta índole serán el día de mañana, esperando por supuesto que sea a favor de los locales.
0: Así lucirá para el día de mañana, recibiendo a México como anfitrión, y evidentemente con Ecuador, que en lo futbolístico, caramba, lo que vale su selección, 368 millones de dólares en comparación con la nuestra, pues sí, nos superan de verdad, pero creo que el asunto me parece que será parejo. Y los últimos duelos entre México y Ecuador: en 2025 el 1-1, en 2024 un empate a cero, 2022 Ecuador ha dejado claro que ha crecido su selección.
1: Sí, por más que sean 7 duelos oficiales y México sí tenga ventaja de 4 triunfos por 2 empates y solo una derrota, es una realidad que el conjunto ecuatoriano es uno de los que más ha crecido en Sudamérica, y ante México ha sabido sacarle buenos resultados. Estamos hablando que desde hace 7 años el conjunto tricolor no puede vencer a la Tri. Así que todo puede pasar el día de mañana.
0: Todo puede suceder. Vámonos con los magníficos, los goles de México y Ecuador. Y de esta manera vean a Eric Lira cómo terminaba por prenderla. Esto contra el Inter de Porto. Bueno, México contra Sudamérica, por así decirlo. La forma en que dejaba pasarla y después cómo la prendía justamente Eric Lira. Sí, ahí empezaba un recorrido enorme del que es ahora titular en la contención mexicana en 2025.
1: Vámonos ahora con Gonzalo Plata, que así le pegaba frente a Bolivia en el 2025, un jugador fundamental que entró de cambio y anotó, por cierto, frente a Alemania, clave por supuesto en el conjunto ecuatoriano. Qué bien la cine por arriba del arquero y después al poste contra.
0: Atención, lo de Raúl Jiménez, generando de esta manera, vean el cabeceo espectacular en 2025, sí, lo hacía ante Corea. Estamos haciendo este repaso, los goles mexicanos y goles ecuatorianos.
1: Por supuesto que no puede faltar Ener Valencia, un jugador clave para el conjunto ecuatoriano, uno de sus máximos goleadores también en los mundiales. Y aquí frente a Venezuela en el 2025, ya con Becacese dentro del cuerpo técnico, así lo terminaba definiendo, la conducción. Y después, otra vez la definición es soberbia, con mucha clase, alzadita sobre el arquero.
0: Y la número uno, Santi Jiménez, vean cómo hace esa pinta, parece que va a disparar y deja pasar el balón para tomarlo de extraordinaria manera con una zurda para enfrentar a Corea en 2025 también. Atención, cualquiera de estos puede ser protagonista.
2: Concentración y máxima atención en la preparación de selección mexicana para los 16avos de final contra Ecuador. Viviendo la cuenta regresiva y cumpliendo con las obligaciones protocolarias, Javier Aguirre, estratega mexicano, reafirmó en la última conferencia de prensa que los errores del pasado, como las eliminaciones en 2002 y 2010, actualmente son lecciones de vida y deportiva, mismas de las que está consciente que pueden repetirse, pero que hará todo lo posible para que no suceda este martes 30 de junio en el Estadio Ciudad de México. El técnico tricolor nuevamente enfatizó que jugar en el Coloso de Santa Úrsula es un aliciente más para los actuales seleccionados, quienes ya tienen conocimiento de qué y cómo se siente jugar este tipo de certámenes en casa. Respecto a Ecuador, próximo oponente, Javier señaló que en conjunto con el Departamento de Inteligencia Deportiva de Federación y Selección Mexicana, tuvieron la posibilidad de hoy contar con el resumen de las cualidades y debilidades del que será el oponente en turno, ya que la planificación previa habilitó tener visores en los 5 posibles rivales de México en 16avos de final. Intensidad, madurez, dinamismo y mucha versatilidad, cualidades que resaltó Aguirre Ananía de los ecuatorianos, actualmente dirigidos por el argentino Sebastián Becasese, técnico que conoce bien debido a que lo enfrentó durante su paso en la Liga Española. Javier, previo a la conclusión de la comparecencia con los medios de comunicación, dejó en claro que actualmente la selección mexicana vive un gran momento, especialmente en lo anímico, factor que lo ayuda, pero también complica, para elegir el 11 titular.

0: será justamente este duelo. La verdad es que sabemos lo parejo que puede ser. Están cerradas las opciones para el equipo mexicano y evidentemente también para Ecuador. Pensar en lo que puede ser este duelo hasta el momento. Y nos vamos justamente con de 12 figuras de nuestra cobertura. Uno cubriendo a la selección mexicana. Saritzi prácticamente ha seguido a Ecuador, pero la pangoneta hace el movimiento. Vámonos con Gibra Araike, porque seguramente nos puede tener un adelanto de lo que puede ser la alineación contra México. Así que Gibra, te escuchamos y te vemos también.
1: Saludos amigos de Contacto Deportivo. Todo listo para el enfrentamiento de los 16avos de final entre México y Ecuador este martes en el Estadio Ciudad de México. Un conjunto mexicano que busca ganar un partido de eliminatoria directa después de 40 años, la última vez justo en el Estadio Azteca, 1986, ganando 2-0 ante Bulgaria. Desde esa ocasión, México no sabe lo que se siente ganar en un duelo de eliminatoria directa. Un Javier Aguirre que hoy en conferencia de prensa aceptó la rivalidad que tiene contra Ecuador, un partido que ve muy parejo, que va a ser muy físico, muy ríspido, con muchos duelos individuales por diferentes partes del campo. Y es que también sabe del crecimiento que ha tenido Ecuador como selección y también de manera individual con jugadores en equipos de clase A. ¿Cuál será el once titular de la selección mexicana? Bueno, pues este es el que se perfila con algunas dudas de Javier Aguirre. Tala Rangel en la portería, la central con Johan Vázquez y Edson Álvarez. Por derecha, una de las dudas, si va Israel Reyes o Jorge Sánchez. Israel te da mayor fortaleza en la defensa. El caso de Jorge Sánchez, mucho más profundo, va más al ataque. Veremos por quién se decide. Por izquierda, Jesús Gallardo. Un bloque del medio campo con mucha fuerza, Luis Romo y Eric Lira. Y la otra duda más adelante en el medio campo, si va Brian Gutiérrez, que te da mucha intensidad, presiona desde la salida al rival, o Gil Mora, que bueno, ya sabemos de su calidad individual y de lo que te genera hacia el frente. Y el tridente es Piojo Alvarado, Julián Quiñones y Raúl Jiménez. Así se perfila el once titular de la selección mexicana. Y bueno, ya lo saben, este martes todos de verde en el Estadio Ciudad de México. El Tri va a salir con su primer uniforme verde, blanco y rojo y quieren pintado el estadio de color verde.
0: Agradecemos a Gibran y por lo pronto vámonos a ver al enemigo íntimo. ¿Qué tiene Saritzi que decirnos de una selección que ha mostrado varias caras? La última muy buena ante Alemania. Saritzi.
2: Amigos de Contacto Deportivo, qué placer saludarlos desde el hotel de concentración. Ha llegado la selección de Ecuador aquí a la zona de Santa Fe. Ya llegaron estos rivales que se enfrentarán a la selección mexicana en los 16avos de final de esta Copa del Mundo. Mucha afición ecuatoriana estuvo aquí para recibirlos y bueno, también muchas porras, sobre todo para Ener Valencia, que milita en el fútbol mexicano. Pedro Vite también, que está en el conjunto de los Pumas. Y de hecho, mucha suerte tuvo una afición que estuvo muy cerca de la llegada de los ecuatorianos, que se pudo llevar unas firmas. Y bueno, hoy en la noche ya a descansar, porque mañana se prepara este gran partido. Los ecuatorianos muy felices de ver a toda la afición, estuvieron ahí saludándolos también, y bueno, ya preparando lo que será estos 16avos de final ante la selección mexicana en el Estadio Ciudad de México.
0: Y atención, el Tala Rangel sí suma en tres juegos tres arcos invictos con 258 minutos. La verdad es que apareció poco contra Sudáfrica, tantito más lo hizo con Corea, y en la última contra Chequia realmente tuvo intervenciones y un par de ellas bastante interesantes. Este es el tal Rangel, que mañana evidentemente forma parte ya del equipo titular.
3: Sí, vámonos a lo que sucedió con esta hermosa postal desde el Gigante de Acero. Países Bajos y Marruecos se veían muy pronto dos equipos top en esta ronda de 16avos, y así arrancábamos con la buena desviada de Bono ante el disparo de Nicky Van de Ven. Después del 45 se acababa el primer tiempo y no puede nadie tocarla. Saibari se perdía la oportunidad y no llegaba el gol al 55. ¿Quién la tenía? Hakimi así la iba a prender, pero la barrida fue perfecta por parte de Van de Ven, que ataca, defiende, lo hace todo. Al 72, de saque de meta, el contragolpe que iba a terminar con Somerville en el suelo. Le tocaba a Gabco y con dedicatoria al cielo después del fallecimiento de su hijo. Ahí estaba el gol por parte de Países Bajos, que lo estaba haciendo de maravilla y terminaba con el gol. Parecía victoria entonces de este conjunto, sin embargo, llegaría así el empate por parte de Marruecos. Ahí llegaba el gol, teníamos que irnos a penal, lo cobró terrible todo el conjunto de Países Bajos, así Timber hacía enojar a Ronald Koeman, después Hakimi también estrellaba en el poste maldito en esa portería en el Gigante de Acero. Sin embargo, llegaría uno más y Bono terminaba siendo la figura otra vez y Ronald Koeman no lo podía creer. Tiempo de Saibari y así lo cobra el muy buen delantero ahora del conjunto del Bayern Múnich, y así Marruecos es la tercera nación africana que está en octavos de final de forma consecutiva. 3-2 venció a Países Bajos en este gran duelo de 16avos de final en Monterrey, que qué forma de despedirse de este torneo. 4 partidos de muy buena intensidad, 2 equipos que terminaron regalando lo mejor que tenían en sus pies. Y que, por supuesto, una afición que por momentos iba con Países Bajos, por momentos con Marruecos. Lo cierto es que se divirtió y terminó siendo una fiesta por completo lo que se vivió ese día en Monterrey. Y es que van de fiesta en fiesta en los últimos 18 días. ¿O no, mi querido Vladi? Porque hoy, otra vez, Monterrey no va a dormir. ¿Cómo estás?
4: ¿Cómo estás? Saludos, buenas noches. Esto no es Casablanca. No es Marrakech, es Monterrey, que está festejando el pase de Marruecos a los octavos de final. Mira, qué giro ha dado esta historia. Ayer y por la mañana, la narrativa es que iba a haber invasión holandesa, invasión neerlandesa aquí en Monterrey. Y es cierto, el color lo pusieron los europeos. Se pintó de naranja la capital de Nuevo León. Pero la historia dio un giro y por la tarde, no sé de dónde, las playeras rojas y verdes salieron a relucir. El Estadio Monterrey fue 80% a favor de Marruecos y todo el Parque Fundidora se puso con la selección árabe, festejó el empate de último minuto que alargó, que los llevó a la prórroga, y festejó la tanda de penales, la sufrió. Pero mira, me voy a hacer un lado porque así está festejando la gente aquí en Monterrey. No se va a ir, ¿eh? No se va a ir. Terminó el partido, la gente se quedó con ese peculiar aplauso que creo que ya se va a quedar y lo vamos a adoptar aquí en la Sultana del Norte, porque ese peculiar aplauso se escuchó al unísono cuando en la transmisión, por supuesto, se estaba también escuchando. Aquí era una extensión del Estadio Monterrey. Increíble el pase a octavos de final de Marruecos. Y miren lo que son las cosas. 40 años después, esta selección que hizo historia en el 86 al ser la primera selección africana en avanzar de la fase de grupos, hoy vuelve a hacer historia y se vuelve a colocar como una de las más queridas por la afición, al menos la mexicana.
3: Y es que hay ciudades que van adoptando en México a equipos, ¿no? En el 86, en el 70 se hablaba de que Guadalajara pues era la casa de Brasil. Ahora podemos decir, Vladi, que Monterrey es la casa de Marruecos, que ahí ha querido hacer historia, que ha dado un nuevo paso en esta copa que para ellos puede ser todavía más histórica, la de hace 4 años, cuando fueron cuarto lugar. Y la afición me encanta. No sé si por revancha hacia Países Bajos o por decisión propia, pero hoy están con Marruecos y en la cancha es una realidad. Le respondieron al 100% a toda la afición del conjunto marroquí.
4: Y en un día tan, digamos, significativo en la historia de los mundiales para la afición mexicana, porque hoy se cumplen 12 años de aquel no era penal, ¿no? Del 2014. Entonces, desde muy temprano la afición mexicana, bueno, vamos a hacerlo más grande, porque la afición hispana, porque hay colombianos, hay argentinos, hay de todas las nacionalidades latinas e hispanas que se unieron al no era penal durante el desarrollo del partido aquí, al menos en el Parque Fundidora. Y bueno, pues hoy, fíjate, coincidentemente también Dicen algunos, el karma se hizo presente en territorio mexicano para los neerlandeses y hoy es una fiesta absoluta para los marroquíes, que mira, ahorita van a salir del estadio, ya lo están haciendo, y si no vienen aquí, aquí los esperamos, se van a ir a la macroplaza, se van a ir al barrio antiguo, van a... Hoy no dormimos aquí en Nuevo León. Ojo, iniciaste diciendo algo que con todo el dolor de mi corazón te voy a corregir. No se acabó el Mundial en Monterrey. Se terminaron los partidos.
3: Correcto.
4: Pero esta fiesta va a seguir hasta la final de la Copa del Mundo. Y por supuesto aquí vamos a estar chambeando para todos ustedes.
3: Yo lo sé que tú trabajas muy arduamente, como siempre haciendo, Vladi, un gran trabajo. Lo dijimos en Guadalajara y ahora en Monterrey. Se acaban los partidos, es cierto, pero la fiesta sigue, la pasión por el fútbol sigue y se sigue demostrando la capacidad en general de México para ser sede de este tipo de torneos, el ambiente, el recibir a, por supuesto, aficiones de Países Bajos, de Marruecos. Aquí todo el mundo es bienvenido y con este tipo de fiestas se vive, se disfruta y queda muy claro, Brady. Así que solo me queda darte un abrazo. Que sigas disfrutando, que sigas trabajando, como siempre lo has hecho, y estaremos en contacto después contigo. Muchas gracias.
4: Abrazo, gracias a ustedes.
3: Ahí está la información por parte de Vladimir. Y así el gigante de hacer una historia, un estadio que nació para ser pues de gran categoría hace 11 años, ahora ya disfrutó y se mostró al mundo como una gran sede. Así nos dice adiós este estadio, pero sí, la afición seguirá disfrutando de este gran torneo.
0: Y Brasil, qué historia, caramba, porque reitero, los partidos han sido apretados de verdad. Y de último minuto, cuando Caicedo Sano había convertido al 29, llegó Casemiro al 56. Y esto sucedía al 90 y ya con compensación. Y vean nada más cómo la forma de recuperar el toque para Martinelli. Y de manera espectacular terminaba por pegar en el poste e irse para el fondo. ¡Increíble! Así vencían, sí, al portero que no podía detenerlo. Y de qué manera el conjunto de Brasil sacaba una enorme victoria. Parecía incluso que Ancelotti sabía que así iba a suceder. Suzuki no pudo hacer mucho. Reiteramos, el gol que marca la diferencia a favor de Brasil.
5: Es una emoción incomparable.
6: ¡Brasil!
5: La de un partido donde no hay mañana. Y así era para Brasil y Japón, con los 16avos de final en Houston. Y por ello, esa alegría de las aficiones ya incluso les permitía soñar en cómo celebrarían el gol del triunfo.
7: How do you celebrate Japan goals?
8: Like this.
9: Seria igual o Cunha, que tá jogando muito, que é o surf lá.
10: Muito bom. Neymar.
5: Aficionados que sin ser ni de Brasil ni de Japón apoyan a las leyendas.
11: Al Rey Pelé, sí, al mejor de todos los tiempos. Aunque digan las nuevas generaciones, no hay más. El mejor de todos los tiempos.
12: Oh, wow, qué tatuaje tan espectacular.
5: Y lo prometido es deuda. Breve, pero intentamos tomar una clase de samba.
13: A ver, yo acho que todas las brasileiras saben bailar samba, pues.
14: Pero tiene que tener una musiquita para...
13: Un poco de musiquita, sí. ¿Cómo voy a decir? No, pues es un poco difícil, ¿eh? Un poco difícil.
5: Y es que previo al partido todo es una fiesta, antes de esa tensión que involucra el saber que puedes quedar eliminado. El juego ha terminado. Recibe a los aficionados un golpe de 100 grados Fahrenheit al salir, y claramente los rostros nos dicen para quién el torneo terminó. Y está el contraste. Y por ello, bien vale armar una celebración. Pues esto, de alguna manera, todavía va a comenzar.
3: Vaya locura, vivimos este lunes 29 de junio, 2-1, así de último minuto lo ganó Brasil en penales. Paraguay ha eliminado a las 4 veces campeona del mundo Alemania, que ni con Neuer ni con nadie pudo avanzar en Boston. Y lo que acabamos de disfrutar también, el triunfo en penales de Marruecos frente al conjunto de Países Bajos, que así se ha ido ya en los últimos mundiales, 2014, 2018 no participó, y 2022, otra vez adiós para el conjunto de Países Bajos.
0: Y lo que se viene, esta cuenta regresiva, vean nada más, sí, ecuatorianos que han invadido ya la Ciudad de México.

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11: ¡Qué duelazos! Las guadañas poderosas se observaron.
12: No, iba fue el ángel además. Vámonos al número 3. Mira, el perrito no se salva. El perro. Y lo mejor es que se deja, me encanta.
11: Oh, se dejó.
12: Se deja por completo. El perro.
11: Pobre su perrito, ¿de quién era? Pero bueno, la pasó feliz. La número 2, por supuesto. Aquí también tenemos al nuestro. No importa la cantidad de agua que estuvieran viviendo, pero felices nuestros bacanos mexicanos.
12: Bueno, una maravilla. Somos los mexicanos, sin lugar a dudas. Y para festejar al triple, vámonos con la posición de honor en cuanto a estos festejos. Y por supuesto, el video que lo inició todo. Merlín así, yendo a festejar en el primer partido, En el primer partido, causando sensación. Y ya bueno, pues Samuel fue una figura internacional. Pero Merlín con su familia y todos se fueron a Reforma para ver a la selección mexicana ganar en la inauguración.
11: Perdón, pero pasó a cualquier otra mascota. La verdad. México no consigue el triunfo en eliminatorias en 40 años. Desde 86, lo decía bien Gibran Araige, ese 2-0 contra Bulgaria. Y después ha habido carestía de triunfos en esta fase. Deseamos que México lo pueda conseguir.
12: Ya se ha enfrentado a equipos de Conmebol, ¿no? Como Argentina, por supuesto, de CONCACAF, claro, con Estados Unidos, de Europa, de todo tipo, pero... No hay mal que duren 100 años, dicen por ahí. Ya llevamos 40, esperemos. Esperemos que no. Creo que esta es la gran oportunidad por el escenario, por el equipo, por cómo se ha jugado, aunque Ecuador, la verdad es que de los más duros rivales que te podía tocar. Pero bueno, todo se va a decir el día de mañana.

0: Ecuatoriana tenía sus dudas, decía, bueno, ¿qué cara vamos al Ecuador? ¿La que enfrentó a la Curazao, Costa de Marfil, la última con Alemania? Es decir, sí, hay una mentalidad ganadora, pero me parece que México, por mínima diferencia, puede estar. Ya platicaremos más, viene con más fiebre, sí, de este certamen, aquí a través de Contacto Deportivo.
1: Que vendrá Haaland, vendrá Suecia, vendrá Francia. En fin, mañana continúa toda esta fiebre.
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0: Y vean nada más cómo se vivió el gol de la clasificación de Paraguay en serie de penales. Tuvieron dos y caramba, ya en muerte súbita, no hubo falla y de esta manera Paraguay empieza a marcar una historia en este 2026.
16: Y
0: Y en tanda de penales, Paraguay tiene una efectividad del 100%, suma dos victorias en rondas, no porque no los fallen, sino le ganó a Japón y también termina por ganarle a esta Alemania. Alemania, caramba, qué cosa, pero ahí en Boston, cerca de Foxborough, en Massachusetts, está Rodrigo Celorio, que tiene mucho más.
16: Compañeros, gusto saludarlos desde Boston, Massachusetts, donde hoy la selección de Paraguay dio una de las campanadas de esta Copa del Mundo al eliminar en tanda de penales a una de las grandes favoritas, la selección de Alemania. El ambiente que se vivió previo al partido, por supuesto con mucha emoción por parte de los europeos y con algunas dudas por parte de los guaraníes. Así que al término del encuentro nos dimos a la tarea de platicar con algunos aficionados paraguayos sobre su sentir, sobre el boleto a la siguiente ronda, el boleto, ansiado boleto a los octavos de final.
17: Pareció un día, el mejor día de mi vida, un rival muy difícil, sabíamos que la teníamos muy difícil y aprovechamos nuestra oportunidad y supimos aguantar, y gracias a Dios ese gol anulado también, y en los penales sabíamos, confiamos en Orlando Gil, que es nuestro arquero, que está 26 años, un gran futuro, y teníamos mucha confianza en él.
18: Espectacular, no hay, luego de 16 años de aquella Copa 2010, hoy estamos volviendo a hacer historia, a eliminar un grande como Alemania, después de aquel del 2002 que nos había ganado a los 88 minutos 1-0. Hoy nos reivindicamos, hoy fue una revancha, esto es fútbol, el fútbol siempre tiene revancha, hoy aquí está, Paraguay pasó.
19: Muy bien, Paraguay se defendió, pero hizo el resultado, para el resultado estábamos y ganamos, gracias a Dios, pero el partido fue muy duro.
20: Increíble, como dicen siempre la historia nuestra, vencer o morir, agarra, pura garra, Paraguay hizo lo que sabe hacer, defenderse, meter un bolsito y pasamos en la forma que más sabemos, que más sabemos hacer en penales.
21: Increíble, histórico lo que hicimos hoy, contento, muy feliz, y como dice nuestra historia, nuestra garra, y como dice nuestro legado, vencer o morir como siempre, tienen que matarnos para ganarnos, y dice yo dentro de la cancha eso.
22: No tengo palabras.
23: Asombroso. Fue muy sufrido, pero pudimos derrotarle a una gran Alemania que jugó todo el partido con la posesión. Tuvimos la chance, la aprovechamos, pero también como ellos juegan 100% full, tuvimos que irnos a los penales, sufrido, pero se nos dio.
16: Bien, ahí está la afición paraguaya, muy feliz de haber conseguido el boleto a los octavos de final. Todavía se encuentran analizando algunas situaciones, ya que el campamento base de la selección paraguaya se encuentra en San José, California, y es cruzar el país entero. Si se quedan algunos días acá y posteriormente enfrentarán el boleto del partido de los octavos de final en Filadelfia. Por cierto, mañana asueto nacional en Paraguay. Esta es la información. Yo regreso con ustedes al estudio. Saludos.
1: Qué historia vivimos, sin lugar a dudas. Y mañana lo que se puede vivir también en Arlington, porque ahí noruegos, ¿sí?, los vikingos, que ahora sí con Haaland, con Sorloth, con Odegaard, se enfrentarán a Costa de Marfil, que ya ha hecho historia. Adrián Esparza nos tiene todo el previo, todo el ambiente de cara a este gran partido ahí en Dakar.
24: Fuerte abrazo desde Dallas, Texas. Estamos en estos momentos en el banderazo de la selección de Noruega, prácticamente ya acabándose. Aún así, hay muchísima afición de la escuadra europea que mañana estará enfrentando a Costa de Marfil. Buen partido el que vamos a tener, pero antes vamos a revisar un poquito de lo que se vivió en este banderazo. Fue una auténtica locura. En varias ocasiones estuvieron realizando el famoso rezo vikingo, estuvieron cantando, alentando. Una selección que tiene la confianza de que se puede convertir en el caballo negro de esta justa veraniega y que podría estar enfrentando, además, si ganan, a la selección verde-amarela en New Jersey. Costa de Marfil decidió no hacer nada esta noche, realmente prefirieron estar mucho más tranquilos sus aficionados, pero bueno, mañana sin ninguna duda vamos a tener un partidazo acá mismo en Dallas, Texas, Costa de Marfil enfrentando a Noruega. Les mando un fuerte abrazo desde el banderazo, ya lo que queda, lo último del banderazo de Noruega acá en Dallas. Saludos.
1: A apunten bien la agenda para mañana, este martes 30 de junio, Costa de Marfil frente a Noruega en Dallas, en New York. Francia se estará midiendo a Suecia, también partidazo. Y cerramos con el duelo en la Ciudad de México entre México justamente y el conjunto de Ecuador. Conoceremos a tres equipos más clasificados a los octavos de final.
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3: En Brasil 2014, un colombiano sorprendió al mundo y brilló con luz propia. James Rodríguez fue el máximo artillero del certamen. Logró 6 tantos en 5 partidos, superando a Thomas Müller, Neymar, Lionel Messi y Karim Benzema. En la fase de grupos vacunó a Grecia, a Costa de Marfil y a Japón. Logró un doblete ante Uruguay en octavos de final. Y en cuartos, fase en donde Colombia fue eliminado, le marcó a Brasil. Sí, anotó en todos los partidos que disputó para conquistar la bota de oro.
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26: Anfitriona por tercera vez de una Copa del Mundo y con el Estadio Azteca como fortaleza. La selección mexicana buscará el ahora sexto partido acompañado de toda su afición. Los dirigidos por Javier Aguirre son la segunda mejor selección de CONCACAF, llegando como actuales campeones de la Nations League y la Copa Oro. Esta será la novena participación consecutiva del combinado azteca que cada...
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28: Hola, queridos amigos, aquí tienen a su doctor Isabel. Hoy me pregunto y espero que ustedes se pregunten, ¿de dónde vienen nuestras actitudes? Es común preguntarse eso, ¿por qué tenemos ciertas ideas? ¿Por qué estamos abrazando ciertos conceptos? Es que pensamos en una situación determinada, quizás no en la misma manera que otras personas lo perciben. 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Así que piensen bien que cada actitud que ustedes tomen, pregunten de dónde salió.
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31: Soy Valeria Lozano de Hábitos y seguro cuando escuchas la palabra estrés, piensas en lo mismo. La persona que no puede dormir bien y que toma café todo el día. Por lo tanto, cuando te dicen que te debes desestresar, piensas en lo opuesto a eso. Y si bien es cierto que te puede ayudar, el deber ser es que nuestro organismo vive en un estado de equilibrio constante, el que se conoce como homeostasis. Este es un mecanismo de autorregulación del cuerpo y mantiene todo en orden desde tus niveles de azúcar, oxígeno, respiración, ritmo cardíaco y todo lo demás. Entenderás que cuando te sales de ese orden, todo lo anterior también se sale de armonía. Homeostasis es salud. y el estrés es lo opuesto. Cuando activas una respuesta de estrés y no la puedes desactivar, caemos en síntomas como aumento de peso, dolores de cabeza continuos, problemas inmunológicos, inflamación crónica, entre otros. Una práctica diaria de meditación nos permite regresar ese equilibrio y relajarnos. 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
11: 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El día de mañana, partido decisivo para la selección mexicana, mi querido Memo, contra Ecuador, que viene de vencer a Alemania. Quiero preguntarte, con tus conocimientos, ¿qué esperar de este partido?
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11: 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Pero del otro lado se habla que Luis Romo va a ser titular por parte de la selección mexicana. Ahí, ¿a quién, por quién inclinamos la balanza? ¿Por Moisés Caicedo o por Luis Romo?
12: Bueno, en primera instancia uno se decantaría por Caicedo y ese valor de más de 100 millones de euros, una de las estrellas del fútbol mundial, una joya de 24 años de edad desde el Chelsea, y claro que hace diferencia por todo ese talento. Pero lo de Luis Romo, a pesar de su veteranía, 31 años de edad, no fue considerado en el primer partido como titular por Javier Aguirre, ya logró una anotación, y ojo, en uno de los datos que no muchos hablan, pero que en la Copa del Mundo ha estado en el primer lugar, en el primer lugar de todos los 48 países, y eso es en situaciones por tierra ganadas. ¿Qué quiere decir eso? Que prácticamente en 8 ocasiones cada vez que Luis Romo está en el terreno de juego, termina robando el esférico. Así que es un jugador clave en el esquema de Aguirre, tanto que es un titular desde mi punto de vista indiscutible, y contra Ecuador va a estar ahí. También es un volado, por donde la vean, creo que está 50-50.
11: Es que la verdad va a ser un partido muy parejo, muy disputado, y sobre todo, como lo acabas de decir, en ese medio campo. 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

0: pues ya cuántos años de vivir acá en Estados Unidos.
1: Uy, bastante.
0: ¿Qué será, como unos 20, 30 años?
1: Más de 20.
0: De San Juan de los Lagos para el mundo.
2: Sí, para el mundo entero.
0: ¿Qué se extraña? ¿A los cuántos años viviste acá en Estados Unidos?
1: Tenía como 12 años. Se extraña... Bueno, aquí la vida pasa muy rápido. La tranquilidad, a veces. Siempre uno va a extrañar México, donde quiera que esté.
0: ¿Y cómo se dio cuenta que Brian tenía un talento especial?
1: Desde que nació, pues prácticamente yo jugaba cuando estaba embarazada de él. Entonces, cuando él nació, luego regresé a las canchas. Y me iba a jugar y lo dejaba encargado con el entrenador, las amigas a un lado. Le decía, vamos a jugar.
0: ¿Y de qué posición jugaba usted?
1: Primero empecé defensa y ahorita ya soy delantera. Incluso nunca jugó con carrito, siempre tenía una pelotita chiquita de fútbol.
0: Y ustedes, al vivir en la zona de Chicago, pues tenían que debutar en el Chicago Fire.
1: Ryan se le dio. Y le digo, gracias a Dios, porque no es fácil, no es fácil llegar donde está Brian.
0: Y sobre todo después que cumpliera su sueño de llegar a las Chivas, porque él ha declarado muchas veces que las Chivas pues era el equipo de los amores.
1: De los amores de familia, de todos, del papá, de todos.
0: Sí,
1: todos. Hasta ahorita todavía no lo creo. Chivas, la selección, a veces lo veo yo a Brian y digo, ¿es verdad? ¿Esto es un sueño? ¿De verdad lo está viviendo? Y digo, no, sí, sí. Pero no, cuando le dijeron Chivas, no, mi piel se estremeció y tú dices, Brian, vas a llegar al equipo de mis amores, de los amores de tu papá, de todos, de todo, toda la familia.
0: ¿Qué se siente que su hijo sea un seleccionado y finalmente representa a todo un país?
1: Pues como todavía no lo digerimos, como que todavía no lo creemos, pero cuando lo veo, cuando trae esta camiseta, digo, ¡oh, mi corazón se me pone chiquito! Digo, gracias, no sé, es muchas emociones. Yo a veces sí he soñado, digo, ¿cómo será estar ahí con toda la gente y ver a tu hijo en la cancha? Para mí es ver a mi hijo, cuando mi hijo juegue, yo creo que voy a llorar, porque en realidad es la cima de un propósito, de un sueño. Brian, mi güero, disfruta ese partido, vívelo con el corazón, con la garra que tú tienes, que siempre has tenido desde chiquito para hacer las cosas. Y sí se puede, Brian, dalo todo. Te amo.

0: ¿Qué tal, compañeros? Un abrazo desde Irvine, donde la selección de Estados Unidos entrenó por última vez antes de viajar al área de la Bahía para enfrentar a Bosnia en fase de knockout. En zona mixta habló el capitán del equipo, Tim Ream, dijo que el cuadro está totalmente preparado física y mentalmente para cualquier escenario, incluyendo tiempos extras y penales. En tanto que Gio Reyna confía en el plantel y en el plan del cuerpo técnico y además el apoyo de los American Outlaws, que ha sido increíble, al igual que toda la afición que sigue confiando en esta generación de futbolistas.
1: Yo creo que están jugando muy bien y pues yo creo que van a llegar lejos esta vez.
2: ¡Go USA!
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16: Lo que hizo Wilson Contreras, jonrón 18, sí, para la victoria de Boston, y lo sintió en el corazón.
17: Sin lugar a dudas, el número 18, pero este con dedicatoria especial, no solo porque se voló el monstruo verde, sino fue con una emotividad y bendiciones para todo el pueblo venezolano, al cual, por supuesto, Carlos, nos unimos, ¿no? Las bendiciones, todo nuestro apoyo. Y ahí está lo que terminó sintiendo Wilson Contreras.
16: Terminó llorando porque fue expulsado dentro del partido, caramba, el primera base de Boston. Pero penosamente terminó un poquito con esa gran fiesta que él tenía en el sentimiento y después de ese tremendo cuadrangular.
17: Así que el mensaje ahí está. Seguimos unidos a todos nuestros hermanos venezolanos y seguimos también unidos con esta gran fiesta de fútbol porque no para.
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16: Pueden ser un gol, por favor, México. Así lo deseamos mañana aquí. Le platicamos. Hasta luego, gracias.
17: Bye, bye.

0: ¿Cómo les va, damas y caballeros? Bienvenidos a un nuevo programa de Jorge Ramos y su banda en el arranque de la semana. Temprano ya estuvimos con el después del agónico triunfo de Brasil frente a Panamá, frente a Japón, perdón. Ahora estamos viendo el empate. Son buenísimos y ganaron bien. Estamos viendo el empate parcial entre Alemania y Paraguay, 1-1. Se le ha complicado a Alemania. Hay algunos trazos similares a lo que pasó en el partido de primera hora. Les vamos a ir contando absolutamente todo para aquellos que nos ven en vivo. Si usted nos está escuchando en diferido, bueno, ya sabrá el resultado final, ya sabrá quién habrá avanzado, todo eso. De todas maneras, nosotros vamos a estar para la gente que nos escucha en vivo. Vamos a estar con lo que pasó también en otros partidos. Vamos a meternos de lleno para mañana en el México-Ecuador. Vamos a ir a Ecuador con Weimer García, el periodista ecuatoriano, relator de Tricolor FM en la mitad del mundo. Vamos a contar las últimas novedades que hay alrededor del Campeonato Mundial de Fútbol y, lógicamente, el señor Elmer Polanco con algunos movimientos del mercado del fútbol nacional e internacional. Tenemos las palabras, comenzaron a llegar los uruguayos y están hablando, en un rato ya las palabras jugador y también dirigente. Mañana habla, conferencia de prensa a las 6 de la tarde, hora uruguaya, 5 de la tarde, hora del este, Marcelo Bielsa, en la despedida para dar sus argumentos y aparentemente va a aceptar preguntas. Así que bueno, arrancamos. Este Jorge Ramos y su banda, estamos viendo una postura totalmente parecida a la de Japón, de la selección de Paraguay. Iba ganando por 1-0 con gol de Enciso, le empató en el arranque del segundo tiempo. A los 8 minutos de este segundo tiempo, Harvards para Alemania, están 1-1. Alemania tiene absoluto control del partido. Eso sí, Paraguay ha tenido alguna intención mayor a la que tuvo Japón a primera hora y de vez en cuando ha inquietado, pero el partido ha cargado sobre sus hombros el mismo, la selección alemana. ¿Cómo le va, Mayorga? ¿Cómo está Polanco?
1: Viendo lo mismo que vimos más temprano, pero con otro color en los uniformes, ¿no? Un equipo que propone, otro que espera, que también desde la lógica es así, Jorge, es decir,
0: sí, desde la lógica
1: esperábamos que Paraguay fuera a proponerle fútbol a Alemania.
0: No, de verdad.
1: Esperábamos,
0: pero sí,
1: que,
0: pero bueno, sí, digamos, de vez en cuando llega, de vez en llega Paraguay, mucho más de lo que argumentos, llegó Japón.
1: Tiene argumentos en Almirón y Enciso ya lo cambiaron porque él salió medio tocado, entonces no ha continuado. Pero tenía argumentos con dos jugadores que sí son desequilibrantes y con ello trató de inquietar algo, de hacer cosquillas al gigante, ¿no? Tratando de meter. Y logró un gol. La jugada, un gol, un pase notable de Almirón al vacío, jugada. Centro. Centro y Enciso que flotando.
0: Perdieron la marca de Enciso.
1: Claro.
0: Perdieron la marca.
1: Yo no sé, la perdieron o se pasaron. Yo los vi correr de tal forma que miraron hacia su arco.
0: Para mí no, había un jugador que estaba parado y cuando quiere acordar ve a Enciso por delante de él metiendo el cabezazo. Para mí, perdió la referencia.
1: Es muy posible también.
0: ¿Cómo está,
2: Polanco? Hola, Jorge. Esa jugada es un 2-1 que hacen los paraguayos al defensa, al marcador de punta de Alemania. Es Galarza el que corta y es Almirón el que encara al defensa y se la tira sobre un costado, pero un giro no de esos, un movimiento normal, hace un giro bastante extraño para colocarla sobre el costado y sin duda colocar la pelota para que Enciso, desde atrás y con la pierna muy bien educada que tiene Galarza, pues obviamente le dio la condición para mandarla al fondo. Pero hay que decir algo, lo que ustedes están mencionando sobre el partido que hemos visto, y haciendo la comparación con el partido que vimos entre Brasil y la selección de Japón, creo que dista muchísimo del entretenimiento y de las ganas de sentarse y de disfrutar un juego de fútbol de un mundial. Porque estoy viendo ahora mismo de Paraguay, Alemania, Jorge Ramos, Mayorga. Sí. Muy venido a menos,
0: Está bien, pero a ver, lo que decía Mayorga, yo entiendo lo de Japón, aunque no lo entiendo tan groseramente, ordinariamente defensivo. y entiendo esto de Paraguay. Y entiendo, no puede ir Paraguay a jugarle de tú a tú.
1: Va y le juega mano a mano y le mete cuatro.
0: Exacto, no puede. Entonces, sí. Pero eso afea el espectáculo, tiene razón.
1: De acuerdo, sí.
0: Desde la imparcialidad nuestra, la verdad que no invita mucho a mirar el partido
2: y este equipo defiende bien, Jorge. Este Paraguay defiende bien, ¿eh?
0: Muy bien.
1: Pero Turquía le hizo a Turquía le hizo el gol en el minuto uno y Turquía lo atacó 94 minutos y no pudo hacerle gol. Llegó un hijo de mil veces y no le pudo hacer. Aquí ya al menos en el servicio de Björnsil, cabezazo de Havertz, ya al menos la película está equilibrada.
2: Si usted me pregunta, este partido apesta a tiempo extras, lanzamientos de penalti, rondas de...
1: No sea cruel.
2: Mata.
0: No, están 74 minutos, ¿eh? Acumulado 74 minutos.
2: Capaz no vamos nosotros del show.
0: 16 más 6, vamos. 22 minutos está faltando de fútbol, seguramente, ¿no? Más
2: perfecto,
0: menos,
2: perfecto. Más 30 de adicionales y lanzamiento de penalti, no.
1: Ya no fuimos. Dice a comer temprano porque se quiere sentar tranquilo a ver el de la noche, ¿no?
0: Yo creo que va a ser buen partido. Ese porque no va a haber una postura como la tuvo Japón o la tiene Paraguay en estos momentos. Por cierto, ya Alemania está metiendo pelotas al área, cruzadas, centro. No encuentra otra forma de entrarle. Y yo creo que se equivoca, ¿eh? Porque justamente si hay un hay algo fuerte de Paraguay, es en el segundo piso, en las alturas, ¿eh? Así que, bueno, buen partido. De Almirón, muy buen partido.
1: Sí, sí. No, es que él como jugador de fútbol es notable. Hay que reprocharle que el reglamento no lo lee, que no se concentra cuando debe estar metido en el partido. Son cosas ajenas, pero el tipo con la pelota en los pies.
0: Bueno, tampoco se han concentrado otros en el reglamento y no lo han echado, ¿no? Tampoco se.
1: No, pero a ver, las expulsiones de él sí fueron absolutamente justificadas.
0: No, yo no digo que no. Yo no
1: okay, entonces
2: hay un detalle también acá
0: que tapa la boca también.
1: Sí, que te tapa
0: no,
1: la
0: pero
1: boca.
0: El que se tapó
1: la boca fue Cristiano en la casa de él hablando con James.
0: Está bien.
2: No, fue el otro día con Congo también, contra Congo lo hizo. Ya.
0: Sí. No, y Cristiano no fue James el que se tapó la boca.
2: Ahí está.
0: Exacto, con Congo ahí se tapó la boca, pero claro, correcto. Por eso es Cristiano Ronaldo, no es Miguel Almirón paraguayo.
1: No es Cristiano Ronaldo, es la circunstancia del partido con la que usted juzga como árbitro. No es porque se llame Pedro Juan.
0: Está hablando, se tapa la boca para hablarle a un rival. Si le está diciendo, me gusta como tú juegas, qué bien que lo están haciendo, no tenía que taparse la boca.
1: De acuerdo, pero esa es la lectura que da el juez. Para eso está el juez.
2: Hay un detalle.
0: Usted está igual que la FIFA y el reglamento. A todo le encuentra una explicación.
1: Procuro darle explicación. En la vida tiene una explicación, entonces procuro encontrarla.
2: Parecía que el señor Mayorga es más oficialista de acá, pero bueno, es otra cosa, quilombo. Oiga, el tema con Paraguay, a pesar de la diferencia en cuanto a lo futbolístico, está cortando al rival y no necesariamente con pierna fuerte, raspando como de pronto en otras generaciones, anticipo, agrupando muy bien su gente y luego buscando la forma de salir en desbandada con el mismo grupo, con el mismo, para tratar de aprovechar los espacios que deja el rival. Y esa propuesta es buena, ¿eh? Y eso no le gusta a los paraguayos, por eso el profe Alfaro lo tienen hasta acá, ¿eh?
0: Me parece que si llega a clasificar hoy, en el próximo partido aparecerán unas pancartas, ¿eh? Gracias, Alfaro.
1: Perdón, profe. Gustavo.
0: Mira, acá hay un contragolpe de Almirón.
2: Sí, a ver, enganchó. Uy.
0: Qué pero jugada. No protestan los paraguayos, ¿eh? No era Almirón, era... ¿cómo se llama? No es Gamarra. Había posición adelantada.
2: Había sacado ventaja ya.
1: Sí. Ahora, ¿cómo ha cambiado el fútbol, no? Hoy encontré una joya del año 96 en noviembre en la eliminatoria mundial de Uruguay y Chile.
0: Sí, qué horror. Pero no era solo Uruguay y Chile, era todo.
1: No.
0: Claro, ahora, está exagerado. Yo vi el video, no lo vamos a poner. Está exagerado.
1: Está editado por los chilenos.
0: Pero entonces... la voz no era chilena. Pero también mostraron las patadas que daban los chilenos.
1: Claro,
0: pero,
1: que sí,
0: pero
1: sí,
0: a cada patada le ponían un ruido. Y no eran patadas. Sí, le ponían un ruido. Eso le da una sensación más. Pero bueno, muchachos, lo cierto es que estamos viendo este partido de nuevo, de dientes apretados, poco fútbol, dominio de Alemania, aguante de Paraguay, y habrá que ver, Paraguay a esta altura, si le dan un documento que diga empatamos y vamos a los penales, lo firman ya.
1: Enseguida le meten la firma,
0: ¿no? Pero bueno, muchachos, me tienen que ayudar.
2: Lo de Brasil temprano, nos quedó algo de lo que sucedió.
0: Podemos repetirlo para la gente que no nos escuchó y no tiene ganas de ir a buscar lo que dijimos, porque ya está allí en todas las redes sociales. Me parece a mí que se hizo justicia con el trámite del partido. Japón nunca quiso jugar el partido, fue ordinariamente defensivo. Por ejemplo, yo no puedo tildar a Paraguay de ordinariamente defensivo. Es defensivo Paraguay, pero ofende cuando tiene la pelota. Japón no quería nada. La verdad que le costó muchísimo.
1: Paraguay tiene dos armas, Jorge. Paraguay tiene dos, o tenía en la cancha, ahora tiene una nomás. Pero tenía armas para atacar Japón, ¿no?
0: Nada. Yo no conozco mucho a los jugadores japoneses, yo no sé, pero aquello fue muy ordinario la manera que se defendió Japón, esa es la verdad. Y al final terminó ganando Brasil con un sufrimiento enorme, gran desgaste, por cierto. Me parece, no he leído nada, no sé si Polanco tiene algo, usted Mayorga tiene algo. Casemiro se fue con un tema de isquiotibial, ¿no?
1: Yo creo que no era isquiotibial.
2: Sobre la lesión no sé nada. Lo que dice, lo que la prensa está catalogando esta hora, Jorge, es que el nivel de Casemiro no está para una selección. Que Casemiro sea titular en este equipo, esa es la idea del nivel que tiene Brasil. Estoy haciendo una valoración de la que hace la prensa inglesa en relación a lo que ven ahora con Casemiro como principal referente de una selección que supuestamente compite por grandes cosas, y entonces como que hay cosas que no hacen match, ¿no? Como que no cuadran.
1: Un comentario de un enemigo de la MLS, sí, ese comentario es de un enemigo de la MLS.
0: No, porque todavía no ha jugado en la MLS, estaba jugando en la Premier, era titular indiscutido y haciendo goles.
1: Premier y saben a dónde va. Suena malintencionado ese comentario, pero...
0: El primer tiempo fue muy flojo de Casemiro.
1: El primer tiempo fue terrible. Lo mismo el de Bruno Guimaraes. Mismo el de Bruno en el primer tiempo. Entrega la pelota del gol. Es el que da mal el pase. Por favor, qué horror lo que hace Bruno. Sí. Pero en el segundo los dos fueron los pilares de empujar a Brasil desde la mitad. Es decir, ahí también cambió el perfil.
0: La postura de Japón, ¿no?
1: Por supuesto. Japón renuncia a cualquier cosa. Entonces le regala la iniciativa. Pero hay que saber llevarle. Vean el mapa. Están viendo el mapa del momentum del partido. Lo que está mostrando. ¿La vieron? Que todos los puntitos son para el lado blanco de Alemania.
0: Sí, para el lado. Sí. No. Y el calor que hace. Hablando de calor, ¿vieron lo que declaró para la FIFA? Lo que declaró Bruno Fernández. Dijo en el partido contra Colombia. Y nos dábamos cuenta, y por eso siempre digo, la memoria
1: genética
0: está ahí. Colombia lo habrá sufrido el calor, pero lo aguantó y lo llevó muy bien. Bruno Fernández dijo a los 73 minutos, creí que me desmayaba, creí que Colombia jugaba con 15, no podían más, no están acostumbrados a ese calor.
1: No está. Jorge, pero ¿de dónde es Bruno Guimarães, perdón?
0: No importa.
1: ¿De un puerto?
0: ¿De qué? ¿De Portugal?
1: Sí, de Portugal, de un puerto. Exacto, está contra el mar, está a la altura del mar y con calor y humedad y todo.
0: No, claro.
1: Daniel Muñoz también juega en la Premier League.
0: No, permítame. En Portugal hace calor, pero no el calor ni parecido a lo que hay acá. Es más, en estos momentos Europa está sufriendo una ola de calor impresionante y podemos buscar, yo no lo he chequeado, pero podemos buscar. Portugal está por debajo del nivel del calor que tiene inclusive España, que es parte de la península ibérica.
1: Pero, a ver,
0: por lo menos ayer o anteayer estaba por debajo. Lo voy a chequear.
1: Sí, chequearlo porque es que Portugal está a la misma altura de España.
2: Yo lo que pensé que usted iba a tocar, Jorge, es la temperatura que se nos viene en las próximas dos semanas, a partir de esta semana y la que viene, en la costa este. Temperatura de 107, 110 grados.
0: Acá es insoportable. Acá es insoportable. No se puede estar afuera. No se puede estar afuera. Yo creo que los mundiales van a tener que pasar a jugarse en invierno. El del 34 se va a jugar en invierno. Eso es un hecho.
1: Todo lo que es de la mitad del mundo hacia el sur se juega cuando es el verano del norte, se juega ya en invierno.
0: Exactamente. En estos momentos, acá ahora hay 99 grados, 88, pero la sensación térmica es de 99 grados donde estoy yo. Puede haber una variación.
2: ¿Y la humedad?
0: Ah, no, por eso llega a 99 por la humedad.
1: Es que el problema para los jugadores no es la temperatura, es la humedad más que la temperatura. Aunque la temperatura se puede paliar un poco, pero la humedad sí es muy complicado. Es decir, si de noche en Miami se ahogó Bruno, estamos locos.
0: Mire, bueno, está bien. Ahora tenemos que decir también que es la medianoche. Portugal, en estos momentos hay 69 grados. Acá, anoche, yo estaba afuera cerca de la medianoche y habían 89 grados. Acá en Miami.
1: Sí, ¿okay? Estaba calientito Miami anoche.
0: Exactamente. Y hoy la alta de Portugal fue 88 y la baja 64. Está por debajo de lo que pasa en otros puntos de Europa, incluido España. Portugal no tiene el calor tan grande que hay, principalmente que hay acá en los Estados Unidos. La ola de calor, por eso lo que dijo Bruno Fernández, pero hasta que no haya una desgracia, se va a seguir haciendo.
1: No, pero Jorge, todo el mundo. ¿Cómo hacen los maratonistas? Ellos no se quejan porque puede haber una desgracia corriendo 42 kilómetros.
0: ¿Cuándo usted ve una maratón con esta temperatura? ¿Cuándo? Diga, ¿cuándo se corre la
1: maratón? Maratón de Londres, maratón de Roma, maratón de Grecia, maratón.
0: ¿Con esta temperatura cuándo se corre?
1: Todo el año.
0: ¿Cuándo se corre?
1: Maratón de Nueva York se corre en octubre. El maratón de Nueva York se corre en octubre. Los triatlones se hacen en el verano, Jorge.
0: Pero aparte, mire por dónde llevamos el programa. Aparte, son deportes diferentes. Son deportes diferentes. Porque, por ejemplo, una maratón, se van tirando. Acá no se pueden tirar agua, por eso tienen que hacer 3 minutos. En la maratón se van tirando, le van alcanzando el agua y siguen corriendo y le van alcanzando y no paran. Okay, pero aparte, no se corre la maratón de Nueva York ahora en junio, julio o agosto.
1: No se corre en octubre, el maratón de Nueva York se corre en octubre.
0: Exactamente, y así
2: estamos, en Boston. Estamos ya haciendo frío ya.
0: Estamos por otro, exactamente, en Boston.
1: ¿Qué es otoño, Toño?
0: Señores, hay que empezar a cuidar al
1: ya no el Tour de Francia se corre en verano, el Tour de la Vuelta, el Giro de Italia se corre en verano.
0: Ser humano, hay que empezarlo a cuidar, y quien lo hagan, si es el Tour de Francia, tiene que empezar a cuidar al ser humano. Pero vamos a hablar de fútbol. Tiene razón. Pero yo lo que digo es que los mundiales va a haber que cambiarlos. Y después
1: los mundiales hay que jugarlos a partir de la próxima edición, en la Antártida o en el Ártico. Que sea al nivel del mar, que la temperatura no ahogue. que les den
0: que tomo, que no, hombre, estupidilina, tomo esto.
1: No, pero es que estoy cansado de oírlo. Lleva 30 años que está quejándose del calor, de la altura, del oxígeno. No, es que yo no me quejo de nada. Yo respeté y entendí que era muy alto Bolivia. Okay, me parece alto Bolivia. Pero es la, ¿qué hacemos con Bolivia? ¿Planamos Bolivia para que no, Uruguay no se
0: ahogue? Jueguen a nivel. Que ellos tienen para jugar abajo. Tienen para jugar abajo.
1: Tienen Santa Cruz de la Sierra nomás.
0: No se trata de jugar de Uruguay. Se trata de todo. Se trata de todo. Hay que cuidar. Y si van a jugar en la altura, que no sé, que jueguen a las 8 de la noche. No a las 3, no grites.
1: De acuerdo. En Miami se jugó a las 9 de la noche y el señor Bruno se derritió. No jodamos, de verdad, ya pasó, se cruzan, quieren. Hay zona de hidratación.
0: Vamos con un par de noticias. Polanco, sáqueme de esto, sáqueme de esto, sáqueme de esto, sí, sáqueme de esta boludez que me está diciendo
2: Mayorga.
0: A ver, sí,
2: ¿a Jordiel que puso el tema? Firmará por tres temporadas y pagarán $8 millones por el jugador uruguayo, el Diego Rossi. La última foto que tiene el señor Forni en su carpeta es la que precisamente debe incorporar ahora, porque estaban negociando desde hace varios días, usted lo dijo hace unas 3 semanas, y ya se concretó. Es el primer refuerzo. Y hay un uruguayo que está dando vueltas.
0: ¿Pero
2: está,
0: de quién? ¿El primer refuerzo de qué equipo? No lo dijo, ¿eh?
2: De Rayados de Monterrey. El primer refuerzo de Rayados de Monterrey. Y buscan uno más. Uno más. Que es... No, este... Bueno, lo voy a contar ahora. Este no iba acá. Este es el nuevo refuerzo de Toluca. Estaba hecho con Santos Laguna, había arreglado ya con Santos Laguna. Santos iba a pagar una buena cantidad de plata del salario de Eric Gutiérrez y estaba hecho. Pero Toluca, ante la baja de Marcel Ruiz, va por un jugador como el caso de Eric Gutiérrez y entonces...

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2: Y fue lo único que plantearon los futbolistas, ¿no?
3: Se dio una charla donde después de la eliminación Bielsa le manifestó a los referentes que lo dejaron solo, ¿o eso tampoco es real?
2: Eso también es falso, y no fue una charla con los referentes, sino con todos los futbolistas y con todas las áreas. Primero con los futbolistas y después con todas las áreas.
4: ¿No manifestó nunca que lo habían dejado solo?
2: No. Si ustedes siguen el proceso de Bielsa y tenemos que retrotraernos en la Copa América, ustedes si revisan eso verán la defensa que él hizo de los futbolistas. Y en cada una de sus conferencias nunca expuso a ningún futbolista. No es la manera, y más allá de que hayamos perdido y que parece que todo está mal, tampoco se puede decir de una persona una trayectoria intachable esas cosas, ¿no? Yo creo que sí que tenemos responsabilidades, que estamos tristes, que somos responsables. Como dije anteriormente, tengo una parte muy importante de esa
5: responsabilidad. Bueno, lo desmienten. Mañana Bielsa seguramente va a ser interpelado por la prensa en relación a lo que se dijo, y se escuchará la versión de Marcelo Bielsa y después cada uno sacará sus conclusiones. Yo creo lo que dijo Sebastián Cáceres, creo lo que dijo Jorge Giordano. La reunión existió, pero no en los términos que se difundió por alguna parte de la prensa de Uruguay. Pero bueno,
6: Jorge, aparte sí. Hay una prueba fehaciente de eso, ¿no? La forma como jugó Uruguay contra España. Se jugó como Bielsa quería. Un equipo atacando,
5: exacto,
6: un equipo de frente, exacto, ir a quitarle la pelota, exacto, ir a lugares sin espacios para el rival. Eso era lo que Bielsa proponía. No se hizo, exacto, lo que los jugadores querían, que era el bloque bajo y contraatacar. No, se jugó a lo que Bielsa quería. Entonces ahí hay una prueba ya contundente de que lo... no sé, porque no conozco el interno, los jugadores, ustedes que están muy cerca tampoco. Es decir, todavía no sabemos. Pero la prueba más evidente es que el mejor partido que jugó Uruguay del Mundial lo jugó contra España. Y que se jugó como Bielsa quería.
5: Sí, y que mereció, aunque esto no es de merecimiento, de hacer.
6: Sí, mereció mucho mereció más. Pero...
5: Exacto, sí. Mereció mucho más. Atención, entró Velázquez, se fue al Mirón en Paraguay. O sea, ¿qué va a ser esto? ¿Más defensivo todavía? Y seguramente, Velázquez es defensor, ¿no? Así que vamos
6: sí, pero
5: a ver...
6: que va a mover para adelante. Sí, porque ya meter el camión a esta altura faltando media hora. Sí, porque con Almirón tenía la opción. Ya se fue Enciso, ya se fue Almirón. A ver, ¿Sanabria está jugando, sí o no?
5: No sé. Bueno, muchachos, hablemos un poquito del partido de mañana de México-Ecuador. En México aparentemente va a haber cambios en el medio campo. Creo que no, ya a partir de ahora, porque cada vez, si es que logran avanzar, cada ronda va a ser un poco más complicada. Me parece que ya la dupla Eric Lira, Luis Romo no se desarma más, ¿eh? Después se
6: tomó fuerza y se quedó
5: al tercer volante, claro, para tener más fuerza en el medio, más kit en el medio, y a la vez se tiene buen trato de pelota, porque los dos no son torpes con el balón, ¿no?
6: No, de acuerdo. Ahora le van a sumar seguramente a Brian, ¿cierto?
5: Yo creo que Brian
6: es el que le da un poco más de...
5: ¿Qué tiene usted, Polanco?
7: No, el tema de la defensa también es una duda. ¿Quién juega? ¿Juega Montes Johan Edson?
6: Montes Johan son los dos titulares de esa zona.
5: ¿Y el lateral derecho? ¿Quién juega? Y el lateral derecho, por ahí se mueve Angulo.
6: Exactamente.
5: O te meten a Estupiñán, que es más rápido todavía, habrá que ver, sí. No sé.
7: Por los piropos que tiró el Vasco Aguirre el otro día en conferencia de prensa en relación al trabajo de Edson, el buen trabajo que hizo en defensa, apoyando al equipo y todo lo demás. Entiendo que con eso que ustedes hablan de la sorpresa que te puede dar, todo ese tipo de llegadas que genera Ecuador, me parece que el orden de México, a partir de que ya comenzaron desde ayer a ver videos sobre cómo y qué tiene Ecuador en la parte ofensiva, Me parece que los movimientos pueden ser bastante calculados, aunque por ahí escuché cierta queja de parte de que es una pena que se haya dado hasta el día sábado que México iba a jugar contra Ecuador, porque hay muy poco tiempo para preparar el partido. Tenés domingo, lunes y el día siguiente a jugar, ¿ya? Hay muy
5: bueno, poco México tiempo todavía, eso. Si no me equivoco, tuvo un día más que Ecuador para descansar.
7: Bueno, para descansar sí, pero yo digo para determinar el rival, Jorge, que eso más tenía sábado.
5: Pero también Ecuador tuvo hasta el sábado. Si lo tuvo México, también Ecuador no sabía qué iba a pasar con él, ¿no?
7: Sí, Ecuador no sabía exactamente. Aunque ambas selecciones sabían de pronto, por los porcentajes que habían de cuanto a opciones de enfrentarse, sabían que la posibilidad era bastante alta.
6: Ahora, Jorge, ¿no podría de pronto plantearse un Edson Álvarez con Montes y con Johan y jugar con dos carriles, más pensando en el bloque bajo que en el bloque alto de los carriles? Es decir, dos carriles no muy altos por si Ecuador se le vuelca.
5: Pero ¿qué tiene que ver eso con César Montes entonces? ¿Para qué va a jugar?
6: No, con tres en el fondo. Edson, Montes, Johan.
5: Con tres en el fondo.
6: Digo yo, y dos carriles en un lado sería Jorge Sánchez, porque cuando juega una con cosa, tres...
5: Me parece que es mandarle al rival un mensaje... de que les tienen miedo. Exacto. De que les tienen miedo. Somos inferiores a ustedes. Si propone eso, el mensaje. Después, en el trámite, capaz que tenemos que venir a decir: fantástico el Vasco Aguirre, la lectura que hizo de cómo jugarle a Ecuador, ¿no? Pero en principio, el mensaje no es el mejor.
7: Pero si hay algo, Jorge y Ricardo, que México puede ponderar, es el trabajo defensivo. Puede presumir del trabajo defensivo. Sí, y a partir de acá, México ha jugado en ese sentido y pica de pronto al oponente esperando que éste se equivoca o provocando los errores, como lo hicieron contra Sudáfrica, como lo hicieron contra Corea. Ese tipo de jugadas le vienen bien a México. ¿Por qué? Porque supuestamente está muy bien acorazado en el fondo y es como hasta cierto punto impenetrable. A partir de ahí, ese es el potencial que tiene México contra cualquier rival. De ahí que juegue bonito, que ganó con un gol sobre la hora, con un autogol. A la gente le importará menos.
5: Claro. Una cosa, permítame. Volvemos al tema, ya, ahora sí, asquerosamente defensivo Paraguay. Línea de 6 y 7.
6: Porque está haciendo doble carril de marca por los costados.
5: Cuando lo agarra la pelota, pum, para adelante para oxigenar un poco y que pasen los segundos en el reloj. Esto va a ser muy difícil para que Paraguay lo pueda
6: aguantar. Sí, muy complicado.
5: Con los tanques alemanes es muy complicado. Hay que sacarle un poco la pelota, aunque sea llevarla frente al banderín del córner, enfriarla ahí, pero estar jugando al borde del área continua, cometes un penal en cualquier momento. Mira, Rudiger parece Vinicius jugando.
7: Están todos en el área, ¿eh?
6: Sí, están jugando en el último tercio.
5: La
6: gambeta de Rüdiger entrando al área fue notable, además con pisada de pelota.
5: Exacto, parecía Vinicius. Yo soy defensor de Gustavo Alfaro, lo he sido, pero no, esto ya ahora, digo, si lo logra, bueno, me lo podrá restregar en la cara el hecho de que lo logró, pero me parece que es... ¿Y ahí qué pasó entre Gil y un delantero? Lo pisó sin querer el alemán y se enojó el arquero. Está bien. Buen arquero, por cierto, este Gil.
6: Sí.
5: Buen arquero el paraguayo. El suplente es uruguayo, Olveira, como no lo llamaban de la selección uruguaya. Mire usted lo que agarró y decidió jugar por Paraguay. Como
6: bueno, el arquero de Japón nació en Nueva York, Jorge.
5: De padre gabonés y madre japonesa. Que, por cierto, no lo sé, pero si se llama Suzuki, no está utilizando el apellido del padre. Está utilizando el apellido
6: de la madre. No, es que creo que es al revés. El padre es japonés y la mamá gabonesa. Creo que es... Bueno, es lo que yo he entendido.
7: No, no, creo que no, el padre, yo no sé Gabón, yo sé Ghana, Jorge.
5: Ah,
7: creo
5: Ghana es
6: o Ganés, o Ganés. Sí.
5: Pero es el padre el africano, el padre es
7: el africano.
5: Sí, el
7: padre es el africano,
5: y
7: es
5: la
7: correcto.
5: Madre es la japonesa, y si es él correcto. Se llama Suzuki, sí. Me lleva a pensar a mí que está utilizando el apellido de la mamá.
6: Ah, no sé cómo es la cultura japonesa con el tema de los apellidos,
5: sí,
6: no sé, tampoco.
5: Sí, la verdad que no sé, a lo mejor sí, de repente.
6: Sí, sí, sí, es posible.
5: Sí, puede ser, puede ser, pero bueno, muchachos, estábamos con el tema de México-Ecuador.
7: Estamos esperando por Beimer, que tiene algún problema, me parece que va a intentar solucionarlo Dani en este momento, Jorge, en eso precisamente está Dani.
5: Para poderlo sacar, para que nos correcto. Diga cómo llega Ecuador a este partido. Yo creo que Ecuador, a no ser que tenga algún tema físico, algún jugador, más o menos va a seguir con el equipo que ha venido jugando,
7: lo
5: ¿no?
7: Que, sí. Lo que yo leí, Jorge, lo que yo leí, Ricardo, es que repite equipo.
6: Sí, claro.
7: Es que repite equipo, el mismo que jugó contra Alemania.
5: Y sí, tiene que hacerlo. Aparte por lo bien que jugó,
7: Entonces, con Franco, con Ordóñez, con Pacho y con Hincapié en defensa, los cuatro del fondo, Vite junto al niño Moy en el medio, por afuera Angulo, me perdí quién es el que va por derecha.
5: Plata y Valencia de puta.
6: Por eso, Plata y Valencia, pero Yeboah va por la derecha.
5: Yeboah.
7: Ese es un equipo que
5: un brazo de Gómez en el área. Sí, pero sí. A ver, le pega un alemán y Gómez hace así y la pelota le pega. Eso no puede ser penal. No me jodan,
7: sí, no puede ser penal.
5: Si cobran penal me voy. Apago la luz y me voy. No me
6: caliente. Uy, qué nervios, todos los alemanes deben estar preocupados si usted se va, ¿no?
5: Mire, había despejado de cabeza a Gómez y le rebotó al delantero alemán, primero en el pecho, mano y pecho.
7: En el pecho, también, pecho, Jorge, mano y pecho. Pecho.
6: Ah, sí, no puede.
5: Usted está con el arbitraje,
6: No. No, por eso le digo, no puede pitar eso porque primero ha habido mano del alemán.
7: Eso no puede ser.
6: Sí, no.
7: Pero bueno,
6: no, Jorge, además ni siquiera
7: de hecho, los amigos ecuatorianos dicen que este es un equipo que se puede repetir. Cuando ya hay un cuadro como ese, la gente de Ecuador sabe perfectamente quién es quién, qué es lo que tienen, y tienen una muy buena generación para intentar. Muchos hablan de un aztecaso, Jorge. Mundial.
5: Insisto, creo que
6: entró un delantero en Paraguay, querido
5: Sanabria. Entró Sanabria. A ver, voy a decir algo, a repetir algo que ya lo he venido diciendo. Yo vi jugar frente a Alemania, el Ecuador que jugó frente a Alemania, lo vi mejor que a los tres México que vi en los tres primeros partidos. El Ecuador frente a Alemania. ¿Ese es el Ecuador que vamos a ver mañana? No lo sé.
7: Pero
5: México va a tener el apoyo de su afición, que va a ser masivo. Por cierto, yo había criticado que los ecuatorianos no tenían acceso al boletaje y se estaban quejando, pero resulta, hoy me contaba alguien, que en febrero a Ecuador le dieron opción a la Federación Ecuatoriana para que comprara boletos y la dejaron pasar. Por lo tanto, ahora la Federación Ecuatoriana no
6: tiene. Pero las federaciones tienen acceso a eso, yo no tenía ni idea. Estoy enterándome por. No, en Europa, en las Champions, sí, que le dan un número de boletas a los equipos.
5: Las federaciones tienen acceso. Se lo digo, yo sé gente que compró por el lado de la Asociación Uruguaya de Fútbol. Las federaciones tienen acceso. Pero te lo ofrece FIFA. Les dijo, bueno, en febrero se lo ofrecieron y la Federación Ecuatoriana, no, sin saber en dónde les iba a tocar, pero donde le tocara a Ecuador iba a tener. Bueno, señoras y señores, nos vamos a Ecuador, hablando de Ecuador. No sé si está en Guayaquil, si está en Quito, o dónde es que está. Nuestro colega Beimer García, periodista, de y relator de Tricolor FM, a quien le agradecemos muchísimo el saludo. Weimer, muchas gracias por este rato que nos estás otorgando, y me imagino con toda la expectativa de lo que va a ser un día crucial mañana frente al local, frente a México, en un estadio Azteca que va a reventar, pero con un fútbol frente a Alemania que inspira al aficionado ecuatoriano a creer que sí se puede, como dicen los mismos mexicanos, ¿no?
0: Correcto. ¿Cómo está, Jorge Ramos? Un gusto, un placer enorme poder compartir con ustedes en esta oportunidad, en este espacio, sobre todo para hablar de fútbol, de lo que concierne a la Copa del Mundo Estados Unidos, México y Canadá 2026, con muchas expectativas, con muchos condimentos que engloban lo que es este compromiso importantísimo y fundamental de la selección ecuatoriana de fútbol ante la selección mexicana. Partido que viene también inclusive con historia, porque nuestra selección en el año 2002, en su primera participación en una Copa del Mundo en Corea-Japón, se enfrentó en fase de grupo ante el seleccionado mexicano. Fue triunfo a favor del conjunto azteca, y creo que Ecuador tiene la oportunidad nuevamente de...
5: Perdón, tenía que pasar. Gol de Alemania, está de cabeza, sale mal el arquero paraguayo, tenía que pasar. Perdón, Weimer, gana Alemania 2-1, 102 minutos de partido. Sigamos con el Ecuador-México mañana.
0: Bueno, antes comentarle, yo estoy aquí en Ecuador, en la ciudad de Puerto Viejo. Esta ciudad...
5: Ah, en Puerto Viejo.
0: Es correcto, en Puerto Viejo. Esta ciudad queda en la costa del Ecuador, justamente la ciudad donde yo resido queda en la parte superior de Guayaquil, o sea, está cerca de Guayaquil, aproximadamente unas 3 horas y media de Guayaquil.
5: Con mucho calor también, como Guayaquil.
0: No, por supuesto. Por supuesto, bastante, bastante calor hace aquí en Puerto Viejo, y la expectativa que se vive, no solamente aquí en la ciudad donde resido, sino a nivel nacional, la expectativa de que Ecuador pueda hacer un partido trascendental ante México. Creo que el compromiso ante Alemania le da un impulso a la selección ecuatoriana de fútbol para que pueda realmente hacer un compromiso importante ante el conjunto de Javier Aguirre.
5: Bueno, a ver, primero te voy a hacer una pregunta que no tiene nada que ver con el... Bueno, sí, tiene que ver con el partido de mañana, pero no en lo estrictamente futbolístico. He escuchado que los aficionados ecuatorianos se están quejando que no tienen acceso a comprar entradas para estar mañana en el Azteca. Pero por otro lado, me dicen que la FIFA le dio la opción a la Federación Ecuatoriana de Fútbol allá por el mes de febrero de que adquirieran entradas para después distribuirlas con la afición que vaya al estadio, y que la Federación Ecuatoriana lo dejó pasar. ¿Estoy diciendo algo correcto o no fue así?
0: Bueno, de hecho, lo que concierne este aspecto, hay muchas especulaciones dentro de lo que engloban a esta interrogante. Sin duda alguna, por momentos, la gestión que se ha realizado de parte de la Federación Ecuatoriana de Fútbol, por momentos, ha sido muy cuestionada, ha sido muy criticada en ciertos aspectos. Sin embargo, ante los medios de comunicación que están cubriendo todo lo que concierne a la parte del Mundial, hay esta inquietud del cual se genera mucha noticia, a veces, no sé con qué intención a veces se realiza, donde engloba este aspecto en el que se está impidiendo, entre comillas, el ingreso respectivo de la hinchada ecuatoriana al Estadio Azteca. Bueno, recalcar sobre todo que en los Estados Unidos es donde la mayoría de los ecuatorianos residen, hay muchos migrantes ecuatorianos que se encuentran inclusive en Estados Unidos, y que prácticamente los estadios en Filadelfia, el mismo New Jersey, prácticamente fueron abarrotados en su mayor capacidad de ecuatorianos que residen en este aspecto. Entonces, respondiendo a la pregunta, creo que son muchas interrogantes, son muchas especulaciones que conciernen o llegan al entorno del hincha ecuatoriano que escucha mucho estos medios y que en muchos aspectos creen lo primero que dicen. Entonces, dicho esto, creo que se lleva un poco al tema de las especulaciones o a veces de estas noticias que muchas veces son malintencionadas. Pero sí he escuchado, al menos de muchos colegas y de personas que se encuentran en los Estados Unidos y que inclusive van a viajar hasta México para poder acompañar a la selección, sobre este impedimento que está obstruyendo en el que la mayor cantidad de hinchas ecuatorianos puedan estar presentes en el compromiso de mañana ante la selección mexicana en el Estadio Azteca.
5: Bueno, primero, atención, anularon el gol de Alemania porque hay una, a través del VAR, hay una clara falta del número 3 de Alemania, no sé quién es, si ustedes lo tienen, empuja a Gil.
7: Creo que está.
5: No era Tess Blanca. No, era de Tess Blanca.
7: Gil Blanca.
5: Sí. Exactamente, entonces no era Ta, lo empuja, el arquero cae, se levanta y trata de ensayar una defensa al cabezazo de Ta. Así que eliminaron el gol, siguen 1-1 y creo que hay quejas de parte de Paraguay de que alguno se ha tapado la boca de los jugadores de Alemania. El partido se reinició. Están 1-1, estamos en,
7: es
5: está
7: Valdemar en la hora. Valdemar Antón el que hace Antón. La falta. Sí, okay. El que
5: bien anulado, ¿no?
7: Guardameta antes.
5: Sí, bien anulado, estamos de acuerdo, ¿no?
7: De acuerdo,
6: Bajo la nueva regulación sí, porque no se puede rodear al arquero, no se puede interpedir. Sí, claro.
5: De esa tenemos que... Bueno, volvamos con Weimer. Weimer, bueno, háblanos un poco. ¿Qué se sabe del 11 para mañana, de la postura del equipo? ¿Qué es lo que va a buscar Becasese? La altura a ustedes no les preocupa, ni hablan de la altura, seguramente porque están totalmente acostumbrados, más, la utilizan la altura durante las eliminatorias, por lo tanto, allí México no va a sacar la ventaja que saca ante otros rivales, por lo tanto, se concentran directamente en lo que es en lo futbolístico, la propuesta, la táctica, la estrategia. ¿Qué información nos puedes brindar, Weimer?
0: Bueno, en cuanto a la selección ecuatoriana de fútbol, de lo que concierne a la implementación o la utilización del 11 abridor para el compromiso de mañana ante México, sí es importante lo que usted menciona en cuanto a lo que es la altura. Anteriormente siempre se consideraba un factor que generara ventaja en las selecciones, en este caso acá a nivel de Sudamérica, como Ecuador, como Bolivia inclusive, en La Paz inclusive estaba jugando sus últimos compromisos de eliminatorias en el Alto, que es obviamente mucho más la altura que en La Paz. Sin embargo, creo que la mayoría de los seleccionados del conjunto tricolor, del conjunto ecuatoriano, muchos de estos ya juegan en lo que es el llano, y adaptarse a la altura creo que ya no es un factor que pueda impedir o que pueda dificultar el desarrollo futbolístico de nuestra selección. Ahora, hablando un poco del once abridor que intentará plasmar el profesor Becasese, que por supuesto ha sido muy cuestionado por la prensa ecuatoriana, por los hinchas, por el desenvolvimiento futbolístico que ha venido mostrando el conjunto ecuatoriano, se habla de que Becasese repetiría el mismo once abridor que contra la selección de Alemania. Es decir, Hernán Galíndez en el pórtico, una línea de cuatro, que inclusive los dos primeros partidos, tanto como Costa de Marfil como Curazao, jugó con línea de tres, que es un poco más de ataque, más que un poco de defensa, no siendo una línea de cinco, sino que era un poco más de ataque con los dos.
5: Mucha salida por afuera.
0: Exactamente, mucha salida por afuera. En este caso, los laterales, como el caso de Danilo Preciado, que tiene mucha proyección al ataque, y por el costado izquierdo que se encuentra Pervis Estupiñán. Y esto viene a la incógnita porque el partido contra Costa de Marfil, creo que uno de los puntos que afectó mucho a la parte defensiva de Ecuador fue por el costado izquierdo, porque prácticamente Jean Diomandé corrió por toda esa banda y lo vio muy mal a Pierre Hincapié, que juega de lateral inclusive en el Arsenal, pero su ubicación habitual...
5: El de zaguero.
0: Exactamente, zaguero por izquierda. Entonces, esta improvisación por momentos a Ecuador le ha dado resultados, sin embargo, creo que contra Costa de Marfil fue rotundamente distinto el panorama. Sin embargo, creo que contra Alemania, el técnico se da cuenta que tal vez con la línea de tres y con los intérpretes que tiene dentro de sus seleccionados, encontró creo que una opción ideal de que Ecuador juegue al menos contra México, porque vuelvo y repito, posiblemente sea el mismo once abridor que contra Alemania, jugar con Alan Franco por derecha, jugar con los dos centrales, Pacho, Pierre Hincapié, y cerrando el bloque defensivo estaría Pérez Estupiñán. Ahora, la otra opción es que juegue Ordóñez como stopper por derecha, Pacho como segundo central y Pierre Hincapié cerrando el bloque defensivo. Ahora, en la
5: zona tiene menos salida. Más marca y menos salida.
0: Es correcto. Entonces,
6: pero si con Pervis al ataque no tiene más salida, teniendo a Pervis al ataque, sí, para mí.
5: Pero está hablando de hincapié, que es la opción.
0: Claro, pero se podría.
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22: Muchas veces advertimos sobre los peligros de Internet, pero como en cada comunidad,
1: hay aquellos que están tratando de hacer algo bueno.
10: Yo siempre he dicho que las redes sociales se crearon para hacer el bien, y claro, hay cosas negativas, pero realmente somos más los que queremos hacer el bien.
1: Lynn Ponder es un ejemplo. Utiliza las redes sociales para unir a las mujeres y promover una imagen positiva de las latinas.
10: Esto nunca había pasado, de tener la oportunidad de mentes que pensaban igual se pudieran juntar y tener una voz más poderosa para hacer el bien.
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27: ¡Zuley! ¡Dale! ¡Ya vénganse a ver el partido!
28: ¡Ahí vamos, Antonio!
29: ¡Ya llegué, Menzos! Oigan, traigo botanitas, ¿eh?
27: ¡Muy bien, Dani! ¿Ya están listos?
29: ¡Sí! ¡Sí!
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27: Hola, ¿cómo están? Buenos días, fuerte abrazo para todos. Oigan, comenzamos distinto como lo hemos hecho en los últimos días. Hoy, pues lamentablemente, este fin de semana se nos confirmó que el sobrino de Andreina Gandica, ya no está más en el plano terrenal. Y lamentablemente nos comunicamos con ella y lamentablemente nos informó eso. Entonces, por eso queremos comenzar un poquito distinto antes de iniciar con todo el guateque que siempre armamos. Un abrazo fuerte fraternal para la familia de Andreina Gandica, a su hermana sobre todo, que es la madre de este chavo que pues falleció en los terremotos ocurridos hace unos días en Venezuela, a su padre, o cuñado de Andreina, a toda la familia Gandica. Un fuerte abrazo, los queremos mucho, y a todo el pueblo venezolano. Estamos al pendiente de todo ello, nos unimos a ustedes en oración todos los días para que pues sean menos las víctimas, ¿no? Que puedan sacar los elementos de seguridad, los que están ayudando ya en todos esos temas, puedan sacar debajo de los escombros a personas con vida, a todo el mundo. Así que bueno, nos unimos a esta pena que embarga todo el país de Venezuela y pues especialmente a la familia Gandica. Ahora sí, dicho lo anterior, arrancamos Inutilandia ya con el despapaye.

0: maravilloso, espectacular, pero sobre todo, bendecido lunes, ya 29 de junio de este 2026, con todas las pilas bien puestas, con el ánimo hasta arriba, Darín Catalavera, Zulay Ledesma, Toño Murillo, y toda la banda que hace posible ese espacio, les queremos decir, muy buenos días, bienvenidos a Inutilandia. Por tu DN Radio, claro que sí, a toda la bandota que ya va rumbo a la chamba, que ya está en la chamba, que viene regresando de la chamba. Ahorita que andas por ahí, Zulay, hazme un favorcín. A todos. Muy buenos días. Ando todo con el ojito pachiche, dale.
1: Estás saliendo el ojo, Antonio.
0: No, es que me tallé hace rato.
1: Me tallé, dale.
0: Antonio. Si yo te dije que vi.
2: Antonio, ¿qué es eso?
0: Dale de cochambrosas. Buenos días para toda la bandera, insisto, a la señora que anda pensando en qué va a ser de comer, sí, qué va a ser de cenar, qué le va a preparar el marido, qué va a ser mañana.
1: ¿Qué va a ser, señora?
0: Hoy es lunes, hoy dedíquese a pensar qué va a ser hoy.
1: Los partidos,
0: no mañana.
1: De la máxima junta del fútbol, Antonio.
0: Exactamente, una botanita. Preparen una botanita para su marido.
2: Tan sencillo que es una botanita.
0: No le preparen unas, que compren unas papas y ya en la tienda. Viejo, oso.
2: Papas, limoncito y salsita, nada más.
0: Muy buenos días para toda la banda. Mi querida Darinquita Talavera, ¿cómo estás? Petota hermosa, buenos días.
2: Todo bien.
1: Les mando un fuerte abrazo a los que nos están escuchando. Qué bueno que inician la semana con nosotros.
0: Ajá.
1: Fíjense que sí los extrañé.
0: ¿Ah, sí, dale?
1: No. Digo, sí.
0: ¿Sí o no?
1: La neta sí.
0: Siempre mente.
1: Antonio,
0: cuando nos despedimos, estamos llorando. ¡Adiós, dale!
1: No, ni digas eso, Antonio, porque estamos el domingo.
0: En cambio, Zule, dale. ¿Cómo se dice? ¡Andemos, dale! ¡Andemos, Antonio!
1: ¡Chao!
2: Así le hacemos.
0: Ni del vaselino te despides, güey. ¿No?
2: A ver. No es obligación, Antonio, sí.
1: Ay, nos vemos y chao.
2: General.
1: Como la gran estrella del rock que eres. Besos. No, la verdad, qué bonito siempre empezar las mañanas, pues cotorreando. Y hablando de lo que más nos apasiona, Antonio. De lo que sabemos analizar perfectamente.
2: Claro.
0: El fútbol, el 4-3-3. El 3-2-1-5. De todo.
2: 3-2-1-0.
0: Bienvenida, mi Dani. Mi querido Zulay. Zulay, ¿cómo estás? Buenos días, Zulay.
2: Good morning por la mañana, Dari, Antonio. Qué gusto saludarlos. Qué gusto iniciar la semana con este ánimo, con esta buena vibra, sobre todo.
0: Claro, pues así debe de ser. Inicio de semanita.
2: Que sigue la competencia en el fútbol y todo esto. Sí, estamos nosotros al pendiente de lo que pasa.
1: Buenos juegos
2: se han dado. Entonces.
0: Claro, ya arrancaron los 16avos de final.
2: Ahí viene el mundial. Ahí viene el mundial.
0: Ay, no seas payaso.
2: Ahí viene el mundial.
0: Ahora sí está el mundial.
2: ¿Cuántos partidos?
0: Desde el 11 de junio arrancó el mundial.
2: Lo que pasa es que lo interesante, Antonio, en donde ya hay algo más de por medio, pues bueno,
0: ahora sí viene lo bueno.
2: Cállese
0: el hocico, desde que empezó ha habido buenos partidos.
1: Ha habido buenas cosas.
0: No, pero ha habido. En general. Bueno, Zule, en Argelia, Austria, 3-3. Fíjate, perdón.
2: ¿Y quién iba a callarte el hocico? ¿Quién iba a pensar?
1: Lo
2: iban a...
1: Han habido buenas cosas, sí. Pero ya estos partidos que vienen, pues ya ahora sí no nos van a ver la cara de payasos.
0: Ajá.
1: Porque en los partidos del... El tercer juego de grupos, pues de la fase de grupos, ahí sí hubo unas elecciones que de verdad uno dice...
0: Porque jugaron con el resultado que les convenía.
1: Sinceramente ya dijeron, no, pues ya estamos con el boleto de la siguiente fase.
0: Como Australia y Paraguay.
1: Saludos a ellos. ¿Cómo se llama?
0: A los titulares. A Noruega.
1: Y ándale, que Francia.
2: Lo guardamos.
1: Toma.
0: Pero Francia les iba a ganar con lo que se, o con
1: Tú no sabes, Antonio. Tú no ves el futuro.
0: Dale. Pero sí ve los juegos, dale.
1: Eso sí, pero no sabes qué pudo haber pasado.
0: Pero Francia es un equipazo.
1: Eso también, Andrea.
2: Tu esfera esa que ves, ya sabes que está
1: desquebrajada. Tienes toda la razón, pero no sabemos qué hubiera pasado.
0: Uh-huh. Yo digo que no goleada, como sucedió, pero Francia ahorita está por encima de todos. Por encima de todos.
2: No te me confíes, Andrea.
0: Un peldaño por encima de todos. No me estoy confiando. No, pues ni que fuera francés, güey. Ni que fuera francés.
1: Sí, sí se ve.
2: Es que pareces a ese.
0: ¿Cómo estamos? ¡Buenos días, Gaby! ¡Suki! ¡Suki! ¡Suki, qué gema!
2: Parece el que andaba allá arriba en el campanario.
0: ¡Este es el jodomado de Notre Dame! ¡Endejo! ¡Ya me voy mejor!
2: ¡Y andaba!
0: ¡No mames!
1: ¡Qué poca
0: chule! ¡Qué chule, güey!
2: ¡No, anda, pues, parece! ¡No, parece!
0: Bueno, arrancamos en Otilandia. Después de este insulto. ¡A la mano, tú! ¡A la mano, tú! ¡Trae!

0: estamos ahora sí oficialmente arrancando Inutilandia, y hubo partidos interesantes, no solamente ya el de Canadá-Sudáfrica, que fue 16avos de final ya como tal, pero desde el viernes hubo resultados importantes que abrieron camino para otras cuestiones. Noruega, como bien lo comentaba mi querida Dare, que pierde con Francia 4-1, que sacó muchos titulares de Noruega.
1: Sí, claro.
0: Hay un penal Noruega. El portero de Francia, bien, muy bien. Todo Francia, Francia para mí, insisto, para moi, es el candidato number one a llevarse este mundial. Este equipo no cambia su forma de jugar, aunque enfrente a titulares, no titulares, está hecho un equipazo de la France, Sansolae.
1: Noruega le dio descanso a algunos futbolistas.
0: Sí.
1: Sobre todo a uno que es muy, podemos decirlo, importante. En su...
0: El Mela.
1: Es,
0: El Mela, ¿cómo se llama? ¿Cómo se llama este delantero, el Mela?
1: Erling.
0: ¿Pero cómo se apellida Mela?
2: Erling. ¡Chistosos!
1: Erling, Antonio.
0: ¿El Haaland? ¿El Haaland? ¿El Haaland?
1: El goleador, el goleador.
0: Que de acuerdo con Dari, si hubiera estado en la cancha, el peligro hubiera sido más constante para el equipo francés, es una realidad, ¿no?
1: Sí,
0: pero yo creo que con o sin,
2: ¿tú creo que?
0: Para mí Francia,
2: si France
0: está por encima de todos, un peldaño de todos.
1: De todos, ¿eh?
0: Y meto Argentina y también
1: entonces
0: la
1: es candidato, entonces
0: para mí Francia es la candidata número uno.
1: Ah, órale.
0: Aguas, dale, porque si te topa con México, ahí sí ya cambia. O sea, ahí sí cambia, si Francia se topa con México.
1: Ahí sí cambia la cosa.
0: Ahí sí ya cambia la cosa.
2: El nivel de México,
0: claro.
2: La trascendencia en los recientes mundiales.
0: No hemos recibido gol, papá.
1: ¡Dale!
2: No, oigan, ¿y qué es ese detalle bien especial de Braut Haaland? ¿No, cómo se llama?
1: Erling
2: Braut Haaland. Sí, decidió utilizar el apellido de su mamá y de su papá en su playera, también que normalmente se usa nada más el del padre. Pues él decidió hacerle homenaje a su mamá y a su papá, a los dos.
1: Vientos, es un buen detalle.
2: Sí.
1: Porque normalmente uno como futbolista, como técnico, no se fija, bueno, sí se fija uno, como en la pareja o en la mamá, ¿no? Pero normalmente siempre pues, el papá, el jugador, el hijo y eso, y la mamá pocas ocasiones es tomada en cuenta como lo hizo Erling Haaland.
2: Sí.
0: Y pues ahí está el tema, entonces, la victoria de Francia. Senegal, con golazos, le derrotó a Irak 5-0. De los 5 fueron 3 golazazos, güey, disparos de fuera del área.
1: 5-0.
0: Cabo Verde con Arabia, que empatan a 0. También hay un par de aproximaciones interesantes de Cabo Verde, que casi cae en gol, si no es porque el portero árabe, muy bien. Ha sido el mundial de los porteros, la neta.
1: Sí,
0: ha sido el mundial.
1: Sí.
0: Ayer lo vimos con el de Sudáfrica, que también sacó todo. Uruguay, la excepción.
2: Cabo
0: que pierde
2: Verde
0: con
2: pasa
0: España.
2: Con puros empates, ¿verdad?
0: Con 3 empates, Dani. Con 3 empates.
2: Muy bien.
0: Y Uruguay que pierde con España 1-0. Un equipo uruguayo que está hecho, pues, ¿qué voy a decir? Más allá de la decepción, entre ellos se pelean, hay mala vibra,
1: sí,
0: el Bielsa se los vuelve loco,
2: oye,
0: no hay
2: pero
0: una
2: armonía. ¿Y siempre ha sido así?
0: Sí,
2: siempre ha sido así.
0: El Bielsa lo pone loco, dale.
2: Ajá.
0: Sí, siempre explota y sí.
2: Órale.
0: Tiene
1: es muy obsesivo en ese sentido, con el fútbol y con sus formas, sobre todo. La forma de dirigir y de dirigirse... Sí. A sus jugadores, a sus futbolistas.
2: Claro, Zule.
1: Es que me emociono.
0: El mañanero, Zule. El mañanero.
1: Me emociono cuando
0: habla así semana, de Zule.
2: El licuadito mañanero, Zule.
1: Y se me tiró el chelo.
0: Está bien, Zule. Oye, y Muslera que se equivocó otra vez. Otra vez le cuesta puntos a Uruguay. Un error de Muslera que lo sacan en el medio tiempo.
1: Él pidió el cambio.
0: Sí, no, pero no sabíamos nosotros. Lo sacan, sale.
1: De acuerdo a información que yo tengo.
0: Sí, por eso. Por eso, no, estás en lo correcto, pero no sabíamos nosotros que si él pidió o lo sacó. El chiste es que ya no salió al segundo tiempo, ni a la banca salió. Y le preguntan a
1: Bielsa. Había penado, Muslera.
0: Le preguntan a Bielsa y dice, no, fue decisión de él.
1: Sí,
0: ¿no?
1: Sí, sí.
0: Pero la verdad, Muslera, ya se ha equivocado en varios partidos, aquí mismo en la Copa del Mundo, en el Mundial. Y el fútbol turco también es tiro por viaje, ¿eh? En el fútbol turco también se equivoca seguido. En Champions se ha equivocado. Entonces Muslera ya no es el mismo jovenzuelo de pues del 2010, ¿no? Que fue parte fundamental para que Uruguay llegara a semis, fue a semis
1: del
0: Uruguay.
1: Del 2010, imagínate, estamos hablando de hace, ¿qué? 20 y qué.
0: No, más 15, 16 años, ¿no?
1: 16 años. 16.
0: Exactamente. Bueno, pues ahí está. Una. Y España me parece que jugó al ritmo que le proponía a Uruguay, ¿no? España marcó el gol y dijo, ¿a qué me arriesgo? Voy ganando, nadie me va a quitar el primer lugar. Estoy viendo que los uruguayos están llegando con todo. De hecho, expulsaron a un uruguayo. Entonces mejor me relajo, me la llevo ahí tranquila. Y si por ahí nos encontramos otra chance de gol, le echamos con todo. Y si no, estoy bien servido. Creo que España jugó a eso.
1: Se esperaba más, ¿no? De este partido, más espectacularidad, más anotaciones sobre todo. Y España con una sola anotación se llevó el
0: 1-0. Y Egipto que empata con Irán a un gol. Los iraníes estuvieron a nada de dar la vuelta. Porque de hecho le dieron la vuelta, sí. Marcaron el 2-1, pero se los anularon. Medio polemicón, cómo se los anularon, pero ahí está. Y Nueva Zelanda que pierde con Bélgica 5-1.
2: Irán que se vaya eliminado, ¿no?
0: Irán sí, ajá, sí. Exactamente. Y pero con ese gol se metía, Dari.
2: Sí, claro, pero no nada más eso. Ya después del partido, uno de sus futbolistas hizo señalamientos, ajá, ¿no? De que, pues, la verdad, durante toda la fase de grupos, pues estuvieron remando contra corriente.
0: Claro, no, pues desde su llegada.
1: Que fue una situación muy complicada para ellos, ¿no?
0: Sí, sí, sí.
1: O sea, de repente, estar viajando en cada partido. El moverte simple y sencillamente
0: de México a Estados Unidos,
1: trasladarte,
0: aunque ya estaban en Tijuana, ¿no? O sea, no era
1: la frontera, pero de todas maneras, por ejemplo, de lo que es Tijuana a Los Ángeles, pues se avientas mínimo una hora y media.
0: ¿Tú cuánto te aventaste hoy, Zuley? ¿Cuánto te aventaste hoy?
1: Para mañana, estoy reservando en para mañana.
0: Ah, para mañana, muy bien, Zuley.
1: Es que es una fecha.
0: ¿Los lunes, no?
1: Espérame, es que es una fecha muy importante para mañana. Y
0: ah, pero me dejó.
2: Es el aniversario, ¿verdad?
1: Sí.
0: Ah, ¿ya cuántos, Zuley? ¿Ya cuántos?
2: Oh, my goodness.
0: ¿Ya cuántos años?
1: Ya ni me acuerdo.
0: ¿Más de 40?
1: Más de 40. Entonces.
0: Más de 40. Ah, qué bonito.
1: Son, si mal no estoy, son 42, 43 años.
0: 42, 43 años. Ah, qué bárbaro, Zuley. Muy bien.
1: Pero todavía no.
0: Ahí está.
1: Tú tranquilo.
0: Tú dale con todo mañana, mi Zuley. Desde temprano.
1: Sí, desde hoy.
0: Desde hoy. En la noche. Muy bien. Sí. Bueno, Nueva Zelanda pierde con Bélgica 5-1. Otro caso más como Bélgica que por ahí guardó a Lukaku.
1: ¿Despertó Bélgica, podemos decir? ¿Despertó
0: sí,
1: con 5-1?
0: Sí, despertó. Sí, claro. No, porque venía siendo como de las decepciones.
1: Sí.
0: Lukaku entra en el segundo tiempo. Ajá. Y marca gol. Lukaku, la verdad, bueno, buenos goles también de Bélgica. El sabadito, Panamá que pierde con Inglaterra 2-0. Yo insisto, Panamá tiene lapsos donde no jugaba mal el fútbol, pero pues no les alcanza, güey. No les alcanza a los panameños.
1: De acuerdo. ¿Qué podemos decir de este resultado? ¿Normal?
0: Sí, claro.
1: Porque Inglaterra tiene buen equipo, ¿no?
0: Claro, normalísimo. Kane sí. Volvió a marcar
2: era
0: gol.
2: Lo que se esperaba.
0: Sí.
1: Harry Kane.
0: Sí, Harry Kane.
1: Y Bellingham, ¿no?
0: Ajá, sí, ajá. Le
2: quitaron el embrujo, Zuley.
1: ¿Dónde?
2: Ya le quitaron el embrujo a Bellingham. A Harry Kane.
1: A Hurricane.
0: Valió Bellingham para Panamá. Bueno, Croacia también, ajá. Normal, que pierde con. Gana 2-1. Y subiendo su nivel los croatas y gana. Va a ser complicado, ¿eh? Creo que va contra Colombia. Ahorita les vamos a decir los partidos para que usted esté al pendiente. Croacia gana. Colombia y Portugal 0-0. Para mí Colombia también está jugando muy bien al fútbol. Trajo un jaque al guardameta de Portugal. También Camilo Vargas tapó 2-3.
1: Sí,
0: importantes.
1: Camilo,
0: el partido, fíjate, estos son de los 0-0s que no son aburridos, ¿eh? Este 0-0 estuvo movidito, con disparos, con llegadas. Estuvo bueno el de Colombia contra Portugal. El Congo... que derrota a Uzbekistán 3-1. Bueno, Uzbekistán perdió con todos.
1: Sí.
0: Con todos los del grupo, ¿no? Uzbekistán perdió.
1: Ajá.
0: Argelia y Austria 3-3. Empataron a 3-3. Y Jordania, que pierde con Argentina 3-1. Otra vez Leo Messi.
1: Que no inició el partido.
0: No inició el partido.
1: Ingresó y consigue anotación.
0: Ajá, de tiro libre. Que también la barrera.
2: Primero falló un tiro libre.
0: Ajá. Que la barrera y el portero también.
1: ¿Qué,
0: güey? También.
1: ¿Le ayudaron?
0: Zuley, le pasó por un ladito al portero.
1: ¿Le ayudaron?
0: No, pero sí se manchó la barrera y
2: oye, ¿cómo es eso de la barrera, que se pone enfrente los de
1: Los del mismo equipo, los de los
0: que sí, van a correr.
1: Es para tratar de obstaculizar la visibilidad del portero.
0: Ajá. Uh-huh. ¿Y el Dibu la acomodó?
1: Sí.
0: El Dibu la acomodó.
1: Ponen la barrera, uh-huh, la defensiva, uh-huh, y enseguida al lado, a una distancia que no tienen que estar, ¿cuánto, Antonio? ¿9-15?
0: Ajá.
1: De distancia se ponen dos o tres jugadores para tapar al portero. Uh-huh. Porque el portero se pone no detrás de la barrera, se pone del lado donde no cubre la barrera.
2: Sí, claro.
1: Y tratan de obstaculizarlo con esos dos o tres elementos del mismo equipo que va a cobrar la falta. Y ahí les da resultado. Ah, no pues ve el portero, sí, nada.
2: Claro.
1: Y ahí es cuando aprovechan los tiradores precisamente para... de repente engañar al portero. ¿Por qué? Porque la mayoría de la gente piensa, y de los porteros pensamos, que la pelota va a ir por encima de la barrera, que el cobro va a ser por encima. Entonces, antes de que le pegue el cobrador, el tirador, tú te mueves hacia el lado detrás de la barrera y desproteges el lado que supuestamente tienes que estar cubriendo. Y ahí, por ahí entró la pelota del
2: Aprovechando.
0: Ajá. Bueno, pues ahí está toda la banda. Muchas gracias por todo. Y el día de... No, dale, ya casi.
2: ¿Ya nos vamos?
0: Unos minutos.
2: Ya se acabó el programa.
0: Así lo hacemos, Andrés. Nos quitamos 3 horas y media. Muy bien. ¿Va a ver el béisbol?
1: De un beso.
0: Muchas gracias.
2: No es cierto.
0: Bueno, los Yankees.
2: Vamos a ver.
0: Los Yankees contra los Dolphins.
2: No.
0: Nos vamos. Bueno, oigan, y regresando hablaremos del partido de ayer, ya el primero de 16avos de final en el Mundial entre Sudáfrica y Canadá, porque también el portero de Sudáfrica paró todo, si no, yo creo que el marcador hubiese sido más abultado. Sí ganó, que lo merecía, pero ahorita vamos para allá. Vamos, déjame leer unos mensajitos antes de irnos a la pausa comercial, nada más pues para hacer tiempito, ¿no? Porque pues ya no queda un minutito, entonces, de que el sorcico. Yepa dice, como quien dice, el papá y la mamá jalan al mismo tiempo en la playera de su hijo Antonio. Atentamente el Yepa. Claro que sí,
1: ¿no? Sí, así de sencillo, así de claro.
0: Un abrazo a todos ellos, también por acá el Chicles. Dice, buenos días amigos de Inutilandia, no estoy de acuerdo con Don Zuli.
1: A ver,
0: que dice que apenas va a empezar el Mundial. Si así fuera, no estuviera en estas instancias elecciones como Cabo Verde o Bosnia, que no venda humo, mi Zuley. Me extraña que siendo araña se caiga de la pader. ¡Seguimos!
1: Dice. Pues para mí empezamos apenas el Mundial.
0: ¡Puta, qué carajo!
1: ¡Está competitivo!
0: Dice,
1: ¡me vale, Antonio!
0: Jorge Hernández, buen día a los tres. Hablen del robo a Irán y a Colombia. Y Colombia, la FIFA ya está haciendo de las suyas. Que no amen. Tú cállate el hocico, bruja. ¡Corte, corte, corte!

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0: Inutilandia por TUDN Radio. Y un agradecimiento enorme a toda la banda que está al pendiente todos los días de esta porquería de programa. 1-833-867-2346. Y en el que pachó, 305-297-9697. Ahorita hasta estoy haciendo un en vivo en mi Face también para que me estén comentando y... Y si me acuerdo, lo saco. Pero...
1: ¿De verdad?
0: Un en vivo, dale. Un en vivo, dale. Si te acuerdas, en el Instagram, en el Facebook.
2: Ah, ok, Antonio. Okay.
0: No es cierto, en Instagram no. Nada más en el Face. Un abrazo a toda la banda que ya está ahí al pendiente. Bueno, vámonos de volada, porque el día de ayer ya arrancaron los 16avos de final, como lo comentábamos, y... Sudáfrica ya se acabó su historia bonita en el Mundial. Pierde con Canadá 1-0. Ya de últimos, de últimas también ya en Canadá logra Eustaquio, logra el gol. ¡Préndele, menso!
2: Antonio. Efectivamente.
0: Eustaquio, figura de Canadá, logra el gol. Agónico, pero sí, Sudáfrica aguantó hasta donde pudo. La verdad es que no... Pues no fue, no tuvo mayor peligro para Canadá, a ver, pero Canadá, más bien Canadá no atinaba, pues, ¿no? Y el portero de Sudáfrica, que insisto, salió en su día, bueno, tuvo un gran mundial, el portero de Sudáfrica, tuvo un gran mundial, a excepción contra México, let's go. Bueno, también contra México tuvo varias.
2: Bien, también.
0: No, también tuvo varias, contra Corea, no se diga. Contra Chequia también, por ahí tuvo... O sea, tuvo un buen mundial el portero de Sudáfrica.
2: Acá lo que podemos decir, Dari, me parece que también Canadá, creo... se pensaba que podía dar más. Uh-huh. Que pudiera conseguir un marcador más más holgado.
0: Que lo buscó.
2: Sí, lo buscó, pero a fin de cuentas, la mínima diferencia, ¿no?
0: Sí,
2: está
0: sí.
2: En la siguiente ronda.
3: Pero la verdad es que la defensiva de Sudáfrica ayer tuvo muy buena, muy buen partido.
0: Sacaron una de la raya también. Los de Sudáfrica. Y aparte una de la raya entre dos defensas. Y después de esa misma jugada, el portero también tapó una en esa misma jugada. Pero lo que voy a dar, para decir el Zuli, que o sea, sí fue 1-0, pero que no tuvo, a ver, defensivamente Canadá no tuvo un riesgo, pues. O sea,
3: es que lo que pasaba con Sudáfrica era que intentaba hacer las jugadas, ¿no? Y llegaba a terreno rival, pero después ya perdía el balón. O sea, no sé, de pronto ahí como que no encontraba esa contundencia, algún buen centro. Los jugadores se estuvieron resbalando mucho en la cancha. Eso no sé por qué, Antonio, pero estuvo rarísimo.
0: Estaba,
3: ¿no?,
0: un poco mojada. Estaba húmeda, ¿vale? Estaba húmeda. Me informa mis contactos de la cancha.
3: Excelente.
2: ¿Los guantes, Antonio?
0: Estaba húmeda.
2: Se desbordaron tus guantes, Antonio, ya.
3: Pero se estaban resbalando mucho, perdían mucho los balones, ¿eh?
0: Se les atoraba el tacón.
3: El taco, Antonio.
0: Ah, qué tacazos.
3: Ya al final del partido, pues estaba Sudáfrica, ¿no?, intentando por todos lados. Fue un partido interesante.
0: Sí, exactamente, que quedó 1-0 de milagro, porque yo creo que para ser más concretos, de abajito era de 1-2-0, por bajito, era 1-2-0 de cantado de para Canadá, okay. El equipo de Canadá. Bueno, y hoy va a haber más actividad el día
2: buenos
0: de
2: partidos,
0: hoy.
2: Buenos partidos, Antonio, buenos partidos.
0: Sí, exactamente. Hoy tendremos el Brasil contra Japón.
2: Para aquellos que me están diciendo de que, ay, que para mí empezamos, yo lo estoy diciendo de esa manera.
3: Pues
2: de que va a haber más interesantes, los partidos más interesantes. Por eso digo que empieza el Mundial, por favor, hombre.
0: Sí, porque es a matar o morir, ¿no?
2: Sí. Aquí es donde
0: ya no hay otra chance, quien pierda ya.
2: ¿Sufres o disfrutas los partidos?
0: Exactamente.
2: Brasil que uno contra... pasa y el otro se queda, Antonio.
0: Ah, qué bárbaro.
2: Regresa a su casa, Antonio.
0: O se regresa a su casa.
2: Ándale.
0: Brasil contra Japón. Yo qué hago, brasileños, aguas, porque Japón juega vientos, juega bien al fútbol, y teniendo un portero que anda bien motivado, el Suzuki.
2: Suzuki
0: anda bien motivado, sacando todo, pero obviamente sabemos el ataque de Brasil, que a mí no me ha gustado mucho Brasil en este Mundial, no me ha gustado del todo.
2: Ha dejado algunas dudas, ¿no?
0: Sí.
2: Ofensivamente hablando, por ahí se habla de que de repente Rafinha con...
0: Que ha goleado, goleó a Escocia y goleó a Haití.
2: Sí,
0: pero empató con el otro chido, con Marruecos.
2: Sí, te digo, de repente se habla de que Rafinha con Vinicius como que de repente no hay mucha química, como que hay ciertos
0: celos.
2: Cierto, celos.
0: Egocentrismo,
2: ¿sabes? Hacia otro. Uh-huh. Y aquí es en donde, bueno, Carleto Ancelotti tendrá que saber manejar al grupo y sobre todo a estos jugadores que ofensivamente hablando pueden ser importantes para la canariña.
0: Efectivamente. Y otro de los partidos, Alemania contra Paraguay. Aquí creo yo que a pesar de la derrota ante Ecuador, Alemania no tendría que tener bronca. No tendría que. Porque el nivel de Paraguay no ha sido muy bueno, la verdad. Sí se metió octavo a 16avos, uh-huh. Pero digo, fue goleado por Paraguay, por Estados Unidos, perdón. Y después le gana a Turquía 1-0, pero todos echadísimos para atrás durante más de un tiempo. Y contra Australia, que parecía, bien comentó Dari, qué bueno que le dio el clavo.
3: Claro.
0: Pareciera que ese partido...
2: Yes, of course.
0: Los dos jugaron con la necesidad de cada uno y dijeron, güey, ¿para qué nos arriesgamos? Estamos con el empate, avanzamos los dos, güey. Con el empate, tú relaja la raja. Ajá. Y uno festejó en grande como Australia y el otro como que Paraguay dijo, sí que clasificamos, sí nos alcanza para clasificar, pero como que no estamos muy contentos. Yo creo que si todo marcha como tiene que, Alemania no tendría que tener ningún problema con Paraguay.
2: En el papel debería de ser así, ¿no? Sí. Alemania, que es una de las escuadras que mejor dominan su forma de juego y que son buenos futbolistas los que lo integran.
0: Pero que también Paraguay, Dani, dice, pues yo soy la víctima, si salgo con todo, y ingesú.
3: ¿No? Normalmente eso es lo que sucede.
2: Tengo todo por ganar, nada que perder.
0: Exactamente, a darle con todo y que nos llevamos una sorpresa.
3: Pero no, Antonio, también no hay que ser payaso.
0: Pues sí.
3: Alemania, goleada.
0: Dale, perdió Alemania con Ecuador.
3: Alemania goleada, Antonio.
0: Alemania ya no existe desde el 2014 que fue campeón. Ha dado muchos maldazos, ¿a poco no? Ha dado muchos maldazos, ¿a poco no? Además, creo que no ha clasificado a la siguiente fase desde el 2014. No tengo el dato exacto, pero sí, en el 2018 no clasificó. Y en el 2022 tampoco. No ha clasificado a la siguiente fase, entonces así que la Alemania que nos pintan así fregona ya no. Su actualidad no lo es así, entonces...
3: Pero ya estaba clasificado, Antonio, también es otra de los detalles, sí, ¿no? Sí. Ya estaba clasificado, ya tenía su boleto.
0: Sí, pero, por ejemplo, contra... ¿Quién fue? Costa de Marfil. Costa de Marfil no se vio tan bien. O sea, ganó a penitas, 2-1. Con Ecuador ya vimos que perdió. Y el primero contra Curazao, pues sí, contra Curazao, o sea, el Zul y yo con una pata a dar y le metemos 8-9.
3: Antonio.
0: A Curazao, de Panamá.
2: Yo con la izquierda, porque tú no tienes la izquierda para nada.
0: Bueno, otro de los partidos para hoy, Países Bajos contra Marruecos. Este sí,
2: buen juego.
0: Juegazo. Y en Monterrey, ¿eh? Allá en Monterrey, los regios, ¿qué juegazos se van a quemar el día de hoy? Que por cierto, ¿vieron que el gobernador anunció que iba a haber chela gratis?
3: ¿A poco?
0: Chela gratis, creo que desde ayer y hoy, previo al juego.
3: Doña Lupita, ¿no es el partido que va a ir a ver?
2: Creo que sí.
0: Sí, sí. Oh, va a salir bien borracha, Doña Lupita.
3: Eso, Doña Lupita.
0: Va a salir bien atascada, Doña Lupita. Sí, creo que ahí hicieron un contrato, Dari, con la cervecera que tiene ahí, pues, el gobernador.
2: Ajá.
0: Y iban a regalar, ahorita te digo exactamente cuántas chelas, pero se hablaba como 20,000 chelas y de agrapa, güey. Si vieron que se agarraron a trancazos unos mexicanos y unos holandeses en ¿cuál fue? Creo que ni partido hubo, fueron FanFest, algo así.
2: ¿En el FanFest?
0: Sí, pero también, pues ya ves que aquí traemos toda pura alegría,
2: sí,
0: ¿no?
2: Sí, sí, sí.
0: Esas espumitas que venden, ¿no? Que
3: ajá.
0: Estaban unos de Países Bajos,
2: hey,
0: festejando normal. Y llega un mexicano y les avienta la espumita en el hocico a los de Países Bajos. ¿Sí? Y hasta ahí pensamos que ahí había quedado. Ajá. No, pues se le dejaron ir a los trancazos, güey, al mexicano.
2: Y se armó la tracatera.
0: Es que también mucha banda tiene
2: ¿En dónde? ¿En Monterrey?
0: En Monterrey.
2: Monterrey.
0: Se les dejaron ir a los guamazos, güey.
2: Y...
0: A los de México. Hasta eso de México sí le entró, ¿eh? Sí, sí. Ajá, sí,
2: ajá. Sí, pero, respondió. Pero... ¿Por qué llegar
0: a
2: eso?
0: Es lo que digo, los festejos a veces excesivos. Es que la raza extranjera a veces no entiende, pues, cómo es el mexicano. Y yo siempre he dicho que el respeto...
2: El derecho ajeno...
0: Es la paz. Es lo que tiene que predominar, ¿no? En todos lados, ¿no?
3: Sí.
0: Pero bueno, ahí está. Para hoy son esos partidos de los 16avos de final. Pero mañana voy a decir todos los que va a haber. Mañana, Costa de Marfil contra Noruega, de Dare, que apoya a Noruega. Francia contra Suecia, México contra Ecuador, también el miércoles Inglaterra contra Congo, Bélgica contra Senegal y Estados Unidos contra Bosnia. Ah, qué buen bostezazo, Zule. El jueves, el 2 de julio, España contra Austria. Portugal. De Cristiano Ronaldo contra Croacia. Okay. También Suiza contra Argelia. Y para el viernes, 3 de julio, Australia contra Egipto. Y Argentina contra Islas Cabo Verde. Y Colombia contra Ghana. Esos son los partidos. ¿Qué pasó?
2: No es de Islas Cabo Verde.
0: Claro que sí, Zule.
2: ¿Son Islas Cabo Verde?
0: Claro que sí, es una isla, güey. ¿Qué pensabas?
2: Ah, ok.
0: Zuley, regrésate a Parbolitos.
2: ¿A dónde?
0: Ando muy mal.
2: En Parbolitos no dan matemáticas, Antonio.
0: La geografía, Zuley, te está fallando, bro. ¿Qué pasó, Zuley?
2: Híjole, ¿es Isla Cabo Verde?
0: Sí, güey.
2: Fíjate, no sabía.
0: Ah, pues no, me queda claro, Zuley. Hasta la Dani se le torció los hijos.
2: Soy sincero, Antonio. Yo no oculto nada. Lo que no sé, no lo sé.
0: No seas mentiroso, güey, porque ¿por aunque qué? No sepas, acá lo inventas para salir ganón.
2: ¿Cuándo?
0: Nunca has intentado que te equivocas, güey. Mira, ni ahorita.
2: ¿Cuándo?
0: Ni ahorita.
2: Lo estoy diciendo, no sabía que...
0: Milagro.
2: ¿Qué islas qué?
3: Cabo Verde.
0: Islas Cabo Verde, güey.
2: Islas Cabo Verde.
0: Islas Karaoke. Cabo Verde. Okay. Bueno, vámonos con los mensajitos. A ver, por acá, dice así. El Macaulay dice, ustedes me sorprenden cada día más. Pero hoy me asustan. Hablan más de fútbol que línea de cuatro. Se están ganando una hora antes de cada partido para análisis. ¡No!
2: No, así está bien.
0: Ya, prometemos no más de payasos. Sí, cierto.
3: Ya, Antonio, bájale.
0: Luego dice, usaste la palabra egocentrismo. ¡Ajijos, Toñito! ¡Te comiste a Faitelson! No manches, güey. A ver, por acá, el Brujita. Güey, explícame qué dice la regla de fuera del lugar. Yo tengo entendido que se rompe cuando hay un jugador de cancha. Eso no incluye al portero. Se la jalaron. A mí me vale gorro tu regla. Cállate los cinco. Hay que te explique lo chido, güey. Es más, te doy permiso que vayas con la competencia que te explique. El buen George, che, oludo, dice... ¡Calmate, hooligans! ¡Con Francia! Ay, es que el che piensa que todo gira alrededor de Argentina, güey. El che sí no es Argentina. Si uno piensa que no es Argentina, ya está enojó el güey. Güey, pues Francia es mejor equipo que Argentina ahorita. Aunque andes con tus oludeces.
2: Pero es que Argentina tiene a Messi.
0: Ah, no, claro, no, y está jugando bien. Uh-huh. Pero para mí, Francia, por los rivales a los que enfrentó, para mí Francia está arribita un peldaño. Hay que también che grupo papá, Argentina también, Dani.
3: También. Y luego
0: Austria, Argelia, Rabo Verde. ¿No? ¿Quién fue el otro? Argelia, Austria, ¿y quién fue el otro? Jordania, ¿no?
3: Sí, creo que
0: hijo,
3: sí.
0: Hijo, también tantita mouse, che. Tantita. No, y luego ya vieron la llave, güey. ¿Ya vieron su llave? Si avanza.
3: Ahora mismo.
2: ¿Quién le toca? ¿Quién le tocaría? ¿Quién le tocaría?
0: No, más papa.
2: ¿Más papa?
0: Que cuando le hacen el paro a las Chivas en el estadio de
2: Antonio,
0: en el Akron, güey.
2: Antonio.
0: Más papa que cuando
2: a las Chivas nunca les han hecho el paro, Antonio.
0: No, ya
2: estás equivocado.
0: La llave, Antonio. Ahorita que David la diga. No, te equivocas, está papísima, Antonio. La llave, güey.
2: Te equivocas, o sea, Antonio.
0: Está todo listo para que Argentina vuelva a repetir.
2: Te equivocas, Antonio, con las Chivas, Antonio.
0: ¡Venga, Cabo Verde!
3: ¡Cabo Verde!
0: ¡Cabo Verde! ¡Verde, verde, cabo! ¡Cabo, verde!
3: A ver, Antonio, lo quita.
0: La llave, Dani.
3: ¿Unta?
0: A ver.
3: ¿Unta Argentina, Antonio?
0: Ponte tu lucha, lo que ya no tenía.
3: Aquí lo tengo.
0: A ver, échale.
3: A ver, está Argentina contra Cabo Verde. ¿Argentina? Y luego,
0: ¿Argentina?
3: La otra llave está Nueva Zelanda contra Bélgica, ¿verdad?
0: Ajá.
3: Uh-huh. Si avanza Argentina,
0: ajá,
3: pues me imagino que avanzará Bélgica, ¿no?
0: Yo creo.
3: Sí. Y luego del otro lado está Suiza contra... ¿Qué es este, Anzuley?
0: A ver, Anzuley.
3: ¿Me alcanza a ver, verdad?
0: ¡Zuley, préndele, menso!
2: A ver, del otro lado.
0: A ver. No,
2: ese... No se ve nada. No. Ese es Túnez, ¿no? Sí.
0: ¡Túnez! ¡Túnez ya está eliminado!
2: ¿Túnez ya está eliminado?
0: Sí.
2: A ver, entonces Argelia, Antonio.
0: Dale,
2: Antonio, no, la misión. No me dieron matemáticas, Antonio, no me dieron matemáticas. Ah,
0: no, sí, geografía, güey, ya vimos que...
2: Por eso, geografía.
3: Ah, sí, cierto, es Suiza-Argelia.
0: Sí, Suiza-Argelia.
3: De Suiza-Argelia, ¿quién avanzará?
2: ¿Eh? Dale.
3: De Suiza-Argelia, ¿quién avanzará?
2: Dale, dame mérito, por favor.
0: El que avanza,
2: Antonio...
0: Yo creo que es Suiza.
3: Sí.
0: Pero Tomo está bien papa para Argentina.
2: Porque Antonio nomás me da la espalda.
3: Y bueno, luego en la otra llave, Antonio, está... Déjame te digo, ¿ah? Déjame te digo.
0: ¡Déjame te digo!
3: Permíteme. ¿Ah? También tú ayúdame, payaso.
2: Permoa.
0: Pues es que no tengo la página. Zuli, ayúdale con las banderitas, güey.
2: A ver.
0: Ya ni me sacar una página que te diga los nombres, no si las banderitas.
2: Si es banderita roja, no se metan al mar.
3: No, Zuli.
2: No se metan a la playa todavía.
3: Si es banderita tricolor, Zuli.
2: Esa es Ecuador o Colombia.
0: ¿Cómo Ecuador? No,
3: porque sí. Ecuador va contra México, Zuli.
2: Entonces Colombia.
3: No.
0: A ver.
2: Dale.
3: Puedes, Antonio.
0: No, ahorita lo revisamos, Dari. Ya, aporta la misión. Ya, nomás la estamos cajeteando. Dice: la defensa francesa deja muchos espacios a espaldas de sus laterales, hooligans. Veremos qué pasa cuando lo ataque un equipo top. Abrazote, Toño, querido. El mundial empieza ahora. Estoy con vos, Zuli.
2: Y claro.
0: Dice Carlos Ochoa: a Faitelson se le olvidó mencionar. Habite de tus pumas, miéntasela. Luego dice: buenos días, Inutilandia. Toño, Zuli, Dari y el sensei estará en vivo del Face. No, el sensei ahorita anda descansando. Ayer salió en Noche de Copas el sensei.
2: ¿El sensei?
0: Ahí búsquenlo en mi Face, por favor. Dice por acá: ting, ting, ting, ting, ya son todos. Vámonos con el Face. Dice así: Gerardo Palacios. Güey, escríbeme, porque ahorita no puedo ponerlo al aire de tu audio. Henry, dice... Antonio, pregúntale al sensei si tiene planes de ir al campanario de Ledesma. ¿Y tú ya fuiste a visitar el campanario? El campanario de
2: Ledesma. ¿Qué es eso?
0: Por acá, Teo Reyes, dice... hola, buenos días, Toñito, Dari, Zuley. Que tengan excelente semana, maravillosa, amigos. Y bendecida, muchas felicidades a todos donde... ¿qué? TUDN y Televisa. ¿Qué? Tenemos informados sobre la Copa del... por tenernos informados sobre la Copa del Mundo. Felicidades, mil gracias. Abrazo, mi Teo. También por acá, déjame otro mensajito. Abrazo al buen Iván Salvador Soto, que también está escuchando el programa. A toda la bandera. Otros mensajitos por acá.
3: Bueno, el punto era, Antonio, que Argentina tiene como para avanzar a cuartos.
0: Sí.
3: Y en cuartos se podría enfrentar a Colombia. Posiblemente Colombia podría avanzar.
0: Ajá, y ahí ya está más complicado, pero por lo menos 16avos. Y octavos,
3: ¿sí?
0: La papilla.
3: Sí.
0: Para Argentina. Muy bien, Dale. Muchas gracias, Dale. Perdón que te metí en bronca.
3: No.
0: Dice por acá, el atrevido de San Luis. ¿Cuánto trae? Mensaje.
1: Buenos días. Dari, buenos días, y pues espero que hayas descansado, hayas pasadola bien en estos días de descanso, y pues a darle con todo. Y claro que también saludando al Zuli, buenos días, Zuli.
0: Al Zuli,
2: buenos días,
1: un buen fin de semana, sí, y claro. Vengan al 100 hoy lunes. Y les cuento, ¿no, hombre? Por acá en Charleston, en Sur Carolina. Muy caloroso, el día de ayer subió hasta los 110,
0: ¡órale!
1: Sensación de 110 Fahrenheit, no sé, si sí, saben qué tanta calor está por acá, pero acá se miden con Fahrenheit, en México es centígrados, ¿verdad?
0: Ajá.
1: Bueno, pero pues también el día de hoy se espera que esté muy, muy caloroso, y pues vámonos al fútbol. Me gustaría hacerle unas preguntas por ahí sobre la selección mexicana.
0: A ver.
1: ¿Qué tanto beneficia o afecta la altura para las dos selecciones? No sé si... Yo creo que México se supone que está más acostumbrado a jugar a la altura, ¿no?
2: Se supone.
1: ¿Qué tanto le beneficia o le ayuda eso a la selección mexicana? Y pues ya estarán hablando sobre esto y muchas cosas más. Saluditos, el atrevido de San Luis. Chau.
2: Bien, entonces, oye, con respecto a la altura, se supone, en el papel, que supuestamente sería una ventaja para el equipo mexicano.
0: Ajá.
2: Y ya estaría más acostumbrado a esta situación de la altura. Y Ecuador, pues, dentro de esto, pues vamos a ver si le afecta o no, ¿no?
0: Que los de Ecuador quieren llegar a 24 horas antes. Que
2: para que no les afecte. Sí.
3: Viajan hoy mismo.
0: Sí, exactamente. Oye, dale, nuestro Che Boludo dice...
3: ¿Para evitar el tema de qué, Antonio?
2: De la altura, de los efectos de la altura.
0: Dicen que si llegas casi casi, o sea, rayandito,
3: ¿a poco?
0: Que evitas ese tema. Es que si duras más días. Es que mucha gente piensa al contrario. Ah, me voy a ir más días
3: sí, como
0: antes
3: para,
0: de para adaptarme.
2: Para adaptarte.
0: Dicen que no, que es al contrario, que mejor llegues casi rayando al juego. Digo, no, ajá, me refiero rayando, que se entienda el término, a unas horas o 24 horas antes, ¿no?
2: Sí, dicen que ese efecto puede ser a las 48 horas, ¿eh?
0: Ah, ok. Pues ahí está, mira. El Che Boludo dice, nos manda los cruces. Y luego, ajá, ahí está, uleros, dejen de llorar. Ya dan pena, vos sí. Y oh, qué la ingada. ¿Qué pasa? El único sensato es el Zuli. Porque opina como tú, Che. Güey, pues que tenemos la culpa. A ver, ¿yo qué,
2: Antonio?
0: Zuli, nosotros tenemos nada. Nuestros candidatos, güey.
2: Yo aquí estoy tranquilo.
0: Nuestro candidato, pues es Francia. ¿Qué tiene de malo, Che? Que pensemos distinto a ti.
3: ¿Qué opinas que aparte... Argentina va a ser el campeón, Zuli?
2: Puede ser.
3: Puede ser.
2: Claro. Pues es candidato.
0: Sí, es factible.
2: Candidato, Argentina, claro.
3: Francia es candidato.
2: Francia también.
0: Y luego nos tira, dice, prepárense, no saben cuáles son las llaves. Y agarra tus llaves, tus cruces, Che Boludo. Agarra tus cruces, a los rollitos y ya sabes por dónde van. También el Chiqui nos mandó los cruces, un abrazo, mi hermano, abrazote. Así que bueno, vamos a la pausa, no le cambie, regresamos de volada, esto es Inutilandia, un abrazo a toda la banda que está ya en el Face también escribiendo sus mensajillos. No le cambie, regresamos de volada.

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1: Nacido en Lomas de Cabrera, República Dominicana, Julio Rodríguez es la nueva gran joya dominicana del béisbol de las Grandes Ligas. En su campaña de debut, conectó 28 cuadrangulares, produjo 71 carreras y se robó 25 bases. Con solo 2 años en la liga, ha sido llamado al mismo número de All-Star Games, nombrado el novato del año de la Liga Americana en 2022. El jardinero central de los Mariners de Seattle, Julio Rodríguez, es la figura del bat que recordamos en TUDN Radio.
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7: 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No te deja crecer, solo te envuelve en una red de inseguridad y de sufrimiento. 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

0: por tu DN Radio en este tercer bloque. Rapidísimo. Oigan, amigos, para que vean que si andamos bien mensos, no dijimos las efemérides.
1: Andamos, nada, Antonio.
0: Andamos. ¿Quién empezó con el desgarriate, dale?
1: Es que, ¿sabes qué? Abrí una imagen, ajá, y estaba toda pixelada.
0: ¿Y semejanza?
1: No. Bueno, o sea, y luego le di, te voy a enseñar la imagen, Antonio, ¿no? Para que veas y que me digas. Le digo al Zuli, a ver, ayúdame con las banderitas.
0: Para pasar ni se vea.
2: Para pasar. Pero le atiné, Antonio, pero le atiné, ¿a poco no?
0: Zuli, no es cierto, dijiste Túnez, güey.
2: No, Antonio.
0: No, dijiste, es la de Túnez. No,
1: y luego, Antonio, aparte tenía el brillo de la pantalla así, como así, Antonio, por favor. No es que estemos mensos, es que uno no se ayuda.
0: Exactamente.
1: Uno
0: bueno,
1: no se ayuda, no,
2: es que es muy temprano.
0: El día de hoy, que es lunes 29 de junio del 2026, faltan exactamente 185 días para que finalice este año. Y hoy estamos conmemorando Día Mundial del Diseño Industrial. Así que ahí está. Y celebramos los santos de San Pedro y San Pablo y Apóstoles.
1: ¡Órale!
0: Todo junto, ¿eh?
1: San Pedro y Pablo eran hermanos
0: y amigos inseparables. Oye, yo tengo una dudilla de esa rola, güey, de esa historia.
2: A ver, Antonio.
0: Porque se supone que pasaron muchos años.
2: Eran hermanos y amigos inseparables, para empezar.
0: ¿No? Uno se fue a Estados Unidos para chambear, y el otro se quedó a estudiar y terminó siendo abogado. Ajá. Pero pasaron muchos años, mínimo unos 3-4 años pasaron, ¿no?
2: Pero espérate.
0: Para que se recibiera.
2: Sí, pero espérate, Antonio. Ajá. Uno le dejó a su hermano encargado a su novia.
0: Sí, por eso voy, güey. Ah, o sea, okay. Le dejó encargado a su novia, a su hermano, para que, ajá, lo cuidara, ¿no?
2: Sí.
0: A ver, güey. Y después cuando regresa, se sorprende de que ya la su novia ahora ya era esposa de su hermano, uh-huh, al que se lo dejó encargado. Okay. O sea, le cuidó el chiquito bien. Se lo cuidó bien. A lo que voy, Dare.
1: Sí. ¿Cuál es tu pregunta?
0: Sí. Pasaron 3-4 años mínimo, ¿no? Mínimo. Ajá. Para que se graduara y todo.
1: Sí.
0: ¿A poco el hijo de la ingada nunca se escribieron? ¿Nunca se mandaron una fotito para ver, para no, presentarle, claro, a la novia? Antonio, mira, mi novia. No le dijo su nombre. O sea, como para que fuera sorpresa.
1: Antonio.
0: Que no se manches, Dare.
1: Antonio.
0: Pasaron muchos años como para que el güey no supiera qué novias tenía.
2: Es que acuérdate que anteriormente era muy complicado.
0: Antonio, o algo, güey,
2: anteriormente era muy complicado poder comunicarse de un país a otro. No había
0: íntima,
2: la tecnología que existe algo ahora, Antonio.
1: Sí, no había
2: celulares. A ver, mándame el pack.
0: A ver, pero ¿a poco no? ¿Quién era el que se fue? ¿El que se fue?
1: Pedro.
0: Ajá. ¿A poco Pedro nunca le preguntó? ¿Qué onda, Pablo? ¿Qué jainita traes? ¿Qué onda?
2: Paul.
0: Y el Pablo no le dijo, nada, pues se llama Leticia. ¿A poco nunca platicaron de novias o nada? ¿A poco no?
1: Tiene razón.
0: ¿No? Sí, está medio acá.
1: Está raro.
0: Está como para que se sorprendiera después de 4 años, güey.
1: ¿Qué tal si Leticia se cambió el cabello?
2: A ver, por ejemplo.
0: Che, Leticia, güey, qué mala onda.
1: ¿Qué tal si es maestra del camuflaje?
2: Andale.
0: La Leticia camuflajeada.
1: Sí,
2: nada,
1: claro,
2: más un supositorio, Antonio, eso.
0: Bueno, está bien. Es
1: como luego uno se camuflajea.
0: Vamos a dejar la historia de Leticia. Maldosa.
1: Maldosilla,
0: Y de Pablo, ni un paso le aventaste, güey, a Pedro, güey, para que le avisara que tenía novia.
1: Más, eran, Antonio, hermanos.
2: Qué mala onda.
0: Ah, pero en esas épocas había fotografía, güey.
2: No, pues,
0: una fotito ahí que se hubiera mandado. Mira, esta es mi novia Leticia. Y desde ahí ya se hubiera dado cuenta.
3: Creo que ya nos conocemos. Se te borró la sonrisa. Es que me vino un recuerdo.
1: Me dice que esa rola salió en el 84, Antonio.
0: En el 84, sí.
1: ¿Ya había celulares?
0: No. Pero fotito sí. ¿No?
1: A ver. Bueno, fotos sí.
0: Una llamadita sí, una llamadita. Y con
2: sí, claro.
0: Con el teléfono.
2: ¿Qué?
0: Una llamadita por cobrar. O sea, a lo que voy yo, a lo mejor fotos no, se las compro. Pero ¿a poco nunca platicaron en 4 años, güey? Como para decir, a ver, mi Pablo, ¿cómo va? ¿Qué? Ay, fíjate que me casé. Uh-huh. Y, o sea, ya es su esposa. Ajá. Me casé, Pedro. Y se, ¿cómo se llama tu esposa? Leticia. Y ahí amarraban a
1: Antonio. Esto calla de mi novia.
0: Fíjate, exactamente.
2: Fíjate, pensando en que quizás no tuvieron una llamada telefónica. Ajá. Pero por carta, ¿a poco no?
0: Una carta, fíjate.
2: Me
0: voy a casar. ¿Cómo se llama la novia? Leticia. ¿Desde ahí ya te dabas color? ¿No?
2: No, espera.
0: Si tú se la dejaste encargado a ella, si tú se la encargaste a ella, se llama Leticia tu novia. Iba a ser mucha coincidencia. Ah, me voy a casar. ¿Cómo se llama la novia? Leticia. Ay, sí, ahí
3: creo
0: sí.
3: Creo que ya nos conocemos. Se te borró la rajuela. Es que me vino
1: no, sí hay ahí como que algo sí. Extraño, Antonio. Exacto. Alguien se hizo bien menso.
0: Falta de comunicación.
1: La Leticia.
0: La Leticia sí.
2: Se alguien a los te dos. Hizo el oxiso o la oxisa.
0: Pero sí hubo falta de comunicación.
2: Sí,
0: ¿cómo
2: sí,
0: es posible
2: sí.
0: Que en 4 años, una, no se hablaran por teléfono, o una carta?
2: Una carta.
0: Y otra, si se hablaron, no le contó sus cosas Pablo a Pedro.
2: A ver, por ejemplo, Antonio.
0: Es más, espérate, Pedro le hubiera dicho a Pablo, güey, ¿y cómo va mi novia? ¿Qué dice la Leticia o qué? Alguien se hizo güey en esa historia.
2: A ver.
0: Yo creo que el Pablo se andaba haciendo güey. A ver, porque entonces, antes el Pablo no conocía a Leticia... ¿Era su cuñada?
2: Pues a lo mejor no.
0: Dale, ¿a poco no? Más a mi favor, ¿no? ¿Era la cuñada Leticia? ¿No la conocía o qué? Uh-huh. Pues Pablo fue el gandalla, güey. Pablo fue el culero. Sí, Pablo fue el culero.
2: El que a través de los años hizo el licenciado. Por eso se hizo el licenciado,
0: Antonio. Ya la novia de Pedro.
2: Ajá.
0: ¿A poco por no conocía a la cuñada?
2: Licenciado, Antonio, fíjate. Una consecuencia nada más, un razonamiento. ¿Por qué se hizo el licenciado?
0: Ah, por eso.
1: Por él, sí es cierto, le pagó muy mal. Sí, porque el hermano mayor se fue a chambear para pagarle la escuela.
0: Ajá. Sí, porque y luego rematan los Tigres del Norte. De Leticia mejor ni hablo, ella sí se portó mal.
1: Así sabía.
0: También, yo creo que también Pablo, ya lo estoy analizando, también Pablo. A ver, ¿a poco no sabía quién era la cuñada? Che, Pablo, güey.
2: Híjole.
0: Que te pudra el tamal.
1: Antonio.
0: Payaso. Bueno. Vamos con las efemérides rapidísimo porque ya está mi el colato en la sala.
2: Sí, fíjate que un día como hoy, 29 de junio, Argentina se proclama campeón del mundo. En 1986, liderada por Diego Armando Maradona y dirigida por Carlos Salvador Bilardo, se coronó campeona de la Copa del Mundo al derrotar a Alemania por 3-2 en la gran final disputada en el entonces Estadio Azteca.
1: ¡Excelente! El debut internacional de Lionel Messi en el 2004, con tan solo 16 añitos, Messi disputó un partido amistoso con la selección de Argentina sub-20 frente a Paraguay. Este encuentro fue organizado de emergencia con el propósito oficial de blindar al jugador y asegurar que representara internacionalmente a Argentina en lugar de España. Mira nomás.
0: Y un día como hoy, pero de hace muchos años, o sea, desde 1975, Independiente, tetracampeón de América, el Club Atlético Independiente de Argentina ganó su sexta Copa Libertadores, la cuarta de forma consecutiva, al vencer a Unión Española de Chile en el partido de desempate en Asunción. ¡Ahora sí!

0: Ahí la regó Pedro, güey. Fíjate. ¿Por qué, Antonio? Perdón, Etel, déjatelas. Ahí la regó Pedro. Porque él le está diciendo a Dari.
1: Ajá.
0: O sea, tienes muy buena... O sea, ahí se le antojó ya a su novia, güey. A Leticia, güey. O sea, ahí le vendió ya el producto a Leticia.
2: Para recordar las cosas, Antonio.
0: Okay. ¿Con
2: para
0: ustedes?
2: Estudiar, Antonio. Oh.
0: ¡Etel Colato!
3: Buenos días. Buenos días. El saludo. Buenos días a la costa este, al costa oeste. De verdad que yo aquí así mordiéndome las uñas y Dios mío, ¿y cómo habrá sucedido este entre Pedro, Pablo? Yo pensé que estaba hablando de los picapiedras.
1: Y... Cierto.
2: Y de Vilma y también,
0: la...
2: ¿verdad?
0: ¿A poco no es?
3: La Vilma y la Betty.
0: Uno de los dos. De la historia de Pedro y Pablo, se hizo güey, ¿no? Uno de los dos se hizo güey.
3: Exacto. Sí, porque le convenía, porque así son, se hacen cuando les conviene.
0: Y más, y más Leticia, obviamente.
3: Los tres, prácticamente. Así es que, como les convenía, o sea, calladitos, y aquí, si tú no lo dices, entonces no lo confiesas, entonces el otro no se entera, y como nadie se enteraba, por eso la situación podía continuar. No, pero tremenda novela.
0: Porque, por ejemplo, ¿tú cuántos años tienes, si no es mucha indiscreción, en Estados Unidos? ¿Cuántos años llevas?
3: ¿Aquí en los Estados Unidos? Uh-huh. Uff, ya como más de 20.
0: Más de 20. Años. Okay. Sí. En esos 20 años, cuando te recién llegaste, pues no estaba la onda de los celulares todavía muy fuerte, ni todo eso, ¿no?
3: No.
0: Pero ¿cómo te comunicas? O sea, ¿pero no duraste 4 años sin comunicarte con tus familiares, o sí?
3: No.
0: No, pues no. Che, Pablo y Pedro.
2: No tanto.
0: Se mancharon, güey. O sea, como que en 4 años no hablaron, güey. También.
3: Qué poco. No, más. Cuando.
0: Mañana me voy, te llamo padre, yo me enojé.
3: Exactamente, es lo que yo pienso. Que lo que sucede es que es tan difícil descifrar esa situación, lo que pasó allí, cómo es posible de que. Y como, dije, dime tú, ¿cómo no se iban a comunicar si le había dejado a la novia?
1: Uh-huh.
3: O a la esposa, exactamente. O sea, ¿cómo no te comunicas?
0: Exactamente. ¿Cómo te comunicas? Sí.
2: Por ejemplo,
3: o sea, busca cualquier, imagínate. Exacto. Antes, ¿se recuerdan en la época antigua que no habían solamente correspondencia, que esta llegaba hasta los 15 días, pero así era una forma de comunicarse, al mes que le llegara la correspondencia, pero era una forma de comunicarse.
0: Exacto, o sea, pero no tardabas 4
3: formas
0: años.
3: De comunicarse a día, aunque sea por paloma mensajera.
0: Uh-huh. No te exagero, Etel. O sea, así era la manera en que se comunicaban.
3: ¿Quién? ¿El
0: Zuli? ¿El Zuli?
1: Con paloma mensajera. Con
0: paloma mensajera.
1: Con paloma mensajera. No,
3: machín. Señales de humo y todo.
0: Sí. Como podía. El pterodáctilo lo llevaba.
3: Pero de que se comunicaba la gente.
2: Sí, cierto.
3: No había excusa, no había... inclusive, yo he visto a veces en las películas antiguas que existía aquella también comunicación de alguien que llegaba a dar el mensaje a las comunidades. Mm-hmm. Entonces también, o sea, toda la humanidad ha encontrado la forma de comunicarse, que ahora es mucho más simplificado, gratis, a la mano y todo el mundo conectado, es muy diferente, pero tampoco antes, o sea, no había excusa.
0: Sí, ahí hubo un temita ahí con esa rola de...
1: Sí,
0: los... Cuando vuelvo a ir a verlos, les voy a reclamar.
1: No, pues es que aparte le dice, ahí te encargo a mi novia.
0: Ajá.
1: Y luego, pues, ¿cómo le va a encargar a alguien que no conoce? O sea, seguramente sí la conoce.
0: Exactamente, no, ahí Pablo se andaba de mal portado, güey, yo creo.
2: ¿Andaba de pillín?
0: Qué mala onda, güey. Ah, qué bárbaro.
1: Ay, nosotros bien indignados. Sí.
0: Se me cayó un ídolo.
3: Pablo. Sí, yo antes de escuchar que era una canción de los Tigres del Norte, yo creí que era algún tío pariente de Toñito por la forma tan beligerante que él estaba discutiendo. Exactamente. Yo dije, es algo que pasó la semana pasada, pensé yo.
1: Sí.
0: Etel, ¿qué nos cuentas, mi Etel?
3: Pues aquí les cuento, ya saben que ya de que el día de ayer comenzaron los 16avos de final, y aquí justamente en Los Ángeles. Entonces decía que era un partido que no era muy atractivo, que era de los partidos menos atractivos de los 16avos de final, Entonces, pero lo que pasa es que no, este mundial nos ha dejado que ya no hay ningún partido que sea menos atractivo. Aquello fue un empate hasta el minuto 92, ya en los dos de reposición, cuando Stephen Eustaquio hizo el gol para Canadá y dejó tendido en la lona a Sudáfrica. Y Stephen Eustaquio juega aquí para el LAFC. Entonces es un viejo conocido de Los Ángeles, aquí también en el estadio de Los Ángeles, en el SoFi, fue ese encuentro. Entonces estaba allí mucha gente también de LAFC arropando a Eustaquio. Y lo que pasa es que él, acuérdese que él jugó en Cruz Azul también, es un viejo conocido también del fútbol mexicano. Entonces Eustaquio nació en Canadá, pero resulta que él desde niño se fue a vivir a Portugal con sus padres. Entonces es por eso es que él jugó para la selección de Portugal. Y ayer cuando él hablaba y decía de que se lo dedicaba a sus padres, todo lo que él hacía se lo dedicaba a sus padres, lo hacía también por su novia, por su hija y también por sus amigos. Entonces puede notar que sea así, digamos, una frase, ya podríamos decir nosotros, no, típica frase de futbolista ya arreglada, y que dice, sí, se lo dedico a fulano, a sutano. Pero lo que pasa es que cuando se veía llorar a Eustaquio, además de la emoción, porque no se podía romper el 0-0, porque él está dando la clasificación a octavos de final y ambos equipos, era la primera vez que estaban en esta instancia. Recordemos que Canadá ni siquiera un gol había marcado, ni siquiera una victoria había tenido en mundiales, y en esta ocasión pasar hasta octavos cuando hay unos 16avos antes, entonces se vuelve emocionante. Pues resulta de que lo que sucede es que él a los 7 años se fue con sus padres para Portugal, y su madre Esmeralda falleció en el 2023 de cáncer. Y un año después su padre Armando Eustaquio murió de un infarto en el 2024. Entonces era lo que él había deseado, que ellos estuvieran allí en el estadio para que celebraran con él semejante logro, y no estaba, porque con un año de diferencia murieron los padres de Eustaquio. Entonces por eso es que las lágrimas de él cobraban otro sentido el día de ayer.
0: Chanclas, pues con razón lo emotivo del tema de Eustaquio, que sí terminó siendo la figura de Canadá en un partido bien dramático, en donde decíamos, Etel, que la figura fue el guardameta de Sudáfrica, sí, junto con los defensas, que se la rajaron con todo.
3: Sí.
0: La táctica estaba bien bien clara, ¿no? No se ocupa saber mucho de fútbol para eso. Sudáfrica se lo quería llevar lo más posible que se pudiera, hasta los penales. Eso era la táctica.
3: Sí. Exactamente, y lo que pasa es que también recuérdese que no tiene Canadá a su máxima estrella, Alfonso Davis, porque está lesionado. Entonces, por eso tiene Jesse Marsh, quien dicho sea de paso estadounidense, tenía que armar otro ataque diferente, y Eustaquio le cambia la cara aquí a LAFC, ha sido parte importantísima de ese arranque que tuvo LAFC, tan impresionante, y también lo lejos que llegó en Coca Champions. Pero resulta que Eustaquio se lesionó, estuvo un tiempo lesionado, y también se pensaba que no llegaba al Mundial. Justamente Canadá lo había dado a préstamo a LAFC para que él tuviera minutos y que tuviera fogueo y ritmo para el Mundial. Entonces, no sé si ahora después del Mundial, él continuará en el LAFC, pero en los partidos que él no estuvo por la lesión, se notó la baja de juego impresionante, y se notaba la baja también de sus compañeros a los que él les prohibía balones, como Tomazón, a Boanga y al mismo David Martínez. Entonces, importantísimo, sabemos si regresará, si seguirá Eustaquio, porque estaba a préstamo con el AFC. Así es que esos son los partidos, y también uno de los partidos que dicen que, pero veremos, estaremos pendientes de la afición, de cómo se comporta, porque dicen que otro de los partidos menos atractivos de estos 16avos de final es Australia contra Egipto.
0: Sí, en el papel no suena muy atractivo, pero ya nos ha sorprendido con varios juegos donde se enfrentaron selecciones que a lo mejor no dábamos mucho por ellas y ver los partidazos que nos han dado. Así que,
3: Exacto. Entonces, Australia contra Egipto, que se va a jugar este viernes 3, ahí en la ciudad de Dallas, veremos a ver cómo está la situación. Pero el cartelera fuerte de hoy, ya en una hora y algo, Brasil contra Japón.
0: Efectivamente, ahí está. Qué buen agarrón, mi querida Ethel.
3: Alemania-Paraguay el día de hoy también. Uy, Países Bajos-Marruecos, yo creo que ese va a ser el platillo fuerte.
0: Sí, también. Y con chela gratis en Monterrey, Ethel, ¿eh? Con chela gratis.
3: Pero, ¿y ustedes qué creen? ¿Que el México le está yendo a Marruecos o no? Porque muchos están hablando de que los mexicanos van a irse con Marruecos por aquello del no era penal.
0: Sí, ajá, y aparte ya platicé el incidente que hubo entre mexicanos y gente de Países Bajos.
3: Y
0: que eso se está, pues obviamente, como todo, viralizando, y seguramente le van a agarrar como, pues algún, no corajillo de mala onda, pero van a agarrar ese pretexto para irse con todo, con Marruecos, que va a ser un juegazo, porque también Países Bajos juega muy bien, y Morocco. Pues obviamente Morocco también tiene los suyos.
3: Sí, exactamente. Así es que este sí que va a ser un partidazo de altos quilates. Así es que estaremos pendientes. Y, por supuesto, mañana, México-Ecuador.
0: Mañana, ¿por qué pujas, Ethel? Mañana le goleamos a Ecuador. Mañana le ganamos a Ecuador. Mañana lo eliminamos, hombre.
3: Tremenda confianza la de Toñito, ¿verdad?
0: Claro, Ethel.
3: O sea, no importa, William Pacho.
0: William Pacho, qué ganado, William Pacho. No la peina. Ahí está Montes, ahí está Tala, ahí está Bebote, ahí está el Chinito Huerta, ahí está Quiñonga.
2: Ahí está Raúl.
0: Ahí está Memote. Ahí está Memote.
3: Que ya tuvo minutos el
0: Bebote. Pero Hincapié, ha ganado, Pierre Hincapié, nada.
3: Bueno, con el Bayer Leverkusen.
0: Ah, qué quipillo de tercera de Alemania. El Bayer Leverkusen, no.
3: Ese equipo que hizo historia, que ganó
0: el que llegó invicto en la final de la Europa League, que perdió la final. Ese.
3: Contra el Atalanta.
0: Perdedor, sí. Equipo perdedor. El equipo perdedor.
2: El que tenía una racha de no sé cuántos partidos.
0: Ajá.
3: 53. No, 53.
0: ¿Los que ha sido? ¿Ganó la final, Ethel? ¿La ganó?
3: No,
0: perdedor.
3: La de Europa, la
2: de
3: la Bundesliga y la de la
2: Opal.
0: ¡Oh, perdedor!
2: ¿Era la Europeleque, Antonio?
0: La Europeleque, no. Jugador chafilla, güey.
3: No, y acuérdense que como yo vengo narrando Ecuador, entonces me tocará ese partido.
0: Qué bueno. Pues te va a tocar ver nuestro pase a octavos.
3: Yo, aunque significaría la eliminación de Ecuador, significaría que yo me quedo sin uno porque continúa con Colombia y ahí ya vamos dependiendo de cómo va avanzando el equipo que nos correspondió. Pero no, con CONCACAF primero. Y no es por ganar likes, ni ganar seguidores, ni nada, pero yo, o sea, yo
0: estoy... Pues claro, claro,
3: Y siempre, y así vamos, primero con CONCACAF, y ya cuando nos eliminan a todos los de CONCACAF, entonces nos vamos con los de CONMEBOL, y ya después...
0: Y así pues, ya.
3: Si nos eliminan a todos los de CONMEBOL, pues entonces el que más nos guste del otro lado. Pero bueno, la verdad es que vamos primero con nuestra gente.
0: Claro que sí, mi Ethel, muy bien.
3: Por supuesto.
0: Te mandamos un fuerte abrazo y muchas gracias por todo, ¿eh?
3: Un gran abrazo, chicos, y así es que mañana con más información de todo lo que está pasando en este fascinante torneo internacional.
0: Un abrazo.
3: Un abrazo, cuídense. Bye, Dari.
2: Bye. Bye, bye.

0: Estamos en la recta final, avanzar con...
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0: 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Participe con la pregunta del día. ¿Quién fue el Uley en la historia de Pedro y Pablo? Inciso A, Pablo. Pero el güey fue Pedro porque se fue y lo
1: pusieron. Pero qué tal si también tuvo la culpa por haber sido.
0: Ah, bueno, también sí.
2: A ver, ¿para qué se iba?
0: ¿Quién fue el culpable? Opine, ¿quién fue el culpable?
2: ¿Para qué se iba, por ejemplo?
0: ¿Fue Pablo? ¿Fue Leticia? ¿La Ulea?
2: A ver.
0: ¿Fue Pedro por haberse ido, como dice Lare?
2: Antonio.
0: ¿Ya sabían qué rollo? ¿Había un tribilín entre ellos? Leticia ya sabía que eran cuñados, ya sabía que eran hermanos, perdón. Yo creo que entre Pablo y Leticia hubo ahí un temita. Pero bueno, participe. ¿Quién fue el villano de esta historia?
1: Exacto.
0: ¿Quién fue el villano? ¿Quién fue el mala
1: leche? ¿Tú quién dices?
0: Yo digo que... Pablo, dale. Sí, fue Pablo.
1: Susuley.
2: Yo digo...
0: ¿Cómo no conocía a la cuñada, güey?
2: Que Leticia tuvo mucho que ver.
1: Leticia tuvo mucho que ver. Claro. Tomó decisiones, Susuley, la verdad.
0: No se vale.
1: Sí, oigan.
2: Primero luego.
1: Hablando de decisiones, no. Bueno, pues no sé si lo habíamos platicado ya, pero el técnico de Corea, él decidió renunciar. Sí, y pues allá en Corea me reportan mis fuentes coreanas.
0: Dale, muy bien.
1: Sí, claro. Ajá. Que pues ya se hizo allá, o sea, toda la gente ya sí, que fuera,
0: ¿sí? Quedaron muy enojados.
1: Y, sí, muy enojados por la eliminación de Corea en el Mundial. Y también Marcelo, pues va a tener ya, todavía no se va. Ajá. Bueno, no sé, que se está esperando que pudiera irse, ¿no? Porque mañana va a tener una conferencia de prensa. Ajá. Entonces vamos a estar atentos con nuestras fuentes paraguayas, Antonio.
0: Uruguayas, Antonio.
1: Para que nos digan qué es lo que va a suceder mañana.
0: Okay. Yo creo que sí se va a ir, Bielsa. Se tendrá que ir. El ambiente no está chido. Uh-huh. Cuando salió Valverde de cambio, ¿viste lo que le dijo? Se tapó hasta los hocico.
2: Sí. ¿Sabes
1: qué? Tarjeta roja, bro.
2: Yo creo que no supo manejar al grupo, ¿eh? Uh-huh.
0: No, yo creo.
2: Bueno. Le hizo falta ese tacto que muchos técnicos tienen para poder manejar las personalidades.
1: Luego viste cómo estaba muy enojado, ¿eh?
0: Cuando lo estaban entrevistando, cómo le gritó a la...
1: ¡Ay, sí!
0: ¡Apúrate! ¡Oye, dale!
2: Por eso le dicen el loco.
0: Sí, por eso.
1: No, pero tampoco hay que ser así, sobre la
2: verdad.
0: Está todo chiflado.
1: Una cosa es estar chiflado y otra cosa es ya faltar el respeto a la gente.
0: Ajá, pensé que era el Vaselino, dale.
1: No, el Vaselino.
0: Vaselino Bielsa, güey.
1: No, Vaselino.
0: ¿Cómo se pone a veces?
2: ¿Sí? No lo he visto tan así, Antonio, ¿eh?
0: Ayúdenle, por favor, las de Recursos Humanos.
2: Poquitito, ayúdenle, échenle la mano, nada más.
0: Bielsa, güey. Uh-huh. Saludos por acá. El Nani Gurusquieta, gordao. Uno se hizo güey y al otro lo hicieron güey. Ah, muy bien.
2: Ah,
0: el Jiki Díaz dice, el camino de Argentina, contra los Pumas.
2: A ver, para.
0: Ahora que sí, güey.
2: ¿El Jiki que no está vetado?
0: Ya no.
2: Desvetamos a todos, ¿verdad?
0: Sí, sí, acuérdate, güey.
2: Sí, cierto.
0: El rockero vaquero dice, pero chance sí le dijo, pero Leticia tenía segundo nombre, y en vez de Leticia le dijo otro nombre, o el apodo.
2: Chance, sí.
0: La Letis.
1: Le dicen la Letis.
0: La Letis.
1: es que le dijo la Letis.
0: La Letis de Bilbao.
1: Ajá.
2: Mira nada más.
0: La Letis de Bilbao.
2: Yo tuve una novia que se llamaba Leticia.
0: ¿Leticia?
1: Sí.
0: Ahí se llama mi mamá, Leticia.
2: Sí.
0: Pero mi Leti. No, Leti,
2: le decía Leti.
0: Leticia, muy bien. El Joaquín de Luna dice, Leticia sabía que eran hermanos, hinche perdida, hinche Pablo, ¿tú crees que no conoció a la novia de su hermano? Hinche perdido, también, ya me enojé. Saludos al buen Barney, Barney Castañeda, de muchos años, de toda la vida, el buen Barney. Amigo, buenos días, aquí escuchando Inutilandia, saludos para todo el equipo, gracias mi hermano.
2: Saludos. Abrazo. Es el Barney. Saludos, Barney.
0: Abrazote, mi hermano. Dice, ya está opinando también, güey.
2: ¿Qué dice el Barney?
0: Muchas gracias. Dice, Leticia tuvo la culpa.
2: Ajá.
0: Porque andaba con los dos. Ah, eso sí, es que sí es cierto. Está muy cañón que no supiera que Pedro
2: Pero si andaba con los dos, el otro ya se había ido, Antonio, ¿cómo iba a andar con los dos si estaba allá afuera?
0: No, pero antes de que
2: andaba afuera.
0: Ahí vamos,
2: andaba
0: Quiñones.
2: Bien afuera, Antonio.
0: Ahí vamos. Voy a enlazar a Quiñones porque Quiñones, si algo sabe de la vida.
2: De
0: verdad. Si algo sabe, Quiñones del amor. Entonces, y él sabe la historia de Pedro y Pablo, que eran hermanos y amigos inseparables. Él la sabe. Okay, entonces ahí te va. Para que toda la banda se involucre, por favor. Hoy no van a ver,
2: ¿ya está Luis Quiñones o no? A ver, ya está Luis
1: Quiñones. Oye, un dato más. Si eran amigos inseparables, ¿cómo es que no conociera a la novia? De veras.
0: Exactamente.
2: También.
1: De veras.
0: O sea,
1: muchos señalan a Leticia, pero no.
0: No me cabe en la cabeza.
1: Pablito también.
0: ¿Cabe sobre ella?
2: Pablito clavón, clavito.
0: ¿Así te cabe sobre ella toda?
2: ¿Qué pasó, Antonio?
0: La razón, la razón.
2: ¿Qué pasó, Antonio?
0: A ver,
2: ¿qué pasó?
0: ¿Cómo es posible? Que Pablo,
2: pregúntale a Luis Quiñones, por favor.
0: Pablo no conocía a la novia de Pedro. Ajá. O sea, no me cabe en la cabeza que no la conocía. Aparte, según la rola, ya era un noviazgo de ya bien fundamentado y todo. Se iban a casar, güey, regresando, ¿no? Entonces, alguien, a ver, Quiñones, te saludamos con mucho gusto. Desde tu perspectiva amorosa, Quiñones. ¿Quién fue el culpable, Quiñones? ¿Quién fue el villano de la historia? ¿Leticia? ¿Ya sabía Leticia acaso que Leticia andaba con los dos al mismo tiempo?
2: Ajá.
0: ¿Pablo, Quiñones, por andar de gandalla y bajarle a la novia? ¿O Pedro, por en 4 años no escribirle una mendiga carta a Pablo y preguntarle, güey, ya te vas a casar, con quién te vas a casar?
2: Y a su novia.
0: Y a su novia. Ajá. Exactamente. ¿Quién fue el culpable, también, mi querido Quiñones, de esta historia?
3: ¿Qué pasó, muchachos? Buenos días, qué gusto saludarlos. Todo esto lo podemos resumir con una frase que, más que una frase, es una forma de vida, es un axioma que deberíamos todos aplicar.
2: ¡Ah, Luis Quiñones! Está sacando
3: y
2: las
3: dice
2: palabras
3: así,
2: donde
3: dice así. Entre bomberos no nos pisamos la manguera. Entonces, creo que no había necesidad de todo eso. Creo que...
2: Pero uno era licenciado,
3: Pablo,
2: no era bombero, Luis Quiñones.
0: Se entendió, bueno, Zuli.
3: Se entendió, mi Zuli. Creo que ella tiene gran parte de culpa. Creo que al final ella fue parte de la culpa. Pero también Pablo, finalmente, pues... Le agandalló ahí a su vieja, al otro. Entonces... yo creo que ahí son los dos culpables. Y el otro, pues, ¿para qué anda regresando? Ya búscate otra, mijo, y ya se acabó.
0: No, venga, pero es que ilusamente. Es que a lo que nos cuenta la historia.
2: Él seguía.
0: No sabía que su Leticia se le había casado con su hermano, güey.
2: Él seguía en la misma.
3: A ver, ¿cuántos años se fue el güey?
0: Sí, exactamente. Mismo, 3 o 4, güey.
1: Ajá.
0: O sea, ni una cartita a Leticia, güey.
3: A ver, vas a dejar. El que quiera tienda, que la tienda. Vas a dejar ahí el rancho, la finca sola. Y vas a creer que nadie va a venir a darle mantenimiento. Por favor, tampoco, o sea, no te puedes ir y dejar así al garete tanto tiempo.
0: Quiñones, ¿no has pensado, güey?
1: Hay que ser mensosuskis, Antonio.
0: Así yo sé. Quiñones, ¿no has pensado, güey? A los Tigres del Norte les gustan ese tipo de historias, güey. Véndele la del Mazamitlazo, güey.
2: por ejemplo,
0: el Mazamitlazo, un corrido, güey, del Mazamitlazo.
3: Ya los Tigres del Norte ya están pasados de moda.
2: Pero los puedes revivir con esa historia, Luis Quiñones.
0: A lo mejor ya no cantan chido, pero siguen sacando rolas de estudio, güey.
2: Claro.
0: Véndeles esa historia, güey, del Mazamitlazo, güey, para que te saquen una rola, güey.
3: Lo voy a pensar. Aunque hoy en día tú sabes que con inteligencia artificial, pues ya se hace la historia del Mazamitlazo y ya queda una canción ahí chida y digo que yo la compuse y vámonos, ahí nos hacemos famosos con esa historia. ¿Qué pasó, muchachos? Oye, en medio de todo lo que está pasando en el fútbol, le recuerdo que hay mucho béisbol. Qué juegazo que tuvimos anoche, Toñito, Dari, Zuli. Qué juegazo, la eterna rivalidad, los Medias Rojas de Boston dejando tendidos en el terreno a los Yankees de Nueva York en entradas extras en 10 innings para de esa manera pues llevarse por barrida la serie en 4, Zuli, en 4 juegos. Epa. Te pongo en contexto porque fueron 4 desafíos ahí en Fenway Park y ayer la victoria 5-4. Primero un gran duelo de picheo entre Sonny Gray por el equipo de los Red Sox y Carlos Rodón. Sonny Gray llegó a estar tirando juego sin hit ni carreras hasta el 8th episodio. Luego un costoso error en el noveno le permite a los Yankees empatar el juego a 2. Y después en extra innings el final del juego fue electrizante. Primero un doble de Masataka Yoshida para ponerse él como la del empate. y finalmente el imparable de Jarren Durán para traerla del triunfo. 5-4 ganaron los Red Sox, repito, completaron el pase de Escoba en la serie de 4 juegos ahí en Boston, en Fenway Park, y bueno, pues para los Yankees de Nueva York, dolorosa derrota porque se combinó con una victoria ayer para los Tampa Bay Rays, 5-1 sobre los D-backs de Arizona, y de esa manera, pues los de Tampa Bay Rays asumen el primer lugar de la división este de la Liga Americana momentáneamente. Los otros resultados de ayer, los Dodgers derrotaron 4-2 a los Padres de San Diego en ese desafío. Sheehan se llevó la victoria por el equipo de los Dodgers, y los Gigantes derrotaron 3-2 a los Bravos de Atlanta. Filadelfia sigue pisando fuerte, consiguieron su victoria número 47, derrotando 5-4 a los Mets de Nueva York en el día de ayer. Parte de los resultados que tuvimos en el béisbol de las Grandes Ligas para hoy. Hoy inician nuevos compromisos, jornada de lunes, y nosotros vamos a estar en Toronto, Ontario, Canadá, en el Rogers Center, para llevarles el juego entre los Mets de Nueva York y los Blue Jays a las 7 de la noche por TUDN Radio. A las 5 tenemos desde el Diamante, y a las 7 el juego entre Mets y Azulejos de Toronto.
0: Eso, mi Quiñones. Ya está, amigo. Pues muchas gracias. Y también dobles gracias por el mensaje amoroso que nos acabas de dar, claro, hace unos segundos.
3: Claro,
0: esta
3: sí. Bonita. Recuerden, entre bomberos no nos pisamos la manguera, señores. Oye, no, Zule, sean así. No hagan esas cosas.
0: No nos agarramos la manguera tampoco, Zule, ¿eh?
3: Oye, saludos para mi buen amigo Raúl Uribes, el tío Ruedas. Por acá ayer estuvo en sintonía y en la carretera, como siempre, escuchándonos. Y me manda mensaje hoy temprano, dice: buenos y bendecidos días a toda la audiencia de TUDN. Gracias por catetizar a estos inútiles y enaltecer este programa de poca relevancia. Saludos a los adultólogos y felicita a los Chupacabras. Terminaron con 21-2, 21 victorias, 2 derrotas. Los Chupacabras, que es el equipo donde juega Enzo Uribes, el hijo del tío Ruedas. Así que ya lo saben, un abrazote para Enzo, un saludo para los Chupacabras y la felicitación.
0: Eso, mi Quiñones. Abrazo, amigo.
3: Abrazote, los espero a las 5 y a las 7. Primero desde el Diamante y después vamos a tener para ustedes el juego entre los Mets y Toronto. Zuli.
0: Un beso, Zuli. Ah, apriétale ahí ya.
4: Abusado con el monstruo verde. Eso. Luis Quiñones.
0: Oigan, un saludo.
3: Bye, mi Zuli.
0: Abrazo, Quiñones. Carlos Ochoa dice: a mí no me engañan, la culpable fue Leticia, sabía que eran hermanos y amigos inseparables. Y en segundo lugar, el culé de Pablo le ayuda a ser culpable, o sea que los quemen a los dos con leña verde. El tío Ruedas. ¿Y dónde quedan los hermanos Bedoya? También hubo tragedia. La Cristina fue Leticia, dice. Dice el Juanito: claro que Leticia sabía, ¿no ves que se lo dejó encargado, según dice la historia?
4: Sí, es cierto,
0: güey.
4: Ay, te lo dejo encargado.
0: Che, Leticia, güey. Taquis, amigos, el culpable fue el diablo que hizo que estos pecadores saciaran sus instintos animales. Atentamente, sí, Taquis, pastor. Búsqueme para más Taquis consejos. Un abrazo a nuestro Barney, que sigue escuchando el programa. Muchas gracias, hermano. El Quiñonga, que ya lo sacamos del aire. A ver, por acá en el Face dice: un abrazo en el Face a todos los que se enlazaron al en vivo, al buen Rodolfo Bernardino, también por acá a Carlos Ochoa, también que anda el güey, a Víctor Cosco, a Piño, al buen Piño, aquí Eliseo Zavala, y deja de ver por último al buen Matutino, y ya. Y aquí dice el Xavi Alonso: buenos días, tío Toño, saludos a todos. Eso es muy complicado, pero hoy en día todo se puede. Yo cuando estaba en México, yo andaba con la novia de mi amigo.
1: ¡Ay!
0: Pero mi amigo, él tenía novio aquí en California. ¡Ay, caray! Ya,
4: ¿qué es eso, Antonio?
0: Ya dejé así esas historias. Mejor pónganse a dar bien los reportes del deporte, tío Toño.
1: Sí, cierto.
0: Ahí se los cinco. Está mejor el chisme que los deportes, güey.
4: ¿Y tú para qué andas con la...?
0: Sí, te manchaste, güey, también te manchaste, güey.
4: De tu amigo.
0: Y, tapadera y aparte.
4: Claro.
0: Lo traicionaste y aparte le fuiste tapadera, güey, porque acá tu amigo tenía novio. Ay, ¿cómo que? Jesús Guardiola, buenos días, Darinquita.
1: Buenos días.
0: Y Capitoño. Antonio, yo vine por primera vez a Estados Unidos en el 86 y solo había cartas y teléfono de casa, pero no todos teníamos, y cuando el patrón te prestaba su teléfono, salía un ojo de la cara por minuto.
2: Sí,
0: yo estuve viviendo con un señor que no sabía escribir. Yo le hacía sus cartas. Ah, pues ahí está. El cartas, hablando de cartas, mi cartas y barra. Buenos días, estimados conductores, y feliz lunes para todos ustedes y para los que somos radioescuchas. Yo creo que hoy pasan los favoritos Brasil, Alemania y Países Bajos a octavos de final. Siempre regando las cartas, siempre regando el tepache, güey. Nuestro tema principal es saber lo de Pedro y Pablo,
2: claro,
0: de Leticia.
2: Claro, mi carta.
0: ¿Por qué fregado?
1: ¿Quién falló primero?
0: Ajá, ¿quién falló, güey? ¿Por qué fregado nos meten tus pronósticos, güey? Siempre regando las cartas, güey.
2: Cartas,
0: wey,
2: por favor.
0: Jerarquiza, güey. Jerarquiza cartas. Primero lo importante, güey, el tema del día.
1: ¿Quién falló, Antonio?
0: ¿Quién falló, güey?
1: ¿Fue el sistema?
0: ¿Leticia, el sistema?
1: ¿Fue el
0: protocolario?
2: Volvemos a lo
0: ¿El
2: mismo,
0: sistema
2: Antonio.
0: Políticamente incorrecto?
2: Volvemos a lo mismo. Una cosa es una cosa y otra cosa es otra cosa.
0: Cartas, güey, enséñate a jerarquizar, güey, información. Claro.
2: Primero lo primero.
0: ¿Qué es más importante, saber quién fue la culpable o el culpable de esta historia o quién pasa, güey? Ni en Brasil les importa quién pase, güey.
1: Antonio.
0: En Brasil quieren saber, oh, Leticia. Oh, Pablo. Oh,
2: Rafinha.
0: Oh, Rafinha. ¿Quién fue culpable?
2: ¿Quién fue?
0: ¿Quién fue culpable? Bueno, está. Henry, ¿cómo así que entre bomberos no se pisa en la manguera? Ah, pero tú, Antonio, cuando vas con el Gabo, sí se pasa en el micrófono y todavía te manda más de las cuerdas vocales.
1: No manches.
2: Híjole.
0: Ahorita voy a leer más mensajitos. Creo que ya son todos. Regresando, vendemos llamadas telefónicas. Sí, aguanten la vara. Ahora sí, más mensajitos. ¿Dónde nos quedamos? El Atrevation ya salió. Ahora va el Zacatrán.
5: Muy buenos días. Feliz inicio de semana para usted, señorita Sonrisa.
1: Igualmente.
5: Misuli Ledesma.
0: Tracatrán,
5: y para todos los radioescuchas, los inútiles radioescuchas. Bueno, pues ahora sí se viene lo bueno, ¿no? Ya saben, México está semifinal. Mañana le damos tranqui a Ecuador. Gerardo Palacio de Las Vegas, tracatrán, hijo de su.
1: Tracatrán.
0: Eso, mi tracatrán, hijo de casa serpiente. 1, 2, 3, ahí va.
6: Saludos para la taxi, cariño, ¿qué tal, verdad?
1: Saludos.
6: Para mi sale.
2: Buenos días, patrón.
6: Bueno, parece puerquillo. Bueno, qué escándalo se trae, pues. Todas las televisoras hablando del Super Ecuador, del Super jugadores que trae Ecuador. Son unos muertos, igual que la Liga, igual que los mexicanos.
0: Tómala.
6: Preocúpense por Inglaterra, no por Ecuador. Que si pasamos, vamos con Inglaterra.
1: Y yo sí quiero.
6: Ahí se anda una
2: primero es Ecuador, primero es Ecuador.
6: Lloradera.
2: Primero la uno.
6: Se viene a competir. Dos. A competir. El que toque, ya. Tocó Ecuador, pues ya ni. Fue ni Pex. Bueno, esta semana no tomé. Me la pasé tranquila.
0: Razón,
6: esta semana
0: todo,
6: que viene, sí me voy a desquitar. Y aquí de tu patrón, el Casas Mazacuata. Muriño, ahí vi que subiste un video de una lucha que le quitaron la máscara. ¿Quién le quitaron la máscara?
0: A Persa.
6: Ahí que estaba diciendo, oh, le quitamos la máscara. Y qué feo narras, gordo. Show.
0: Gracias, güey. Me encantó el remate, güey. Me encantó el remate, qué feo narras, güey.
6: A ver, Muriño, no te quiero corregir, pero Muslera no juega en el Galatasaray. Juega en el estudiante de Argentina.
0: Yo no dije que actualmente jugara ahí, güey. ¿A poco dije, Zuli? Dije, en Turquía se aventaba unas buenas. Sí. Y en la Champions también, un tiro por viaje.
2: Ajá.
0: No, güey, ya. O sea, no me refería actualmente, güey.
2: Estudiantes de La Plata, entonces.
0: Y aparte te voy a decir algo, güey, aunque me balconía. Te dije Turquía porque fue del que me acordé, güey, donde jugaba, güey.
2: Como siempre.
0: En la primera que me acordé, el primer país que me acordé, güey, donde jugaba Muslera, güey. Pero no dije donde juega. Dije, en Turquía se aventaba unas tiro por viaje. Nada más, güey. Y insisto, güey. Porque me acordé, güey, de Turquía, güey. Si no, Te hubiera echado más verbo todavía, güey. A ver, por acá, el rockero vaquero. Saludos desde Texas. Nalgadilla, basquetbolera a los caballeros. Y un saludo de mano a la Dare. Nalgadilla, basquetbolera.
2: ¿Cómo es? ¿Cómo es? Antonio, nalgadilla, basquetbolera. Dare, ¿cómo
1: después
2: es?
1: De la canasta azul. ¿Cómo, ¿cómo es? Eso es así. Eso.
2: ¿Ah, sí?
1: Eso, mi campeón.
0: Mi campeón.
1: Eso, mi campeón.
0: Pero así. Pero así. Le metes todo el power,
1: es,
2: Antonio.
0: Lo succionas. El succionador. Dice por acá, la brujita. Leticia falló. Ella se hizo así desde que escuchó la canción de Mariposa Traicionera. ¡Tas, güey! Si era.
2: No, la de Mariposa
0: salió como 25 minutos después, güey.
2: Claro.
0: El Jiki.
2: ¡Bruja, por favor!
0: Pienso que Leticia lo hizo con jiribilla. Para checar las herramientas de ambos y al final quedarse con el más fierrudo, dice. El Yepa Yepa. Antonio, ¿qué pasa si Pedro calzaba muy, muy, muy pequeño? Y Pablo le decían que era el Pablo del WhatsApp. Nadie ha pensado en el tamaño del gallo, Antonio. Atentamente, el apóstol Yepa Yepa. ¡Ándale, vaya! El apóstol Yepa Yepa.
2: No, bueno.
0: Dice el Cartas Ibarra. Se hizo menso el Pablo. Toma la barbón. A ver, otro mensajito que alcance por acá. Juan Bárcenas dice, saludos, Jalisquillos y Darinka, que tengan una buena semana y disfruten del fútbol. Gracias, igualmente, mi hermano.
2: Saludos.
0: ¿Cuánto dura este? ¿Se alcanza? Sí, se alcanza.
7: Sí, que están bien, güey. Es más la altura ya, donde son los cabrones que van a jugar con México. Pero mira.
0: ¿Quién es?
7: Tiene más altura de Ecuador que México. Así es que no les va a afectar la altura para nada.
0: Ok, gracias por tu reporte, Joaquín. Vamos a la pausa comercial. No la cambien, regresamos de volada. Esto es Inutilandia. Ahorita vengo, ¿eh?
1: No te vayas, chavo.
0: Dale, ya lo traigo así, dale.

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0: Que sigan con nosotros a través de tu DN Radio, su aplicación Euphoria by Travel. Los que no la han descargado, pues adelante, adelante. Así nos pueden escuchar desde cualquier lugar. A veces la transmisión, mira, es como que decimos dos veces lo mismo.
1: Sí, sí, sí.
0: Y si estamos mensos, parece que estamos dos veces mensos, pero no.
1: Pero nomás una sola vez.
0: Bueno, pues ya estamos de regreso. Vamos a ir con información con nuestro queridísimo Tico Solano. Tico, Tico, ¿estás ahí? Oh, buenos días.
1: ¡Eso, Tico!
2: Siempre en los lunes con la energía que ustedes tienen, con esa alegría, con la música, con todo lo que representa para que todos los latinos que están en Estados Unidos, todos los centroamericanos, que la verdad son un montón y que siempre me pasan diciendo, Tico, te escuchamos en Inutilandia también. Bueno, ahí Juancito García, así que, y algunos mexicanos también, como Juancito García, que nos sigue desde Houston, y varias gente que está obviamente muy, muy emprendida a Inutilandia y con todo lo que se informa también de Centroamérica. ¿Qué nos queda a nosotros ahorita? Bueno, nos quedan varias cosas. Del equipo que estuvo en el Mundial representándonos, que es Panamá, bueno, al final se va tristemente, sí, tristemente con el tema de no lograr un gol, no lograr un punto, dos mundiales, cero victorias, y bueno, los récords no son tan buenos, pero lo que decimos, si eso no anduvieron bien, imaginémonos cómo hubiesen estado el resto de selecciones también del área centroamericana. Ahora viene para Panamá también la renovación de una plantilla que se les hizo ya grande. Es un equipo que tenía también una media de edad bastante elevada, y entonces ahora vendrá el relevo. Y el relevo para lo que muchas veces nuestros países no están preparados, igual como hemos hablado de Honduras, Costa Rica, El Salvador, Guatemala, la misma Nicaragua, que ahora se metió mucho al fútbol. Las generaciones cuestan, y cuesta formarlas, y cuesta que haya un plan definido para que nuestras selecciones caminen mejor. Y este año también nos queda la síntesis de que para las próximas eliminatorias, o es más, para septiembre y octubre, que ya viene la fecha FIFA y que viene el tema de la Liga de las Naciones, donde estamos todos los equipos del área de CONCACAF, veremos entonces cómo le va a ir a la selección. Hay que esperar el ranking de FIFA el próximo 20 de julio, cuando termine el Mundial, para ver dónde van a quedar las diferentes selecciones en la Copa de las Naciones. Ahí está México, Estados Unidos, Canadá. Es como empezar el ciclo nuevamente. Terminado el Mundial, viene otro ciclo para llegar al 2030. A ver qué nos tiene preparado toda Centroamérica, que va a ser muy, pero muy, pero muy difícil, porque antes pensábamos solamente en México, en Estados Unidos, en Canadá. Ahora tenemos que meternos al Caribe, meternos con Haití, con la selección de Trinidad, Jamaica, Surinam, Curazao, Cuba. Bueno, imagínense entonces lo complejo que estará para nosotros, pero bueno, para el centroamericano la vida nunca ha sido tampoco muy sencilla, es una vida dura, así que aquí vamos poniéndole frente, porque la gente que está en Estados Unidos, centroamericanos, son sumamente trabajadores, la mayoría son muy buenos trabajadores de cualquiera de las naciones. Pero en el tema del deporte, por supuesto que nos queda esa reflexión profundísima de qué va a pasar con nosotros y qué tenemos para enfrentarnos ya pensando en el próximo Mundial o en las cosas más cercanas, que será la Liga de las Naciones, que empieza en septiembre.
0: Sí.
2: ¿Qué le parece a Darinka?
0: Tico,
2: ¿qué le parece? ¿Sí?
0: El tema del próximo Mundial, ves que son, ¿cuántos continentes? Son tres continentes, ¿no? Está África, Europa y Sudamérica, pero en Sudamérica, Argentina, Paraguay, Uruguay, ¿van a tener partidos como aquí en México esta vez, que fueron poquitos, sí, solamente van a tener
2: sí,
0: uno?
2: Sí, no, eso va a ser también así. Por ejemplo, en Uruguay se va a hacer, ¿por qué? Porque es 1930-2030. Sí. Entonces ahí se va a hacer la inauguración. Se está terminando un estadio en la capital de Marruecos, un estadio, pero que va a ser el estadio más grande del planeta, la verdad. Entonces pareciera, porque la final estaba establecida en principio para hacerlo en el Santiago Bernabéu, que también es espectacular. Pero los marroquíes quieren hacer también su planteamiento de que la final sea en allá en Marruecos. Entonces, toda la política, todo lo que se va, lo que sí es cierto, hay dos cosas muy claras. Con esto que nos ha dejado el Mundial, la próxima Copa América será en Estados Unidos, el 2028. Aunque haya Olimpiadas en Los Ángeles, la Copa América será entonces en Estados Unidos. Van a ser las 10 selecciones de Sudamérica y 6 selecciones de CONCACAF. Entonces, posiblemente las 3 que de siempre y 3 más que veremos de ahí cómo las van a clasificar. Y otra cosa que se estaba también viendo, que para el 2038, híjole, pensando ya en eso, que el Mundial sería nuevamente en Estados Unidos y con 64 equipos.
3: ¡Órale!
2: 64. Uh-huh. O sea, ¿para qué eliminatorias? Uh-huh. Entonces, ¿por qué? Porque la registradora hace clink, clink, clink, clink, y cuando hay plata, el negocio cambia totalmente, aunque es Zuli, aunque Arinka, o aunque a mí no me parezcan, ¿verdad? No nos toman en cuenta,
3: no, mi querida Arinka. No.
2: No, y Zuli. Zuli, pues, no te saludé, ¿no?
3: Así es. Buenos días, chico, no te preocupes. Buenos todo días. Bien, todo bien. Oye, ¿este estadio que están haciendo en Marruecos es precisamente en Rabat, que es la capital?
2: Sí, ahí es, y es un estadio, vi un adelanto de la... Es impresionante, es ajá, realmente impresionante. Okay. La calidad de estadio, la masa de concreto... enorme. Uh-huh. para albergar, creo que eran 100,000 personas o
3: okay,
2: algo así.
3: Okay.
2: En realidad es bastante, bastante grande.
3: Muy bien.
2: Entonces, todo es el comercio, todo es el dinero y está bien, es el negocio. Sí. No nos queda otra más que pensar que es eso, ¿verdad?
0: Respecto a lo que decías de las 64 selecciones, Tico, me parece que para cuando sean 64 solamente van a pasar 2 selecciones por grupo. O sea, digamos que las cosas se van a poner más complicadas, no va a ser como suficiente pues pasar con empates, como esta ocasión lo de Cabo Verde, ¿no? El tercer partido ya no va a ser así como, pues sí, ya tengo mi boleto, ya para qué me la juego con los titulares. Creo que tal vez eso pueda ser un poco más, pues que los equipos compitan, ¿no?
2: Sí, sí, te la dibujan de esa manera, Arinka, pero la verdad que... ya 64 equipos ya te convierte también. Si ahora hemos visto, no sé, con todo el respeto, Uzbekistán, de las 48, igual, de la misma Centroamérica, nos quedamos afuera porque ni al repechaje llegamos, pero selecciones que creo que no van a dar mucho cuando ya sean 64 equipos. O sea, ¿para qué eliminatorias entonces? Ya no creo que haya necesidad de hacer eliminatorias, ¿no?
3: Yo creo, Tico, sí, Tico, yo creo que los van involucrando, ¿no?, en esas eliminatorias para, no sé, de alguna manera que sea mucho más atractivo pensar que estás jugando eliminatorias, pero ya dentro del mismo Mundial, ¿no?
2: Sí, sí, sí. Mucha gente dice que el Mundial empieza en las eliminatorias.
3: Claro,
2: puede ser,
3: claro,
2: que sí,
3: claro.
2: Y que el Mundial es la final de eso, pero ajá, es como meterla dentro del Mundial, totalmente de acuerdo. Entonces, sí... veremos, lo que vamos a ver es mucha gente. Si ahora hay el récord de asistencia al Mundial, ha sido espectacular, obviamente si esto me resulta bien, hagámoslo con 64.
3: Uh-huh. Okay.
2: ¿Verdad? Porque al final la cantidad de billones de dólares que van a recaudar por asistencia es impresionante lo que está haciendo esto. Entonces, ¿qué nos vamos a oponer? Si el dinero es lo que manda. El romanticismo lo dejamos de lado.
3: Tico, ¿y sabes qué? Acá en la ciudad de Guadalajara se jugaron algunos partidos en México. Ajá. Y afortunadamente, la verdad de que un ambientazo, la gente entusiasmada, gente que no es de acá, de la misma ciudad, los colombianos, todos los equipos que tuvieron participación en esta sede mundialista, la verdad que es una fiesta impresionante, ¿eh?
2: Sí, yo vi, hay mucho colombiano, lo veía en reportes.
3: Muchísimo, sí.
2: Que se fueron a Tequila, que yo ajá, tengo unas ganas de ir a Tequila, dicen que le pasaron súper bien.
3: Tico, tú aparécete por acá y nos desaparecemos.
2: Vamos. Nos vamos.
3: Tequila.
2: Qué bueno.
3: Sí, claro,
2: qué bueno.
3: Claro.
2: Nos vamos a Tequila.
3: Hay unos cantaritos riquísimos para allá, para ese lado, ¿eh?
2: Qué bueno.
3: Así que,
2: qué bueno.
3: Ahí verás.
2: Hoy es en Monterrey, ¿no? Hoy es en Monterrey.
3: Sí. En Monterrey, sí.
2: y vamos a ver qué tal los marroquíes y la gente de Países Bajos si va a llegar, pero ajá, imagino que llegará mucha gente ahí de la ciudad de Monterrey o cercano a Monterrey también, porque debe ser un ambiente espectacular.
3: Sí, claro.
2: Y lástima, ¿verdad? Porque son pocos equipos los o pocos partidos los que ha tenido que tener México y menos Canadá también. Entonces, le queda uno el sinsabor. Bueno, ¿el Mundial qué? Una partecita, nos dieron nada más.
3: Nada más, nada
2: queríamos
3: más.
2: Queríamos más, queríamos sí, más.
0: Exactamente. Sí. Oye, Tico, por aquí me mandan un mensajito, Henry. Sí. Dice, hola, Dani, pregunta para el Tico. ¿Por qué no castigaron a Bellingham con la nueva regla? Terminó marcando un gol en el juego de Panamá. De esto de que se tapó la boca mientras estaba hablando con otro futbolista. Pero me parece, Tico, que no lo castigan porque no se estaban peleando, ¿verdad?
2: Y sí, exactamente. Es como también habían dicho en algunas cuando iban para el terreno de juego, algunos jugadores del mismo equipo que también se tapaban la boca, y entonces es en ciertas condiciones ya propias de partido. Ajá. Ahí tienen que ir todavía informando mejor todavía, porque la gente tiende a confundirse en ese aspecto. Igual que el gol de Colombia el otro día tenía que haber sido gol, tenía que por una uña, no, no puede ser que no se valide una claro, gran jugada, y Colombia merecía claro, la verdad el triunfo, no hubiese pasado nada si Colombia ganaba el partido, o sea, Colombia jugó mejor y el gol llegó en un buen momento, no sé, eso, ese tema y estos otros también del salir rápido de la cancha, del taparse la boca, porque habíamos visto compañeros del mismo equipo tapándose la boca, entonces uno piensa, bueno, es que estos también los van a castigar, o creo que vimos hasta James Rodríguez y a Cristiano Ronaldo conversando y después se tapaban la boca, o sea, pero ahí se asume entonces que están simplemente conversando, no es un claro, tema de que están, ¿verdad? Entonces es muy muy delgadita esa línea, ¿no?
0: Claro, Tico. Bueno, pues...
2: Que se me hizo, me hace tanta falta que no parezca.
0: Ya sé, pero si nada más te da lata, Tico, ¿por qué lo extrañas?
2: Pero soy así, soy masoquista.
0: Te gusta que te traten mal.
3: Eres masoquista, Tico.
0: No. Cierto, Tico. Bueno, entonces, ¿qué rola te ponemos, Tico? Para que no extrañes.
2: ¿Qué rola? Híjole. Póngame una bien mechuda.
0: Mechuda, o sea, como rockerona.
3: Esa que dice, ¿cómo dice, Tico? Esa que dice, ¿cómo dice? Esa que va, ¿cómo va?
0: Mira, te vamos a poner algo de rock en español, ¿va?
2: A ver
0: si te gusta esta canción, ¿qué dice? Ay, bueno, ya la que salga, a ver. Bueno, salió Caifanes.
3: Ya salió.
0: Ya llegó.
2: Ya se fue.
3: No, ya llegó, ya está aquí, Tico.
2: No, pero pongan la música, ya no.
3: No, es que lo que pasa es que sí te quiere saludar, Tico.
2: Ah, me quiere saludar.
3: Claro,
4: ¿qué pasó?
3: Claro.
4: ¿Qué pasó?
2: Ah, mira vos.
4: Yo dije, ya lo voy a librar, no me va a tocar saludarlo. Yo también, ya, ¿para qué
2: no,
4: me...?
2: Yo también, ya sea que...
3: Que le pongas una buena rola.
4: Una buena rola, que fue dicha, póngale seis de Spotify.
0: Yo soy...
4: Y ya. A ver, ahí le va esta. One, two, three.
2: ¡Chao!
4: ¡Esta está buena!
3: ¡Y esta también! ¡Esta está mechuda!
0: ¡Oigan!
4: ¡Ey!
0: Esperen, que no se vaya el Tico.
4: ¿Qué va a saber el Tico?
0: Dice Jorge Niño, Dari, dile al Tico y al Zuli que si se animan a venir a algún juego del Mundial a San Francisco, yo los llevo.
2: Oiga, ¿va a ser Estados Unidos?
0: Ah, no, pero espérense. Dice, yo los llevo a los masajes. No más a eso, a los juegos no.
3: No, bueno, está bien, mejor vamos.
0: Bárbaro, pensé que les iba a invitar el boleto.
3: Mejor vamos al masajito.
2: Sale. Bueno, Nino.
4: Abrazo.
2: Que te saludos. Bueno, saludos al Nino, allá en San Francisco.
4: Abrazo al buen Nino. Abrazo a mi Tico. Abrazote. A ver, por acá tenemos un mensajito de voz. A ver, Víctor García, que dice así, 1, 2, 3.
5: Hay más altura en Ecuador que en México.
0: ¿Hay a poco sí?
5: No saben, ni yo tampoco sé.
4: No sabemos cuáles son los cruces, güey, tú crees que vamos a estar viendo.
0: No, sí sabemos, Antonio. Nomás no se alcanzaba a ver.
4: El Zuli puso túnez, dale.
3: Sí.
4: Pero aparte me encantó Zuli, me dijo... ¿Es Colombia o es Ecuador? Dale.
0: Uno de los dos. Es que Colombia, se parecen los colores, Antonio, se parece.
3: Los colores. Es que en ese no sabía si había escudín en medio de la bandera.
0: Pues sí, es cierto, está más alto Ecuador, Antonio.
4: Ajá, exactamente. ¡Ya sabes, Tico!
2: ¿Acaso Uruguay y Argentina es lo mismo? No se confundan también.
4: No, me confundí yo.
3: No, no es lo mismo, no es lo mismo.
4: Exactamente, no se confundan.
2: No es lo mismo Ecuador que Colombia.
4: De todos modos, mira, con altura, sin altura nos la van a peinar. Con o sin altura.
2: ¿Ustedes creen que no le van a ganar a Ecuador?
4: Nosotros le vamos a ganar, nosotros le vamos a ganar a Ecuador.
2: Ah, claro.
4: Con altura, sin altura, como me digan, nos la van a peinar mañana. México semifinales.
2: A ver, ¿qué tiene México para ganarle a Ecuador?
4: ¿Qué tiene México? Lo que siempre yo he abogado por todo, la afición, va a ser un factor. La afición, el apoyo, Tico. Nada más.
2: A ver, Zuli, ¿usted qué sabe?
3: Yo qué sé.
2: Deportivamente, ¿qué tiene?
4: No, que
3: yo qué sé,
4: pues.
3: Yo qué te puedo decir, Tico. Si juega Raúl Jiménez, puede ser letal en cualquier momento, si juega.
4: Y juega. No, sí va a jugar,
3: y puede ser Santos, sí, también, que por ahí de repente, ofensivamente hablando, ¿verdad, Tico? El Piojo, sí, Alvarado, Gil Mora, que también es un elemento que a pesar de su juventud puede tener la llave,
2: pero,
3: para
2: pero
3: abrir.
2: Pero vos sabés una Ecuador. Cosa, es el porque el grupo en realidad no estuvo tan complejo, para ser muy honestos, el grupo no estuvo tan bravo.
3: A mucha gente no le gusta que yo dije esto de que apenas empezaba el Mundial, por los partidos y los rivales,
2: claro,
3: que van a tener todos, claro, los equipos muy interesantes. Y este encuentro justamente va a llamar mucho la atención, al menos para mí sí.
2: ¿De qué está hecho México?
3: De que, okay, vamos a saber. Empezar a saber.
4: Eso sí.
2: Sí, sí, porque Ecuador tiene buen equipo. No la pasaron bien, clasificaron al final. Ajá. Ya no iba porque le ganan a Alemania, pero creo que encontraron su nivel, me parece a mí. Y es un partido difícil para los mexicanos, pero también obviamente que Ecuador no puede confiarse que ya le ganó a Alemania y entonces va a ir a...
4: Entonces, ¿de qué hablan los otros 10 minutos que yo no estaba, hombre?
2: No me importa, ¿qué no lata? Me importa. Voy a seguir...
4: Pero no profundizamos en eso, Antonio. No profundizamos.
2: Exacto, podemos seguir.
4: Hagan misión, fútbol los dos, ya. Ustedes dos están de la edad.
3: ¡Ey, Antonio! ¡Para, Antonio!
4: Inviten al ataque ya, misión así.
3: ¡Para, Antonio!
4: Bueno, abrazo, Tico.
2: Bueno, chao, nos vemos.
4: Gracias mucho, gracias por todo. A ver, llamaditas, vamos con llamaditas. Buenos días, ¿con quién hablamos?
6: Pedro se fue para el norte y cruzó para el otro lado. Dijo a su novia Leticia,
4: ahí te lo dejo encargado.
6: ¿Qué más? ¿Y qué le fui?
4: Ah, vamos.
7: Y al transcurso de los años,
4: Pablo se hizo licenciado.
7: Vamos,
4: eres DJ y no te lo sabes.
7: De verte, supe que era licenciado.
4: ¿Qué onda, güey?
6: ¿Cómo están? ¿Qué oles?
4: ¿Cómo
6: estamos?
4: ¿Y tú, bonito?
6: No, pues bien, hermano. Si te dijera cómo estoy, acostadito, aquí tranquilo, o sea, haciendo San Lunes. No es por darte la desear, Toñito, pero verás qué a gusto estoy.
4: Me imagino, güey.
6: Ya. Oye, preguntaste qué hicieron en el tiempo que estuviste allá en el trono. Pues el Tico pidiendo canciones y mi Dari mandándolo al quiote porque, pues no, pues, en vez de dar reporte.
4: Mi Dari, muy bien, mi Dari, muy bien.
0: Juanito.
6: Que póngame que sabe qué, que póngame esa. Tico, ¿cómo vamos en el Mundial? Sí, pero póngame esta canción. No, Tico, sí, ayer el partido estuvo así.
3: Juanito no pidió ninguna, no se sabía ninguna.
6: Y ya cuando era hora de irse, ya empecé a hablar de fútbol, pues ya para qué. Dice Tico. ¿Cómo están, chavos? ¿Cómo andamos? ¿Todo bien?
4: Todo bien, ¿tú, amigo?
6: Como si fuera viernes, hermano, porque el lunes, dale gracias a Dios que otra semanita más de vida, de trabajo, de familia, de amigos, y pues aquí con ustedes, que ustedes son los que nos hacen la... Empezamos con ustedes el día, pues más ameno, más a toda madre, y pues el día se hace más liviano, la verdad que sí, gracias por eso. Oh, ya, okay. Los tres. Ya. Yeah. ¿Cómo está, Tomasito? Cabeza Piloncillo.
4: Muy bien, ya me saludaste, güey, como tres veces. ¡Ya! Bueno.
6: Por lo visto no te gusta, ok. ¿Cómo está mi Zuli?
3: Todo bien, Juanito. Buen día.
4: Sí me gusta, pero una vez, güey. Dos, güey.
6: Sí, así como les precoce una vez, está bien. Bueno, está bien. mi Zuli, venga a saludar al sol de la mañana.
3: Dale.
6: Sí. ¿Cómo está mi Cachi Baby? ¿Cómo está mi flor de mi jardín?
0: Good morning, Juanititito.
6: Es más, quiero que sepa que todos los hinches piropos que le aviento a mi Dari, ni el químico se los da. Ni el químico se los dice.
0: ¿Tú qué sabes, Juanito? ¿Tú qué sabes?
6: No, ¿de qué, hijo?
0: No es tan payaso, Juanito.
4: Hola, güey.
6: Ahora, dígame. Ahora mi Dari, diga, ¿quién no anda con rodeos? Él anda en la...
4: Díseselo, díseselo, Dari, díseselo.
6: No, es que yo lo entiendo, mire, cuando uno anda de novio, pues uno anda medio piropiento. Ya cuando ya tiene ya a la vaca ahí en la, pues ya pa' qué.
0: A la vaca.
6: Ya cuando tiene a la vaca ahí en el correr, pues ya pa' qué. Ya nomás a lo que va.
0: No, Juanito, no des esos consejos.
6: No, yo
0: el amor se tiene que renovar. ¿Sí o no, mi Zuley? ¿Sí o
4: no,
0: mi Zuley?
4: Tiene que regar día con día.
0: Claro. El amor es una decisión diaria.
4: Una decisión.
0: Exactamente. Ya me voy, pero estoy responsa. ¡Ay, nos vemos!
4: ¡Regrese!
0: ¡Ya regrese!
6: Bueno, mi corazón de melón.
4: Te quedó un minuto, por eso te saludo, güey.
6: Melón.
4: En un minuto nos vamos a corte, güey. Córrele.
6: Mira, Toñito, en mi minuto déjame hacer lo que yo quiera, güey, por favor, Toñito.
4: Ah, bueno. ¿Sí?
6: Por favor. Digo, por favor, pues, Toñito. No, mira, nada más hablando un poquito de los partidos de ahora, creo que de toda la semana los partidos más buenos, no sé por qué lo pusieron todos juntos, Toñito. Imagínate ver a Brasil contra Japón, Alemania, y luego el otro partido que sigue hasta el final. No, ahora es puro partido bueno. Pero bueno. Pero
4: pues
6: para
4: no están juntos, güey. Pues no están, endejo, no están juntos. Eso, en un día, o sea, se reparten, güey.
6: Por eso, en un día, pues.
4: Pues sí, pero pues son de distinto horario, güey. Sí, los puedes.
6: Yo sé que.
0: Aparte, no chambeas hoy, Juanito, por favor.
4: Dice que estás de huevo. De Ebon, güey.
6: Yo sé que tu cabecita me tapa más, yo te entiendo, está bien. No son seguidos. O sea, está bien, Toñito, está bien.
4: ¿Me ayuda? Ahora sí se la ganó. ¿Me ayudan?
0: All right.
6: Sí, vámonos.
4: ¡Vamos!
0: Sí, vámonos.
4: Híjole, Juanito.
0: No manches.
4: El solito. La pidió a gritos, Zuley.
3: Híjole.
4: La pidió a gritos, Zuley. Bueno, vamos a la pausa. Venga, a ver si alcanzó un mensajito más. Frank de Phoenix. Gordo, ¿cómo te amaneció hoy? ¿Andas mimimimi? ¿Andas de Little Princess? ¿O hoy sí estás dispuesto a aguantar la vara? Porque el viernes dijiste injurias sobre mi persona, que yo andaba hablando mal de mi memote Ochoa, y eso se sintió más gacho que escuchar a Quiñongas a las 10 de la mañana a narrar béisbol. Sí, está bien, mi hermano. Vamos a la pausa, esto es Inutilandia.

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0: Buenos días, señor Pirán del Cerro Amargado San Francisco, aquí saludando al Zuli.
1: Buenos días.
2: Hello.
0: Señor Antonio Mourinho.
1: Pulillo.
0: Chiquillo, ¿qué te iba a decir? Cuando me prestas atención, yo hablo, Antonio. En fin, aquí mira, Canadá me hizo el día ayer por la apuesta, porque yo había apostado que después del 85 caía el gol de Canadá, así que pues, mucho bueno.
1: Voy a cambiar.
0: ¿Y qué más? No, pues nada más, aquí viendo ya como los favoritos siguen favoritos y los menos favoritos siguen siendo menos favoritos. ¿Cómo la ven? ¿Qué pensamiento más profundo traigo?
1: Más,
0: pues como dijo aquel racista hijo de Don Manchón, pero cuello prieto, going back to my house.
1: Pero sea tú. Vamos con otra llamadita. Buenos días, ¿con quién? A ver, dámense. Buenos días, ¿con quién hablamos?
2: No, tú nunca.
1: Bueno, gracias, buenos días.
3: Buenos días.
1: Hijo del Gio, ¿cómo anda el Gio?
4: ¿Qué bueno, Gio?
3: Estamos con todos. Buenos días, Zuli. Buenos días, Dari.
2: Good morning
3: por la mañana.
4: Eso. ¿Dónde andas, Gio, qué?
3: Llegando a la yarda.
4: Órale, muy bien.
3: 10 minutos ya se acaba la jornada de trabajo.
4: Muy bien, Gio.
1: ¿Eso es todo, mi Gio? ¿Cansadón o qué?
3: Más o menos, ahí la llevamos. Ya se acostumbra el puerquecito.
2: El puerquecito. Eso, Gio.
3: Sí, porque si no se acostumbra, cuesta más. ¿Sí o no? Y porquecito parado.
1: Pues claro, esta. Pues claro que sí, güey.
3: Sea que se te acuesta y la que me lo presta.
1: Sí, yo arburero, güey. Amaneciste muy arburero.
3: Amaneciste tragando payaso, ¿verdad? Tú también, andas.
4: ¿Desayunaste payaso, Antonio?
1: Ya, hablando de payasos, déjale cuento un chiste.
2: Chiste.
1: Monta, aquí está. Chiste, ahí va. Está en la barbería, llega un cliente, ¿no? Llega un cliente y dice al señor barbero.
2: Sí.
1: Y dice, oiga. Ah, no, espérate.
2: No.
4: Dile algo, por favor, Gio.
2: Sí, se puede.
1: Es para Gio. Estaba en la barbería, mi Gio. Entonces el güey ya se sienta para que le corten el pelo. Ajá. Y el cliente, el barbero le pregunta.
2: ¿Otra vez?
1: El barbero le pregunta al cliente. Le dice, oiga, ¿le corto las patillas? Y luego el cliente le dice, no, porque me arrastran los hebillos.
2: ¿Eso qué?
1: Ya voy a ver.
2: Así vas a estar,
1: ya
2: voy
1: al baño. Ya voy al baño. Otra vez,
3: porque la neta, El ¿cómo se llama? El merolico del...
1: ¿El matutino?
3: El matutino se las echa mejores, me cae.
1: ¡Ah! Eso sí, no te lo voy a permitir, Gio.
2: Encantó.
1: ¿Me ayuda?
4: ¡Híjole!
1: ¡Va!
4: ¡Híjole!
1: Al quiote con todo y arrastrada de hebillos. Fue un chistezazo, güey. Fue muy bueno, güey.
4: ¿Un chistezazo, Antonio?
1: Para ganar Grammys.
4: ¿Me corto patillas?
1: Me corto las patillas, no, porque me arrastran los hebillos. Ah, pues, fue muy bueno, güey.
4: Puede ser.
1: La gente amargada no está lista para escuchar.
2: Yo tengo otro chiste, Antonio.
1: Otro chiste, dale.
2: Si me permite, pues, el amable público, Antonio.
1: El amable público.
2: Si me permite el distinguido...
1: ¿Estás haciendo tiempo a mensa?
2: No, nunca.
1: ¿Ya lo previste, verdad?
2: No.
1: No. Si me permite el suculento público.
4: ¿Quién dijo?
1: Si me permite el adorable público. Si me permite. No, manches, nadie.
4: Pero es un solo chiste, Antonio. Es nada más un solo chiste.
1: Si me permite el exquisito público.
4: No esperen dos.
2: Los críticos del buen chiste, Antonio.
1: Si me permite los cítricos. Del buen. Si me permiten los seguidores de Polo Polo.
2: Si me permiten. El exquisito público.
1: El exquisito público. Si me permite, el esquizofrénico público.
2: Ahí está, listos.
4: A ver.
2: ¿Cuál es el cereal favorito de los surfistas?
1: ¿Cuál es el cereal? Si favorito. Me permite, el cerealísimo público. El cereal es...
4: Si nos permiten los surfistas,
1: sí. Los surfistas,
2: el cereal favorito de los surfistas.
1: No, ¿cuál es, Dani?
2: La granola. ¡Ay! La granola. La granola.
4: No, Antonio. No, Antonio.
2: Aplausos.
1: Gran chiste, aplausos. En tu cara, matutino. ¿Sabes cómo se dicen los chistes, güey?
4: Fíjate cómo a Antonio tenemos que explicárselo bien, porque no.
2: ¿No?
4: No capisca, no capisca el Antonio.
1: No capisca. No capisca nada. No entendí al principio.
4: Niente, niente.
1: Niente, niente también. Dice Pimpón, tóxico, espero que Suzuki no se transforme en Kawasaki. No, le va a ir bien al Japón el día de hoy, va a ser.
2: Claro.
1: Yo normalmente le voy a Brasil.
4: Al colega Antonio.
1: Ajá, al colega. Uh-huh. Yo normalmente le voy a Brasil en los mundiales también, aparte de, uh-huh, de hooligans.
4: ¿Y ahora le sigues yendo a Brasil?
1: Pero hoy no.
4: ¿No?
1: Hoy quiero que pase Japón.
4: Mira, yo
2: creo que muchos estamos ya con Japón, sí. Zuley.
4: Yo le voy a Brasil por Carleto.
1: Por Carleto.
2: Porque y
1: por tu doble,
4: El Carleto.
1: Yo quiero que sea Japón, Zuley. No sé por qué.
2: Japón. Ra.
4: Puede ser.
1: Sí. Y también, Inche George, Oludo, para que veas, güey, tu mala vibra. También quiero que la vaya bien a Argentina. A mí Argentina no me cae mal, güey.
2: Argentina.
1: Ra.
2: Eso.
1: Argentina me cae bien, o sea, y también me gusta cuando yo los... En las Copas Américas yo los apoyo. Después de Brasil, claro está.
4: No contra la Pader.
1: Después de Brasil,
4: claro. Después de Brasil, eres Che.
1: Soy Che, Oludo.
4: Okay.
2: Mi vida entera... Te la dedico.
1: Ah, ya quedan 21 minutos para que...
2: En media hora, así 21 minutos para que inicie el partido, Antonio.
1: Lo bueno que ya tenemos la señal, qué bueno. Uh-huh. Hablar de... ¡Oh, du Brasil, du Brasil!
2: Y hablar de Vinicius Junior, Antonio, que es el talismán de la verde amarela.
1: Ah, Vinicius me apela a la lista. Vinicius es su tito.
4: Es el jugador más desequilibrante que tiene Brasil en ese
1: jugador más, claro. Sí, claro, sí.
2: Al momento que lleva 3 goles,
4: sí,
2: ¿no?
4: Sí, porque, por ejemplo, Rafinha, pues no ha aparecido, ¿no?
1: No, con otras funciones, Uli. O sea, con otras
4: funciones. Sí, es más defensivo, más atrás, ¿o qué onda, Antonio?
1: El Rafinha, digo, no sé, es más de ataque, pero o sea, su jale como tal no es marcar goles, ¿no? Vinicius.
4: Es ser desequilibrante, asistidor, por decirlo de alguna manera.
1: Si Vini de repente no mete gol, si se le critica, ¿no? A Vini.
4: Sí, por las características que tiene y
1: porque
4: por esa...
1: Vini, ¿qué vas a hacer?
4: Cuando seas grande.
1: Uh-huh. Estrella de rock and roll. O héroe de la nación.
4: Estrella de fútbol.
1: A ver, déjame meter otro llamadita. Vámonos con otra. Buenos días, ¿con quién hablamos? Bueno.
5: Hello.
1: Hello, ¿quién habla?
5: Luis de California.
1: ¿Qué onda, mi ley de California?
5: Tengo 3 puntos para comentar con ustedes.
1: A ver, claro, échale.
4: Empezamos por el primero.
5: Tengo tiempo, sí, tengo tiempo, claro.
4: Claro,
5: el primero es, ¿no creen que a eso de los grupos de cómo califican debería de cambiar? Para mí creo que México debería de estar jugando con Senegal y no con Ecuador. No le tengo miedo a Ecuador. Qué bueno que le tocó a Ecuador, porque es bueno que tenga un rival fuerte. Pero creo que México debería estar jugando con Ecuador, porque México fue primero en la general, Senegal en 32, Argentina segundo, Paraguay 31. Entonces, ¿no creen que podría ser más o menos la forma que se podría manejar este sistema?
4: Lo que pasa es que ya está preestablecido las llaves para la siguiente fase, la siguiente etapa, y no lo realizaron de acuerdo a los resultados que se obtuvieron.
5: sí lo entiendo que está prehecho, pero ¿no creen que sería mejor hacerlo de esta forma?
2: Sí, sí, pues como normalmente se acomodan en otras competencias, ¿no? De los mejores a los peores, por así decirlo.
5: Ya, como la última Champions, que creo que así más o menos se manejó.
1: Pues podría ser, podría ser y a lo mejor hasta más justo, ¿no? ¿Eh? Pero ya es un mundial y yo creo que ya el que te tope, ¿no?
4: Claro, para ser campeón le tienes que ganar al que se ponga enfrente.
5: Ya, ¿no? estoy de acuerdo, que venga lo que venga. Sí, porque el segundo punto, si tengo tiempo, es relación a la canción que tenían.
1: A Pedro y Pablo, okay.
4: ¿Quién la regó?
5: Se salió a la luz en el 84. Más o menos, me imagino que quien la creó unos 5 o 10 años antes, en el 74. No había internet, no había teléfonos celulares, no había muchas cosas. Yo viví mi experiencia personal. Mi padre viajó a Estados Unidos en los 70s y nos avisaban días antes que teníamos que ir a contestar a una cabina de teléfono. Yo creo que muchos de ustedes, yo creo que no lo vivieron, pero muchos de los que nos escuchan a lo mejor sí saben que era una cabina de teléfono.
2: Sí, claro.
5: Y teníamos que estar ahí en el tiempo y forma de responder algo, de el tiempo, la hora de llegar, el tiempo que te tocaba y fuga. O sea, estamos hablando de los 70s, 75s, 80s. Ese sería mi segundo punto. El tercer punto es un poquito cómico.
4: A ver.
5: Y creo que en la canción las que la regaron, los tres enfermos son los tres.
1: Caray, a ver. Ahora explícanos tú, nosotros.
4: ¿Nosotros o ellos?
5: Ustedes tres.
1: ¿Nosotros tres? Sácate. ¿Por qué, güey?
4: Ah, bueno.
5: Por estar analizando una canción de hace 42 años. Es un poquito cómico, ok. No me lo tomen más.
1: Ya está, mi hermano. Pues muchas gracias, amigo.
5: Ah, ok, gracias.
4: Saludos.
1: Gracias por marcar. A ver, vamos con otra llamada. Buenos días, ¿quién habla? Bueno.
6: Qué bueno.
1: ¿Qué pasa, mi Munra?
6: Saludos, Darín Cazuli.
4: ¿Qué hubo, Munra? Buen día.
1: ¿Quién fue el malo de la historia?
6: Por lo que he escuchado, ninguno tiene lo que yo tengo, el caldero babilónico, que veo más allá de lo evidente.
1: Ah, caray. A ver, saca tu caldero babilónico.
6: Ok, ahí está. Uno, el que se vino para Estados Unidos es el menso. ¿A qué la deja? Se la hubiera traído. Es por menso. El hermano que se quedó allá es culpable porque sabía que era la cuñada y pues aún así le dio, ¿no? Okay. La mujer, la Leticia, es doblemente culpable, aunque Darinka, yo sé, escuché que como que la quería proteger un poquito, pero no, es doblemente culpable. A ver. Una por poner el cuerno con el cuñado y otra por ambiciosa, porque esperó a que se hiciera licenciado y a poderlo apañar. Si no se hubiera hecho licenciado, se agarra el que llega del norte, el que lleva los dolaritos. O sea, es doblemente culpable, traicionera y ambiciosa.
1: Okay, qué buen análisis, mi querido Munre.
6: Pues sí, pues ahí dice la cuestión, se hizo licenciado. Entonces lo apañó. ¿Por qué no lo agarró antes? Que se hizo licenciado, y era, no, aquí hay comodidad y aquí con este me quedo. El otro güey llega ahí con su camionetita, en un año se acaba el dinero y ya no tiene nada. pero como ya licenciado, pues hay más.
1: Bueno, que te diré, conozco muchos licenciados que tienen otros negocios, o sea que no ejerce, güey.
6: Pero
4: que les da para otra cosa.
6: Volvemos a lo que dijo el señor anterior, que en esos años, pues el que se hacía licenciado, normalmente casi le iba bien.
1: Ah, okay. Hecho chi.
6: Sí, exactamente. Y ahora, en lo deportivo, Toño, tú dices que apoyas a Argentina y todo, pero siempre lo estás criticando.
1: Pues sí, güey. Ay, güey, a mí no me creas lo que yo digo, güey. Yo...
6: Lo que pasa que, mira, yo escucho los programas y todo, pero... Ajá. Hay veces que hostigo un poquito. Anoche, estaba escuchando Noche de Copas. Ajá. Estaba una muchacha ahí, no sé quién sea.
1: Michelle.
6: Empezó.
1: Michelle.
6: Oh, es que si hubieran expulsado a Messi, esa tarjeta era de roja. O sea, ya pasó, ¿desde cuándo fue eso? Y todavía lo están sacando.
1: ¿Era grabado, güey?
6: No era grabado. Dice Lidia, no, Argentina la tiene fácil. Se le ha ido acomodando al Mundial. O sea, ¿por qué se enfocan solo en Argentina? ¿Por qué esa inconformidad con Argentina? Es lo que yo no entiendo. Hubo una jugada muy muy polémica, la de Alemania, ajá, que pudo haber dejado Ecuador fuera del Mundial. Ajá. Lo que hubiera cambiado esa jugada, ahorita Ecuador estuvieran en su casa. Qué triste para ellos. Pero hubo justicia y lo bueno que le echaron ganas y metieron el gol. Pero ese gol de Alemania no debe haber contado porque era juego peligroso.
1: Okay. Oye, ¿viste al Sensei en Noche de Copas o no?
6: ¿Cómo?
1: ¿Viste al Sensei en Noche de Copas ayer?
6: Sí, sí. Sí, ahí está. Híjole. Quiere ser coreano, pero no le alcanza.
1: No le alcanzó, güey. Es japonés el güey, nada más.
6: Sí, pero o sea, a eso me refiero. Yo no critico a Portugal, que lo ayudaron con el gol y que Alemania. No, pues hay errores arbitrales, igual en Champions y en todos lados. Pero yo lo que me refiero, ¿por qué enfocarse tanto en eso o desmeritar a lo de Argentina o lo de Messi? Todo ese rato dijiste, pinche barrera, que la del gol de Messi. Zuli, te digo que eran dos de Argentina los que estaban ahí.
4: Claro, tapándole ahí al portero.
6: Sí, y si te das cuenta, en la narración dijeron golazo. Yo también dije, ¿cuál golazo? Pero cuando ya pasaron la toma de atrás de Messi, cuando le tiró, la pelota va abriendo y se cierra, como si fuera... pelota de billar, güey. Va abriéndose y se cierra. Y el portero pensó que iba para afuera y cuando miró, agarró para adentro, agarró una comba la pelota. Entonces fue un buen gol. Pero no es... ¿Por qué desmeritar, pues? O sea, ¿por qué decir, mi portero, la barrera, que el gol? Pero pues fue un buen gol. Y los rivales, pues casi todos les ha tocado fácil. O sea, no como dice Zuli, el verdadero mundial... Pues empieza ahorita, lo anterior fue fiesta, es un trámite, y es fiesta. Lo serio viene ahorita, los fregadazos serios vienen ahorita.
4: Más difíciles, podemos decirlo de esa manera, ¿no, Monra?
6: Sí, claro.
4: Es complicado.
6: Sí, porque ya no hay marcha atrás, el otro te puedes recuperar o puedes maniobrar todavía. Ajá. Pero aquí ya no, o sea...
4: Ahora es tiro directo ya, uno u otro.
6: Y entonces, también dime que otro, el único rival que tiene fuerte es ¿quién? De los 16avos, creo que ni Francia le toca, ¿quién? Noruega, ¿no? Suecia. Uh-huh. Y es que Suecia es una potencia. O sea, todos la tienen un poquito cómoda. Ya en los octavos se va a ir reduciendo. El de Brasil-Japón, ese sí va a estar muy muy bueno para que ver.
1: Pues sí. Ya sabemos, ya te pasaste de lanza.
4: Ya me lo va a empezar el de Brasil-Japón,
1: Ya vamos a la ingada.
6: Sí, vale. Pero mando ahí con chiste. Chistecitos payasos como el otro ahí, que las sonrisas y que ay. No, yo estoy hablando
1: bien. Ya está, mi hermano, gracias.
4: Saludos, morra.
1: Ya está, mi monre. Mensajito por aquí, mensajito por allá. Tú. Dice por acá, buenas mis inútiles. Dejen la soya, amadita. Buenas mis inútiles. Un saludo para la gran Dari, para el Super Zula y Volador. Y para ti, mi Toñinflas. Toñinflas, hoy es el día que predijeron los supercampeones. Hoy vemos a Capitán Tsubasa, alias Oliver Atom. Ah, sí, cierto, es que...
4: ¿Oliver Atom?
1: Creo que fue la final, ¿no?
4: Así se llamaba mi suegro.
1: ¿Oliver Atom?
4: Liberato.
1: Fue la final, ¿no? Allá en Supercampeones, Brasil contra Japón.
4: Ajá. Muy
1: bien.
4: Ah, ahí está Carreto.
1: Y va a ganar Japan, güey.
4: Técnico de los Brazucas.
1: Chusa de California. Fue Leticia la culpable hoy, güey. Sí. O la villana. Buen día, chicas superpoderosas. Dice por acá... Un dato matón. Ecuador juega a la misma altura de México. Uh-huh. Todos los medios miran que... ¿Qué? Que si pasa Inglaterra es peligroso para México. Ecuador está a 600 metros más alto que México. Pónganle queso.
4: Okay.
1: Que Ecuador es todo terreno. Me asusta eso. Saludos desde California. Tú tranquilo, amigo. Tú relájate.
2: Tranquilo,
1: Willo. Dice por acá... Buen día, amigos. Tengo una pregunta. ¿Qué edad tenía Pedro y Pablo cuando murieron sus padres? Para de allí partir.
4: Interesante.
1: Porque le echan la culpa a Leti y el Pablo por calenturiento. No, ames. Ya me enojaron. Aún no hay más. Eso sí es cierto.
4: No, bueno.
1: No dice las edades, también sí es cierto. Che, Leticia, güey. Sigue siendo la malvada tu voz. Sí. Agarró pichón, güey. ¿Qué tal que agarró pichón?
4: ¿Qué tal?
1: ¿Y
4: si fue al revés, Antonio?
1: No, pero si Pedro le dijo que se fuera Pablo, o sea, que Pablo se quedara a estudiar, es porque estaba morro, ¿no? Todavía.
2: Y como unos 16, 17 años.
1: Exactamente. No lo justifiques a Leticia, no la justifiques, por favor, mi buen Raúl.
4: ¿Qué le dijo Pedro a Pablo?
1: Tú tienes buena cabeza. Desde ahí se lo antojó a Leticia, güey. ¡Corte!

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0: buenas tardes, bienvenidos a Desde el Diamante. Llegó el lunes, aquí estamos ya para hablar todo a una hora de béisbol, del béisbol de las grandes ligas, después de un fin de semana. ¿Qué fin de semana el que tuvimos en el béisbol de MLB? Sobre todo con la barrida de los Medias Rojas de Boston sobre el equipo de los Yankees de Nueva York. Barrida en la serie de 4 juegos. Se terminaron llevando los Red Sox los 4 desafíos en Fenway Park. No importa la situación que estén atravesando estos equipos, no importa en el lugar en el que estén, siempre va a ser la eterna rivalidad Yankees-Boston, y así la juegan. Como Boston le jugó a los Yankees, repito, sacándole los 4 juegos, y ayer con un walk-off, juego que tuvo de todo, ya lo estaremos comentando. Beto Ferreiro, muy buenas tardes, bienvenido, ¿cómo estás?
1: Muy buenas tardes, mi estimado Quiñones, qué placer saludarte, muy buenas tardes para todos los amigos, los amantes del béisbol. Feliz inicio de semana, comenzar semana con nosotros es comenzar semana con el pie derecho. Sí, exactamente, tremenda barrida allá en el Fenway Park. Ayer vivimos un juego dramático, de los más dramáticos en la historia de TUDN Radio, para un juego de temporada regular. No, ni de pre ni de post, de temporada regular. Parecía que estábamos en postemporada, parecíamos que estábamos en una serie de campeonatos. Primero los abridores, Carlos Rodón y también Sonny Gray, que Sonny Gray estuvo hasta el octavo capítulo con un out, sí, lanzando
0: los hit and run.
1: Una cosa increíble realmente. A Carlos Rodón lo hizo bien, Sonny Gray lo hizo mejor, pero ni Rodón ni Sonny Gray tuvieron nada que ver al final con la decisión, porque vivimos extra inning. Errores de peloteros que fallan poco, como Wilger Abreu, con 2 errores, sí, que le pudo costar el juego al equipo de los Medias Rojas de Boston. Pero al final Boston tremendo, con la historia de Aroldi Chapman llegando a 1.363 ponches para empatar a Hoyt Wilhelm como relevista con más ponches en la historia de las grandes ligas. Al final Chapman logra los 2 ponches, pero no puede salvar porque le empatan el juego producto de ese error, ¿no? Una carrera de las dos fue sucia. Así que, Luisito, no nos podemos quejar. Estamos viendo béisbol en TUDN Radio, pero béisbol del bueno. Si combinamos las 4 derrotas de los Yankees y las 5 victorias consecutivas de los Reyes de Tampa Bay, los Yankees le han quitado, a los Yankees le han arrebatado, los Yankees han perdido la cima. Hoy son segundones del este de la Americana. Hoy Tampa es el que está en lo más alto, mirando a los Yankees, mirando las rayas desde lo más alto. Todo el crédito a Tampa. Junior Caminero, fantástico, acaba de ganar el jugador de la semana. Pero qué contento estoy, mi estimado Quiñones, por los juegos tan buenos que estamos teniendo aquí en TUDN.
0: Sí, la verdad, tanto el del sábado como el del domingo, y además hay que decir, fue una serie, Beto, entre estos 2 equipos, Yankees y Boston, marcada también por los errores, porque hay que recordar que el jueves, cuando arrancó la serie, las carreras que le hicieron a Cam Schlitter fueron todas sucias.
1: Cierto.
0: El sábado también, ayer también, Oswaldo Cabrera en tercera base, le complica el inning finalmente al abridor Carlos Rodón. Después se da la situación en el noveno con el jardinero derecho, Wilger Abreu, con un tiro horrible al cuadro que permitió que los Yankees pusieran en tercera base la carrera del empate, que en definitiva terminó entrando. Pero lo dijimos ayer, Beto, en ese juego de ayer, si hay que buscar un MVP, bueno, es fácil, Jarren Durán conectó el batazo que trajo la carrera de la victoria, la del walk-off,
1: en el décimo.
0: Es el MVP del juego. Para mí, yo siempre digo, el que decide el juego es el MVP.
1: Pero no hay decisión sin empate.
0: Y tú mencionabas lo de Sonny Gray, esas 7 entradas, 1/3, de solo un hit, hasta el octavo, tenía sin hit ni carreras a los Yankees. Y no impulsó la del empate, pero para mí el batazo clave de ese décimo inning fue el del japonés Masataka Yoshida, porque conecta un doble que pone en tercera la carrera del empate, en tercera base sin outs, y él en segunda, con el doblete, representa la del gane, en posición claro, anotadora. Y fue al primer lanzamiento, Masataka Yoshida conectó ese doble para de esta forma pues poner ya contra la pared a los Yankees. Se trae Aaron Boone, que muchos dijeron, bueno, casi Aaron Boone entrando al terreno con un guante. Nosotros mismos nos sorprendíamos. Y es que ya con la del Gane en tercera, se trae a un quinto infielder. Se trae a Meta Rosario, que estaba en el jardín izquierdo, lo mete para el cuadro y bueno, llega a la línea de Jarren Durán, que es la que decide finalmente el juego. Fue un bonito juego de pelota ese de ayer, Beto. Fue muy buen juego de pelota. Pero estos Yankees siguen sin batear. Porque está silenciado Ben Rice, que era el que se había echado a los hombros la ofensiva de los Yankees de Nueva York. El picheo bueno, lo está haciendo carrera, bien.
1: Hicieron una carrera en el primer juego. O 13 en el primero. Quedó una en el segundo, una en el tercero. Y ayer no habían bateado nada hasta... Bueno, no batieron nada. Realmente no batieron nada. Pero sí, 7 entradas y un tercio sin conectar ni un solo hit. Sí, fueron 4 juegos que hay que darle el crédito al picheo de los Medias Rojas de Boston. Un equipo también que hay que darle el crédito, Quiñones, que llegó a esta serie, recibió a los Yankees a casa llena, los 4 juegos a casa llena. Y era como que el equipo estaba realmente disputando la serie de campeonato, defendiendo los colores, cada jugador de los Medias Rojas de Boston defendiendo los colores como debe ser de esa franquicia legendaria.
0: Claro.
1: Fue tremendo. Una vez más quedó demostrado que una cosa que hemos hablado tú y yo muchas veces, que no importa dónde te encuentres en la tabla de posiciones, cuando llega esta rivalidad, no hay rivalidad más grande en el deporte que esta. Se sacan ahí los dientes, se sacan las uñas, Quiñones, salen con todo, sale con las garras. Mira, usted que le gusta pronosticar barridas, y esta fue una barrida en 4 juegos.
0: Desde agosto del 2018, no barrían los Medias Rojas a los Yankees. Agosto del 2018.
1: En cuatro juegos, sí.
0: Sí, porque el año pasado tuvimos barridas de Boston sobre Yankees, la de antes de que cambiaran a Rafael Devers, esa fue en mes de junio para el Día de los Padres, y barrieron los Red Sox a Yankees ahí en Fenway Park. Pero en 4 juegos no se daba una barrida de Boston sobre los Yankees desde agosto del 2018. Y Boston está en el último lugar de la división con 36 y 46. Y Boston está a 12 y medio de los Yankees, o de Tampa, a 12 y medio y a 11 y medio de los Yankees de Nueva York, que es segundo de la división. Y Boston está a 4 y medio del comodín, pero con una cantidad tremenda de equipos por delante. 5 equipos por delante en esa lucha por el puesto de comodín. O sea que Boston no va a ninguna parte este año. Es un cuento de camino. Pero para la fanaticada de Boston, que estuvo este fin de semana en Fenway Park...
1: Estos son sus playoffs.
0: Esta es su postemporada. Barrera a los Yankees en 4 juegos en Fenway Park. Ya lo tienen todo.
1: Y fíjate... tú acabas de entregar la tabla y es cierto, lo veo difícil por donde quiera que lo mires, sea peor aún, por supuesto, en llevarse la división, pero en el comodín 4 juegos y medio, el tercer comodín, pero con muchos por encima. A veces estas victorias así tan contundentes son las que cambian completamente el curso de una temporada.
0: El año pasado.
1: El año pasado,
0: las primeras, ¿te acuerdas? Las primeras series, Yankees-Boston, decíamos que estaban descafeinadas. ¿Por qué? Porque Boston no figuraba. Y Boston terminó en la postemporada. Perdió con los Yankees, de hecho, la serie de comodín.
1: Yo recuerdo cuando los Marlins, y en aquel momento era más difícil todavía, porque eran menos comodines, ¿no? En el 2003 estaban a 6 y medio del comodín. 6 y medio en un momento. Ya después de ya haberse jugado en el juego de las estrellas, y se colaron porque empezaron a ganar. Poco a poco, sin mucho ruido, fueron escalando posiciones y al final terminan ganando la serie mundial. Eso fue una cosa increíble. Claro, no estoy diciendo que eso vaya a pasar. No creo que eso es la excepción de la regla. Pero sí, ¿cuántas veces hemos visto? Ya tú lo acabas de decir, el año pasado. Esta historia, esta serie de un conjunto. Raúl, ¿sabes? Porque miércoles, el mismo que estábamos aquí, que lo
0: Beto, se te está cortando mucho. Vamos a ver si es problema con el Beto o de acá. Pero ahí se está cortando un poco la comunicación. Vamos a ver si la retomamos con el Beto Ferreiro. Pero sí, la verdad es esa. Lo que menciona el Beto tiene toda la razón. Esa es la realidad. Un equipo de los Medias Rojas de Boston. Ya te tenemos, creo que, de vuelta, Betico. Se nos trabó ahí.
1: Escucho perfecto. ¿Tú me escuchas bien ahora?
0: Ahora sí. Pero por un momento ahí te estábamos escuchando.
1: Yo te escucho perfecto.
0: Al menos yo aquí te estaba escuchando con un poco de problema. Pero sí, o sea, toda la razón. Este tipo de series, Beto, marcan la diferencia. Cuando te dejé de escuchar, hablabas de lo de los Marlins, De aquella serie de comodín. Repítelo, por favor, porque ahí se...
1: Estaban a 6.5. Ya después de... Si se corta, me voy a saber.
0: Sí.
1: Que estaba estaban a 6.5 ya después de haberse jugado el juego de las estrellas, Quiñones. 6.5. Y el equipo se cuela. El equipo se coló en postemporada. Tenía varios conjuntos por arriba. Y era más difícil, yo te decía, porque había menos comodines. Y al final terminan ganando la Serie Mundial contra los Yankees. Es más, ¿quién iba a decir no que iban a ganar la Serie Mundial? No que iban a llegar a la Serie Mundial. No que iban a llegar a la postemporada. Los Nacionales de Washington, cuando ganaron en el 2019, tenían récord negativo. Tenían como 6 juegos por debajo de la marca de 500. Se hablaba que iban a votar al manager y todo.
0: A Dave Martínez.
1: Terminaron ganando la Serie Mundial.
0: Sí.
1: Y no estoy diciendo que Boston vaya a pasar lo mismo. Es la excepción de la regla. Pero te digo que muchas veces, este es el turning point. Estas victorias así contra tu archirrival, bajaste a los Yankees de la nube, de la cima, te levantan a un conjunto. Ayer esa gente celebró, Quiñones, como si hubieran ganado la Serie Mundial.
0: Y completamente entendible, ¿eh? Completamente entendible que hayan celebrado de esa manera y justificado, ¿no? Tienen todos los motivos. Le estás ganando a Boston. A Boston le está ganando a los Yankees. O Yankees le gana a Boston.
1: Y lo bajas de la cima.
0: Sí, sí. Eso creo que al final de la jornada, y además, repito, fueron buenos juegos de béisbol. El de ayer fue un duelazo de picheo. Ya se habían calentado los ánimos el viernes se calentaron los ánimos después de un cuadrangular de, ¿quién fue? Contreras. Ahí tuvo una cruce con Will Warren en el juego del viernes. Y son las características de este tipo de series. Bastante tranquila estuvo, pero ver la manera en que se jugó ayer al final ese noveno episodio fue espectacular. Lo de Aroldi Chapman, Beto, sensacional para el misil cubano, con números históricos, dejando números históricos. Aroldi Chapman logra empatar en cuanto a la mayor cantidad de ponches. Escuchen ustedes bien, porque no es cosa menor. Aroldi Chapman ayer empató la mayor cantidad de ponches para un pitcher relevista en el béisbol de Grandes Ligas. De por vida. El pitcher todavía le falta, lo va a conseguir esta semana probablemente, o la próxima, en estos días. Pero Aroldi Chapman, esta misma temporada, se va a convertir en el pitcher relevista con más ponches en la historia de las Grandes Ligas, Beto. Yo creo que hay que dimensionar lo que acaba de hacer Aroldi Chapman.
1: Eso, su legado lo pone más grande todavía. Y yo creo que lo acerca también al Salón de la Fama. Porque Hoyt Wilhelm es ese relevista, ¿verdad? Uh-huh. Ese hombre está en el Salón de la Fama. Ese hombre tiene muchos menos ponches que Aroldi, muchos menos salvados que Aroldi Chapman. Su efectividad ni cerca a la de Aroldi Chapman. Es decir, y es un punto de comparación. Hoyt Wilhelm es Salón de la Fama. Chapman, cuando ahora lo pase, va a decir, tengo más ponches que este hombre, tengo más juegos salvados, tengo mejor promedio de efectividad. Entonces, por eso yo te decía, convertirse en relevista con más ponches, lo único que hace es acercarlo al Salón de la Fama aún más.
0: No, y está metido ya entre los 10 primeros en cuanto a juegos salvados. Ayer no salvó Chapman, pero está muy cerca del noveno lugar. O sea, va a seguir escalando
1: a
0: posiciones
1: ponches.
0: En ese... A 7 salvados.
1: A 7 salvados.
0: A 7 salvados. Parte de lo que vivimos ayer en ese juego, aquí en la señal de TUDN Radio, aquí le tenemos el resumen precisamente de los mejores momentos de ese juego. Se incluye, por supuesto, ese ponche de Aroldi Chapman, ese histórico ponche de Aroldi Chapman. Así lo narramos y lo vivimos ayer en TUDN Radio. Viene el lanzamiento, correcta una línea al jardín central, la bola está picando de hit. Ya entró el corredor de tercera, Abreu Contreras, dobla por tercera, viene para la goma y está anotando. Ahí está el primer hit de los Red Sox. Y ahí están las dos primeras carreras del juego.
1: Echó a perder esa actuación, ahí va un rolling, la pelota sigue rumbo al jardín central y se acabó el no-hitter. Amer Rosario con cohete al central. Se coloca, lanza, le tira y levanta un fly hacia el jardín derecho. Está adentro, la va buscando Wilger Abreu.
2: sigue buscándola, la tiene el corredor de segunda, va para tercera, el tiro se escapa, sí señor, el corredor viene para la goma, está anotando y hasta tercera llegó Anthony Volpe, un error tremendo aquí el tiro de Wilger Abreu. El lanzamiento, ahí va un rolling, la busca el calpotor, la tiene el tiro, viene la goma, quieto home, metió la mano Anthony Volpi con la carrera del empate en 2-1. Se impulsa, lanza, tirándola al tercero, lo logró el cubano, lo logró el misil, Aroldi Chapman ha empatado a Hoyt Wilhelm en la historia del béisbol. Entre los relevistas, con 1.363 ponches, el cubano ha hecho historia.
1: ¿No le gusta? No sabía.
0: Pero los 30 dueños de equipo sí le gusta. Viene el lanzamiento, correcto, una línea hacia el right field, la viene buscando hacia adelante. A toda máquina, Wilger Abreu, la pelota le da en el guante. Se termina cayendo, dobla por tercera, viene para la goma. Y está anotando desde segunda. Bateando por Connor Wong, al primer lanzamiento, rolling, entre primera y segunda, la bola de Hital Ray, allá la corta Cody Bellinger, ya dobló por segunda, va para tercera, Monasterio está llegando, para segunda, Yoshida se desliza, quieto en segunda base, preparado el pitcher, lanza, conecta una línea, hacia el jardín derecho, la bola pica, se va a acabar el juego. Entra Masataka Yoshida con la carrera que le da la victoria a los Medias Rojas de Boston. Pizarra final de 5-4. Responde Jarren Durán con el imparable que le da el triunfo a Boston. Dejan tendidos en el terreno a los Yankees y completan la barrida en 4 juegos. Bueno, pues ahí parte de lo que vivimos anoche en el juego de pelota en la transmisión aquí de TUDN Radio, es que hubo de todo, duelo de picheo, juegos sin hit ni carreras hasta el octavo, errores, una noche histórica para Aroldi Chapman y finalmente el walk-off en el extra innings para que se completara la barrida. Recibimos a Daniel Álvarez Monte de nuestros buenos amigos de El Extra Base. Daniel, muy buenas tardes, bienvenido, ¿cómo estás?
3: Buenas tardes, Luis, Beto, un gusto saludarlos y feliz inicio de semana para todos.
0: Oiga, tremenda serie la que tuvimos ayer allí en Fenway Park, tremendo juego para finalizar con esta serie, la barrida de los Red Sox finalmente sobre los Yankees de Nueva York.
3: Sí, una tremenda serie con equipos que en realidades diferentes, pero hay algo que hemos hablado, Luis, Beto, a lo largo de, bueno, ya cuando ha avanzado la temporada y en distintas transmisiones también, es que realmente la Liga Americana ha sido tan débil, tan mediocre este año, que todavía Boston, a falta de un poco más de un mes para el deadline, con una buena racha, se puede meter en la pelea por el comodín y pueden cambiar las cosas, ¿no? Y creo que eso es algo que estando además en Fenway el fin de semana y conversando con algunos de los jugadores, pues tienen esa percepción también de que no están tan lejos y que con jugar un mejor béisbol en julio, pues la cosa puede cambiar. Sonny Gray, no en esta salida, sino en la salida anterior, dijo: nosotros tenemos que empezar a jugar mejor porque si no vamos a empezar a ver peloteros diferentes en este clubhouse en agosto, y eso es algo que ellos no quieren porque saben que los rumores están ahí y que cómo funciona este negocio. Así que solo hay que ver cómo sigue todo, ¿no? Por el lado de los Yankees, también lo hablamos aquí en una oportunidad, que eso iba a ser un toma y dame realmente entre ellos y Tampa Bay, y que en algún momento uno iba a atravesar una mala racha y se iba a combinar con la buena racha de otro, y es lo que está pasando en este momento.
1: Qué increíble lo de Tampa, ¿no, Daniel? 5 victorias en fila, le arrebatan la cima ahora a los Yankees, tiene un juego de ventaja sobre los Yankees. Junior Caminero acaba de ganar el jugador de la semana, ayer conectó un jonrón kilométrico, bien encendido en los últimos días conectando jonrones. Tiene que ser esta una de las grandes historias. ¿Se le alcanza a Tampa? La misma pregunta que también nos hacíamos el año pasado a esta misma hora.
3: Sí, yo creo que sí, Beto, porque están en condiciones diferentes a como estaban el año pasado. Lo primero es que tienen más experiencia. Lo segundo es que tienen más profundidad, tanto con los jugadores de posición a la ofensiva y con el picheo también, porque Drew Rasmussen volvió bien, porque Shane McClanahan está muy bien, porque Nick Martínez ha lanzado de tremenda manera. Me parece que es un equipo que puede ir al deadline a buscar un abridor o dos que les termine de dar esa profundidad y que los ayude a manejar mejor el uso del bullpen, porque sabemos que también apelan mucho al opener y que en octubre los brazos cansados sabemos cómo terminan pasando factura. El año pasado ellos tenían un impulso muy bueno y vimos cómo en agosto, septiembre estaban realmente agotados y era como también estaban jugando en ese calorón en Tampa, en un estadio al aire libre, algo a lo que ellos no estaban acostumbrados y en el Tropicana Field. Solamente hay un equipo que está jugando mejor en casa y es el Tiburón de acá de Miami. Pero el otro equipo es el Tampa Bay, que ha hecho el Tropicana Field un fortín.
0: Medio juego del comodín está los Marlins, por cierto, para que vean que también le doy su cariñito. Daniel, lo hablábamos aquí, lo de Aroldi Chapman ayer. ¿De verdad dimensionamos lo que está haciendo Aroldi Chapman? O sea, es el acaba de empatar y se va a convertir hoy, mañana, pasado, en estos días, en el pitcher relevista con más ponches en la historia del béisbol de Grandes Ligas.
3: Completamente, Luis, y yo creo que no lo dimensionamos. No de la manera en la que se debe. Yo creo que con lo de Chapman, incluso los números personales, si uno los pone a un lado secundario, si uno ve cómo está el béisbol de hoy y cómo hablamos de los lanzadores lanzallamas, Mizorowski, los relevistas como Andrés Muñoz, como Mason Miller, etcétera, eso está muy bien, pero sabemos que son peloteros jóvenes que tienen poco tiempo en la liga. Chapman, cuando llegó, era básicamente un extraterrestre porque nadie lanzaba tan duro como él, había 1, 2, 3 si acaso, y eso fue a principios de la década pasada. Estamos llegando a 2026 y Chapman está en la conversación de los mejores relevistas, mejores cerradores de todas las grandes ligas, casi a sus 40 años, y eso por ahí, ya de entrada, eso hay que dimensionarlo, hay que valorarlo, porque hoy en día en el béisbol no existe la longevidad de los peloteros, y menos que lleguen a ese nivel siendo élite, y Chapman sigue siendo. Después, si a eso tú le agregas los números personales, tienes un ejemplo de constancia, de perseverancia, de preparación, de evolución, de adaptación tremenda, y yo creo que eso no se le da el valor que merece, y pues sin duda, Aroldi es para cuando esté todo dicho, un Hall of Famer. Si se me da la oportunidad de votar por él en 2030, 2031, mentira, un poco más adelante, porque todavía falta para que se retire.
0: No lo retire todavía.
3: Exacto, no estoy retirando, exacto. Estaba atacando de cuenta.
0: Con Chapman no se sabe.
3: Exacto, pero lo tenía por él sin lugar a dudas, porque es eso, además de los números personales.
0: Ya vamos a la pausa, vamos a hacer el corte comercial. Si te puedes quedar unos minutos, Daniel, nada más para hablar también del gran trabajo que vimos se hizo en Boston también este fin de semana, recaudando fondos, donaciones también para Venezuela. Vimos ahí al Big Papi, a David Ortiz, vimos a los jugadores de Boston, lo hablamos ahora en Facebook y en YouTube. Vamos a la pausa en TUDN Radio y nos quedamos como es costumbre en Facebook y YouTube. Regresamos en 5 minutos a TUDN Radio para recibir llamadas. Pausa y enseguida volvemos.
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12: Estamos de vuelta en Desde el Diamante a través de la señal de TUDN Radio. Vamos cerrando por acá en Facebook y en YouTube, donde estábamos, señores. Si nos quiere seguir escuchando, vaya para TUDN Radio ahora mismo. Seguimos hablando de esta serie Red Sox Yankees. Fue humillante, Beto. Fue humillante esta barrida de los Red Sox sobre los Yankees. Lo comentamos ahora. Llámenos al 833-867-2346, que es el teléfono en cabina. Cerramos Facebook y YouTube, pero seguimos por TUDN Radio, porque Beto, hoy también tenemos béisbol de Grandes Ligas aquí en la señal de TUDN Radio. Terminando el programa, vamos a tener una hora con Jorge Ramos y su banda, y terminando Jorge Ramos y su banda, pues vamos a tener el juego entre los Mets de Nueva York y el equipo de los Blue Jays de Toronto, desde el Rogers Center. Hablando de Toronto, Beto, que vamos a estar hoy allá. Bueno, pues arrancó ya la segunda fase de votaciones para el Juego de las Estrellas. Yo creo que esto pudiera ser...
13: Hasta el jueves.
12: Yo creo que esto pudiera ser Blue Jays contra Dodgers, prácticamente los equipos titulares. En vez de Liga Americana contra Liga Nacional, prácticamente yo creo que va a ser Blue Jays contra Dodgers de Los Ángeles.
13: Sí, exactamente. En este concurso de popularidad son las dos franquicias más populares las que están votando. Es como que toda Canadá está votando por los Azulejos de Toronto. Muchos saben que me han preguntado, increíble, pero es cierto, ¿eh? A estas alturas muchos no saben dónde dirigirse para votar. Si usted quiere llevar a su pelotero favorito, usted tiene que entrar a la página de MLB.com en las mayores, y ahí está la boleta. Ahora, a diferencia de la primera fase,

0: que podías votar 5 veces puede votar en una ocasión. Así que, por ejemplo, amigos cubanos me han preguntado, bueno, ¿y Jordan Álvarez? Bueno, Jordan Álvarez precisamente está compitiendo contra un ex compañero de equipo, George Springer, el ex de los Astros de Houston, que es miembro de los Azulejos de Toronto. Si no votan por Jordan Álvarez, sí, porque esto no es merecimiento. Ahora tú me dices, y claro que Jordan Álvarez necesitaba producto de su rendimiento, yo era justo, ¿no? Si hubiera conseguido la mayor cantidad de votos, como lo hizo Ernie Clement. No podemos comparar los números de Jordan Álvarez, la campaña que está teniendo Jordan Álvarez y Ernie Clement, el de los Azulejos de Toronto, que fue el que más votos consiguió en la Liga Americana. Entonces ese es el tema. No, esto no es merecimiento, esto es el que más vote, el que más votos reciba. Así que, señores, ahí están sus peloteros. Sí, ahí, señor, están sus peloteros, MLB.com o lasmayores.com, en español, en inglés, pero puedes hacerlo.
1: Mira, Beto, aquí están los finalistas en la fase 2. Primera base, Liga Americana, Vladimir Guerrero Jr. de los Blue Jays y Ben Rice de los Yankees. En la Liga Nacional, Freddie Freeman de los Dodgers y Matt Olson de los Bravos de Atlanta. Mi elección, Ben Rice y Matt Olson. Por ellos dos voté para ser los primeras bases titulares. En la segunda base, en la Americana ya está definido, será Ernie Clement el titular. ¿Por qué? Porque fue el que más votos recibió en la primera fase. En la Liga Nacional, Ozzy Albies o Bryson Stott. Yo voté por Ozzy Albies, aunque sabemos, Beto, que aquí también pudiera pesar mucho la fanaticada de los Phillies de Filadelfia, porque Bryson Stott es uno de los de casa. Y se supone que en Filadelfia debe haber una gran efervescencia, que la gente debe estar muy motivada porque va a tener el Juego de las Estrellas, y se supone que quieres ver a los peloteros de casa jugando de titulares.
0: No, y ahora están más motivados aún. Más motivados aún porque de momento el equipo de los Phillies de Filadelfia está a 3 juegos. Oye, cada vez que actualizamos, ya han descontado. Volvemos a actualizar y siguen descontando. Y volvemos a actualizar y descontaron. En la última vez que actualizamos la tabla en el programa, fue el último programa, el viernes, estaban a 4, ya están a 3. Señores, los Phillies de Filadelfia de los Bravos de Atlanta, seguimos como usted lo escuchó. Recuerden cuando estaba a 11, ya le están respirando ahí cerquitica. Entonces eso también es parte de la motivación, que ellos saben que la campaña está más que viva y que tienen la posibilidad hasta de llevarse la cima.
1: Sí, están metidos en la fiesta. Y fíjate que en la tercera base, Beto, ahí hay otro de los Phillies. Está Alec Bohm y, ajá, Max Muncy. Por números debe ser Max Muncy. Aunque están parejos. Bohm batea 2.25, Muncy 2.63. Alec Bohm tiene 9 jonrones, Muncy 16, pero Bohm tiene más carreras impulsadas, 43 por 35. En OPS, mejor el de Muncy, 8.63. por 637. Si usted me lo deja a mí, yo voto por Max Muncy. Y en la Liga Americana, Junior Caminero contra Kazuma Okamoto. ¿De qué equipo Okamoto? De los Blue Jays. Para mí es Junior Caminero, 22 jonrones, 49 remolcadas, batea 292. Gran campaña, pero cuidado con Okamoto, por lo que hemos dicho.
0: Y es el más caliente hoy en todas las grandes ligas.
1: Y cuidado con Okamoto porque la gente de los Azulejos de Toronto está votando y está votando en serio.
0: No, donde quiera que haya uno de los Azulejos de Toronto en la final, hay que decirle su cuidado. Tal vez no es el que lo merezca, es cierto, pero tiene grandes posibilidades de ser el titular.
1: La misma historia para el campo corto de la Americana, Andrés Jiménez y Bobby Witt Jr. Bobby Witt batea mejor, 2.88 por 2.42. Tiene más jonrones, 10 por 7 de Jiménez. Tiene una carrera impulsada menos, Bobby Witt. Tiene 33, 34. Andrés Jiménez y el OPS es mejor el de Bobby Witt Jr., 8.19 por 6.66, pero reitero, la gente de Toronto está votando. Y en la Liga Nacional, CJ Abrams de Washington contra Mookie Betts, yo creo, Beto, aquí está cerrado. Mejores números los de Abrams, de los nacionales, tiene mejores números que Mookie Betts, pero yo creo que por lo mediático, y también porque aplica los Dodgers, la gran fanaticada, el nivel de motivación que tienen, yo creo que pudiera llevar a Mookie Betts a ser el titular del campo corto en la Liga Nacional. En la receptoría, otro de los Blue Jays, Alejandro Kirk contra Chil Angeliers. Ahí sí, por mucho, Beto, porque Alejandro Kirk estuvo un buen tiempo fuera en la lista de lesionados y Chil Angeliers tiene muy buenos números. Batea 268, Kirk batea 183. Tiene 19 jonrones, Kirk tiene 2. Tiene 43 impulsadas, Kirk tiene 7. Yo creo que aquí no hay discusión. Aquí no debe haber discusión, pero Alejandro Kirk también tiene a su favor, más allá de la fanaticada de Toronto, tiene un país que se llama México y que pudieran irse a votar también por él y mandarlo al Juego de Estrellas como titular.
0: Ya, ya lo entregaste todo entonces ya, a esos son todos, ¿no?
1: No, no, faltan todavía, espérame, faltan. Yo sé que no te gusta lo del boleto para el Juego de las Estrellas, pero la vamos a tener aquí. Yo sé que no te gusta.
0: No, el otro día me lo dijiste. No, siga.
1: Pero bueno,
0: entrégalo todo.
1: Tenemos que informarle a la gente.
0: No, me va a gustar. ¿Cómo no me va a gustar?
1: Porque ahí vamos a estar. Imagínense.
0: No, pero tú sigue con
1: el
0: impulso.
1: El receptor, la receptoría de la Liga Nacional, Drake Baldwin de los Bravos y Will Smith. Y por último, los jardineros, en la Liga Americana quedaron como finalistas Cody Bellinger, Byron Buxton, Aaron Judge, Jesús Sánchez, Mike Trout y Dalton Varsho. En la Nacional, Ronald Acuña, Michael Harris II, Teoscar Hernández, Brandon Marsh, Andy Pajés y Juan Soto. Son todos los finalistas. En cuanto a las posiciones, quedaría por definir también el bateador designado en la Liga Americana, porque en la Nacional ya está definido, es Shohei Ohtani, más de 3 millones en la primera fase, y en la Liga Americana, los dos finalistas, Jordan Álvarez y George Springer. No debe haber discusión, debe ser por números, Jordan Álvarez, pero bien lo explicaba Beto, no se puede confiar, ahí está George Springer con esa gran fanaticada de Toronto que ha votado de una manera tremenda.
0: Sí, es la única votación que yo recuerdo así, ¿verdad?, en la vida, que es lo que debe ser y contra lo que será. Lo que debe ser, porque es lo que debe ser. Yo no tengo problema con Dani haya ganado la Liga Nacional, debió ser Jordan Álvarez el de la Americana, pero bueno, lo que debe ser contra lo que será. Yo estoy haciendo algo, yo estoy votando todos los días en esta ocasión, pero estoy votando por el que realmente pienso que merece ser el titular en el Juego de las Estrellas, no por fanatismo, no por que me cae mejor uno que otro, no, mirando los números hasta el día de hoy. Yo sé que la inmensa mayoría no es eso lo que hace, la inmensa mayoría lo que quiere ver a sus peloteros, y es válido. Siendo titulares, por ejemplo, para mí es una injusticia tremenda, pero de nuevo, esto no se trata de justicia, que Mookie Betts, con esta campaña horrible que está teniendo, sea titular, pero es un tipo muy popular, un hombre que es una estrella, y que posiblemente esté, posiblemente no, cuando se retire, va a estar en el Salón de la Fama, entonces van a votar por Mookie Betts, esa es la realidad, así que invito a todos a que voten, porque esto es hasta el jueves solamente,
1: Sí, sí. Y es la última oportunidad de los fanáticos para mandarlos al Juego de Estrellas, ya. Porque ya lo otro se decide. Pero fíjate, tú acabas de decir que tú no tienes problema con que Ohtani sea... Pero yo creo que ahí también ganó la popularidad, Beto. Porque hoy en día tienes a un Kyle Schwarber, que es líder en jonrones con 30 cuadrangulares. Tienes a Kyle Schwarber, que en carreras impulsadas tiene más que Ohtani, tiene 54. Está entre los primeros en la Liga Nacional. Tienes un Kyle Schwarber que en OPS tiene mejor OPS que el de Ohtani. El mejor de la Liga Nacional es el de Juan Soto, 973. Kyle Schwarber, 962.
0: Están votando por Ohtani, están tomando 950. También en consideración lo del picheo.
1: No. Lo están tomando igual. Ese es el error. Entonces no están votando objetivamente. Porque aquí se está votando por un bateador designado. Bateador designado. Se supone que aquí usted tiene que tomar nada más, y por eso te saqué los números ofensivos.
0: Pero bueno, a Ohtani lo están llevando ahí por el paquete completo.
1: Está bien, de acuerdo.
0: Mira, puede seleccionarlo hasta el abridor del Juego de las Estrellas.
1: Ahí va a estar complicado, porque está Christopher
0: Sánchez. Hasta el abridor con lo que está haciendo del Juego de las Estrellas. Entonces, yo no creo que vaya a ser el abridor. No sé, todo depende de
1: la rotación.
0: Los que sean seleccionados la última vez que vean acción antes del Juego de las Estrellas, porque... Claro. Si lanzaste 2 o 3 días antes del Juego de Estrellas, no vas a ser el abridor ahí.
1: Y eso se está planificando desde ahora, ¿no? Desde ahora ya los equipos van planificando a ver quién, según la rotación, porque ya el Juego de Estrellas está ahí en la próxima.
0: Ahora, lo otro que no sabemos todavía es, porque no han salido, no se ha filtrado ni nombres, es los que van a participar en el derbi de jonrones.
1: Yo creo que después que termine el jueves esta primera fase, yo creo que ya se va a empezar a hablar del home run derby, además de los pitchers que ya se van a anunciar, etcétera. pero sí, o sea,
0: eso está interesante con la cantidad de peloteros que dicen que no, que si me afecta el swing, que si no, que si ese día, ese fin de semana es para descansar con la familia, es una temporada larga y lo quiero, porque son muchos peloteros así también lo piensan, ¿eh?
1: Sí, también. No,
0: yo aunque quiero bueno, agarrar esos días después de una intensa primera mitad para descansar, prepararme para la segunda, invertir tiempo con mi familia.
1: Acá el rally que ayer, no, el año pasado, no le afectó en absolutamente nada, porque ganó el home run no, derby y después terminó de líder en home runs con 60. Pero sí, o sea, yo creo que al final... Y otra de las grandes preguntas, Beto, es si entra a Juan Soto al Juego de las Estrellas.
0: Ah, bueno.
1: Si va a estar Juan Soto. Yo creo que
0: el
1: sí.
0: El año pasado lo entró.
1: Bueno, yo creo que sí. Yo creo que este año sí le debería dar a Juan Soto para entrar.
0: Porque Acuña está lesionado, que es uno de los cinco jardineros
1: ¿sí?
0: que está también ahí en los finalistas. Pero... A ver, ¿quiénes serían entonces los jardineros? Andy Pagés, pudiera ser uno de ellos.
1: Mira, los finalistas son Acuña, Michael Harris segundo, Teoscar Hernández, Brandon Marsh, Andy Pagés y Juan Soto. Yo creo que en ese grupo.
0: Juan Soto, Pagés y otro.
1: Brandon Marsh, que es de casa, y Brandon Marsh ha tenido una gran campaña. Está bateando 321, Beto, con 12 jonrones, 42 impulsadas.
0: Claro, y Brandon Marsh entraría por encima de Teoscar Hernández. Claro, y Acuña lesionado, ese pudiera ser los tres jardineros entonces.
1: Brandon Marsh es el quinto mejor bateador del béisbol de Grandes Ligas hoy, 321. Está bateando, sí. Está en el quinto lugar en averaje ofensivo.
0: Sí, ¿cuántos jonrones tiene ahora? Acuérdate 12, que también no toman...
1: 12 jonrones.
0: No están mal.
1: 12 jonrones.
0: Mal la cantidad de jonrones.
1: Entonces, yo creo que Brandon Marsh es para
0: pudiera
1: considerar.
0: Pudiera ser Brandon Marsh, Andy Pagés y Juan Soto.
1: Yo creo que este año...
0: Se quedaría por fuera Michael Harris y bueno, Acuña por su lesión.
1: Yo creo que este año cabe. Cabe Juan Soto. El año pasado también cabía, pero
0: de
1: sabemos
0: hecho,
1: que el año pasado le pasó factura, yo creo que la gran fanaticada de los Yankees.
0: El de los Cardenales. Yo el otro día estuve comparando los propios números de este muchacho, Jordan Walker, de los Cardenales.
1: Sí.
0: Que no llegó a la final. Mejores números en todo, por ejemplo, que Andy Pagés. A la ofensiva. Más jorrones, más impulsadas, mejor promedio, en todo, Mejores números que el cubano. Sin embargo, y esto no es nada en contra de Andy Pagés. Andy Pagés está teniendo tremenda temporada. Muy buena temporada. Pero si hablamos de merecimiento, Walker mereció estar por encima de Andy Pagés. Búscalo para que tú veas y compáralo. Pero bueno, es el mismo análisis de siempre.
1: Están no de, hecho, es de hecho, están empatados hoy en carreras impulsadas. Los dos tienen 58 remolcadas.
0: Pero y busca ahí los otros números para que vea.
1: Sí.
0: Hace una semana yo los comparé y en todo ganaba Walker.
1: Son líderes hoy ambos de la Liga Nacional en carreras producidas con 58. Están en el cuarto lugar de todo MLB porque los tres primeros son de la Americana. Pero sí, o sea, tienen la verdad muy buenos números. En el caso de los jonrones tiene 18 Walker. Andy Pagés en esta campaña tiene... 15, ahí lo va superando también.
0: ¿En promedio también?
1: Y en promedio ofensivo, Walker está bateando 2.90, Andy Pagés está bateando 2.67.
0: Ah, ¿viste lo que te digo? El otro día yo comparé cuando quedó por fuera Walker, porque yo no podía entender por qué Walker había quedado por fuera, teniendo un mejor número que Pagés y que otros que están ahí. Pero es así, quedó por fuera. No sé. ¿Tú tienes algún problema que este continúe siendo el formato, la manera de seleccionar a los jugadores para jugar las estrellas?
1: Yo creo que está bien, porque peor, Beto, es cuando tú ves un juego de estrellas y no te explicas por qué entró tal y más cual pelotero, porque nadie los metió. Aquí los está metiendo la fanaticada, insistimos, aquí le toca a cada equipo y a cada fanaticada meter a sus peloteros. ¿Usted quiere que vaya Juan Soto? Bueno, la fanaticada de los Mets y la fanaticada de República Dominicana tiene que votar por Juan Soto. Tiene que votar por Juan Soto. ¿Usted quiere que vaya Jordan Álvarez? Bueno, la fanaticada de los Astros tiene que votar. La fanaticada cubana tiene que votar por Jordan Álvarez. Así de sencillo.
0: La gente está muy ocupada trabajando para votar, hermano. Eso me han dicho algunos ya.
1: Ay, Beto, no te lleva ni 5 minutos, mi hermano.
0: Hay otros que dicen
1: ni 5 minutos.
0: No, hay personas que le cuesta mucho trabajo buscar
1: Oye,
0: tener, hay personas que no tienen todavía.
1: Usted
0: pone, no tienen el equipo para votar.
1: Usted pone MLB.com en cualquier computadora, en cualquier teléfono celular, MLB.com, y lo primero que le va a aparecer ahí en la portada es para ir a votar para el Juego de las Estrellas. Y lo mejor, señores, es que lo vamos a tener aquí en TUDN Radio. 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El lunes 13 de julio, Home Run Derby a las 8 de la noche, tiempo del Este. Y el martes 14 de julio, el Juego de las Estrellas, también a las 8 de la noche, aquí en la señal de TUDN Radio. Nos íbamos a quedar unos días más, pero a Beto no le dieron permiso de quedarse más días ahí en Filadelfia. Vámonos a las llamadas, al 833-867-2346. Buenas tardes, ¿quién y de dónde?
2: Queridos cubanos favoritos, habla Miguel Bellorín.
1: ¿Qué pasa, Miguel? ¿Cómo estás,
0: hermano? ¿Qué dice, Miguelito?
2: Hermanito, estoy caminando por aquí por el fanfest de Zapopan.
1: ¡Oye!
2: No me ha respondido, no me ha dicho nada.
1: A ver, mira, espérame, espérame, te voy a tomar el número tuyo aquí y te voy a marcar terminando esta el programa. Hoy tenemos juego por la noche, claro. pero si vas a estar aquí más días, nos vemos por acá con mucho gusto.
2: Claro que sí, me voy hasta el lunes de la semana que viene, pero envíame un WhatsApp y ahí por ahí nos comunicamos más fácil, ¿te parece?
1: Es más, mira, yo voy a dar mi compromiso aquí. Si no tienes planes para el fin de semana, yo te invito a ver a los Charros de Jalisco el viernes, sábado o el domingo, que hay juego en el Estadio Panamericano, ahí donde el Beto acabó con la comida.
2: Exacto, el domingo me parece bien y nos hablamos.
1: Ahí estamos en contacto, como Miguel.
2: Viene una graduación de una sobrina que se graduó el martes del TEC de Ingeniería Industrial y la fiesta es el sábado.
1: Entonces, okay.
2: El viernes cumplo año y vamos para tequila. Si te quieres pegar, vamos.
1: Oye, con mucho gusto, pero tenemos que trabajar aquí. Fíjate que Alberto no me dio tiempo de llevarlo a tequila, ¿eh? Para la próxima, Betico. Ahí le cuentas, Alberto. Que te lleven a los Cantaritos. De regreso, Miguel. De regreso lleguen a los Cantaritos.
2: Hermano querido, ya yo me... Los Cantaritos es lo máximo. No te digo más nada. Tranquilo. Mira, bueno, espero que te comuniques conmigo, que tengo mucha ganas de conocerte. Y bueno, vamos adelante. Jordan va a ir sin discusión al Juego de las Estrellas. Y bueno, si Boston le dio una paliza a los Yankees, se lo merecen. Pues, ¿qué te puedo decir? Es así y aspiro que nuestro pitcher de oro de Cuba logre ese récord. De verdad que lo sueño.
1: Y eso es cuestión de tiempo ya, Miguel. Oye, pues pásala bien, mi hermano. Disfruta ahí en Zapopan y nos vemos. Nos vemos este fin de semana.
2: Claro que sí. Estamos en contacto.
0: Ten cuidado con Quiñones. Abróchate. Pon un candado ahí en el bolsillo para la billetera. Cuidado con Quiñones.
2: No. Que tenga cuidado de él. Chao, Luis.
1: Gracias, Miguel. Un abrazo. Cuídate. Pásala bien. Vámonos con otra llamadita, Beto, al 833-867-2346.
0: Me gustó eso de tequila, hermano, eso suena bueno.
1: Oye, es que no me dio, es que la verdad la gente piensa que no, pero es que no nos dio tiempo, Beto, la Serie del Caribe.
0: Yo estuve trabajando doble juego.
1: Doble juego, sí. Nos íbamos tempranito a las 8 de la mañana, ya yo salía de la casa para pasar por TUDN Radio, buscar al Beto, y nos íbamos para el estadio ya a 9, 10 de la mañana.
0: Cuando vamos a esas coberturas, vamos de vacaciones. Sí, sí.
1: Y los juegos de la Serie del Caribe, esta que pasó, Beto, sin cronómetro de picheo ni nada, se acababan a las 12 de la noche. Por eso no nos dio tiempo de llevar al Betico ahí a varios lugares. Por eso tiene que venir de vacaciones, Beto. Mejor de vacaciones. Usted tiene billete para eso y mucho más. Vámonos con otra llamada. Buenas tardes. ¿Quién y de dónde?
3: Buenas tardes, Quiñones. Buenas tardes.
1: Buenas tardes. El canchanchan del Beto. El único. Mi único.
3: Oye, y el amigo tuyo,
1: ¿Tú estás contento hoy?
3: Señores, aunque mi vaticinio están ahí escrito, seguro que tú lo tienes escrito, que el voto no va a llegar de 65 juegos. Esa barrida que le dieron a ustedes es muy mala noticia para tu...
0: ¡Ay, mi madre!
1: No, a mí sácame, de ahí.
0: ¡Pau!
1: A mí sácame de ese grupito, mi hermano.
3: Eso es muy mala noticia de que los Yankees van a ser campeones en este año. Olvídate de eso,
0: Si se lo van a ninguna parte, hermano.
3: De Boston, imagínate
0: eso
3: tú.
0: Eso no va a ninguna parte, pero se lo vengo diciendo a Quiñones que no me escucha.
3: Cuando se enfrenten a los Phillies o a Atlanta, no van a venir un juego,
1: A ver, si tú que eres bostoniano, tú que le vas a los Red Sox, ¿qué le tendrías que decir a tu amigo Jesús si le tuvieras que decir algo después de esta barrida, ¿qué le dirías a tu amigo Jesús? A mí sácame de los yanquistas, mi hermano, yo no le voy a los Yankees.
3: No, déjate decir una cosa, Jesús es un fan de los Yankees por mucho tiempo, es mi amigo personal, pero yo no lo atacaría tanto como a ti porque tú eres más yanquista que Jesús. Jesús reconoce. Sí,
1: a ver, Jesús.
3: Del equipo, pero tú,
1: Jesús, ¿qué tienes que decir? Di algo, Jesús, saca la cara, Jesús, buenas tardes.
4: Que disfruten por esto, que es lo único que va a ganar este año, es lo único que
1: sí me gusta.
3: Yo estoy consciente de eso, porque yo le dije a Quiñones que Boston no llega a 65 juegos, máximo quizá a 65. Yo estoy de acuerdo que nosotros estamos en el sótano, pero para los yanquistas es muy mala noticia de que ustedes se dejaran bajar de un equipo tan mediocre como está Boston, que es un equipo donde A triple A. Y que se dejaran barrer así.
1: Dile algo, Jesús, dile algo.
0: ¡Pau! Cuatro bofetadas.
1: Dile algo, Jesús.
4: Nosotros le metimos tres juegos en Nueva York y nadie dijo nada.
1: Bueno, pero Jesús, yo tengo que decir que le metieron cuatro.
3: Un equipo clase A. Un equipo amateur de Santo Domingo se gana a Boston ahora.
1: Ay, ay, ay. Con esta discusión tan sabrosa de un fanático de Boston y otro de los Yankees, nos despedimos. Betico Ferreiro, muchas gracias. Pórtese bien.
0: Cuídate, Quiñones. Hasta mañana. Bye. Cuídate.
1: Los dejamos con Jorge Ramos y su banda. Una hora. A las 7 regresamos con el juego entre los Mets y los Blue Jays de Toronto. Buenas tardes.
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7: 19 de septiembre de 1988, Washington D.C. vio nacer al que se convertiría en uno de los jugadores más determinantes de la NBA, Kevin Durant. Nombrado el mejor jugador del país jugando para la Universidad de Texas, fue reclutado en la primera ronda por Seattle. Pasó a los Warriors de Golden State, en donde brilló y conquistó dos anillos de la NBA. Es por esto que Kevin Durant es el icono de la canasta en TUDN Radio.
8: Considerado uno de los más grandes de Brasil, Renato Gaúcho fue un delantero campeón de la Libertadores y de la Intercontinental con el Club Grêmio en 1983. Años después, como técnico, volvió a ganar la Copa en 2017. También fue campeón de América con Brasil en 1989. Su carisma fue uno de los pocos que brilló como jugador y entrenador en la Copa Libertadores.
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22: 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La persona que no puede dormir bien y que toma café todo el día. 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Y si bien es cierto que te puede ayudar, el deber ser es que nuestro organismo vive en un estado de equilibrio constante, el que se conoce como homeostasis. 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

0: Muy, pero muy buenos días, América de costa a costa. ¿Cómo están? Espero que bien, que se encuentren muy bien este martes 30 del mes de junio. Ya se nos está acabando el mes, el sexto mes del 2026. Qué rápido se nos ha ido. Los saludo con mucho gusto en un nuevo programa de Buenos Días América. Y bueno, vamos a seguir actualizando lo que ha pasado en Venezuela. Por supuesto que tenemos muchas noticias también que darles a conocer de lo que ocurre aquí en los Estados Unidos. Y les doy la bienvenida a este su programa. En estos micrófonos, Janet Vázquez, a nombre de Andreina Gandica, la titular de este espacio, que no podrá acompañarnos el día de hoy. Ya lo mencioné el día de ayer. Bueno, está atravesando por una situación complicada tras los terremotos en Venezuela que han golpeado severamente a su familia. Ella ha decidido tomarse un tiempo y tengo una carta que voy a compartir más adelante con todos ustedes de su sentir y lo que quiere expresar a toda nuestra gente, a todos ustedes que nos escuchan todos los días. Así que, bueno, pues los invito a que no nos abandone. Estamos aquí, el equipo listo, para llevarles mucha información, entrevistas. Y vamos a estar hablando de diferentes temas, del Mundial. ¡Qué jornada se vivió el día de ayer! ¡Qué jornada! Jornada muy intensa, muy interesante. Dos partidos que llegaron hasta la tanda de penales. Uno en muerte súbita. Y eso se puso bastante bueno el día de ayer. Si quieres hoy más, vamos a estar platicando el día de hoy. Está Toño Murillo en los controles, atendiendo sus llamadas y musicalizando este show. Lalo Leal también en los deportes y en los micrófonos. Así que, bienvenidos. ¿Cómo están, muchachos? Buenos días.
1: Hola, Yanel. Buenos días. ¿Cómo estás? Fuerte abrazo para ti y para toda la gente que está al pendiente de Buenos Días América. Sobre todo también a Andreina. Un fuerte abrazo. Desde ayer lo hacíamos sentir aquí en Buenos Días América. Pues fíjate que emocionado con el tema del Mundial, ya son etapas padres. Ayer hubo partidos cardíacos y por otro lado pues estaremos informando de todo lo que está ocurriendo, lo que sigue ocurriendo lamentablemente en Venezuela, que de repente también son buenas noticias, ¿no? Que hay personas que están siendo rescatadas y ya hay mucha ayuda ya. Entonces pues vamos a estar durante estas poquito más de tres horas, casi cuatro, de mucho análisis, de mucha noticia, de mucho todo aquí en este martes ya.
0: Además, hoy juega la selección mexicana.
1: Sí, exactamente, hoy juega la selección mexicana. Ayer la afición azteca le llevó serenata a la ecuatoriana, o sea que no la dejó dormir.
0: No los quieren dejar dormir.
1: Ecuador se quejó de que viajó mucho, de que están un poco cansaditos. Va a estar bueno ese partido, porque más allá de lo futbolístico, se han dado buenos agarrones en redes sociales. La gente de Ecuador se queja de que por qué va a ser en el estadio Ciudad de México, que tuvo que haber sido en la cancha neutral. Sí, obviamente,
0: o sea,
1: está jugando
0: una cancha de Estados Unidos, estadio de Estados Unidos, soy Canadá.
1: Sí, exactamente, ya que en esas instancias México tendría que haber salido de su casa, ¿no? Pero es parte del show, es parte del
0: bueno,
1: show.
0: Bueno, pero estaba ya marcado que se iba a jugar ese partido, llegar a
1: sí,
0: México,
1: exactamente.
0: ¿O no?
1: Aparte, si ellos ya sabían que el Mundial iba a ser en México, Estados Unidos y Canadá, sabían que se iban a enfrentar de alguna u otra forma, si les tocara contra el anfitrión, que les tocó, pues iba a ser en su casa, ¿no? Lo que pasa que ellos también comentan eso porque, por ejemplo, Canadá ya salió de su país, y ya jugó los 16avos en territorio estadounidense, ¿no? Ellos decían, ¿por qué México no lo hizo? ¿Por qué sigue México en el estadio Ciudad de México y Canadá sí salió?
0: Y te voy a decir algo, aunque salga México, sería local en otra ciudad.
1: Sí, aunque ha habido miles de aficionados ecuatorianos que se le está complicando el tema de las entradas. Y a eso es lo que los ecuatorianos se refieren. Que si hubiera sido en estadio en Estados Unidos, tal vez hubiera estado un poquito a la par el tema de las aficiones.
0: Del boletaje.
1: Exactamente. Y en el estadio Ciudad de México, pues va a ser toda una ola verde, ¿no? La que esté en el estadio de la Ciudad de México. Y ese es el tema de la afición de Ecuador, nada más.
0: Pues esperemos que pese, ¿no? que pese esa anfitrionía.
1: No, claro que va a pegar.
0: Que pese esa localía, que pese. Ay, no es un partido sencillo, algunos lo han visto como un partido sencillo. Pero yo creo que no.
1: Quien piense eso que va a ser un partido sencillo no ha visto el mundial. Quien piense eso no ha visto el mundial, porque Ecuador, muchos se dejan llevar por el último resultado contra Alemania. Ya vimos lo que pasó ayer con Alemania, que ahorita Lalo va a abundar en ese tema, que Alemania ya queda eliminado a manos de Paraguay en penales. Sí dominó grandes lapsos del partido, pero Paraguay se defendió a como ha podido, se defendió de muy buena manera y se lo llevó hasta los penales y ya sabemos lo que ocurrió. Pero ya vimos que ganar a Alemania en este mundial, desde hace lamentablemente para ellos algunos un par de mundiales más hacia atrás, pues no es algo imposible. Entonces ya vimos que fue ese tema, pero Ecuador contra Costa de Marfil jugó muy bien, que dijimos no merecía perder y aún lo termina perdiendo. Contra Curazao tampoco merecía ni empatarlo y lo terminó empatando. Y ahora contra Alemania, que fue su victoria importante pues a nivel mundial, pues llegan muy motivados, pero yo creo que sí, la localía tendrá que pesar el día de hoy, tendrá que hacerse sentir México, no solamente en el estadio, en todo el país.
0: Para muchos, Ecuador es el mejor tercer lugar. Así lo califican, que sí, a lo mejor se merecía un poquito más, pero bueno, los números ahí están, y si no metes gol, si no anotas, pues bueno, ahí no te cuenta, ¿no? Así que bueno, vamos a ver qué es lo que sucede el día de hoy. Por lo pronto nos ponemos la verde. Y yo vi un montón de memes como de que, ay, qué malos, no sean malos, me parece muy mal que vayan a visitar a la selección de Ecuador.
1: Ay, no, que no piensen.
0: A darle la serenata para no dejarlos dormir, pero el hotel es en tal, pueden llegar con esta
1: dando direcciones,
0: de tal horario.
1: Ajá. Y se pueden ir por aquí para llegar más rápido y sí lo vi. No, pues es normal. Y si la gente
0: puntuales.
1: La gente llevó serenata, digo, no sé qué tanto ruido hagan o qué tanto afecte a los contrarios, a los jugadores de Ecuador. Ya no lo dirá algún exfutbolista, ¿no? Si esas famosas serenatas, que en Sudamérica son muy famosas, que en Copas Américas también se ha dado. Entonces, no sé qué tanto puedan desconcentrar a algún equipo, en este caso. No sé si en el hotel se escuche todo el ruidazo, o a lo mejor los apartaron a un lugar donde ese tipo de gritos o algo no los escuchen. No lo sé, no tengo ni idea. Pero de que la afición sabe que tiene que jugar un papel importante el día de hoy, ya lo tiene bien clarito. Entonces, yo creo que sí, al momento que comiencen los himnos, Ecuador tiene que sentir, por lo menos antes del juego, el rigor de la afición mexicana.
0: Sí. Seguramente lo sentirán. Y todo el partido, seguramente va a haber un ambiente por parte de los mexicanos que ya se ha visto, ¿no?
1: Tendrá entonces que ser. La tarea de Ecuador es enfriar ese ambiente. Esa es su tarea, ¿no? De que
0: apagar el ambiente.
1: Apagar el ambiente. Esa va a ser una gran
0: apagar
1: tarea.
0: Apagar el festejo de los mexicanos. Esperemos que no. Esperemos que no. Pero, por ejemplo, ayer en el estadio de Monterrey, la gente estaba apoyando a Marruecos.
1: A Marruecos, sí.
0: Y se escuchaban los gritos de apoyo a Marruecos.
1: Sí, ¿sabes por qué? También el tema, acuérdate que hace más de 10 años lo de no era penal. Los mexicanos lo traemos todavía ahí.
0: Atorado.
1: Muy atorado. Entonces, pues ayer, obviamente, todo el público se iba a ir a favor de Marruecos, ¿no? Que siempre se dice que se apoya al más débil. En este caso, creo que de débil no tuvo nada, porque Marruecos desde el mundial pasado ya ha demostrado muchísimos avances y con jugadores espectaculares que juegan en los mejores equipos, en la mayoría de Europa. Y ayer lo demostró. Ayer para mí fue, a pesar de que empató ya de último minuto, de último segundo, para mí fue mejor que Países Bajos y se lo termina llevando en los penales. Aparte tiene un porterazo, Bono tiene un porterazo
0: tremendo, esa tajada que hizo, impresionante, ¿no?
1: También Países Bajos, su portero muy bien
0: también, la verdad es que fueron partidazos, una jornada ayer impresionante, pero tanto Países Bajos como Alemania fallaron mucho. Y fallaron tal que, bueno, ahí vimos los penales, ¿no?
1: Sí.
0: Los fallaron. Y entonces, bueno, ahí están los resultados. Marruecos, que deja fuera de la Copa a Países Bajos. Y que, bueno, pues también por el otro lado, Paraguay, que avanza y deja fuera a Alemania.
1: Que también lo de Paraguay, su portero Orlando Gil fue vital, tanto en los 90 minutos reglamentarios como en el tiempo extra. Y obviamente en los penales, Orlando Gil fue la figura de Paraguay para que lograra su pase a octavos de final, que ayer nadie le daba ninguna oportunidad, nos sumamos a eso, y mira, nos callaron la bocota, ahí está Paraguay ya metido en octavos de final.
0: Y el de Brasil y Japón, que también sí, fue un partidazo.
1: Que el segundo tiempo fue un juegazo de Brasil, que acorraló a Japón, que jugó a defenderse en el segundo tiempo con el marcador a favor 1-0, y pues le salió caro, porque o sea, quedó 2-1, pero Suzuki, el portero de Japón, fue vital para que ese partido no quedara por lo menos unos 2 goles más de diferencia en el partido.
0: Vámonos a la pausa, vamos a seguir platicando del Mundial y de mucha información. Pausa.

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13: Y nos vamos con noticias de Venezuela. El terremoto, la cifra asciende a 1.719 personas fallecidas, más de 5.000 heridos y al menos 22.000 hospitalizados. También le contamos que equipo de rescatistas de la Cruz Roja Costarricense localiza con vida a un hombre atrapado en sótano del centro comercial. De acuerdo con la información, un equipo de rescatistas de la Cruz Roja Costarricense, con la técnica de llamado y escucha, localizó a un hombre que quedó atrapado en el sótano de un centro comercial que colapsó lateralmente en el estado costero de La Guaira, el más afectado por los terremotos. Complejo residencial de la era Chávez en ruinas tras los terremotos, un complejo residencial que en su día fue presentado como parte del programa Estrella de Vivienda del ex líder dictador Hugo Chávez, ha quedado inhabitable tras el desastre de los terremotos en Venezuela. En más información, la Corte Suprema falla que la gobernadora de la Fed puede conservar su puesto, pero avala otros despidos ordenados por Trump. Y migrantes con estatus temporal deberían buscar residencia permanente o irse del país, dice el jefe de Seguridad Nacional. El secretario Mullin detalló que los inmigrantes deben intentar tramitar la documentación correspondiente para quedarse con un estatus permanente o volver a su país de inmediato. En más noticias, la Corte Suprema rechaza la petición de Trump de anular el veredicto de $5 millones en el caso de abuso sexual de Jean Carroll. La decisión se produce mientras el tribunal emite sus fallos de los casos más importantes del periodo, muchos de ellos clave para la agenda del republicano. Ola de calor ha cobrado más de 1,000 vidas en Europa. De acuerdo con expertos, Europa es el continente que se está calentando más rápido debido al cambio climático. La ola representa un peligro potencial, pues en Francia, por ejemplo, han fallecido más de 1,000 personas por las altas temperaturas que oscilan entre los 100 y los 105 grados.
14: Sorpresa en el Mundial, Alemania y Países Bajos se regresan a casa.
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13: Son las 6 de la mañana con 26 minutos en el este, las 5 con 26 minutos en el centro y las 3 con 26 minutos en el Pacífico. Los queremos invitar a que se comuniquen con nosotros y que participe en los diferentes temas. Estamos hablando, por supuesto, de México, y venga a decirnos, porque en la pregunta del día deportiva, en la parte de deportes, bueno, vamos a estar hablando de la selección mexicana, cómo cree que le vaya a la selección mexicana esta noche. Pero también les tenemos otra pregunta que tiene que ver con un efeméride, y es que hoy es el Día Mundial de las Redes Sociales. Día Mundial de las Redes Sociales. Toñito, ¿tú sabías que existía un día?
14: Sí, lo sabía. ¿Sabes? Desde hace un año nosotros también tenemos en Finlandia un paréntesis de efemérides. Ajá. Y por eso me entero.
13: Por eso te enteras que los días.
14: Sí.
13: Y hay día para todo, ¿no? Hay el día de la hamburguesa,
14: hay día bien raro.
13: Día bien raro. Día del perro, día del gato.
14: De todo hay, del cotorro.
13: De todo.
14: De la pizza. Sí, hay días de todo. Hay una página que no sé cuál tú utilizas ustedes, pero sí, ahí te pone de todo. Y aparte luego hay unos espacios donde dicen, esto solo se celebra en tal país.
13: Ah, exactamente. Esto, así, ¿no?
14: Pero
13: exactamente.
14: De todo,
13: pero este es Día Mundial, así que lo celebramos en todo el globo terráqueo. Día Mundial de las Redes Sociales, estas plataformas que cambiaron por completo nuestra forma de comunicarnos, de informarnos, de relacionarnos con los demás. Gracias a las redes sociales podemos hablar con familiares que viven lejos, de reencontrarnos con amigos, de emprender un negocio incluso, de aprender cosas nuevas o de enterarnos de lo que ocurre en cualquier parte del mundo en cuestión de segundos. Pero también a

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1: Muchas cosas así, ¿no? También han perjudicado.
2: ¿Y cuántas parejas no están en la cama?
1: Ajá. Y en vez de platicar,
2: sin hablarse. Sí. Simplemente cada uno de un lado con su celular viendo las redes sociales.
1: Y otros más, en contraparte, se unen, ¿no? Están acostaditos juntos y viendo juntos el TikTok o viendo juntos algo. También puedes pasar al contrario, que claro, eso también los une, ¿no? Que están riéndose de algún TikTok o riéndose de algo, o tristes por algo. Lamentablemente, pues, lo que está pasando, ya sabemos, en Venezuela, a mí en lo particular, no digo que nos una a mí y a mi esposa ese tema, pero sí el fin de semana estuvimos ahí viendo noticias de Venezuela y eso nos sirvió como para compactarnos un poquito y platicar y todo eso.
2: Ajá,
1: fue un pretexto, ¿no? Tal vez el tema de querernos enterar de la noticia y así surgió y estuvo padre.
2: Pues no, sí, no padre también la noticia, es como la otra parte, ¿no? La parte positiva. Y bueno, ¿a usted cómo le ha ido? ¿Cómo le ha ido con las redes sociales? ¿Para usted ha sido positivo o ha sido negativo el uso de las redes sociales en su vida? ¿Crees que las redes acercan a las familias o las alejan? Aunque todos estén sentados en la misma mesa. Así que esperemos que hoy se comuniquen con nosotros, que no nos dejen abajo, que no nos dejen solos. Está la línea telefónica para todos ustedes, para que se comuniquen y que participen. Les vamos a dar la oportunidad para que puedan comunicarse y participar y darnos su punto de vista. 833-867-2346, el número en cabina. Les repito, 833-867-2346. 46, o bien mándenos su mensaje a través de nuestro WhatsApp. Y bueno, mientras esperamos que nuestra gente se comunique, vámonos a escuchar información de Venezuela. Tenemos que seguir actualizando lo que está pasando. Y así operan los 20 hospitales de emergencia para atender heridos graves. Este es el reporte que nos presenta nuestra periodista Victoria Falcón.
3: Aquí nos encontramos en la sala de emergencias en la entrada del Hospital Domingo Luciani, uno de los 20 puntos dispuestos por el gobierno de Delcy Rodríguez para atender la tragedia que ha azotado a Venezuela en los últimos días. Ya vamos rumbo a los 5 días. Las labores de rescate continúan. Esto que están viendo son algunas imágenes, algunas listas actualizadas que provee el propio hospital para dar parte de las personas que se encuentran aquí hospitalizadas y saber cuáles son las lesiones más graves. También al fondo podemos ver algunos carteles donde familiares, amigos y allegados buscan a personas, a conocidos, y vienen tanto de forma manual como impresa, dan algunas fotos que ayuden a poder identificar a sus familiares y de esta forma poder saber algo de ellos. Siempre la esperanza queda viva mientras los rescatistas sigan sacando a gente entre los escombros. Vamos a ver si podemos conversar con alguna de las personas que aquí se encuentran. Hola, buenas tardes. Queríamos saber cuál era su situación. ¿Había podido localizar a su familiar?
4: Estoy buscando a mi sobrina y el esposo y la niña. Ella se llama Marcela Bautista, de 30 años. La niña se llama Marcela Bautista Celis, de 30 años. La niña Isabel Más Bautista, de 5 años, y Juan Carlos, de 30. Juan Carlos Más, de 30.
3: ¿Ellos se encontraban en La Guaira?
4: En La Guaira, en el edificio OP33, el que se derrumbó. Y posiblemente estaban debajo, están en su apartamento en el momento de que sucedió el desastre.
3: ¿Has acudido a La Guaira para ver cuáles son las labores de rescate, para ver el estado de...

0: las instalaciones, ¿cómo ha sido esto?
1: No, yo no he bajado a La Guaira, pero ha bajado unos familiares del esposo de ella, que estamos en comunicación, y me han dicho que hay posibilidades, que ayer estuvieron, entraron abajo unos muchachos para verificar si están, pero entraron equivocadamente, fue a un apartamento que quedaba en el 2. Ellos están en el piso 3, apartamento 3 creo que es. Y falta entrar, pero iban a ir hoy. Hoy van a entrar, pero posiblemente no hay nadie ahí ya. Ni muertos, ni vivos. Entonces quiere decir que a lo mejor están vivos. Mi esperanza es que están vivos, porque allí ella me dijo que no se escuchaba a nadie en ese apartamento, esos dos, ni olía mal. Entonces supuestamente alcanzaron a salir, supuestamente. Esperamos con el favor de Dios, que es lo que yo le pido, que se hayan escapado de allí.
0: Gracias.
1: Se hayan liberado de esto. Con el favor.
0: Es así.
1: Muchas gracias.
0: Gracias. Amén. Esta es la situación que se vive aquí, a las afueras de las emergencias del Hospital Domingo Luciani, y la esperanza es lo último que se pierde al paso de las horas.
1: Ay, esperanza, que me van a aparecer vivos con el favor de Dios. Le pido a Dios Santísimo que estén vivos, están vivos. Mi corazón me lo dice, que están vivos.
0: Amén. Así será. Esta es la información que tenemos hasta el momento. Regreso con ustedes al estudio.
2: Bueno, la esperanza siempre es lo último que muere, y ojalá que puedan encontrar a esas personas que hoy se encuentran desaparecidas, y que también pues puedan seguir atendiendo a aquellos que hoy están en un estado crítico tras resultar heridos, ¿no? Los hospitales se han visto bastante colapsados tras todo esto, y es que no hay suficientes hospitales que puedan tener la capacidad de atender a tanta y tanta gente que hoy requiere en Venezuela esa atención tras los terremotos. Así que es bastante compleja la situación. Vamos a la pausa, regresamos con sus llamadas. No le cambie, esto es Buenos Días América.

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0: Continuamos, buenos días América, 6:42 en el este, 5:42 en el centro y 3:42 en el Pacífico. Vámonos directamente a las líneas telefónicas porque ahí tenemos llamadas de ustedes que se van a comunicar para participar en nuestra pregunta del día de las redes sociales o en cualquier otro tema. O si quiere venir a darle su apoyo a la selección tricolor, a la selección mexicana, también puede hacerlo. Así que vamos
1: de las dos, Janet, porque las dos se les llama la tricolor.
0: Sí, ¿verdad? La tricolor. La mexicana, por eso aclaré. O bueno, si usted es de Ecuador, también puede venir aquí a decirnos.
1: Y hay mucho mexicano, que está bien, no es una crítica, que desea que eliminen a México. Hay mucho, yo conozco muchos que ya se acabe esto de para México, porque están molestos por la forma en que está festejando a la gente. Están
0: ayer
1: molestos.
0: Eleazar decía, ya se les va a acabar, Eleazar Luna.
1: Ah, bueno, Eleazar por amargado, ya lo escuchamos. pero sí hay mucha persona, exactamente por ese tema de los festejos, ¿no? Que dejan basura y que no sé qué. Por eso bueno, ya que se acabe esto.
0: Pero la verdad es que a mí me ha parecido que ha sido una alegría dentro de todo. Yo no había visto, desde antes de la pandemia, Toñito, yo no había visto a la gente tan contenta, tan alegre, tan entusiasmada, tan esperanzada, como que sí nos hacía falta todo esto del mundial, de unirnos, de festejar, de estar contento. Yo no lo había visto desde antes de la pandemia.
1: Pues es que el fútbol, al final de cuentas, es aparte del deporte, es una distracción, ¿no? Entonces, y la gente también necesitamos de distracciones para seguir adelante, ¿no? Muchos dirán en forma de crítica que nos enajenamos y que mientras festejamos, o sea, si fuéramos para exigir nuestros derechos como ciudadanos fuera de otro país y todo eso. Sí, eso se entiende y probablemente no están fuera de la realidad de lo que dicen. Pero al final de cuentas, yo creo que sí, el ser humano necesita distracciones, alegrías, que seguramente en algún momento va a haber tristezas también, porque también eso el fútbol da tristezas, ¿no? No creo que México vaya a ser campeón del mundo, entonces en algún momento esto va a terminar, puede ser hoy, puede ser en la siguiente fase, o sea, yo creo que eso va a ocurrir, o sea, la eliminación de México se va a dar en algún momento del mundial, por eso insisto, puede que sea hoy, entonces pues que la gente disfrute mientras está la esperanza, ¿no?, de seguir avanzando y todo eso.
0: Claro.
1: Obviamente que se disfrute sin tema de violencia, que se disfrute sobre todo respetando al de al lado, sus derechos en todos los aspectos, porque lamentablemente pues han dado situaciones que pues han dado mucho de qué hablar para mal, ¿no? Algunas situaciones con gente que ha aventado en su carro a personas, pero también las personas haciendo mal en agarrar los vehículos de otras personas como si fueran juguetes. Entonces eso es lo que no está padre. Pero de lo demás, yo creo que el mexicano está festejando ya en el día todo el público que es su mundial. Está festejando que el mundial es en casa. Más allá de que la selección avance, ¿no? Yo creo que el mexicano supo desde el principio que es su fiesta.
0: Es la fiesta, por supuesto, y creo que es donde más se han registrado los festejos. Pero vamos a ver qué y escuchar qué dice nuestra gente. Pablito, ya sea que quiera hablar del mundial o que quiera venir a hablarnos de las redes sociales y cómo le va en su vida, si es positivo o es negativo. ¿Cómo estás, Pablito? Buenos días.
2: Buenos días, Yane. Buenos días, Toñito. No sé si Lalito estará por allí.
0: Aquí anda,
2: bueno,
0: Lalito.
2: Buenos días para todos. Bueno, aquí con angustia, bueno, mi familia, gracias a Dios, estuvo fuera de, bueno, ellos viven fuera de la ciudad, recuerden que soy venezolano también, ellos viven fuera de la ciudad y tuvieron impacto, pero gracias a Dios no pasó nada crítico. Mi pesar con Andreina, sé cómo se siente, sin embargo, no tengo familia que haya muerto, pero el corazón, ¿verdad?, lo tenemos roto, lo tenemos angustiado, porque muchas cosas no están llegando cuando tienen que llegar, están frenando mucha ayuda que quiere estar allí pendiente de sacar, y parece que los norteamericanos consiguieron vida en cuanto tiempo ha pasado y consiguieron un edificio que todavía hay personas con vida Y bueno, yo no sé qué decir en este momento, pero yo quiero que alguien tome cartas en el asunto allá y ponga orden, porque en verdad en Venezuela no hay gobierno, no hay orden, y muchos venezolanos están ellos mismos con las uñas sacando la tierra y tratando de mover escombros. Y en relación a las redes sociales, sí, nos han ayudado, el TikTok sobre todo. Esta persona se comunicó por TikTok y la detectaron y hizo como un video en vivo y pudieron detectar dónde estaba y si estaba viva. Y nos han ayudado bastante las redes sociales, inclusive mi sobrino que está allá, el terremoto lo presenció, o sea, lo sintió en el teléfono antes de que llegara a donde estaba él. Y gracias a las redes sociales y a esta comunicación que tenemos, hay muchas cosas positivas. Sabemos que también está lo negativo, porque se están robando los niños en Venezuela y han creado una página donde venden peluche y no son peluches, son niños. Entonces yo quiero también hacer esa denuncia por acá para que tomen medidas, que hay un desastre completo, hay gente que se está aprovechando de esta situación. No sé cómo, porque no hay corazón para hacer cosas malas en este momento. Pero bueno, son gente que no lo tienen y son gente que no pueden dar lo que no tienen. Y bueno, mis saludos y a todos los venezolanos de aquí que han tenido familias, que tienen familias allá o que hayan perdido a su familia, bueno, mi punto de apoyo y mi solidaridad para todos ellos, para en este momento tan difícil que estamos viviendo. Estoy pegado al mundial, pero ya no sé, no siento el mundial como estaba sintiendo el mundial al principio, porque realmente son emociones encontradas y entonces muchas veces no podemos reaccionar de una manera alegre cuando sabemos que hay muchas personas que están en este momento tratando de salvar a sus seres queridos.
0: Claro,
2: En verdad.
0: es difícil y comprendemos, Pablo, porque, como dices, todas estas emociones encontradas y sabemos y conociendo también a través de las redes sociales y de las noticias lo difícil, ¿no?, que está pasando Venezuela, lo complicado y tantas familias que están ahí del otro lado, sufriendo, esperando o teniendo la esperanza de que rescaten a su familiar. La verdad es que es bastante difícil, además de muchos que, bueno, pues ahora están su familia pasándola también complicado porque han perdido a algún ser querido. Muy, muy triste. Gracias, Pablo, por compartir con nosotros. Y esa es una forma de ver en las redes sociales como algo positivo. Imagínense, han encontrado a personas debajo de los escombros. Hay quienes incluso han pedido ayuda a través de las redes sociales diciendo: aquí estoy, pero mi pila se está acabando, pero estoy en tal ubicación. Imagínense, así también han sido las redes sociales. Vámonos con Gaspar. Gaspar, ¿cómo estás? Buenos días.
3: Buenos días, Janet. ¿Cómo estás?
0: Muy bien, ¿y tú, Gaspar?
3: Pues bien, bien, aquí sufriendo con el calor de Chicago, con la ola de calor que se nos viene.
0: Uy, sí, se siente, ¿eh? Bastante calorcito.
3: No, pues nada más para ofrecer el apoyo al programa, que continúen, darle unas pocas palabras de aliento a Andreina, que se tome el tiempo que quiera. La situación que está pasando su país, ella particularmente con su familia, pues no es para menos. Y realmente alguien habló ayer y empezó a hablar de que los edificios en California y que el gobierno y todo eso. Mira, yo creo que no es momento para buscar culpables. No es momento para decir: aquel tiene la culpa, esto no se hizo, esto se debe de hacer. Esas tragedias son fuertes y creo que ustedes, los que viven allá, porque yo tengo mucho tiempo viviendo aquí, que pasaron por ese gran sismo del 85, pues saben de lo que se trata. Pero como reflexión, yo le digo a todos que este mundo está como está porque cada uno de nosotros se concentra en la particularidad, y es lo que yo veo mal en la sociedad. Sin señalar a nadie, pero si todo el mundo se concentra solo en ver qué quiere ganar, cuánto le puede beneficiar lo que hace todos los días en su trabajo, en la escuela, en la calle, ¿sí? Las cosas van a seguir mal como están. pero todos, si queremos hacer un mundo mejor, debemos hacerlo mejor día a día. ¿Sí? Desde las votaciones, desde lo que opinamos, desde cómo tratamos al vecino, de a quienes elegimos como gobernantes. Esa es mi lección, y eso es lo que quiero que la gente entienda. El mundo, la realidad del mundo la hacemos todos los días. Y esta clase de tragedias pueden ser evitadas, pueden tener menos problemas si todos hacemos bien las cosas desde el principio. Gracias y de nuevo mucho ánimo, Andreina, y a seguirle, no queda de otra, a seguirle. Y hasta luego, y aquí estamos apoyando el programa, no se preocupen.
0: Gracias, Gaspar, gracias por el apoyo, gracias por tus palabras. Y aprovecho para comentarles que en el siguiente bloque voy a compartirles una carta, un escrito por parte de Andreina que nos dejó para todos ustedes. Y ella nos expresa su sentir estos días, así que bueno, ya la estaré compartiendo. Por lo pronto estamos hablando de las redes sociales, qué tan positivo o negativo ha sido en su vida las redes sociales. Lalito, ¿para ti ha sido positivo o ha sido negativo?
4: Las redes, Jane, yo creo que positivo y negativo, ¿no? Definitivamente. Positivo.
0: ¿Te han canchado ahí algún like?
4: Todo el tiempo. Ha destruido relaciones todo el tiempo. Positivo porque acerca a los que están lejos, y negativo porque alejan a los que están cerca. Por eso. Si me preguntas hoy, ¿cómo prefiero vivir, con redes o sin redes? Te diría, sin redes. Había menos problemas, menos situaciones, menos falsedad. Sin redes, definitivamente.
0: Menos presunción, tal vez, ¿no?
4: Sí, tal vez. Menos problemas.
0: Bueno, pero está la otra parte también positiva. Yo creo que es una herramienta y hay que saberle dar el uso adecuado y correcto. Pero eso ya depende de cada uno de nosotros.
4: Sí, es correcto. Ya cada quien sabrá qué hacer con sus redes, ¿no?
0: Exacto. Así que bueno, Lalito, cuidado con quien le das like.
4: Es lo de menos.
0: ¿A quién te haces amiga? ¿A qué prima te haces amiga en las redes sociales? Porque siempre hay ojos que lo ven.
4: Sí, vaya que sí.
0: Bueno, vámonos a la pausa. Volvemos con más. Le recordamos que tenemos el teléfono aquí en cabina para ustedes, 833-867-2346. Vengan y participen de este tema de las redes sociales o de cualquier otro tema. Aquí los recibimos con mucho gusto.

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0: Continuamos en Buenos Días América, gracias por sintonizarnos, gracias por seguir en compañía de este su programa favorito, Buenos Días América. Los saludo con mucho gusto en estos micrófonos, Janet Vázquez, a nombre de Andreina Gandica, la titular de este espacio que, bueno, hoy no nos acompaña, pero nosotros la acompañamos a ella, en su dolor, en esta situación por la que está atravesando, así que desde aquí, como parte de todo el equipo de Buenos Días América y toda la comunidad de Buenos Días América que ha manifestado también sus mensajes hacia Andreina, pues le mandamos un fuerte, pero fuerte abrazo. Andreina, estamos contigo y con todo el pueblo venezolano, sin duda alguna. Aquí está también, listo para continuar este programa, Toño Murillo, los controles, atendiendo sus llamadas y musicalizando este show, Lalo Leal, en los deportes y también en los micrófonos, y bueno, está su servidora Janet Vázquez. Así que los acompañemos, vámonos de inmediato con lo que ocurrió mientras usted dormía.
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0: Y noticias y actualidad sobre Venezuela y estos terremotos. La cifra asciende a 1,719 personas fallecidas, más de 5,000 heridos y al menos 22,000 hospitalizados.
2: Seguimos porque Claudia Sheinbaum y los gobernadores de Tamaulipas y Sonora acusan a The New York Times de publicar información falsa. El diario estadounidense aseguró el sábado que al menos 10 funcionarios mexicanos son informantes del gobierno de Donald Trump contra sus pares en el partido Morena.
0: En más información, en Caraballeda mantienen esperanzas de hallar personas con vida 5 días después de los terremotos. Uno de los sectores de La Guaira, azotados por 2 terremotos, familiares de las víctimas mantienen esperanza de hallar a sus allegados, pero reiteran su llamado de necesidad de maquinaria pesada para movilizar los escombros de los edificios.
2: Una ola de calor amenaza con romper récords de temperatura en Estados Unidos durante el 4 de julio. Más de 100 millones de personas enfrentarán temperaturas peligrosas mientras un sistema de alta presión se instala sobre gran parte del centro y este del país durante una de las semanas con mayor movilidad del año.
0: La Corte Suprema permite a los estados contabilizar los votos por correo que lleguen con retraso en un revés para Donald Trump. La Corte Suprema permitió el conteo de los votos enviados por correo siempre que tengan el matasellos del día de las elecciones. La decisión, con un resultado de 5 votos contra 4, rechazó la iniciativa liderada por los republicanos contra las leyes vigentes.
2: Donald Trump nombra a Lance Royer, un ex agente de policía estatal de Oklahoma, como nuevo director del ICE. El presidente insta al Senado a que confirme inmediatamente a su candidato para dirigir el brazo ejecutor de su política migratoria.
0: También la Corte Suprema falla que la gobernadora de la Fed puede conservar su puesto, pero avala otros despidos ordenados por Trump. La Corte Suprema amplió considerablemente el poder presidencial al avalar la destitución por parte del presidente Donald Trump de los titulares de organismos federales independientes, con una excepción importante, la Reserva Federal.
2: Continuamos porque Estados Unidos mantiene la presión a México por la narcopolítica a 2 meses de la acusación contra Rubén Rocha. El gobierno de Donald Trump ha señalado a través de filtraciones periodísticas a los mandatarios de Sonora y Tamaulipas que niegan cualquier delito. Las sospechas también apuntan a la gobernadora de Baja California.
0: Y bueno, el conmovedor mensaje del futbolista Héctor Bello a su esposa, que se sacrificó por su hija para salvarla del terremoto. El futbolista venezolano Héctor Quique Bello dijo que su esposa perdió la vida mientras protegía con su cuerpo a la hija de ambos, Alana, de menos de 2 años de edad, durante el colapso de su vivienda. Triste historia también.
2: Y en los deportes, Brasil vence a Japón 2-1, Paraguay 4, Alemania 3 en penalties, Holanda 2, Marruecos 3 también en penalties.
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0: Te abrazamos, Venezuela, te abrazamos a ti y a toda tu gente después de esta situación tan complicada por la que están atravesando. Hoy vamos a estar hablando de más ayuda porque Venezuela necesita la ayuda de todos, la ayuda de toda la gente. Y no solo con hoy con donativos, hoy con algunos víveres, no, necesita la ayuda durante muchos meses, porque va a tardar mucho tiempo en recuperarse. Y vienen, ahora son días complicados, pero seguramente vendrán más para poderse levantar de toda esta situación por la que han atravesado. Y hoy, ya a seis días después de los terremotos, pues se siguen contando los daños, siguen tratando de rescatar vidas. Cada día que pasa, pues se vuelve más complicado esto, pero no se pierde la esperanza. No se pierde esa posibilidad de encontrar a algún familiar, algún amigo, algún conocido que esté ahí sobreviviendo y que pueda ser rescatado pronto. Ojalá, ojalá que así sea. Por lo pronto, también le informamos de tantas personas que están en los hospitales, que necesitan ayuda, que necesitan pues que se les salven la vida porque están heridos. Así que Venezuela está atravesando por momentos muy difíciles. Hoy vamos a estar hablando más adelante en nuestro segmento de Univisión Contigo, de Unicontigo, de cómo ayudar, cómo la comunidad puede apoyar a las familias afectadas por los recientes terremotos en Venezuela a través de la campaña de ayuda Univision Foundation y cómo está trabajando esta campaña de ayuda, así que cómo podemos sumarnos, ya lo estaremos platicando. También voy a tomar unos minutos para compartirles unas palabras que nos ha dejado Andreína Gandica a propósito de todo esto y de su ausencia, y es que no es que quiera faltar, que quiera estar, no estar en el programa, sino que ella necesita tomarse unos días después de todo lo que está atravesando su familia tras la pérdida de Diego y también la pérdida material y lo que ha afectado a su familia. Así que les leo textual lo que nos ha escrito Andreína. Quiero tomarme unos minutos para hablarles desde el corazón. Han sido días muy difíciles para mi familia y para mí. Como muchos saben, la tragedia que ha golpeado a Venezuela también tocó profundamente nuestro hogar. Por eso he decidido ausentarme unos días de Buenos Días América para acompañar a mi familia y atravesar ese momento con ellos. Antes que nada, quiero darles las gracias. Gracias por cada mensaje, por cada oración, por cada palabra de aliento, por cada abrazo que me han hecho llegar a través de las redes sociales, de la radio y de tantos espacios. Han sido miles de mensajes, y aunque me ha sido imposible responderlos uno a uno, quiero que sepan que los he leído, los he sentido y los he abrazado. En momentos como este, uno descubre que la solidaridad también puede cruzar fronteras, que una palabra oportuna, una oración o un simple estoy contigo puede sostener a una persona cuando siente que las fuerzas empiezan a faltar. Y ustedes han sido parte de ese abrazo que tanto necesitábamos. También quiero expresar mi más profundo agradecimiento a mi familia de Buenos Días América, a Janet, a Lalo, a Toño, a mi jefe Azcárate, a todo nuestro equipo de producción y a Univisión por el respaldo, la comprensión y el cariño que me han demostrado desde el primer momento. En medio de un dolor tan grande, sentirse acompañada por quienes trabajan contigo todos los días es un regalo que nunca voy a olvidar. Me conocen bien y saben cuánto disfruto estar cada mañana con ustedes. Por eso esta decisión no ha sido fácil. Pero también siento que ustedes merecen recibir siempre la mejor versión de mí. Y hoy, con el corazón profundamente golpeado, no estoy en condiciones de entregarles el programa que ustedes merecen. Necesito unos días para estar con mi familia, para reencontrarme un poco conmigo misma y para intentar procesar un dolor que todavía sigue muy presente. Volveré pronto y volveré con el mismo compromiso, el mismo cariño y la misma ilusión de seguir acompañándolos cada mañana. Mientras tanto, gracias por caminar conmigo en ese momento tan difícil. Gracias por sostenerme con sus palabras, con sus oraciones y con su inmenso cariño cuando más lo he necesitado. Los llevo muy cerca del corazón. Y una vez más, gracias. Son las palabras que nos deja Andreína, y aquí se las comparto. Aquí se las comparto a todos ustedes por todo el cariño que le han manifestado, por todo el cariño que le han dejado saber a Andreína, que están con ella, que están en esta situación, porque no la han dejado de invadir con sus mensajes a través de las redes sociales. También aquí yo le he dejado saber de todos y cada uno de los mensajes que le dejaron ayer, que le han dejado hoy, también se los voy a estar compartiendo. Y bueno, ella se siente muy abrazada por todos ustedes, muy querida por todos ustedes. Así que bueno, pues aquí la estamos acompañando, Toñito. Ella sabe que la acompañamos en su dolor y que también respetamos, ¿no?, ese momento difícil por el que está atravesando.
1: Claro que sí, le mandamos un fuerte abrazo de nuevo, y ella sabe que desde el principio de este lamentable suceso hemos estado al pendiente, primeramente de su pueblo, de Venezuela, y también obviamente de su familia, con este lamentablemente deceso, ¿no?, de su sobrino, muy joven, él, pero y pues en el país, pues entre más pasan los días, más sale personas que lamentablemente han perdido la vida. Entonces, pues estamos unidos con Venezuela, como siempre, fraternalmente.
0: Así es, igual Lalito, que bueno, pues aquí está con nosotros, pero que también le tiene estas palabras, ¿no?, para Andreína.
2: Todo el dolor, Jane, la verdad que pues es difícil de repente venir a trabajar, pararse con fuerzas. Es muy difícil la situación que estamos viviendo a nivel interno, muy, muy complicado, muy desgastante también, hay que decirlo, por el asunto del corazón, de la tristeza, de que está desgarrado, pero estamos con nuestra amiga, compañera y hermana.
0: Te queremos, Andreína, de parte de todo el equipo nuevamente. Vamos a la pausa y regresamos con más.

0: 19 de septiembre de 1988, Washington D.C. vio nacer al que se convertiría en uno de los jugadores más determinantes de la NBA, Kevin Durant. Nombrado el mejor jugador del país jugando para la Universidad de Texas, fue reclutado en la primera ronda por Seattle. Pasó a los Warriors de Golden State, en donde brilló y conquistó dos anillos de la NBA. Es por esto que Kevin Durant es el ícono de la canasta en TUDN Radio.
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8: Soy Valeria Lozano de Hábitos y te quiero contar sobre dos tipos de estrés que tal vez no conocías. El primero es el estrés acumulado en el sistema nervioso, que es el que tiene que ver con eventos desafortunados vividos en el desarrollo o infancia y que no se procesaron bien. Estos tienen impacto a nivel físico y también pueden presentarse con síntomas relacionados con problemas digestivos, inmunológicos o problemas mentales. 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De acuerdo a la neurociencia y neuroplasticidad, todos tenemos la gran capacidad de cambiar. 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

Benito, Andreina, un gusto saludarles. Vaya, vaya jornada la que nos ha dejado. El lunes 29 de junio del 2026 pasará a la historia. La jornada de ayer dejó tres auténticas batallas en los octavos de final de la Justa Veraniega 2026. Hubo emoción, hubo drama, hubo remontadas anímicas y dos definiciones desde el punto penal que confirmaron que en esta fase el margen de error prácticamente desaparece. Empecemos con el Brasil contra Japón, con mucho gusto. Brasil 2, Japón 1. Brasil sufrió bastante, más de lo esperado, para eliminar a una selección nipona que volvió a demostrar por qué es uno de los equipos más disciplinados y competitivos del fútbol internacional. Japón complicó constantemente con su velocidad, presión alta y orden táctico, obligando a Brasil a jugar un partido muy distinto al que acostumbra. Sin embargo, la diferencia apareció cuando más se necesitaba. El talento individual brasileño terminó inclinando la balanza. Brasil encontró los espacios en el momento justo y logró remontar para imponerse 2-1. No fue una actuación brillante, pero sí mostró personalidad y capacidad para resolver bajo presión. La canariña sigue con vida, aunque dejó claro que necesitará elevar considerablemente su nivel para aspirar a algo en este mundial.

Cuando todo parecía perdido, cuando parecía que íbamos a llegar a los penales, apareció Martinelli al 96, faltando tan solo 2 minutos para que culminara el partido. Aparece Martinelli, sí, el mismo de Guarulhos, Brasil, para poner el gol definitorio. Ese gol que manda al conjunto pentacampeón a la siguiente ronda.

Y a dientes este trompo a la uña, Paraguay elimina al tetracampeón Alemania en penalties. Sí, Alemania, el mismo que dice aquel conocido dicho: el fútbol lo inventaron los ingleses para que lo ganaran los alemanes. Sí, ese mismo Alemania, no me estoy confundiendo. La sorpresa más grande del torneo, por supuesto. Paraguay protagonizó un partido lleno de carácter frente al conjunto de Bavaria. El encuentro terminó 1-1 tras los 120 minutos, pero la historia cambió completamente desde los 11 pasos. Los paraguayos mostraron enorme fortaleza mental mientras Alemania falló en los momentos decisivos. Paraguay mantuvo la calma y se impuso 4-3 en la tanda de penaltis. Es una clasificación histórica. Paraguay vuelve a colocarse entre los mejores equipos del torneo gracias a una defensiva sólida, un corazón gigantesco, un enorme sacrificio colectivo y un arquero que respondió cuando el equipo más lo necesitaba. Un arquero que estuvo a la altura del partido. Sí, ese mismo arquero que Chilavert criticó y dijo que no hablaba, que era una momia. Ese mismo arquero rescató

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1: Otra gran campanada en esta Copa Mundial. Marruecos ha confirmado que lo realizado en torneos recientes no ha sido casualidad. Empató 1-1 frente a Países Bajos y posteriormente ganó la serie de penalties 3-2. El conjunto africano volvió a destacar por su extraordinaria organización defensiva, intensidad física y enorme personalidad para competir frente a selecciones históricas. Los neerlandeses tuvieron mayor posesión durante varios lapsos del partido, pero les costó muchísimo generar oportunidades claras. Marruecos resistió, respondió cuando fue necesario y en la definición desde el punto penal volvió a demostrar una sangre fría impresionante. Con este resultado, Marruecos continúa consolidándose como una de las nuevas potencias competitivas del fútbol internacional. Se ha puesto el Mundial increíble, increíble. La verdad que vamos a tener partidos sensacionales en la siguiente ronda. Le confirmo ya los juegos definitorios, los juegos de los octavos de final, porque sí, ya tenemos juegos de octavos de final. ¡Apúntenle! Canadá contra Marruecos, el primer juego que ya se ha definido dentro de esta justa. Canadá enfrentará a su similar de Marruecos. Pero por supuesto que seguimos con los 16avos, porque hoy tenemos partidos importantes, porque juega la selección mexicana de fútbol, México contra Ecuador, a las 9 p.m. hora del este en la Unión Americana, Francia contra Sweden, a las 5 p.m. hora del este en la Unión Americana, Cote d'Ivoire contra Noruega, a la 1, tiempo del este en la Unión Americana. Son los duelos, Yane, que vamos a tener para el día de hoy, duelos que marcarán la historia. Todo México atento a las 9 de la noche, porque su selección va a enfrentar a su similar de Ecuador. Todas las miradas puestas en el Estadio Azteca, todas las miradas puestas en el Coloso de Santa Úrsula. La última vez que estos equipos se enfrentaron no fue hace mucho. Fue el 14 de octubre. Un amistoso, 1-1 en el año 2025. Ahora en la capital mexicana tendrán la gran oportunidad de enfrentarse en una fase final. El que pierda se queda o se va a casa.

0: querido Toñito, vámonos a la línea telefónica, por favor, échame la tómbola, la llamada que tú quieras.
1: Listo, el profe.
0: El profe, querido profe, ¿cómo está? Buenos días.
2: Muy buenos días, ¿cómo estamos?
0: Bien, mi profe, ¿usted cómo está? ¿Cómo despertó?
2: Bien, Lalo, bien. Estoy muy contento y todavía un poco excited de los partidos que vimos ayer. Pero quiero primeramente dar mis condolencias a Andreina y darle todo mi apoyo por la situación que está pasando ella, su familia y el país entero. Creo que todos estamos de acuerdo en el sentido de seguir apoyándola a ella. Mis más condolencias, más sinceras condolencias. Lalo, ¿qué te pareció los partidos de ayer?
0: Profe, la verdad que estuvimos en el filo de la butaca, los penaltis, el de Paraguay, ya tenían casi ganado el partido y fallan sus dos penales. Yo dije, no, ya se les va a caer, contra Alemania no puedes fallar. Neuer,

0: perfecto, pero no puede hacerlo todo. Creo que los grandes están fallando, los grandes están fallando.
1: Sí, sí, sí. Oiga, mi corazón partido para esta noche con Ecuador y México, porque también los, yo creo que no han debido chocar muy temprano estos equipos. Anyway, así es.
2: Profe, ¿tú eres de Ecuador?
1: No, yo soy de Perú, pero mi papá es colombiano.
0: Mi profe es de Pachuca, ¿verdad, profe?
2: Pero podemos adoptar a mexicano para que claro, vaya a la selección mexicana hoy.
1: Seguro. Estoy apoyándolo. Muchas gracias por recibir mi llamada.
0: A usted, profe, siempre aquí a la orden.
1: Gracias.
0: Yane, ahí tienes al profe. Vamos a seguir con las llamadas de la gente en el siguiente bloque. ¿Te parece buena idea?
2: Me parece perfecto, Lalito. En el siguiente bloque vamos a meter por ahí turno al bate, como dice Andreina. Está Armando, Sergio, Diego y los que se sumen.
0: Pura estrella, Yane. Vamos con nuestros patrocinadores y regresamos.

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4: Hola, ¿qué tal? Te saluda tu doctor Eduardo López Navarro. ¿Tienes una idea de cuántas personas viven sus vidas preocupadas por el qué dirán? ¿Qué si Tomasita piensa esto? ¿Qué si Pancracio piensa lo otro? ¿Qué dirá el sacerdote del pueblo? ¿O qué pensará mi familia y mis amigos? Es extenuante vivir con esas preocupaciones. ¿Que las personas van a opinar y hablar sobre ti? Claro que sí. Es parte de lo que los seres humanos hacen. Quiero sugerirte que para alcanzar la felicidad pierdas el miedo a la opinión pública. Deja a un lado ese temor al qué dirán, ya que esta es una de las barreras de la superación personal. No te deja crecer, solo te envuelve en una red de inseguridad y de sufrimiento. Basa tus decisiones en lo que tú necesitas para ser feliz y no en lo que se espera de ti. Recuerda que la única persona en este mundo responsable de tu felicidad eres tú.
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0: Continuamos en Buenos Días América cuando son las 7 de la mañana con 42 minutos en el este, las 6 con 42 en el centro y las 4 con 42 en el Pacífico. Nuestra gente llamando y nosotros aquí escuchándolos y dándoles la oportunidad de que participe en los diferentes temas, sea que quiera venir a hablarnos de Venezuela. Estamos actualizando y hemos estado actualizando lo que ocurre allá y por supuesto vamos a continuar haciendo enlaces a Venezuela para conocer un poco más. Y también más adelante vamos a estar hablando de cómo ayudar a la gente de Venezuela que hoy tanto lo necesita. Pero también estamos hablando del Día Internacional de las Redes Sociales. Y cómo le ha funcionado a usted en su vida. ¿Las redes sociales han sido positivas o han sido negativas en su vida? Y si quiere platicarnos alguna historia, bueno, pues aquí lo vamos a escuchar. O también del Mundial. Vaya, qué jornada la que vivimos ayer. Todavía estamos aquí tratando de agarrar la respiración nuevamente porque se viene también una jornada muy interesante y juega México. México hoy contra Ecuador. De cualquier tema que usted quiera venir a platicar, el teléfono es 833-867-2346. Y vámonos de inmediato, Toñito, con Armando. Armando, ¿cómo estás? Buenos días.
1: Muy buenos días, muchachos. Qué lástima que nos han quitado también la canción del Mundial que ustedes tenían. Que
0: ay, rueda el balón. Sí, ya extrañamos bailarla.
1: Para mí es una lástima, ¿sabes por qué, Yane? Porque yo soy de las personas que no me gusta orar mucho por el prójimo que necesita, sino que me gusta ir y darle lo que necesita. Así de que ojalá la puedan poner a que sea una vez sí, una vez no. pero bueno, yo soy de las personas, Yane, también de que miro el fútbol neutralmente, desde el punto de vista neutral. Y me ha llamado mucho la atención el temor, se podría decir así, voy a hablar de fútbol, de la prensa mexicana con respecto a este partido frente a Ecuador. Y ayer lo demostró también la afición mexicana yendo al hotel a hacer algo antifútbol totalmente, que esto se practicaba en Centroamérica en los años de Cristóbal Colón cuando llegaba a México allá. Esto se lo aprendieron a Centroamérica. Entonces, cuando miramos, esto lo practicamos cuando miramos que somos, cuando yo pienso que somos, nos sentimos inferiores. Y creo de que esto no lo miro bien, muy mal, malísimo por la gran afición mexicana. Y ojalá que, como dijo Toñito hace en la mañana, yo creo de que los argumentos que están poniendo no son futbolísticos. Creo de que cuando se termine el himno nacional mexicano hoy, se acabaron los argumentos de cómo México le puede llegar a ganar esta selección, porque esta selección es muy buena, y ojalá de que gane el mejor, pero yo sí creo de que hoy se acabó el Mundial para México. Solo espero de que cuando empiece el grito, esa palabra de Pluto, ¿sí me escuchan?
0: Sí, claro, ¿verdad? Claro, sí te entendemos.
1: Y mi sueño siempre ha sido, Jan, desde que cuando despeje el portero, que ustedes gritan ¡Pluto! Y pues la pelota en el aire, me gustaría que le agregaran al caer ¡Tron! Así de que ojalá de que hoy, que yo pienso que va a empezar temprano ese grito, me gustaría que la terminaran así. Saludos, muchachos.
0: Gracias, Armando, por tus comentarios. Vámonos a la otra línea. Tenemos a Juan Silva. ¿Cómo estás, Juan? Muy buenos días. ¿De dónde nos llamas?
2: Muy buenos días, Yane. Te llamo desde Utah. Sí. Yane, yo voy a estar hoy con Andreina, con mi corazón con ella. Y quisiera tocarles algo que muy pocos están tocando, que son los héroes. Los héroes escondidos, los héroes anonimatos que están en el sitio. Yo tengo a mi hijo ahí.
0: Sí.
2: Y perdona que se me requebra la voz, ¿no? Tengo a mi hijo como paramédico gritándole al mundo que necesita analgésicos. Que necesita algodón, alcohol, se terminó. Salvando, perdona, Yane.
0: No se preocupe, Juan, entendemos todo esto. Y gracias por compartirnos esto, porque podemos saber que ahí están y recordar, ¿no? Recordar esos héroes, y no tienen que ser anónimos, son esos héroes que están ahí al pie de batalla, que están ahí hoy pidiendo el apoyo de la gente para que pueda donar ese material que hoy necesitan, para que pueda donar también dinero que pueda ayudar a toda esta gente, porque hoy están sobrepasados, o sea, es tanta la gente que necesita ayuda en Venezuela, que están heridos, y me imagino que su hijo está haciendo un trabajo sumamente duro, sin descanso, sí, sin comer incluso, para ayudar a la gente.
2: La cuestión es tan difícil que hay discusiones, por no decir otra cosa, hasta por los muertos. Janet, él me pidió que friegue, ¿no? Necesitan con urgencia analgésico, vía oral o intravenoso, necesitan algodón, alcohol, necesitan como entablillar, o sea, todo lo que se necesita para poder atender a los sobrevivientes, que las cifras no las digo porque no son inciertas, son las que él ve, las que está viendo allá. Pero para que tengan una idea, Janet está atendiendo herido en un tercer piso, que es lo que quedó fuera. Literalmente se lo tragó a la tierra el edificio. Un edificio de 12 pisos, él está en el tercero, de arriba hacia abajo. Casi toda la ciudad está así, no quedó ningún edificio en pie, me comenta. Y todavía hay quienes están hidratándolos, dándoles de comer, mientras atienden, que están atrapados, y están atendiendo los más difíciles para poder atenderlos a ellos. Y si está tu gente, está México, está casi toda Latinoamérica, me comenta que el primer día fue muy difícil, pero ya para el segundo llegó mucha maquinaria, y están sacando edificios que están bajo tierra, ya, esto es increíble, edificios de 16, de 12 pisos, que todos son, nada más le ve dos pisos, como él me comenta, ¿no? Él también sabe que yo soy muy muy sensible a esas cosas y no me trata de no enviarme el video, sino que me comenta, yo quisiera comentarlo, con el simple hecho de tocar los corazones, ¿no? Sí. Para que puedan enviar ayuda.
0: Y agradecemos mucho que compartas esto con nosotros, Juan. Si hubiera después la posibilidad de platicar en este programa con tu hijo para poderle reconocer, para poderle agradecer por todo lo que está haciendo, sería eso algo maravilloso, poder platicar con él. Así que, Juan, por favor, envíale de nuestra parte a tu hijo todos nuestros deseos para que todo salga bien, y nuestras oraciones van a estar también con él, porque hoy, como lo mencionaste, es un héroe que está ahí al pie de lucha ante esta tragedia que todavía no alcanzamos a dimensionar. Y lo mencionas, tantos edificios, más de 800 edificios fueron los que sufrieron daños, casi 200 en colapso total. Imagínense cuánta gente no está ahí adentro todavía de los escombros. Es Janet, algo tremendo. Janet,
2: no te digo la cifra, primero porque es un estimado de lo que él está en Charallave, donde no quedó nada. Él trata, por ejemplo, de él ha ordenado a toda su gente que no suban a las redes ningún video que contenga sangre, todo lo contrario, que sí suban videos de las necesidades de los héroes, porque hay cosas que no se dicen, como por ejemplo personas que tratan de buscar a sus familiares, pero estorban en las carpas donde atienden, pues. Entonces no hay quien controle este tipo de a estas personas que con razón andan buscando desesperadamente a sus familiares. También las personas que están trasladando, porque acaba de llegar, o ayer o antier, llegó un buque hospital, y todos quieren llevar a su aunque sea en brazos, cuando hay helicópteros para eso, hay mucha ayuda, o sea, en verdad hay mucha ayuda, sobre todo de nuestra América completa.
0: Sí, mucha gente que se ha sumado a esas labores, bomberos, paramédicos.
2: Él me dice que hay demasiado, necesitan, son médicos traumatólogos, como él me dice, él es general, pero necesitan traumatólogos. Y esta gente ya hay también, ¿cómo se dice?, gente que, ¿cómo es que se, es psicólogo? Pues que necesitan, hay mucha gente que necesita ayuda de este tipo, ¿no? Y él pide, él hasta ahorita lo único que pide son estos medicamentos que, como yo conozco poco, son de primeros auxilios, pues, a estas alturas, imagínate tú, Janet. Y bueno, me despido, gracias, estoy con Andreina, sé lo que está pasando, porque lo está viviendo mi hijo.
0: Es tremendo.
2: Gracias a Dios.
0: Juan, y si me permites poder seguir en contacto contigo, si nos dejas tu teléfono, tu contacto, para poder estar al pendiente de tu hijo y también más adelante poder hacer contacto con tu hijo, estaría muy bien, te lo vamos a agradecer bastante. Y por favor, mándale un fuerte abrazo a tu hijo, Juan Silva, que se comunicó con nosotros para contarnos lo que está pasando allá en Venezuela, ¿no? Una de tantas historias de lo que se está viviendo.
2: El colgar te dejo el número o...
0: Sí. Ah, ya lo apuntó aquí Toñito. Gracias, Juan. Te busco más tarde para poder estar en contacto y saber de tu hijo. Esperemos que le vaya muy bien. Y gracias de verdad a tu hijo por todo esto que está haciendo. De verdad, son ángeles aquí en la tierra que, están ayudando de una manera.
2: Le demos ánimo a esos. Que le demos ánimo a esos héroes que no anónimos, que no han dormido. Ya sí. Me dice, yo le pregunté que cómo está haciendo, cómo hace para dormir. Me dice, y cuando se queda dormido lo quita un colega. Quítate y vete, siéntate. Y sigue el otro. Y son cosas que no se cuentan, pero que se están viviendo desesperadamente. Los primeros 2 días no durmió, no le vino sueño, nada. Ya el cansancio, por supuesto que se sientan y caen. Estamos hablando de los que están atendiéndolo, ese héroe que yo quiero que también le den un abrazo, ese héroe anonimato que vino de tantos países a ayudar, pues, y que tienen ese corazón latino.
0: Claro.
2: que hoy podemos darnos golpes en el pecho, pues.
0: Juan, gracias, te abrazamos. Un abrazo también para tu hijo y gracias por compartirnos su historia. Vamos a la pausa, regresamos con más en Buenos Días América.
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11: Hola, ¿qué tal? 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
13: Saber es poder.
14: Poder retirarse de la fuerza laboral y jubilarse en los Estados Unidos puede ser un desafío, pero con las herramientas adecuadas y un plan puesto en marcha, puedes alcanzar tu meta. Lo primero es entender cuánto dinero necesitarás para vivir una vez que dejes de trabajar. Puedes hacer un presupuesto y proyectar cuánto dinero necesitarás para pagar tu casa, si tienes un mortgage, tu vehículo, servicios, deudas, comida y entretenimiento. Entender tus gastos en el futuro te ayudará a entender cuánto dinero necesitarás para poder vivir cómodamente sin tener que depender de un trabajo. Es importante entender qué es el seguro social, cuánto dinero tienes derecho y a qué edad te puedes jubilar. 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

0: Muy buenos días, América, de costa a costa. ¿Cómo están? ¿Cómo les va? Es martes 30 del mes de junio. Rápido se nos ha ido este mes, el sexto mes del 2026. Ya se nos está acabando. Ya llegamos, sea el último día, porque mañana ya es primero de julio. Ya comenzamos y estamos prácticamente a la mitad del 2026. Entonces se nos ha pasado súper, súper rápido los primeros seis meses de este 2026 y más rápido junio, con tanta información y también con tanto fútbol mundial. Tenemos partidos súper interesantes, ya estaremos platicando de toda esta jornada que se vivió ayer, intensa, no apta para cardíacos. Muy interesantes esos partidos que se disputaron el día de ayer y lo que viene. Hoy juega la selección mexicana, así que ya estaremos platicando de eso, la selección mexicana que enfrenta a su similar de Ecuador. Un partido bastante interesante, ya lo estaremos conversando. Saludo con muchísimo gusto a nuestra gente de costa a costa, quienes nos acompañan desde más tempranito, quienes se han comunicado con nosotros, quienes nos han dejado un mensajito de aliento ante toda esta situación tan difícil, tan dolorosa que ha sido para el pueblo de Venezuela, para nosotros aquí en Buenos Días América, porque estamos con el corazón roto tras lo que ocurre. Y por supuesto acompañando a Andreína Gandica, nuestra conductora, en este dolor que hoy vive ella y su familia. Andreína, te queremos, te abrazamos y desde aquí te enviamos un abrazo, abrazo muy fuerte. Estamos contigo, te lo seguimos diciendo. Y bueno, saludo a nuestro equipo. Aquí está Toño Murillo en los controles, atendiendo sus llamadas, musicalizando este show. Y también está Lalo Leal en los deportes y también en los micrófonos. Y en estos micrófonos también está Janet Vázquez, su servidora, y en la producción también, por supuesto, al frente de este programa. ¿Cómo están, equipo? Muy buenos días.
1: Janet, buenos días para ti, para Lalito, a todo el público de Buenos Días América. Contentos del tema del Mundial, de muchas otras cosas, y tristes, ¿no? También por su parte, por el tema de Venezuela y por nuestra amiga y compañera Andreína Gandica y el dolor que está pasando su familia y todo el pueblo venezolano. Pero el show tiene que continuar y acá andamos pues con la actitud que se requiere para que esto salga adelante y con buena vibra para todo mundo y echarle con todo. Y sí, hoy hay partido en la Ciudad de México, sigue el Mundial con sorpresas. Hoy esperemos que no haya surprise negativa para los mexicanos y que siga viento en popa este Mundial para nosotros, pero también a nuestros hermanos ecuatorianos un fuerte abrazo y también mucho éxito. Y si llegara a darse el caso de que nos eliminen, también bien merecido. Bien jugado lo han hecho en este Mundial. Buenas vibras también para ustedes. Así que aquí solamente somos rivales en lo deportivo, no enemigos. Así que un fuerte abrazo también a la banda ecuatoriana.
0: Sí, por supuesto. Aunque hoy seamos rivales. Aunque hoy seamos rivales, no somos enemigos. Solamente rivales en la cancha. Así que bueno, ya veremos. Oigan, pero hay algo que me llama la atención. Creo que fue en el partido de Francia. Ajá. Que se dedicó un minuto de silencio. Yo creo que lo deberían de hacer. No sé si otros partidos lo han hecho. Un minuto de silencio por la gente en Venezuela, ¿no? La gente que ha perdido la vida tras esos terremotos. No sé si en otros partidos lo han hecho, no lo he visto más que en el de Francia, que además también, bueno, pues ahí era también por el tema de la mamá de el director técnico francés que perdió la vida también hace cuestión de unos días. Entonces, bueno, eso era doble, pero me parece que sería muy bueno y muy importante que en el Mundial también se pudiera dedicar unos minutos, un minuto de silencio, o que se pudiera ayudar de alguna manera a la gente de Venezuela a través de, pues vas a venir al partido, pues tráete un donativo o algo así. No sé, pero creo que sería muy buena idea porque hoy está la gente de Venezuela muy, pero muy necesitada de ayuda. Y ya nos lo decía un oyente en la hora pasada, su hijo es paramédico y nos está diciendo que necesitan material médico porque ya no es suficiente para lo que hoy por hoy tienen y para atender a la gran cantidad de heridos que tienen. No sé si lo han hecho. Ustedes me dirán, Lalito.
2: Hola, Yane, ¿cómo estás? Buenos días para ti, para Toñito, para toda nuestra gente. Sí, por medio de lo que hemos puesto de la Cruz Roja a través de nuestro medio, a través de VIX, a través de Univisión. Eso se queda en el corazón. Qué gusto estar aquí contigo, con la gente, con nuestro auditorio. Días difíciles, por supuesto, que estamos viviendo aquí en esta empresa. Le mandamos un fuerte abrazo y todo nuestro cariño y todo nuestro amor y todas nuestras oraciones y todo nuestro apoyo a Andreina Gandica en estos momentos tan difíciles. Y aquí, con el corazón dolido, estamos listos para informar.
0: Por supuesto. Y vámonos. ¿Qué les parece si nos vamos de inmediato con lo que ocurrió mientras usted dormía?
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0: La cifra de personas fallecidas en Venezuela asciende a 1,719, más de 5,000 que permanecen heridos y al menos 22,000 hospitalizados.
2: Continuamos con la información, señoras y señores, porque hablemos de las elecciones primarias en Colorado. La contienda demócrata por la gubernatura entre Michael Bennett y Phil Weiser se mezcla con una excelente disputa interna en el partido. El ala progresista, incluida la socialista Melat Quiroz, buscan redefinir el rumbo político del estado.
0: En más de Venezuela, equipo de rescatistas de la Cruz Roja Costarricense localizan con vida a un hombre atrapado en sótano del centro comercial. Un equipo de rescatistas de la Cruz Roja Costarricense con la técnica de llamado y escucha localizó un hombre que quedó atrapado en el sótano de un centro comercial que colapsó lateralmente en el estado costero de La Guaira.
2: Una ola de calor amenaza con romper récords de temperatura en los Estados Unidos durante el 4 de julio. Más de 100 millones de personas enfrentarán temperaturas peligrosas mientras un sistema de alta presión se instala sobre gran parte del centro y el este del país durante una de las semanas con mayor movilidad del año.
0: Corte Suprema falla que la gobernadora de la Fed puede conservar su puesto, pero avala otros despidos ordenados por Trump.
2: Seguimos porque Claudia Sheinbaum y los gobernadores de Tamaulipas y Sonora acusan a The New York Times de publicar información falsa. El diario estadounidense aseguró el sábado que al menos 10 funcionarios mexicanos son informantes del gobierno de Donald Trump contra sus pares en el partido Morena.
0: También le comentamos que la Corte Suprema permite a los estados contabilizar los votos por correo que lleguen con retraso en un revés para Donald Trump.
2: Y por supuesto que pasamos a la información deportiva porque el equipo de Brasil sobre la hora venció a Japón 2-1.
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0: Bien, y bueno, vamos a continuar y vamos a conocer la historia, esta una de varias y de miles de historias que se están presentando de lo que ocurre en Venezuela. Y a continuación les presentamos de la familia Chantal, que mantiene la esperanza de encontrarla con vida tras los sismos en Venezuela. Aquí escuchamos.
4: Tragedias que pueden contarse con cifras y otras que solo pueden entenderse mirando el rostro de quien espera. Han pasado más de 72 horas desde que el terremoto cambió para siempre este lugar. Donde antes se levantaba un edificio de 16 pisos, hoy solo queda una montaña de concreto y acero. Pero para una familia, debajo de esos no hay únicamente un edificio. Está Chantal.
5: Háblame de Chantal. Ay, Chantal, mi niña. Mi Chanti es una niña hermosa. Yo creo que toda mamá dice que su niña es hermosa, pero realmente mi niña es una niña hermosa.
4: Yo vi la foto y es preciosa.
5: Muy carismática y extremadamente amorosa.
4: Hace apenas 15 días, Chantal llegó aquí llena de ilusiones. Tiene 18 años y había dejado su hogar para comenzar una nueva etapa, estudiando la carrera de Derecho.
6: Acompañamos a mi hija, yo, mi esposo, los tíos, todos los que estamos involucrados relacionados con la educación y la vida de nuestra nieta. Ese día pues traíamos todas las cosas que ella había querido que compraran, emocionadas con sus sábanas de cama, su ropa de cama, del baño, colocarle su hornito porque le gusta hornear pasteles.
4: Nadie imaginó que ese adiós tendría un peso completamente distinto apenas dos semanas después.
7: El día del temblor era día feriado, no tuvo clases. Ella me avisó cuando se levantó, me mandó un mensajito: mami, ya me desperté, todo bien, voy a comprar unas cosas. De hecho, aquí en el Centro Plaza, este Centro Plaza es un supermercado. Esta es la lista de las cosas que voy a comprar, mándame dinero, lo habitual del día a día. Y luego sobre las 5:03 ya me dijo: estoy en casa, y me mandó una fotico que ya había llegado. Y 40 minutos, una hora después, fue el terremoto. O sea, tengo la seguridad que estaba allí.
4: ¿Cuándo te enteras que el edificio había colapsado?
7: Bueno, yo en mi hogar, eso se sintió en toda Venezuela. Una vez que tiembla, que es bastante fuerte, yo comienzo a comunicarme con ella, por supuesto, y no logro contactarla. O sea, la primera llamada repicó y luego cayó. Y luego no entraba nada, ni WhatsApp, ni llamadas por allí, ni mensajes de texto, nada.
4: ¿Cuál fue tu reacción al ver el edificio?
7: Yo siento que morí. Literalmente mi corazón paralizó.
4: Desde entonces, esta familia no se ha movido de aquí, porque mientras no exista una certeza, la esperanza sigue teniendo un lugar.
6: Con la fe. La fe. Y orando al Creador, al que hizo esto, el cielo y los cielos y la tierra, que le dé mucha sabiduría a esos hombres que están allí, a cada uno de ellos, porque uno sufre por la angustia de tiempo de nosotros, de uno, del ser amado, pero también hay que entender que ellos arduamente, metido toda una noche, esos topos allí trabajando como que si fuesen su familia, también pidiendo fe para ellos, fuerza, fortaleza.
4: Aquí nadie quiere renunciar a la esperanza, porque detrás de cada operativo saben que nunca buscan únicamente personas, buscan historias, familias, futuros enteros. Y hoy, uno de esos futuros lleva el nombre de Chantal.
0: Esperemos que pronto encuentren a Chantal. La esperanza es lo último que muere. A ver, vámonos a la línea telefónica. Tenemos a Zuli. Zuli, ¿cómo estás? Buenos días.
8: Buenos días, Janet, aquí pues con el corazón quebrado de escuchar estas historias, ¿verdad? Pero pues, de modo, me recuerda el terremoto del 85 en México, ¿verdad? Que conforme pasaban los minutos nos íbamos enterando de historias como las que ahora el pueblo venezolano está viviendo. Así que pues no nos queda más que darle fuerza a nuestras oraciones, ¿verdad? Y pues decirle a Andreina que, Andreina, te queremos, te abrazamos y estamos contigo, con tu familia y con tu pueblo, con nuestra comunidad hispana, y aquí estamos todos orando, ¿verdad? Así que fuerza, Andreina, y a todos, y ojalá pues podamos ayudar de alguna manera a todos, ¿verdad? Y en cuanto a lo del mundial, Janet, escuchaba que sí, yo he mirado en varios partidos que sí. Sí se está dando un minuto de silencio.
0: Zuli, tengo que ir a la pausa, pero regresemos.
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0: Gracias, Jane. Qué gusto saludarte, estar contigo aquí en este segmento deportivo. Un placer saludar también a toda nuestra audiencia que nos ha seguido desde temprano. La pregunta que le hacemos, la pregunta expresa que le hacemos a nuestro respetable es la siguiente. Simple y sencilla. Danos tu pronóstico. ¿Gana México hoy ante Ecuador? Es la pregunta que hoy le hacemos a todo nuestro público para que vayan, para que voten, para que simplemente emitan su opinión. ¿Gana hoy México ante Ecuador? Y tenemos en la línea telefónica a nuestro querido Zuli para que nos platique, para que nos diga si cree que México le va a ganar a Ecuador. Porque los radioescuchas en este programa no solo son lo más importante, simplemente hacen el programa. Así que vámonos a la línea telefónica. Ahí está Zuli, mi Toñito. Adelante, mi Zuli. Buenos días. Gracias por comunicarte con nosotros.
1: Gracias, Lalito. Buenos días. Y pues hay que darle la bendición a México, ¿no?
0: Claro.
1: Ahora nos... Ay, dásela.
0: A México, por supuesto. Yo sé que hay cosas más importantes, pero hoy le pedimos a Dios que guíe a nuestra selección, que le dé sabiduría, que le dé corazón, que le dé piernas, que le dé fuerza y que frente a su público no haga el ridículo y demuestre de qué está hecho el guerrero mexicano. Ahora, padres, mi oración, habla cada vida y cada corazón que esta tarde noche México pueda salir adelante del Estadio Azteca. Amén.
1: Amén.
2: Amén, que así sea.
0: Amén.
1: Pues yo pronostico un 2-1. Creo que Ecuador en este momento trae mejor equipo, pero me apego a la localía, al estadio, más que nada. Creo que México, aunque no ha sido espectacular, Lalito, pero sí, creo que ha jugado ordenado. Ha sido un equipo ordenado, y se ha hecho fuerte atrás. Así que siento que podemos competirle a esta selección ecuatoriana que viene muy motivada, pero creo que no se va a dar el aztecazo. Creo que un 2-1 y vamos.
0: No se dará el aztecazo. No me asustes.
1: Claro que no. Y nomás quería comentarle a Janet, sí, yo he mirado en algunos partidos que sí se está dando el minuto de silencio por Venezuela. Ya yo lo he mirado en varios partidos. No he mirado, desgraciadamente no he tenido chance de ver los varios partidos, pero los pocos he mirado, al menos al principio, he mirado que en varios ya han mirado el minuto de silencio.
2: Y me parece bien que se haga así, porque bueno, estamos en una competencia de talla internacional y me parece que lo de Venezuela sí necesita el apoyo de toda la comunidad internacional, porque lo que pasó difícilmente se podrán levantar solos, necesitan el apoyo. Entonces, hacerlo visible a todo el mundo, creo que es algo bueno y positivo. Entonces, yo de acuerdo con que se haga así, un minuto de silencio, o sí, que se haga conciencia algo sobre Venezuela en el Mundial. No podemos dejarlo pasar, ni podemos quedarnos
0: cerrados. Yo sugiero que las banderas o la bandera de Venezuela esté en todos los jerseys, en todos.
1: Tiene que ser algo bien visual, donde todos, de alguna manera, todo el mundo estemos mirando, aprovechar este evento mundial para poner a Venezuela enfrente y que todos podamos mirar la necesidad que ahora existe en el pueblo venezolano.
0: Vaya que sí, yo creo que tiene que ser algo bien, lo citas, Misuli, muy pero muy visual y que no pase desapercibido, porque lo que estamos viviendo con Venezuela es una tragedia descomunal. Misuli, muchísimas gracias, mi amigo.
1: Gracias.
0: ¿Quién es tu favorito? Gracias. ¿Qué partido de ayer te gustó más? ¿Misuli?
1: Sí.
0: ¿Qué partido de ayer te gustó más?
1: Pues mira, estuvieron muy emocionantes todos, hasta el de Canadá, que te esperaste hasta el último momento para ver, pero creo que lo citaste muy bien. Marruecos, para mí, es uno de los equipos fuertes, y me gustó mucho el partido ese de Marruecos. Pero ¿sabes qué? Ya no va para, si me das chance de decir rápido nomás esto, creo que este Mundial, muchas veces pensamos de que porque iban a llegar muchas selecciones que en su vida, si no se hacía este formato, jamás iban a ir, pero en realidad nos ha sorprendido a todos, porque hasta la selección más humilde ha llegado a competir, y hemos mirado muchas cenicientas que han estado saliendo.
0: Y han peleado.
1: No ha habido partidos infumables.
0: No ha habido uno, dos a lo mucho. Quizás el México-Sudáfrica. Uno o dos a lo mucho, Bisuli. Muchas gracias, fuerte abrazo.
1: Saludos, un abrazote.
0: Saludos a Zuli, nuestro radioescucha, que está opinando con nosotros. Danos tu pronóstico. ¿Gana México hoy ante Ecuador? Por supuesto que leemos a toda nuestra gente. Nos dice Silvia Tostado, buenos días. Sí, gana México.

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2: Cosa que no se lograría el objetivo serían los cuartos de final. Yo creo que si México llega a los cuartos de final, ya estaríamos hablando de un buen mundial. Todavía falta.
3: Uy, sí, todavía falta mucho, pero yo me pregunto, Lalito y Doñito, ¿qué es lo que piensa Ecuador de México?
2: Ah, caray.
3: O sea, nosotros en México decimos, pues es una selección, sí podemos con ella, sí... Pues es un rival fuerte, no me parece sencillo, me parece que es fuerte. Pero ¿qué opinan? ¿Qué opinan
4: ayer
3: los de Ecuador?
4: El técnico Becasese dijo que le da su lugar, obviamente dice, es uno de los equipos que mejor han jugado el Mundial, con 3 victorias en los 3 partidos, y se tiene todo nuestro respeto, pero ayer hice mucho hincapié al cansancio que trae Ecuador, de las horas de viaje, insistió en el tema de que ellos pensaban llegar a tal hora a la Ciudad de México y llegaron... un poquito más tarde de lo presupuestado, pero sí le dio su lugar a México, ¿no? Y sabe, es que no esté consciente de que la localidad ha pesado, entonces, insisto, no ha visto el Mundial o desconoce este tema, porque México, más allá de las críticas que tuvo antes del Mundial, que fueron muchas, o sea, hoy en día todos estamos con la bandera de México, pero no se les olvide que esos mismos que hoy andamos a lo mejor festejando, le pegamos con todo a México en meses pasados, el año
3: claro,
4: pasado,
3: que
4: se dudaba y que muchos decían, ¿a qué van? Y todo eso, que no se ha ganado nada, y que tampoco creo que se gane, hay que ser bien sencillos en este tema, ¿no? Tampoco creo que va a ser campeón del mundo México, pero de que han mejorado bastante, más allá de que dicen que los rivales, que ahora sí va a empezar el verdadero mundial, sí, pero los rivales que... Ya vimos que no fue tan fácil ganarle a un Sudáfrica, ya lo vimos con Chequia, ya lo vimos con el mismo Corea, el mismo Canadá le batalló, a pesar de que jugó muy bien Canadá, pero sí le batalló, apenas le pudo ganar 1-0, y hay que también rescatar, no ha recibido gol México. ¿Hace cuánto que no pasaba eso en un mundial, en un torneo oficial, que México no recibiera gol en 3 partidos consecutivos? Eso es digno. Hay que rescatarlo, hay que darle su valor. Se hizo historia, de hecho, se hace historia también con 9 puntos en 3 partidos disputados en un mundial. Entonces, yo creo que ha mostrado cierta mejoría México, pero hoy sí se viene un duelo de mayor nivel. Pero yo creo que así como nosotros estamos un poco con la duda de este partido, creo que también Ecuador tiene motivos para preocuparse de nosotros. También de Ecuador.
3: Sí, de hecho, como lo mencionaste, ¿no? El director técnico habló bien de México, incluso dijo que era una potencia. Así lo ven. Pero yo lo que veo es que también ya se están justificando. Ya empezaron con que llegamos tarde.
2: Son 2 horas las de retraso de Ecuador, 2 horas. No sé si justificando, pero también la altura de la capital mexicana. No sé si les vaya a pesar. ¿Cuánto nos queda, Toñito?
4: Nos quedan 2 minutos.
2: 2 minutos. En pantalla vemos una gráfica y la gente en radio se las explico. Lo que hemos vivido en estos 16avos ha sido historia pura y han sido 2 días frenéticos. En el primer partido, Canadá contra Sudáfrica, terminó en el minuto 92 con un gol de Canadá. Al último minuto, partido Brasil...
4: ¡Ay!
2: Se me está cayendo la computadora. Partido Brasil contra Japón, minuto 96, gol de Martinelli. Histórico. Partido Bavaria contra el equipo de Paraguay, se perdió en penales, perdieron los alemanes en penales. Marruecos-Holanda, ganó Marruecos en penales. Juegos de semejante altura y de último minuto, muy emocionante resultado el Mundial. Ahora les presento la siguiente gráfica, que es una declaración del técnico de Marruecos, Mohamed Ouabi, técnico de Marruecos. Dice lo siguiente: la única cosa que puedo decir es que la próxima Copa del Mundo se juega también en Marruecos. Creo en este momento que el pueblo marroquí le devolverá lo que los fans mexicanos nos han dado hoy. Van a estar como en casa y en un estadio lleno de fans por ellos, se los aseguro. Monterrey se entregó a Marruecos. Sí, por el no era penal o lo que quieras. Se escuchó todo el partido, el no era penal. Pero se le entregó a Marruecos. Y Marruecos, una afición hermosa, muy bonita, muy bonita, muy bonita. Se le entrega a México y la próxima Copa del Mundo nos garantizan que nos van a devolver el favor. Promoción y regresamos.

0: bien.
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18: Continuamos en Buenos Días América cuando son las 8 de la mañana con 41 minutos. En el este, las 7 con 41 minutos en el centro y las 5 con 41 minutos en el Pacífico. Nos vamos a escuchar a Arletis Roque con el pronóstico del tiempo, nuestra meteoróloga de Univisión. Adelante, Arletis, muy buenos días.
19: Hola,
0: todos ustedes. Feliz martes. A nivel nacional hay tres riesgos importantes relacionados con el patrón meteorológico que van a estar dejando impactos por tormentas severas, riesgo de incendios forestales y calor peligroso. Las condiciones más favorables para tormentas severas van a estarse concentrando en sectores de las altas llanuras hasta Wisconsin, la península superior de Michigan y la región de los Grandes Lagos, con riesgo de tormentas capaces de producir granizo grande, vientos destructivos y algún tornado aislado. Conforme avance el día, pues la amenaza va a estarse extendiendo también a sectores del norte de Estados Unidos, especialmente sobre partes del estado de Nueva York y Vermont. En el resto del corredor del noreste, incluyendo áreas cercanas a Nueva Jersey, la región metropolitana de Nueva York y Washington D.C., son posibles lluvias, algunas tormentas durante la tarde. Sin embargo, estas zonas van a estar al menos fuera del mayor riesgo de tiempo severo, que va a mantenerse más al norte y al oeste. Un poco más al sur también son posibles tormentas fuertes a severas, concentradas sobre todo al este de Nuevo México, el oeste de Texas, el panhandle de Texas y Oklahoma, y la posibilidad de ver granizo grande, vientos destructivos en ráfagas que pudieran llegar hasta 80 millas por hora. En el resto del estado de Texas, lo principal va a estar relacionado con el calor, condiciones cálidas y húmedas van a estar favoreciendo esta jornada en gran parte del resto del estado de Texas, incluyendo Houston, Dallas, San Antonio. En el resto de Estados Unidos, incluyendo gran parte de Florida, patrón típico de verano, algunas tormentas posibles durante la tarde, ofrecidas por el calentamiento y la elevada humedad, y el calor seguirá siendo uno de los temas principales o el principal peligro del día en gran parte del centro y el este del país, con temperaturas muy elevadas combinadas con altos niveles de humedad que van a llevar el índice de calor a valores entre 105 y 115 grados Fahrenheit. Algunas alertas por calor están presentes para esta jornada. Mientras tanto, al oeste del país se esperan temperaturas un poco más frescas de lo habitual gracias a una vaguada de niveles altos. Sin embargo, el riesgo allí estará enfocado en cuanto a la acción de incendios forestales. Condiciones críticas se van a concentrar en el noreste de Arizona, el este de Utah, el oeste de Colorado y también el extremo noroeste de Nuevo México, donde la combinación de aire muy seco, extremadamente baja humedad relativa y fuertes vientos van a favorecer la rápida propagación de incendios forestales. Además, existe la posibilidad de ver alguna tormenta seca o con muy poca lluvia que pudiera estar generando nuevas igniciones. En Nevada y gran parte de California, pues predominarán temperaturas por debajo de lo normal para la época, sin riesgos importantes de tormentas, y allí va a estar persistiendo también un ambiente bastante seco que mantiene también la atención sobre el peligro de incendios, especialmente hacia zonas desérticas y montañosas del interior.
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18: Muy bien, escúchanos donde vayas y vámonos directa a la línea telefónica porque tenemos más de sus llamadas. Les recuerdo el teléfono en cabina 1-833-867-2346. Y ahí tenemos a Diego. Diego, ¿cómo estás? Buenos días.
20: ¿Aló?
18: Hola, hola, Diego, te escuchamos. Cuéntanos, ¿de qué quieres participar?
20: Estoy escuchando de la selección de México. Miren, señores, legalmente gana Ecuador, pero como es partido de casa, y encima de eso, no es un país fiable, están metidos las apuestas de los carteles, entonces tienen que dar a México, seguramente. Por eso no me había gustado nunca que estuvieras en el Mundial en México, por su corrupción que tienen. Acá en Estados Unidos quisiera tener a México, ya lo hubieran sacado. Y hablando de los otros partidos de Marruecos, yo lo vengo prediciendo que Marruecos va a llegar lejos. Uruguay, la sorpresa que dio ayer, es algo grande. Y el siguiente tema es, si es importante que los gobiernos tomen conciencia y vean cómo está su infraestructura. Eso es lo que están viendo en Venezuela. Para todos esos resentidos que hablaron hace un rato. Con un pésame no se gana nada, ya las almas están perdidas. Con un pésame, ay, yo estoy con usted. Es una vil hipocresía de todos esos ahí, los gobiernos. En vida hay que procurar que estén bien, en vida hay que dar a los seres humanos. Ya después de muerto no necesitan. Es una tristeza y de veras que no hay conciencia en el mundo entero. En California está predecido también algo igualito que eso, que puede suceder. Y los edificios viejos irán al suelo y habrá una mortandad incalculable. Pero como los zurdos quieren los impuestitos para estar apoderándose del poder, dando a los esos que viven de las ayuditas. ¿Qué irá a pasar? Dios nos apiade. Gracias.
18: Gracias a ti, Diego, por tu comentario. Nos vamos con Sergio. Sergio, ¿cómo estás? Buenos días.
1: Aquí casi me mojo aquí la boca escuchando aquí a este señor. Que mezcla una cosa con la otra y que, bueno, pobrecito. Bueno, ¿qué vamos a hacer? Pero eso es lo que tenemos, lastimosamente. Y sobre todo, hubo un oyente que comentó que en el caso que no se puede hacer nada, ¿verdad? En cuestiones de cómo está la... Pues está todo, yo lo que entendí, pues todo está diseñado, estructurado, a que la sociedad nos llevemos los unos a los otros, de que la existencia de clases, etcétera, pero lo que yo podría decir es de que las cosas están como están y no están como deberían de ser. Y comento y le doy un poquito de contexto a esto. ¿Cómo están las cosas diseñadas? A lo que mencioné, están diseñadas a que las clases estén separadas, a que cómo debería de ser realmente para tener una mejor conciencia, una mejor convivencia, una mejor bienestar común, es precisamente pues eso sí debería de estar, pero lo permitirían, claro que no lo permiten, ¿verdad? Y quienes no lo permiten, para no permitirlo es pues precisamente porque se les caerían bastantes beneficios a quienes reciben toda esa clase de recursos económicos, sobre todo, ¿no? Cerraría con lo siguiente, de que en cuestiones de lo que están pasando nuestros hermanos venezolanos, ya he comentado varias veces anteriormente temas anteriores sobre un país como Venezuela, ahorita el ataque que está recibiendo la administración en México, que tú mismo lo estás escuchando, y me parece fenomenal que la presidenta, por ejemplo, esté pidiendo pruebas al gobierno estadounidense precisamente sobre, a este medio New York Times, que es un medio muy, pues imagínate, ¿no? Muy fuerte, muy leído. Yo soy uno de ellos que lo lee, pero que también tiene sus sesgos y que entendiendo lo que representa ahorita, sobre todo nuestra América Latina, de lo que está sucediendo en este cambio de estructuras, de poderes, y vemos el caso Venezuela, un país tan rico, un país que tiene suficiente economía ya guardada en los bancos, sí. Bueno, los lingotes de oro que tiene Gran Bretaña, a veces se los darían, lo que se ha producido desde que llegó al poder, ya que hoy día es un estado paria, en el caso quien está llevando las riendas en Venezuela, ¿qué pasa con esos 5,000 millones de dólares que se tienen en ganancia de petróleo? Que los tiene, ya sabemos quién, si se les puede soltar al pueblo, pero no, sabes que ese dinero no se toca, pero sí quieren que se endeude el país con 150 apenas millones de dólares con el Fondo Monetario Internacional. Entonces...
18: Bien, gracias Sergio por tu comentario. Nos vamos con más noticias y tiene que ver con Venezuela porque seguimos actualizando lo que ha ocurrido. La Guaira. En La Guaira se estiman 180 edificios colapsados tras los sismos en esta zona costera de Venezuela. Aquí les presentamos el reporte de nuestro periodista Francisco Santa Ana.
21: Guaira. Hace apenas unas cuantas horas, justo al amanecer, se sintió un fuerte sismo de 4 grados de magnitud, suficiente para nuevamente alertar a toda la población, sacudir la tierra y también las construcciones como la que está aquí, pues que también siguiera moviéndose. Hay muchísimas construcciones, son en total 180 edificios colapsados, más los edificios que están dañados estructuralmente, es decir, gran parte de las estructuras de los edificios que hay en esta comunidad prácticamente están así como se están viendo en este momento. Hay que recordar que en La Guaira viven aproximadamente unas 270 mil personas. Entonces, pensar en esa cantidad tan grande de edificios colapsados, malos edificios que están dañados estructuralmente, pues hace difícil de pensar que la reestructuración, que la reparación de muchos de esos, en el caso de que sea posible, sea pronto. Vendrán sin duda muchos meses de trabajo para los habitantes de esta comunidad en la costa venezolana. Y pues también destacar que hacen falta manos, a pesar de que han llegado rescatistas de muchísimos países, a pesar de que la ayuda internacional pues sigue fluyendo, no es suficiente. Hay muchas construcciones como esta donde no hay trabajadores que estén en este momento revisando si hay o no vida, mientras que el cronómetro, precisamente los días, las horas siguen avanzando y pues la posibilidad de que se encuentre alguien con vida se va extinguiendo. Es una situación compleja, es difícil a pesar de los esfuerzos del gobierno para que pues todo salga lo menos dramáticamente posible. Es muy complicado debido al tamaño de la tragedia aquí en La Guaira, en Venezuela. Ese es el reporte y seguimos pendientes.
2: Puesto que sí, estaremos muy pendientes de tus actualizaciones, Francisco. Gracias.
18: Bueno, pues ahí está también la información, ¿no? Nos vamos con más porque también le presentamos, hay más historias, siguen saliendo las historias. Y esta de verdad que nos conmueve mucho, espero junto al cuerpo de su tía tras el terremoto. Yesid Vaquero nos cuenta.
3: Y que hola, Paulina, yo los saludo desde una calle de Caracas que a esta hora está inusualmente vacía. Estamos a pocos metros de tal vez donde se encuentran ustedes y del epicentro de los que edificios que se cayeron allí, pues mucha gente ha decidido resguardarse. La historia de la que ustedes hablan la viví en La Guaira, en donde está el epicentro de la tragedia. La Guaira es otro estado que está al lado de Caracas. Para llegar allí es bastante complicado y el estado ha decidido que la prensa tiene que ir montado en los buses que ellos disponen para nosotros. Así que así lo hicimos ayer, nos montamos en uno de esos buses, avanzamos con ellos, hay que decirlo, tenían agua para todos los periodistas y nos llevaron en medio de una carretera que estaba completamente bloqueada. Y al llegar allí, pues lo primero que hicimos fue ver a través de los cristales de estos autobuses la destrucción que estaba ocurriendo en La Guaira. Pero más allá de eso, cuando nos metimos un poco la inmersión dentro de esta tragedia monumental, nos encontramos con una historia que al menos yo no había visto en mis años de periodismo, y es una mujer que estaba cuidando el cuerpo de uno de sus familiares que habían rescatado hace unas horas de debajo de los escombros. Esto fue lo que nos contó.
22: Mientras la atención de muchos estaba puesta en esta máquina, estos tres colchones viejos y el árbol acaparaban la atención de Judy.
23: Es familia de mi esposo.
22: ¿Qué pasó con ellos?
23: Quedaron tapiados, estaban en el piso 11.
22: ¿En dónde?
23: Allá, de aquel lado.
22: Tapiado significa debajo de los escombros.
23: De verdad que no tengo palabras. No tengo palabras porque es un sentimiento que esto es horrible, no se lo desea a nadie, nadie merece una muerte así, o sea, es demasiado desgarrador.
22: Ahí, entre los colchones, estaba su tía fallecida.
23: No le dio tiempo de salir porque, según tengo entendido, esto tenía mucha reja por dentro. Pero aquí incluso tenemos al familiar, a la tía.
22: ¿Dónde está?
23: Estamos esperando que la vengan a buscar.
22: ¿La tía se salvó?
23: No.
22: ¿La tía murió?
23: Muerta.
22: ¿Usted está en el...?
23: Sí, el tío.
22: ¿Y tú tienes algún tío? Sí.
23: La tía, porque el tío ya se lo llevaron.
22: La acompaña el cruel sonido de los escombros. El trabajo forzado de una máquina a pocos metros de ella. El esfuerzo de decenas de rescatistas, que parecen poco ante la magnitud del desastre. Y el recuerdo.
23: Nadie se merece esto, y mucho menos ellos, que eran un amor, pero uno no está contra los designios de
22: Dios. Tía tenía 60 años, se llamaba María Elena, vivía en uno de los departamentos de ese edificio que hoy está reducido a escombros a causa del temblor, y su cuerpo fue hallado sin vida tras la remoción.
23: La encontraron hace rato. Descompuesta y, bueno, se podrá imaginar cómo la sacaron.
22: Pero nadie lo imagina, porque la destrucción impera. Ya son más de 770 edificios colapsados.
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0: Continuamos en Buenos Días América, 9:03 en el este, 8:03 en el centro y 6:03 en el Pacífico. Entramos a nuestra cuarta y última hora de programa. Gracias a toda nuestra gente que se ha comunicado, que nos ha dejado sus llamadas, que también ha contribuido con sus comentarios a través de nuestras redes sociales. Estamos en nuestras plataformas digitales, en YouTube, en Facebook, en Instagram. Gracias a todos y cada uno de ustedes por sus mensajes en diferentes temas. Aquellos que vienen y nos hablan o nos dejan un mensaje de solidaridad para el pueblo de Venezuela, o aquellos que están montados en la ola del mundial y que también han participado y opinado sobre lo que nos ha dejado la jornada de ayer y lo que viene hoy para México cuando enfrente a Ecuador. O también de las redes sociales, porque hoy es el Día Mundial de las Redes Sociales. ¿Cómo ha impactado las redes sociales en su vida? ¿Ha sido positivo? ¿Ha sido negativo? ¿O cómo lo ha visto usted o cómo lo ha sentido usted? De eso y muchos otros temas hemos estado hablando a lo largo de este programa, pero aquí seguimos, aquí vamos y también continuamos con más entrevistas que les hemos preparado, así como mucha información que también les tenemos aquí sobre la mesa en esta hora que continúa y en esta hora que todavía nos queda de programa. En estos micrófonos los saluda Janet Vázquez a nombre de Andreina Gandica, la titular de este espacio que hoy no se encuentra con nosotros. Ya lo sabemos, ella se encuentra en un momento complicado, ella con su familia, así que ha decidido tomarse unos días para poder estar en compañía de su familia luego de que esos terremotos la han afectado, la han tocado a ella y a su familia. Lamentablemente se despiden de Diego, un integrante de la familia Gandica que sufrió tras los terremotos del pasado miércoles. Así que bueno, Andreina, te mandamos un abrazo, te queremos. Y aquí estamos el equipo también para continuar, porque el show debe de continuar, ¿no? Aquí está Toño Murillo en los controles, musicalizando este show y también atendiendo sus llamadas. Está Lalo Leal en los deportes y también en los micrófonos. Y bueno, pues toda nuestra gente que siempre nos acompaña y que no nos abandona. Aquí continuamos y ya vamos a estar hablando de cómo ayudar a las familias de Venezuela. Así que quédese con nosotros. Mientras tanto, vámonos con la información. Lo más importante, lo que ocurrió mientras usted dormía.
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0: Bueno, y seguimos actualizando la información de lo que ocurre en Venezuela tras estos sismos, y le contamos que lo que se tiene de última cifra, 1,719 personas fallecidas, más de 5,000 heridos y al menos 22,000 hospitalizados.
2: Continuamos con información porque Nayib Bukele busca un tercer mandato como presidente de El Salvador. El presidente registró su precandidatura para las próximas elecciones y buscará tener un tercer periodo al frente del país, algo que pudo lograr gracias a la reforma constitucional que impulsó el año pasado.
0: También le contamos que equipo de rescatistas de la Cruz Roja Costarricense localizan con vida a un hombre atrapado en sótano del centro comercial.
2: En el pasado, la Corte Suprema ha defendido la ciudadanía por nacimiento que Donald Trump busca limitar. La enmienda 14 de la Constitución señala que todas las personas nacidas en Estados Unidos son ciudadanas. Y en 1898, el máximo tribunal falló a favor de un hijo de inmigrantes chinos. Además, el Congreso reiteró ese derecho con la Ley de Inmigración y Ciudadanía.
0: Mueren niños peloteros de los Criollitos de La Guaira por el terremoto. Este lunes se revelaron las pérdidas que sufre la escuela de béisbol menor Los Criollitos en La Guaira, luego de confirmarse el fallecimiento de varios niños peloteros y profesores en la institución debido a los terremotos. El béisbol, que históricamente ha funcionado como el motor social y mayor orgullo en Venezuela, hoy se encuentra de luto.
2: El Tribunal Supremo de Estados Unidos impide la maniobra de Donald Trump de despedir a Lisa Cook en su intento de socavar la independencia de la Fed. Los jueces consideran que el presidente no ha probado causa justificada para destituir a la gobernadora de la Reserva Federal.
0: La Corte Suprema permite a los estados contabilizar los votos por correo que lleguen con retraso, en un revés para Donald Trump.
2: Seguimos porque Claudia Sheinbaum apuesta por Esteban Moctezuma para abrir un nuevo frente económico en Europa. El ex embajador en Washington encabezará la estrategia para ratificar el nuevo acuerdo global con la Unión Europea y atraer inversiones en un momento de creciente tensión comercial con los Estados Unidos.
0: La ola de calor ha cobrado más de 1,000 vidas en Europa. De acuerdo con expertos, Europa es el continente que se está calentando más rápido debido al cambio climático.
2: Y en la capital mexicana, la selección azteca se juega su mundial ante Ecuador esta noche, 9 p.m., hora del este.
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0: Bien, pues cuando son las 9:09 de la mañana, hora del este, saludamos con mucho gusto a nuestra siguiente invitada. Ella es Irisaida Méndez, directora ejecutiva de Univision Foundation. Y vamos a hablar de cómo apoyar a la comunidad de Venezuela, que hoy está siendo afectada por los recientes terremotos del pasado miércoles. Y es que Univision Foundation ha emprendido una campaña de ayuda. Irisaida, ¿cómo estás? Muy buenos días. Cuéntanos más cómo surge esta campaña y cómo podemos ayudar a las familias afectadas de Venezuela.
4: Buenos días y buenos días a toda nuestra radioaudiencia. Nuestro corazón abraza a Venezuela y estamos unidos en solidaridad. Y lo primero que queremos dejar de saber es que no están solos. El esfuerzo de Univision Foundation unifica a cada una de nuestra audiencia que haga un esfuerzo con nosotros para poder brindar el aliciente y la ayuda que estas personas necesitan en este momento. Estamos uniendo esfuerzos con diferentes organizaciones de base comunitaria, entre ellas Global Empower Movement, GEM, que es un pilar crucial en este tipo de operación, no tanto para rescate, pero sí para asegurarse que la ayuda y la asistencia que cada una de las personas generosamente brinda llegue, cruce el océano y se distribuya de forma correcta y de forma efectiva a las comunidades donde están necesitando el agua, la comida, la ropa y mucho más allá que estos artículos del hogar que hemos y de aseo personal que hemos estado hablando. Otras necesidades tan importantes como son los colchones, como son las maletas y las mochilas nuevas, mantas nuevas y almohadas, botiquines de primeros auxilios, linternas. Tenemos que mirar un poquito más allá de lo que estamos tratando de llegar. Estamos llenando una necesidad, un vacío que tiene Venezuela en este momento, que tiene que ver con la vida personal, pero también tiene que ver con el apoyo a cada uno de los rescatistas que están allí intentando mover cada ladrillo para poder hacer su función de rescate.
0: Y sabes, Irisaida, hace unas horas nos comentaba un radioescucha que se comunicó con nosotros, padre de un paramédico que está en Venezuela apoyando en todas estas labores y sobre todo atendiendo a la gran cantidad de heridos, porque hay miles de personas heridas, y decía que les hacía falta mucho suministro médico, alcohol, agua oxigenada, gasas, que puede ser también kits de primeros auxilios, todo este material médico que les está haciendo mucha, pero mucha falta.
4: Y no lo pensarías, pero mascarillas KN95 para proteger los pulmones de las personas que están allí en el medio del polvorín que toda esta devastación crea. Guantes de trabajo, cinta adhesiva industrial, lonas para proteger los techos, carpas, baterías, radios portátiles. Es mucho más allá que
0: anestésicos, también medicamentos. No sé si también lo estén recibiendo ustedes.
4: Importante que sean 100% cerrados, nuevos y vigentes. Al igual que cuando hablamos de sábanas y de almohadas, que no sean utilizados, que no sean usados. No es el que tengo extra en mi casa, sino nuevo, protegido, con el plástico que lo envuelve también. hacen falta artículos de higiene personal y nunca lo pensamos, pero también hace falta apoyo para las mascotas.
0: Sí, sí, sin duda alguna. Y los más vulnerables, ¿no? Bebés, adultos mayores, que también es el grupo de personas que hoy lo necesitan tanto y que, bueno, pues podemos ayudar. Pero dinos, por favor, Iriseida, ¿cómo podemos ayudar? Quienes quieren colaborar en este esfuerzo que está haciendo Univision Foundation, ¿cómo lo puede hacer?
4: Mira, uno de los desafíos mayores que en una emergencia aparece es la logística, como te expliqué ahorita. Coordinar ese transporte, la clasificación, el almacenamiento y la distribución de los suministros es un proceso que toma esfuerzo, dinero y voluntariado. El transferir el combustible que se requiera para mover el barco de un lado a otro también es algo que cuesta dinero. Es importante el apoyo económico para poder facilitar estas logísticas. Y lo pueden hacer entrando a univision.org o enviando la palabra Venezuela al vía texto al 707070. Univision.org o enviando la palabra Venezuela al 707070. Ahí pueden hacer su contribución económica y también pueden utilizar centros de acopio para entonces, por favor, enviar dentro de los donativos en especie que están de su corazón intentando brindar y que nosotros así vamos a estar facilitando que lleguen, que sean exactamente lo que se está pidiendo. Que si estamos pidiendo que por favor que no estén dando cajas de agua todavía porque es muy pesado o porque hay otras organizaciones que ya lo están dando, tratar de hacerlo directamente a lo que los listados que se publican estén concisos en ello para poder facilitar y no entorpecer estas labores de rescate y de apoyo que estamos haciendo para Venezuela.
0: Sí, por supuesto, y ahí en pantalla estoy compartiendo el código QR para que también quienes deseen hacerlo a través de esta vía escanean el código QR y, bueno, pueden hacer su donativo o bien, ya lo dijiste, Iriseida, enviando la palabra Venezuela al 7070 a través de un mensaje de texto. Y bueno, también hay que mencionar que a lo largo de los años Univision Foundation ha liderado diferentes campañas de ayuda. ¿Cómo ha respondido nuestra comunidad hispana cuando se trata de apoyar a quienes más lo necesitan? Y en especial tenemos tanta comunidad originaria de Venezuela que está con el nudo en la garganta queriendo ayudar a su pueblo. ¿Cómo ha respondido en otras ocasiones y cómo lo ha hecho en esta ocasión?
4: Mira, el pueblo se ha desbordado en apoyo, en atenciones. El pueblo dice presente. Los donativos de verdad que están siendo, la respuesta ha sido magnífica para poder entonces llegar a cabo. Estuvimos hablando con el equipo de GEM, de Global Empowerment Movement, y nos dicen que la recolección de suministros en 3 días que empezamos la campaña sobrepasó lo que en otros desastres han podido ellos recaudar en un mes o mes y medio. Así que estamos muy agradecidos del pueblo, del apoyo que hemos estado recibiendo. Queremos, por favor, que esto continúe, porque esto no es solamente hoy ni en este mes. Estos procesos duran meses y casi años poder reconstruirse. Yo recuerdo cuando se trabajó con el huracán María en Puerto Rico, el proceso de rescate inmediato fueron 3 meses, pero en la labor completa de reconstruir a la isla fue una labor de años. Sí. Esto no se acaba solamente cuando se retira la Cruz Roja y cuando se retiran los rescatistas. Esta es una labor titánica que toma reconstruir un país completo. Y el apoyo de cada uno de ustedes, tanto económico como en donativos en especie, es muy, muy importante.
0: Sí, Iriseida, muchísimas gracias por acompañarnos, por dejarnos esta información tan importante, invitar a la gente a que se siga sumando y por favor, dinos rápidamente dónde podemos conseguir más información.
4: Más información en NPLUS, en Noticias NPLUS, dentro de todos los canales que ustedes sintonizan y también en univision.org.
0: Gracias, Iriseida Méndez, directora ejecutiva de Univision Foundation. Pausa y volvemos.

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3: Hola, hola, ¿qué tal? Muy buenos días. 6:19 a.m. Hoy martes 30 de junio y la temperatura aquí en Las Vegas por el momento 72 grados, tendremos un día soleado, temperatura máxima de 92 grados. Y bueno, lamentablemente se reporta accidente en el Freeway 95 Norte, salida con la Border Highway, donde se reporta un vehículo incendiado, por lo cual hay el carril derecho bloqueado. Así que por favor tome sus precauciones y evite textear cuando va manejando. Reporto para ti, Adriana Santillo. Buen día.
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0: Continuamos cuando son las 9:23 en el este, las 8:23 en el centro y las 6:23 en el Pacífico. Y vámonos con más información y más noticias. Perú ya tiene presidenta electa, tras un conteo que se prolongó por varias semanas y una de las elecciones más cerradas de su historia reciente. Las autoridades electorales confirmaron la victoria de Keiko Fujimori, quien obtuvo poco más del 50% de los votos y regresará de esta manera al poder el fujimorismo después de 25 años. Sin embargo, el resultado llega en medio de un ambiente de polarización, cuestionamientos de su rival y enormes retos para un país que ha vivido una fuerte inestabilidad política durante la última década. Pero para platicar, para profundizar y para analizar un poco más y todo este escenario que se vive en Perú, nos acompaña Giancarlos Rodríguez. Él es politólogo de la Universidad Nacional Mayor de San Marcos y miembro de la Asociación de Derecho Electoral y Constitucional en Perú. Giancarlos, ¿cómo estás? Muy buenos días.
1: Buenos días, Janet. Es un gusto poder acompañarte en esta entrevista y estoy atento a todas las consultas que tengas sobre la coyuntura electoral peruana.
0: Muchas gracias. Si nos puedes informar un poquito qué pasó ayer, ya se confirma la victoria, una victoria que estuvo pues bastante cerrada, ¿no?
1: Sí, oficialmente la OMP el día de ayer ya se cerró el conteo de votos. La OMP es el órgano electoral que tenemos aquí en Perú y ya han confirmado, ¿no?, que Keiko Fujimori pues es la virtual presidenta electa en nuestro país, en el Perú. Ahora solamente falta la formalidad, que es la entrega de las credenciales.

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2: Mantenemos todavía la ruptura de las relaciones, pero tanto la presidenta Sheinbaum como la señora Fujimori han mencionado de que van a tener intenciones de poder dialogar y nuevamente evaluar la apertura de las relaciones. Lo mismo con el resto de países de toda la región, lo cual creo que es positivo, ¿no? Y por último, también el fortalecimiento del bloque de la Alianza del Pacífico, que es una organización multilateral que tenemos con Chile, con Colombia y con México, que justamente se ha enfocado en el desarrollo económico de estas naciones, ¿no?
3: Bien. ¿Tú ves mayor estabilidad económica también? ¿Qué debemos observar en las próximas semanas?
2: Sí, yo creo que los mercados han sido muy favorables a la victoria de la señora Fujimori. El sol peruano, que es una de las monedas más fuertes que tiene América Latina, ha tendido a la baja y probablemente, según ya proyecciones del Banco Central de Reserva del Perú, tengamos un tipo de cambio muy positivo a finales de este año y consolidemos nuestras reservas internacionales como una de las mayores del mundo. Ahorita ya la son, pero probablemente aumentemos muchísimo más.
3: Bien, pues Giancarlos, muchísimas gracias por todo este panorama que nos das para entender lo que está pasando políticamente en Perú, pero que bueno, para los próximos años también va a impactar en la parte económica, en la parte social, en todo, porque bueno, pues llega una nueva presidenta a Perú y ya estaremos muy al pendiente de lo que venga para Perú, que esperemos que sea lo mejor para todos y que bueno, pues se vaya eliminando la polarización que hoy por hoy está predominando. Por último, te preguntaría, a pesar de todas las irregularidades que se están manifestando, que se están denunciando, ¿hay algún riesgo de que el resultado cambie o el proceso está prácticamente concluido y ya definido para la señora Fujimori?
2: Sí, la vía legal ya ha sido cerrada, ¿no? Justamente Juntos por el Perú, que era el partido con el que está contendiendo la señora Fujimori, envió unas solicitudes de nulidad de más de 2.000 de las actas electorales, que involucran cerca de 2 millones de votos aproximadamente. Pero el jurado electoral decidió desestimar todas estas solicitudes debido a que no tenían pues una argumentación legal. Por ende, ya la parte jurídica ha sido cerrada y por ende podemos ya confirmar de que este resultado es irreversible, ¿no? Ya tenemos una presidenta electa.
3: Bien, muchísimas gracias, Giancarlos Rodríguez, por venir a contarnos sobre lo que está pasando en tu país. Gracias.
2: Muchas gracias a ti, Diana. Un fuerte abrazo.
3: Fuerte abrazo para ti. Buen día. Vamos a la pausa comercial. Bueno, escuchamos a Giancarlos Rodríguez, politólogo y miembro de la Asociación de Derecho Electoral y Constitucional en Perú, sobre lo que está pasando en su país. Y tenemos por aquí mensajes de nuestra gente que nos dice una de las principales razones para el éxito económico peruano es China, y eso tiene a Estados Unidos molesto, nos deja su mensaje Gaspar Bucio, que también por aquí nos ha dejado mensaje que dice, es el problema con esos personajes, no saben cuándo irse y se convierten en dictadores. la historia del padre de la señora Fujimori se parece mucho a la historia de Bukele, un presidente que gobierna por un tema de seguridad y se corrompe al grado de destrozar todo lo bueno que logró. Bueno, pausa y regresamos. Volvemos con los deportes. Viene más de México y de otros partidos que estarán por disputarse el día de hoy.

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12: Yo soy Andrea Márquez y soy parte del equipo de la Red Hispana. Estamos viviendo tiempos difíciles. Algunos de nosotros tenemos la oportunidad de quedarnos en nuestras casas y por fortuna hay luz al final del túnel. Sin tantos carros y aviones, el nivel de contaminación ha disminuido. Hay más espacio para que los animales silvestres disfruten de su hábitat natural. Las compañías en todo el mundo han aprendido que muchos empleados pueden trabajar eficientemente desde casa. Y debido a esto, consumimos menos, contaminamos menos, compramos menos. Y ahora, estamos tomando decisiones conscientes de cómo usamos nuestro dinero y tiempo. Y tenemos a un enemigo en común que nos da un sentido de unidad que pocas veces habíamos tenido. 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
14: Estelares, Cote d'Ivoire enfrenta a Norway hoy a la 1 p.m. tiempo del este. France contra Sweden a las 5 p.m. hora del este. México, México contra Ecuador a las 9 p.m. hora del este. Son los partidos que tenemos para el día de hoy. Juegos estelares, juegos que no se van a volver a repetir como los de ayer. Preguntaba hace rato Yane si los partidos de hoy van a ser más emocionantes que los de ayer. No, es imposible porque los de ayer sí fueron de alto calibre, te fuiste dos veces a penalties, no creo, pero sí vamos a vivir, querida Yane, muchas, pero muchas emociones. 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

0: Seguimos, señoras y señores, porque la información no para. Ayer traíamos una discusión muy, pero muy interesante a la mesa de trabajo, al panel, aquí en Buenos Días América, sobre quién es el mejor futbolista que ha visto la retina humana. ¿Quién es el mejor? Pelé, Enzo Francescoli, Johan Cruyff, Lionel Messi, Cristiano Ronaldo. ¿Quién es el mejor futbolista que ha visto el planeta? Pues nuestras voces llegaron hasta la redacción de TUDN en la capital mexicana y aquí nos presentan un lindo debate. David Faitelson también nos presenta un lindo debate. Imai, gente que se puso a disentir sobre este tema en particular. ¿Quién es el más grande futbolista de todos los tiempos?
1: Pero Messi nos hace dudar sobre si Pelé era el mejor o él es el mejor.
2: A ver, David.
1: Y con esa duda es suficiente.
2: A ver, David, pero por lo que estás diciendo, entonces, ¿el mejor de la historia para ti, Pelé?
1: Para mí es Pelé, pero Messi me hace dudar.
3: No, a mí Pelé. Para mí Pelé. Por mucho.
1: Tampoco por mucho, Pelé, por favor. Sería un... Por favor, ¿de qué me estás hablando?
3: A ver, David. Pelé era la figura y la estrella entre un montón de estrellas.
1: De acuerdo, pero entonces todavía eso hace más grande a Messi.
3: No, hace más difícil ser una estrella fugaz, brillante entre tantas.
2: No, pero lo que ha hecho Messi, o sea, el ser campeón del mundo, porque tú lo estás diciendo con Pelé, él estaba rodeado de estrellas.
3: Por eso, yo
2: nomás te voy a decir algo. El Cuti Romero, uno de los mejores centrales del mundo, ni cerca. No, ni cerca.
3: No.
2: El Dibu Martínez, uno de los mejores porteros del mundo, ni cerca.
3: Bueno, buen arquero.
2: Juegan en Aston Villa, amigo.
3: Te voy a decir que estoy a favor de todo esto. La única discusión es que yo digo, a ver, cuando entendieron en Argentina, y lo entendió el técnico que está hoy en día, Scaloni, porque fue el que lo hizo brillar en todo su esplendor. O sea, que ya era un tipo brillante, y lo dijo, tú tienes más para brillar, y yo te voy a hacer brillar más de lo que eres. Porque lo entendió Scaloni, y dijo, a ver muchachos, aquí el que no juegue para Messi, no juega. Y se fue Mascherano, y se fue Lavezzi, y se fueron 4 o 5 que no estaban de acuerdo, porque querían ser también ellos figuras, dentro de todo, el Kun Agüero que figuraba, y también quería tener...
1: Bueno, pero se lo ganó Messi la cancha, Miguel.
3: No, lo estoy diciendo, claro, mira, David, por eso lo estoy diciendo.
1: Tú hablas de Pelé en Chile 62, Pelé se lesiona y aún toma Garrincha el mando de la selección argentina. Igual Brasil fue campeón del mundo. A lo que
3: eso...
1: yo vi es que si tú le quitas a Messi a esta selección argentina hace 3 años y 9 meses en Qatar y le quitas hoy a Messi, Argentina no va a ser campeón del mundo.
3: No, por eso te digo, brillar entre tantas figuras brillando también
1: pero
3: tiene su
1: mérito. Pero el peso que tiene él, lo que carga sobre sus hombros.
3: Bueno, lo que pasa es que ya Messi nos da 2 mundiales en el ocaso de su carrera, que son extraordinarios y que no, qué gusto poder vivirlo.
1: En el ocaso no me había dado cuenta, parece un chico de 25 años.
3: Por eso iba, que nos está dando brillar una espectacularidad que pareciera que tiene 23, 24 años porque está corriendo y está disfrutando y porque se le ve lo que está disfrutando.
0: Indefectiblemente será el debate eterno. ¿Quién es el mejor futbolista de todos los tiempos? Es como decir quién es el mejor quarterback de todos los tiempos. Muchos van a decir que Tom Brady, muchos van a decir que Joe Montana, algún otro que vaya a decir que es Dan Marino, otros que es Drew Brees, otros que es Big Ben Roethlisberger, otro que es Johnny Unitas, otro que es Tim Tebow. La verdad que definir al mejor en cada posición en el deporte es difícil. ¿Quién es el mejor jugador de fútbol americano de todos los tiempos? Muchos van a decir Jerry Rice, muchos van a decir Lin Swan, muchos van a decir Jim Kelly. Difícil decir hay uno. Creo que cada quien con su estilo ha enamorado a generaciones. Y decantarnos por uno nada más es injusto. Es injusto porque... mis papás disfrutaron a Pelé, yo estoy disfrutando a Messi, a Ronaldo, otras generaciones disfrutaron a Zidane, a Francescoli, al Cruyff. Para mí Cruyff, su estilo único, elegante y diferente lo convierte también en uno de los mejores futbolistas de todos los tiempos. Pero es debatible y de eso se trata, de disentir. y esta Copa del Mundo, Jane.
4: Tú disfrutaste a Jorge Campos, ¿no?
0: No, ¿qué pasó? ¿Qué pasó?
4: Yo soy de...
0: De Memo Ochoa para acá, de Memo Ochoa para acá, de Marín para acá. Pero el fútbol es para disfrutar, no para andar diciendo quién es el número uno, Jane. Para ti, el número uno podría ser Pelé, ¿no?
4: Claro, históricamente, ¿no? Hablando a lo largo de la historia. O te puedo decir Hugo Sánchez. No, pero...
0: El mejor de México para ti puede ser Hugo Sánchez. Para otros puede ser Chicharito, puede ser Guardado.
4: Yo creo que dependía mucho de los tiempos, lo que te toque vivirlo.
0: Claro.
4: Lo que han logrado. Muchas, muchas cosas y muchos factores, Lalo.
0: Sí. Sí, multifactorial, Jane. Pero esta copa siento que puede definir y ya nos va a resolver esa pregunta. Si Messi gana... ¿qué te gusta? El 19 de julio es la final, si no me equivoco, me ayudarás un poco con el calendario. Si Messi gana el 19 de julio en el MetLife Stadium de Nueva Jersey, Nueva York, yo creo que sí lo convierten en el mejor del mundo, ¿no? O sea, si no habría duda, no habría duda alguna de que Lionel Messi es el mejor futbolista que ha visto la Tierra, porque ya estaría igualando a Pelé. Muchos me dicen, sí, pero Pelé ganó 3, sí, pero uno lo ganó completamente lesionado, entonces ya estaría emulando la carrera de Pelé. Y además... el hándicap, que no es cosa menor jugar en Santos, ¿eh? Con esto no estoy diciendo que sea cosa menor jugar en Santos de Brasil. Pero todos los logros de Messi en Champions, todos los logros de Messi en Copa América, en España, en Mundiales de Clubes, todos los logros de Messi a nivel personal dentro de una institución como el conjunto de Barcelona lo hacen único y diferente, algo que no tuvo Orey Pelé, que no jugó en Europa. Quizás porque en esa época... eran otros tiempos. Así se las dejo, chavos.

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1: Bueno, pues continuamos ya prácticamente los últimos minutos de este su programa Buenos Días América, pero hay que mencionar, desde ayer les decía que estábamos atentos a lo que ocurría con la Corte Suprema. Ayer tomó algunas decisiones con respecto a varios temas, pero muy importante lo que va a pasar con la ciudadanía por nacimiento. Parece ser que el día de hoy es cuando va a decidir sobre el decreto de Trump que busca eliminar la ciudadanía automática por nacimiento. Así que, pues bueno, tendría que ser hoy porque se concluye el periodo de sesiones en la Corte Suprema, marcado por una mayoría conservadora, y además tenía que hacer esta decisión, tenía que darse este fallo antes de julio. Entonces, bueno, ayer no se avanzó en eso, pero el día de hoy seguramente tendremos noticias al respecto que mañana estaremos analizando y actualizando. Vámonos a la línea telefónica, por ahí tenemos a don Armando. Don Armando, ¿cómo está? Buenos días.
2: Buenos días, pues yo le voy a que gane México.
1: México. ¿Y usted canta el cielito lindo?
2: ¿Y qué irá a pasar con qué va a pasar? Yo también le pido al colombiano, al que da los cheques, al director del programa, que es el que los puso ahí, que les dé un mensaje. Siempre los lo hemos peleado, yo siempre lo he peleado con Andreina, pero
1: ¿que nos dé qué?
2: Vale mucho. Aumento de dinero.
1: Un aumento, bravo, sí, estoy de acuerdo con eso.
2: Y que les paguen en dólares, no en pesos, les rindan más.
1: Gracias, don Armando, por las porras, gracias.
2: Pero parece que nunca ha hecho caso a este señor, nunca, porque es bien piojo. Lo que ellos están ahorrando.
1: Bueno, ahí está. Gracias, don Armando, por su comentario. A ver, alcanzamos una llamadita más. Ahí está Miguelito. Miguelito, ¿cómo estás? Buenos días.
3: Hay millones de mujeres que no pueden.
1: Hola, hola, Miguelito, ¿estás por aquí? No, Miguelito anda por otro lado. Bueno, ni modo. Con eso nos despedimos. Gracias por estar aquí acompañándonos en Buenos Días América. Gracias a toda nuestra gente que nos dejó su mensaje. Gracias a quienes participaron a través de sus llamadas también. Mañana lo volvemos a hacer, mañana otro programa. Por lo pronto los invitamos a que siga en sintonía de TUDN Radio, que disfrute mucho de los análisis tan interesantes que les presentan en los diferentes programas sobre estos partidos del Mundial. Esperemos que sea una gran jornada y sobre todo esperemos que gane México. Gracias, Toñito, gracias, Lalito. Mañana los esperamos. Buenos días.

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0: hacen, qué cuentan, qué dicen, están bien, qué bueno. Me da muchísimo gusto poder saludarlos en este inicio, no de semana, inicio de día, Zuley, así nomás.
1: Sí.
0: luego comenzadas, no es posible.
1: Martes
0: 30
1: rico.
0: De junio, sí, además un día muy especial porque este día tenemos una cita con el destino. La selección mexicana va a enfrentar su partido de los 16avos de final dentro de la máxima justa del fútbol. Entonces, ajá, pues todos están esperando, claro, ese momento. Ya están preparándose dónde van a ver el partido, con quién se van a juntar, si va a ser en su casa, si van a salir a algún lado. Cuídense mucho, nada más eso sí les digo, cuídense mucho, no anden haciendo locuras. Y pues si se van a tomar unas cuantas, Zuley, pues no manejen. Mejor. Así que les damos la bienvenida a este programa Inutilandia con la producción del señor Murillini, que ahora no está y al rato regresa porque también tuvo una cita con el destino. Toñito, ¿está bien?
1: ¿Con el destino?
0: Con el destino, Zuli, sí,
1: ¿segura?
0: Claro.
1: ¿Segura, dale?
0: Claro, la grandeza de sus chamacos.
1: Ah, claro.
0: Porque hoy le entregan un reconocimiento muy especial a uno de sus babies, al ratito que nos cuente qué, ajá, es lo que sucedió, por qué lo citaron. Pero un reconocimiento, okay, por ese gran desempeño que tiene en segundo de primaria, Zuley.
1: Muy bien.
0: Una cita con el destino, sí, claro que sí. Bueno, pues les mando un fuerte abrazo a los que nos escuchan. Mándenos sus mensajitos en el WhatsApp. Ah, pero Toñito regresa al rato, para que no vayan a decir, no, hombre, no está. El ingrediente principal de ese pozole no está, al rato regresa. Al rato viene, ustedes don't worry.
1: Claro,
0: mientras
1: claro,
0: aquí andamos en Zuley, le des Madarinka Talavera en Inutilandia. Zuley, muy buenos días, ¿cómo amaneciste? ¿Qué cuentas?
1: Muy bien, Dari, muy buenos días a toda la gente que nos sigue en este magnífico programa. La verdad que nos la vamos a pasar chido un buen
0: magnífico
1: rato.
0: Magnífico, Zuley.
1: A pesar de que el ingrediente principal, el... no está con nosotros, pero la verdad que bueno, vamos a platicar de todo, Dari. Hubo partidos. ¿Qué les dije ayer, Dari?
0: ¿Qué nos dijiste, Zuley?
1: No está el Antonio aquí ahorita, en estos momentos.
0: No está, Zuley.
1: Pero de acuerdo a los partidos que se dieron el día de ayer en, ajá, la competencia mundialista,
0: sí.
1: ¿A poco no empieza lo emocionante, lo emotivo, lo chido, lo que, híjole, que un gol y que no, y que las penales y que todo eso? Ya va empezando el mundial.
0: Sí, Zuley.
1: En una etapa más trascendental.
0: Oye, es que casi todos estuvieron al punto de irse, sí, al tiempo extra, casi todos. Se fueron a penales.
1: Ajá.
0: Pues dos partidos, ¿verdad?
1: Sí, dos partidos.
0: Definidos en penales. Vamos a ver qué es lo que nos toca de suerte today.
1: Y dos equipos muy importantes que, uh-huh, quedaron fuera de la competencia.
0: Así es. Esto es Inutilandia y arrancamos con la canción Mundialista. Uh-huh.

0: martes 30 de junio. Es el último día del mes, ¿sí, verdad, Zuley? Cierto. Ajá. Ay, ¿de quién creen que es cumpleaños hoy?
1: ¿De quién?
0: Del señor Octavito, el historiador.
1: No me digas.
0: Hoy es su cumpleaños,
1: Dari.
0: Número 85.200. No sé cuál sea. Pero hoy es su cumpleañitos. Vamos a ver si la cobertura con la selección mexicana le trae buenos regalos al señor Octavito, para que le manden un mensaje. Pueden encontrar en redes sociales como el historiador Octavio Rivero, para que vayan y le manden un saludito de la banda. Ay, sí. Hoy 30 de junio, faltan 184 días para finalizar el año. 184 días, eso ya es muy poquito.
1: 184 días.
0: Sí, oigan. Y hoy se celebra el Día Internacional de los Asteroides.
1: De los asteroides.
0: Ay, se me está saliendo el gallo, Zule. De los asteroides.
1: Sácalo a pasear, Dari.
0: También es el Día de las Redes Sociales.
1: Ándale, también.
0: All right.
1: Okay, que el Face, que el Insta, que el Tinder. ¿El Tinder qué es? ¿Para qué es el Tinder, Dari? Yo no conozco.
0: ¿No sabes qué es eso, Zuley?
1: ¿El Tinder?
0: Ajá.
1: Es una red social,
0: pues,
1: ¿no?
0: Es una red social. Ajá. Pero más allá de solamente conocer amigos, ahí es para conocer parejas.
1: Ahí
0: tú haces cuenta que te haces un perfil, te metes, te promocionas. Busco, no sé, por ejemplo, muchacha de 30 años, ¿Neta? No sé qué, ajá.
1: ¿O sea que es el tianguis ahí?
0: Haz de cuenta que es el tianguis del amor. Sí, se leía así nomás.
1: Con razón no lo conozco.
0: Sí, bueno, pues fíjate que yo la verdad sí soy de esas personas que luego digo, no manches que usaste Tinder así, ¿no? Y les hago burla. Pero muchas personas de allá han salido con relaciones así, de que se casan y...
1: Estables y todo
0: sí,
1: eso.
0: Sí, oye, o sea, sí les ha salido bien la jugada, ¿eh?
1: Órale, pues se vale, ¿no?
0: Claro.
1: Se vale, y que todo sea para bien.
0: Sí, así es. Así
1: muy
0: es.
1: Muy bien.
0: Bueno, para eso sirve el Tinder, Zuley, para eso sirve el Tinder.
1: Ok.
0: ¿Tú no tienes una red social así de la que tú digas, soy adicto, es mi favorita o
1: no,
0: así?
1: No, soy adicto yo a las redes, la
0: verdad. Ah, Zuley, aquí todo el programa te la pasas en las redes.
1: No.
0: No es cierto, Zuley.
1: Las redes las que me gustan mucho son las de las porterías.
0: Ay, eso sí, ¿eh? Bien ahí.
1: Sí, claro.
0: Las redes
1: tanto
0: de
1: tiempo,
0: la...
1: Tanto tiempo protegiéndola.
0: Eso sí, Zuley. Imagínate, bueno. Muy bien, pues yo fíjate que sí, para mí, yo creo que mi red favorita es el Instagram.
1: El Insta.
0: Sí, me gusta mucho. Casi la que de verdad que no le hallo porque es para más chavos, el TikTok. O sea, de verdad que esa red, así yo me meto a TikTok y digo, no, ¿qué es aquí? No me gusta, ¿no? Y
1: sinceramente
0: casi no lo uso, de hecho casi ni subo cosas ahí porque no me gusta.
1: A mí de repente me mandan algunos videitos y algunas cosillas ahí en TikTok y lo abro, no sé ni cómo lo abro, mi teléfono, porque no tengo la aplicación de TikTok, ni mucho menos. Y sí los veo. Veo cosas muy chistosas, que es lo que de repente en Facebook... de repente veo. En Insta también.
0: Sí.
1: Pero en las otras redes casi no.
0: Sí, es cierto. Casi en Instagram no estás. Bueno, y que nos aprovechamos para que nos sigan en redes sociales, Zuley. A mí me pueden encontrar como Darinka Talavera en Instagram, en Facebook y pues también en TikTok. Aunque ahí casi no subo nada, pero ahí nos vemos. Darinka Talavera en Instagram y en Facebook. Y a Zuley.
1: Arturo Jab Ledesma.
0: Arturo Jab, sí es cierto. Arturo Jab
1: Ledesma, estamos ahí a la orden en Instagram.
0: All right. Además, hoy es el Día Internacional del ¿qué es su ley?
1: Parlamentarismo.
0: Ah, sí, es que aquí como que le agregué letras.
1: Sí, del parlamentarismo. Que bueno, es el Día Internacional de este tema.
0: Ajá.
1: En donde, bueno, mucha gente habla que el parlamento, que los gobiernos y que todo ese tipo de detalle. Hoy es el Día Internacional de eso.
0: Del parlamentarismo.
1: Ajá.
0: A ver, que esto, nada más para entenderlo un poquito mejor, dice que es una fecha establecida en el 2018 por las Naciones Unidas para conmemorar la fundación de la Unión Interparlamentaria. Creada el 30 de junio. Promueve la democracia, reconocer el papel clave de los parlamentos, mejora institucional... Y la rendición de cuentas.
1: All right.
0: En las celebraciones de hoy se celebra a San León.
1: Mira, uno de mis nietos se llama León.
0: ¿Ah, sí? Sí, es cierto. Oye, su santo suele... San Marcial.
1: Okay.
0: Ah, mira qué padre. Santa Lucina.
1: Lucina.
0: Ajá.
1: Hey.
0: Santa Adalcinda. Adalcinda.
1: Extraño el nombre.
0: Sí, Adalcinda. Y también a Santa Adila.
1: Adilia, ¿no?
0: Adilia. Sí,
1: que,
0: cierto, Sully.
1: Un tanto extraño ese también ese nombre, yo no lo había escuchado, Adilia.
0: No, yo tampoco. No. Ni Adilia ni Adalcinda.
1: Pero bueno.
0: Bueno, pues ahí están los santos, y ahora sí, arráncate con las efemérides, Sully.
1: Fíjate que un día como hoy, pero en 1984, se casa el portero de las Chivas. De aquel entonces, Ari.
0: ¿De dónde te estás sacando? ¡Ay, Zule!
1: ¡Dari, por
0: Ay,
1: Dios!
0: ¡Ay, Zule!
1: Hace 40 y... ¿qué son? 42, 43 años.
0: ¡Wow!
1: Hoy es mi aniversario número 40 y... ¿qué dije?
0: A ver, ¿de qué año dijiste que se casaron?
1: 42, 43, en el 84.
0: Ok, ahí te va, Zule. 1984.
1: Venga, Dari.
0: 42 años.
1: 42, 42.
0: 42 años de matrimonio. 42
1: años de matrimonio.
0: De haber donde, tomado la decisión.
1: La verdad, sí. Bueno, pues desde antes,
0: sí,
1: ¿no?
0: Sí, de antes, ¿verdad? Sí.
1: Pero haber llevado a cabo ese, pues ese sueño, ¿no? Que de repente uno tiene cuando ya siente que, pues, la pareja es la ideal. Uh-huh. Y seguimos.
0: ¡Ay,
1: ¡y seguimos!
0: ¡Hola! ¡Qué bonito!
1: Ah, qué bárbaro,
0: Oye, ¿qué tienen preparado? No nos cuentes de tantos detalles, pero sí, ajá, ¿qué van a hacer?
1: Mira, normalmente, pues, está yendo mi esposa, va con mi hija a ayudarle con los cuatitos.
0: Ajá.
1: Con los nietos, y ya después yo creo que vamos a ir a cenar. No un lugar especial ni nada, probablemente para el fin de semana nos reunamos.
0: Okay.
1: Con toda la familia y podamos hacer algo sábado o domingo.
0: Ay, Zule, qué bonito.
1: Alguna comidita, alguna cenita o algo, y ahí pasarla.
0: Y hoy tocan pellizcadas de panza, hoy no, Zule, o es hasta mañana.
1: Tocan pellizcadas, pero no de panza. Bueno, también de panza, cómo no. De pancita también, Dari, de pancita también.
0: De pancita, sí.
1: No de desayuno, ¿eh? Ajá. No de desayuno, ya el desayuno. Pues estamos trabajando, pero bueno.
0: Pero bueno, al rato, Zule, se les quita.
1: Sí.
0: Ay,
1: pero fíjate
0: excelente.
1: Que...
0: aplausos para el amor.
1: Pero ya en serio, un día como hoy, 30 de junio, pero en el 2002, Brasil... nada más ni nada menos, la selección canariña es liderada por Ronaldo, derrotó 2-0 a Alemania en la final disputada en Yokohama, Japón, Corea, fue el mundial, logrando su quinto título mundial.
0: All right, no sabemos si este mundial les alcance, ¿verdad? Como que no se ve muy claro.
1: No se ve como que Ancelotti como que no alcanza todavía a encontrar la manera para que funcione bien este equipo.
0: Sí.
1: Canariño.
0: Y tiene buenos nombres, nada más. Hace
1: sí, tiene buenos jugadores. Por ahí hay egos, ¿no? Como en todos lados, de repente, en los equipos grandes, hay jugadores que... el caso de Vinicius, el caso de Rafinha, que de repente está medio lastimadón.
0: Uh-huh.
1: Pero se habla de que hay ciertos conflictos entre los jugadores.
0: Uh-huh.
1: Por ese protagonismo, ¿no? Que da una selección como Brasil.
0: Claro. Un día como hoy, 30 de junio, pero de 1985... nace Michael Phelps, histórico, todos Órale. Lo vamos a recordar, este gran deportista. En Baltimore nace el nadador estadounidense Michael Phelps, considerado el atleta olímpico más laureado en la historia. 28 medallas, 23 de ellas de oro. Y que, pues ya pasaron los años, Zuley. Este, ¿te acuerdas de mucho se hablaba de su fisionomía, de cómo
1: sí,
0: era
1: que
0: pudo
1: sí.
0: que ser tan exitoso, ¿no? Gracias a pues las condiciones de su cuerpo, sus entrenamientos,
1: ajá,
0: sus exigencias. Pues ya ahorita que tiene hijos, no sé cuántos hijos tiene, pero ya dice como que no quiero que sean nadadores, porque es perderse mucho de su vida
1: sí,
0: por entregárselo a un deporte.
1: De acuerdo. Fíjate que los deportistas profesionales son unas de las características que implica, vaya. De repente hay fechas muy importantes, festejos, aniversarios, nacimientos, días festivos, por supuesto, en los que tienes que estar concentrado, ya sea entrenando o ya sea en un lugar específico para enfrentar competencias y te los pierdes. Yo, por ejemplo, me perdí muchos acontecimientos familiares algunas bodas de mis hermanos, uh-huh, algunas fiestas importantes, de repente navidades, de repente años nuevos,
0: sí,
1: nos tocó estar concentrados y pues bueno, dentro de todo eso, como dicen, es el gaje del oficio, ¿no?
0: Sí, claro, también pues por ejemplo el tema de los artistas, yo creo que es muy parecido, ¿no? Porque pues tienen que,
1: sí, claro,
0: que cumplir con un calendario de fechas, cosas.
1: Sí, y fíjate que cuando uno está expuesto a ese tipo de cosas, en esos días festivos es cuando a uno le toca trabajar.
0: Ay, sí.
1: Y a los demás disfrutar.
0: Sí, es cierto, sí, es cierto. Sí, bueno, sí. El siguiente, Zuley.
1: Sí, en 1986 nace Mike Tyson en Brooklyn, Nueva York. El boxeador más joven en ganar un título mundial de peso pesado de la WBC, hazaña que consiguió con solamente 20 años de edad.
0: Un día como hoy, pero de 1984. Maradona al Napoli, así es, Diego Armando Maradona fue transferido oficialmente del Barcelona al Napoli de Italia en una operación histórica de 8 millones de dólares.
1: ¡Órale! Y fíjate que en 1994, precisamente continuando con Diego Armando Maradona, se da la expulsión de Maradona en el marco de la Copa del Mundo de Estados Unidos. La FIFA notificó la expulsión de Diego Armando Maradona del torneo tras dar positivo en un control antidopaje.
0: ¡Excelente! A ver, estaba buscando una rolita, pero ya no me salió, Zule. Ahí está.

0: estamos esperando.
1: Sí, señor.
0: Bueno, pero antes de hablar de la selección mexicana, ajá, que vamos a platicar más al ratito, a ver qué es lo que ha sucedido, el banderazo, la serenata, que si los aficionados se fueron a cantarle a los de Ecuador en vez de a los de México para que no los dejaran dormir y demás, al rato lo platicamos con el señor Octavio.
1: Claro,
0: pero mientras,
1: claro,
0: los resultados de esta fase eliminatoria de los 16avos de final, ajá, ayer Brasil contra Japón en un partidazo que pues ya lo habíamos visto
1: emotivo,
0: en el anime
1: emotivo
0: de fútbol,
1: sí, claro.
0: Pues dos equipos pues bastante interesantes, ¿no? Japón, que ha sido un equipo pues muy valiente,
1: ajá,
0: un equipo que pues ya lo decíamos, es muy ordenado, que pues no ha llegado a instancias muy importantes, pero sigue siendo un equipo que representa un reto.
1: Sí, claro.
0: Y Brasil del otro lado, que pues el nombre que tiene, pues la historia que tiene, los 5 campeonatos, no con una visión muy clara durante este mundial, pero sigue siendo uno de los equipos grandes, ¿no?
1: Sí, quizás en un equipo, en un cambio generacional, podemos decirlo de esta manera, uh-huh, o quizás no en plenitud, podemos decirlo, funcionando la canariña como tal, derrota a Japón 2-1, Japón cayendo, como dicen, de cara al sol, ¿no? Complicándole totalmente a Brasil, y Brasil hacia el final del juego es cuando consigue la anotación que marca la diferencia, 2-1 favorable, y darle continuidad al equipo de Carleto Ancelotti en esta competencia.
0: Ancelotti, sí, Zulo, y es que se veía como que se iban a ir a tiempos extras. Mira, primero viene la anotación, ajá, de Japón, que durante el primer tiempo pues fueron mejores, ¿no?
1: Sí.
0: Hay que decirlo así, Japón fue mejor durante el primer tiempo. Ya en el segundo fue cuando Brasil pues empezó a tomar las riendas del partido, la anotación de Casemiro al minuto 56,
1: ajá,
0: y de ahí hasta la reposición del segundo tiempo, uh-huh, pues no se veía nada claro, ¿no? Comienzan los minutos, creo que agregaron 6 minutos.
1: Sí.
0: No se veía nada claro, por ahí antes Ancelotti había pensado en meter a Neymar en algún momento.
1: Ajá.
0: Pero como parecía que se iban a ir a los tiempos extras, la verdad es que meter a Neymar iba a ser un arriesgue total, porque Neymar, pues, ¿qué tal está como para unos 15 minutos, ¿no?, de partido?
1: De acuerdo al ritmo que implementó también Japón, ¿no? Dentro de todo eso, pensando en el rendimiento, ajá, físico de un jugador tan desequilibrante, podemos decirlo de esta manera, Carleto Ancelotti se lo guardó.
0: Sí, exactamente, lo guardó porque se veía que podrían venir los tiempos extras, pero pues ahí toma otras decisiones, termina por meter a Endrick, por ejemplo, hizo otros, ajá, cambios también, pero al minuto 6 del agregado, o sea, ya en el último minuto, ahora sí, este fue gol de último, uh-huh, minuto, cae, uh-huh, la anotación de Martinelli de Brasil, y con esto ya se ponía 2-1. Aún quedaban en el cronómetro como, porque dejaron todavía 4 minutos más,
1: ajá,
0: por el festejo y demás,
1: claro,
0: minutos más, y Japón buscaba y buscaba y buscaba, y se le acabó el tiempo, quedan eliminados de este certamen, y pues Brasil continúa con el sueño.
1: Así es, la verdad que un resultadazo para el equipo brasileño, que yo les mencionaba ayer.
0: Aclara, Zulia, aclara.
1: Que apenas empezaba la competencia real, ¿no?
0: Uh-huh.
1: Muy emotivo, los partidos, y empezando con este de Brasil-Japón.
0: Sí, fue un partidazo para comenzar el día de ayer. En más resultados, también estuvo el partido de Alemania, fue el que le siguió, ¿sí, verdad?
1: Sí,
0: Alemania contra
1: Paraguay. Claro, Alemania-Paraguay. Alemania-Paraguay también, que fue un partido muy interesante. ¿Por qué? Porque Alemania se pensaba que iba a pasar sobre Paraguay, quizás con algunos problemas, pero a fin de cuentas el resultado fue de 1-1, y en la tanda de penaltis, Paraguay se impone precisamente al equipo alemán, no sin antes sufrir, ¿no?, en esta tanda.
0: Sí, sufrieron durante el partido, sufrieron en los tiempos extras, sufrieron en los penales.
1: Sí, claro.
0: Pero pues bueno, ahí consigue Paraguay ya ese pase, que primero se puso al frente en el marcador, minuto 42, Julio Enciso fue el de la anotación. En el minuto 54, Havertz fue el que pone la igualada para el 1-1, y de ahí en el partido, pues nada claro para ninguno de los dos. En cuanto a las estadísticas, pues sí fue mejor Alemania, ¿no? En cuanto a la posesión, los remates al arco, pero Paraguay no quería dejar nada, nada fuera del juego. O sea, ellos quisieron aventar todo, digamos, ser defensivos cuando tenían que ser defensivos. Buscaron las oportunidades, aunque fueran las menos, 4 remates al arco nada más, y ya en la tanda de penales Alemania lo pudo haber concretado, pero pues también fue una estrella el portero de Paraguay.
1: Eso te iba a comentar precisamente, Dari, que el mérito del portero paraguayo, la estatura que tiene, sí, el alcance que tiene, me parece que es una situación que fue favorable. Orlando Gil es el arquero del equipo paraguayo, que fue factor importantísimo, en la tanda de penaltis. ¿Por qué? Porque pues, cubre toda la portería, ¿no?
0: Sí, sí, claro, claro, tiene un gran talento, y aparte pues aprovechando el tema físico, ¿no? Y ya en más resultados, Países Bajos contra Marruecos, que se queda el partido 1-1, también de ahí se van a los penales, Uley.
1: Sí, sí, sí, también emotivo este tipo de resoluciones, de situaciones que se dan dentro de los encuentros.
0: Vamos a hacer el corte, ahorita regresamos con más.
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0: que no debe estar por ahí.
1: Ay, señor Octavito, bárbaro, que sea un año lleno de bendiciones, de mucho trabajo, que siga cumpliendo sus sueños, de muchas historias por contar. Y pues que sea siempre bendecido, señor Octavito. Lo queremos mucho. ¿Qué es lo que es?
2: Claro,
1: ¿qué es
2: lo que es? Claro. Ay, ya en Irutilandia es el único lugar en donde me quieren.
1: Sí, cierto, sí, cierto.
2: Sí, cierto.
3: No te me confíes tanto, Octavio, ¿eh? No te me confíes tanto, Octavio.
2: No, Zuli, no puede ser.
3: No, no, no, yo te digo por el que normalmente el es el que aprieta los botones.
2: ¿No está? ¿No está hoy?
1: No, no, está, no, oye.
2: No, no. ¿Cómo que?
1: Nos ha abandonado, o sea, tío, pero al rato viene.
3: El marrano no está.
2: Abandonó. El marrano se fue. Híjole, ¿dónde se fue el marrano? Al caso.
1: Exactamente. Tenía un caso que atender.
2: Sí. Tenía un caso que atender. El marrano parado.
1: Así es, señor Octavito. ¿Cómo empezó su día cumpleañero? ¿Qué nos va a contar hoy?
2: Hoy, porque hoy nos vamos al estadio de la Ciudad de México para el partido de 16avos de final entre México y Ecuador, que ha llamado mucho la atención, demasiado la atención, principalmente por cuestiones extracancha, okay, que creo que vale la pena aclarar. Hoy juegan, es un partido muy parejo. Ecuador es un equipo muy sólido a la defensiva, a la ofensiva, la verdad es que sí batalla mucho Ecuador a la ofensiva. Fíjate, tiene un patrón Ecuador muy chistoso. Cada que mete dos goles Ecuador, uh-huh, después tarda otros cuatro partidos en volver a poder meter más de un gol en un juego. Okay. O sea, es un patrón muy, muy complicado ese. Normalmente Ecuador no es que te pueda anotar muchos goles, no es un equipo así que te vaya a arrasar, que vaya a ser poderoso a la ofensiva. Pues no, no lo es Ecuador, a pesar de que tiene buena delantera, no lo es. De hecho, durante la eliminatoria llegaron a pasar cuatro partidos sin meter un solo gol. ¡Órale! O sea, cuatro partidos sin meter un gol la selección de Ecuador. Entonces, no va a ser un partido ofensivo, seguramente. Y ahí México es donde puede tener la posibilidad de comenzar con el pie derecho. México necesita apretar el acelerador y yo creo que es momento de liberar a Gilberto Mora desde el arranque, porque en suelten esta ocasión
1: bestia,
2: no va a tener...
1: ¡Suelten a la bestia, señor Octavio!
2: ¡Suelten a la bestia, aunque tenga 17 años!
1: Sí.
2: En estos momentos no va a tener... Si aunque sea una criatura, que todavía no le sale el bigote y esperemos que... bueno, ya debutó en primera división, pero esperemos que el debut todavía tarde un poco más. El debut en líderes internacionales también ya llegó. El otro debut, esperemos que tarde más. Yo creo que Gilberto Mora puede ser la clave de este partido. Y a ver, Ecuador tiene muy buenos futbolistas. Es la mejor camada que ha generado Ecuador. Y todo en base a un gran equipo que surgió a lo grande en los últimos años. Y es que cuando hablamos de fútbol ecuatoriano nos recordamos a los grandes de por allá, que es el Emelec, el Barcelona de Guayaquil, el Nacional, pero Independiente del Valle es la clave de que Ecuador esté en estos momentos, digamos, en donde está, ¿no? Que haya sido segundo lugar de la eliminatoria mundialista, que tengan muchas posibilidades de dar la sorpresa el día de hoy, o que para los ecuatorianos no sería sorpresa, para los ecuatorianos sería normal ganar en el Estadio de la Ciudad de México, ya después platicaremos de eso. Sí, no, pero la verdad es que Ecuador es Independiente del Valle, sí, dígame.
1: Pero es que usted dice que Ecuador no es ofensivo, eso sí, o sea, estoy de acuerdo, no. Pero está peligroso porque es una muy buena defensiva, ¿no? Y México no digamos sí, que es así, ahí el equipo más ofensivo y
2: super creativo, muy buena
1: desequilibrante. Uh-huh. Y va a ser
2: No, por eso te digo que es momento de liberar a Gilberto.
1: Claro.
2: Mora, porque
1: claro,
2: va a
1: ya
2: tener
1: Memote también pongo.
2: Mejores. No, el Memote no, el Memote
1: ah, bueno,
2: quede.
1: Ah, bueno.
3: tranquilo, Octavio.
2: No, el Memote que se quede en la banca el día de hoy, creo que Raúl Jiménez va a ser titular. Me parece que esa es la única duda que tenía Javier Aguirre. Seguramente jugará con Edson, con Johan, con Gallardo, con Sánchez, Eric Lira volverá, uh-huh. Me parece que va a ser una doble contención con Romo y después ahí adelantito va a aparecer Gilberto Mora para tratar de hacer estragos con su muy buen fútbol que tiene ese jovencito de 17 años. Y adelante ya sabemos lo que va a ser Julián Quiñones, Raúl Jiménez y el caso de el Piojo Alvarado, que principalmente lo utilizan por el tema de ida y vuelta que tiene el Piojo Alvarado. Ha estado un poco fallando a la ofensiva el Piojo Zulí, la verdad es que no ha sido su mejor faceta. A la defensiva muy bien, la verdad es que a la defensiva muy bien. Entonces va a ser un partido parejo, yo creo que este partido, a ver,
1: pero si ustedes... Sus asistencias han sido efectivas, señor Octavio. Sus asistencias han sido efectivas. No porque tenga un corte gacho me lo haga menos, señor Octavio. No porque tenga un corte gacho.
2: No, es que el Vasco ha sido de los mejores jugadores. O sea, es que el Vasco yo creo que lo que más le gusta es justamente esa ida y vuelta que tiene, porque el Piojo le podríamos decir perfectamente el siete pulmones, Zuli. O sea, anda de un lado para el otro y parece que no se cansa el muchacho.
3: Sí, fíjate que ahora con la selección parece que el sacrificio que hace para recuperar el esférico me parece que ha sido importante, ¿no?, en el esquema del Vasco.
2: Sí, creo que ese ha sido un tema importante para el Vasco. Ajá. Y de Ecuador hay que cuidarse sobre todo de, como decías, de la defensiva, pero Gonzalo Plata y Ener Valencia me parece que son dos jugadores que en ataque te pueden proponer mucho, lo mismo que Caicedo. Creo que va a ser un partido parejo. Yo sí le veo más posibilidades a México de ganar por ese ataque ecuatoriano que de repente no es tan fértil al momento de meter goles, porque es una realidad. Ecuador calificó al Mundial con, me parece, 16 goles a favor en 18 partidos. Es decir, no tienen ni siquiera un gol por partido en promedio. Como les decía, 4 partidos de la eliminatoria se los pasó sin goles. Entonces, eso es una. Y la otra es el estadio de la Ciudad de México, que va a estar pintado de verde. México ha perdido 2 partidos en ese escenario y los dos se han conjugado una cosa en común. Venía muy mal México. En el 2001, sí, cuando pierden por primera vez contra Costa Rica, venía muy mal México de el profe Mesa, pero muy mal. De hecho, termina esa fecha FIFA y echan fuera al profe Mesa porque pierden contra Costa Rica aquí en el Estadio Azteca y después van a Tegucigalpa y pierden contra Honduras y ahí echan fuera al profe Mesa y entra ni más ni menos que Javier Aguirre. Es justo cuando entra Javier Aguirre. Y la otra es también en el 2013, previo al Mundial de Brasil, que justamente ahí en ese momento es cuando el Chepo de la Torre andaba jugando bastante mal y pierden contra Honduras. Ninguno de esas cosas se te solidifica ahora. No tienes ninguno de esos. México está jugando bien, no ha perdido un solo partido en este año, ha encajado 2 goles, porque también hablamos de la defensiva de Ecuador. La de México ha encajado 2 goles en este año y ha jugado contra equipos como Portugal, contra Bélgica, o sea, ha jugado de visitantes. O sea, no es el trabajo de Javier Aguirre me parece que no es como para echarlo todo a la basura. Creo que ahí está el trabajo defensivo. Solamente le han marcado 2 goles a México. Ecuador y México normalmente juegan muy seguido porque es un cliente frecuente de las giras a los Estados Unidos de la selección, porque aparte de todo es siempre una buena taquilla, vamos a ser honestos. Ecuador tiene mucha gente en Estados Unidos. Por ahí platicaremos un poco más adelante de las teorías de conspiración, pero lo que te digo es un partido muy cerrado. Yo creo que México se lo va a llevar por el tema también de la localía. Y aquí empezamos con el tema extracancha.
3: A ver.
2: Porque desde que se supo que iba a ser México-Ecuador, me parece que del lado de la prensa ecuatoriana ha llegado mucho hate, digamos, ¿no? Fueron los primeros que empezaron, no, bueno, pero México es muy ganable, ¿no? Me parece que salimos como favoritos, aunque sea en el Estadio Azteca, salimos como favoritos. Ha hablado mucho de la prensa ecuatoriana y cuando se les ha respondido de este lado, entonces sí ya se ofenden.
1: Y esto,
2: muchachos, en México tenemos un dicho que es, si te ríes, te llevas, y si te llevas, te aguantas.
1: Entonces, nosotros tenemos otro dicho, señor Octavio. Hay que saber cuándo cerrar el lotito.
2: Exacto, hay que saber cuándo cerrar el lotito. Entonces, creo que de repente no se ha tomado con mucho respeto. El domingo comenzaron a circular versiones de la prensa ecuatoriana de que la Federación Mexicana de Fútbol les había negado las entradas para los aficionados ecuatorianos, cosa que es absolutamente falso. Así, absolutamente falso, porque la Federación Mexicana de Fútbol no se encarga de repartir las entradas. Estas entradas se vendieron hace 2 años y el encargado de repartirlas fue la FIFA. Entonces, México no tuvo absolutamente nada que ver, pero vienen con esa retórica. Vienen con esa retórica. Yo he visto comentarios de colegas en Ecuador bastante ofensivos hacia el fútbol mexicano, hacia la CONCACAF. Entonces tampoco, a ver, no sembremos vientos y tratemos de no cosechar tempestades. Lo que pasó fue que la gente obviamente también se entera en redes sociales y dicen, bueno, pues vamos a ver, ¿no? Vamos a ver qué es lo que pasa. Lamentablemente ayer sí fueron a darle serenata al hotel. Se tardaron 9 horas en llegar los ecuatorianos de hotel a hotel. Se tardaron 9 horas en llegar. El tema es justamente que se fueron al aeropuerto Felipe Ángeles, que queda lejos de su hotel de concentración. Se fueron a ese aeropuerto y se tardaron 9 horas en llegar. Llegaron ¡órale! Aproximadamente a las 9 de la noche. Sí, o sea, llegaron cansados.
1: ¿Por qué fue un vuelo de 9 horas, señor Octavio? Estuvo muy heavy.
2: Por las escalas, porque FIFA se los planteó así. Ellos, y otra cosa muy importante es que Ecuador invadió la embajada mexicana hace unos años en Quito, y entonces pues no hay relaciones diplomáticas entre ambos equipos, y sí necesitan visa cada uno de ellos para llegar a México. Así como Irán necesitaba visas para llegar a Estados Unidos, sí. Bueno, también la delegación ecuatoriana, porque una cosa es una cosa y otra cosa mariposa. Entonces, en ese aspecto no se podía hacer nada.
1: Oye, no muy dicharachero,
2: señor Octavio. Sí, verdad. Es que ya estoy dando mis dichos de
3: está
2: señor.
3: Está con Chencho.
1: Es el cumpleaños.
2: Sí, como te digo, pues al final del día tenía todo el cuerpo técnico, tenía que sacar la visa para entrar a México. El problema es que pues no hay relaciones diplomáticas, y cómo le hacemos, ¿no? Uh-huh. O sea, creo que ese fue un grave problema de repente, pero eso no es culpa de México. Al final del día fueron la logística de la Federación de Ecuador, así que no vengan a repartir culpas por acá. Si lo hicieron mal ustedes, ni modo, ustedes lo hicieron mal.
1: Y fíjese que bueno, yo no me acordaba de ese capítulo en la historia, pero pues para los que se perdieron eso, igual que yo, señor Octavio, rápidamente les platico que en el 2024 fue cuando pasó esto. La Embajada de México en Quito resguarda o da asilo político a un expresidente de Ecuador. Entonces, pues en ese momento, en el 2024... la policía se mete a la Embajada de México cuando pues eso no lo podía hacer, ¿verdad? Por eso rompen relaciones diplomáticas. Ahí está, ya nomás les conté para que se pongan al corriente.
3: Ok.
2: Porque miren, para todos los amigos ecuatorianos, no sé si han escuchado el himno de México, hay una parte donde dice, si una nación le va a usar, ¿cómo va? Que si osare pisar el suelo mexicano, entonces todos nos convertimos en soldados. Bueno, la embajada mexicana es suelo mexicano. Sí. Entonces, si técnicamente...
3: Más si osare un extraño enemigo.
2: Exacto. Técnicamente, muchachos, aquí sí está operando el maciosare del himno. Entonces, creo que la operación maciosare no se le esperaba, tal vez, la selección ecuatoriana. Pero es que lo que hicieron fue muy grave. Entonces, aquí no se vengan a poner de víctimas. No se hagan los víctimas, ¿eh? No se hagan las víctimas, claro. Que bien sabemos que no. Porque ya lo están haciendo, Suli, ya los estoy escuchando.
3: No, bueno.
2: Y entonces, bueno, pues, siguiendo con el tema del fútbol, me parece que hoy vamos a ver un partido cerrado, pero creo que México tiene que salir realmente a buscar la puerta con esos 4 hombres, con el Piojo, con Quiñones, con Raúl Jiménez y con Gilberto Mora, y con Morita. Yo creo que México Morita va a tener una actuación estelar en este partido. Me parece que mis fichitas van por él.
1: Eso sí, okay. Que suelten a las bestias, señor Octavio. Oiga, y ayer le tocó ir al banderazo ya rápidamente. ¿Cuánto tiempo nos queda? Déjeme revisar. Todavía tenemos 3 minutitos para que nos platique cómo le fue en el banderazo, pues, de la afición mexicana, porque, pues, nos decía ayer, la afición mexicana sí fue, sí todo muy bien, pero, pues, se fueron para otro lado, o sea, no se fueron para cantarle a la selección.
2: No, se fueron, es que la selección está en el CAR, entonces en el CAR sí hubo gente dándoles ahí el abrazo y tendrán una salida bastante emotiva. Pero la verdad es que la mayor parte de las personas se fueron directamente al hotel de concentración de Ecuador para molestar. O sea, literal, para molestar. Y a ver, este es un tema que en México no se hace. Esto en México no es común. Pero me parece que se está permeando mucho el tema político está permeando mucho en esta relación, ¿eh? Creo que... y sobre todo los dichos de la prensa ecuatoriana desde el sábado, pues prácticamente ninguneando a la selección mexicana. Creo que ahí sí, muchachos, pues no esperen mucha amabilidad. Si comienzas ofendiendo, no esperes mucha amabilidad.
1: Claro.
2: Esa sería una de las cuestiones, ¿no? Y el banderazo de México, pues la verdad es que estuvo muy desangelado por eso. La gente se fue a otro lado.
1: Sí, pues todos estaban ya vi algunos videos de la afición mexicana, pues con sus carros, con los claxons, pues yo la verdad no aplaudo eso, o sea, siento que no está muy bien, pero pues bueno, ahí tratando la afición de hacer su partido también, ¿verdad?
2: Sí, esto es algo que en verdad no pasa en México, normalmente esto no sucede, ni con equipos visitantes, nunca he visto yo que, es la primera vez que veo yo una serenata mexicana. Pero creo que también el tema fue mucho lo que han estado hablando en Ecuador, que hizo que la afición mexicana en verdad se enojara. Uh-huh. Y sobre todo lo de las entradas. Creo que se ha hablado mucho de aquel lado, muy poco de este lado. Inclusive ayer el entrenador de México decía que iba a ser un partido muy cerrado, que esperaba un Ecuador con lo mejor. Y el técnico ecuatoriano simplemente dijo, somos favoritos y vamos a ganar.
1: Ah, bueno.
2: Bueno,
3: esa confianza sí. Me gusta como para que se coman sus propias palabras.
1: Ah, eso sí, suele. Sueltan a la bestia también al suelo. Muchas gracias, señor Octavito. Ya nos vamos a ir al corte. Que pase muy bonito cumpleaños.
3: Pásala bien, Octavio.
2: Con un triunfo de México.
1: Eso sí, a festejar, señor Octavito.
3: Este va a ser tu regalo, Octavio.
1: Ahora cuál, Julián.
2: Gracias,
3: total. El triunfo de México.
1: Ah, bueno, está bien. Abrazo, señor Octavito. Nosotros
2: abrazo.
1: Vamos a hacer la pausa. Ahorita regresamos con más. No se despeguen. Estamos en Inutilandia. Regresamos. No se vayan.
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17: Hola, queridos amigos, aquí tienen a su doctora Isabel. Hoy me pregunto, y espero que ustedes se pregunten, ¿de dónde vienen nuestras actitudes? Es común preguntarse eso. ¿Por qué tenemos ciertas ideas? ¿Por qué estamos abrazando ciertos conceptos? Es que pensamos en una situación determinada, quizás no en la misma manera que otras personas lo perciben. Para comprender todo eso, tenemos que regresar a nuestra niñez, a esa infancia donde nos enseñaron esto se hace, esto no se hace. Ese conjunto de información está en el cerebro y es el que se acumula y nos hace actuar de la forma en que actuamos hoy en día. Así que piensen bien que cada actitud que ustedes tomen, pregunten de dónde salió.
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22: ¿Qué tal? Buenos días. Le damos la bienvenida a este su programa, Dinero y Abundancia en Bienes Raíces, con Jesse Fonseca.
21: En el aire. Muy buenos días a mi gente de Las Vegas y obviamente todo el mundo, porque ya es algo internacional. Bendiciones para todos. Feliz día. Y hoy día martes, como cada martes, estoy aquí con mi compadre, el caballero Víctor Vázquez de Security First. Ay, Dios mío, ¿qué pasó? ¿Qué pasó aquí?
23: Tenemos dos shows en vivo.
21: Estamos como
23: la Copa Mundial.
21: Ya ve que no sé hacer esta cosa, Dios mío.
23: Tenemos shows simultáneos como la Copa Mundial. No se preocupen. Buenos días a todos aquí ya. Martes temprano, y el cuerpo lo sabe porque no teme café y andamos poquito cansadillos. Pero aquí ya sabe, con el chisme, hombre, con cualquier chisme de título que tenga la gente, que nos llame, Jesse, que no tengan pena. Aquí les voy a dar el número. 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Y si tiene cualquier chisme de título, que su compadre, usted, su ex, algo que le hicieron por ahí por el título, pues aquí le vamos a contestar si le hicieron trampa o pues a ver qué onda.
21: Eso sí, pero mira, lo que yo veo típicamente es que no se puede hacer mucha trampa en lo de los títulos, porque realmente lo que hace en una tituladora, estamos hablando de, normalmente es totalmente legítimo y obviamente dentro de la ley, porque tiene que ser, porque una tituladora legítima que tiene licencia no anda haciendo tonteras.
23: Sí, no, fíjate que, y esto es lo que protegemos, fíjate que yo tengo unos terrenitos allá en Arizona, fíjate, ajá, mi querido y estimado, y me mandaron un texto, y me lo regalaron el terreno, me lo regalaron hace mucho tiempo, y me mandaron una llamada que se quería un texto, que se quería vender, y dije, ¿sabes qué? El terreno pues está casi a la montaña, no, pues ¿qué voy a hacer yo con él? Le dije, sobres. Pero yo trabajando en compañía de título, pues yo pues tengo las pilas puestas. Y sí, le seguí la llamada porque también tengo que tener cuidado. Porque ya sabes que hay mucho fraude de terrenos, ya sí. Hay claro, muchísimo fraude de eso. Entonces yo preguntándole mis preguntas, ok, perfecto. Nunca abrí el correo electrónico que me mandaron con el contrato, porque ese correo electrónico puede tener virus, puede tener spyware, ese correo electrónico puede tener un software que se puede meter a mi computadora y pueden ver todo lo que está haciendo. Así es que nunca lo abrí. Les pregunté, me dice, ok, ¿qué compañía de título van a usar? ¿A cuál compañía de título usan? ¿Y sabes qué me dicen?
0: ¿Qué?
23: Usamos a Security First Title. Y les digo, ¿a quién? Y me dan un nombre raro y les digo, ¿sabes qué? Eso se me hace muy chistoso porque yo trabajo para Security First Title y no tenemos ese nombre.
0: ¿Qué hizo el Víctor? Yo soy el jefe ahí.
23: Y fíjate,
0: Yo soy el patrón.
23: Y le digo a la gente pues que hay que tener mucho cuidado, hay que hacer su chequeo. Obviamente la gente trata de mandarle, te voy a mandar este link para que lo abras. A muchos agentes, y lo que se le están haciendo es que, mira, estoy interesado en esto, pero aquí estoy en otra parte. Te voy a mandar un Zoom, un link para hacer un Zoom de volada, y ahí en ese link es cuando ya se le meten estas personas a la computadora.
0: Aquí en las cuentas.
23: Exactamente.
0: No, algo feo, y hay que tener mucho cuidado. Es muy sencillo. Últimamente me estoy dando cuenta que cada vez que abrimos una transacción, le llamamos un escrow nosotros, pero realmente no es un escrow, ¿no? Uh-huh. Pero cada vez que abrimos una transacción formal, ustedes hoy día están mandándole una carta al cliente.
23: Sí.
0: Cuando acabamos de refinanciar, señora María, saludos, gracias por la confianza. Le refinanciamos su casita ahí para que liquidara algunas deuditas que pues todos nos metemos en bronquillas ahí económicas. Y rapidito, dentro de los primeros días, ustedes le mandaron una carta diciéndole, miren, entendemos que usted está por refinanciar su casa y queremos confirmar esta información.
23: Sí, mandamos esas cartas.
0: Me encantó.
23: Ya mandamos la carta cuando se está vendiendo la propiedad. Felicitaciones en su venta de la casa. Si usted no está vendiendo su casa, por favor, contáctenos inmediatamente. ¿Y qué crees? A veces la gente sí nos contacta porque no están vendiendo las casas. Y es un fraude.
0: Yo no tengo nada a la venta. ¿Qué onda?
23: Sí.
0: Pero es bueno, porque así uno se da cuenta. Especialmente con un terreno, Víctor.
23: Sí.
0: No llega a una casa esa carta. Uh-huh. Pero ustedes normalmente tienen la dirección directo de la persona que es dueño del terreno, ¿no?
23: Sí. Sí, obviamente, el mailing address, que se le llama.
0: Le llaman el mailing address. Sí,
23: le mandamos la carta ahí.
0: Entonces la carta se manda directamente ahí, donde la persona ahora formalmente se le notifica. Porque si lo mandan al terreno vacío,
23: pues ahí no.
0: ¿Quién recibe ahí?
23: Nadie.
0: No hay nada. Y entonces, obviamente, pongan atención a su correo. A mí me pasó algo chistoso, creo que lo platicamos el año pasado. Me llegó una carta del Estado. Uh-huh. Y yo dije, es puro cuento chino. Era un cheque de $2,000.
23: ¡Vámonos!
0: Yo tenía que simplemente haber contestado, decir, sí, yo soy el dueño de esta propiedad, y me hubiera llegado un cheque de $2,000. Cuando me llegó la próxima notificación, igual no le puse atención, y ya me llegó una tercera. Ya llamé y me dicen, ya se te venció el tiempo.
23: Ah,
0: o sea, el gobierno básicamente se quedó con el dinero. Y yo dije, wow.
23: Te voy a enseñar a agarrarlo para atrás.
0: a ver si unclaimed funds.
23: Sí, a la gente que nos está escuchando, ahorita les vamos a encontrar un billetito. Y esto es cierto. Ustedes saben que pues yo chequeo todo esta cosa. Es muy cierto, mi gente. Escuchen. Ahora sí nos van a llamar la gente. Ahora sí.
0: Mire, si usted tiene dinero por ahí guardado, llámenos.
23: Sí, ese es...
0: Literalmente en 3 minutos le decimos si tiene dinero o no.
23: Sí, ahí fíjense que... Jesse, cuando en lo que te pasó a ti, tenías un reembolso que no lo cambiaste, te trataron de llamar. Nosotros como compañía de título, ya ves que a veces damos cheques uh-huh. para las personas y a veces ni los cambian.
0: Un reembolso,
23: ¿ok? Ese dinero, a los 3 años que no se cambia ese dinero, uh-huh. y esto es para cualquier compañía, Nevada Power, si usted está rentando apartamento, yeah. ¿ok? Si esos cheques no se cambiaron, tenemos un término de 3 años. Después de 3 años, tenemos que entregarle ese dinero al...
0: O sea, no se pueden quedar con el dinero.
23: No, se lo tenemos que entregar.
0: Porque no es de ustedes.
23: No es de nosotros.
0: Y ustedes están regulados por el Estado.
23: Sí, sí.
0: Y lo están vigilando.
23: Sí.
0: Lo tienen bien
23: vigilados.
0: Bien vigiladitos. Así es que si sobraron $500 de Adriana, y Adriana se desaparece del mapa... Se fue por ahí con el Sugar Daddy, quién sabe dónde, y ahora la vemos.
23: Se fue a ver el partido de la selección.
0: Años después, uh-huh. esos fondos, ustedes los entregan al Estado.
23: Sí.
0: So ahora hay que ir a buscar esos fondos, y ahí mismo tiene que presentar, por medio del Internet, tiene que presentar una identificación, identificarse de alguna manera... Y esos fondos se los pueden devolver. A mí, yo encontré dinero, me encontré miles de dólares, ¿eh?
23: Sí, yo a un colega mío le encontramos 2,500.
0: Ya. Yeah. Mi amiga le encontré 4,000 dólares.
23: Mi palonche me endosó, yeah,
0: pero... Andaba limpia, andaba quebrada.
23: Sí.
0: Era cerca, si no me equivoco, era principios de Navidad. Mi socia me decía, hey, andamos pelados, estaba dura la situación. Y que me meto y le encuentro el dinero. Y ella tiene un nombre muy raro. Entonces dije, no, este tiene que ser de ella. Nombre más raro que la fregada. Entonces yo llené todo como yo tenía. Y yo, mira, fírmale aquí. Y obviamente me confiaba mucho. Yo nunca le dije lo que era. Uh-huh. Antes de Navidad, por ahí por el día 15 de diciembre, Víctor, que yo vigilando el correo y que le doy el cheque y dice... ¿Qué es esto? ¿Y por qué? ¿Y cómo? ¿Y cómo es posible? Usted va y cobra este cheque suyo.
23: Sí.
0: Y mira, ya, le fue bien, así es que, algo bueno. Si usted tiene algunos fondos por ahí, le interesa la información, llámenos. 702-736-3000, con mucho gusto. Y Víctor está también dispuesto a buscarle. Víctor, ¿cuál es tu número?
23: Mi teléfono es el 702-379-8807. Pero sí, es cierto, yo ponga su nombre y apellido, y luego si tiene un nombre común, va a aparecer las direcciones, uh-huh. ¿okay? Yo le encontré a mi papá también unos billetitos por ahí, yo pongo el nombre también de mi esposa, deja ver si te encuentro una marmajita por ahí, pero sí, y el proceso que se llama, Jesse, cuando nosotros le damos los fondos al Estado, se llama cheated.
0: Es cheat the funds. No es, cheat.
23: No. Es cheat.
0: Eso es bueno. Entonces, algo importante para usted. Porque usted puede, por ejemplo, yo encontré dinero corporativo. Uh-huh. Seguro yo abrí un negocio en algún momento y tal vez tenía una cuenta de banco uh-huh. de $1,000 por ahí y se me olvidó. Yo creo que es lo que pasó. Porque yo encontré $1,000 en el nombre de mi compañía, Fonseca y Asociados.
23: Vámonos.
0: Fonseca and Associates.
23: Abogados de la ley.
0: Y que voy buscando y ahí lo encuentro $1,000. Eso era el nombre corporativo. Tuve que mostrar que yo tenía la corporación en algún momento. Un movimiento ahí, pero me entregaron 1,100 si no me equivoco.
23: Sí, tiene que ir a un notario que notarice que es usted la persona. Correcto. Manda los documentos por correo y luego ya después...
0: Una copia de su ID.
23: Le procesan su chequezazo.
0: Así es.
23: Y le digo, a esta persona, un colega mío, 2,500, Jesse.
0: No, espectacular. Puede ser una cuenta bancaria. Uh-huh. Puede ser que usted en algún momento, cuando abrió el negocio, uh-huh. usted fue y prendió la luz. Y le pidieron, oye, mire, porque es cuenta de negocio, le vamos a pedir un depósito de $500. Esos 500 se lo cogió Nevada Energy, por ejemplo, o Nevada Power, y ahí se guardó. Y usted tal vez después, no sé, salió mal en el negocio, o lo vendió, o lo que haya sido. Pero esos $500 de Nevada Energy no se puede quedar con ellos, porque es ilegal que una entidad de ese tamaño se esté quedando con fondos ajenos. Y ellos tienen una obligación y a ellos seguramente le hacen auditorías.
23: Sí.
0: Donde le revisan, oye, estos 500, ¿de quién son o por qué? de X persona, los entregamos al Estado porque la persona no nos comunicó nunca más.
23: Sí, en la auditoría sí chequean los fondos de cuánto tiempo, estoy hablando con las compañías de utilidades que lo chequean los fondos, uh-huh. cuánto tiempo llevan y cuáles cheques no han sido cambiados. Uh-huh. Y ya después uh-huh. tenemos que enseñar el atentado que tratamos para que porque no es bueno para nosotros tener cheques sin cambiar, necesitamos tener los libros lo más limpio posible.
0: Ya. Yo me acuerdo de una tituladora, me mandaba un cheque, me lo mandaba a mi dirección, pero no era para mí. Uh-huh. Y yo llámele a la clienta, buscándola por todo, finalmente la encontré, y si no me equivoco, la señora Barajas. Uh-huh. Señora, aquí le tengo un cheque de $1,000, ¿a poco? Se me había olvidado. Pues a mí también, señora, pero mire, aquí llegó, venga por él para que lo vaya y le cobre.
23: Sorpresa.
0: No es dinero mío. Entonces, así funciona. Así es que, saludos para mi compa, el señor Puro Vicente. Un hombre lleno de música y alegría. Bendiciones, mi amigo. Bueno, esos son temas de título, temas de fondos. Pero ahora, platícame, Víctor. El público siempre quiere preguntar, ¿qué onda? ¿Cómo está Real Estate? ¿Cómo es el mercado? Obviamente, del lado de la tituladora, que estás viendo cuando alguien inicia una transacción, ¿cómo se ve el movimiento en este momento?
23: Fíjate que hay movimiento. Okay. Obviamente yo hablo también con muchos agentes, lo que tengo entendido que esos precios de 400 a 430, pues me están diciendo que ya está, hay ofertas múltiples.
0: Ok.
23: El mercado está moviendo, obviamente, independientemente de todo lo que está pasando en el mundo, se está moviendo, hay actividad, no actividad como a mí me gustaría más, porque obviamente nos llevamos una semana que estamos ocupados, y la otra semana
0: estamos, no pasa mucho.
23: No pasa nada.
0: No hay como tener consistencia. ¿Eh?
23: Y no hemos tenido consistencia, y esa es la llave.
0: Eso es la clave. Es importante, ¿no? Ahorita voy a hablar de otro tema de consistencia, pero es mejor tener una estabilidad y decir, mira, estoy ganando, por ejemplo, mis $5,000 al mes y no me falla nunca, a ganar 20 y después no ganar nada por unos meses. Entonces, eso a mí me agradaría más porque ya balanceo mi vida un poco más, porque esas altas y bajas nos desbalancean de alguna manera, ¿no? Porque pues los deals no se detienen.
23: No.
0: No nos dicen, mira, esa tarjeta de Visa no la tienes que pagar ahorita. Porque no hay ingreso, no hay que pagar cada mes, entonces es mejor consistencia. A mí me agrada un mercado que se mantenga igual. Obvio, nos encanta cuando hay mucho y abundancia, pero la verdad, ahí también tiene sus problemas, tiene uh-huh. sus broncas, personas molestando. Yo quiero ver esta casa a las 2 de la tarde y ustedes no están disponibles. Pues ya tenemos otros 3 clientes a esa hora y cositas así, pero ahorita el mercado sigue en movimiento. El mes de mayo, no sé si leíste por ahí, Víctor, quebramos récord en precios. Uh-huh. ¿Sí supiste?
23: No supí eso.
0: A nivel aquí, nacionalmente y a nivel estatal, quebramos récord en Nevada en mayo en precios. Ahora, no en ventas porque no hubo tantas ventas, pero los precios subieron y se excedieron. Entonces, ¿qué significa? Que la demanda sigue ahí, solamente todo mundo no puede calificar.
23: Sí,
0: sencillo.
23: Y yo quiero que me gustaría que nos llame la gente y que nos dijera, porque yo tengo una teoría y quiero saber si estoy bien o si estoy mal. Yo lo que veo que mucha gente, pues, están bendecidos ahorita de tener los fondos para comprar su casa, tienen todo ya listo para comprar, pero la confianza, la consumer confidence, que la confianza del consumidor,
0: correcto,
23: está baja. Así okay. es que yo pienso que ahorita sí hay personas que están listas para comprar casa, para comprar carro, para pues entrar en el mercado, pero por todo lo que está pasando en el mundo, como que se están esperando. Eso es mi sentimiento, lo que yo sí pienso. Y yo pienso también que ojalá que esta guerra ya se termine pronto, estos conflictos. Y yo pienso que al momento de hacer eso, mucha gente va a entrar causando más. Obviamente, ¿qué pasa, Jesse? Cuando todos quieren comprar a la misma vez, ya no va a haber
0: cuando bombardean el mercado, ¿qué pasa? La tendencia ahorita, si ahorita vamos a meter una oferta a la familia López, la familia dice, bueno, tiene en el mercado mi propiedad 2 meses, no veo ofertas, y de repente me llega una razonable, pues la van a aceptar.
23: Y con costos de cierre.
0: Y mira, colabóreme con costos de cierre, y el vendedor dice, bueno, vamos a colaborar porque... Se ve medio vulgar, pero flojito y cooperando, ¿no?
23: Sí. Y es que...
0: Es la verdad. Usted tiene que ponerse de modo, como en todo en la vida.
23: Sí.
0: Si usted busca una pareja... El otro día regañé a un amigo por ahí. ¿Qué me dice? Le digo, ¿está casado? No. Le digo, yo conozco a alguien soltera. Y ha estado casada porque mi religión no permite... Le dije, no, papacito, usted ya tiene 40 y tantos años.
23: Ya no puede ser piqui.
0: ¿Usted qué va a andar ahí? Anda, piqui, le digo, por piqui. Religión, no, papá. Si usted encuentra una buena mujer, yo creo que eso es más importante que una escritura de una religión. Uh-huh. Perdóneme que le diga, pero ser muy extremista no funciona. Así es que agarre la onda y ubíquese. Y me dijo, ¿sabes qué, Jesse? Tienes razón. Imagínese una mujer perfecta. Ah, no, mi religión no me permite porque... Ya se casó antes. No. Y tiene, ya está cuarentón el vato. Ya está chavorruco. ¿Qué onda? Ponle las pilas.
23: El chavorruco.
0: No, entonces, pero... no ser tan extremista. Obvio, hay que acoplarnos. Buscamos una casa. Mira, yo necesito que me arreglen esto. El vendedor dice, bueno, vamos a negociar. Te arreglo estas 3 cosas, pero las otras 3 no te las arreglo. Pero te ayudo con tus gastos de cierre. Esa es una oferta razonable, donde vamos a entrar en diálogo y poder hacer una venta. Pero si alguien está aferrado, pues no vamos a llegar a nada.
23: ¿Y qué pasó hace años? El mercado cíclico, ¿cómo se dice? Ya me trabé. Cíclicamente.
0: Es cíclico, ¿no?
23: Cíclico.
0: Las cosas siguen en camino y siempre hay cambios.
23: ¿Y qué pasó hace años? La gente que quería comprar está escribiendo cartas a los vendedores para que los escogieran,
0: por favor,
23: a ellos.
0: Véndeme la casa, porque Jesse, ¿cuántas
23: ofertas en una
0: Tengo
23: casa?
0: Tengo 8 hijos, necesito esta casa.
23: Sí, ¿te acuerdas?
0: Yo lo vi físicamente.
23: ¿Te acuerdas?
0: Me llegaron las cartas. Me decía la gente, mira, es que mi comprador quiere que le presentes esa carta a tu vendedor.
23: ¿Qué?
0: Sí. Y la carta, mira, esta casa es la casa de mis sueños. Yo he soñado con esta propiedad y la, la, la. Y obviamente, pues, era una manera como tocarle el corazón a un vendedor. Pero la mayoría de vendedores les vale mother. Ellos quieren que el que le ofrezca más dinero.
23: ¿Y qué pasaba? Oye, no te la compro así, sin inspección, no importa.
0: Yeah. Esa época... Tengo un cliente que el otro día hablé con él, entonces está enojado conmigo. No, es que no me arreglaron el techo, Jesse, por eso... Mi próxima casa la fui a comprar con otro. Ok. Pues, ¿qué voy a hacer yo? Yo obro bien y es cíclico el mercado. Regresa a diferentes momentos. Y este vendedor en particular le dijo que no. Y yo le expliqué, mire, señor, el vendedor no quiere. Si quiere, vamos a encontrar otra casa. No, mi hija quiere esta. Ok, ¿qué quiere que haga yo? ¿Cómo yo puedo arreglar eso? Ni modo que yo le voy a pagar $15,000 para poner el techo nuevo, si ni ganamos eso en una transacción. Entonces, hay que entender que el mercado puede cambiar en cualquier momento. Mañana el interés baja, Víctor. Ahorita se llama un buyer's market. ¿Por qué? Porque el comprador es el que está en más control, porque hay más casas disponibles que los compradores calificados.
23: Ajá.
0: En cualquier momento, si baja la tasa de interés, eso cambia.
23: ¿Y cuánta gente está esperando eso? Yo pienso que... Uh-huh. Yo fíjate que yo estaba platicando con una persona que está en el mercado también y yo pensaba que iban a firmar la guerra. Le dije, ¿sabes qué? Ponte lista, el interés te va a bajar el viernes cuando se iba a firmar en Suecia. Y dije, y el lunes también. Obviamente bajó el viernes, pero el lunes estuvo peor porque no se firmó ese contrato. Ahorita yo pienso que todo se está moviendo basado en los eventos. Y los eventos no es como antes, ya tenemos las redes sociales. Uh-huh. Que si pasa algo en una parte, todo se sabe. Y también hablando de eso, pues a nuestros hermanos venezolanos, Jesse, pues también diciéndoles buenas, mandándoles buenas vibras, todo lo que pasó allá.
0: Así es. Si quieren, por favor, si alguien quiere aportar, no tengo los datos en este momento, pero llame a mi oficina 702-736-3000. El padre Rafael Pereira iba a venir, también de origen venezolano, su esposa Ángela Escutaro igual, Están ayudando a colaborar junto con mucha de la comunidad latina en general, pero obvio muchos venezolanos, para poder recaudar fondos y artículos para mandarlos a Venezuela. Entonces, lo invité el jueves, pero parece que no puede, pero llame para más información a mi oficina y lo ponemos en contacto con el padre Rafael y Ángela para que usted, si quiere colaborar de alguna manera, ellos le van a ayudar porque ellos están creando una comunidad que quiere mandar esas donaciones. Ahorita lo que me comentaba es, si alguien por ahí es dueño de una morgue o algo así, están buscando las bolsas para los cuerpos y quieren mandar eso, porque obviamente se anticipa que van a haber, yo creo que, no sé, cientos o miles de personas que pues van a tener que utilizar esas bolsas, obviamente, porque hay mucha gente fallecida, ¿no? Saludos para Chiqui García. Chiqui García, los músicos están aquí conmigo. Bendiciones y gracias. Y pues obviamente le mandamos una vibra bonita a toda la gente venezolana que está batallando. Hemos visto en las noticias mucho sufrimiento. Ayer vi un video muy lindo donde sacaron a un, creo que era un niño.
23: Sí, yo también lo vi.
0: Y pues eso nos da mucha felicidad. Obvio, para cada uno de esos hay tal vez cientos de personas que no van a salir vivos de esa situación. Muy desagradable. Y bueno, un saludo para mi hijo Valentino.
23: Ya pasó.
0: Tomando el examen de su licencia de manejo en este momento.
23: Te está escuchando.
0: Oye, ¿no? Yo no quiero que pase porque después me va a quitar el carro, maldito ese. Después me va a tumbar el carro. ¿Dónde está mi niño? Ahí, I'm cruising, dad.
23: Que le diga al maestro, mi papá es Jesse Fonseca. Ah, te ha aprobado. Aquí tienes ya tu licencia.
0: Imagínese nomás. Así es que, ¿cómo pasa el

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2: Pero no, G. Que se me hace que ni hablas.
3: Bueno,
2: que va adelantando. Ah, no sé, está. Ahí está.
4: ¿Qué tal a todos por ahí en la cabina?
2: Hello.
4: Aquí les saludo a su amigo de siempre, Federico el Peredito del Centro Red. Esperando que se acerque la hora del partido.
2: Eso sí.
4: Plazo que no se cumpla ni santo que no le llegue la hora.
3: Así es, en
4: la hora o nunca. Un aztecaso o nos vamos al quinto nivel. Todos queremos un quinto partido.
3: Claro, claro.
4: A ver qué pasa al rato.
3: Okay.
4: Porque no va a haber tregua. Esperemos que salgan enchufados los delanteros y la oportunidad que tenga la concrete, porque
3: ojalá
4: de otra manera la veo difícil y no me gustaría ver otra vez. Quedaron en la fase de grupos otra vez ahí,
3: muy bien,
4: como siempre, ¿verdad? Ojalá y se haga la historia y por los chavos nuevos que vienen, nuevos brillos, ya los que ya vimos mucho, ya estamos resignados, pero esto es para los más chavos. Ojalá y se gane el partido hoy. México 1-0 nada más, ya con uno está bien. Bueno, Cami fuera y un saludo para todos y nos vemos mañana.
2: Eso.
3: Ok.
2: Abrazo.
3: Muy bien.
2: A ver, por acá nos manda mensaje Xavi Alonso. Dice: hola, Darinka, buenos días. Los partidos de ayer fueron buenos.
3: Claro.
2: Sí, cierto, fueron buenos. El último partido de la noche, el de Marruecos.
3: Ajá.
2: Casi no lo pude ver mucho, Zuley.
3: ¿Por qué?
2: Pues me tocó noche de copas y pues estábamos viendo el partido, cierto, reaccionando y así lo que va pasando. Ajá. Pero como yo no alcanzo a ver sin lentes, Zuley, nos ponen una pantallita así, chiquita.
3: Sí, es cierto. Pues ahora casi nos van a poner igual otras pantallitas. Sí,
2: Zuley.
3: Me toca venir en la tarde.
2: Ah, pero en la tarde, va a ser tricolor, ¿verdad? Sí, es cierto.
3: Tricolor al día.
2: Para que al rato escuchen al Zuley en tricolor al día, no se lo pierdan.
3: Vamos
2: a
3: cotorrear.
2: Una hora antes del partido de la selección mexicana. A ver, dice, y para hoy espero sean buenos también. El partido de hoy, México va a estar complicado y espero que la gente se comporte bien si México pierde. Saludos a ti y al Zuley.
3: Saludos, sí señor.
2: A ver, y ahora sí tenemos listo a nuestro queridísimo Luis Quiñones. Buenos días, Luis Quiñones. ¿Cómo estás? ¿Cómo amaneciste?
5: Hello, Dari, buenos días. Zuli, qué gusto saludarlo, muchachos. Qué gusto estar, como siempre, acá en este hermoso
2: programa. No, ¿de qué hablas? El gusto es nuestro.
3: Luis Quiñones, ¿dónde andaba Luis Quiñones? ¿Dónde andaba Luis Quiñones? ¿Por qué no te conectaba, Luis Quiñones?
5: Buenos días. Aquí estaba. Muchachos, pues con el gusto de recordarles que hoy lo verdaderamente importante en la noche es que tenemos béisbol de Grandes Ligas. Aquí en la señal de TUDN Radio, vamos a tener béisbol esta noche, como siempre, nuestro habitual programa desde El Diamante, y los esperamos a las 7:40 de la noche, hora de México, 9:40, tiempo del este de los Estados Unidos, con el juego entre Gigantes de San Francisco y los Diamondbacks de Arizona. Para que nos acompañen, para que estén con nosotros y sean parte de esa transmisión del béisbol. Lo demás, pues, ahí déjenlo. Mejor váyanse al béisbol esta noche. Gigantes contra D-backs. Ayer tuvimos un buen juego de béisbol. Mizuli, ayer tuvimos aquí en la señal de TUDN Radio el triunfo de los Blue Jays de Toronto 2-1 sobre los Mets de Nueva York. Fue el juego que pasamos ayer por TUDN Radio, una gran labor monticular de Treya Savage por el equipo de Toronto, 6 2/3, 3 hits, una carrera sin boletos y un total de 3 ponches, ganándole el duelo a Sean Manaya, que no lo hizo mal, también en 5 2/3 permitió solo par de anotaciones. En el mismo primer inning, un triple combinado con un error en fildeo le permitió a George Springer darle la vuelta al cuadro, anotar con la primera carrera del desafío, mientras que Paquito Lindor conectó su primer jonrón de la campaña, su tercer jonrón de la campaña, el primero desde que regresó de la lista de lesionados. En cuanto a resultados de ayer, los Tigres de Detroit le ganaron 7-3 a los Yankees de Nueva York. Sigue el mal momento para los bombarderos del Bronx, que ayer terminaron perdiendo, repito, 7-3, mientras que los Cachorros de Chicago superaron 3-2 a los Padres de San Diego, y los Cerveceros de Milwaukee se impusieron 5-3 a los Rojos de Cincinnati. Los Dodgers de Los Ángeles siguen con su buen momento, derrotaron 9-4 a los Atléticos de Oakland. Así que parte de lo que está sucediendo en las Grandes Ligas, hoy ya lo saben, hoy los esperamos por TUDN Radio a partir de las 9:30 de la noche, tiempo del Este, con ese juego entre los D-backs y los Gigantes de San Francisco.
2: ¡Qué bárbaro! ¿Y qué vas a tener así de especial en la transmisión, Quiñone?
5: Pues seguir, mi Dari, a estos dos equipos, a los D-backs y a los Gigantes.
2: Pues seguir.
5: Sí, vamos a tener también un buen cafecito hecho como especial. Vamos a tener un buen cafecito ahí para llevarles. No, mira, en serio, son dos equipos que si los analizamos, en el caso de San Francisco, pues sobre todo la atención puesta en peloteros, jugadores en el orden individual que pudieran ser cambiados ahora en la fecha límite de cambios. Luis Arráez, Willy Adames, el caso de Rafael Devers, creo que son peloteros de San Francisco que pudieran ser piezas de cambios de cara al 3 de agosto, que es la fecha límite de cambios para los equipos de Grandes Ligas. Los D-backs de Arizona la tienen complicada, pero todavía tienen opciones de meterse a postemporada. Están a 2.5 de puestos de comodín. El único problema es que tienen por delante a los Cardenales de San Luis, que son el equipo que tienen el último wild card, a los Marlins de Miami, que ahí están metidos en la pelea también, a los Padres de San Diego, que se están quedando fuera, están a un juego del wild card, a los Piratas de Pittsburgh y a los Nacionales de Washington. O sea, tendría Arizona que superar 5 equipos para meterse, pero es posible. ¿Por qué? Porque están a una diferencia cómoda, 2.5, y con una buena racha pudieran entrar a zona de clasificación. Pero sí, es parte de los atractivos, sobre todo ver estas individualidades que tenemos del otro lado por parte de los Gigantes de San Francisco.
2: Claro, Quiñones, y además de que ya cada vez estamos más cerca del fin de semana del All-Star, ¿verdad? Bueno, ¿cómo se llama? Juego de las Estrellas, Juego de las Estrellas.
5: Puedes decirle el fin de semana, la semana del Juego de Estrellas. Son varias actividades, el Juego de Celebridades, el Juego de Futuras Estrellas, que por primera vez vamos a tener aquí en la señal de TUDN Radio. Y por cierto, ayer salió ya, o desde ayer está disponible, la segunda fase de votaciones para este Juego de las Estrellas. Ya están definidos 2 titulares. Ernie Clement, el segunda base de los Blue Jays, va a estar como titular de la segunda base del equipo de la Liga Americana, y Shohei Ohtani, designado de los Dodgers, ya por la cantidad de votos que recibió en la primera vuelta, pues va a estar como designado titular. Ahora viene la segunda parte de votaciones, que es para definir a los otros titulares. Hay 2 de finalistas por cada posición, y bueno, destaca mucho los Blue Jays de Toronto y los Dodgers de Los Ángeles, que son los equipos que más jugadores tienen entre los finalistas. Así que usted puede votar una vez por día, desde ayer y hasta el próximo jueves, para que sus peloteros preferidos estén en el Juego de Estrellas en Filadelfia. Como bien decía Dari, vamos a tener toda la cobertura desde allá, desde Filadelfia. En la jornada del sábado estaremos arribando el domingo 13, el domingo 12 de julio, domingo 12 de julio, es el Juego de Futuras Estrellas. Ahí están los grandes prospectos, los muchachos jóvenes, que en un futuro van a ser los grandes agentes libres. El lunes 13 será el Home Run Derby, y el martes 14 será el Juego de Estrellas, todo en la señal de TUDN Radio, y por supuesto también la cobertura en nuestras redes sociales.
2: Excelente, Quiñones. Por acá te manda saludos Ronnie Hernández, que nos dice, dile a Quiñones, grande, grande del béisbol.
5: Gracias, Ronnie. Por acá también el tío el tío Ruedas, Raúl Uribe, también nos manda saludos. Saludos, saludos, mi tío Ruedas. Ayer estuvo ahí conectado en la transmisión con nosotros. Muchas gracias, de verdad.
2: Eso. Gran aficionado al béisbol, ¿eh? Y no es cierto, sí. Ronnie dice que ahorita estamos en el fútbol, que ahorita nada de béisbol.
5: Ay, Ronnie. Ay, Ronnie, para el llanto que toque esta noche. Vamos, deja que yo te cuente. Mañana vengo. Mañana vengo a cobrar aquí.
2: All right, niño. Muchas gracias.
5: Abrazote, Dari. Zuli. Zuli, un beso, mi Zuli. Ya los quiero mucho, ya saben.
3: Ya cae,
5: los espero hoy a las 5 de la tarde. Okay, desde el Diamante. Y a las 7:30, Zuli. A las 7:30.
3: 7:30, ok. El Divas
5: contra Gigantes de San Francisco.
3: Muy bien, muy bien.
2: Bárbaro, niño. Bárbaro. Okay, thank you. Estamos eternamente agradecidos. Bye, bye. Se salió luego, Zuli, como que se enojó.
3: Sí, no, es que ya andaba deprisa.
2: Ya desde que narra partidos diarios, ya sé.
3: Ah, sí, ya sé que mucho.
2: Bueno, a ver, vamos con los mensajitos.
3: Venga.
2: A ver. Dice por aquí, permíteme tantito, Zuley.
3: Venga.
2: Ya tenía listo un mensaje. Aquí está, mira.
3: A ver.
2: Dice Alfonso Rosas Muñoz. Buenos días, amiga. ¿Cómo están? Saludos a todos. También al Zuley, a Toñito. Hay que apoyar a México.
3: Claro.
2: Ojalá y logre avanzar a la siguiente ronda.
3: Ojalá.
2: Si hoy no gana, de nada sirvió haber ganado sus 3 primeros partidos.
3: Es cierto.
2: En el Mundial pasado, claro, y es la gran prueba, Zule. En el Mundial pasado quedó entre los 32 equipos, y si hoy no gana, va a quedar igual. Necesita ganar para meterse entre los 16, como los Mundiales pasados.
3: Así mero,
2: Liz. A ver, vamos con mensajitos por acá del WhatsApp. Y tenemos un audiecito, a ver quién es.
0: Buenos días, Inutilandia, les hablo de la barca de San Francisco, California. Ahora en Recife, California. Felicidades, señor Zuli Ledesma, por su aniversario de boda.
3: Gracias.
0: Que Dios le siga dando
3: ojalá
0: paz a su señora. Y paciencia a ustedes dos como pareja, ¿no?
3: Muy bien, gracias.
0: Que no ha de ser fácil todos una vida together, como se dice por estar rumbados.
3: Ok.
0: Oigan, qué gran sorpresa nos llevamos ayer.
3: Sí, yo, si es cierto.
0: No pude ver el juego porque trabajo, pero lo estaba escuchando en la radio. Y qué cosa. Eso fue, pues, como diría por ahí, el antifútbol durante el partido, pero ya en el partido, ya en los penales, que diga, qué bien jugó Paraguay, qué bien se la jugaron, la verdad, porque ya desperdiciaron un par de oportunidades para terminar eso sin tanto drama, pero qué bien, muy contento por Paraguay, porque pues, sí, es un equipo americano. Okay. Pues también para que los europeos no crean que pueden venir aquí y hacer lo que se les dé la gana, ¿verdad? Entonces, muy contento por los paraguayos. Felicidades a los paraguayos también por haber eliminado, pues, para mí, a uno de los equipos favoritos a llegar por lo menos a la mitad entre los 8, ¿no? Pero bueno, es lo que sucedió al final de cuentas. Paraguay sacando la casta guaraní. Bueno, sin más que decir, hasta mañana. Felicidades, Darinka, también por tu conducción, cada vez mucho más profesional y mucho más fluida. So, feliz día a todos.
2: Thank you. Dice, buenos días, chicas superpoderosas. Saludos desde Los Ángeles. Un beso para la nena más bella que no trabaja allí. Okay.
3: Muy bien.
2: Zuli, pregunta seria. Contéstame con el corazón bien amarrado.
3: Con la mano en el corazón.
2: Con la mano en el corazón. ¿Estás seguro de que pasamos a Ecuador? Sin miedo, contestas.
3: Estoy seguro, sí, señor. Sí, señor.
2: Y así nomás.
3: Ajá, ok.
2: Dice, aprieta pitones. ¿No te mordiste la lengua por lo de la lloradera? Ese, pero no sé quién lo mandó, Casa Serpentini.
3: Híjole.
2: A ver, por acá, déjenme ver si tengo otro mensajito. Aquí, que dice, pregúntale a Etel si anduvo en San Francisco ayer porque se quemó nuestra iglesia. Ay, Etel ya se fue, oigan.
3: Híjole, pero...
2: No me lo digas. Ay, pensé que venía Brisi, pero no.
3: No, todavía no, todavía no. No, no, llega, todavía no,
2: es que escuché la voz de una lady. A ver, vamos okay. A escuchar un audiecito aquí que nos mandan el atrevido de San Luis.
6: Epa, epa, epa, buenos días, buenos días. Dari, Dari, hello, hello, Dari, buenos días. Y Zuli, Zuli, buenos
3: good
6: días.
3: Good morning, good morning.
6: ¿Dónde está el Toñito? ¿Dónde anda por ahí, canijo pelón? Bueno, saludos donde ande por allá, si está en el baño, donde quiera que esté, saluditos para el pelón. Y pues se viene el partido, muy importante para la selección mexicana. Yo creo que aquí va a ganar el que más le meta más de eso y el que tenga más ganas de que se vean esas ganas, ¿no? De que quieren pasar a la siguiente ronda. Vamos a ver quién tiene ese extra que hace falta siempre en los partidos. Y pues okay, esperemos que México, ¿no? Que salga con la victoria para estar celebrando. Y Casa Serpiente, sí, pues aquí está hoy en el área de Charleston también. Y bueno, eso es todo. Y, Dari, se me olvidaba, sí. Se puede poner una canción que se llama ¿Dónde está el puerco? Banda Quawich, creo que la canta. ¿Dónde está el puerco? Banda Quawich. Bueno, espero que la pongas y si se puede, si no, pues no. Saluditos, okay. El atrevido. Chau, chau.
2: La buscamos, atrevichón. A ver, ¿qué les voy a contar? ¿Qué les voy a contar? Sí. El único duelo ya definido, que ajá, hace ratito nos lo estaba diciendo Etel, para los octavos...
3: Es de Canadá, ¿no?
2: Es el Canadá-Marruecos.
3: Okay, Canadá-Marruecos.
2: Efectivamente, okay. Zuley.
3: Muy bien, muy bien. Va a ser buen partido, ¿eh?
2: Así, Paraguay, que ya pasó a la siguiente fase también, ajá, ajá, está esperando rival de el que salga del duelo de Francia contra Suiza. Oh, digo, Suecia, perdón.
3: Suecia.
2: Francia contra Suecia. Okay. Que van a estar jugando hoy. Uh-huh. Entre los partidos de hoy está Costa de Marfil, que va a abrir el show.
3: Ajá.
2: El telón va a abrir Costa de Marfil, claro, contra Noruega. Que, híjole, pues, ¿qué podemos decir, Zuli? Yo, la verdad, sí pongo como favorito a Noruega.
3: ¿A Noruega?
2: Sí.
3: Fíjate que yo creo que Costa de Marfil juega bien.
2: Uh-huh.
3: Y es su gran oportunidad para seguir trascendiendo ya este nivel. Uh-huh. En categorías... sub-20, sub-22 y esto, los equipos africanos siempre han tenido muy buenas participaciones en este tipo de competencias y ya es hora, me parece, uh-huh, de que en la categoría mayor, obviamente, que empiecen a hacerse notar los equipos africanos. Así que, pues, vamos a ver a Costa de Marfil qué tal.
2: Así es, Zuley, así es, vamos a ver qué es lo que sucede, pero al menos aquí, déjame te digo cómo está el porcentaje de probabilidad.
3: A ver.
2: Según las apuestas, según demás cosas, Costa de Marfil, 27%, Noruega, 45%.
3: Uy, casi, bueno, no
2: el tiempo doble, extra, 28%.
3: Pero es un buen porcentaje.
2: Sí, sí, claro. Bueno, después
3: favorable
2: de,
3: para Noruega.
2: Así es, después de este partido de...
3: Para Noruega y Haaland, ¿verdad? Porque Haaland ya va a jugar.
2: Ajá, así es, esperemos, ¿no? Pues ya sería esperemos un partido importante, sí. Seguramente claro, sí va a estar ya como claro, titular. Después del de Costa de Marfil contra Noruega es el Francia-Suecia, que ahí les digo, ajá, va a salir el rival de Paraguay, que ya está instalado en los octavos.
3: Ok.
2: Francia-Suecia, y después el partido de la selección mexicana, que va a ser el que va a cerrar el telón hoy... México contra Ecuador.
3: Vientos.
2: Buenos partidos, ¿no, Zuley?
3: Sí, sí, sí, la verdad que sí, México-Ecuador. Que fíjate, yo estaba tratando de recordar alguna situación que se dio en los partidos, o que se ha dado en los partidos que han jugado estos dos equipos.
2: Uh-huh.
3: Y por ahí recordarás, a ver, Dari, no sé si tengas presente, una jugada desafortunada que previo a alguno de los mundiales, no recuerdo si el pasado... Fue cuando el Chapito Montes sale fracturado en un choque con un jugador ecuatoriano en un partido amistoso previo a Sudáfrica, me parece.
2: ¿Sí, Zuley?
3: Uh-huh.
2: Okay.
3: Lo tengo así, ahorita...
2: ¿Tienes fresquecito, Zuley?
3: Ajá, echándolo un poquito atrás el cassette, el tape.
2: Ajá.
3: Me acuerdo de esa situación. que sí, precisamente un jugador de León queda marginado cuando León estaba, creo que había sido campeón de la Liga MX. Justamente el Chapito Montes, uh-huh. Choca, no recuerdo si... ahorita sí, rápido, como que me acuerdo Caicedo o algo así.
2: Pero eso fue antes de... uh-huh, antes del Mundial.
3: Antes del Mundial.
2: El 2014.
3: Ah, o sea, ok. Que, ¿sí? El Mundial 14, sí.
2: Ah, mira, fíjate, ahí está ese recuerdo.
3: Ajá.
2: Ah, mira, sí, de hecho, aquí ya había una publicación.
3: Ah, ok, mira.
2: Y suele, tienes toda la razón, y dice, no olvidemos que Ecuador nos debe, no, hombre, bueno.
3: Ah, o sea, nos debe.
2: Nos debe la lesión del Chapito Montes, vamos.
3: Ah, mira.
2: Bueno.
3: Con razón, algo tenía yo la espinita ahí de, ay, algo pasó importante uh-huh. en este tipo de encuentros entre México y justamente Ecuador.
2: Sí, va a ser un buen partido. Y ya nada más para terminar, de los que ya también están en los octavos, pues Brasil, ¿no? Que termina eliminando a Japón, ahí está. Ajá. Brasil, Paraguay, Canadá, Marruecos. Vamos a hacer la pausa, ahorita regresamos.

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1: Sebastián Becasés compareció ante los medios horas antes del partido de Ecuador frente a la selección mexicana en el Estadio Ciudad de México, donde se quejó de la travesía para llegar a la ciudad por el largo viaje de 9 horas que el conjunto ecuatoriano hizo desde Columbus, Ohio, hasta descansar en su hotel de concentración. Jesús Gallardo habló sobre el compromiso tan importante de la selección mexicana y el defensa dio su pensar sobre lo que se comenta en Ecuador sobre conseguir un posible aztecaso en el partido de este martes. Mencionó: no nos metemos en la cabeza cosas fuera del fútbol, nos concentramos en lo que de verdad importa, jugarlo todo hasta los penales si es necesario. Pues ya se definió el primer cruce de los octavos de final, que es Canadá contra Marruecos, por un lugar entre los mejores 8 del torneo. Yo soy Darinka Talavera y esto fue Contacto Deportivo.
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0: pasa. ¿Cómo que se me está acabando la batería, oígame?
1: Híjole.
2: Señorita.
0: Zulito.
2: A la orden.
0: A la orden.

0: Eso, ya estamos de regreso en Utilandia. Muchas gracias por continuar con nosotros a través de tu DN Radio y su aplicación Euphoria. Euphoria.
1: Euphoria.
0: Ah, ya me mandó fotito Toñito y su chamaco.
1: Sí, lo estoy viendo justamente.
0: Le dieron su reconocimientito por mejor promedio. ¡Ay, qué chulada!
1: ¡Eso!
0: ¡Ay, muchas felicidades! ¡Puerquiño!
1: ¡Claro, claro!
0: ¡Qué bonito, qué bonito!
1: Qué bueno que no se parece a Antonio, ¿eh?
0: Sí, cierto, no se parece.
1: No se parece.
0: Tiene hojazones, dice el Toñito. Bueno, pues ya tenemos listo a nuestro queridísimo Tico Solano para que nos platique a ver qué información trae hoy, cómo amaneció. ¿Qué nos cuenta, Tico? Muy buenos días. ¿Cómo amaneciste?
2: Hola, ¿qué tal, Darín? También a Zuri, y felicitaciones al hijo, que verás que no salió con el papá, que salió inteligente, muy bien, felicitaciones.
0: No, lo contrario.
2: Bueno, aquí estamos, y vieran que ayer se dio un hecho curioso, porque hoy, la verdad, o en estos días, hablar de Centroamérica, en cuanto a torneos, en cuanto a todo está centrado en lo que es la Copa del Mundo. Ayer, en una transmisión en vivo que hacía yo después del partido de Paraguay, se empezó a llenar mucho de ecuatorianos y de mexicanos, pero mucha gente que me escribía del Ecuador, o gente que me escribía de otras latitudes, incluso en Estados Unidos, gente que es de Sudamérica, dicen, bueno, vamos con Ecuador, vamos Ecuador a ganarle a México. Entonces se me ocurrió decir, bueno, hagamos una cosa. La gente de Conmebol apoya a Ecuador. Entonces, si la gente de Concacaf apoya a México, no. ¿Cómo? ¿Qué es esto? Y es que, claro, la rivalidad que existe en nuestro sector del mundo, en el área de Concacaf, siempre hemos visto a México, y digo, hemos visto, y me refiero a general, como el equipo siempre a vencer. Siempre.
1: ¿Pero por qué tanta violencia? Entonces, decimos, tico, ¿por qué tanta violencia?
2: No, pregúntame, no, yo. Entonces, entonces hice eso, hice una encuesta, una manera de decir, bueno, ¿con quién vamos? Claro, y hay mucha gente que no desea que México avance, pero hay mucha gente en Centroamérica que sí, que se le tiene ese respeto a México de todo lo que ha hecho, del equipo grande que ha sido a lo largo de la historia de nuestro fútbol. Y entonces es muy interesante, porque claro, en Conmebol es Ecuador, pero si yo pusiera ahí, si le siguen a Argentina o si siguen a Brasil, posiblemente muchos no. Porque es eso, siempre los equipos que son llamados grandes despiertan en la comunidad una manera de decir, no, México nos ha hecho sufrir mucho en CONCACAF, que no. Bueno, cosas que no debería tener el fútbol, pero es interesante cómo se maneja la gente por la rivalidad, que obviamente debe ser futbolística, claro. Obviamente, no debe trascender mucho más allá. Como el tema también, y he escuchado muchísimo los comentarios, y que tenemos que acostumbrarnos, y hay gente que no se acostumbra, es la presencia cada día más fuerte de la gente en África, en Europa. Entonces, no, es que ya deberían jugar solamente los que son nacidos en ese país. No, es que el mundo ha cambiado, y no podemos retroceder en esa parte cuando la gente tiene todo el derecho, porque la situación histórica de las civilizaciones ha cambiado.
0: Claro.
2: Y ahora nosotros nos toca eso, asumirlo en el Caribe. En el Caribe, entonces, ya Haití, ya Surinam, ya Curazao se dieron cuenta que la diáspora funciona. Y entonces, por más que nos quejemos que no debe ser justo, no es justo, es normal, tiene que ser así, porque el mundo ha cambiado así, y tenemos que aceptarlo, nos guste o no nos guste, nos parezca o no nos parezca. Por lo menos yo creo así. Yo no sé qué piensa Darinka, o qué piensa Zulia, o qué piensa la audiencia también, si cuando vemos partidos de que ahora solamente no sé, la Alemania, que antes jamás pensábamos que estuviera un Rüdiger o un Siala u otro jugador, ahora tiene que ser así, o los jugadores como el que metió el gol ayer de Marruecos, que dijo en su momento, yo solo quiero jugar con Francia, pero al final Francia no lo llama, pero juega con Marruecos y es el que hace el gol. Entonces, todo ese tipo de cosas que hoy tenemos que aceptarlas, sí o sí, nos guste o no nos guste. Darinka, usted qué opina.
0: es una situación muy complicada por la que pasan muchos jugadores. Hemos hablado aquí, por ejemplo, del tema del portero de Japón, pues recientemente también el tema de Lamine Yamal, ¿no? También, que hace muestra de su, pues, de sus raíces, de su religión, y que a muchos españoles eso no les ha gustado. Es un tema que yo sinceramente...
2: Yo diría que no solo españoles, europeos también, pero tenemos que retroceder la historia y también saber y estar conscientes los europeos de que ellos también de una u otra manera llegaron a África, para hablar del continente africano, y dejaron sus raíces, tal vez no como las querían que fueran los africanos, y ahora le dan paso abierto para que, por ejemplo, en Holanda, hoy en la mañana, o después del partido, salieron todos los marroquíes a celebrar en suelo de Países Bajos, y obviamente la política no estaba muy contenta, porque históricamente también le dieron derecho a los marroquíes en algún momento de ingresar con mayor facilidad. Lo que pasa es que hoy se ha desbordado. Entonces estamos ante una disyuntiva. El Mundial nos ha dejado clarísimo eso. El Mundial nos ha dejado no solamente que es un Mundial donde ha llegado mucha gente, que es un Mundial donde vimos de donde vemos más selecciones. También vemos la multiculturalidad,
0: claro,
2: que es evidente. Y lo estoy hablando por la zona de CONCACAF, la más cercana, que es el Caribe. El Caribe ya cambió, el Caribe ya no es el Caribe que hace unos años tenía. Entonces, para nosotros como centroamericanos nos va a costar muchísimo, pero tenemos que aceptarlo porque esa es la realidad. Perdón, Darinka, que te interrumpí.
0: No, pues ya se me olvidó, Tico. No, pues ya se me fue el hilo del comentario.
2: No, estaba pues hablando el punto, de la
0: o sea, sí, el mundo ha avanzado, ¿no? Unas civilizaciones ya se han, pues, mezclado con otras.
1: Claro.
0: Creo que ya dejar este tipo de temas a un lado sería como lo más conveniente, ¿no? Centrarnos específicamente en el tema deportivo. A ver, pues, por ejemplo, lo de Lamine, que decía... Pues es el futuro de España, pero muchos españoles sinceramente no lo quieren, ¿no?
1: Sí, de acuerdo. Y en ese sentido, Tico, no nada más quien gana es el futbolista, sino también el país, el que le brinda la oportunidad de poder mostrarse, ¿no? Como el caso de Lamine Yamal.
2: Sí, y yo creo que también tienen que ser agradecidos. No tomarlo como una rivalidad histórica, porque lo que sucedió con anterioridad... Entonces, yo no tengo que corresponder si el país me acepta, no, yo no tengo que olvidar lo que sucedió con mis ancestros, por decirlo así. Entonces, ahí se crea, es como el reclamo que hubo un día de estos entre el técnico de Austria y un jugador de Bosnia, porque el técnico de Austria es serbio y el otro es bosnio.
1: Órale.
2: Y entonces tienen esos enredos de entre países, que eso no va a terminar, eso no va a terminar nunca, eso va a seguir así. Y es la realidad, y el fútbol demuestra la realidad que estamos viviendo hoy a nivel mundial. Esa es la realidad de que hoy las naciones ya no puedes decir que no puedes ir en contra de las raíces. Para mí, claro, es así.
1: De acuerdo, Tico. Me parece que acá lo que mencionamos, una cosa es el deporte, y otra cosa, claro, es la situación en cuanto a lo que es la nacionalidad, ¿no?
2: Sí, y yo lo digo porque aunque pareciera un tema lejos de nuestras fronteras en Centroamérica, nosotros lo vamos a vivir ahora con las eliminatorias. De hecho, lo vamos a vivir ahora en septiembre y octubre, cuando se esté jugando la Liga de las Naciones, porque ya Haití, a Curazao, a Surinam, a Cuba, a Puerto Rico, a República Dominicana, no los vamos a ver igual. No los vamos a ver igual, ellos se van a armar diferente. Y eso, y bueno, véalo en Canadá también. Canadá, claro, también mucho. Alfonso Davis salió de una colonia de refugiados ganeses que estaban en Canadá. Entonces ya el mundo cambió y lo tenemos que aceptar.
0: Totalmente.
2: Así de sencillo.
0: Sí, totalmente.
2: Bueno, ¿y qué? ¿Hoy qué? ¿Cómo está la cosa? ¿Cómo está la cosa? ¿Le ganan Ecuador?
0: Claro, Tico, claro. O sea, no va a ser un partido fácil, eso estamos todos bien conscientes, Soleil, pero...
1: Claro.
0: Pero, isisismos. Yo me entrego al isisismo.
1: ¿Y si sí gana México, qué hacemos, Tico?
2: ¿Que si gana México, qué?
1: ¿Qué hacemos?
2: ¿Disfrutarlo? Disfrutarlo al máximo.
1: Claro.
2: Yo lo que creo es que a México es el rival más fuerte de los tres que tuvo anteriormente. El grupo no era tampoco así como qué barbaridad, qué grupo. Ajá. Pero Ecuador creo que después de ganarle a Alemania se presenta como un equipo complicado. Eso es lo que sí vemos, pero así veremos en la noche. La verdad que está emocionante la jornada del fútbol.
0: Totalmente, Tico. Bueno, pues ¿con qué te despedimos?
2: Tico,
0: ¿con qué te despedimos?
2: No te has ido, Tico, váyase.
1: ¿Con qué lo despedimos, Tico? ¿Con cuál lo despedimos, Tico?
2: Despídame con una bien patriótica mexicana.
1: A ver.
0: Alright.
1: A ver.
2: Espérate.
1: El rey.
0: Ah, sí, sí.
2: El rey.
1: El rey es un buen lugar que yo conocí por allá, por sus lugares,
2: Ah, eso es lo que te iba a decir, que vos seguramente eso es lo que estás pensando.
1: Bueno, recuerdo.
2: Pero vale, despedite con esa.
1: A ver.

0: estamos todos listos, preparados para esta noche, Sole. Y claro, muy emocionados bien, también. Y fíjate, de lo que pues envuelve fuera de la cancha este mundial, parte de lo que estábamos platicando hace rato, pues también pues el la unión, digamos así, la unión entre unas selecciones de un país y otro que les abre las puertas. Ya habíamos platicado de lo de Irán con México.
1: Ajá, claro.
0: ¿No? Ya también habíamos platicado pues de lo de Marruecos, también que se sintieron muy a gusto allá en el estadio de Monterrey. Y que ya después las declaraciones, de verdad que uno se queda con ese buen sentimiento. ¡Ay, qué emoción! ¡Qué emoción, Zule! Porque, mira, Ramin Razayan, que es uno de los seleccionados de Irán, pues claro que está muy agradecido, ¿no?, con toda la hospitalidad que ha recibido, o que recibieron de la selección, diga, la afición mexicana, perdón, allá en Tijuana, cuando estuvieron allá en su concentración.
1: Claro, claro.
0: Y pues mandó mensajes en redes sociales para hacer que la afición de Irán vayan a apoyar a la selección mexicana.
1: Ah, ok.
0: Eso es algo muy bonito.
1: Sí, claro.
0: Ya, porque puso, llamado a nuestra fiel afición, seguidores de la selección de Irán en todas partes. Este miércoles la cita es en el Estadio Azteca. Los esperamos para llenar las tribunas, unirse en una sola voz, no solo por nuestro equipo, sino también para apoyar con toda la pasión y el corazón a nuestra selección México. No falten. Vamos a demostrar la verdadera hermandad y el apoyo en las gradas del Azteca. Su presencia hace la diferencia.
1: Muy bien, nada más.
0: O sea, de haberse sentido también ese agradecimiento que tiene, ¿no?, con los mexicanos, de que estuvieron ahí con carteles, recibiéndolos, pues obviamente abriéndoles las puertas también del país, ¿no?
1: Sí, sí, sí. Después de que, pues desafortunadamente, los temas políticos, los temas extrafútbol, le complicaron al seleccionado de Irán, ¿no?
0: Así es. Y eso no es todo, porque también, pues México ha hecho o hizo buenas relaciones, ¿no?, después de haber apoyado ayer al conjunto de Marruecos. Ajá. Pues ya también hay declaraciones que la verdad dejan también un colorcito bonito en el corazón, un brillo bonito.
1: Okay.
0: Mira, el entrenador, que es Mohamed Ouabi.
1: Ouabi.
0: Sí, pues ya hizo una promesa para la afición mexicana, porque dice: siempre se ayuda a México, y qué le voy a decir, la única cosa que puedo decir es que la próxima Copa del Mundo se juega en Marruecos. Y creo que ese momento, en ese momento el pueblo marroquí va a devolver a los fans mexicanos lo dado hoy. Van a venir al torneo y van a estar como en casa, y van a tener un estadio lleno de fans para ellos.
1: Mira, muy bien, muy bien.
0: Qué bonito, ¿verdad?
1: Sí, claro, correspondiendo, ¿no?, a todo el buen trato que tuvo el equipo, y no nada más el equipo, también la afición, ¿no?
0: Sí, sí, justamente, ¿no? Hacer sentir a Marruecos en casa en el estadio allá de Monterrey, y pues ya hace la promesa para el próximo mundial. Ya, muy bien. Ahora vamos con una llamada, porque ya tenemos tres llamaditas esperando por acá. Vamos a ver quién está en la línea. Bueno, bueno, ¿quién habla?
2: Mirari.
0: Hello, Juanitito.
2: Híjole, mi Dari, me llamó ahorita, que ahorita estoy medio ocupadito, mi Dari.
0: Híjole, Juanito, me llamó ahorita. ¿Estás ocupado?
2: No, pues es que le dije a Tarito que me llamara como a las 9:20 y 25, pero pues me llamó más temprano.
1: Puso el automático, ¿bien?, el Toño ahora.
2: La voy a atender, no se preocupen.
0: Ok, gracias.
2: No pasa nada.
0: Es que...
1: Okay.
2: ¿Cómo andan? ¿Cómo están?
1: Todo bien, Juanito. ¿Tú qué tal?
2: Qué bueno. Oh, bien, bien. Eso es de aquí, el camellito.
1: ¿Ya estás camellando?
2: Oh, sí, ya. Tenemos como, ¿qué? Como 15 minutos que empezamos. Empezamos a las 9 aquí.
1: Ah, órale.
2: La hora del Pacífico. Ajá. Sí, ya le digo. Dos cositas. Ay, con este güey, pues trabaja cuando quiere. ¿Para qué lo queremos? Pues esa que dejar viene a todo dar. Y vamos a correr lo mejor, ¿no?
0: Ya. Que se va. No, que regrese, Juan.
1: Eso es más necesario.
0: Mientras más corriente, más ambiente, la verdad. Ya lo dijimos hace ratito, ¿eh?
2: Miren, el güey no viene. Y esto cuando viene nomás se la pasa ahí en el trono. Entonces pierde mucho tiempo. Pues, ¿para qué? Aquí lo queremos, este güey. Ese peloncito. No, Quiero darle una felicitación bien grande. Primeramente a él y a su señora esposa por llevar de la mano a esos tres morritos, que los llevan al 100. con sus cositas que tienen los morritos y pues ahorita con la con lo que le dedicaban a dar al buen Seba su reconocimiento, su diploma, híjole, pues muchas felicidades a ellos y también a Morrido también, y pues primero Dios, ahí le van a echar ganas para que salga más adelante, ¿no?
0: Eso sí, no salieron como el papá, que es lo mejor, sí.
2: No, ni Dios lo quiera, ni Dios lo manda, imagínate, no.
1: Qué bueno que no, sí, qué bueno que no.
2: Sí, mi Dari, me deja decirle algo al Zully, por favor, pero más a él, por favor.
0: Híjole, la verdad, adelante.
1: Sí. ¿Qué pasó, Juanito?
2: Sí, Zully, pero que no nos escuche nadie, me Zully.
1: A ver.
2: Dice que estuve estaqueando a la prima del Toño.
1: Ah.
2: ¿Se llama la Brizzi?
1: La Brizzi, sí.
2: No, tiene buenas carnes, mi Zully.
0: Buenas carnes.
1: Lo que sea de cada quien.
0: Tremendos dones.
1: Lo que sea de cada quien.
0: De adivinación.
2: Sí. Haga de cuenta que cuando la vi dije, ah, caray. Eso no puede ser prima de este güey, no. Espectacular.
1: No, bueno.
2: No, pues No, puro cotorreo. ¿Cuántos somos Milienda del Rebaño Sagrado?
1: Todo bien, Juanito. Hoy, bueno, fíjate que festejando un acontecimiento muy importante para mí también, ¿eh?
2: A ver, ¿cuál?
1: No sé si nos escuchaste desde el inicio. Hoy,
2: no, desafortunadamente no, Zully, porque
1: 43, Dari, 43, dijimos.
0: 42 años.
1: 42 años de casado, fíjate nada más. Es mi aniversario.
2: 42 años, mi Zully.
1: 42.
2: Híjole.
1: Y contando, Juanito.
2: Qué bendición, mi Zully. Sí, no, primeramente sí. Dios. Primeramente Dios, van a ser muchos más, mi Zully.
1: Esperemos.
2: Se ve mucho, muy, muy fuerte, digo, a pesar de sus 82 años, se ve muy fuerte.
0: ¿Ahora quién?
1: Muy bien, Juanito. Pues qué gustazo saludarte, Juanito.
2: Yo también te quiero, Juanito.
1: No, bueno.
2: No, una felicitación, más que nada, pues, le voy a decir una cosa, mi Solito. Que nada a su señora esposa.
1: Ah, claro.
2: Que aguante tener al Zully.
1: La verdad, lo que sea de cada quien.
2: Usted como futbolista, pues mucho tiempo fuera de la casa, ¿sí o no?
1: Sí.
2: Mucho tiempo fuera de la casa. Uh-huh. Y segundo, pues usted era un rostrillo más o menos cuando estaba más jovenazo en las Chivas. Imagínese cuántos señoritas andaban por ahí atrás y esta señora pues ahí, pues aguantando.
0: No le recuerdes, Juanito.
1: Y todavía aguantando.
2: Hijo de leche. No, pues felicidades, mi Zully, de corazón.
1: No, hombre, Juanito, gracias.
2: Que no escuché esa conversación porque haga de cuenta que yo el día de hoy preparo todos mis camionetas que tengo, mando a las señoritas a trabajar, tomo y en otra, entonces...
1: Muy bien.
2: Siendo un poquito ocupado en la mañana.
1: No te apures, Juanito, todo bien.
2: Felicidades, mi Zully, de todos modos. Muchas
1: sí, gracias.
2: Ya, y aquí a mi cachibaby, mi rosa de mi jardín. Pero me dijo ayer, en pocas palabras, me dijo que era Jim Mamón.
1: Sí, en pocas palabras.
2: En pocas palabras.
0: Así se llaman unos panecitos. Ajá. No te me ofendas.
2: No, mira, ya sabe que yo tengo la piel bien gruesa. No. Bueno, pero ahí le va. Mi corazón de melón, de melón, de melón, melón, melón. Ahora poquito porque ando medio tocadón de mi garganta, porque ayer canté muchos goles de penales.
1: Sí, es cierto, ¿eh?
2: Sí, hijo de la chingada. Ese es Paraguay, ya se me andaban apuntando, ¿eh?
1: ¿Qué tal el portero de Paraguay?
2: Bueno, muy bueno el chavo este, bueno.
1: Sí,
2: y luego también el portero también de Marruecos.
1: Ajá.
2: Bueno, el chavo este, el ¿cómo se llama? Es este, el que es de aquí de Canadá, pero está nacionalizado.
1: Ajá.
2: Ya se me va el nombre de ese chavo. Pero no, muy bueno también el porterito este también. Por los tres partidos estuvieron buenos, ya ve. Yo pensé que si iba a tener tiempo ese también el de Japón contra Brasil, pero...
1: Parecía.
2: En el último minuto, ching.
1: Uh-huh.
2: En el último. Me acordé de mi Dari cuando me dijo, Ingasu.
0: Ingasu.
2: Y dije, ya valió piscuila.
0: ¿Y qué onda, Juanito? ¿Para hoy qué?
2: No, pues para hoy... pues hoy no va a tener chance de ver. Ahorita el de Noruega, pues no lo va a poder ver. El segundo, pues tampoco, allá, no sé cuánto va a haber ahora sí ando medio fuera del área, el único que sé que va a jugar en México, ese sí, 100% que lo vamos a ver, ya estamos, ya dejé enfriando las heladas. Ya dejé enfriando los camarones para hacer un buen ceviche, que ahora va a haber ceviche, va a haber unas piquitos. ¿Sí conocen las piquitos de oro o no?
1: ¿Cómo no? ¿Cómo no?
2: Las piquitos de oro, sí, los modelitos, esas de botella.
1: Así las claritas, las claritas.
2: Las claritas, ándale, las claritas. Uh-huh. Ya están ahí en el hielito.
0: Excelente, Juanito.
2: Esperando pues que venga partido, quitándose la playera y no diciendo de corazón, ¿qué marcador dan ustedes dos?
0: Yo 2-1 favor México.
1: Yo quisiera un 2-0 favorable para México.
2: Usted quisiera, pero sí. Pero su conocimiento del fútbol, ¿qué le dice?
0: ¡Ya nos vamos, Juanito!
1: 2-1.
2: 2-1, okay. Yo para mí gana 2-1 también. Gracias, bendiciones para todos, menos para su juez de la América. El juez sí me cae en gordo. Son las ratas.
1: ¡Ánimo, Juanito!
2: ¡Y Juanito!
0: ¡Bye, bye, Juanito! Ajá. Vamos a hacer un corte, ahorita regresamos con más. A ver si ya regresa el Toñiñito. Ese puerco del pozole, hace falta. ¡Regresamos!

0: mariachi.
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1: Video, para las redes, así bien emocionada y todo, y no faltan los que dicen, no, pues realmente México no va a pasar, pero hoy hay que omitir hacer caso a esos comentarios.
2: Sí, claro. Mala vibra, hay que echarla fuera.
1: Exactamente, pura buena vibra. Pero hablando de vibras, ¿qué tal? No sé si ya lo platicaron hace ratito en el programa, pero realmente, ¿qué onda con todo lo que pasó anoche de que la afición mexicana se fue al hotel donde estaba concentrado Ecuador?
2: Ajá.
1: Y la misión era no dejarlos dormir. ¿Sí vieron todos los videos?
2: A llevarle serenata, Romy. Esas serenatas son de las que de repente dices, ya, que se vaya. ¿O no, Romy?
1: Pues sí, pero la verdad que estuvo muy intensa la famosa serenata. O sea, sí intentaron desvelar a toda la selección de Ecuador. No los querían dejar dormir. Se aventaron unos cánticos. Pues ahora sí que con los carros, las motos, de todas las maneras posibles intentaban hacerles muchísimo ruido. Mm-hmm. Y pues sí, realmente divide opiniones, ¿no? O sea, claro que para la afición mexicana fue como de, no, sí hay que hacerlo para, pues, que no tengan un buen rendimiento el día de hoy, pero también hay quienes dicen, no, o sea, hay que tener como también prudencia, respeto, ya saben, y que
2: claro,
1: tiene que haber como una línea, porque pues eso no se trata, ¿no? Tampoco, o sea, tiene que haber ese respeto. Imagínense si hubiera sido al revés, ¿no? O sea, México en otro país y que le haga eso el equipo contrario, pues cómo no estarían de molestos. Al final, mucho se habla de que si realmente estuvo podría generar alguna sanción, y pues se sabe que la organización que trae la gran fiesta del fútbol sí sanciona conductas antideportivas y actos discriminatorios de aficionados, incluyendo el famoso grito homofóbico, y México ya ha recibido algunas multas, advertencias, pero ¿en qué diferencia hay con este caso ante Ecuador? Pues que realmente esto no ocurre dentro del de un recinto oficial, sino que fue en el hotel de concentración, y que no hay como tal una regla que exprese que para este tipo de incidentes pues ya tenga como alguna sanción directa, ¿no? O sea, cada caso lo van evaluando y no sería en automático, sino que se tendría que investigar. Entonces sí podría haber a lo mejor como la posibilidad de una sanción por los comportamientos de los aficionados, pero cuando es más algo discriminatorio o disturbios dentro del estadio, y pues aquí no ocurrió.
3: Uh-huh, sí, claro. Que nos decía el señor Octavio hace ratito, Romy, que pues digamos que las declaraciones, tanto de la prensa como pues de el técnico, pues algunos están diciendo que van a hacer este caso, ¿no? Así pues ganarle a México, ¿no? Y que no va a ser como un partido complicado. Además, pues no les están gustando esas declaraciones a la afición mexicana. Entonces, que posiblemente por eso, porque decía Octavio, yo nunca había visto que una selección, al menos pues en lo que lleva ahí cubriendo deportes, que unos aficionados se fueran a cantar a la otra selección, a la selección rival, previo a un partido tan importante, ¿no? De mundial en México, pues entonces, pues seguramente puede ser por eso.
1: Sí, realmente lo que se ha comentado tanto de los ecuatorianos hacia la afición mexicana, o sea, en cuestión de periodistas y todo, o sea, la opinión pública de cómo iría este partido, sí, claro que ha generado descontento. Por ahí me salió un video de un programa, que la verdad no recuerdo el nombre, pero sí me llamaba la atención eso, ¿no? O sea, que creo que había como otro tipo de rival que les hubiera gustado tener o algo así, pero pues sabemos que en el mundo de cada partido, o sea, todo lo que envuelve cada partido y los equipos, pues se vive un ambiente diferente y sí se siente tenso por parte de las declaraciones que ha habido. Incluso hay un periodista mexicano que también se hizo tendencia, que bueno, ahorita ya está de periodista deportivo, pero en su momento salía en la novela de RBD y era actor y cantante, y está ahí de comentarista, y se aventó por ahí una frase muy fuerte contra Ecuador, diciendo que prácticamente que no existía, ¿no? Así como de que no, pues no nos va a hacer nada, pero eso generó un gran descontento en redes sociales y mucha gente pues reaccionó de forma negativa hacia él. Entonces, pues sí hay que tener cuidado, ¿no? Con lo que se dice, ni de un extremo a otro, pues al final sí van a ser rivales, pero no dejan de ser equipos y cada uno le ha trabajado y como dicen, la situación no está del todo fácil. No sé si va a estar, dicen que reñida la situación en el campo, entonces, pues ya, cada quien va a dar lo mejor.
2: Claro, y aparte es solo fútbol, es deporte, Romy, o sea, no tendría que trascender este tipo de pugnas, por decirlo de alguna manera, y de demostrar de que una selección es mejor que la otra. Ahí para eso está el terreno de juego, para eso están las reglas, y para eso va a haber un juez que va a impartir justicia en ese partido.
1: Exactamente, así que hay que llenar de la mejor de las vibras ahora sí que a quien apoyen, no sé si es a México, si es a Ecuador, y ya veremos el resultado más tarde, que esperemos que sí sea favorecedor para México, porque bueno, hay mucho alrededor, ¿no? No sé si vieron también por ahí que se hizo viral un video en el que es de una entrevista en 1970, si no me equivoco, de un señor que era un aficionado. Y le preguntaban, oye, pues, ¿qué onda? ¿Tú crees que México vaya a ganar este mundial o algo así? O sea, como que estaba próxima la fecha. Y al final termina diciendo, no, yo creo que hasta el 2026.
3: ¡Órale!
1: Pues ya de ahí la gente pues empezó como a tomarlo, ¿no? De que imagínense que este señor tenga la razón y también que México se haya esperado para no haber ganado en algún otro torneo. Porque no era en su casa y ahora como si es en su casa, que ahora sí lo gane. O sea, hay mucho alrededor, hay mucha esperanza, hay mucha fe. Se ve una selección más unida que de todo el trayecto que tuvieron que pasar, ¿no? Como para llegar hasta acá. Es lo que he estado leyendo por ahí. Realmente ya saben, yo experta en eso no soy, pero es lo que he estado escuchando y que a la vez te motiva, ¿no? Saber que los jugadores sí se están pues acompañando y leyendo en cada movimiento.
2: Sí, de acuerdo. Hay situaciones que de repente te unen, ¿no? No digo que sea un momento malo para la selección mexicana, pero que sí momento de decir, ¿saben qué? Estamos en nuestro país, en nuestra cancha, ante nuestra gente, y todo mundo espera que la verdad superen esta fase contra Ecuador, y sobre todo no nada más con un buen resultado, con un buen marcador, sino que también con una forma de juego que los deje completos a la afición mexicana, Romy.
1: Y también darle como ese ¿cómo se dice? El reconocimiento a cada uno de los jugadores y no nada más de la selección mexicana, sino de todas las selecciones, porque pasan por muchas situaciones para llegar, ¿no? Llegar a esta gran fiesta. Es mucha la preparación, muchos retos,
2: claro.
1: En todos los aspectos, entonces por eso se les debe dar ese reconocimiento tanto a los equipos que ya fueron eliminados como los que se mantienen, y precisamente, o sea, ahorita que estamos hablando de México, en estos días, pues mucho se sigue comentando sobre, sí, el homenaje a Memo Ochoa, pero también ese gol que anotó Raúl Jiménez, y el caso de Raúl Jiménez también ha llamado la atención de cómo él, de todo ese accidente que sufrió, pues ahora está en la selección, sigue defendiendo los colores y se hizo viral parte de lo que está compartiendo su esposa, Daniela, que estuvo con Marta de Baile en su podcast y comparte eso que vivió de sentir tanta angustia cuando tuvo el accidente y que realmente para Raúl es como, pues sí, una motivación, pero también que tuvo una cierta pérdida de memoria por algunos días. Entonces, como que él tiene ciertos recuerdos, pero no vivió como tal la angustia que pasó Daniela y, por ejemplo, la mamá de Raúl. Entonces, vamos a escuchar un poquito de este relato porque ahorita que estamos a horas de poder ver a la selección y todo, pues sí te invita a que los aficionados, sí, okay, ahorita están con todo, pero luego llegan a ser muy duros. Vienen a ser muy críticos, y sea cual sea el resultado de esta tarde que esperemos sea favorecedor para México, pues no hay que olvidarnos de todo lo que hicieron, ¿no? En cada partido, así que vamos a escuchar un poquito de esto.
0: 22. Cuéntanoslo todo. Estaba bañando a mi niña y fue el partido de Raúl. Me perdí los primeros minutos. Y cuando prendí el televisor justo, el choque contra David Luiz, ¿Cómo sucede? No he visto el video, ¿eh?
4: Saltan los dos, cabecita. David Luis pega con esto, que es muy duro.
0: La frente.
4: La frente, exacto. Y le da a Raúl al lado. Estas zonas súper vulnerables.
0: Los temporales.
4: Entonces, pues, al suelo.
0: Tú estás viendo esto.
4: Los comentaristas, desgraciadamente, en Inglaterra no ponen pausa. Entonces, es, está vivo, está muerto, no se mueve. Entonces, fue todo muy dramático para mí. Estuve tratando de comunicarme con todas las personas de los Wolves. Nadie me contestaba. La verdad es que fueron momentos de mucha tensión. Ya después me marcó el doctor de los Wolves, el doctor Matt. Me dijo, en este momento, vente para Londres. Y ya iba yo de camino y nada más me habló. Me dijo, lo van a operar. Y yo, espérame, ¿con autorización de qué? No, no, autorización de nadie, se muere. Tiene un ángel enorme porque la sangre se quedó entre el cerebro y el cráneo. Entonces nunca penetró, por eso nunca hubo daño. Pero si no lo atendían inmediatamente, seguramente hubiera sido otra historia. Entonces, bueno, ya es la operación. No pude entrar por pandemia. Me dejaron como verlo de lejitos. Mi amor, aquí estoy. Todo bien.
0: Cuando el doctor vio lo que pasó, inmediatamente supo. Eso es una fractura de cráneo. Y que eso fue parte de lo que le salvó la vida a Raúl.
4: Sí, sí. En el minuto en que sucedió, empezaron a gritar, código rojo. Y hasta el entrenador decía, ¿qué es código rojo? ¿No? ¿Qué está pasando? Por eso actuaron tan rápido. A mí lo único que me
0: dijo... Código rojo es... Esto es una fractura.
4: Es una emergencia total.
0: Esto es una emergencia.
4: O sea, claro. No hay más, al hospital directo.
0: O sea, y la operación fue que le drenaron la sangre.
4: Tiene una cicatriz enorme, le abrieron completamente aquí. Le drenan, le limpian y lo cierran. Y nunca sabe si va a haber una consecuencia hasta
0: una
4: después.
0: Una secuela, claro.
4: Exacto. Él no se acuerda de nada durante toda una semana. Fue muy chistoso.
0: O sea, ¿de qué no se acuerda?
4: De nada.
0: ¿Cómo?
4: Él entra al vestidor y a partir del vestidor no se acuerda de nada. Hasta una semana después que lo recogen al hospital. Fue muy chistoso porque a partir de que despertó, le dimos su celular, entonces me marcaba, me decía, ¿qué hago aquí? ¿Qué me pasó? Porque tengo una sonda. Pasaba, me volvió a marcar y me decía lo mismo, y lo mismo como 10 veces. Claro, al principio me asusté, después el doctor me dijo, es normal, tranquila, no pasa nada.
1: Ahí está parte del relato de Daniela y que también...
2: ¿Cómo va a ser normal si se rompió el hocico?
5: Le señorita Daniela.
2: Antonio, se lo rompieron.
5: Luis, ¿cómo se llama? ¿Sabe qué brasileño Luis?
2: Sí, sí.
5: Luis, le rompió el hocico. ¿Cómo va a ser normal? Qué poca mouse.
2: David Luis.
5: David Luis. Ah, pero qué bueno que se recuperó.
2: Sí, sí, sí. Y que no tuvo secuelas ni nada.
5: Y a Romina con su playera de México.
2: Para que veas, como debe de ser.
5: Ah, sí, pero los otros 4 años, friegue, criticándolos. criticándolos. Y que qué mal juegan y que no sé qué. Así como toda la población. Qué mal juegan y que petardos. Y que, pero ahora sí, México. Trepadores.
1: Es que justo Antonio, por eso es importante también escuchar esa parte de la historia, porque luego son muy duros con todos los jugadores. En el caso de Raúl Jiménez es un milagro que esté, y qué padrísimo que anotó un gol, y ojalá si hoy lo ponen en la alineación inicial también.
5: Pero no me cambies el tema, estamos hablando de ti, de tu hipocresía, Romina.
1: ¿Yo? ¿Cómo? Sí.
5: Todo el año hay que...
1: No es cierto.
5: Tú decías, Raúl Jiménez, está remenso, no mete goles. Y ahorita ya hasta
1: Ay,
5: la
1: no,
5: historia
1: mentira,
5: nos traes.
1: Qué mentira. Claro que no. Claro
5: el Zule
1: no,
5: también. Que para acá la ya van a hacer petarde. La Dale, también todo el año. Ay, ni van a calificar.
2: Dale, sí va a haber pozole siempre, ¿eh?
3: Ah, resulta que el único que confiaba en la selección era Toñito.
5: Siempre. Desde el primer minuto.
2: Antonio, no me digas.
3: Eres el único y detergente.
5: Tú lo serás.
3: Tú primero.
5: La turca. Ah, no. Señora, perdón, está escuchando. Eso Dare, que me hizo enojar. Perdón, Romy.
1: No se enojen. Hoy puras buenas vibras, acuérdense.
5: No, ya con la Dare, que no voy a andar enojando, jamás.
1: Jamás de los jamás.
5: Ni ella se ha enojado conmigo, tampoco. Eso espero.
3: No,
5: ya la vi enojada.
3: Únicamente.
5: Ya la vi enojada, no conviene.
3: ¿Una vez
5: sí? No conviene, güey.
3: ¿Antonio nunca?
5: Sí, una vez sí.
3: Ah, bueno.
5: Con Lalito, pero me tocó a mí, Dare.
3: Ah, sí, sí.
5: Un boomerang.
2: Ah, sí.
5: Ya está Magachef.
3: Ya me acordé, Antonio. No me recuerdes.
5: Porque me regreso.
3: Sí.
1: Ay, no, qué cosas. Pues bueno, es parte de lo que se está comentando alrededor de todo lo que conlleva las historias de los futbolistas. Así que ténganles mucha paciencia, respeto sobre todo a su trabajo y esperemos lo mejor para esta tarde. Ya esa historia la veremos en los próximos días, ¿no? Y por lo menos ayer se hizo justicia con el no era penal, ¿verdad? Después de que Países Bajos fue eliminado y todo. Así que bueno, es la fiesta de las sorpresas, la fiesta del fútbol de las sorpresas.
5: La fiesta de las sorpresas. Ojalá que hoy no haya surprise. Ojalá que no. Hoy
1: no, que la sorpresa sea que pasemos.
5: Es que contra Ecuador no será sorpresa que pasemos. O sea, es que contra Ecuador somos favoritos. Tenemos que ser favoritos. ¿no?
3: Pues sí, sí, somos
5: favoritos. Sí, somos, somos locales.
2: ¿Somos o tenemos, Antonio?
5: Tenemos que ser favoritos.
2: Claro.
5: Somos
2: claro.
5: locales. Luego hicimos una primera fase perfecta, sin recibir gol.
2: Exacto. 9-9.
5: Con 9-9. Ajá. Con 6 goles a favor, ¿fueron 6? 6 goles a favor, uh-huh. ninguno en contra.
2: 0 en contra.
5: Contra un equipo que es muy, yo he dicho que es muy bueno jugando al fútbol, pero uh-huh. que no pasó como nosotros. Entonces, tendría que ser favorito México. Entonces, esa no será sorpresa, Romis, pero...
1: Uh-huh.
2: Pero
1: sí.
2: los partidos hay que jugar, ¿no?
5: Hay que jugar, sí, ya. Valiendo gorro.
1: Lo, tenemos que dar todo.
5: ¡Épale!
1: Tenemos que dar
5: todo. Atentamente. No, o sea... Tu novio te mandó una... Te está escuchando tu novio, Romy. Ya se emocionó.
1: Ya está así, que wow.
5: El Químico también ya prometió, dijo, si gana México, agárrate, Dari.
3: Cállate, Antonio, mañana...
5: Ajá.
3: Ni ve,
5: ni
3: ve, ni me presentas,
5: ni me esperes, ni me esperes.
3: Mañana ni me esperes.
5: Eso, sí, de verdad, los jefes deberán de poner una regla así, güey. Si gana México, no chamba.
2: Ajá.
5: Sí,
3: o sea, pero, por ejemplo, en Paraguay, hoy,
5: Paraguay,
3: hoy es día feriado. Sí, ya dijeron, cierto, descanso nacional, vámonos.
5: Eso
3: a la
5: es lo
3: fiesta.
5: Que tendría que ser, güey. Pero no, les gana el dinero, les gana el egocentrismo. ¿Cómo? Oigan, los jefes,
1: ¿cómo están los memes que dicen que si México sí se convierte en campeón del mundo van a ir por Texas? A recuperar Texas.
5: Hace 4 años había una promoción bien buena. Si gana México, el privado grapa.
2: ¿Te acuerdas? ¿En aquel lugar que está para allá?
5: Sí. En varias partes, en Puebla... En Guadalajara.
2: Ojalá que gane México. Pero no he escuchado la promoción ahora.
3: No. Hoy es de aniversario de boda.
2: Dale. Y pues por eso, dale.
5: Pero no son mensos, Romy. Dale, Zule. No son mensos. Porque hace 4 años, pues sabían que México iba a valer gorro, güey. Andábamos bien peor. Y ahorita, ¿cómo no entran esas promociones, verdad? Ahorita, ¿cómo no las sacan, güey?
3: Ahorita hay una promoción de una empresa que dice que si México es campeón del mundo, te regresan el 100% de tus compras. Pero solo si es campeón del mundo.
5: No, bueno.
1: Ojalá
5: que hubiera una que dijera: si México
2: le gana a Ecuador. Se te borró la sonrisa.
5: Bueno.
1: Ay, Dios. Miren, todo va a ser risas y diversión mientras sigamos avanzando. Pero que no nos toque contra Erling Haaland.
5: No, ¿sí pues no? No lo toparíamos. Ya se me olvidó la mendiga llave.
1: No sé si pudiéramos.
5: El que sigue en teoría es Inglaterra. En teoría. Inglaterra. Porque el Congo.
3: Y de ahí Argentina.
5: El Congue puede dar su sorpresa. Congue. ¿Tú vas a Congue hoy en Dorsey? ¿Tú vas a Congue? ¿Tú dale vas a Congue hoy?
3: Hoy no lo sé, Antonio.
5: ¿No lo sabes?
3: Hoy no lo sé.
5: Dale,
3: dependiendo de los festejos.
5: ¿Tú, Romy, vas a Congue?
1: Lo mismo que dijo Darinka.
5: Ay, no sean amargadas, aunque pierda usted Congue.
3: No, Antonio, o sea, si pierde sí, si pero gana, no, eso, dale, voy a la
5: si pierde sí, pero enojada.
3: No.
5: Me recordé el chiste. ¿Entonces te la saco? No, pero estoy enojada.
3: Ay, qué
5: lindo. No, te saco el
3: los coraje. Los datos.
5: Eso le dijo la compu al chip. Bueno, ¿qué va, Romina? Ya nos quedan 2 minutos y medio. ¡Qué bárbara, Romina!
1: Ay, bueno, ya sé, qué rapidez. No, pues nada, decirles que ojalá no nos encontremos a Haaland, porque, ay, mira, me encantan los videos que salen de él y todos los estudios que están haciendo del famoso, como dicen, androide. Que le dicen que es como...
5: Ah, la de tener chiquistriquis. Eso es saltote, la tienen chiquistriquis.
3: No seas envidioso, Antonio.
5: Dale. Yo,
1: es que ahora se filtró. Es más, saco para que
3: Los datos.
2: La memoria, Antonio.
5: Para que vean que... sé cómo jalan.
1: Es que, a ver, hagan su análisis.
5: Ahí está Haaland, mira, hablando de Haaland. Ahí está Haaland.
2: Sí, a punto de casi de iniciar el primer partido.
5: Ya la dale, hasta se muerde el labio.
3: Poste de marfil contra
2: Noruega.
5: Ese es Kalimba.
1: Es que salió que cuál es la dieta de lo que come y cómo duerme y todo, ¿no? Pues claro, o sea, cuando llegan a ese punto se tienen que cuidar un montón. Dice su dieta, así lo pusieron, corazón, hígado, o sea, no sé si es lo que come o qué. Dice corazón, bueno, hígado, creo. Luego huevos, miel cruda y carne alimentada con pasto, cero ultraprocesados. Esa sería su dieta.
3: creo.
5: Ah, pero
2: salmón noruego.
5: Pero
2: también.
5: ¿Corazón de qué? ¿De pollo? ¿De qué?
1: Ajá, exacto. Digamos. ¿Por qué me pone nomás corazón? Hígado.
3: No creo, el corazón, no, se ve fresón, o sea, se ve de salmoncito, se ve
5: claro,
3: de
5: verdurita,
3: se ve de
5: pura verdura.
1: Verde.
5: ¿Cómo cuánto le tanteas que jalan, Romy?
1: ¿Qué?
5: ¿Cómo cuánto le tanteas? ¡De edad, cochambrosa!
1: ¡Ay, ah, yo sí. Estoy preguntando a Antonio!
5: Pues bueno, pues, a ojo de buen cubero, dale. ¿Cómo cuánto le tanteas?
3: Viéndole los hombros que tiene, Antonio.
5: ¿Cómo cuánto, dale?
3: Yo creo que unos 26, 28 añitos.
5: Ay, no, pues hasta yo me lo empino.
3: Bueno, añitos, añitos.
5: Añitos, añitos. Gracias, Romy.
1: Tiene 25.
3: Mira. Ah, mira.
5: Tiene, no, pues, tiene 25. Dos hijos sea, más que tu novio, Romy. De edad, cochambrosa.
1: Sí, claro, no, mi novio tiene más.
5: Caray, ¡corte! 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
3: La selección de Paraguay hizo historia al eliminar en dramática tanda de penales a Alemania para avanzar a los octavos de final de la máxima justa del fútbol. Y ante esto, el gobierno paraguayo decretó que este martes será día feriado nacional. Pumas anunció el fichaje de Sebastián Córdoba, quien los últimos 6 meses jugó con la playera del Toluca. Este será el 5º equipo de Córdoba dentro de la Liga MX tras su paso por Necaxa, América, Tigres y Toluca. La selección mexicana se prepara para hacerle frente a su compromiso de 16avos de final frente a la selección de Ecuador en un partido que se antoja complicado. México llega como primer lugar del grupo y sin recibir goles, mientras que Ecuador llega como uno de los mejores 8 terceros lugares. Yo soy Darinka Talavera y esto fue Contacto Deportivo.
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0: Esa rola está bien, para pistear, güey. Está bien tentadora para pistear, ¿a poco no?
1: No, no.
0: No más.
2: ¿Onda andaba el piquito de pozole?
0: ¿Onda
2: andaba el piquito de pozole?
1: Ya se armó el pozole,
2: ya se armó el pozole.
1: Ya se armó el pozole.
0: Yo no tengo cuerpo de pozole.
1: ¿Eh? No. No.
0: Bueno, pico sí. Y trompa también. Panopio.
2: Hola.
0: Ya estamos de regreso en Inutilandia. Tenemos un chorro de mensajes, pero acaba de iniciar el partido de Costa de Marfil contra Noruega. Va el minuto 2 con 4 segundos, 5, 7, 8. ¡Vamos! ¿La lleva?
2: La pasa.
0: Corre. Que corre, el caballito, ¡ah! ¿Centro? ¿Jalan? ¿Mela?
2: ¡Ay, ese cabezazo! ¿Qué, Antonio?
0: ¡Mela! ¡Jalan!
2: ¡No,
0: casi.
2: Hombre, no, hombre!
0: Ah, ya se llama Braut Jalan.
2: Es lo que te dije, ay, ¡híjole! ¿Cómo no me
0: ayer me dijiste, tanto. ¿Ayer me dijiste?
2: Te dije ay, que usa el apellido de su mamá y de
0: Antonio,
2: su papá.
0: ¡Antonio, ayer ya se me olvidó, dale! Ayer ya se me olvidó lo de
1: ¡Antonio,
0: ayer.
1: Antonio!
0: ¡Ayer eché pata y ya se me olvidó!
2: ¡Ya se te olvidó!
0: Hoy voy a tener que echar otra vez, dale.
2: Eso sí. Aunque sí, no sea... utiliza el apellido de su mamá, por eso es Braut.
0: Braut.
2: Braut Jalan.
0: Braut Jalan. Ah, ¡ándale! ¡Ándale! Cabezazo. Y como entre cuatro costa marfileños, güey,
2: sí,
0: la sacaron.
2: Oye, sí, cierto, sí.
0: Dale,
2: sí.
0: ya, tú, viste acá.
2: No, yo estoy viendo todo el empastado, Antonio.
0: El paquetón que se le ve al Braut Jalan. Así estaba el Zuli de joven, dale, así de güerillo. Así no, estaba.
2: Y con tu cabello, así de largo tenías el cabello más
1: no, cortito. de joven no, fíjate que ya me lo dejé crecer ya cuando...
2: El cabello,
1: Antonio.
0: ¿Se te veía el paquete?
1: El cabello.
2: El cabello de príncipe.
0: Ajá. Príncipe encantador.
2: De príncipe Caspian.
0: De Shrek. Ah, Caspian, sí, cierto. Ah, esas películas son buenas.
2: Las de Narnia.
0: La mejor daré la segunda, ¿no?
2: No sé. La bruja y el ropero se llama, ¿verdad?
0: Ah.
2: O esa es la primera.
1: La bruja y el ropero, la primera.
0: Sí. ¿Tú te has aventado del ropero, Sole? ¿O no?
1: De la tercera cuerda.
0: Pues un dicho
1: de la
0: más.
1: Tercera cuerda también. Sí, aventado,
2: ¿sí será? Es un dicho.
0: ¿Sí será un dicho o sí? O sea, sí es aplicable. Aventarte del ropero.
1: Antonio,
0: ¿tú te has aventado del ropero, Dani? Pues más bien tú recibes, ¿no?
2: Es que Antonio...
0: O sea, más bien tú cachas, ¿no?
2: Creo que eso ya está muy complicado porque en estos tiempos modernos...
1: Ya no hay roperos, Antonio.
0: Ay, ¿cómo? Yo tengo un ropero en mi casa.
2: ¿No? Pues es que eres antiquísimo.
0: Y lo quebré.
2: Me
0: fui con todo el ropero. Con todo el ropero.
2: Enseñando yayita el Toñito ahí subiéndose.
0: No, pero a ver, de antaño sí creen que se haya utilizado el ropero para eso. O es un dicho nada más.
1: Yo creo que nada más.
2: Es hacer el amor. Digo, ¿no? No estar ahí luchando, Antonio, no manches.
0: ¿Por qué dice la mitad del ropero?
1: Pues es que...
0: Por algo, a lo mejor nosotros... Nuestras viejitas.
1: Para echarle peligro, Antonio.
0: Nuestras abuelitas, güey.
2: A lo mejor nuestras abuelitas
0: eran bien en la
1: cara. Para echarle peligro,
0: bien violentos, güey. ¡Aviéntate al ropero y... ¡Opas!
1: A ver, súbete al ropero.
0: A ver.
2: ¡No manches!
0: Oh, todo encueradillo de mi abuelito, güey.
1: A ver.
0: ¡Ahí te voy, vieja! En el ropero.
2: ¡Can,
0: vamos a ir el tamboleo ahí, ¿no? Y que la tinara, güey.
1: No, bueno.
2: O sea, antes eran más heavies.
0: Sí, antes eran más heavies. Bueno, ahí ya estamos de regreso. Minuto 5:00, Costa de Marfil y Noruega. ¿A quién apoyamos aquí? ¿A Costa o a Noruega? Bueno, ya se quedaría.
2: Soy a Costa de Marfil, hace rato lo dijo. Yo a Noruega, Soli, ¿cómo ves? Y si quieres nos arreglamos con unos...
0: Tómala.
2: ¿Cómo ves?
0: Con un roperazo.
1: Unos sobrecitos. ¿Qué es eso, Antonio?
0: ¿Qué es eso? No se me ocurrió.
2: Con un sobrecito.
0: Un roperazo. No se me ocurrió. Ahí está, el vikingo. Ah, la vikinga.
1: Ya se usa, Antonio, cuidado.
0: ¿Cómo le gusta a Mbappé? Entonces, ¿no?
1: ¿Neta?
0: A Mbappé, así le gusta a Mbappé, que tenga palanca al
2: piso. Que tu niñeto.
1: No me digas, Antonio.
0: Vámonos de volada con llamaditas y mensajes. ¿Qué sacaron ahorita, Dari, para ser parejo? ¿Qué sacaron? ¿Llamadas o mensajes?
2: Pues, como que poquito a poquito.
0: Ajá. Bueno, sí. Llamadite. Buenos días, ¿con quién hablamos?
3: ¡Hola, Toñín!
0: ¿Qué pasó, che, boludo?
3: ¿Qué haces, hooligan?
0: Acá andamos festejando nuestro a nuestros ingleses.
3: No, no, Julián, mal lo tuyo. Hola, Chucky, querida.
2: Hello, Guasi.
3: Siempre la contra, Chucky. Vos vas a todo lo contrario de los pronósticos, Chucky, ¿sabes? Eres la contra.
2: ¿Por qué?
0: Bueno, pues, güey, pues está apoyando a Haaland, güey.
3: En vez de ir a Noruega.
2: Yo estoy diciendo que yo le voy a Noruega.
0: Ella le va a Noruega, güey.
3: Ajá, te salvaste, Chucky, retiro lo dicho.
2: Okay,
3: retiro lo dicho, Chucky.
2: Excelente, excelente. Entonces, si no es esto, ¿de qué me vas a pelear o así? ¿De qué me vas a pelear?
3: No, para nada, Chucky, para nada. Excelente. Hola, Soli.
1: ¿Qué pasó, Che?
3: Aguante el Tala, Julia. Hoy el Tala te regala para tu aniversario algo especial. Yo no sé si va a ser tan de penal.
1: Cero en contra.
3: O cero en contra, pero hoy nuestro Tala te regala...
0: Porque se limpie ya, listo.
1: Yo tampoco espero eso.
0: ¡Venga, Cabo Verde!
2: ¡Venga, Cabo Verde!
0: ¡Venga, Cabo Verde!
2: ¡Venga, Cabo Verde!
3: Mira, Chucky, cómo provoca. Yo que le voy al Tri.
2: Yo no estoy cantando sola. No es cierto.
0: ¡Vamos, Cabo Verde! Que esta noche lo vamos a pilar.
3: Julián, te juro que nos elimina Cabo Verde y me hago un viaje a Guadalajara nada más para darte un par de cachetadas, Julián.
2: No, pero
0: acá te espero con mi barrio que me respalda.
3: Ahí, mandarle un besote al Chevas. Me encantó esa fotito que me llegó el Chevitas. Un besote inmenso. Para el Chevas, un gran logro. Y Zuli, una pregunta.
1: A ver.
3: Para aguantar tanto tiempo. Lo mío es no más de 9 años. Zuli, ¿cómo hiciste?
1: Yo...
3: No tenés que dar esa...
1: Sigo inconsciente todavía, Che. Sigo inconsciente.
3: Qué bien, Zuli.
0: Sigue marihuano.
1: No, la verdad es que... De lujo que me la he pasado, ¿eh? Y hoy, ¿cómo se dice? ¿Renuevo o renovo contrato? ¿Eh?
0: Renuevas.
1: Renovamos.
3: Ah, chale, qué bien. Cualquier cosita me avisa, Azul, y te mando una de las azulitas que tengo.
1: Acá también venden.
0: Eso.
3: Ah, bueno.
0: Ya está mi querido Che, boludo.
1: Vale.
3: Abrazote grande, Zuli, y ya te dije, el regalito te lo hace el Tala hoy.
1: Okay,
0: eso. Ojalá que sí, güey. Ojalá que sí nos regale eso. Abrazo, vale, Che. Che, boludo.
2: Sí, cuídate.
3: Eso.
0: Abrazo, amigo. Yo en este septiembre cumplo 10 años de casado. Ahí no aplica ninguna boda, tal vez. O sea, no,
1: porque... De papel.
0: ¿Boda de papel?
1: De papel.
0: ¿Es cuáles son, güey?
1: Pues de papel, de que firmas el papel.
0: Más, ¿no? Okay, muy bien. Porque el otro día me tiró el sablazo de que... ¿Y cómo vamos a festejar? ¿A qué volvemos a casar? Ya son 10 años, casi estamos cerca del divorcio.
1: Renueva.
0: No es cierto.
1: Renueva votos, Antonio.
0: Y por eso, esa fue mi pregunta.
2: Tómate las carnitas, Antonio, sin que ya.
0: ¡Dale!
1: Antonio.
0: Yo solo me he hecho el caso.
1: Un pozolito, Antonio, un pozolito.
0: Para que quede viuda.
2: Las carnitas, no creo que. Híjole, hacen falta.
0: Unos taquitos.
2: ¡Viva Michoacán!
0: Ay, saludos a Chicles por acá. Dice, a qué horas, Evon. No tiene nada que envidiarle a Jala, Antoñito. Solo basta que los dos se vistan de diablitos. Ahí te darás cuenta que los dos están iguales de armados. Ah, eso sí, cuando me pongo mi traje de diablito, me pongo unas licras despegadas y me veo bien y atudo.
1: Oye, Antoñito, ¿y cuándo te pones tu traje?
0: Cuando me ha tocado ponerme, ¿a poco sí me veo bien?
1: ¿Y cuando te lo quitas?
0: Ya no. Ya me doy cuenta de la verdad.
1: Bueno,
0: abrazo, mis chicles. Saludotes por acá. Llamadita. Buenos días, ¿con quién hablamos? Bueno.
4: Buenas tardes. Dime.
0: Mi cartas, ¿cómo andas, amigo?
2: No, creo que ahora es el...
4: Nada de programa. No,
0: es el efusivo, ahora sí.
2: ¡El efusivo!
0: ¡Efusivo! ¿Cómo estás, güey?
4: Mi grepe me molesta tanto que te digan puercos, cerdos, feos.
0: No te debe molestar tanto, güey. Me estás diciendo otra vez tú también. Joder, nada.
4: No, sorry. Y luego de pilón a dar y quieres lo mejor del pozole, el marrano y no sé qué, y el tuli. No sé qué. Bueno, mira. Tengo un chiste de... ¿Qué día es hoy? ¿Martes?
0: Sí, güey, pero pégate más al micro, Marte. Porque te escuchas como peor que yo, güey.
2: Chiste.
1: Venga.
4: Ok, ¿ahí me escuchas mejor?
0: Ahí mejor.
1: Sí.
4: Cochinada de programa. ¿Me escuchas mejor?
0: ¡Que sí, güey!
4: Bueno, ya, no te... Hasta sordo, bueno, ok, ya. ¿Cuál es el único país... Ajá. De los juegos ahorita del mundial que los jugadores se sienten de dos nacionalidades?
0: El único país que los jugadores se sienten ¿qué? De doble
1: nacionalidad.
0: Doble nacionalidad, ¿cuál?
4: Ajá, los mexicanos, güey.
0: ¿Por qué?
4: Porque nos sentimos mexicanos y belgas.
0: A Wilfur, eso sí.
4: Bien belgas.
0: Unos belguitas que son chiquitos, ¿no? Los niños son belguitas. Pero sí, tienes toda la razón.
4: Felicidades por tu niño, Mugrete, y felicidades a ti también, a Zuli, por tu aniversario.
0: Órale, gracias.
4: A los otros. Un besote, Darinka.
2: Oh, thank you.
0: Eso, ya está, carnal. Abrazo.
2: Abrazos.
4: Fíjense. Bye.
0: Bye. Hasta tomorrow. A ver, otra llamada. Buenos días, ¿quién habla?
5: Hola, buenos días, ¿cómo están?
0: Buenos días, bien, ¿y tú, carnal?
5: Aquí de Tijuana, Martín Mota, servidor.
0: ¿Qué onda, mi Martín Mota? Saca para andar iguales, ¿cómo andas?
5: Pues, no, muy bien, escuchándolos, que ahora sí traen la cura, todo lo que dan, como decimos aquí. Ajá. Bueno, rápido, vámonos por partes, como el destripador.
0: A ver.
5: Ayer en el juego con los holandeses. Ajá. La gente les estaba gritando todavía en la tribuna, no era penal, y se hizo justicia divina, y la verdad es que sí me dio gusto, porque por tramposos les pasa lo que les pasa, aunque sea años después, pero ya Diosito se apiadó y ya hizo justicia. Bueno, esa es una.
0: Okay.
5: La otra, yo pienso que ya la FIFA debería de poner los tiempos del juego.
0: Ajá.
5: Que ya sean a 100 minutos, pues, 50 minutos primer tiempo y 50 minutos el segundo tiempo, ya, ¿para qué le agregan? Ya sería más práctico, ya, decir, son 50 minutos, y como ya ahora no pueden hacer tiempo porque les empiezan a contar, ya, sería más ágil todo, ¿no?
0: Porque al final de cuentas,
5: la otra, ¿no?
0: Terminan jugando más, ¿verdad? Más de 50 veces,
1: sí,
0: más
1: pero,
0: de 40.
1: Pero es más emocionante también, ¿no?
0: Sí, por la compensación, pero, de que...
1: Se abren más los equipos.
0: ¿Cuánto va a agregar?
1: Más al adelante y todo eso, ¿o no?
5: Pero ya sería un tiempo ya más mínimo, porque así que como decimos, aquí el querido Zuli nos dirá cómo la sufrían cuando antes eran los 45 y el árbitro pitaba porque pitaba y ya no había más, ¿no? No había mañana.
1: Sí, entonces, sí.
5: Pues, les pasó toda esa transición, ¿no? Te pasó toda esa transición. Y bueno, pasando a otra cosa. Yo les había dicho desde que hemos estado hablando que este mundial era de los porteros, y ahí está, los porteros han estado haciendo un papel fantástico. No sé, Zuli, cómo qué le merezca de comentar, porque como él, como buen jugador y como buen portero que fue, pues ahora sí que nota esas diferencias o ve esas partes de lo técnico, pero sí son unos monstruos en la portería muchos, y pues ahí está, ¿no? O sea, han sido héroes y villanos, y han definido un resultado, definitivamente, ¿no? Ayer las dos que para el portero.
1: Ajá.
5: Qué bárbaro, ¿no?
1: Sí, de acuerdo, ¿no? Lástima para Neuer.
5: Exacto, lástima, exactamente, ¿no? Y ahora sí que, como decimos, en tus buenos tiempos, Mizuli, tú, en tu numeral, ¿cuántos penales pudiste detener?
1: Híjole, soy de los que dentro de la Liga MX, por ahí salió una estadística, estoy entre los 8 o 9 mejores detenedores de penales, ¿eh?
2: Ah, chulada, Zuley.
5: Ahí está. Y mira, de tener un penal antes era casi imposible, ¿no? Ajá, o sea, no, es penal, pues ya es gol, ¿no? O sea, ya ni volteabas a ver, decías, ¿no? Ya, claro, perdimos, claro. O como sea, así era. Pero no, ya los tiempos han evolucionado y ahí está. Y ya para terminar, pues una felicitación por tu aniversario. Y pues gracias. Yo nada más te recomendaría que te pusieras tus tus rodilleras, tus coderas, y pues te puedas echar el salto del tigre. Ahí tú sabrás cómo. Okay. Todo, ese es un clásico, pues. Ese es un clásico y pues ya el que me entendió, me entendió.
1: Hay que ganarlo, hay que ganarlo.
0: A Weirdfoot. Ya está, mi hermano, gracias.
1: Saludos.
5: No, pues después de 40 y tantos años ya te ganaste eso y más, mi querido Zuli.
1: Vamos ¡ánimo! Por más todavía.
5: Ganar.
0: Ya se ganó esta.
5: ¡Ánimo!
0: Esta felicitación.
1: Gracias, gracias. Saludos.
2: Bye, bye.
0: Otro. Buenos días, ¿quién habla? Bueno, bueno.
6: Sí, bueno, buenos días.
0: ¿Qué pasó, mi Munra?
6: ¿Qué onda? Saludos, Danica, Zuli.
2: Saludos.
1: ¿Qué onda, Munra? Gracias, gracias.
6: Y ahí el Toño, felicidades por tu aniversario. ¿Cómo? ¿Tu aniversario de la canción de qué? El amor de papel, ¿no? Hay una canción que se llama así, ¿no? Amor de papel.
2: Eres amor de papel.
0: En sentidos opuestos.
1: Claro.
6: Y luego por la premiación a tu niño.
0: Ah, muchas,
6: me enteré de que,
0: muchas gracias.
6: Que ya hablaba muy bien el coreano y que no sé qué. O así.
0: A mi chiquito. Saludos a mi chiquito. Abrazo.
6: Les quería comentar algo. ¿No creen que en México se ha estado excediendo la afición en cuestión de ya de fanatismo?
0: Bueno, ¿por qué o qué?
6: Pues sí, pues es que se pelean con todo el mundo. Que Holanda, que qué bueno, y ya le están gritando, y luego con Neymar se lo acabaron, y lo siguen odiando a Robben, se pelean con Ecuador, se pelean con...
0: Ah, pero pues eso es parte del fútbol, güey, que está bien, pues...
6: No, pero ya lo llevan a lo cultural, ya...
1: A la violencia.
0: Ay, no, alguien no ha agredido a Robben, ni ha agredido a Neymar, no, pues, nadie ha agredido a nadie.
6: Lejos, güey, pero está muy lejos, pero yo estoy hablando ya, por ejemplo, de decir a... Por ejemplo, Argentina, que son unos muertos de hambre, que están fregados. Y eso lo he visto hasta los...
0: Ah, pues, espérate, pero pues ellos mismos también nos tiran a nosotros bien feo. Los argentinos, los periodistas, ¿no has visto hasta programas cómo nos tiran bien gacho?
6: Sí, pero ¿por qué otros países no se pelean con ellos?
0: Ah, pues porque nos agarran su menso, pero acá nosotros no nos dejamos.
6: No, lo que pasa es que México se pone al tú por tú. Ajá. Como si fuera potencia.
0: Pues no somos, pero ¿y eso nos va a detener a dejarnos o qué?
6: No es de que te dejes. Pero yo me estoy refiriendo, por ejemplo, José Ramón le dijo al Jorge Ramos que allá había hambre. Y Jorge Ramos le dijo, sí, está bien, ya pues dinos que somos muertos de hambre. Sí, somos muertos de hambre, estamos fregados.
0: Ah, bueno, pues allá, y ahí yo creo que ya a nivel profesional, pues no.
6: Pero lo que pasa que lo profesional... influye en la afición, en los espectadores. Uh-huh. A eso me refiero. El mexicano se deja influenciar rápido por los comentaristas que miras. Y Álvaro Morales igual, que muertos de hambre, que no, que están fregados y que no sé qué. O sea, eso yo, la verdad, yo lo veo mal. En cuestión de ya de estarse agrediendo así.
0: Pues sí, pero también critica entonces. Entonces, porque Argentina sí son campeones del mundo, ellos sí nos pueden decir cosas y nosotros no.
6: Yo lo que me estoy refiriendo es de que...
0: Oye, me hiciste enojar, hijo de la chingada, ¿eh?
6: No, es que a eso me refiero. Por ejemplo, Argentina dijo que en México no tenemos más que el Chavo del Ocho. Se sintieron muy ofendidos en México. Pero pues es la verdad, o sea, el fútbol no hemos...
0: Ah, pues también la otra cosa, a veces es verdad.
6: Pues sí, pero no estamos hablando de política, de cultura. Por ejemplo, de Ecuador, están diciendo que ya no van a ver el partido porque están fregados y no tienen luz. O sea, tampoco. Si se pelean con los cubanos, le empiezan a decir que las balsas y que balseros. O sea, a eso me refiero, a ese tipo de peleas.
0: Ah, sí, ¿no? Pues yo tampoco estoy de acuerdo con ese tipo de cosas. Pero pues...
1: Ni al caso,
0: todo pues eso. Ni al caso, exactamente. Ya meterte con temas así, pues no, nada que ver, güey.
6: Y por ejemplo, ahorita lo que comentaron, que le estaban gritando a Holanda, que no era penal. O sea, yo no le veo...
0: Pero pues eso no está mal, o sea, eso no está afectando lo que tú tanto te enoja, eso no está afectando nada.
6: ¿Sabes por qué yo lo veo mal?
0: Ajá.
6: Le estás echando la culpa al otro en lugar de que tú fuiste responsable de que tú perdieras. Para mí sí era penal y la culpa fue de Márquez, y ya Márquez tiene dos mundiales que ha sido culpable de que México haya quedado fuera y le echan la culpa a los demás.
0: Ah, bueno, tú no andas muy antipatriótico. Ya, sácate la
6: chingada. No. Sí. Dime sí o no, Márquez la regó en dos mundiales.
0: Sí, pero ¿qué tiene que ver con el despapau que traemos de Nora? Pues se dejó caer Robert, pues si se dejó caer.
6: Por eso, entonces, ¿por qué la gente le pega a Ochoa? Ochoa nunca se ha equivocado en un mundial, y a Márquez, que se jugó dos mundiales, él nunca le dice nada.
0: Porque ya te lo he dicho, Zuli, la posición del portero es muy ingrata.
1: Claro.
6: Pero es más personal, ¿no?
0: Pues sí, eso sí es una realidad. Todos le pegan a Ochoa por un tema personal. No,
1: normalmente siempre le pegan a los porteros, Munra.
0: No, pero aparte de Ochoa, hay mucha banda que normalmente le pega.
1: ¿Qué pasó? ¿Qué pasó en Argentina con Pilar Reyes y Pedro Soto también?
6: Sí, claro. Pero, por ejemplo, si ese gol, el de Maxi, le hubiera metido a Ochoa, Ochoa no se lo hubiera acabado. Y fue Osvaldo el que se lo hiciera.
0: Pues sí, pero fue un golazo.
6: Rodríguez. Sí. Pero ya fue, hubiera sido Ochoa, se lo acaban, Ochoa. No,
1: ah, no creo, Monra, tampoco. No vayamos tan al extremo. Fue un golazo y hubiese sido quien hubiese sido el portero, como lo le tocó Osvaldo. Si con Memo Ochoa también hubiese sido un golazo.
0: Tú déjanos festejar que no era penal y ya cállate el hocico, Munra.
6: No, vete a festejar que ya también vas a aprender coreano.
0: También voy a aprender coreano, noruego, de todo. Ya está, carnal. Abrazo. Gracias. Eso.
1: Saludos. Buen día. Ay,
0: espera un minuto. Tengo algunos mensajitos de regreso. Saco llamaditas y mensajes. Dice por acá el Super Rey. Dile a Murra por qué odia al Takis. El Takis dice, ya córtalo. Ese güey siempre va a ganar. Se cree extranjero. Picado de argentino.
2: ¿Ahora qué?
0: ¿Qué le pasa? El Teo Reyes, hola,
1: esto es
0: buenos
1: carrilla,
0: días.
1: Cuélguenle a este
0: Nito, dale,
1: rey,
0: Zule, que tengan un excelente bruja. Martes, don Javier López.
1: Gracias.
0: Chávez Ledesma, feliz aniversario.
1: Gracias.
0: Javier Rivero, feliz cumpleaños, sí, abrazo. Anidia Orozco, abrazote. Alberto Huerta, Inga Ninani, Ecuador, en la embajada de México en su país, fueron muy respetuosos con nuestros paisanos, como pregunta. Pártenle su Mauser, muchachos. Eso. Ajá. Y acá, un saludo al Tacatlán, que nos mandó la canción de lo del jueves, pozolero y todo eso.
2: 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Pero hoy no es jueves, hoy es martes.
0: Y martes por el pozole. Y martes por el pozole. Y corte, que te corte. 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
10: Bolas es lo que menos tengo y pues me sentí ofendido. Y ya sabe que nosotros nos ofendemos siempre porque pues siempre nos tratan como hacer de menos. Y sabe que le dije a mi excelencia, yo con usted no me caso. Porque no me voy a juntar con alguien que me diga boludo. Y por eso la relación no siguió. Y mi excelencia se fue. Sí, por si sí los chilangos caen gordos. Los argentinos no se diga, imagínense una cruz entre ellos, un sapo negro.
11: Una cruza, ¿qué es eso?
12: ¿Cuál cruza, güey? Cállate los chicos. Que fuera que inútil.
11: Information, Antonio.
12: Information, dale, dice.
11: Information, Antonio.
12: Information, dale.
11: Comunicado oficial.
12: Ok.
11: Federación Ecuatoriana de Fútbol.
12: Ajá.
11: Sobre algunas acciones extrafutbolísticas acontecidas en la previa al partido de 16avos de final. La Federación Ecuatoriana de Fútbol informa que ha enviado un reclamo a la organización, pues este proceder dista mucho de los principios de juego limpio, equidad y unidad que un mundial de fútbol debería representar. Por ello, la Federación hace un llamado respetuoso a las autoridades competentes a prestar mayor atención a estos acontecimientos y adoptar las medidas necesarias para salvaguardar la integridad de nuestros jugadores, cuerpo técnico e hinchas. Confiamos en que estos hechos antideportivos no empañen la fiesta futbolística que une a dos países hermanos y que prevalezca en todo momento el respeto, la sana competencia, el fair play. Dice Ecuador, siempre responderá en la cancha estas acciones antideportivas.
12: Eso.
11: Una advertencia más, Antonio.
13: Refiriéndose aquí a las...
11: Pues a la serenata, que no los dejaron
13: serenata.
11: Dormir.
13: Sí, okay.
11: Sí, sí. Ay, pero sí. Sí llegaron los polis y todo, ¿eh? O sea, sí llegaron las autoridades.
12: Ay, pero ni que no estuvieran acostumbrados a este tipo de cosas también. A ver, y hay que recordar a toda la banda, ¿eh?

0: un atento llamado a toda la afición. Somos rivales hoy, pero no somos enemigos, ni que esto llegue a otras cosas. Nada más es deportivo, y pero yo creo que en lo deportivo tampoco veo mal yo, tal vez yo me esté equivocado erróneamente. Pero eso de las serenatas, pues es parte del show. También a México, cada que va a Centroamérica, le avientan sus serenatotas y todo eso, o sea. Yo creo que eso todavía sigue siendo parte del show.
1: Y es el folclor, ¿no?
0: Sin que se agreda a futbolistas y eso. Claro. Creo que no.
1: Ni aficionados tampoco.
0: Ni aficionados. Dice el tío Ruedas, que alguien le avise al ping-pong que la. ¿Qué? Que las ponga a enfriar. Tómala. El Tacatlán. Ahí va.
2: Buenos días para ustedes, señoritas sonrisas.
3: Buenos días.
2: Feliz martes. También para usted, leyenda. Bueno, pues banda, se llegó el día, el tan esperado día, el que de verdad vale. Hoy vamos a ver de qué estamos hechos. Y más le vale a toda la bandota que todavía están a tiempo de unirse, ¿eh? Para que se suban al barco, ya no tiren. Que me llevaron serenata anoche allá a los de Ecuador, seguramente andabas, Dari, ¿verdad? Dirigiendo esa orquesta. Bueno, en la guerra y el amor, y en el juego todo se vale. Gerardo Palacio, Las Vegas, tracatán, hijo de su.
0: Eso, inútil. A ver, gracias, José Roque. Dari, Pechocha y Zuli, dile a la Susanita que no eche de cabeza a Betty Velasco. Martín Alejandro Torres. Saludos, Dari y Zuli. Pregunta seria para Zuli. ¿Todavía Paraguay sigue avanzando en el mundial?
4: Sigue jugando.
0: ¿Todavía Paraguay, Zuli?
4: Sigue jugando. Juéguele, Antonio.
0: ¿Y ya viste qué paradotas dio el portero, Zuli?
4: Juéguele, Antonio.
0: Va a tu tray.
5: Y si ese partido donde se quebró el Chapito, el Chapo Montes con Caicedo, los dos se quedaron fuera del mundial.
4: Sí, cierto.
5: Un partido amistoso aquí en Texas, creo, en Los Ángeles, creo. Fue una pelota dividida en el área que Chapito llegó con todo y aquí los dos se perdieron el mundial.
4: Claro.
5: Sin copy page. ¿Y la Brisi dónde anda? Que le quiero quebrar los huesitos.
0: Ah, caray. Tengo el aviso, güey. A ver, por acá otro. ¿Cuánto trae?
6: Buenos días, inútiles. Dari, no, señor Zuli, buenos días.
4: ¿Cómo están?
6: Los saludos desde... Estamos por Greer, South Carolina. Vamos para Charlotte. Saludos. Esperemos que hoy gane México. De corazón quiero que gane México. Tengo un amigo ecuatoriano que me dice lo contrario. Probablemente pierda México, pero de corazón espero que gane México para callar a todos los ecuatorianos o americanos. Pero que sea lo que los jugadores quieran, que le echen ganas, que se partan todo el himno nacional ahí. Saludos, Toñito, ya no regreses, necesitamos a Luis Quiñones, y por favor que no llame, ¿cómo se llama? El que siempre llama, que me tiene hasta la coronilla.
0: Juanito.
6: No me acuerdo cómo se llama, pero que no llame. Saludos.
0: Ya lo que sea, güey, ya te la peinaste. Saludos, buenos días para todos. Primero, disfrutar del partido. Disfruten sus seres queridos, Antonio, que se unen a ver el paraíso. Respetar las opiniones. Y el resultado está con los jugadores y nosotros. Buenas vibras, saludos. En ese momento acaba de anotar gol Noruega. Minuto 39 del primer tiempo. Noruega, Musa, ¿es Musa? Uh-huh. Musa acaba de...
4: Nusa
0: acaba de marcar gol para Noruega.
4: Buen gol,
0: Y ya va 1-0 arriba.
4: Arriba,
0: las vikingotas. ¡Qué vikingotas!
3: ¡Qué
0: golazo de Nusa! Nusa.
3: Nusa.
0: Así, mamá. Ay, yo te pego. Ay, yo te pego. Dice...
3: ¡Inalcanzable!
1: Vengo, lo que sea de cada quien.
0: El Gabo. Dice por acá Frank de Phoenix. ¡Uta! Éramos mucho y parió la abuela. Ya llegó el AIFA. de las moscas. Ahora sí, este programa se fue a la basura.
7: No, ¿qué pasó?
0: Ya estaba ahí, pero se fue más al fondo. Gracias, güey. Henry de Boston. O sea, ¿cómo? O sea, ¿cómo? ¿Te la comes tú? ¿Fresca? ¿Al vapor? ¿O sanchoncha? Hablando de la verdura. ¿Cómo caiga, güey? ¡Gilbertón!
8: Al vaporcito, dice, porque te estás curando.
0: Vapor, exactamente, claro. El vaporcito. Cerdo, tú no eres ropero, tienes cuerpo de ropero, cerdo asqueroso. Juan Bárdenas, buenos días, Jalisquillos y Darinka. Oye, hasta que pones música agropecuaria, sí está bien, sí están bien enfermos los tres. Ayer Pedro, Pablo y Leti, y hoy el ropero. Dice, ¿qué es la que es? Que le valga gorro,
7: güey. Bueno.
0: Eduardo Zamorita. Coño, con esa rola me dieron ganas de unas Kawasakis. Y no es la moto. Saludos, Dari y Zuley. Chicloso, fíjense de la hora que le llama al Juan, ya que hay, ¿qué? Hora donde cambia el donde le cambian el pañal. Chicloso apestoso, ¿a poco ya le viste el paquete a Toño? Se te glasea.
7: Antonio.
0: Otro mensaje.
7: Casi gol de Haaland, ¿eh?
0: Casi gol de Haaland.
8: Casi gol, Antonio. Un casi gol.
0: Güey. Eso, bien mutombo. La paró.
9: A ver, gordo. El Murra hoy está 100% en lo correcto.
0: Ajá. ¿Está bien?
9: Te digo, hay que saber diferenciar entre defenderte de críticas, ¿sí no? Que siempre es como echar carrilla, oye, nosotros somos campeones del mundo y ustedes pues nunca lo van a hacer. Pues, oye, yo soy México-americano, México-salvadoreño-americano, se puede decir.
0: Ajá.
9: Y la verdad es que a mí se me hace feo cuando, así como cuando tú apoyaste ahí al Ricky, que le dijo que se fuera de regreso para Cuba, tu compañero.
0: Deja para hoy. Yo lo apoyé, güey. Yo ni escuché en qué momento le dijo eso, güey. Yo ni lo escuché, no me di cuenta. O sea, ya me voy a balconear, pero yo estaba tragando mocos, güey.
8: Sí, cierto. No,
0: es otra cosa.
8: No te vi.
0: Ya, dale. Tragándome los mocos.
9: Porque yo dije que yo soy salvadoreño. Pero lo que no te das cuenta es de que ahí tú también tienes una compañera salvadoreña y todo eso. Simplemente está mal decirle a alguien, oye, es que tu país es muy pobre y que muy pobre serán, pero en el fútbol nos ganan, así de fácil. O sea, pues, ahora si tú quieres apoyar ese tipo de cosas, mejor dilo, que tú eres el que va a hacer allá ese tipo de ruidos también, ¿no? Pero
0: me está tirando a mí, que yo estoy...
8: Tú eres el culpable de todo este dinero, Antonio.
0: Tácatela, gata loco, güey.
8: De la
0: serenata
8: Ecuador y de todo.
0: Estás loco, güey. ¿Qué te pasa?
7: Tú organizaste las rolas.
0: Ahora resulta, güey. Ya están adultitos todos como para que me hagan caso. Miren, que me hagan caso. Yo ni estoy diciendo que...
9: Los que tenemos un poquito más la batuta de decir, ¿sabes qué? Nosotros vivimos en un país que no nos quiere, y ¿de qué nos sentimos orgullosos si nos venimos de nuestro país? Muchos de nosotros, ¿no? Mi padre inmigró de El Salvador y mi madre inmigró de México. Gracias a Dios, pero tenemos que representar de la manera correcta, no demeritando a otros países. Eso es lo que yo pienso.
0: Oye, está perfecto, mi hermano, pero no me eches la culpa a mí, güey. Yo en mi vida, güey,
7: pero yo no fui.
0: Yo en mi vida he bromeado con alguien, alguna persona en persona o algo sobre su situación económica o su color de piel, nacionalidad. En la vida, güey. Entonces a mí no me estás echando ahí de que apoyaste a Ricky. Cállate el hocico, güey, Ricky. Entonces se empinó solo, güey, pues...
8: Ni escuchó.
0: Ajá, ni escuché, güey. Ya te estoy diciendo que yo andaba en otra cosa, güey. Por eso no accioné. Pero bueno.
8: Un mensajito.
0: Échale, dale. Chiche.
8: Señora, ya que llegó el ingrediente principal, me aparta 3 litros de pozole, por favor.
0: ¡Dale!
8: Ay, qué bonito.
10: ¿Y luego qué nos va a dejar? 3 litros es mucho, ¿eh?
0: Qué bonito.
2: Ay, mi Toñito, ¿cómo andamos? Unas carnitas como estas, mira, y te las cocinamos, mi amigo.
0: Ándale.
2: Puro arte, puro estilo de Michoacán. Acá tu camarada de
8: Michoacán.
2: Acá tu camarada de Michoacano de Delaware, Gijón.
0: Eso, Michoacano. Eso. Buenos días a las tres. Chiste, ¿en qué se parece, Toño, a un abogado en que los dos están listos para el caso? Joder, nada. Hoy, saludos inútiles aquí desde San Diego, y hoy pierde México en penaltis.
10: Uy.
0: Hoy pierde México arriba de Ecuador, ¿no? Pues muy bien, amigo, arriba de Ecuador. ¿Cuál es la bronca? Muy bien, y si pasan, bien bien ganado, bien merecido. Y si el Munra se mete, ¿qué? Se mete al Takis al hocico otra vez. ¿Qué?
8: A ti, Insuley.
0: Porque...
10: ¿Yo qué? Ah, qué...
0: Castrosos. Hablan de Márquez cuando Márquez... ¿Crees que se sabe quién es el...? Ah. Ay, este es, güey. ¡Se te escribí, mendigo yapayepa! ¿Estás viendo, güey? Mañana te voy a leer, güey. En resumen, dijo que Márquez ni pela al Munra. No, a ver, otro mensajito.
8: ¡Oh, my goodness, Antonio!
0: ¡Oh, my goodness! ¿Qué pasó, dale?
8: ¡Tiro libre!
0: ¡Ay, ay, ay! ¡No mames, dale!
8: ¿Qué, Antonio? ¿Para Cabo Verde? Digo, para Cabo Verde.
0: Para Costa de Marfil,
10: mensaje. Ivory Coast.
0: Mutingo. ¿Ya, Mutingo?
8: ¿Entró? ¡Antonio!
0: ¡Ah!
8: ¡De peligro, Antonio, de peligro!
0: ¡Dentro de Mutingo! ¡Y Rabadinga! Cabeció.
8: Así no se llama, Antonio.
0: ¿Cómo diría Rabadinga? Cabeció y se fue para afuera. Ahí está. José M. Pérez de Chicago. Ese dato del cazarratones. Reatones, dice. Está mal. Fue con Segundo Castillo, según Google. Saludos.
10: Segundo Castillo.
0: Según Google, güey. No lo viste, güey. No googlees. No sé. Pulito. Ajá. Luego por acá hay otro. ¡Vamos, México! Eso, papá. Creo que ya acabamos todos los mensajitos por acá. Déjame sacarle para irme con llamaditas. Xavi Alonso. Tío Toño. Ah, no, sí, ya fue de ayer. Fue Leticia la ulera. A ver. El Charlie Contreras. Ah, fíjate, ya el Charlie Contreras. Ya es que hice un en vivo, ¿verdad? Y el güey me tiró bien con todo.
10: ¿Ah, sí?
0: Me mandó un mensaje inbox y me pone: el déspota. El que solo deja a sus amigos que estén hable y hable. Yo una vez hablé y un minuto, por eso jamás hablaré a tu programa del que te adueñaste.
10: Ay, Antonio, ven nomás.
0: Que se duerme a nosotros, ¿no?
10: ¿Yo qué culpa tengo?
8: ¿Para qué se dejaron los otros?
0: ¿Para qué se dejaron los otros? ¿Me adueñé nuestro programa? Sí, a ver, llamadita. Buenos días, ¿con quién hablamos?
11: Hola, Toñito. Buenas tardes, ya.
0: Buenos días, buenas tardes, buenas noches. ¿Quién habla?
11: Dari, buenos días.
8: Hello, buenos días.
11: Apártame 2 litros también para mí.
8: Excelente.
0: Ah, que la chingada, pues.
11: No, digo, tocayo, yo me llamo José, pero tocayo Toñito, pues, marrano parado. Y no fue para el dato que te estaban dando que de la lesión del Chapo Montes fue en Dallas. En el estadio de Dallas, donde lesionaron al Chapo Montes. Uh-huh. Y esperemos que hoy gane la selección, Peñito. Tú le dices.
0: Esperemos.
11: No lo saludé.
0: Ah, no te pones, está bien.
11: Felicidades, más que nada, para su señora, que lo aguanta.
0: Eso.
11: Con las hierbitas santas que se estrecha.
0: Todo bien.
11: Esperemos que hoy gane México y que ninguno de los... de los jugadores de cualquier equipo, la riegue, porque si no, mañana que el de las Chivas, que el de la América, que el de tal, la regó. Es la selección y creo que todos deberíamos de apoyar a la selección.
0: Claro, eso sí, amigo.
11: Así es de que esperemos que ganen, aunque sea 1-0, pero que pasen.
0: Ya está, ojalá que sí, ojalá que sea 1-0, pero que avance. Ya está, carnal, gracias.
11: Ya está, vale.
0: Bye. Vámonos con otra. A ver, Nani Burrusquieta dice: saludos, mi Toñao. Oye, ¿ya sabes que Sabastián Córdoba es nuevo jugador de tus Pumas? Claro que sí, güey. Uh-huh. De hecho, está en el guión, pero pues ya sabes que aquí no.
10: Más adelantito.
0: No, ya se lo acabaste, güey.
10: No, vamos empezando el programa. Apenas acabas de llegar, Antonio.
0: Y Sabastián Córdoba. Sebastián Córdoba. Pero voy a hacer.
8: Mejor no digas nada.
0: Sí, ya, mejor, ya llegó. Ya llegó.
8: No digas nada.
0: Es nuevo futbolista de los Pumas, ya. Sebastián Córdoba. Buenos días, ¿con quién hablamos?
12: Buenos días.
0: Buenos días, ¿con quién tenemos el gustazo? Bueno,
12: sí,
0: bueno.
12: Sí, Marco de Tijuana, Marco de Tijuana se reporta aquí.
0: ¿Cómo está mi Marco de Tijuana? O sea, marcas de Tijuana.
12: Sí, ya ves, fui el que sugerí que le pusieran al programa La Bella y las Bestias.
0: Ajá.
12: O ahora creo que se llame Darinka y los Bendecidos. Sí, los Bendecidos, porque la tienen allí ustedes a ella, pero es recíproco.
8: ¡Ay, qué moñeto!
12: Ella también los tiene a ustedes. Y yo viendo esto que está pasando, dije, bueno, ¿por qué hay tantos memes negativos contra Uruguay? Que no se les olvide que Uruguay solventó los gastos del primer mundial. Así empezó este negociazo.
8: Uh-huh.
12: Y no se puso, pero el señor ese uruguayo, el del primer mundial, uh-huh, fundó dinero. En aquel tiempo tardaban 3 semanas desde Europa hasta Montevideo para llegar, y la mayoría de los gastos corrieron por cuenta de uruguayos, el estadio y todo, que en aquel tiempo no se tomaba como tanto negociazo, pero ahora, desde que pasó el alemán brasileño Joao Abelán, se convirtió en un despapalle. De allí para acá, primero dinero, después el deporte, que Dios me da, yo sé que no es un comentario muy positivo para el deporte, pero... Y otra cosa, ojalá que un día no llegue a caer la FIFA en manos estadounidenses, porque va a haber 8 tiempos y van a meter comerciales cada 3 minutos, como en el básquetbol, el fútbol americano, el béisbol, el hockey sobre hielo. Y la última, al ver yo en televisión y en el internet que se abrazan iraquíes con estos y los de Holanda con los de Marroquí después del partido, y que se abrazan mexicanos con coreanos y mexicanos con checos y todo, el único problema, dice mi tía, que hay en este mundo son los políticos y un tal Toño Murillo.
0: ¡Ah, caray! ¡Bueno, yo también tengo la culpa, güey! ¡Cállate, hocico!
10: ¡Eres el único problema, Antonio!
0: Ahora resulta, hijos de la gada. ¡Gracias, amigo! ¡Abrazo!
8: Abrazos, qué bonito comentario, me gustó. Nada más lo primero, Antonio.
0: Resulta que yo soy el generador de guerras.
8: No, lo primero, de la bendición, Antonio, la bendición.
0: Es la bendición, Dani. Ahí les van mis bendiciones a toda la banda. Oigan, el Carlos Ochoa dice, hoy gana México 2-0 y Dani a comer el plato de pozole.
8: Y todo por el pozole. Y todo por el pozole.
0: Dani, aunque si vas a venderme, véndeme carito.
8: Ay, esos niñitos, nunca te vendería. Nunca te vendería.
0: No, esa parte. Esa parte, pues, ahí sí salen los 3 taquitos.
10: 2, 3, Antonio.
0: ¿Qué es eso? ¿De dónde saldría más taquito?
8: Del cachetón, ahí, Antonio, estás cachetón.
0: No, no tengo nalga, dale.
8: No, cachetón, de cachetito.
0: Ah, de aquí sí.
10: Del otro pantalón, dale.
0: Pero gracias, dale.
8: Muchas gracias. Que tengan muy bonito día. Y pues a ver el partido y festejar con conciencia, Antonio.
0: Exactamente.
8: Responsabilidad.
0: Y sin violencia, por favor.
8: Exacto.
0: No deja de ser nada más un partido de fútbol. Y ya. Misure, gracias.
10: Claro, al contrario, pásenla bien. Buen día.
0: Eso, un abrazo. Ya está Toño Murillo. Esto fue Nutilandia. Gracias por todo. Siguen ganando Costa de Marfil. 1-0.
8: Sí, exacto.
10: 1-0.

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Bienvenidos a Contacto Deportivo. Es martes 30 de junio y esta es la información. Sorpresas en la justa mundialista. Alemania y Países Bajos quedaron fuera en tanda de penales. En estos momentos Noruega le está ganando 1-0 a Costa de Marfil. La selección mexicana se enfrenta a Ecuador en Ciudad de México. Hay polémica previa al duelo porque algunos aficionados estuvieron afuera del hotel de concentración de los sudamericanos. Siguen los movimientos en la Liga MX de cara al arranque de la apertura 2026. Pumas confirmó la llegada de Sebastián Córdoba. Serena Williams regresa a Wimbledon y está por enfrentarse a Maya Joint. La mexicana Renata Zarazúa también está en actividad. LeBron James seguirá en la NBA, pero no con Los Ángeles Lakers. El basquetbolista informó al equipo que tras 8 temporadas no seguirá con ellos. Con esto y más arrancamos Contacto Deportivo.

0: Bienvenidos y bienvenidas a una emisión más de Contacto Deportivo a través de la sintonía de TUDN Radio. Soy Andrea Martínez y bajo la producción y controles operativos de Jessica Cedillo les damos la bienvenida a este espacio y los invitamos a que nos acompañen la próxima hora menos pausas comerciales con todo lo que está ocurriendo en el mundo del deporte. Y vamos a arrancar platicando de la justa mundialista. Al medio tiempo, Noruega le está ganando 1-0 a Costa de Marfil con el gol de Nusa cerca del cierre de la primera mitad. Más adelante estaremos ahondando en este compromiso, pero antes vamos a hablar de los duelos de 16avos de final que se llevaron a cabo este lunes. Lo actualizábamos acá en Contacto Deportivo. Brasil le ganó a la selección japonesa 2-1, gol prácticamente de último minuto por parte de Gabriel Martinelli. A la de 95 fue el que le dio el pase a la canariña a los octavos de final. Casemiro fue el otro jugador que anotó por Brasil y Kaiji Usano a la 29 por parte de los japoneses. Pero después de este encuentro vendría la primera de dos sorpresas que tuvimos este lunes en la justa mundialista, porque la selección de Alemania recurrió a los penales y aún así no pudo contra una Paraguay que terminó eliminándolos de la competencia, tercera justa consecutiva en la que Alemania queda fuera en fase de grupos. Gabo Sainz nos tiene todos los detalles de este encuentro.
1: Termina dándose una gran sorpresa en la Copa. El conjunto alemán está fuera del torneo en 16avos de final. Sigue la malaria desde que fueron campeones en 2014. Y bueno, en el partido de hoy terminan siendo eliminados por una Paraguay que inició con goleada en contra los Estados Unidos en este torneo. El partido lo empezó ganando el conjunto paraguayo con gol de Enciso de cabeza. Ponía el 1-0 para el equipo guaraní. Después, Kai Havertz hizo el empate 1-1 en el partido. Se fueron a los 90, terminaron empatados. Y en el tiempo extra hay un gol de Jonathan Tah, en el cual también hay un empujón o una falta sobre el arquero, y bueno, termina marcándole al árbitro y no da el triunfo para el conjunto alemán. Se fueron a los penales y en muerte súbita, después de fallar uno y otro y uno y otro, y también anotar por parte de alemanes y guaraníes, terminó ganando el conjunto guaraní con gol de Canales, sí, el exfutbolista de los Gallos Blancos del Querétaro, para darle la victoria al conjunto guaraní sobre el alemán y eliminar a un 4 veces campeón del mundo. Esto lo vives en los resúmenes de TUDN Radio. ¡Vivan al máximo!
0: Recuerden seguir nuestras redes sociales para enterarse de todo lo que ocurre en los 104 encuentros de esta justa mundialista. Después del partido, Orlando Gil, que fue la figura del partido, el arquero paraguayo, destacó la fortaleza de la albirroja para sostener la presión ante una Alemania, asegurando que es un privilegio ganarle a un campeón en referencia a esta histórica clasificación. El portero guaraní, quien hizo al menos 6 atajadas clave y paró 2 penales, reveló que analizar al rival fue una de las cosas que le ayudaron para ser uno de los protagonistas del encuentro. La albirroja es la primera selección en derrotar a Alemania en una tanda de penales dentro de toda la historia de la justa mundialista, en una hazaña que sin duda quedará registrada en el torneo. Claramente que también hubo reacción por parte de los bávaros y Joshua Kimmich dejó declaraciones polémicas después de esta derrota. Kimmich aceptó en entrevista posterior al encuentro que no mostraron un buen juego ante sus rivales en el torneo y aseguró que les costó mucho jugar contra equipos que consideró no son de clase mundial. Por otra parte, vino la autocrítica y culpó a los jugadores por el mal desempeño que tuvieron y no quiso descargar responsabilidades en el técnico, en el arbitraje o en las decisiones del entrenador. Kimmich también lamentó no poder mostrar una Alemania como la que él vio de niño, destacando que siempre se veía a su país que llegaba a las últimas instancias en los torneos que participaban. Por cierto que esta eliminación de Alemania pues también dejó secuelas en el combinado teutón, pues el arquero Manuel Neuer anunció su retiro de la selección nacional germana. El guardameta de 40 años habló al término del encuentro diciendo que es muy duro que se termine así, confirmando el fin de su ciclo con la Mannschaft por segunda ocasión. Neuer ya se había retirado de la selección tras la Eurocopa del 2024, sin embargo Julian Nagelsmann le habló para que estuviera en esta justa mundialista, por lo cual accedió para volver a defender la camiseta de su país. Durante su carrera, el también arquero del Bayern München participó en 5 ediciones de la justa mundialista, alcanzando la gloria en Brasil 2014, donde se proclamaron campeones tras derrotar a la selección de Argentina. Pero la de Alemania no fue la única sorpresa de este lunes, porque Países Bajos, una de las selecciones que mejor había jugado dentro de la fase de grupos, quedó eliminada de los 16avos de final gracias a una tanda de penales contra la selección de Marruecos, que continúa mostrando un gran fútbol. Tate Gómez Luna nos tiene también todo lo ocurrido en este encuentro.
1: Desde Monterrey, la selección de Países Bajos fue eliminada en un auténtico juegazo en donde la selección de Marruecos se empató en el último instante, en el último minuto, cuando parecía que la selección de Ronald Koeman iba a estar ya en octavos de final, y vino Issa Diop para empatar el partido y mandar todo a tiempo extra. Antes, al 71, había entrado Weghorst para peinar una pelota para dar la carrera a Somerville, que asistió a Cody Gakpo, que había anotado y que fue muy emotivo para entregar el 1-0 momentáneo. En 30 minutos no se modificó nada, Verbruggen mantuvo vivo a su selección con una desviada monumental, desviada del torneo, y nos tuvimos que ir hasta la tanda de los penales. 3-2, la selección de Marruecos ganó gracias a las anotaciones de Saibari, que puso el 3-2 final, y del otro lado Timber falló, Somerville falló, y así queda el sueño de una selección que era favorita por lo menos a llegar a instancias finales. Fracaso de Ronald Koeman, fracaso para Países Bajos, y Marruecos sigue extendiendo este gran momento que le vimos desde Qatar 2022, y ahora en octavos de final se va a medir a la selección de la hoja de maple, la selección canadiense. Así que desde Monterrey, Países Bajos fue eliminado en penales 3-2 ante Marruecos.
0: Ahí el resumen del compromiso, la selección de los Países Bajos que continúa sin poder ganar, justamente, más bien sin, que no pierde dentro de sus encuentros en los 90 minutos, termina siendo siempre eliminada en tiempo extra o en la tanda de penales. Y tras esta derrota, Países Bajos fue eliminado y Ronald Koeman fue el principal señalado. Distintos medios cuestionaron la decisión del entrenador de cambiar el sistema que les dio buenos resultados, y en la conferencia de prensa posterior aseguró que volvería a tomar las mismas decisiones. Por otra parte, aseguró que Marruecos es el reflejo de lo mucho que han mejorado los equipos africanos, pero más allá de eso, considera que no era el día de los Países Bajos. Finalmente, cuestionado por su futuro al frente de la naranja mecánica, no quiso dar una respuesta contundente, por lo que en los últimos días podría haber más información al respecto. Lo que es un hecho es que a Ronald Koeman se le vio bastante frustrado durante la tanda de penales de este compromiso que se llevó a cabo en Monterrey, como ya lo decía Tate, y que fue el último partido que albergó esta sede dentro de la justa mundialista. Pero hablando justamente de los 16avos de final, al minuto 50 la selección de Noruega continúa ganándole 1-0 a Costa de Marfil en un duelo que se está llevando a cabo en Dallas. Y justamente para platicarnos de lo que ha ocurrido en el estadio de los Vaqueros, ya está acá en Contacto Deportivo Lalo Leal. Lalo, ¿cómo estás? Bienvenido a Contacto Deportivo. Pues un encuentro que quizá no ha ofrecido mucho, pero sabemos que los rivales africanos siempre suelen ser incómodos. ¿Cómo estás?
2: ¿Cómo estás, mi querida Andrea? Qué gusto saludarte a ti, a Jess, a la audiencia. Bienvenidas y bienvenidos a la Copa que quieren todos. Un gusto saludarles. Bien, lo has mencionado, minuto 50, el equipo de Noruega venciendo 1-0 al conjunto africano. Andrea, en el primer tiempo el conjunto africano se hizo del partido, todo explotó al minuto 39, donde Antonio Nusa recibió el balón, encontró el espacio y sacó un disparo de gran calidad para vencer al guardameta Yahya Fofana y poner el 1-0 para los nórdicos. Un gol que cambió completamente el rumbo del encuentro. Después del tanto, Noruega administró mejor el partido y ahora se está presentando en esta segunda mitad con la confianza de tener el marcador a favor, y Costa de Marfil ha bajado completamente los decibeles. Ya no es el mismo que vimos en la primera parte.
0: Sí, una selección de Noruega que en el papel al menos se ve favorita, ¿no? Sobre todo después de que sus titulares, Lalo, están descansados, no jugaron el último partido de la fase de grupos, así que creo que mínimo, pues el hecho de llegar ya con más descanso y demás le puede ayudar a la selección noruega.
2: Correcto, correcto. Bien lo citas, Andrea. Este marcador, por supuesto, que favorece al equipo nórdico gracias al gol de Nusa, pero la eliminatoria todavía está muy, pero muy abierta. Costa de Marfil ha demostrado que tiene esa velocidad, talento y argumentos suficientes para buscar el empate en la segunda mitad. Se espera un complemento de mucha intensidad porque el ganador avanza a los octavos de final, y si algo nos ha enseñado estos 16avos de final son que las emociones paran hasta el 98, 96, y las mejores historias se redactan ya en esos minutos.
0: Así es, han sido una eliminatoria que ha tenido que recurrir mucho a los tiempos de compensación. El ganador entre Noruega y Costa de Marfil irá contra Brasil, así que bueno, sin duda que será un gran juego. Lalo, muchísimas gracias por estar acá en Contacto Deportivo.
2: Que Brasil sufrió con Japón, ahora le tocará quizás Noruega, quizás Costa de Marfil, todavía está muy abierto, pero cualquiera de los dos le puede hacer partido a la canariña.
0: Así es, gracias Lalo.
2: Gracias Andrea, Jess, un placer.
0: Ahí está entonces lo que está ocurriendo en estos momentos en Dallas, en el juego de Costa de Marfil frente a Noruega, y a las 5 de la tarde, tiempo del este, Nueva York tiene otra cita dentro del torneo porque Francia se estará enfrentando a Suecia. Una Francia que pues ha hecho una excelente fase de grupos, que ha mostrado un gran fútbol, pero una selección de Suecia que pues se ha ido mucho al ataque. No le han salido tan bien las cosas, logró calificar como uno de los mejores terceros lugares, pero podría sorprender al conjunto galo. Marco Cancino, ¿cómo estás? Bienvenido de nueva cuenta a Contacto Deportivo. ¿Cómo vive en Nueva York estas horas previas al arranque del duelo entre Francia y Suecia?
3: Hola, ¿qué tal, Andrea? ¿Cómo estás? Qué gusto saludarlos, un fuerte, fuerte abrazo, saludándolos desde Nueva York, ya con la víspera de lo que será el partido 77 de esta Copa del Mundo. Se nos empieza a hacer viejo el Mundial, la nostalgia, por supuesto, cuando restan 27 partidos tras este encuentro, ronda de 16avos, y aquí en Nueva York, Nueva Jersey, una tarde muy calurosa, muy, muy calurosa. Ha sido un clima muy cambiante el que nos ha recibido aquí en Nueva York en cada uno de los partidos, pasando por lluvia, pasando por calor. Hoy creo que va a ser el partido más caliente de la Copa del Mundo hasta el momento aquí, en esta sede, de momento con temperaturas muy altas, una humedad también muy, muy alta, 33 grados centígrados, una humedad de por ahí del 40% de humedad, condiciones a las que tendrán que adaptarse evidentemente todos y cada uno de los que estén en el terreno de juego. Una Francia que luce como favorita, una Francia que luce como una aplanadora, esa es la realidad, con una dupla ofensiva espectacular con Kylian Mbappé y por supuesto lo que está haciendo el mosquito Dembélé, pero también habría que considerar, me parece, Andrea, amigos, lo que va a enfrentar del otro lado, porque también hay un tridente ofensivo interesantísimo del conjunto sueco, evidentemente comandados por Jokeres, que es un goleador, un depredador, pero Isak, lo que está haciendo, también es un futbolista sumamente interesante para esta selección, y aunque no llega quizá con mucho con los reconocimiento público de lo que ha hecho en esta Copa del Mundo, porque goleó 5-1 a Túnez, pero también fue goleado, ¿no? De forma, me parece un tanto circunstancial y quizá no reflejando lo que pasó en el terreno de juego aquel día contra Países Bajos, pero al final está aquí y tendrá que encarar este partido como tal, con la etiqueta de no favorito frente a Francia, que va en camino, evidentemente, a este objetivo que se han trazado de la mano de Didier Deschamps, que por cierto ya hoy regresa al banquillo, luego de haber estado en casa, ¿no?, acompañando a sus familiares tras el deceso de su madre. Así es que tendremos un gran, gran partido hoy aquí en Nueva York, Nueva Jersey. Andrea, me parece que Francia puede ser considerada así como muy favorita, pero no creo que en el trámite sea tan sencillo en el desarrollo, aunque al final creo que lo va a terminar solventando. Te mando un fuerte, fuerte abrazo, Andrea. Saludos para todos por allá. Saludos.
0: Abrazo de vuelta, Marco. Muchísimas gracias por toda la información. Sin duda, uno de los cruces más atractivos de esta ronda de 16avos de final, Francia contra Suecia. El ganador se estará enfrentando a la selección de Paraguay. Pero hoy también la selección mexicana buscará avanzar a los octavos de final cuando enfrente a la selección de Ecuador en Ciudad de México. El estadio está prácticamente listo, pero donde hubo temas fue en el hotel de concentración de los ecuatorianos. Octavio Rivero, ¿cómo estás? Feliz cumpleaños. Cuéntanos todos los detalles previos a este duelo.
4: ¿Cómo estás, Andy? Amigos de Contacto Deportivo, pues sí, estamos en el día. Hoy es justamente la fecha indicada, 30 de junio, glorioso 30 de junio, quiero decir, la fecha indicada para que México y Ecuador se vuelvan a ver las caras en una competición oficial, ahora buscando el pase a los octavos de final de este torneo. Y bueno, ayer se explotó prácticamente todo. Ecuador llegó con 9 horas de retraso, también debido a fallas en la logística de la Federación Ecuatoriana de Fútbol, que decidieron llegar al aeropuerto Felipe Ángeles, que se encuentra prácticamente a 2 horas de el lugar en donde se van a hospedar, cuando bien pudieron haber llegado al aeropuerto de Toluca, que tiene las mismas facilidades y se encuentra aproximadamente a 30 minutos del hotel en donde se hospedaron, en donde, por cierto, pues mala de la afición mexicana que fue a llevarle serenata a los seleccionados ecuatorianos. Y es que el ambiente está muy enrarecido, las declaraciones de la prensa ecuatoriana tratando de minimizar en cierto momento tanto a la afición como al equipo mexicano. La crisis diplomática que atraviesan estos dos países, es la segunda ocasión en la historia que México se va a enfrentar en un torneo de esta índole a un equipo con el que no tiene relaciones diplomáticas. La primera ocurrió en 1962 cuando se enfrentaron a España, y es que México y España no tuvieron relaciones diplomáticas desde el estallido de la guerra civil hasta 1977. En el 62 jugaron y no tenían relaciones diplomáticas entre ambos países. Y esta es apenas la segunda ocasión que esto ocurre, y bueno, el ambiente está muy enrarecido. ¿Qué es lo que va a pasar en la cancha? Ya lo que nos incumbe. Bueno, pues México al parecer tendrá la duda, sigue siendo si comienza Brian o sueltan desde el inicio a Gilberto Mora, este futbolista que ha llamado mucho la atención por la calidad técnica que tiene el jugador de los Xolos. Entonces, esa es la única duda. Veremos el tridente ofensivo que maneja Javier Aguirre con Raúl Jiménez, con Julián Quiñones y con el Piojo Alvarado. La defensa será prácticamente la misma, únicamente la incorporación ahí de Jorge Sánchez me parece más por el tema físico, y en la central estarán Johan junto con Edson Álvarez. Gallardo ocupará la otra lateral, y en el medio campo al parecer van a hacer una doble contención con Eric Lira, que ha sido uno de los baluartes de esta selección, y el caso de Romo, el futbolista de las Chivas. Así que todo está listo para que sea un gran partido. Va a llover, se prevé que va a llover durante el transcurso del encuentro. No se sabe si sea tormenta eléctrica, hasta el momento únicamente serían lluvias. No está prevista una tormenta eléctrica, lo que haría que el partido tuviera que ser pospuesto por un instante, como ya ocurrió la semana pasada en algún partido de este torneo. Así que, pues Ecuador llegó, como les digo, tuvieron 9 horas de viaje. En rueda de prensa su entrenador habló sobre esas dificultades. Tuvieron el problema con la afición mexicana que les fue a dar serenata, algo muy malo, pero ya está todo listo para que hoy tengamos el siguiente calificado a la ronda de octavos de final. Así que suerte a las dos selecciones y a las dos aficiones. Yo, Andy, me despido. Al rato estaré en el estadio de la Ciudad de México para mandarles toda la información aquí a los diferentes espacios de TUDN Radio.
0: Gracias, Octavio, por toda la información, y que sea un gran día de cobertura en este encuentro entre México y Ecuador. Ya mencionabas la polémica respecto al retraso que tuvo el viaje de la selección ecuatoriana. No ha sido la única, y es que la madrugada de este martes, en el hotel de concentración, varios aficionados mexicanos se hicieron presentes para hacer ruido, con algo de pirotecnia, música, esto con el propósito de no dejar dormir a la selección ecuatoriana previo al compromiso ante la selección mexicana. Ante esos videos que circulan en redes sociales, la Federación Ecuatoriana de Fútbol pues publicó un comunicado oficial que menciona lo siguiente sobre algunas acciones extrafutbolísticas acontecidas en la previa al partido de 16avos de final. La Federación Ecuatoriana de Fútbol informa que ha enviado un reclamo a la organización, pues este proceder dista mucho de los principios del juego limpio, equidad y unidad que un mundial de fútbol debería representar. Por ello, la Federación hace un llamado respetuoso a las autoridades competentes a prestar mayor atención a estos acontecimientos y a adoptar las medidas necesarias para salvaguardar la integridad de nuestros jugadores, cuerpo técnico e hinchas. Confiamos que en estos hechos antideportivos no empañen la fiesta futbolística que une a dos países hermanos, y que prevalezca en todo momento el respeto, la sana competencia y el fair play que dan sentido en un torneo como este. Ecuador siempre responderá en la cancha esas acciones antideportivas. Es algo de lo que menciona el comunicado publicado por la Federación. Y en redes sociales, según nuestra compañera Saritzi Sosa, también está circulando un comunicado que menciona, en un comunicado extraoficial por parte de la afición ecuatoriana, que si gana Ecuador habrá pelea con los aficionados que estén afuera del estadio de la Ciudad de México. No es nada oficial, pero varios periodistas ecuatorianos están reportando esta situación. Así que veremos qué ocurre al final del encuentro, esperando que pues todo se lleve en la manera más armónica posible y que quede como algo fuera de las canchas. Pero previo también a este encuentro ante Ecuador, Jesús Gallardo, uno de los futbolistas de la selección mexicana, habló del compromiso que será enfrentar a esta selección sudamericana. Aquí lo escuchamos.
5: Bueno, la verdad que el equipo está tranquilo, está motivado. Queremos hacer una serie muy, muy linda para nosotros y para la afición. Creo que nos lo merecemos y vamos a tratar de ganar. Que se tiene que jugar todo el partido, que es una serie de matar o morir. Creemos que tenemos que estar al 100% durante todo el partido. Y bueno, si llegan esas circunstancias, creo que hay jugadores que estamos preparados para eso. Bueno, creemos y respetamos a todos los rivales. Sabemos que es un mundial, todas las selecciones juegan a ganar y afortunadamente nosotros ganamos los 3 partidos, estamos orgullosos de eso, pero creemos que aún no hemos logrado nada. Obviamente Ecuador ha hecho las cosas muy bien, sabemos que es un equipo muy dinámico, muy fuerte y que tiene jugadores muy buenos, pero tratamos de concentrarnos en nosotros y hacer nuestro fútbol para seguir ganando. Bueno, la verdad que primero que nada agradecerles porque sentimos el apoyo de ellos en la cancha, los que están en el Azteca y los que no, también sentimos el apoyo y eso la verdad que a uno lo motiva. Queremos que se lo merecen y esperemos que seguir dándole muchas alegrías. Bueno, sí, sabemos que a algunos rivales les cuesta la altura, pero bueno, creemos que tratamos de no enfocarnos en eso, sino más en hacer un buen rendimiento en el partido, hacer las cosas bien, lo que nos pide el Vasco, para poder quitar un poco las virtudes de los rivales y poder ganar.
0: Toda la información previa al compromiso de la selección mexicana que está pactado a las 9:00 p.m. tiempo del este en la Ciudad de México. Nosotros estamos próximos a hacer la pausa acá en Contacto Deportivo, no sin antes recordarles la selección de Noruega. Le está ganando 1-0 a Costa de Marfil en los 16avos de final, minuto 64 del compromiso. Ahorita Costa de Marfil lo ha estado dominando, incluso estaba cerca de poder anotar desde el tiro de esquina, sin embargo la reacción noruega de Erling Haaland ha sido mejor, así que veremos qué ocurre en este compromiso. Acá en Contacto Deportivo les estaremos actualizando. Nosotros haremos la pausa y regresaremos para platicar de Grandes Ligas, porque hoy tenemos actividad a través de nuestra sintonía y hay información con Los Ángeles Lakers, porque LeBron James sí seguirá un año más en la NBA, pero ya no lo hará con la quinteta angelina, y tenemos toda la información. Eso es Contacto Deportivo, ya volvemos.
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15: 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Estamos de regreso en Contacto Deportivo.
0: Estamos de regreso en Contacto Deportivo. Muchísimas gracias por seguir en la sintonía de TUDN Radio. Lo adelantábamos antes de ir a la pausa. Vamos a platicar del béisbol de Grandes Ligas porque continúan los movimientos, continúa la información y hoy tenemos actividad para todos.

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11: Ahora con información de la NBA, porque LeBron James regresará para una temporada 24, lo cual es un número sin precedentes dentro de la NBA, pero no será con Los Ángeles Lakers, pues LeBron James ha comunicado a los Lakers que la franquicia puede seguir adelante sin él, ya que jugará en otro equipo. Fuentes indicaron que los Golden State Warriors planeaban intentar fichar a James una vez que se abriera el periodo de negociaciones en la agencia libre, que fue hoy a las 6 de la mañana, que será hoy más bien a las 6 de la tarde, tiempo del este. Draymond Green rechazó el lunes su opción de jugador por 27.6 millones de dólares, lo que otorga a los Warriors la flexibilidad necesaria para intentar fichar a James y buscar un posible traspaso con Washington Wizards por Anthony Davis. Esto reunirá en Golden State Warriors a los ex compañeros en los Lakers. James fue seleccionado para el Juego de Estrellas la temporada pasada, promediando 20.9 puntos por partido, con 51.5% de acierto en tiros de campo, además de 7.2 asistencias y 6.1 rebotes. Su eficacia se mantuvo en la postemporada, donde aumentó su tiempo de juego de 33.2 a 38.4 minutos por partido y promedió 23.2 puntos, 7.3 asistencias y 6.7 rebotes. Los New York Knicks se aseguran de la continuidad a largo plazo de una pieza clave, el veterano escolta Landry Shamet, quien tiene previsto firmar un contrato de 4 años y 24 millones de dólares por equipo. Shamet, de 29 años, estaba a punto de convertirse en agente libre sin restricciones. Diversas fuentes indicaron que se estaba gestando un mercado creciente con varios equipos interesados de cara al próximo primero de julio. Shamet ha pasado las dos últimas temporadas con los Knicks, disputando 101 partidos de temporada regular y promediando 7.1 puntos en 19.1 minutos de juego. Los Memphis Grizzlies traspasarán a Ja Morant, el dos veces

0: All-Star de la NBA a los Portland Trail Blazers a cambio de Jeremy Grant y Chris Murray. Morant, de 26 años, ha disputado apenas 79 partidos en tres temporadas debido a lesiones y problemas extradeportivos desde su segunda participación consecutiva en el All-Star en 2023. Morant cumplió una suspensión de 8 partidos en marzo de aquel año por conducta perjudicial para la liga y otros 25 encuentros al inicio del 2023. Ambas sanciones se derivaron de incidentes en los que exhibió un arma de fuego durante transmisiones en vivo por Instagram. En más información, el pivote agente libre Kristaps Porzingis ha acordado un contrato de 2 años y $40 millones para regresar a los Golden State Warriors hasta la temporada 2027-2028. El acuerdo incluye una opción de jugador para la segunda temporada y probablemente impida a los Warriors la excepción de nivel medio completa de equipos que no pagan impuesto de lujo este verano. Porzingis disputó 15 partidos con los Warriors después de que el equipo adquiriera al pivot procedente de Atlanta en la fecha límite de traspasos, promediando 16.1 puntos, 5.3 rebotes en 23.7 minutos por encuentro. Porzingis se ha perdido una gran cantidad de partidos en la última temporada debido a una afección que comenzó en febrero de 2025 cuando jugaba con los Celtics, pues le diagnosticaron síndrome de taquicardia ortostática postural, un trastorno del sistema nervioso autónomo que puede elevar drásticamente la frecuencia cardíaca y provocar mareos y fatiga. De seguir con más información acá en Contacto Deportivo, mencionar que Costa de Marfil ya empató el compromiso 1-1 frente a Noruega. Al minuto 74 fue Diallo el que hizo el tanto, una jugada por el costado derecho, le mandaron el centro y él solamente se encargó de empujar la pelota. 1-1 al 78, veremos si Noruega o Costa de Marfil logran romper el empate o tendremos un tercer partido consecutivo en tiempos extra, es lo que ha dejado la justa mundialista al momento. En más información, vamos a platicar de tenis, porque es el segundo día de actividades de Wimbledon, el tercer Grand Slam del año. Mary Bushkova en el individual femenino derrotó a Talia Gibson, mientras que María Zachary también avanzó a la siguiente ronda tras dejar fuera a Clara Tosson. En duelo de estadounidenses, Madison Keys le ganó a Kayla Day, mientras que Iga Swiatek tuvo que recurrir a un tercer set para eliminar a Taylor Townsend. María Timofeva dejó fuera a la brasileña Beatriz Haddad-Maya, mientras que Elena Rybakina llegó a 300 victorias dentro del circuito de la WTA tras derrotar en esta ocasión a Loas Boazón. Emma Navarro, por otro lado, dejó fuera a Paula Badosa y la mexicana Renata Zarazúa, pues tiene malas noticias, quedó eliminada en la primera ronda, cayó a manos de Alexandra Eala en 2 sets de 6-1 y 6-2. En otros encuentros, la argentina Nadia Podoroska quedó fuera a manos de Marta Kocic, campeona de Roland Garros hace apenas unas semanas, y en estos momentos se está dando el regreso de Serena Williams a la actividad en los Grand Slam. La estadounidense está perdiendo 1-0 apenas el primer set contra la australiana Maya Joint. Serena Williams, que regresa tras casi 4 años sin actividad, que estará disputando el torneo de dobles con su hermana Venus Williams y que le fue otorgada una wild card para disputar también la ronda individual. Veremos hasta dónde llega la ganadora de 23 Grand Slams dentro del circuito femenino. En cuanto al cuadro varonil se refiere, también hay actividad porque el chileno Alejandro Tavilo quedó eliminado a manos de Camille Mashrach, mientras que Valentina Roger y Adrián Manarino también avanzaron. El estadounidense Ben Shelton quedó eliminado en un duelo que tuvo que recurrir a 5 sets y a un tiebreak de 11-9 para perder a manos del finlandés Otto Virtanen. El argentino Román Andrés Burruchaga quedó fuera en 3 sets a manos de Alex de Minor. Gabriela Diallo y Taylor Fritz también avanzaron, al igual que Alexander Bublik y Sisu Bergs. El argentino Francisco Cerúndolo también quedó fuera de la competencia a manos del español Jaume Munar. Jakub Mensi, que continúa en competencia, al igual que Alexander Zverev, que en 4 sets derrotó a Alexander Block. El argentino Tomás Echeverry también está eliminado de esta primera ronda y están a Wawrinka y Mateo Berrettini se están enfrentando en estos momentos. El primer set lo ganó Wawrinka 7-6. En más duelos, Frances Tiafoe está jugando contra Terence Adman. También el australiano Dane Sweeney se está enfrentando a Grigor Dimitrov y el argentino Mariano Navone le ganó el primer set a Flavio Cobolli. El segundo están empatados a 4. En la Fórmula 1 y Oscar Díaz nos tiene todos los detalles porque hay cambio de jefe de ingenieros. Aquí escuchamos toda la información. Oscar, ¿cómo estás?
1: Hola Andrea, amigos de TUDN Radio de Contacto Deportivo, como siempre un gusto poder estar por acá. Y bueno, ahora para platicar de los ecos, de lo que nos dejó el Gran Premio de Austria, qué está sucediendo tras la octava fecha del año. Y bueno, tenemos movimiento en la escudería de Red Bull Racing porque Paul Monaghan, jefe de ingenieros de la escudería de la bebida energética, apunta a salir de Red Bull para unirse a Cadillac, al proyecto de la onceava escudería de la parrilla de la escudería de los Estados Unidos, donde por supuesto ahí está Checo Pérez y está Valtteri Bottas. Y que bueno, ¿qué significa? Creo que de alguna forma esto puede significar que es un buen proyecto el de Cadillac, que hay gente experimentada, con experiencia, que ha tenido muchos éxitos en el deporte, que está apostando por este nuevo proyecto. Y bueno, ¿qué puede significar para Max Verstappen? Pues una razón menos para quedarse. Más que nada, se ha ido Jonathan Whitley, se ha ido Christian Horner, el tema de Adrian Newey, de Helmut Marko. Entonces, ahora con Paul Monaghan, pues son otro de los muchos nombres que se han sumado a las bajas que ha tenido Red Bull Racing en los últimos años, y con esto puede afectar claramente la estadía del piloto de los Países Bajos, cuatro veces campeón del mundo, que ya se empieza a barajar las posibilidades que si McLaren de Mercedes esperaba que este último fin de semana George Russell fuera ratificado como piloto de Mercedes para el próximo año con una extensión de contrato, no sucedió, aunque todavía se dice que de cualquier forma van a mantener a su pareja de pilotos de cara al año 2027. Se barajan muchas posibilidades, lo que sí es una realidad es que si Red Bull no consigue un auto competitivo, como dijo el manager de Max Verstappen, Max piensa hacer toda su carrera en Red Bull, pero no es un piloto que esté para pelear en la mitad de la parrilla. Habrá que esperar a ver qué sucede con Max Verstappen y la escudería de Red Bull Racing, que sufren una baja muy, muy importante. Abrazo.
0: Gracias a Oscar Díaz por todos los detalles de la Fórmula 1. Vamos al fútbol internacional porque el Milan anunció este martes el fichaje del delantero portugués Gonzalo Ramos, procedente del Paris Saint-Germain, con el contrato hasta el 30 de junio de 2031. Esto en una operación que podría convertirse en la más costosa de la historia del club rosonero, que por ahora no ofreció detalles sobre el traspaso. Diversos medios italianos apuntan a que la venta se cerró entre 60 y 75 millones de euros, lo que superaría a su compatriota Rafael Leao como el fichaje más caro en la historia de la entidad milanista. El atacante luso de 25 años inicia así una nueva etapa en la Serie A tras militar las últimas tres temporadas en el fútbol de Francia. El atacante luso de 25 años, pues lo decíamos, estuvo en el fútbol francés y ahora regresará al fútbol italiano. Vamos con la Liga de España porque el Real Madrid donó 1 millón de euros para ayudar a los afectados por los terremotos en Venezuela y su presidente Florentino Pérez otro millón adicional a título personal. Dos potentes terremotos de magnitud 7.2 y 7.5 sacudieron al país sudamericano el miércoles pasado, derrumbando edificios y dejando miles de muertos, heridos y desplazados. Con el fin de contribuir a las labores de búsqueda y rescate y apoyar a los damnificados, el Madrid anunció el lunes a través de la fundación del club que ha puesto en marcha una campaña de recaudación de fondos en colaboración con la Cruz Roja. El Real Madrid decidió apoyar esta campaña con una donación de 1 millón de euros para ayudar a las víctimas y a las familias de los afectados, además del millón que decíamos pondrá Florentino Pérez. Nosotros les recordamos que también a través de Univision pueden donar y ayudar a todos nuestros hermanos venezolanos en esta situación tan complicada que están viviendo. Así que en internet entran a la página de Univision y ahí podrán encontrar todos los detalles para poder ayudar a Venezuela cuando más lo necesita. Vamos con información de la Major League Soccer porque el Chicago Fire confirmó este martes la contratación del delantero polaco Robert Lewandowski, quien terminó contrato con el Barcelona la temporada pasada y fue designado como jugador franquicia. Parte del comunicado dice: el prolífico delantero llega a la Major League Soccer con una de las trayectorias más laureadas tras haber acumulado más de 700 goles con su selección nacional y con importantes clubes europeos, además de liderar la tabla de goleadores en las ligas alemana y española durante 8 años. Su llegada también pone de manifiesto el compromiso del Fire en contratar un equipo de primer nivel sobre el terreno de juego, incorporando talento de talla mundial para competir por campeonatos y elevar la proyección internacional del club, según lo que menciona el Chicago Fire en el comunicado. El delantero polaco dejó ir al Barcelona con 7 títulos importantes, 3 ligas, una Copa del Rey y 3 Supercopas de España. Antes de llegar al Barcelona, Lewandowski ganó 10 títulos en la Bundesliga durante su etapa en el Bayern München, y el Borussia Dortmund también conquistó la Champions League de 2020 con el Bayern tras vencer 1-0 al Paris Saint-Germain.

0: La máxima justa de Norteamérica no da tregua. Y siendo 30 de junio, en TUDN Radio te contamos qué historias de alaridos se han escrito en esta fecha a lo largo de los años. En total se han disputado 19 partidos en este día dentro de los certámenes veraniegos, incluyendo la gloriosa final de Yokohama en 2002. Fue un 30 de junio cuando Brasil bordó su quinta estrella en el uniforme tras vencer 2-0 a Alemania con un doblete de Ronaldo el Fenómeno, quien consumó una de las redenciones más conmovedoras en la historia del deporte. Pero si de drama hablamos, en 1998 la ciudad de Saint-Étienne presenció una batalla campal entre Argentina e Inglaterra que lo tuvo todo: la polémica expulsión de David Beckham y una cardíaca tanda de penales donde el arquero Carlos Roa se vistió de héroe para mandar a los británicos a casa. Los 30 de junio son sinónimo de estrategia y de momentos que cortan la respiración. En 2006, el guardameta alemán Jens Lehmann rompió los corazones argentinos en los cuartos de final al sacar un papelito arrugado de sus calcetas antes de cada cobro penal, una obra de arte de la guerra psicológica que le dio el pase a los teutones. 12 años después, en Rusia 2018, fuimos testigos del relevo generacional en un electrizante Francia contra Argentina, que terminó 4-3, una tarde memorable donde un jovencito Kylian Mbappé destrozó a la saga sudamericana a pura velocidad para anunciar su reinado ante el Orbe. Por si fuera poco, la historia de esta fecha nos remonta hasta 1954 con el recordado choque de titanes, donde la temible Hungría de Sandor Coxis derribó el invicto histórico de Uruguay en una semifinal de alarido que se definió en los tiempos extras. Para TUDN Radio, Víctor Tostado.
1: Y regresamos para platicar de la justa mundialista, porque Noruega ya lo está ganando 2-1 al minuto 86. Erling Haaland hace su cuarto gol del torneo y está poniendo a Noruega pues muy cerca de avanzar a los octavos de final, prácticamente al minuto 88. Le manda Berg el centro a Erling Haaland, que solamente empujó la pelota para que se fuera a la portería, ya cuando el arquero de Costa de Marfil no podía hacer nada al respecto. 2-1 entonces le está ganando Noruega a Costa de Marfil. Pero, ¿qué es lo que nos depara la agenda mundialista para este miércoles? También en los 16avos de final, Inglaterra se estará enfrentando al Congo, mientras que Bélgica jugará ante Senegal y Estados Unidos jugará su pase frente a Bosnia y Herzegovina. Para este jueves, España se estará enfrentando a la selección de Austria a las 3 de la tarde, tiempo del este. Ya después de entrenar este martes en el Baylor School, que es su sede de entrenamiento, estará haciendo el viaje a Los Ángeles, donde enfrentará justamente a la selección de Austria. Y previo a este duelo, Marcos Llorente, uno de los jugadores de España, habló sobre la dificultad que tendrá este compromiso.
2: Yo lo veo bien. Está claro que cada partido es un mundo. El último partido que nos tocó jugar fue muy intenso, muy agresivo, con mucho ritmo. Ellos se jugaban la vida, nosotros aguantamos ese tirón y bueno, pues Pedri es un gran futbolista, puede jugar donde le dé la gana, es muy importante para nosotros y bueno, creo que el equipo poco a poco va mejorando. Obviamente tenemos que corregir errores, como siempre se puede mejorar. Pero el caso es que el objetivo está cumplido, vamos a jugar los 16avos y nada, pensando en el partido, que es lo importante.
1: Además de España, este jueves Portugal se estará enfrentando a Croacia y Suiza contra Argelia. El viernes cierran los 16avos de final con los cruces entre Australia y Egipto, Argentina frente a Cabo Verde y Colombia ante Ghana. Pero hay información de las selecciones que lamentablemente ya no están en competencia. Vamos con Arabia Saudita, porque el presidente de la Federación de Fútbol de este país, Yasser Al-Misela, renunció este lunes a su cargo tras 7 años de mando debido a la temprana eliminación de la selección en la fase de grupos. El seleccionado de Medio Oriente quedó último del Grupo H detrás de España, Uruguay y Cabo Verde. Según informó en un comunicado la federación en su perfil, el hecho de que su equipo nacional no superara la fase inicial del Mundial es un resultado de que no cumplió con las ambiciones establecidas. Asumió toda la responsabilidad y pidió disculpas a todos los que esperaban ver a una selección en una mejor posición. La responsabilidad exige dar un paso a un nuevo capítulo, fue lo que mencionó el ex directivo de Arabia Saudita. Vamos ahora con Escocia, porque la selección europea todavía tenía un poco de esperanza de seguir avanzando, sin embargo no lograron quedarse como uno de los mejores terceros. esta situación. Al quedar eliminado, pues tuvo la primera consecuencia, que trata de ser la salida de Steve Clarke como entrenador del conjunto escocés. Fue el entrenador quien anunció justamente su dimisión a través de redes sociales. El estratega comunicó su adiós al cargo, el cual ocupaba desde 2019. Incluso dejó sin efecto la renovación del contrato que había suscrito antes del Mundial. Ese último acuerdo era por 4 años, es decir, este siglo mundialista que estaba por arrancar de cara al torneo de 2030, por lo que ahora Escocia deberá buscar un nuevo entrenador. Vamos ahora con República de Corea, porque la última jornada de la fase de grupos trajo la eliminación de los asiáticos, y tras esta noticia, el técnico Hong Myung-bo anunció su salida del equipo y pidió disculpas por el papel que hicieron. El comunicado menciona lo siguiente: me disculpo profundamente con el público coreano que apoyó a nuestro equipo. Hoy estoy dimitiendo. Aceptar ese trabajo nunca fue una decisión fácil, pero desde el momento en el que lo acepté, mi único enfoque fue cumplir con mis deberes de manera responsable hasta el final. Fue algo de lo que declaró el entrenador. Corea llegó a la Copa del Mundo con grandes expectativas, pero al final solo pudo ganar un partido y terminó perdiendo 2 para quedar fuera de forma temprana. Así se unió a Escocia, que también se quedó sin entrenador tras la eliminación por la renuncia de Steve Clarke. Ahí entonces lo ocurrido dentro de las selecciones que pues han estado, que ya están eliminadas de la competencia. El próximo 4 de julio, este sábado, arrancan los octavos de final, y es una fase que ya está empezando a tomar forma, pues ya se definió el primer cruce. Canadá estará chocando contra la selección de Marruecos por un lugar dentro de los mejores 8 del torneo. Este encuentro se llevará a cabo, lo decíamos, el sábado 4 de julio a la 1:00 p.m, tiempo del este. El duelo será en la cancha del estadio de Houston, y el ganador se enfrentará a quien supera la llave entre Paraguay, que lo decíamos, estará enfrentando a Francia o a Suecia. Si en estos momentos el marcador queda como está, con 3 minutos de agregado, Noruega se estaría enfrentando a la selección de Brasil en lo que sería el segundo duelo confirmado de los octavos de final. Brasil, que ayer eliminó a Japón, lo reiteramos, minuto 94 desde los 7 que agregaron en este encuentro, y Noruega lo sigue ganando 2-1. Nosotros así estamos llegando al final de Contacto Deportivo. Muchísimas gracias por habernos sintonizado, y los invitamos a que se queden en TUDN Radio, porque viene El Vestidor para seguir platicando de lo que ocurre en este juego entre Noruega y Costa de Marfil, para que estén enterados del resultado final. Tate Gómez Luna viene a continuación bajo la producción de Jessica Cedillo. Soy Andrea Martínez. Recuerden, los invitamos a que nos sigan en redes sociales: TUDN Radio en Facebook y TUDN-Radio en Instagram y en TikTok. Y ahí pueden escuchar todos los resúmenes de juego que tenemos para ustedes. Esto fue Contacto Deportivo. Que tengan un excelente martes. Hasta la próxima.
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0: amigos, esto es el vestidor en la señal de TUDN Radio en Euphoria by TruBL. Un placer saludarlos en este martes 30 de junio del año 2026. Se acaba la primera mitad de este año, aún con las acciones de un mundial que pinta ser el mejor de todos los tiempos. Dramas, sorpresas, goles de último momento y también resistencia de equipos que han sido eliminados. Último de ellos, la selección de Costa de Marfil, que hace instantes ha caído en Dallas, en la cancha de los Cowboys, ante el caballo negro. Muchos se rehúsan a decirle el caballo negro por las figuras, pero lo es. No es una potencia Noruega, pero quiere levantar la mano para hacerlo. Y con tanto de Haaland, el sucesor de Messi, de Cristiano Ronaldo, junto con Mbappé al futuro, puso a los noruegos en los octavos de final y enfrentarán a la selección de Brasil. Hoy, en un día histórico posiblemente para los mexicanos, que tratarán de ganar un partido a matar o morir en mundiales, es el equipo que más fracasos tiene, 8 derrotas en partidos de knockout, apenas un triunfo y hoy contra un Ecuador que ya se ha quejado por algunas maniobras que algunos podrían tachar de tramposas de la selección mexicana, de los mexicanos. Lo estaremos conversando, y también a las 4:30 Francia se enfrenta a Suecia en un camino ya facilito, porque Paraguay estará esperando al ganador de este encuentro. Suecia parece que no le va a ser partido a la selección de Kylian Mbappé, y LeBron James ya ha avisado a Los Ángeles Lakers que no va a regresar la siguiente campaña y buscará otro equipo. Ya comunicado de los mismos Lakers, agradeciéndole los 8 años al mejor basquetbolista de todos los tiempos. Soy Tate Gómez Luna, no estaré solo, ya escucharon la risita ahí picante, la risita ahí agrandada, sabiendo que ya su selección está posiblemente en cuartos de final, por el camino facilito que le ha tocado. Horacio Joffre, Horacio, ¿cómo está? Bienvenido hoy Horacio Joffre, más ecuatoriano que nunca, ¿cómo está?
1: Hola, mi querido Tate, no, para nada, aparte hablas de un camino facilito, no sé por qué decir camino facilito de Francia. Decía lo mismo de Alemania ayer. ¿Qué? ¿Dónde están los 7 goles que iba a hacer Alemania?
0: Alemania es un flan, vos, es un flan.
1: Prosel, que dijo que le iban a hacer 7 goles a Paraguay.
0: Yo dije tres.
1: ¿Quién fue el único que dijo que iba a ganar Paraguay? Yo. ¿Quién fue el único que dijo que iba a ganar Marruecos? Yo. Así que, por favor, me tienen que hacer caso. Es más, hoy jugué a la lotería. Vengo bien. La vengo pegando con los pronósticos. Así que en una de esas me gano la lotería.
0: ¿Cuántos números puso? A ver, platícanos.
1: No, 6, son 6 números.
0: 6, claro. Ok.
1: En una de esas me gano la lotería porque vengo bien con los pronósticos, porque yo siempre le digo lo mismo.
0: Y si gana la lotería ya no lo escuchamos acá, ¿verdad? Ya no lo escuchamos acá.
1: El diablo sabe por diablo, pero más sabe por bien. Pero si gana... Ayer estoy buscando todavía los 7 goles que dijo Prosel que le iban a, que iba a hacer Alemania.
0: Yo dije tres.
1: Los 3 que iba a hacer usted, y sin embargo Paraguay con garra, con corazón, sacó a Alemania del Mundial.
0: Le anularon un gol en tiempo extra.
1: O sea, que hay una regla no escrita que dice que el arquero no se lo puede tocar en el área.
0: Anulado, lo obstruye, Antón, lo obstruye.
1: Lo agarra, es fao.
0: Qué guardameta ese Gil, qué guardameta el Gil, Orlando Gil.
1: De San Lorenzo Almagro, ya está con Argentina, papi. Así que bueno, además es el karma. El karma de los alemanes, ¿viste? Nos robaron en el 2014.
0: No,
1: 2018
0: no,
1: se quedaron afuera temprano.
0: No traiga, 2022
1: se quedaron afuera temprano. 2026 se quedaron afuera temprano. Y en especial...
0: Feliz porque Alemania le ganó 2 finales a Argentina.
1: Me quiero referir a un señor que me resulta detestable. Un señor alemán que se llama... Goretzka, que dijo que cuando nos eliminaron, nos ganaron la final 2014, la basura esa, dijo, me gusta ver llorar a los argentinos, dijo, basura, ayer te fuiste al mazo, te acobardaste, tenías que haber pateado el último mundial,
0: y porque Kimmich
1: te dijo, patealo vos, y el que dijo, no. Cobarde,
0: ahí está,
1: cobarde, miedoso, ¿qué te crees, Goretzka? Andate a Alemania.
0: Goretzka.
1: Cobarde.
0: No, y después, y después Joshua Kimmich va y declara que nunca se enfrentaron a rivales de verdad o poderosos y que no merecían avanzar. También como que desprestigiando a Curazao, desprestigiando a Costa de Marfil, a Ecuador, desprestigiando a Paraguay.
1: Váyanse para casita, váyanse para casita no, y a llorar a la iglesia ustedes también.
0: Eliminados. Acá usted me parece basuras. Que se está sacando mucho odio, está sacando ahí mucha bilis, mucho veneno, porque...
1: No, la bilis la tiene estaba, usted con los argentinos,
0: estaba
1: ya
0: enojado,
1: le va a hacer mal.
0: Estaba molesto porque Alemania fue superior, ganó bien en el 90, ganó bien en el 2014, le robaron en el 86.
1: Salga del inodoro y vea fútbol, usted ve poco fútbol, encima lo ve de espalda.
0: Se nota que está feliz, que usted está alegre porque la selección de Alemania está eliminada. Por ese historial,
1: merecido
0: esa rivalidad.
1: Merecido se lo tenían por haber robado, por ladrones.
0: Después del 2014, que ganan muy bien, que sigue soñando algunas personas
1: robaron,
0: como Horacio,
1: igual
0: a Mario
1: que en el 90,
0: Götze.
1: Robaron con su compatriota la otra basura de Codesal.
0: Después del 2018, una lágrima. Alemania ha sido lamentable, ha sido desastroso. Y que me digan, no hay futbolistas. No, hay futbolistas. El Bayern Múnich ha formado algunos. La situación es que... pues como que no tienen ese ADN de alemanes, ¿no? De competitivos, como
1: son
0: si tenían
1: cobardes,
0: algunos.
1: Cobardes
0: hoy,
1: alemanes.
0: Hoy le faltan algunos blanquillos, algunos futbolistas de Alemania que yo creo que el fútbol ya ha alcanzado, ¿eh, Horacio? No solamente
1: blanquillos,
0: Alemania.
1: ¿En qué sentido lo dice?
0: A
1: usted?
0: Países Bajos. ¿De qué? ¿Cómo?
1: ¿En qué sentido lo dice lo de blanquillos?
0: Blanquillos, pues les faltan ahí personalidad.
1: ¿Tiene muchos jugadores morenos, eso dice
0: usted? No, que le faltan blanquillos para jugar.
1: ¿A qué se refiere blanquillos?
0: Blanquillos, lo que hacía Efraín Juárez. ¿Qué hizo Efraín Juárez? Les faltan blanquillos, les faltan, señor Efraín.
1: Les faltan tamaños
0: para representar a la tetra campeona del mundo, que hasta donde me quedé, 4 es más que 3, ¿no? Bueno, ahí está. Pero que hoy no juegan como la tetra campeona del mundo, juegan como si fueran Países Bajos.
1: Son cobardes, parecen de la primera vez.
0: ¿Qué país? Países Bajos,
1: parecen de la Liga de Expansión los alemanes.
0: Que Países Bajos, Horacio, también, si va a criticar a Alemania, porque sé que tiene bilis y veneno.
1: También,
0: Países
1: cobardes.
0: Bajos, el Cruz Azul de Europa, ¿eh? Hasta ni el Cruz Azul, ya el Cruz Azul es campeona. El pecho frío más grande en la historia del fútbol, ¿eh?
1: No tenga duda. Perdieron la final del 74
0: finales,
1: por pecho frío, la 78
0: finales,
1: por pecho frío 2010. Y la 2010 por pecho frío.
0: Tres finales perdidas, nunca han cumplido con las expectativas y nombres y plantel tienen, y a pesar de que Ronald Koeman y Luis Van Gaal, porque ya viene otra vez Luis Van Gaal, ¿no? Me imagino, porque así se la van pasando, ¿no?
1: Mismo,
0: Koeman, Van Gaal.
1: Son la misma porquería, los dos.
0: No. El pecho
1: Gaal,
0: frío
1: Van
0: más
1: Gaal,
0: grande
1: desastre.
0: Del fútbol. Increíble.
1: Koeman que lo echó a Messi, lo echó a Suárez, que dijo que eran viejos. Andate, Koeman, andate a tu casa.
0: ¿Y dónde está hoy Koeman? Ya se fue a casa, ¿no? Con el fracaso de Países Bajos. Se tienen que largar, ¿eh? Se tiene que largar Julian Nagelsmann, se tiene que largar Neuer, se tiene que largar Kimmich, se tiene que largar Virgil van Dijk.
1: Que yo de Neuer que estaba viejito.
0: Quedarse en 16avos de final siendo potencia es un fracaso. Y si no eres potencia, pero juegas de local y quedas eliminado en 16avos, se tienen que largar todos. Ante esa presión hoy está México. México, si cae el día de hoy, será un ridículo monumental, un fracaso enorme, y se tienen que largar a todos.
1: Pere,
0: si
1: no se anticipe, no se anticipe, no sea pesimista.
0: ¿De qué está hablando?
1: Y que ya da México que perdió partido, más o menos usted.
0: No estoy diciendo eso.
1: ¿Cómo lo está sugiriendo?
0: Si pierde... No estoy diciendo, una cosa es sugerir, otra cosa es decir, dos cosas completamente diferentes. En sus 46 años de periodista tendría que saber la diferencia, así de fácil.
1: No
0: soy malinchista, pero vamos a hablar de estos temas, de mucho más, para que se queden con nosotros. Y ahora sí, Jofre, feliz.
1: Y no le inunden hoy el vestidor a los ecuatorianos, ni le corten la luz y el aire acondicionado en el vestidor ahí en el Azteca, porque ustedes están haciendo eso. Los reventaron a los sudafricanos, ya de movida los sudafricanos los acostaron ahí con toda la logística.
0: Pobrecitos.
1: Y ahora los están acostando a los ecuatorianos.
0: No, pobrecitos.
1: Los tuvieron 3 horas parados.
0: Qué pobrecitos, como si esta fuera la primera vez en donde únicamente México lo ha hecho Argentina, lo ha hecho Ecuador, lo ha hecho Brasil, lo ha hecho Colombia.
1: ¿Quién lo hizo en el día de ayer?
0: De verdad me detesta, México. Sí, no estoy diciendo México. que no lo hizo.
1: No me vengan con cosas anteriores porque
0: los paladines de la justicia, y de la moral, como está saliendo ahora mismo Horacio Jofre, a mí me enferman, sinceramente, enferman. No, increíble lo que están haciendo los mexicanos para complicarle la existencia a Ecuador, y Ecuador mandando un comunicado como si esta fuera la primera vez que pasa. Increíble.
1: Es que no tendría que pasar eso, increíble. Ni la primera ni la última, no tendría que pasar.
0: Tal. Pues entonces ya cuando vuelva a pasar en clubes, porque la Liga Deportiva Universitaria de Quito lo hicieron equipos argentinos, lo han hecho en selecciones, pues entonces que la FIFA diga...
1: ¿En si selecciones hacen... en dónde? ¿En selecciones en
0: se,
1: dónde?
0: Se han hecho, señor Jofre, Copa América,
1: ¿dónde?
0: Copa América.
1: ¿Dónde? ¿Cuándo?
0: En Uruguay, recuerdo, aquella final de Uruguay contra Paraguay, con Justo Villar, que ganó el equipo de Diego Forlán. Ahí con Argentina también fueron a llevar ahí serenata a los uruguayos. O sea, es normal. Es una situación que, como dice Horacio, no debe pasar, sincera, pero
1: exacto,
0: no está
1: no
0: prohibida. No está, está prohibida. La FIFA de lo prohibió. La FIFA ha dicho.
1: No, pero si hay,
0: no vaya,
1: hay gente de seguridad.
0: ¿Castiga?
1: Gente de seguridad, ¿castiga? Que no lo tendría que permitir.
0: ¿Castiga? Ah, lo hicieron los aficionados en la noche en el hotel. Ah, no juega mañana México. Ecuador está hacia adelante, está ahí. Pon un precedente.
1: Que no tendría que llegar a pasar directamente.
0: Ah, entonces.
1: Eso es lo que tiene que ser.
0: ¿Por
1: no
0: qué tanto drama?
1: Pasar.
0: ¿Por qué tanto drama? Todo mundo lo ha hecho. Esos paladines de la justicia.
1: Que lo haya todo, ha hecho todo el mundo,
0: eso,
1: que dice que está bien.
0: Todos, no estoy diciendo que
1: esté bien.
0: Te
1: quiere decir que ya
0: que
1: es
0: todos
1: normal,
0: lo hacen.
1: Es una cosa normal.
0: Todos lo hacen, todos lo hacen.
1: Ah, claro, entonces
0: hacen.
1: Está bien. Como todos lo hacen,
0: es
1: está bien.
0: Es jugar fuera claro. De la cancha. Ese, como decimos.
1: Eso es trampa. Eso es trampa.
0: No. Trampa es también hacer una plancha que no te saquen roja. Es meter un gol con la mano, eso es trampa, pero tratamos de elevarla, de trascender ese tipo de jugadas a lo celestial, pero ahí no pasa nada, ahí está bien. Por favor, qué doble moral, qué hipocresía.
1: ¿Por qué?
0: De verdad,
1: ¿por qué
0: me enferma
1: cosas
0: esa situación?
1: Que no tienen nada que ver.
0: ¿Cómo no?
1: Cosas
0: está
1: no
0: diciendo de las
1: ver.
0: Trampas, ha habido muchas trampas, esta no es trampa. ¿En qué momento México está haciendo trampa?
1: Y no es trampa, pero es una cosa que no tendría que hacer, no es ética.
0: Ecuador
1: ética y
0: mandó
1: moral, no es
0: un comunicado a la FIFA pidiendo que fueran un día antes. La FIFA dijo que no, que vayan y le reclamen a la FIFA. ¿Por qué quieren ir a la selección mexicana?
1: Ahora se hace el guapo. Ahora viene así cocorito, gallito.
0: No.
1: Está bien.
0: Así es el fútbol.
1: Lo único que espero
0: es
1: que hoy México gane sin violencia y gane sin hacer trampa.
0: Yo también. Espero que sea un partido limpio, pero ya el paraguas, como muchos lo abren, incluido México, porque no estoy diciendo nada, es que México no es el único. No, todos los equipos, todas las selecciones lo hacen. Pero
1: no quiere
0: ahora,
1: decir que esté bien.
0: No, nadie está diciendo que esté bien, señor Jofre.
1: No, pero usted lo
0: está
1: apoyando, usted está diciendo que está bien.
0: No, estoy diciendo que está bien,
1: que hay que hacerlo.
0: Estoy diciendo que todos lo hacen.
1: ¿De qué doble moralidad?
0: No quieren que lo hagan.
1: Si usted está diciendo que hay que hacer las cosas.
0: No quieren que lo hagan.
1: Infantino
0: y la FIFA que pongan reglas, que pongan lineamientos, que pongan castigos.
1: Pero eso no tiene nada que ver con la FIFA, hombre.
0: ¿Cómo no? ¿Por qué no?
1: ¿Qué tiene que ver la FIFA?
0: ¿Quién regula
1: esto?
0: ¿A quién regula esto? ¿La FIFA?
1: La propia seguridad.
0: ¿Por qué se queja Ecuador? Por lo que está haciendo México en un torneo de la FIFA. ¿Quién es el máximo organizador del Mundial del Fútbol? La FIFA.
1: Son dos cosas diferentes. La FIFA no tiene nada que ver con los elementos de seguridad de la Ciudad de México. No tiene nada que ver. Con los elementos de la seguridad del aeropuerto de México. ¿Qué tiene que ver la FIFA en
0: ¿cómo
1: eso?
0: No? Nada. Pues tendría que prever eso. Tendría que ver toda
1: la
0: esa
1: FIFA,
0: situación como en Canadá, con Estados Unidos.
1: ¿Quién quiere que vaya de policía al aeropuerto?
0: No, ¿No estudiaron el tráfico? ¿El lunes por la tarde en la Ciudad de México no estudiaron eso? Porque parece, sinceramente, que como que el Mundial lo dieron ayer. Y se sorprenden por los problemas que tiene la Ciudad de México, que es el tráfico. El tráfico siempre ha existido. Y se enoja BKCC. De que no, es que tuvimos que llegar 3 horas antes y... Pues ténganlo ahí la situación predispuesta. Lo que dije, pidieron a la FIFA llegar un día antes para concentrarse. La FIFA les dijo que no, reclámenle a la FIFA. Y después estas campañitas, porque son campañas de algunos influencers a los que Horacio Jofre quiere tanto.
1: No quiero a ningún influencer, streamer o youtuber. Los detesto.
0: De que las entradas no le están dando entradas a los aficionados de Ecuador y reclamando y etiquetando a la Federación Mexicana de Fútbol.
1: Eso yo no sé nada.
0: Eso es la FIFA, Eso es de la FIFA. Reclámenle a la FIFA, da determinados boletos a las selecciones para que puedan comprarlo los aficionados. Quéjense de eso la FIFA, porque ha habido mucha agenda de los ecuatorianos de, ay, es que todo está en contra de nosotros, pobrecitos nosotros, increíble, somos el enemigo.
1: No abra más el paraguas, Tate, que no llueve,
0: Pero es que yo no estoy abriendo el paraguas futbolísticamente.
1: Sí, está abriendo el paraguas,
0: es mucho mejor.
1: Está llorando, parece María Magdalena.
0: No, estoy diciendo que
1: pero
0: detesto...
1: Pero usted está acostumbrado a llorar, y tiene iglesia cerca, vaya y llore, vaya tranquilo.
0: Yo
1: vaya.
0: Detesto a los paladines de la justicia, a los paladines de la moral y de la ética, que ya cuando sale... No, increíble. ¿Cuándo? lo han hecho, lo han visto, no han dicho nada, cuando otros lo han realizado. Los paladines de la justicia en el fútbol me parecen patéticos.
1: Pero
0: me parecen
1: tristísimos. Diga nombre y apellido.
0: La selección de Ecuador es lo que estoy diciendo con el comunicado. ¿Qué comunicado mandaron el día de hoy? A ver, vamos a leerlo, porque el señor Joffre como que ya también está defendiendo a sus amigos ecuatorianos,
1: no,
0: a sus hermanos ecuatorianos.
1: Mexicano, usted es mi amigo. Va, no sé si es mi amigo.
0: No sé. Usted es mío, sí. Yo no le dije que su nombre está en la cacha de mi revólver. A ver, Ecuador.
1: Porque todavía no se lo compró, por eso.
0: Sobre algunas acciones extrafutbolísticas acontecidas en la previa del partido de 16avos de final, la Federación Ecuatoriana de Fútbol informa que ha enviado un reclamo a la organización, o sea, a la FIFA, porque Horacio dice, ¿la FIFA qué tiene que ver? La FIFA, pues este proceder dista mucho de los principios de juego limpio, equidad y unidad que un mundial de fútbol debería representar. Lo limpio, lo equitativo y la unidad es cuando pues a uno quiere que le salga, ¿no? Porque dentro de la cancha cuando pierden tiempo, cuando insultan al rival, cuando golpean al rival, ahí el juego limpio no existe, ¿no? Bueno, ahí está. Por ello, la Federación Ecuatoriana de Fútbol hace un llamado respetuoso a las autoridades competentes a prestar mayor atención a estos acontecimientos y adoptar las medidas necesarias para salvaguardar la integridad de nuestros jugadores, cuerpo técnico e hinchas. Confiamos en que estos hechos antideportivos no empañen la fiesta futbolística que une a dos países hermanos y en que prevalezcan en todo momento el respeto, la sana competencia y el fair play que dan sentido a una Copa del Mundo. Ecuador siempre responderá en la cancha estas acciones antideportivas. Bueno, yo creo que solamente en la cancha, no creo que Ecuador a lo largo de su historia haya respondido solamente, ¿eh? Son de esos comunicados que quieren reportar, que quieren hacer del mar parado a México.
1: Están abriendo el paraguas también.
0: Gracias por decirlo, señor Joffre. Están abriendo el paraguas.
1: No le digo que no, claro.
0: Se están preparando por si pierden contra México, decir las causas nos afectaron a nosotros y por eso perdimos. ¡Ah, pobrecitos! Pobrecitos los ecuatorianos. El fútbol dentro de la cancha es como el amor y en la guerra todo se vale. Juega con el reglamento, tienes la localía, aprovéchala. Cuando Ecuador en el 93 fue local de la Copa América, Horacio, la trató de aprovechar, no pudo. Se fueron eliminados.
1: Y bueno,
0: lo han tratado de hacer.
1: ¿Quién la ganó?
0: Lo han tratado de hacer.
1: ¿Quién la ganó?
0: Argentina, la ganó Argentina. Sí, bueno. La ganó Argentina. ¿Y a quién le ganó?
1: Bicampeón.
0: ¿A quién le ganó esa final?
1: ¿A ustedes?
0: A México, está, y México ahí había estado participando. Así que yo no estoy diciendo que esté mal estos comunicados, señores y señores. Es lo que yo quiero dejar en claro. Publiquen, manden comunicados. Estamos en la era de los influencers, de los comunicados, y vemos un comunicado indignados, varias partes, en todo momento. Aquí lo que estoy diciendo es que los moralistas, los de la ética, increíblemente, cuando no te favorece, ahora sí sacas esa situación, ¿no? Pero cuando no te favorece, pues sigues tirando ahí la situación, ¿no? Sigues ahí mandando mensajes.
1: Por supuesto que ante todo esto que vos estás diciendo, la FIFA, como si nosotros no le dio pelota.
0: No, ¿qué le va a hacer caso ahí la
1: FIFA?
0: Nada,
1: por eso no le pasó bola, no le dio bola.
0: ¿Cómo va a controlar México, Horacio? Yo te hago esa pregunta y un análisis. ¿Cómo va a controlar México si la gente se presenta al hotel de concentración del rival? ¿Qué va a hacer?
1: Ahí puede ser la seguridad, la policía.
0: Había que seguridad. También el comunicado es que ponen en predicamento, ponen ahí a los hinchas y a los futbolistas. Estaban amenazados ayer los futbolistas ecuatorianos. ¿Su bienestar estuvo en riesgo en algún momento?
1: Creo que no.
0: Simplemente
1: no lo dejaron dormir, ¿no?
0: Fueron a hacer ruido, a poner ahí canciones, a pasarla bien, como ha sido la fiesta del mundo. A ver, de lo que predican en el comunicado, que sea una fiesta limpia. Pues es limpio festejar, ¿no? Es limpio pasarla bien. Y es lo que hicieron los aficionados mexicanos. ¿En qué momento faltaron a la autoridad?
1: Que los aficionados mexicanos están aprendiendo mucho de los sudamericanos.
0: Ah, ¿no? Eso es cierto.
1: Porque
0: eso
1: esto es bien de Copa Libertadores.
0: Es correcto, Horacio.
1: Copa Libertadores.
0: Ahí es donde digo, ¿cuántos indignados de Ecuador cuando la Liga Deportiva Universitaria de Quito estaba recibiendo un equipo de Brasil, de Argentina? Bueno, se hizo popular ahora un retweet de cuando jugaron contra el Botafogo recientemente. Y el Botafogo estaba en Ecuador y fueron y tiraron fuegos artificiales, pirotecnia. Ahí entonces, ¿ahí no están indignados? Los paladines de la justicia y de la moral y la ética me enferman. Me parecen tristísimos.
1: Tenga cuidado, tenga
0: Son
1: cuidado.
0: Lamentables. Y acá pululan, ¿eh? pululan bastantes, y también mexicanos, ¿eh? De que, no, increíble, esto no puede pasar, así no somos todos los mexicanos. Dios mío, Horacio, Dios mío, por favor, eso de verdad se me hace patético. Los paladines de que todo está mal, de que siempre todo mundo es pulcro, es moral, es ético, eso es una mentira gigantesca. Si lo quieren hacer hacia afuera está bien, dentro ustedes saben, nosotros sabemos que no es así, nadie es pulcro, nadie es moral, nadie es ético al 100% en su vida.
1: ¿Cómo
0: nadie,
1: que no?
0: ¿Usted
1: puede decir eso de mí?
0: No, está hablando señor Iofre, por favor.
1: En su vida.
0: Por favor, señor Iofre.
1: No, diga eso porque yo soy una persona honesta y lo he sido toda mi vida.
0: Ah, bueno, hay de moral a moral, ¿no? Hay de moral. No digo que.
1: Lo más extremo. A todo, ¿no?, el mundo en la misma bolsa y.
0: Yo lo puedo apostar. Supongo. Yo estoy suponiendo.
1: Apueste que sale ganando.
0: ¿Quién?
1: Y usted apueste por mí que sale ganando. Yo soy una persona no,
0: yo apuesto por usted, yo apuesto por
1: él. Por eso siempre digo lo mismo, que hay una canción de Sabina y Serrat que dice: un alma en oferta que nunca vendimos. Yo soy así, un alma en oferta que nunca vendí.
0: Sí. Hoy va a ser una guerra deportiva. Hoy va a ser un partidazo, hoy no estaré exento de drama. No,
1: además, estos partidos como son mata-mata, acá tenés que jugarte la vida.
0: Totalmente.
1: No te volvés a casa.
0: Totalmente.
1: Y si no, te quedas eliminado.
0: Totalmente. Y hoy Ecuador es más que México, porque todo lo que me están escuchando van a decir es que eres mexicano y es que obviamente vas a apoyar a la selección mexicana. No, yo lo he mantenido desde que supe que era Ecuador. Ecuador es una mejor selección hombre por hombre, o la mayor parte de hombre por hombre es una mejor selección.
1: No, pero viene lo que tiene Ecuador, que viene muy entonado después de haberle ganado a Alemania, ¿no? Una Alemania muy pobre, pero le ganó y clasificó. Eso sí es verdad.
0: Yo prefiero, como Paraguay-Ecuador, ganarle a Alemania que ganarle a Chequia, que ganarle a Corea, que ganarle a Sudáfrica,
1: bueno,
0: que
1: eso,
0: son
1: eso,
0: selecciones
1: cayó el grupo así,
0: medianas.
1: Cayó el grupo así.
0: No, y cumplió México. Pero hay las expectativas a que ya México, con estas 3 victorias, 9-9, por primera vez en la historia de los mundiales para ellos, ya están para levantar la mano a hacer un mundial histórico, por favor.
1: El famoso hoy sí sí.
0: Exactamente. Que hoy lo demuestren en la cancha. Si hoy quieren emocionar a la afición mexicana, que ganen hoy en la cancha, y aún así, les faltaría lo más importante, que sería ganar en octavos de final. Sea República Democrática del Congo, sea la selección de Inglaterra, México puede emocionar a la gente hasta que esté en los cuartos de final. Antes, es un fracaso rotundo.
1: Paso a paso.
0: Si hoy cae con Ecuador, Horacio, que se larguen todos, ¿eh? Todos. Si avanza México y está en octavos y cae contra Inglaterra, es un fracaso. Fracaso se llevó a donde
1: se vaya hasta, pero perdón, que se vaya hasta Rafa Márquez, que va a ser el próximo.
0: Que se vayan todos. Si hoy caen contra Ecuador, ¿eh? Si caen contra Inglaterra en la siguiente ronda, es un fracaso enorme, pero pues ya pasaste de ronda de matar o morir. Hay jugadores que puedes rescatar del próximo proyecto. Creo que podríamos ver un mejor 2030 para México, pero si caen en 16avos, patético, ¿eh? Lamentable, fracaso rotundo y todos se deben largar. Imagínense la presión, ¿eh? También para los mexicanos. Es lo que Ecuador también debe tener a favor, ¿no? La presión
1: y sí,
0: que tiene
1: presión
0: México.
1: Presión por presión, ¡oh! La tiene el local, la tiene el Tri. No, Ecuador. Ecuador, es más, ahora con el paraguas este que han abierto, ya si pierden tienen excusa.
0: E históricamente, cuando México tiene todo a favor, cuando México se ve favorito a ganar, porque es favorito por la localía, futbolísticamente hablando, no, fracasa. Y quiero ver ese cambio de mentalidad. Mientras no haya ese cambio de mentalidad...
1: Bueno, esperemos
0: no
1: hasta esta noche.
0: Yo no estoy en el bote
1: esperemos
0: hasta del
1: hasta esta noche. Esperemos hasta esta noche.
0: Esperemos hasta esta noche. Y esperemos para regresar de corte comercial, porque Horacio Iofre va a hablar de Costa de Marfil. ¿Es fracaso de Costa de Marfil? ¿Hasta dónde va Noruega, señores? Hoy Erling Haaland levantó la mano para ser mejor que Messi en la historia. ¡Hacemos corte! Y ya regresamos, no se mueva.
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1: Estamos de regreso en El Vestidor, en la señal de TUDN Radio en Euphoria by Travel. Soy Tate Gómez Luna junto con Horacio Joffre, el segundo bloque de nuestro programa. Horacio Joffre, el mundial está calientito, calientito.
2: Lindo, lindo.
1: Muy bueno, está el mundial, muy bueno. Ayer tuvimos Alemania, Paraguay en penales, Países Bajos contra Marruecos también en penales. Hoy tempranito, Horacio, ¿el caballo negro se mantiene como Noruega o ya candidato a levantar el título?
2: No, tanto no sé, ¿Nada? Pero lo que sí te puedo asegurar es que estuvimos 85 minutos esperando hasta que apareció Haaland. Hasta el minuto 85 Haaland no había aparecido absolutamente para nada en el partido, salvo un par de acciones defensivas, esas que él sale, baja hasta su área, rechaza, va a buscar la pelota al área contraria, pero después en lo que se refiere a peligro de gol, ninguna. Pero a los 85...

0: Es el 5 de julio. Domingo 5 de julio en la sede de New Jersey, Nueva York, contra Noruega. Y el partido es a las 4 de la tarde, mi querido Roberto, que es el que me está preguntando.
1: Buen juego.
0: 5 de julio, 4 de la tarde del este, New Jersey, Nueva York, es la sede para partidazo, ¿eh?
1: Acá.
0: Partidazo porque Noruega tiene esa potencia ofensiva. Brasil tiene ciertos problemas defensivos, pero claro, Brasil, nunca hay que descartar a Brasil.
1: Jamás, jamás, es el pentacampeón. Es aquí donde dejará de ser caballo negro. Si gana, para mí, la selección de Noruega se mantiene como caballo negro, pero si le pegas a la pentacampeona del mundo, que está medianita, medianita, medianita, y ahora sí vamos a poder catalogar a Noruega como una candidata a hacer cosas importantes. Así que...
0: Sí, es verdad. Lo que pasa es que Brasil se encontró con un Japón que se arrugó, porque el Japón se iba para adelante, podía haber ganado el partido, sin embargo, se achicaron, se amedrentaron, y Brasil le termina ganando el encuentro 2-1.
1: Como Países Bajos, ¿eh?
0: Faltando nada, ¿eh?
1: Sí,
0: faltando
1: nada. Como Países Bajos, pechó la selección de Japón, porque grandes sensaciones. ¡Qué partido contra Países Bajos! 4-0 a Túnez. En el momento importante, cuando iban ganando,
0: arrugaron.
1: Se echaron para atrás y le dijeron a Brasil, ven, atácame y méteme el gol.
0: En el último segundo, Martinelli la pone contra el palo y ganan el partido y quedan eliminados los japoneses.
1: Me decía Diego Peña también, pero es que ¿cómo puedes marcar los 90 minutos a Vinicius? En el primer tiempo lo hicieron bien, ¿no?
0: Sí,
1: claro. En el primer tiempo lo habían nulificado, es que no vas a aguantar un ritmo los 90 minutos, para eso hay cambios. Para eso hay cambios, ¿no? Para
0: además, refrescar. Un error del 7 japonés que entrega la pelota... mal, se la deja sacar, la entrega mal, la pelota la viene a Martinelli, hasta, yo no sé si, creo que hasta le pega mal a la pelota, le pega mal y le cae justo al lado del palo, Suzuki, el arquero, se tira, la toca, pero no la llega a sacar. Y bueno,
1: y pegándole gol, mal, sale bien, ¿no? Le salió bien.
0: Claro, le salió bárbaro, y con ese gol ganaron 2-1, y bueno, y se metieron en una siguiente ronda, donde van a enfrentar un equipo, creo yo, como Noruega, que es más fuerte, más físico, un equipo mucho más físico que Japón, que le puede poner las cosas más difíciles
1: que vi un tanto de Ancelotti. Hay miedo, no miedo, así como que había ese nervio de Noruega ya en rondas de matar o morir, por eso era mejor Costa de Marfil, que no las capitalizó. Después vi que se asentó Noruega, entró Oscar Bob, entró Schelderup para apoyar ahí a
0: Haaland, ¿no?
1: Y ya le salió, ya jugó un poco más tranquilo la selección del señor Solbakken, y pues le salió para avanzar, porque Horacio, ya volvemos a lo que fue ese partido contra Francia, que no metió a los titulares. Ya después de ver el camino de Francia, que es Paraguay, y si avanza hoy contra Suecia, pues facilito, facilito, ¿eh? También lo tenía la selección de Noruega si quedaba primera del grupo. Ahora,
0: yo no sé,
1: pues Costa de Marfil.
0: No creo que haya facilito.
1: Brasil.
0: Que te diga.
1: No, sí, flan, no señor Joffrey, hay flanecitos.
0: Creo que Paraguay te parece facilito.
1: Me parecía Alemania. Por el 4-1 de Estados Unidos, yo pensaba que Alemania le iba a meter 3.
0: Y bueno, usted pensaba, ¿quién dijo que ganaba Paraguay? Yo. Y Paraguay a pura garra le gana el partido a Alemania, pura garra.
1: Penales,
0: Los alemanes se acobardaron, especialmente en los penales, como decimos por mi tierra, se fueron al mazo.
1: ¿Cómo estaba el cierre del segundo tiempo y todo el tiempo extra? Colgados del poste de Paraguay, perfecto, le salió.
0: Bueno, pero
1: mantuvieron colgado, el cero.
0: No tanto porque contragolpeaban con lo que tenían, ojo, porque tampoco vas a pretender que Paraguay le jugara de igual a igual a Alemania porque no tiene con qué.
1: No, claro.
0: Pero de contragolpe tuvieron ahí, avanzaban, no se achicaron. Los japoneses sí se achicaron, Paraguay no se achicó. Uh-huh. Esa es la diferencia.
1: Okay,
0: Paraguay
1: okay.
0: Puso garra, los japoneses se arrugaron, se achicaron.
1: Creyó que le podía ganar y le ganó en penales. También que esas ejecuciones ahí de Jonathan Tah, lamentable. Lo de Jonathan Tah, lo de Kai Havertz también.
0: Es la primera vez que patea un penal tal en su como jugador profesional de fútbol. Nunca había pateado un penal, es el primero que patea. ¿Por culpa de quién? Del cobarde, lo vuelvo a decir, el cobarde de Goretzka.
1: De Goretzka.
0: Cobarde.
1: Sí. Pero estamos criticando aquí a Jonathan Tah, horrible disparo, pero se animó a dispararlo, ¿no? En un momento tan complicado.
0: Y no le quedaba otra. ¿Sí? Kimmich pregunta, Goretzka baja la cabeza y dice, no, yo no lo pateo. Y bueno, anda vos, le dijo a Tah, patealo.
1: Siendo futbolista profesional, representando una selección tetracampeona del mundo y que no te animes a patear un penal... Eso me habla de que no tiene blanquillos, señor Joffre, de que no tiene sangre caliente,
0: claro.
1: Y que pechea y que es un cobarde. Yo estoy con usted, como Hugo Sánchez, cuando no pateó el penal en el 94. Cobarde también.
0: No lo quiso patear. Bueno, quedó peor Goretzka que Tah, que lo erró. Tah lo erró, bueno, pero bueno, lo pateó mal. Jamás su vida pateó un penal. Bueno, lo erró, punto. Pero el otro quedó... como un cobarde,
1: sí,
0: va a quedar un cobarde toda su vida.
1: La imagen queda ahí muy de que le dice que no, así de no, yo no.
0: Es

0: innegable. Baja la cabeza y no, ¿cómo que no?
1: Cobarde Goretzka, increíble.
0: Y si lo erra, bueno, mala suerte, pero patea, anda a patearlo, estás jugando, ya, te estás jugando la vida con tu selección.
1: Ya me desbloqueé ese recuerdo de Hugo Sánchez, también, cobarde.
0: Claro, también Hugo eso, Sánchez, eso, a mí, es un recuerdo que vos trajiste a la mesa ahora, siempre me pareció raro, extraño, no sé por qué.
1: Decían que estaba lesionado.
0: Más como un tipo goleador, ¿no? Sí. Más como un tipo que era goleador.
1: Sí, ahí se le frunció al señor Hugo Sánchez, pero de que es el mejor en la historia de nuestro país, no hay duda, pero en el momento importante con selección, siempre hay que recordarlo. Se arrugó. Sí,
0: Hugo fue muy importante, súper importante con el Real Madrid, pero con la selección mexicana, ni como jugador ni como técnico.
1: Ahí está. Bueno, llámenos, 833-867-2346. Vamos a la primera llamada del día. Hola, ¿con quién hablamos? ¿Quiénes saludos?
2: Conmigo, buenas tardes, Tate.
1: ¿Qué
2: buenas
1: pasó?
2: Tardes, Horacio.
1: Campeón azul, hola. ¿Cómo estás?
0: ¿Cómo te va?
2: Aquí estamos, oye, hemos mirado varias cruzazuleadas en esta fase, ¿verdad?
1: Bueno, ya el Cruz Azul ya campeón, ya creo que hay que cambiar el término, pero no, creo que se mantuvo.
2: Ya nomás va a aplicar en el Mundial 7, qué buenos partidos. Bueno, buenos porque por la manera en cómo se han definido.
0: Exacto, ¿verdad? Exacto, sí. Exacto.
1: Hasta el de Brasil-Japón sí, también,
2: hombre, ¿no? Dos en penaltis y tres en el ya en los últimos minutos.
1: Sí,
0: quizás no fueron tan buenos futbolísticamente, estábamos... pero sí emotivos. Bueno, entonces eso es lo que tiene este Mundial, es muy emotivo.
2: Sí, exactamente, eso es lo que quise decir, muy emotivos, ¿verdad? Y pues mala tarde para los europeos, que no les ha ido muy... Ya van dos que se van de tres...
1: Y así candidatos, que, campeón azul, Alemania y Países Bajos.
2: Candidatos, claro. Y esperamos que sigan así. Y ahora nomás quiero tocar un poquito el tema este de los chillones de Ecuador.
1: Ah, ¿por qué le dicen chillones?
0: Vamos, dele nomás, frustración.
2: Sí, con todo esto que ya están llorando, sacando el paraguas, que no se les olvide a nuestros hermanos sudamericanos que... Esto es de ellos, nosotros.
0: Exacto.
2: Realmente lo aprendimos de ellos,
0: sí,
2: y de los centroamericanos también.
0: Es verdad.
1: Ellos eran los primeros que en hacer eso. Y nosotros lo adoptamos.
2: Claro. Yo recuerdo la Libertadores, la Copa América, cuando ellos venían a jugar a México, nunca pasaba eso, pero iba a México o iba un equipo de la Liga MX a jugar allá. Y se las hacían imposible.
1: Claro, las visitas de Cruz Azul, de América, de Chivas.
0: No, y aparte lo robaban futbolísticamente, Fíjate, Cruz Azul, a Chivas, sí. Lo robaron futbolísticamente.
1: No, y el paladín de la justicia, Horacio Joffre, que no pasaba nada.
0: Que yo no dije eso.
1: Cuando Chivas
0: iba y le apedreaban el camión.
1: En la Sudamericana, le apedreaban el camión, ahí no pasaba nada, Horacio, ahí calladito. Ahí
0: no me metas en esa bolsa.
2: Simplemente hay que recordar lo que le hicieron a Chivas cuando jugaron en Boca.
0: ¿Te acordás?
1: Claro, el
0: escupitajo Benítez.
2: El escupitazo al Bofo.
1: Palermo, claro. ¿Cómo les dijo de cosas? Claro.
2: Sí, y ahora que vengan los ecuatorianos a llorar por esto, esto se juega fuera de la cancha. Mientras no se agreda físicamente al futbolista... Que se haga lo que sea,
1: ni que se insulte, ¿no? Porque ya también he visto algunos comentarios que se insultan de política o algo de seguridad y está difícil.
2: Claro, sin insultos ni agresiones físicas, todo lo demás, desvélenlos.
1: Yo estoy contigo.
0: Hay que recomendarles una... ¿Qué iglesia tienen cerca? Hay una linda iglesia para los ecuatorianos. ¿Qué iglesia?
1: Para que vayan a llorar a la iglesia. Y trae la de Chucho Benítez, en paz descanse, Frustra Azul, ahí el buen Horacio Joffre.
0: No, para nada.
2: Yo creo que México se la lleva tal vez con un 2-1. Creo que va a ser un partido que se va a definir hasta los últimos minutos.
1: Tiempo extra.
2: Lo de ahorita probablemente sí tiempo extra.
1: Perfecto.
2: Y creo que Ecuador en esta vez trae mejor equipo, pero México ha jugado... muy bien, muy seguro. No me refiero que ha jugado súper bien, pero ha sabido cuidar bien los momentos y creo que puede ser un buen partido. Venga. Medio cerradón.
1: Saludos, campeón azul, esperemos que así sea. Mañana hablamos.
0: Campeón azul, hay que decirle campeón azul. Es más, el hombre que hizo el gol de Canadá, Eustaquio, ¿dónde aprendió a jugar? En Cruz Azul.
1: No, se rompió, ni jugó, señor Yofresa.
0: ¿Cómo que no jugó?
1: Jugó dos partidos, uno.
0: Bueno, ahí aprendió a jugar.
1: No le venda humo a la gente, señor Jofre.
0: No, no, pero no juega en Cruz Azul, Eustaquio.
1: No, no, pero acá yo ya quiero dejar algo claro. Antes diré la segunda llamada. A ver, ¿está usted con Ecuador o está con México? Porque...
0: No, con México.
1: Está
0: con
1: defendiendo México, mucho a Ecuador de sí, pobrecitos, los desvelaron.
0: No, eso no
1: se puede hacer. Y no, sí,
0: hágalo. No se debe hacer. Pero bueno, los mexicanos están copiando muchas costumbres sudamericanas, las hinchadas, la barra brava, ahora también.
1: ¿Y dónde queda, señor Jofre, dónde queda Ecuador, eh? ¿Dónde queda Ecuador? ¿En dónde? ¿En qué parte?
0: ¿Cómo en qué parte?
1: Sí, ¿en dónde juega?
0: En Sudamérica.
1: ¡Ah! Mire, buena pregunta.
0: Bueno, aprendieron de Sudamérica. Los mexicanos aprendieron de los sudamericanos.
1: Y ahora hasta
0: la barra brava, ¿de dónde son? De Sudamérica.
1: Ahora muy dignos de... No, pobre, es que pobre de nosotros, llegamos tarde. Ay, no nos dejan dormir, por favor, métanse a la cancha y jueguen. Como si no hubieran jugado...
0: A la iglesia, llora a la iglesia, como yo le digo a ustedes.
1: Como si nunca se hubieran metido a un territorio hostil. Así les ha ido peor a los ecuatorianos. ¿De qué están hablando? Por Dios, ¿cómo se ponen las eliminatorias de CONMEBOL ahora? ¿Cómo se ponen para el Mundial?
0: Terrible.
1: Terrible. Te digo,
0: hoy no me extrañaría que le inunden el vestidor a los ecuatorianos, que le corten la luz, el aire acondicionado.
1: Se juega, sí se juega. Esto es el fútbol, señores. Todo se vale, en la guerra y en el amor. Todo se vale. Y espero que les corten el agua caliente. Espero que ahí le pongan un tachón
0: menos a los
1: botines.
0: No, caliente no hace falta. La fría, que le corten la fría con el calor que hace.
1: Ah, bueno, eso sí, ¿verdad? Sí, es cierto. Es que ya estoy viendo que están entrenando con los chalecos esos de hielo, Horacio, y dices, bueno, pues está más
0: fuerte el calor, ¿sabes? ¿No? El calor que hace aquí en Miami es impresionante. ¿Sí? Y se espera más calor en los próximos días. Y la oleada de argentinos que ha llegado, se calcula que son 50.000 argentinos que han venido, que están en Miami. 50.000, es más. El Chiqui Tapia ha hecho un pedido especial a su amigo Infantino de que por favor revea el tema de las entradas, aquellas que se han devuelto, aquellas que no van a ver, que no las van a usar, que por favor se la vendan a los argentinos, porque la demanda de entrada por parte de los aficionados argentinos es impresionante.
1: Quieren bloquear a los caboverdianos, señores.
0: ¿Cuánto pueden venir?
1: Quieren
0: de Cabo
1: bloquear
0: Verde
1: a los caboverdianos.
0: Pero, ¿cuánto pueden venir de Cabo Verde?
1: Todo
0: 2000,
1: a favor
0: 2000,
1: de
0: 3000, 4000. Imagínate en un estadio de 65.000 personas. 5.000 caboverdianos puede haber.
1: Yo ayer mandé un comunicado, lo vuelvo a mandar hasta el día del partido. Cabo Verde, cuidado, te van a transear. Te van a transear,
0: ya
1: Cabo
0: está,
1: Verde.
0: Ya está,
1: cuidado,
0: ya está. Vaya a llorar a la iglesia, usted también. Usted está abriendo el paraguas. Bueno. A nosotros no nos hace falta eso. Si
1: no
0: ganamos, ganamos bien. Si perdemos, también perdemos bien. Si nos meten un árbitro mexicano.
1: Lo que no saben es que hoy
0: italiano, como Rizzoli.
1: Trae la playera de Ecuador y trae trusa. No, por el calor, el señor Jofre trae trusa hoy. Bueno,
0: trusa, y... para nosotros es otra cosa, le digo.
1: ¿En serio?
0: Ah, o sea, para nosotros trusa es bombacha.
1: Ah, la bombacha.
0: Lo que usan las mujeres, eso es una trusa.
1: Ah, bueno, hoy trae trusa el señor Jofre por el calor también.
0: Que sea una bombacha.
1: Y la de Ecuador ahí puesta. Porque hoy quiere a México.
0: Hoy
1: sabe
0: que tengo la camiseta de Independiente. Después le voy a mandar la foto para
1: Muy bien, muy bien. Una vez gorra, otra vez la playera. Bien, Horacio. Bien, Horacio. A ver, vamos a llamarla. Hola, hola, ¿con quién hablamos? ¿Quién es? Saludos.
3: Hola, buenas tardes, con Sergio.
1: Hola, mi Sergio, fuerte abrazo, ¿qué onda?
3: ¿Cómo están, muchachos? ¿Todo bien?
1: Todo perfecto.
0: Bien, gracias.
1: ¿Tú?
3: Bueno, Tate, lo bueno que tú no te subes al barco de la selección mexicana, ¿eh? Esperemos pasar y que tú no celebres el triunfo mexicano.
1: No, yo me emociono ya en cuartos. Ya si estamos en cuartos, ya me subo al bote.
3: No. Es que tienes que apoyar a México desde el principio.
0: Exacto.
1: ¿Por qué?
3: Es que ahí estamos mal.
1: ¿Pero por qué? ¿No te ha decepcionado siempre la selección mexicana?
3: No, no, porque ¿eres mexicano o no eres mexicano?
1: 100%.
3: ¿Apoyas a México o no?
1: Quiero que le vaya bien.
3: No, ¿apoyas a México o no?
1: Quiero que le vaya bien, sí, lo apoyo.
3: O sea, ¿quieres que le vaya bien? O sea, ¿no lo apoyas?
1: Sí, ¿qué es querer que le vaya bien? Apoyarlo, ¿no?
3: O sea, ¿qué peor pueda pasar que no haya pasado en los otros mundiales?
1: ¿Cómo?
3: ¿Qué es lo que peor que pueda pasar que no haya pasado en los otros mundiales?
1: Fracasar, como ha fracasado siempre, emocionándonos sin razón.
3: Ah,
1: y decepcionándonos.
3: Es como cuando estás noviando. Conoces a una muchacha y tú sabes que te va a quebrar el corazón.
1: Está feo, ¿eh? Entonces, por eso, ya después de que te rompe el corazón Sergio, ya tienes reservas con otra, ¿o no?
3: Pero se siente bonito, ¿no?
1: Yo tengo reserva. No, sí. Yo no sé si se sienta bonito. ¿Has visto que México esté en cuartos de final?
3: Bueno. Ah. Bueno, es que tú sí. Bueno, tú sí, de verdad, viniendo del equipo. Que, bueno, yéndole al equipo que.
1: No,
3: va,
1: pues, sí, esa violencia excesiva, mi Sergio.
0: No, no, Sergio no está usando violencia. Te está diciendo que el equipo que vos le vas.
1: No,
0: claro,
1: por eso me están ninguneando a mi equipo. Esa es violencia deportiva.
3: Estoy hablando con la verdad, ¿verdad, Horacio?
0: Sí, si el equipo, bueno, por eso Sergio Tate es del América. Tate es un hincha fanático del América encubierto, porque si va por el Atlas, pobrecito.
3: Bueno, su segundo equipo, los dos equipos de Tate, el América y el Atlas.
1: No, jamás, Atlas México y el Real Madrid.
0: El cliente del Real Madrid del barrio Chuela.
3: No, pues con razón ya no quieres sufrir con México, Atlas, América y Real Madrid, pues no, ya estuvo.
1: Bueno, el Madrid me ha dado más alegrías, eso sí. Pero Sergio, ¿cómo ves el partido? ¿Cómo esperas el juego hoy?
3: Pues está difícil, pero confío en México y Ecuador trae buen equipo, pero la verdad sí creemos que con la localía y el apoyo de la afición, yo pienso que sí tenemos oportunidad de pasar, la verdad.
0: Vamos México.
1: ¿Qué piensas del paraguas ya de Ecuador, de que llegaron tarde al hotel, que los desvelaron? ¿Crees que están sacando el paraguas o qué piensas? ¿Se vale, no se vale? ¿Qué piensas tú?
3: De hecho, yo comenté, pues ya sacaron exactamente lo mismo que tú dices, ya sacaron el paraguas, ya. Uh-huh. Eso se vale en la guerra y en el amor, se vale de todo, ¿no?
1: Claro.
3: Sí, o sea, como dice, ahora sí te apoyo en lo que dices, siendo sudamericanos, ni modo que chillen.
1: Claro, como si nunca les hubiera pasado eso, ¿eh?
0: Lo hubieran hecho. Exacto, como si nunca lo hubieran hecho.
3: Nos enseñaron bien, ¿no?
1: Sí, nos enseñaron bien a ser odiosos en el fútbol. Sergio, a disfrutar el partido y esperemos que a México le vaya bien, ¿va?
0: Chao, Sergio.
1: Abrazote, excelente día, Sergio. Grande el buen Sergio, gracias por la llamada. El buen Jorge Guillermo en Texas. Señor, y ofrece, va para usted. Señora Argentina, ya lo conoce, señora Argentina.
0: Ya me dijo, señora, dime, dice Horacio.
1: O San Argentina, le puso, San Argentina, señora Argentina, cualquiera, usted acéptelo. Por favor, enséñele a Tate a ser responsable y comentarista. Ah, caray, ¿cómo que responsable y comentarista?
0: Es difícil eso.
1: Y saque el pasaporte argentina, sáquele el pasaporte argentina, él sueña con ser como usted. Incluyendo la nacionalidad. ¡No!
0: ¡Eso! Tate sería el hombre más feliz del mundo si hubiera nacido en Buenos Aires.
1: No, señor, ¿de qué está hablando? ¿De qué está hablando?
0: ¿Cómo que no, Tate?
1: La capital del mundo, de la capital del mundo, Guadalajara, Jalisco, nadie se iría. Ahí está la capital del mundo. Es la capital del mundo y de ahí somos, ¿eh?
0: Está bien, usted dice eso, yo no le voy a decir lo contrario, no, porque que le gustaría ser argentino, le gustaría.
1: Si es que también, si usted lleva una narrativa en donde niega ser de la provincia de Tucumán, cuando dice que es de Buenos Aires, pues lamentablemente yo no tengo la culpa, que no le guste de dónde usted salió. Yo sí.
0: ¿Cómo que yo soy de Buenos Aires? Soy porteño del barrio de Villa Devoto, papi. Ahí,
1: ¿de Devoto? No, ¿y por qué?
0: Así se llama.
1: ¿Y por qué niega a Tucumán?
0: No lo niego, pero yo no nací en Tucumán. Tucumán es una provincia hermosa. Ahí está la Casa de la Independencia, donde se declaró el 9 de julio de 1816. Se declaró la independencia de Argentina.
1: Ah, ya
0: pero
1: estamos
0: no
1: a la vuelta de la
0: provincia.
1: Esquina de la independencia, señor, y fuera de Argentina. Ya estamos cerca de celebrar.
0: ¿Cómo? Ah, sí, 9 de julio, claro. 9 de julio. Y cerca de la del 4 de julio, Estados Unidos, 250 años.
1: Sí, y ese día también cumpleaños el top 3 de mejores narradores de todo el continente, ¿eh? Así que mucha atención. Es correcto.
0: ¡Vamos, Toño! Lo que pasa es que Toño es el bueno de los dos Gómez Luna.
1: Sin duda.
0: Bueno es Toño, no usted.
1: Sin duda. ¿Y sabe qué? No tengo ningún problema con eso, porque...
4: Tiene que cerrar el estadio. Los genios hacen eso.
1: Y también...
0: No, Toño, ¿sabes qué me gusta de Toño?
1: Dígalo.
0: Que se lo ha ganado.
1: Claro.
0: Él se lo ganó, porque yo llevo en esta empresa del año 2002. Uh-huh. Imagínate todo lo que he visto pasar.
1: Corea y Japón.
0: El primer mundial que yo vi fue Corea y Japón. Imagínate todo lo que he visto pasar. Y Toño se lo ganó, eso es lo que más me gusta de él. Se lo ganó con laburo, con profesionalismo, y porque es bueno, es muy bueno de verdad, y mucha gente a veces no lo reconoce, pero por eso me gusta Toño, por eso lo aprecio mucho y lo reconozco como profesional, porque se lo ganó.
1: Gracias, señor Fred, y muy atentos, ¿eh?
0: Y mándele mi saludo a su hermano.
1: Va a aparecer en 16avos de final, ahí véalo en @agomezlunam, ahí en X, ahí va a anunciar qué partidos le tocan, ahí, pero estará en los 16avos de final para que esté muy, pero muy atento. Y antes de ir a corte comercial, señor Horacio Jofré, abrazate al buen Casa Serpiente, también al buen Gilberto Hernández en Atlanta, al buen Panza Verde. Nos están mandando mensajes de audio, ya regresamos y los vamos a escuchar.
0: Vamos,
1: gracias,
0: vamos,
1: en verdad, por escribirnos ahí en arroba su amigo de la radio. También José nos está mandando un mensajito. Hay una llamadita, vamos a regresar para seguir escuchándolos hoy en un día tenso, muy tenso para los mexicanos en el fútbol. Estamos en ronda de matar o morir, en donde en 8 ocasiones no se ha podido avanzar. La única selección que tiene este registro, 8 veces
0: hoy lo rompe.
1: Han avanzado. Y hoy una cita con la historia contra un Ecuador que... Ecuador quiere eliminar a México. Casi al nivel de la Argentina-México, todavía abajo ese México contra Ecuador. ¡Corte! Y ya regresamos, no se mueva.
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1: Estamos de regreso en El Vestidor, en la señal de TUDN Radio, en Euphoria by Travel. Soy Tata Gómez Luna junto con Horacio y Jofre, arrancando la segunda hora con todos ustedes.
2: Vamos, vamos.
1: Muchísimas gracias. Martes 30 de junio del año 2022. Se nos fue la mitad del año, Horacio, ¿eh?
2: ¿Y cómo, Tate? ¿En qué? ¿En qué se fue la mitad del año?
1: ¿Por qué tan rápido, Horacio?
2: Yo no sé si porque estoy viejo o qué, pero los días se me van volando.
1: Estaba pestañeando en enero y ya estamos acá en julio casi. Ya,
2: mañana primero de julio, increíble.
1: La segunda mitad del año. ¿Alguna resolución, señor Jofre, para la segunda mitad del año?
2: Ganarme la lotería.
1: Ganarse la lotería.
2: Los números, comando bien con los pronósticos, en una de esas me la gano.
1: Ok, espero que la gane también. Mi resolución es que la gane y me dé un poquito.
2: Tendrá sus regalitos.
1: Me dé, porque soy tocayo de cumpleaños de su hijo, ¿eh? Así que.
2: Claro, el 8 del 8.
1: Le encargo los grandes. Y se acerca cada vez más el mejor mes del año, ¿eh? Agosto.
2: No, noviembre es el mejor mes del año. Aparte por el clima. En agosto hace frío.
1: No, agosto.
2: Y acá es un calor bárbaro.
1: El más bello. El más bello agosto, porque también el 8 cumple Roger Federer. Todavía queda ahí
2: Rogelio.
1: Necesito para festejar el mejor mes del año en agosto, en donde estaremos festejando, y no solamente mi tocayo de cumpleaños, el hijo del señor Jofre, el verdadero, el que sí tiene el apellido, y no los putativos. Como
2: los dos putativos, como me salen carísimos esos dos.
1: Como Luis Quiñones y el Beto Ferreira, que también cumplen en agosto, así que se acerca el mejor mes.
2: Sí, los dos también en agosto. En agosto me mata a mí con los regalos.
1: Sí, señor Jofre, le encargo también, el 8 del 8. A continuación tenemos desde el Diamante con Luis Quiñones y el Beto Ferreira. Hay mucho que platicar, y para que nos invite está aquí el buen Luis Quiñones. Señor Quiñones, ¿cómo está? Bienvenido al Vestidor, ¿todo bien?
3: ¿Qué pasa, Luis Manuel? Horacio, papá Horacio, ¿cómo estás?
2: Hijo, gracias, querido.
3: Siempre. Aquí andamos, con el gusto de saludarlos, y por supuesto ya listo para lo que va a ser mucho más béisbol aquí en la señal de TUDN Radio, porque esta noche nos vamos tardecito con el juego entre los D-backs de Arizona y los Gigantes de San Francisco. Nos vamos a la costa del Pacífico, a la ciudad de Phoenix, Arizona, al Chase Field, donde, bueno, vamos a tener este desafío entre los D-backs y los Gigantes. Los Diamondbacks de Arizona, que todavía podemos decir tienen chance, ¿no?, de buscar la clasificación en puestos de comodín. Sin embargo, el equipo de los Gigantes de San Francisco ya prácticamente eliminado, pero con el atractivo de ver jugadores como Luis Arraez, Rafael Devers, el propio Willy Adames, que pudieran ser piezas ahora en la fecha límite de cambios el 3 de agosto. Ya dijo el equipo de San Francisco que sí, son equipo vendedor, pero que no entran los planes ni Logan Webb ni los jugadores jóvenes que tienen allí en su nómina.
1: Oh, va a estar interesante, señor Jofre, ¿eh? Entonces, ¿sí? Hay una temporada que pues esperaba más, ¿no? Y que ahora pues van a tratar de renovar ya para el siguiente año, porque parece ya perdida esta campaña. ¿Señor Jofre?
2: Sí, acá estoy. Ah, no, pensé que iba a contestar el señor hijo mío Quiñones. No, completamente de acuerdo, pero yo creo que le va a costar mucho para que no esté perdido esto, ¿eh? Mucho.
1: Le falta camino, entonces, ¿no, Luis? Para poder salvar esta situación de esta temporada desastrosa auténticamente.
3: Sí, van a son las estrategias al final que asumen los equipos. En el caso de los Gigantes de San Francisco, hay que recordar que se aventuraron, vamos a llamarlo así, en contratar un manager con cero experiencia en béisbol profesional. O sea, venía de dirigir en el béisbol en una universidad, del señor Baitelo, y esto pues fue cuestionado por muchos dijeron, bueno, pues encontrará la fórmula para manejar un grupo de peloteros profesionales en grandes ligas, pero hasta el momento eso no ha funcionado en el caso de los Gigantes. Y bueno, en el caso de los D-backs tienen peloteros como Corbin Carroll, Ketel Marte, el propio Lourdes Gurriel Jr., que tienen mucho talento y que no se nos puede olvidar. Los Diamondbacks de Arizona hace tres temporadas, en el 2023, estuvieron en una serie mundial que perdieron en 5 juegos contra los Rangers de Texas.
1: ¿Ves comodín, Luis, en ese oeste de la Nacional? ¿O no?
3: Está complicado porque incluso los Padres de San Diego hoy se están quedando fuera. O sea, ha sido mucho más competitivo este año la Liga Nacional que la Americana. Y eso ha provocado que en la Americana equipos como Boston, como Houston, que no han tenido un buen inicio de campaña, todavía tengan opciones, todavía no los podemos descartar. Sin embargo, en la Nacional, equipos que tienen mejor desempeño ya están prácticamente descartados, ya están prácticamente eliminados en sus opciones de estar en la postemporada.
2: Sí, Luis, una perdón, dale.
1: Adelante, no, señor Feribel, con usted.
2: No, quería preguntarle a Luisito, ¿qué es de la vida de Giancarlo Stanton, que estaba lesionado, uno de los que dejó ir, otra de las taradeces que hizo Derek Jeter acá en los Marlins, aparte de miles que hizo, lo único bueno es sacar la estatua esa, pero después hizo un desastre Derek Jeter en los Marlins y dejó ir a Giancarlo Stanton? ¿Estaba lesionado? ¿Cuándo vuelve? Porque es medio incierta su situación, me parece.
3: Sigue lesionado Giancarlo Stanton y seguirá, él y ¿así? Aaron Judge. Los dos, sí. Va para largo, ya lo hemos visto en las últimas horas, reportes que han estado llegando sobre los Yankees de Nueva York, sobre los lesionados. Uno de ellos es Giancarlo Stanton, otro es Aaron Judge. Va para largo la situación en cuanto a las lesiones de ellos, y por supuesto eso crea mucha incertidumbre, porque es que no hay una fecha exacta para que regresen a la actividad.
1: Perfecto. Señor Quiñones, muchísimas gracias, fuerte abrazo, y lo escuchamos a continuación en Desde el Diamante, 9:30 del Este, ¿no? Arrancamos la transmisión ahí de los D-backs contra los Gigantes.
3: Así es. Primero, Desde el Diamante, ahí hay buenas noticias, porque ya está el primero para el Home Run Derby, el dominicano Junior Caminero, que acaba de conectar el fin de semana un descomunal batazo a más de 463 pies, y que todavía se recuerda hace un par de inviernos atrás el jonrón que conectó en el estadio Quisqueya Juan Marichal para darle el título a los Leones del Escogido en la Lidón de República Dominicana. Bueno, ya el dominicano de los Tampa Bay Rays es el primero en confirmar que va a estar en el jonrón derby del próximo 13 de julio en la ciudad de Filadelfia. Por supuesto, irán cayendo otros más. Ya el jueves termina la segunda fase de votaciones en la boleta para el Juego de las Estrellas, así que se va calentando también este evento que vamos a tener aquí en la señal de TUDN Radio.
1: Sensacional.
2: Hombre de la Florida, hombre de la Florida.
1: Hombre, claro, de la Florida.
3: Sí, por lo menos claro. Tampa.
1: Perfecto. Tampa. Luis, fuerte abrazo, Te escuchamos a continuación en Desde el Diamante.
3: Gracias, Luis Manuel. Papá Horacio, ¿qué?
2: Chao, Luisito. A ver cuándo transmitimos a los Marlins, Luisito.
1: Ah, mira, dice paciencia y no transmite a los Marlins. ¡Abrazo, Luis Quiñones!
2: Lo peor de todo, lo peor de todo es que dice, ay, nos vamos tarde. Hubiera transmitido a los Marlins con los Rockies de Colorado y se iba mucho más temprano, porque juegan una hora antes.
1: Ahí está, el karma, Horacio. Tarde o temprano se alcanza.
2: Parece hincha de Ecuador, parece.
1: Está llorando.
2: Y
1: Luis Quiñones. Sí, Quiñones también. Ecuador, si no querían a México, hubieran ganado ahí en su grupo, ¿no? Nada más digo, no hubieran terminado en tercero de grupo. Nada más digo, pero bueno.
2: Abre paraguas, no te olvides que es argentino, ¿viste?
1: Sí, como Gustavo Alfaro, como todo el mundo tiene una
2: Argentina. No, Alfaro dirigiendo. No se meta con Alfaro, que Alfaro agarró a Paraguay prácticamente eliminado. Lo clasificó al Mundial y mire dónde lo tiene ahora, eliminando a Alemania. ¿Se enteró lo que dijo Chilaver?
1: Le iba a preguntar eso, ¿no se hizo presente Chilaver?
2: Vio que había toda una controversia, que Chilaver lo mató al Faro, a los jugadores, al arquero. Bueno, ayer Chilaver salió diciendo que Paraguay ganó gracias a él, porque él motivó a los jugadores para que jugaran de esa manera. Con todo lo que les dijo.
1: Eso es ego. Este tipo
2: es de lo peor. Bueno, mira, siempre como arquero, la verdad, no se lo puede discutir. Como arquero, un fenómeno. Terrible fenómeno. Pero como persona, un desastre, una basura. Y ayer diciendo eso, que gracias a él, es Paraguay eliminó a Alemania.
1: Un cara dura, el señor Chilaver.
2: Cara de piedra.
1: Sí, pero ya que, ¿qué más le quedaba? Quedó con
2: quedó expuesto, claro.
1: Con todo ahí metido, expuesto. ¿No?
2: ¿Qué va a decir ahora? Pues claro, sí. No, fue gracias a mí, dijo.
1: Ya que la tiene ahí también complicada, pues ¿qué va a decir también Chilaver? Bueno, ahí está.
2: Pero viene Alfaro, porque Alfaro tranquilamente podía haberle dicho, vos ya bien te la tenés, O como dijo el gran prócer Diego Armando Maradona, que las... Sin embargo,
1: los que no creyeron
2: Alfaro,
1: que la...
2: Alfaro, tranquilo, no le dijo nada.
1: Bien, pero es que también no le des atención a un hater, ¿no? Es lo que...
2: No, hay que darle pelota.
1: Hay que darle pelota. A ver, vamos a llamada. Hola, ¿con quién hablamos? ¿Quiénes saludos?
4: ¿Cómo estás? Buenas tardes, de aquí de Tijuana, Martín. ¿Cómo les va?
1: Martín, fuerte
2: abrazo.
1: Hola,
2: Martín, ¿cómo te va?
1: ¿Todo bien? ¿Y tú? Saludos.
4: Todo bien, ¿no? Muy bien, escuchándolos y ahí escuchando los sentires de todo el mundo, pero mira, El problema a veces es que no tenemos memoria. Mira, cuando México estaba en CONCACAF, que jugaba Hugo Sánchez, Cuellar y toda esa gama, me los traían a puras patadas, a puros escupitajos, o sea, un juego súper cochino de los hondureños.
1: Muy físico.
4: Los que les tocaban cuando eran con CONCACAF. Igual, en la grada también se les aventaban de todo, los insultos no se diga. Y nosotros, mira, aguantábamos mecha. Ahora no me digas lo que les hacían a los periodistas ahí, los metían ahí en un pseudo palco para que transmitieran, ¿no? O sea, todo lo más difícil, pues.
1: Sí, para desconcentrar, ¿no? Para desencadenar ahí enojo, sí, frustración.
4: Momento, yo ya estoy hablando de lo que se jugaba en la cancha. Por decir, a Hugo Sánchez me lo traían cosido a patadas.
1: Sí,
4: o sea, y los árbitros no veían, ¿verdad? Y le escupían en las espinillas y todo, en unas, o sea, cosas bien bien tremendas, ¿no? Y pues ahí aguantando, ¿no? Y sacando ahí...
1: Que también México se ha quejado, ¿no? También, no es que digo que México nunca se queja, no, México también se ha quejado, ¿eh? Ha sacado ahí el paraguas de, ay, no, esto no puede pasar, o sea, dándose como paladín de la justicia. Eso es lo que me enferma, que todo mundo se queja cuando le conviene.
4: Dale. Exactamente, ¿no? Y bueno, pasando a la actualidad... La verdad es que ayer me dio gusto que echaran para afuera a Holanda, porque todavía la gente en el estadio les gritó, ¡no era penal! ¿No?
1: Sí. Oye, Martín, y exactamente un 29 de junio del 2014, Países Bajos eliminaba a México.
4: Karma.
2: Gritaba. Bueno, la gente ayer gritaba, Marruecos, gritaba, sí, la gente, sí, en el estadio. Claro.
4: Sí, también, ¿no? Y mira, hay que ser realistas. Hace unos años... Países Bajos o Holanda pidió disculpas porque reconoció que esa ocasión, esa jugada era incorrecta y pidió disculpas.
1: Nos robaron, Martín, nos robaron. Si hubiéramos tenido a Messi, no lo marcan.
4: Exactamente, entonces, pues bueno, ya vamos a ver la realidad. Hoy es un gran momento, una gran oportunidad. Y mira, yo nada más me quedo con que van a jugar 11 contra 11.
1: Ah, ya, qué poético.
2: Los de afuera son de palo, dijo el negro jefe allá en el Mundial del 50.
1: Qué poético, Martín. De esos 11 contra 11 y no va a ganar ya Alemania, ¿quién gana hoy?
4: Ándale. No, pues yo quiero con todo mi corazón que gane México.
1: No, todos. ¿Quién gana? Objetivo. Sea objetivo, Martín. ¿Quién gana?
4: 2-0. México. 2-0 México.
1: Ok, perfecto. Venga. Saludos, Martín. Gracias, Abrazote al buen Martín. Grande el buen Martín por los buenos deseos a la selección. 2-0, 2-0.
2: Después le doy mi pronóstico, si quiere se lo doy ahora.
1: No, yo sé que Horacio Frey me va a desmentir, pero dice 2-0 Ecuador, pero hay que aguantarnos,
2: No va a ser ese mi pronóstico.
1: Al final, ¿no? Al final, sí, Horacio Frey, lo decimos.
2: Bueno, al final lo damos.
1: Venga, sí, claro. Venga, vamos a la llamadita. Hola, hola, ¿con quién hablamos? ¿Quién es? Saludos.
5: Hola, hola, muchachos, ¿cómo están?
1: ¡Ah, no me digan! ¡Juanelo, cómo
2: zafaron,
1: estás!
2: Zafaron, que los japoneses arrugaron.
1: Con el hulo en la mano, ¿eh?
5: No, en ningún momento, Tati. Los que vimos el partido, o sea, Brasil fue superior en los 90.
2: Sí, pero no la metían, Juanelo.
1: Del 0 al 45, perdón, Japón fue mejor, fue mejor.
5: ¿Defendiéndose o atacando?
2: No, el primer tiempo fue mejor,
1: pues
2: Japón.
1: Pues atacó, metió
2: después
1: gol,
2: el segundo,
1: se fue 1-0 arriba, Juanelo.
5: Solo fue la del gol, Tati, y fue un error gravísimo de Danilo.
1: No, y Casemiro arrancó en cuarta, Juanelo.
5: También Casemiro tuvo un error garrafal en el segundo que lo salvamos de milagro. Pero el fútbol así es, hoy en día no necesitas estrellas para hacer un buen equipo. Necesitas un buen equipo.
1: Pero ¿no te parece que no es buen equipo Brasil, Juanelo? Nada más Vinicius y de ahí en más. No tiene otro jugador así determinante.
5: Brasil va de menos a más, Tate. Brasil va de menos a más.
1: Sí.
5: ¿Sabes? Y está encontrando ese equipo porque por primera vez repitió un 11. Desde que Ancelotti llegó, por primera vez, es el mismo equipo. Han empezado dos juegos.
1: Sí.
5: Y bueno. Brasil, desde el principio, yo no lo miraba como para campeón, ¿sabes? Pero Brasil es un equipo que se puede crecer porque tiene la materia prima.
1: Ay, porque es Brasil.
2: No hay que descartar nunca a Brasil, claro, nunca hay que descartarlo. Igual te digo una cosa, Juanelo. Sí. Brasil encuentra el triunfo en el último minutito, pero si iban a tiempo extra, Brasil le ganaba.
1: No, Japón, se los iban
2: sin
1: a comer.
2: Duda.
1: No, se los iban
2: sin
1: a comer.
2: Duda.
1: Se pechó Japón también, Juanelo. Les tocó Japón. Les tocaba perder contra ahí Francia. Los echa a Francia.
5: Yo te voy a decir una cosa. Los europeos tienen una gran desventaja jugar en América. En primer lugar, son de el que menos tiene son 6 horas menos de diferencia con nuestro continente. El calor, la humedad de aquí, sobre todo de estadios como California, ¿sabes? Entonces es difícil para los europeos aquí. Los europeos te pueden jugar un excelente buen tiempo. Pero ya en el segundo...
1: Se van ahogando, ¿no? Sí, por el clima.
5: Alemania.
1: Sí.
5: Como Alemania, los dos partidos que jugó con equipos americanos, con Ecuador y con Paraguay, el segundo tiempo lo entregaron en bandeja de plata y ya
1: sí,
5: se diga el tiempo este.
1: Les ha costado, pero también la calidad de los jugadores puede ser determinante, ¿no? Yo creo que por eso también avanza Brasil, Juanelo, insisto. De aquellos grandes equipos, hoy tener a Mateus Cunha o a Igor Thiago en la... Perdón, es una selección de Brasil que no tiene banca, Juanelo, perdóname.
2: No, encima está Rafinha lesionado.
5: Lo de la mayoría de los brasileños es lo mismo que los alemanes, ¿sabes? Ellos están acostumbrados a dormirse a 6 horas antes de lo que se duermen aquí. Se despiertan 6 horas antes.
1: Mira, y Ecuador quería dormir 12 horas, Juanelo. Ajá, sí, mira, con 6 horas están y querían dormir 12 horas. Venga, oye, Noruega, van contra Noruega, ¿qué piensas?
5: Yo pienso que Brasil tiene que ganarle a Noruega, tiene que pasar. Noriega, Noriega también es,
1: o sea, facilito, es un flan Noruega, lo estás diciendo.
5: No, estoy diciendo que tiene que ganar, tiene mejor materia prima, tiene mejor entrenador y más adaptación. Brasil tiene más adaptación a este clima.
1: Vinicius y Noruega. Rafinha, y párale de contar, Juanelo.
2: No, pero Rafinha está lesionado.
1: Por eso, pues no tiene Rafinha y nada más Vinicius, ya te digo. Pero venga, el próximo domingo, Juanelo, todo el éxito, porque sabemos que Brasil, Juanelo, está con México, Juanelo. Vos un amigo, briga un amigo. Abrazo, Juanelo.
2: Qué falso que sos, Tate, qué falso.
1: Buen Juanelo, ¿por qué?
2: Falso.
1: Los brasileños y los mexicanos somos amigos. ¿No has visto
2: es un billete de $4.
1: ¿No has visto esa rueda? La rueda de San Miguel, todos juntos y nada más. Ahí Brasil, ahí está México y estamos apartando a Argentina.
2: Y ustedes cada vez que juegan con Brasil, te arrugan como los mejores.
1: Porque por la actitud deportiva que tienen, siempre echamos ahí a Argentina, ¿eh? Como que no quiere convivir, es agrandado, y nosotros estamos felices en la rueda de San Miguel con los brasileños y colombianos, que somos hermanos. Vos un amigo, briga un amigo. Saludos a todos los colombianos y a los brasileños que sí quieren a México, no como los argentinos. Vamos con César Procel en Arlington.
2: ¿Dónde están los goles de Alemania, César?
1: ¡Ah, César! Te reciben así, ¿cómo estás?
6: Están ahí donde se quedaron también los otros goles de los demás equipos que supuestamente prometían, y nomás nada, mi querido Orgullo de Tucumán.
1: ¡Orgullo de Tucumán!
2: ¡Grande, César, ahí!
1: ¡Grande presentación!
2: Pero yo soy de Buenos Aires, soy de Tucumán.
1: ¿Cómo estás, César?
6: Perdón, me salió del alma,
2: Perfecto, no, yo te aprecio mucho, César, yo te aprecio de verdad, no como Tate.
1: Así como te recibió, no sé, César, no sé.
2: No, bueno, pero él dijo que Alemania le iba a hacer 7 goles a Paraguay, ¿cómo lo puedo recibir?
1: Yo dije 3.
6: Me recibió Escobazo, aquí Horacio, yo peleado, yo venía en plan de paz y mira nada más. Como si yo fuera alemán, o sea, ¿yo qué culpa tengo?
1: Es que, acuérdate, César, la traen traen ahí porque perdieron la final del 90 y del 2014.
2: Es que, César, si vos hubieras jugado, vos le hubieras puesto más ganas y más tamaño que los alemanes, te lo puedo asegurar.
1: todos.
6: No, fue la verdad una verdadera pena lo que pasó con Alemania y también con Países Bajos, no necesariamente. Marruecos viene trabajando muy bien desde el 2018, así que no es tanta sorpresa que Marruecos, de que no queramos aceptar que Marruecos ya es un equipo que va a dar dolores de cabeza por los próximos par de décadas seguramente.
1: Sin duda.
6: Es una cosa, pero creo que ya no estamos, ya vimos que sí trae con queso Marruecos y que los jugadores no se van a achicar, no van a perder contra camisetas por más históricas que sean. Y bueno, anoche le toca a Alemania y a Países Bajos. Hoy dice adiós Costa de Marfil, otro, ¿qué dice? El segundo equipo africano, ¿no? Que sale en esta ronda en esta segunda ronda de la Copa del Mundo. Primero fue Sudáfrica, anoche Marruecos avanza y ahora se va Costa de Marfil. Fíjate, aquí en Dallas, les cuento, El calor está terrible, está a 99 grados ahorita la temperatura, wow, fuera, 99 grados Fahrenheit, calor seco. A la salida de... Yo no entiendo a la gente, y ustedes, digo, tal vez porque somos pobres nosotros, pero yo creo que
1: muy pobres
6: estarían lo mismo.
1: Horacio, que yo. No, acuérdate, César, él vive, es vecino de Rodrigo de Paul, acuérdate, él no es pobre.
6: Bueno, bueno, sí, bueno, también enfrente de mi casa hay un puente, y no por eso son ricos, o sea. pero a ver, se salió la gente, y me dio mucha risa porque salió la gente faltando 20, 25 minutos para que terminara la segunda mitad del Costa de Marfil contra Noruega. Muchas de estas personas se perdieron el gol de Erling Haaland, uh-huh. Y yo decía, bueno, ¿por qué están corriendo para esa salida precisamente? Termina el partido y todos, o sea, salen corriendo fanáticos de Noruega, fanáticos de Costa de Marfil, y yo pensando que iban corriendo tal vez porque querían llegar a su carro rápido o porque nos estaban regalando algo. Y efectivamente sí estaban regalando algo. Afuera del estadio de Dallas hay una zona donde hay patrocinadores. Uno de los patrocinadores es el Banco de América. Uh-huh. Al parecer están regalando unos brazaletes, unas pulseritas que tienen banderitas y todo eso. Bueno, la gente hizo una fila. Yo le pregunté a las personas que estaban ahí cuánto tiempo en promedio esperaban. Dijeron que 2 horas. Dos horas para recibir una pulserita de este banco por el tema de la Copa del Mundo. O sea, se perdieron la mitad de la segunda, del segundo tiempo para poder ir por una pulsera.
1: Pero la pulsera traía algo, te daba un chip para unos dólares o algo, pulsera.
6: No, es una pulserita normal con las banderitas y todo.
2: No, esos son clientes del fútbol, no son futboleros, son clientes.
1: Son influencers, César, son influencers.
6: No, ¿cuál influencers? Había compadres ahí con las camisetas todas ya percudidas del Atlas y demás.
1: No,
6: bueno. O sea, yo la verdad, estás pagando $1,500, $2,000 por un boleto para el Mundial y te sales temprano por una pulsera que de un patrocinador, qué cosas, pero en fin, cada quien gasta como le ve en la feria.
2: Claro. Exacto.
6: El FanFest para esta noche, para el Pirto de México, tenías que entrar a la página del FanFest de Dallas, boletos ya sold out, ya no hay, y eso que son
2: grandes,
6: está, la página aparece en sold out. Sí. En el Live at Lowe's, que está a un lado del estadio de los Rangers, también es un evento de donde tienen bandas y grupos de musicales y demás, también para el ambiente del partido, completamente sold out. Los boletos los repartieron todos a las 8 de la mañana y se acabaron, está lleno. Todos los bares aledaños ahí al estadio, ya sold out. Así que la locura por el Mundial, especialmente para el partido de esta noche de México contra Ecuador, está al tope en la ciudad de Dallas. El Downtown, ahorita voy pasando por Downtown, están las calles, ya tienen barricadas en varias zonas, se espera una fiesta, especialmente con los noruegos que están hospedados aquí en el Downtown, se espera que haya una fiesta futbolera esta noche también en el centro de Dallas.
1: Y si sí, César, nos podemos topar a Noruega, en cuartos de final. Primero hay que avanzar poco a poco, ves a México ganando y Noruega, caballo negro, realidad, César.
6: Noruega, yo creo que es realidad, juegan muy ordenados y no porque tengan una superestrella, están jugando nada más para la superestrella, todos están aportando algo y el día de hoy, o sea, cuando anota Costa de Marfil y les empata el partido, cualquier equipo se hubiera achicado y hubieran perdido la cabeza, estos no, estos siguieron ordenaditos y hasta que anotaron el segundo gol. Esta noche con México me queda la duda, yo creo que México gana, pero va a ser un partido amarrete, un 0-0, sí. 1-1 y se van a penales. O sea, no,
1: penales.
6: No creo, sí, yo no creo que ganen 20 minutos antes.
1: Ok, yo también veo con el cuchillo entre los dientes a México. Horacio va con Ecuador, no es sorpresa,
2: no,
1: César, así
2: no,
1: que...
2: No, no, no, yo voy con México, sí, después te digo el resultado.
1: Así son los de Tucumán, César.
2: No, no, no, yo voy con México.
6: El orgullo de Tucumán.
1: El orgullo de Tucumán. César, muchísimas gracias, fuerte abrazo. Seguimos. César, la cobertura del Mundial, abrazote.
2: Cuídate del calor, César, que son 37 grados los 99 Fahrenheit. Wow, qué nada, calor.
6: Nada más, vamos a poner un huevo en la banqueta ahorita.
2: cuidado con eso.
1: Con cuidado, lo que le faltaba a Alemania, César, ahí te comes. Saludos, César, gracias al vuelto de la Procel. Hacemos corte comercial y regresamos, nos queda un bloquecito más. LeBron James va a buscar un nuevo equipo y está la gente
2: acá. Miami Heat es en la casa de LeBron.
1: ¡Corte!
2: Lo esperamos con las puertas abiertas.
1: Y regresamos, nos vemos.
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1: Estamos de regreso en El Vestidor, en la señal de TUDN Radio en Euphoria by Travelers. Soy Tate Gómez Luna junto con Horacio Joffre en el último bloque del programa.
2: No me diga eso, Tate, no.
1: Lástima, se terminó.
2: Pero falta media hora.
1: Valórenos porque nos marchamos y volvemos. Me parece que el jueves, señor.
2: ¿El jueves?
1: Me parece que el jueves, sí. Creo que hay béisbol, ¿sí?, el día de mañana. Ahora lo confirmo.
2: No, mañana no, mañana sé que no, pero el jueves parece que tampoco.
1: Ajá, sí, yo creo que el viernes. Tal vez el viernes.
2: Me parece que el viernes, sí.
1: Pero recuerde, tenemos ya hasta el Home Run Day y hasta el All-Star Game de las Grandes Ligas, un juego diario. Para que se quede en la señal de TUDN Radio, así que disfrute los partidos. Nosotros volveremos hasta posiblemente el próximo viernes, señor Joffre, para seguir deleitándonos con el Mundial. Y qué mejor que regresar el próximo viernes, porque será el día en donde a Green Cabo, o sea, Cabo Verde,
2: Green Cabo,
1: lo van a asaltar. Lo van a
2: ¿Por
1: asaltar.
2: ¿Por qué dice eso? ¿Por qué dice eso si no va a ser así de ninguna manera? ¿Por qué dice eso?
1: Señor Joffre, antecedentes, beneficios.
2: No, mire, usted sabe lo que es, usted es un venenoso, usted es un anti-argentino. Y encima ahora que yo le dije que Messi ya va a estar en Hollywood junto al Hombre Araña, también se enojó por eso.
1: Oiga.
2: Mire, Messi va a estar al lado del Hombre Araña.
1: Va a haber una
2: al lado película de Tom Holland. Imagínense en Hollywood Messi. Ajá. Spider-Man con Messi.
1: Que se estrena en un mes, el veintitantos de julio, la nueva de Spider-Man con Tom Holland. Y salió una nueva publicidad en donde ahí está paseando con Messi,
2: Claro, lo lleva a pasear por Nueva York, Tom Holland a través de su telaraña. Mira Messi con el Hombre Araña.
1: Mire. Qué gran publicidad, sinceramente, con el mejor jugador del planeta, de la historia, y para promocionar la película. Acá me viene claro una cosa, señor Joffre, se gastaron miles de millones de dólares en publicidad y gastaron millones de dólares en hacer la película. Así que para que sea redituable, pues yo creo que la publicidad la están sacando por el parque para que venda más de 200 millones de dólares, o más de 200 millones.
2: Y tiene que vender mucho más de lo que se ha invertido, ¿no?
1: Claro, porque para la gente que le gusta el cine, pues recuerde que lo que haga la película no se queda en su totalidad, le tienen que dar a las salas, le tienen que dar también ahí a las productoras, o sea, se reparten
2: el total. Exacto, todos los impuestos y taxes que tienen que pagar, ¿no?
1: Y
2: no,
1: por eso puede haber muchas pérdidas, así que yo creo que le va a ir bien a esta película, es Spider-Man.
2: Lo que pasa es que ya no es como que, ¿qué va? ¿Spider-Man 25? ¿Cuántas van?
1: No, acuérdense, es que Tobey Maguire, ahí con Sam Raimi, hizo tres, las del 2002, 2004 y 2007. Después viene Andrew Garfield, que hace la de El Hombre Araña, y hace El Hombre Araña contra Electro. Y después viene ya Tom Holland, que hace Tom Holland, pues la de Spider-Man con este Robert Downey Jr., ahí en el universo de Marvel.
2: De Marvel.
1: Y ahora, pero película solo de Tom Holland, de Spider-Man, solamente de Tom Holland, esta es la tercera. Pero si usted se quiere referir, Horacio, a películas ya oficiales, pues esta es la octava.
2: Por eso, pues ya no hay historias para contar, ya es muy remanido todo. No sé.
1: Los cómics,
2: yo no soy muy de superhéroe, así pero yo se lo digo así de simple, no soy de superhéroe.
1: Muy bien.
2: No soy superhéroe.
1: No salió con Tobey Maguire. Para mí Tobey Maguire es el mejor Spider-Man de toda la historia. Y sale con el peor Spider-Man de toda la historia, que es Tom Holland, así que
2: bueno, por eso le pusieron a Messi al lado, a ver si levanta la puntería.
1: No hay comparación, pero sí, con Messi va a agarrar un público impresionante. Pero Messi preparándose para robarle a Green Cabo el próximo viernes.
2: No, nosotros no robamos a nadie, menos Messi. ¿Cómo va a hablar así de un campeón del mundo? De Papi Rey, del hombre que es de otro planeta, no diga eso.
1: Veremos el partido con Green Cabo. Así ya vimos el primer partido contra Argelia.

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11: Estoy contigo. A ver, el buen Frank de Phoenix. Me siento un poco estafado con el pase de 16avos a octavos y que me lo quieran vender como el quinto partido. Creo que esta vez iré contigo, mi querido zorro emplumado. Guardaré los festejos para después de octavos a cuartos. Ahí sí sentirá muy hermoso. ¡Claro, señores! Hoy, de 16avos a octavos, no es una victoria. No es una
12: victoria.
11: Bueno,
12: pero sería el quinto partido, sería el de octavo, entonces.
11: Sí,
12: hoy es el cuarto, ¿no? El octavo es el quinto.
11: Al sexto partido ahora, que es a cuartos. Si la gente se da por bien servida pasando octavos, eliminando ya Ecuador, perdón. Que la emoción venga pasando de octavos a cuartos. Eso es trascender. Eso es tener una selección que pueda ilusionar en los futuros mundiales. No quedándote en 16avos, no sumando 9 de 9 contra Chequia, contra Sudáfrica y contra Corea. Seamos realistas. La selección mexicana siempre ha decepcionado a sus fans. Siempre. Quitando las confederaciones y la medalla de oro, ¿no? Del 2012. Pero siempre ha decepcionado en mundiales. Para creerle nuevamente que nos demuestren que pueden trascender. Y ya cuando
12: que lo demuestren en la cancha,
11: exacto,
12: claro.
11: Exacto. Y ya cuando estén en cuartos, si es que están en cuartos, ahí sí me voy a subir al barco del ICC.
12: Bueno, pero ahí usted también es acomodaticio, ¿no?
11: No, señor Ifre, no.
12: Y sí,
11: soy realista.
12: Y se acomoda al resultado.
11: La selección mexicana le debe a los aficionados mexicanos. Y aunque es que nadie le debe. Claro que sí, la selección mexicana le debe a esos fanáticos como los que confían el día de hoy ciegamente. De que dicen, siempre nos van a apoyar no importando qué. No, a esos les deben también un buen resultado. Les deben trascender, les deben emociones contra las mejores selecciones del mundo. Yo creo que México le debe a muchos mexicanos.
12: Y bueno, si ganan hoy, irían contra Inglaterra o República del Congo, ¿no? Así que...
11: ¿Es correcto?
12: Ahí el favorito es Inglaterra, pero como estamos viendo, los favoritos europeos están cayendo
11: es
12: también.
11: Es cierto, República del Congo, México, imagínate.

0: tienes, o Ecuador, República del Congo, qué jueguito. A ver, Horacio, el cazaserpiente, nos manda un mensajito en WhatsApp que tiene
1: para ver, a ver, ¿qué dice?
2: Tate, aquí habla tu patrón, el cazaserpiente. Un saludo para la para el señor Horacio Efrén.
1: Gracias, gracias.
2: Este, ¿qué es cierto que el rojo va por Muslera? Por no, Uruguay. No. ¿Cómo vio la eliminación de Uruguay? Horacio, ¿usted cree que es toda culpa de Muslera o le hicieron la cama al técnico?
0: Al verde sí,
2: Una vergüenza monumental de Uruguay. Esperemos que no se repita lo de México hoy. Si llega a perder, como dije a Tate, se me van todos.
0: Se larga.
2: ¿De qué sirve ganar los tres partidos y quedar en el camino? Pero bueno. También. Adiós. Ahorita aquí pa, de aquí para adelante, ya no hay equipo pequeño, señor Horacio. Miren, ya no te miran a sobre, ya no te agachan la cabeza esos equipos, ya te miran de cara a cara.
0: Cabo Verde, Australia y Egipto.
2: Faltan el respeto. Está bien, para que se haga el fútbol más competitivo. Chau, chau, y a llorar el cuartillo, Tate, si pierde México.
0: No, vámonos. Chau.
1: Yo lo dije, muchos no vinieron a pasear a Estados Unidos, a Canadá y a México. Han venido a ganar, a competir. Y lo de Uruguay, sí, para mí un fracaso total. Para mí el peor problema de Uruguay fue la contratación de Marcelo Bielsa. Tienen que haber buscado otro técnico, ¿no? Bueno, no, contrataron a Bielsa, aguántenselo ahora.
0: Hubo mensajes.
1: Va, ya no es más el técnico. Bielsa hoy ya se va.
0: Hubo mensajes de la Copa América, lo de Luis Suárez con Federico Valverde, y lo mantuvieron, y ahí está la consecuencia.
1: Claro, bueno, y lo de Muslera, vos sabés que Muslera, se supo que Muslera estuvo en la noche anterior con 40, 41 grados de fiebre, y no se lo dijeron, y no le dijeron, pero a Bielsa no se lo dijeron eso. O sea que ahí hay una interna terrible, imagínate.
0: Yo no creo eso, es justificación de la cajeteada. No,
1: igual
0: que
1: el error del gol de Baena fue de Muslera, y el error de los goles de Arabia también fueron de Muslera.
0: Ahí también tenía 40 grados, o cómo estaba la situación.
1: No, pero ¿sabes cuál es la culpa? De Bielsa por ponerlo. Bielsa se jugó toda la eliminatoria con Roget, toda la eliminatoria, y después cuando venimos a jugar el mundial lo pone a Muslera. Bueno,
0: también irresponsabilidad del jugador, siempre le damos al técnico. Yo sé que usted tiene algo personal contra Bielsa, pero ahora el jugador, si sabe que tiene 40 grados, se siente mareado, se siente mal, no puede iniciar.
1: Pero el gol se lo come con fiebre o sin fiebre, tal. No, eso es, para mí es una excusa.
0: Pero es que había jugado con Roget, también Roget es medianito, tampoco Roget es la gran maravilla del mundo. Había mucha diferencia.
1: Pero entre Roget y Muslera me quedo con Roget. Yo, pero aparte, Roget era tu arquero de la eliminatoria, el que te clasificó fue Roget.
0: Yo habría jugado con Roget.
1: Claro, yo también.
0: Pues decisiones,
1: claro.
0: Pero también irresponsabilidad. Si tenías 40 de fiebre, no salgas contra España. Irresponsable.
1: Es que no sé si eso no es una excusa.
0: Irresponsable, exacto. Que muestra ahí el termómetro, que nos ponga ahí tenemos 42 de fiebre o algo médico, algunas pastillas.
1: El error de la Federación Uruguaya fue traerlo a Bielsa y pagarle lo que le pagaron, sabiendo que Bielsa es un técnico perdedor en selecciones, no ha hecho absolutamente nada.
0: Parece Ecuador, ya con pretextos. Y ellos antes del partido, qué cosa. José, ¿qué tiene para decirnos? Saludos, José.
3: Oh, papá Horacio, no le haga caso a ese tachillaza. Estos dos chamacos salidos del mismo vientre y nomás no.
0: ¿Quién?
3: No entienden que eso es trampa, hacer trampa. Eso de estar haciendo serenata. Entonces, a la primera es naco, hay que decirle.
0: No,
3: gente naca,
0: no, no, José.
3: Y luego, pues es antideportivo, es algo antideportivo. Entonces, hasta ahí, si estoy equivocado, díganme, pero si antideportivo.
1: No, para nada.
3: Debería ser penado.
0: No está
3: y
0: penado.
3: Y ojalá la FIFA lo haga, ojalá, pero ¿saben cuándo van a castigar a México? Nunca.
0: Jamás.
3: Si México es el único que no cayó con el FIFA Gate. Recuerden eso, ¿por qué sería?
1: Y eran los socios de Blatter.
3: Tal vez tú tengas la respuesta a esa pregunta, ¿verdad? Todos sabemos que la corrupción en México es la que hizo que nunca eran directivos mexicanos en eso. Así que es lo que es. Mañana, si Ecuador va ganando, se van a inventar algo para que México pase adelante, porque
0: aplicaron a Argentina.
3: Conviene a la FIFA. Y segundo, pues porque México, ¿cuántas copas no ha ganado así? Y no del mundo, porque nunca van a ser campeones del mundo.
0: Dice Horacio, ¿las copas oro? Sí.
3: Ha ganado muchas copas.
0: ¿Cuáles?
3: Oro, siempre con ayuditas.com.
0: Saludos, José. Muy fuerte lo que dice de las serenatas. ¿Es antideportivo, tal vez?
1: No es ético. No es ético ni moral. Puedes decirle lo que vos quieras, no, pero no es penado. Ético hacer una cosa así.
0: No está penado.
1: No, está bien, pero no es ético.
0: No está penado.
1: Está bien, yo no te digo que esté penado. No, yo te digo que no está bien hacerlo.
0: Dentro de la cancha.
1: Ahora no, ya no se pierde ético. Más tiempo. Ahora hay ya mucho, no se pierde más
0: hay
1: tiempo.
0: Ahora hay muchas cosas no éticas en el fútbol y bastantes. Si usted lo sabe. Y ahí no pegamos el grito. O nadie pega el grito. O sí pegamos el grito.
1: ¿Por qué cuando, no? Sí, el grito lo pegamos.
0: ¿Cuándo?
1: Cuando nos conviene, no, porque yo siempre dije, la mano de Maradona fue mano, pero a los ingleses era hasta, lo hubiera hecho con las nalgas,
0: acá el
1: 22 era
0: de
1: gol
0: junio.
1: Contra los ingleses, no importa.
0: Un 22 de junio del 86, acá presumiendo la mano de Dios, así somos. Dios,
1: y la mano de
0: no
1: Dios,
0: es ético,
1: claro,
0: no es ético.
1: La mano, no, seguro no que no es ético.
0: Ético. Increíble.
1: Seguro, y si hubiera habido VAR, ese gol no hubiera valido, si pero fuera, era contra los ingleses.
0: Si
1: y el segundo
0: ética,
1: también se lo hizo con la mano, ¿te acordás? El segundo gol sí. También se lo hizo con la mano.
0: Si hubiera,
1: ¿no?
0: Ética claro. En el fútbol. Yo creo que estaría extinto desde hace muchos años. Si estuviera penado la ética y la moral en el fútbol, ya estaría penado y ni se
1: no, jugaría. No van de la mano. No van de la mano, Tate.
0: Claro,
1: no van de la mano.
0: Claro,
1: en la pero lo que dice José de los directivos mexicanos tiene razón.
0: Sí,
1: tiene razón, realmente. Porque ahí el topo fue Sepp Blatter.
0: Él
1: fue el topo, el que mandó a todos abajo el camión. Platini, los ecuatorianos. Se salvó Julio Humberto Grondona porque se murió, porque si no también tendría que haber estado preso, y Blatter no fue preso.
0: Exacto.
1: Y los directivos mexicanos eran carne y uña con Blatter. Bueno,
0: es cierto. Ahí está. Saludos al buen José. ¿Qué dice el panza verde, el salsa verde, según Luis Quiñones? ¿Lo escuchamos?
4: Buenas tardes, amigos del vestidor. Al Che Horacio.
1: Eso.
4: Y al zorro emplumado.
1: También, bien.
4: Su amigo el panza verde San José. Pues acá en mi pueblo dicen... El que se sube se pasea.
0: Váyanse la noche.
4: Así es que, pues tenemos que darle, ¿no? Pues les dieron su serenata, se agüitaron, pero pues eso es algo que se inventaron por aquellos rumbos.
1: Exacto.
4: Y ahora pues están llorando.
1: Sí, señor.
4: Y pues yo sé que se está llevando más por también por una cuestión política, ¿no? Y por tantos influencers o reporteros que dicen, no, es que México, la federación no está vendiendo boletos al Ecuador. Pues si eso es de la FIFA, hasta ignorantes a veces se pasan de...
0: calmado, de...
4: pues eso, ¿no? De
1: tiene
4: tarugos.
1: Razón.
4: Pero bueno, nada, vamos con México. Esperamos
1: eso.
4: Que le pegue, porque ahora sí, pues es un poquito más personal esto. Saluditos, excelente día en Arriba México.
0: No.
1: Arriba México.
0: Saludos, panza verde. Y
1: saludos, panza verde.
0: Hernández, Tate y el paladín de la justicia, Jofre. Mira, nos manda un mensajito, lo escuchamos.
5: Buenas tardes, mi par de cracks, Tate Gómez Moon y Horacio, el gran Horacio Jofre, el abogado
1: gracias.
5: De Messi.
1: Ese.
5: Y ahora su nuevo apodo, el paladín de la justicia. Yo.
1: Eso me lo puso tarde.
5: Ahí está, ten ayuda de cuando los garcas les ayudan y les favorecen con todo ese tipo de artimañas que han hecho en varios mundiales y siguen
1: qué?
5: Todavía.
1: ¿De qué?
5: No, Horacio de Freddy dice que hay que ver la viga en
1: no,
5: la paja
1: la
5: en, el,
1: de
5: son, en el ojo ajeno y no ver la viga que traen en los ojos los che bola grande. Pero bueno,
1: gracias.
5: Así se hace, así se defiende la patria futbolísticamente, Jofre, ya sabes.
1: Sí, señor. Siempre, ¿por qué no hablamos de fútbol?
5: A los argentinos futbolísticamente y más a ese, al llorón de tu Messi. Hasta que le dieron el campeonato mundial para poderlo subir a donde están los grandes de todos los tiempos. Pero no, tú tienes derecho a tu opinión. La raza de México piensan que... No, nosotros ya, al menos yo ya no como cuento con el Tri. No, ¿qué es eso? ¿Qué novia? Ni eso no se trata de novia. Cuando sea campeón del mundo, entonces estamos ahí. Ahorita, ¿qué barco? Ese barco está hundido, como yo le digo. El Tritanic está hundido en el Atlántico, igual que en México.
1: Está bueno eso.
5: En el futbolísticamente. Por eso se burla Horacio y todos los argentinos de los mexicanos.
0: Sí, eso es.
1: No, ¿cómo voy a burlar de los mexicanos?
5: No. Siempre va a ser así. Desafortunadamente, aquí estamos, Tate. Opa. Chao.
0: Abrazo, gracias,
1: chao,
0: Gilberto.
1: Chao.
0: Con la pura verdad está hablando el buen Gilberto.
1: No. Te cuento que mandó también César Cariño un mensajito. Dice, cortito, ¿eh? Dice, hola, mi estimado Joffre, saludos al pitufo del Tate. Eso, porque usted, si la envidia fuera azul, usted sería un pitufo. Yo se lo digo.
0: Hola, Tate, México pasa hoy. Saludos desde un horno llamado Houston. También el buen César Cariño. Ahí me escribió. Y Nani Gurrusquieta, al quien Horacio Joffre tenía bloqueado.
1: No
0: buen
1: tenía
0: día.
1: Bloqueado, no, ni sabía quién era. ¿Cómo que no te había bloqueado?
0: Buen día, mi Tate. Saludos, un fuerte abrazo al profe Horacio. Oiga, mi Tate.
1: Gracias.
0: Sobre el partido de hoy entre México contra Ecuador, la verdad, hay que ser realistas. Ecuador es un equipo muy fuerte y se va a sufrir totalmente. Yo confío en que se gane por ser local, pero también sin dejar de pensar que se pueden perder. Señores, que tengan un excelente y bendecido día. Saludos y con mi corazón rojiblanco, hoy pintado de verde, blanco y rojo, apoyando al Tri. ¡Ah, qué
1: vamos,
0: romántico!
1: ¡Vamos, Nani! ¡Eso, Nani! ¡Vamos!
0: Innecesario metiendo hoy a los equipos de la
1: no,
0: Liga.
1: No, está bien, hay que tener confianza en el
0: porque
1: equipo.
0: Porque todos
1: que no?
0: unidos esperando que México triunfaremos. Hoy avance a la siguiente ronda. Horacio, antes de irnos con los pronósticos, vamos con la información también del mejor basquetbolista de todos los tiempos, LeBron James. Ya les habíamos platicado
1: no
0: por acá.
1: Don Way es el mejor de todos.
0: No, LeBron James.
1: Es el que más alegría me dio a mí, para mí es el mejor.
0: Bueno, desde este momento recuerde que cuando digo el mejor de todos los tiempos es para Tate Gómez Luna, así que el mejor de todos los tiempos, LeBron James, para Tate Gómez Luna. Ya ha mandado una carta, Horacio, bueno, una publicación en redes sociales, despidiéndose de Los Ángeles Lakers.
1: Sí, señor.
0: Ya también señor. El equipo de los Lakers mandó un mensaje. LeBron James es uno de los grandes atletas en la historia. Siempre estaremos agradecidos por sus 8 años con los Lakers, incluyendo el título que nos estuvo comandando
1: nos
0: en el 2020. No, tranquilo. Bajo ya también las complicaciones inimaginables y también de la situación del COVID. Él rompió lo del oro y púrpura en el tema de la maldición. Le deseamos todo lo mejor en el futuro. Ya los dos en la duela y fuera de ella. Él siempre estará en la historia de los Lakers y estará siempre en la historia de la familia de los Lakers. Hay mensaje de Janie Voss, la propietaria minoritaria. Ya recuerden que lo había vendido la señorita Voss, ya también al equipo de los Lakers, pero así se despedía. Y LeBron James mandó también una publicación, Horacio. Gracias, realmente un honor llevar el oro y púrpura mientras intento continuar con la grandeza y los legados, que vinieron antes que yo. Espero haber hecho sentir orgullosos a unos cuantos durante mi paso. Así, oficialmente, se acaba la era de LeBron James con los Lakers. Sí.
1: Y del Heat te digo, podría llegar a venir, pero el tema con el Heat es el dinero. Porque el Heat le recortaría el salario y LeBron James no quiere recortar su salario.
0: Sí, no.
1: Por eso, como hablábamos ayer, fue Tate, ¿no? Que hablábamos que el probable destino sean los Golden State.
0: Sí, sí, hoy después de que ya también Draymond Green dijo que no va a hacer valer la opción de jugador, pues le va a dar ya el dinero suficiente para que los Warriors puedan tratar de fichar a LeBron James o también a Anthony Davis, que hoy está en los Washington Wizards. Lo de LeBron James viene también de Rich Paul, Horacio, su agente, su representante, diciendo que se va a ir a otro equipo. Pero ya entre líneas estamos viendo que se va a quedar una temporada más, ¿no? Se va a quedar, esperábamos que se pudiera haber retirado después de que se quedaron ahí a la orilla en la conferencia del oeste, eliminados, barridos por el Oklahoma City Thunder en las semifinales de conferencia, pero por lo menos vamos a ver a LeBron James en la temporada número 24.
1: Wow,
0: fue elegido en el 2003.
1: ¿Y qué nivel, Sigue con un nivel, todavía un nivel superlativo.
0: Sí, y si llega a los Golden State Warriors, ya muchos están diciendo los viejitos Warriors, ya están saliendo ahí memes duros.
1: Mándalo acá para el sur de la Florida, los viejitos.
0: Dios pero mío, LeBron James, equipo, a sus 42 años que va a cumplir en diciembre, va a tener un último baile y posiblemente vaya a ser con los Golden State Warriors, o si no, Horacio, posiblemente con los Cavs. Posiblemente.
1: Cavaliers otra vez, ¿por qué no?
0: Miami,
1: claro, su viejo amor, ¿no? Miami, el tema es la plata.
0: Sí, no lo veo en los Celtics, representó a los Lakers, sinceramente.
1: No.
0: Pero los números que puso, increíble, 20.9 puntos, 51.5% de aciertos en tiros de campo, 7.2 asistencias, 6.1 rebotes, mejores números, Horacio, que muchos jóvenes en la duela de la NBA,
1: Lejos.
0: ¿Dónde cree usted que vamos a ver a LeBron James en la siguiente temporada?
1: Bueno, que nos lo cuenten el viernes. Te cuento algo que mandó Nani recién que me causa mucha gracia. Nani Gurrusquieta dice...
0: ¿Qué?
1: En el juego de Argentina-Cabo Verde, en vez de bar, estarán los sheriffs del condado. Para evitar cualquier atraco. Muy bueno, Nani, muy bueno, muy
0: abrazo,
1: bueno.
0: Abrazo, Nani, abrazo. Sí, a ver cómo le va a ir a Green Cabo el siguiente viernes. Yo creo que lo van a saltar. Y yo creo que LeBron James Horacio va a llegar a los Golden State Warriors. Así que atentos a lo que podamos tener del Rey en las próximas horas, las próximas semanas. Ya,
1: sí, señor.
0: Parte final del programa, Horacio, ya también todo listo.
1: Nos tenemos para el
0: Francia contra Suecia, dos minutitos.
1: Salen los equipos en la cancha ya, sí,
0: ya,
1: señor.
0: Ya, pronóstico para el Francia-Suecia.
1: Francia-Suecia, va a ganar Francia. Va a ganar Francia.
0: Le habilis, le corro.
1: Sí, me duele, pero va a ganar Francia.
0: No, y si pierde mañana, bueno, cuando regresemos, así como Alemania, como entró el día de hoy.
1: Que gane Francia y lo esperamos en la final, cualquier cosita, tranquilo. Ahí le damos de nuevo, para que tengan y guarden.
0: El ganador va a ir contra Paraguay, recuerde que contra eliminó penales a la selección de Alemania. Hoy sale la selección de Francia de Didier Deschamps. Con Mañán, Upamecano, Saliba, Digne, Koundé, Chouameni, Rabiot, Barcola, Olís, Dembélé y Kylian Mbappé.
1: Prácticamente los que perdieron la final con Argentina, ¿no? Sí, prácticamente los segundos.
0: Alexander Isaac, Gyökeres, Elanga en el ataque de Suecia con Svensson, Berwald, Ayari y Strode en la mitad de la cancha. Y atrás, Gudmundsson, Víctor Lindelof y Lagerwilke en la portería estará Jacob Weidel, Serge Ström. Yo también veo a Francia ganar. Por lo menos 2-3 de diferencia. Quisiera decir 3-1, 3-0. Yo me voy con 3 de diferencia. Lo va a ganar hoy la selección de Francia y estará en los octavos de final. Horacio Joffre, último
1: dígame.
0: Minuto. México-Ecuador por la historia en Ciudad de México, en el Azteca. En ronda de matar o morir, México ha perdido las últimas 8. No hay nadie más que haya caído. ¿Qué pasa esta noche para usted?
1: Gana México 1-0.
0: 1-0, en los 90 en los tiempos extras.
1: No, 90, en los 90 México 1-0.
0: Señoras y señores, México va a avanzar en tanda de penales. 1-1 y nos vamos a ir a tanda de penales y México con el cuchillo entre los dientes va a avanzar a los octavos de final.
1: Vamos, Horacio, vamos, te salió el corazoncito mexicano.
0: Muchas gracias,
1: vamos, vamos.
0: Muchas gracias, Horacio.
1: Gracias a usted.
0: Gracias a todos, en verdad, por participar, por llamar, por ilusionarse con México. Tenga sus reservas. Viene desde el Diamante con Luis Quiñones y el Beto Ferreiro. Y regresamos en algún punto de la semana, Horacio. ¡Volvemos!
1: volveremos, como dijo Paco Arturo.
0: Quédese en Euphoria by Travel. Que esté muy bien. Bye.
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0: ¿qué tal? Muy buenas tardes. Bienvenidos a Desde el Diamante. Aquí estamos en vivo en la señal de TUDN Radio, listos para hablar ya toda una hora de béisbol, del béisbol de las grandes ligas y de todo lo que se está moviendo en cuanto a MLB. Hoy noticias, ya empiezan a llegar las noticias de cara al Home Run Derby, uno de los grandes eventos que vamos a tener, de hecho, desde Filadelfia este verano, el próximo mes de julio, aquí en la señal de TUDN Radio. Y es que va a estar ya confirmado en el día de hoy, que va a estar Junior Caminero en el Home Run Derby de MLB. Reitero, ya confirmado hoy, el dominicano de los Tampa Bay Rays acaba de confirmar hoy que va a estar en el Home Run Derby que vamos a tener desde Filadelfia el próximo mes de julio. Beto Ferreiro, muy buenas tardes, ¿cómo estás? Bienvenido, qué gusto saludarte, excelente noticia porque sin lugar a dudas este jovencito de solo 22 años está demostrando, además de su talento, también la fuerza descomunal que tiene al bate, y probablemente eso lo va a demostrar en el Home Run Derby después de quedar segundo el año pasado en Atlanta. ¿Cómo estás?
1: Buenas tardes, mi estimado Quiñones. Qué placer saludarte. Muy buenas tardes también a todos los amigos, los amantes del béisbol. Y justamente ha dicho que sí, voy al Home Run Derby cuando más caliente está, cuando está maltratando a la pelota, cuando la está haciendo llorar todos los días, cuando ha conectado recientemente jonrones kilométricos, jonrones que todavía no han caído. Desde que debutó en Grandes Ligas sabíamos de lo que estaba hecho Junior Caminero. 22 años de edad solamente. El año pasado conectó 45 jonrones. Este año se perfila para tal vez conectar más porque tiene 22. Pero había comenzado flojo en ese departamento en la temporada. Lo que pasa es, como te decía, se ha calentado, y de qué manera. El año pasado llegó a la final, y no podemos olvidarlo, el Home Run Derby que narramos aquí, que llevamos para todo el país, aquí en la ciudad de TUDN Radio. Llegó a la final contra Cal Riley y la perdió 18-15. Es uno de los que más poder tiene en todas las mayores. No es un secreto para nadie. Y que él participe en el Home Run Derby tratando de ganarlo después de llegar a la final el año pasado, y que está encendido realmente, y que ha sido uno de los impulsores de los Reyes de Tampa Bay, que a propósito, se siguen alejando y en la cima. Quiñones, esas son muy buenas noticias. Hoy volví a votar. Te voy a decir, hoy volví a votar. Volví a votar y tenemos actualización de las boletas para el Juego de las Estrellas. Pero estoy muy contento con lo de Junior Caminero y que diga que sí. Hace falta que diga que sí también Cal Riley, aunque no lo creo porque también ha estado lesionado.
0: No creo que Cal Riley vaya a ir este año, la verdad. Bueno, ya veremos. Él es el campeón defensor.
1: Para que defienda ahí su corona sería atractivo.
0: Para que defienda el título logrado el año pasado. Y lo hemos dicho varias veces, Beto. Nada tiene que ver, porque puede decir, como el año pasado, que fue Cal Riley el que ganó el Home Run Derby, siendo también el líder de jonrones en la temporada, pero en ocasiones no necesariamente tiene que ser así. Te puedes tener un bateador que a lo mejor no va de líder en jonrones, pero que llega y te gana el Home Run Derby. O sea, la realidad también que hemos visto en este evento, que para mí es el plato fuerte. Para mí es lo más esperado en todo este fin de semana del Juego de las Estrellas, y ya veremos quienes empiezan a caer, porque ya cayó el primero, ya dijo Junior Caminero, voy a ir, pero me imagino que en las próximas horas otros empiecen a decir,
1: faltan pues, siete.
0: Yo también voy, y por qué no. Oye, Junior Caminero, Beto, que lo hemos dicho, no solamente por la cantidad de jonrones, sino por lo descomunal que a veces suelen ser sus batazos. Sí, lo de Junior Caminero hace unos días ahí en Tropicana Field fue tremendo. En la final aquella de la Lidoma hace un par de inviernos atrás, en el estadio Quisqueya, Juan Marichal, que ahí para sacarla por el center field, fue cosa de hombres, y por el mismo jardín central, la sacó Junior Caminero, y demuestra que sí, tiene el contacto, tiene el power, pero ese poder también lo termina convirtiendo en batazos de muy largo metraje, y muy probablemente es lo que vamos a ver en Filadelfia el mes que viene. No, que el mes que viene, Beto, ya casi la semana que viene. Ya casi la semana que viene.
1: Ya. Yo sé que usted la tiene hace un mes. ya preparada, pero la mía ya con el candadito y todo puesto.
0: Ah, ¿tú le pones candado a las maletas?
1: Ya está, claro.
0: Y no sabes que claro. Eso es por gusto, que igual te la van a abrir en el aeropuerto llevas algo sospechoso.
1: Bueno, nunca me ha tocado. Mira, llevamos 4 años viajando, ¿verdad?
0: Ajá.
1: A Juego de las Estrellas consecutivos, 4 años con 6 años en Grandes Ligas en Tule Radio. Nunca me lo han abierto.
0: Bueno, es peor.
1: Nunca me lo han abierto.
0: Es peor porque te abren el zipper, la cremallera de la maleta. Te la abren, y entonces es peor porque te acaban con la maleta, ¿ves?
1: Bueno,
0: tú sabes que yo tengo un amigo.
1: Si me ocurre este año, me voy a acordar de este día, porque bueno, hasta ahora no ha pasado.
0: Yo tengo un amigo que, creo que era un tripié que llevaba, pensaron que era un juguetico de aquellos que usan luego la gente, y le abrieron la maleta delante de todo el mundo, y dijo, oye, ¿qué es eso que tú traes ahí? Le abrieron y cuando sacó, no. Entonces te
1: han cuidado. Lo mismo de siempre, si me ocurre algo así, voy a pensar en este día,
0: Pero sí, señores, ahí vamos a estar en Filadelfia con el Home Run Derby. Vamos a estar con el juego de futuras estrellas un día antes, el Home Run Derby y el juego de las estrellas, como es habitual. Además, tenemos cobertura igualmente desde Nueva York antes y después del juego de las estrellas en Filadelfia. Porque después del juego de las estrellas, ese fin de semana, que es la final del torneo futbolero del verano en Nueva York, y ese mismo fin de semana, viernes 17, sábado 18 y domingo 19, estarán jugando los Dodgers y los Yankees ahí en el Bronx. Así que va a ser un fin de semana de locos, Beto, ahí en la ciudad de Nueva York, con toda esta gran fiesta que vamos a tener entre el fútbol y entre el béisbol. Y por supuesto, aquí en TUDN Radio, usted va a tener toda la información, usted va a tener todos los detalles de lo que ocurra. Así que ya lo sabe, Junior Caminero. ¿Quién más le gustaría, Beto? Ya me mencionaste a Kyle Raleigh.
1: Me gustaría Kyle
0: Raleigh. Está lesionado Aaron Judge. Por cierto,
1: tenemos novedades de Aaron Judge. Me gustaría Kyle Schwarber, tomando en cuenta que es en su parque.
0: Y que es el líder de jonrones ahora mismo.
1: Y el líder de jonrones y, uno de los tipos también con más poder en las mayores. Claro que me gustaría. A ver quién más. Me vienen a la mente esos así como... Si me dices, ¿cuál es...? ¿A quiénes no quisieras perderte? Kyle Raleigh porque es el campeón defensor.
0: Ajá.
1: Y Schwarber porque está en su casa. Me encantaría. Mira, Bryce Harper sería bueno porque es uno de los favoritos del público ahí en Filadelfia también. No sé. Juan Soto me gustaría verlo en el Home Run Derby, fíjate.
0: Ahora vamos a actualizar, Beto, porque aquí tenemos la actualización ya de las votaciones. Para el juego de las estrellas, hoy se dio un corte, y ahora que mencionas a Juan Soto, ahí está, entre los tres primeros
1: jardineros. De los tres que vimos en la Nacional, porque tú y yo coincidíamos en eso, le hemos dado a dos.
0: Uh-huh.
1: Claro, todavía hasta el jueves, pero le hemos dado a dos. Dos de los nuestros, nosotros dimos tres, los tres titulares, coincidíamos en los tres, pero hay dos de ellos y uno que nació en nuestro país, el que está por fuera.
0: Pero fíjate, vamos a ir por posiciones en la Liga Americana.
1: En los jardines.
0: En los jardines. Pero bueno, por posiciones en la Americana.
1: Digo de los tres jardineros.
0: En la Liga Americana, en la primera base, yo creo que aquí se está dando una sorpresa y se entiende por lo que explicábamos ayer, que Toronto está votando mucho. Pero la temporada de Ben Rice está siendo, Beto, muy por encima que la de Vladimir Guerrero Jr. Y sin embargo, hoy Vladimir Guerrero Jr. tiene 55% de los votos y Ben Rice 45%. Yo creo que ahí está la primera que se saldría de lo justo, vamos a decir, que lo justo sería que Ben Rice fuera en primera base. Parejito. La temporada de Ben Rice con la de Vladimir Guerrero Jr.
1: No, que está muy parejito la votación, 55 por 45. Ah. No, yo quisiera, vaya, te digo, entre ti y yo quisiera que ganara Ben Rice. Es más, voté por Ben Rice porque para mí es el que lo merece.
0: Pero claro, entonces ahí estamos... Con digamos la primera injusticia, vamos a llamarle, que se cometería, ¿no?, en ese sentido. En tercera base, mira, aunque está uno de los Blue Jays de Toronto, Kazuma Okamoto, pero yo creo que se está haciendo justicia porque Junior Caminero, el hombre que acaba de anunciar hoy que va al Home Run Derby, es el que está en el primer lugar con el 67%, y aquí yo sí creo que está siendo abrumador sobre Kazuma Okamoto. Y en el campo corto, Bobby Witt Jr. Está superando 72% por 28% a otro de los azulejos, en este caso, Andrés Jiménez.
1: Sí, Justo, justo, y mira, y más que justo, Jordan Álvarez, Quillones, estaba mirando la última votación hace unos minutos, a cómo van las cosas, actualizando, Jordan Álvarez tiene 69% como el designado, George Springer, que ahí conectó jorrón dentro del terreno, 31%, es decir, ahí también es una tremenda ventaja para Jordan Álvarez, como debe ser. Para mí Jordan Álvarez debió estar en el puesto que está Ernie Clemente, haber avanzado con la mayor cantidad de votos, pero bueno, ya sabemos ya cómo es la cosa, pero por ahora 69-31 a favor de Jordan Álvarez, ¿eh? En designado, bateador designado.
0: Ahí yo creo que no hay, como tampoco hay casualidad con el catcher, Chil Angeliers de los Atléticos. Este muchacho está teniendo un temporadón, Beto, y Alejandro Kirk, que estuvo, a ver, es increíble hasta que Alejandro Kirk, digo, con todo respeto, haya llegado hasta los finalistas cuando se ha pasado casi toda la temporada lesionado, pero bueno, ahí está. Y en los jardines, Mike Trout, Byron Buxton y Aaron Judge, por ese orden, son los que están ahí. En la Liga Nacional, Betico, Freddie Freeman por encima de Matt Olson. Freddie Freeman, y fíjate que este dúo está sabroso porque es Matt Olson el que llegó a calzar los spikes de Freddie Freeman ahí en Atlanta. Pero la temporada de Matt Olson, mucho mejor que la de Freddie Freeman este año. Freddie Freeman está ganando por la etiqueta de los Dodgers y porque también es más estrella hoy en día que Matt Olson.
1: Y es más estrella, la etiqueta de los Dodgers es más popular, ha tenido una mejor carrera, eso sí, pero verdad que cuando te pones a ver, Matt Olson, si es por los números, que esto lo hemos hablado tantas veces, debería ser Matt Olson, el hombre que nunca es así en la primera base. Fíjate, en la segunda, tremenda ventaja le va sacando a Bryson Stott, así está la cosa, ¿eh? Y el más peleado que muchos pueden pensar, porque Mookie Betts no tenía un temporada, todo lo contrario. Si hay Aaron de Nacional 57, Mookie Betts 43. Es decir, cuando tú ves un número de estas alturas, repito, hoy, mañana, y es un solo voto. Quiñones, una sola oportunidad en este caso, ¿eh? Pero Mookie Betts, cuando viene a ver, se lleva el campo corto. Eso, porque es una estrella, por su carrera, porque juega en los Dodgers. En tercera base, Max Muncy 60, Alec Bohm tiene el 40%.
0: Para mí era Alec Bohm, que lo dijimos, ayer lo revisábamos por acá, sus números. Para mí debería ser esa posición para Alec Bohm. Y además, lo decíamos, porque también está en casa. Se supone que la gente de Filadelfia debería votar por él y, sin embargo, no lo está haciendo. Porque ahí está perdiendo.
1: Sí, a lo mejor sí lo está haciendo, pero los Dodgers están votando más.
0: Ese es el problema. Ese es el
1: porque
0: problema.
1: Porque como hablábamos los azulejos, también mencionábamos los Dodgers. Los Dodgers están votando en masa,
0: Sí, esa es la realidad. Y bueno, parte de lo que vimos también en cuanto a los jardineros, es otro tema que también está interesante en la Liga Nacional, porque aparece Juan Soto en el segundo lugar con el 19%. Brandon Marsh, que ayer tú me preguntabas, yo te decía, para mí Brandon Marsh se mete porque está entre los mejores bateadores de esta temporada y porque es uno de los de casa. Bueno, Brandon Marsh,
1: el que se quedó por fuera del cubano.
0: Y para mí debía entrar. Para mí tiene que estar Andy Páez.
1: Pero está pegadito, ¿eh?
0: Sí. A ver, Brandon Marsh, 23%. Juan Soto, 19%. Michael Harris, segundo de los Bravos, 16%. Y Andy Páez con el 15%. Ronald Acuña Jr., 14% de los votos. Está lesionado. Pero me llama la atención que esté tan abajo Andy Páez. Pero de que Brandon Marsh se metía, yo al menos voté por él. Yo creo que cabía Brandon Marsh ahí en la lista de jardineros de la Liga Nacional, además porque está en casa y porque está teniendo una muy buena temporada.
1: Sí, bueno, ayer decíamos, cuando empezábamos a jugar a esto, decíamos Brandon Marsh, decíamos Juan Soto y coincidíamos con Andy Páez, pero bueno, se ha colado por ahora y solamente por ahora Michael Harris. Así que está interesante. Y receptor Drake Bowen de los Bravos 61, Will Smith de los Dodgers, ha lesionado.
0: Para mí está 30 bien.
1: 39%, está bien igual.
0: Drake Baldwin tuvo un gran inicio de campaña, un gran inicio de campaña. Mencionabas a George Springer hace un rato, Beto. Bueno, ayer tuvimos ese juego aquí en la señal de TUDN Radio, victoria para el equipo de los Blue Jays, 2-1 sobre los Mets de Nueva York. primer jonrón desde que regresó de la lista de lesionados de Paquito Lindor, el tercero para él en la temporada. Y esa jugada, sobre todo, que mencionas, donde los Blue Jays abrieron el marcador desde el inicio del juego, George Springer le dio la vuelta completa al cuadro, fue triple y error. El error se lo dan al jardinero central, pero el primero que se enreda con la pelota es Juan Soto. Lució mal Juan Soto ayer ahí en esa jugada en el jardín izquierdo, habló del tema incluso terminando el juego. Aquí está un resumen, así lo narramos aquí en la señal de TUDN Radio. Viene el lanzamiento, conecta línea hacia el jardín izquierdo, la bola pica. No se puede quedar con ella, Soto se va hasta el fondo del campo. Es el patrullero central el que la va a recoger. También se le cae la pelota, dobla por tercera, Springer viene para la goma y está anotando. Le dio la vuelta al cuadro George Springer. Y así los Blue Jays de Toronto ya le ganan a los Mets. Una carrera por cero, falló Soto, falló Ewing, y Springer aprovechó para darle la vuelta al cuadro. Aquí el triple oficialmente para Springer, y el error es en fildeo para el jardinero central, AJ Ewing. Blue Jays 1, Mets de Nueva York 0. Bueno, pues ahí la jugada,
1: horrible, Beto, la jugada defensiva.
0: Tremendo, ¿no? De verdad.
1: Es como un trablazo, ¿viste?
0: Sí, de
1: esos bloopers. Se presta para memes y todo.
0: De los bloopers, sí. Y habló después Juan Soto del tema y dijo que, bueno, el terreno sintético, el bote de la pelota, te descuidas y puede sucederte este tipo de cosas. Y bueno, se nos quedó ahí afuera, pero también el jonrón de Francisco Lindor conectó su tercer jonrón de la temporada, que terminó siendo el primero después que regresó de la lista de lesionados. Recibimos a Daniel Álvarez Monte de nuestros buenos amigos de El Extra Base. Daniel, buenas tardes, ¿cómo estás?
2: Buenas tardes, Luis, Beto, un gusto saludarlos y vaya, ¿no? Recordar esa jugada ayer y efectivamente lo que mencionamos en la transmisión, Soto lo iba a decir después, ¿no? Del terreno sintético, pero es que más allá, antes de eso, la pelota pica porque no le llegó y tuvo esa indecisión, ¿no? Entonces todo vino mal desde antes, pero sabemos cómo es Juan Soto con su defensa, que no es precisamente la parte fuerte de su juego, y es por lo que mucha gente cuestiona ese contrato tan grande, pero ya eso es harina a otro costal.
0: Sí, la verdad, prácticamente la muestra, ¿no?, de lo que ha sido la temporada para el equipo de los Mets de Nueva York, este tipo de juegos que terminan perdiendo ayer. Daniel, salió la actualización, ya lo comentábamos acá con el Beto Ferreiro, acaba de salir la actualización de las votaciones en esta segunda fase para el Juego de las Estrellas. En algunas vemos que se está haciendo justicia, en otras vemos que está ganando ese poder de voto de los Blue Jays de Toronto o de los Dodgers de Los Ángeles. Todavía falta de aquí al jueves, todavía se pueden revertir un poco esas votaciones. ¿Qué te ha parecido con este primer corte que acaba de dar MLB?
2: Sí, hay cosas que de por sí nacen como una injusticia independientemente de lo que pase, quien gane, porque, por ejemplo, Vladimir Guerrero y Ben Rice está bien, pero Vladimir sobre Nick Kurtz, por ejemplo, o el propio Wilson Contreras, incluso hasta te diría, lo que pasa es que está lesionado, pero es que hasta Munetaka Murakami venía con un ritmo aplastante, ¿no?
0: Pero está Vladimir arriba de Ben Rice, es lo increíble,
2: sí,
0: también.
2: Sí, está Vladimir arriba de Ben Rice, a mí eso me sorprende, porque obviamente Vladimir no está teniendo mejor temporada que Rice, pero en el resto sí se está haciendo, como ustedes dicen, se está haciendo justicia. Ojalá Mike Trout llegue a tiempo con salud. Está viendo la Liga Nacional, por más que obviamente siempre me gustaría ver a Ronald Acuña en el Juego de Estrellas, reconozco que este año, no solamente que no estaba teniendo un año como nos tiene acostumbrados, sino que es que además ha estado mucho tiempo fuera del terreno de juego, y acaba de decir World Wise que de hecho no esperaría que Ronald vuelva antes de la pausa del Juego de Estrellas, así que no tendría sentido realmente que ganara la votación, ¿no? Así que vamos a ver qué va sucediendo. No va a dejar de sorprenderme que el pelotero con más votos en la Liga Americana terminó siendo Bernie Clement, por encima de Jordan, por encima de Josh, por encima de cualquier otra estrella.
1: Increíble. Una de las cosas que más disfrutamos durante estos días en Juego de las Estrellas, el Home Run Derby, de la manera que hemos vivido aquí en TUDN Radio este año, también no será la excepción. Las personas lo esperan. No hay como el Home Run Derby. Y ya Junior Caminero ha dicho que sí en su momento más caliente. Está maltratando la pelota, la está haciendo sufrir. la tienen de presión con los jonrones y los jonrones kilométricos que ha conectado en los últimos días. 22 jonrones tiene el año, 45 el año pasado. Increíble, Daniel, este muchacho de 22 años que llegó a la final de jonrón derby el año anterior y que la perdió con Cardenales 18-15. Es una muy buena noticia que esté. Ahora, ¿quién va a acompañar o quiénes? Porque faltan 7. ¿Quiénes serán los otros que acompañarán a Caminero?
2: Me gustaría ver a... Hablando de la Liga Americana, estamos hablando de Ben Rice. Me gustaría ver a Ben Rice ahí. Me gustaría ver a Nick Kurtz ahí. De los locales, creo que Kyle Schreiber y Bryce Harper, creo que son dos piezas. Sí. Y creo que a los dos los veremos en el juego de estrellas, en el Blue Home Run Derby, perdón, en Filadelfia. Kyle Schreiber se cae de... A ver, es lógico, ¿no? El líder en jonrones en las grandes ligas debería estar ahí. Ya lamentablemente Jordan dijo que no, pero me hubiera gustado verlo también. Y pues sí, yo creo que esos son algunos de los nombres que podríamos ver en esta contienda. Pero como tú dices, Beto, lo que está haciendo Caminero, y lo hablábamos ayer con Luis en la transmisión, el hecho de que sean 22, 23 años lo que tiene Junior es algo que no va a dejar de sorprender tampoco, y saber y pensar lo brillante que puede ser esa carrera, siempre y cuando se mantenga saludable y, por supuesto, alejado de cualquier tipo de problemas, ¿no?
0: Sí, y ese poder no solamente en la cantidad de jonrones, sino en la monstruosidad de los batazos que termina conectando Junior Caminero, creo que también es otro tema que hay que destacar.
2: La velocidad del swing, no hay un jugador con una velocidad del swing más rápida que la Junior Caminero en Grandes Ligas. Con todo, y Schwarber, George, Stanton, O'Neill Cruz, todos estos peloteros que sabemos cómo le dan a la bola, no hay nadie con mayor velocidad, alguien que tenga con más fuerza, ¿no? En ese sentido que Junior Caminero. Y tener esa rapidez para darle a la bola, para dirigirla también a distintas partes del terreno, habla pues de un pelotero que todavía yo creo que no ha entrado ni siquiera en una gran etapa de maduración. Es mucho todavía lo que le falta a Junior por corregir, ofensiva y defensivamente. Pero por eso decíamos, ¿no? Es muy joven todavía y tiene tiempo de sobra para mejorar aún más.
0: Nos quedan un par de minutos para ir al corte comercial, Daniel, pero te veo entusiasmado con los Medias Rojas de Boston. Barrieron a los Yankees, ayer ganaron de nuevo.
1: Y a otros deprimidos.
0: Pero dediquémosles este último minuto, antes de ir a la pausa, este minuto, Daniel, a los Red Sox, ¿le alcanzará porque están a 4.5 del comodín?
2: Sí, yo creo que a ver, es difícil cuando tienes 9 juegos por debajo de 500, pero como tú dices, son 4.5, todavía sigue siendo una distancia corta. El tema con Boston, que es muy positivo, es que ya ellos parecen tener solucionado dos problemas que muchos equipos quisieran ir a solucionar y atacar en el deadline, y es el picheo abridor y el relevo. Sabemos que es un equipo que después del séptimo inning son muy pocas las veces, lo vimos ahora con Colorado realmente, cómo desperdiciaron esas ventajas al final. Es un trabajo tremendo que está haciendo el bullpen. Y la rotación abridora tiene 13 juegos consecutivos dando salidas de calidad. Eso es muy difícil de conseguir en el béisbol. Y esas son dos cosas que quisiera tener cualquier equipo. Y es un tema de más la carburación de la ofensiva, que ha tenido un par de figuras consistentes todo el año, pero que necesita además. Pero si Boston llega a estar, se mantiene a una distancia cercana en el deadline, ¿por qué no pensar que es un equipo que puede pasar de vendedor a comprador?
0: Vámonos a la pausa, hacemos el corte comercial y regresamos a Desde el Diamante.
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0: Rey. Regresamos, amigos. Estamos de vuelta en Desde el Diamante, en la señal de TUDN Radio, emisión del martes. Martes 30 de junio, se nos fue el mes de junio, ahí está julio tocando las puertas. Y sí, señor, recuerden que hoy tenemos pelota, hoy por la noche, a las 9:40 de la noche, tiempo del este, 9:40, nos vamos para Arizona. Ahorita sale nuestro vuelo para el Chase Field de Phoenix, Arizona, con el juego entre los Gigantes de San Francisco y los D-backs. Sí, hay que tomar mucho café porque hoy ese es el último juego que empieza hoy, Beto. Vamos a estarlo transmitiendo aquí en la señal de TUDN Radio. Por cierto, esta noche juega México, recuerden, contra Ecuador en el torneo futbolero del verano. Y ahí en la transmisión del béisbol les vamos a estar dando actualizaciones de lo que esté pasando en ese partido. Como le actualizamos ahora también, minuto 31, 0-0 entre Francia y Suecia, ¿eh? Así va ese partido. Ahora mismo aquí lo estamos viendo en nuestros estudios de TUDN Radio. Casi mete el primer gol Mbappé por la selección de Francia.
2: Qué clase equipo, ¿eh?
0: Acaba de pegarle en el poste, Beto, en el poste, un tirazo, misilazo de Kylian Mbappé. La estrelló en el poste. ¡Palo!
2: Para mí es el equipo más completo, sin duda, bueno, ese, con Mbappé, con Dembélé. Oye, se están produciendo algunas sorpresas hoy. Oye, qué juego más bueno el de Marruecos hoy contra Noruega, sí, con Haaland anotando ahí la postrimería. Qué buen juego, Quiñones. Y ayer fue de locos, ¿no? Alemania eliminado en penales ante Paraguay. Pero bueno, sí, durante el juego esta noche estaremos entonces también con otro ojo mirando al de México contra Ecuador. Pero como dice Quiñones, acompáñenos esta noche, los vamos a leer a todos, vamos a interactuar con todos durante el juego entre los D-backs y los Gigantes, los D-backs que están luchando ahí también por meterse en postemporada con una de las posiciones de comodines, tienen posibilidades, así que

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11: Salió caminando, pero sí pasó un buen rato ahí tendido en el terreno. Y ahora está en el protocolo de conmoción cerebral. La otra actualización, y Alberto hablaba de Aaron Judge. Bueno, Max Fried, porque no solamente en la ofensiva, también en el picheo están tocados, sin Luis Gil, sin Max Fried. Max Fried se va a enfrentar a bateadores por primera vez desde que está en la lista de lesionados desde el mes de mayo. Y va a tener una sesión de práctica de bateo en vivo contra Giancarlo Stanton, que también se encuentra recuperándose, tratando de regresar. Lo que dijo Aaron Boone es que va a realizar unos 30 lanzamientos y que podría comenzar una asignación de rehabilitación o realizar otra sesión de práctica en vivo. Es la actualización del Hospital de los Yankees, Max Fried, Giancarlo Stanton, el propio Aaron Judge, Luis Gil. Un hospitalito andando que al final, Beto, ha sido lo mismo de todos los años, de todas las temporadas, es lo mismo con los Yankees de Nueva York y la verdad con la gran mayoría de los equipos, ¿eh?
12: Sí, sí, exactamente. Bueno, pero los Yankees es todos los años, exactamente. Es una cosa increíble. Hay que analizar ahí también el departamento médico de los Yankees, lo que está encargado de la parte física, del acondicionamiento físico de los peloteros, porque en esta última década yo no creo que haya un equipo que haya sufrido más lesiones que los Yankees de Nueva York en la última década. De cuando no es uno, es otro. Se caen como soldaditos. No sé si pudiste ver, Quiñones, ahí en las redes sociales ayer, no recuerdo, estos muchachos que son dominicanos, entrevistaron a un ex-Yankee, un hombre que lo ganó todo con los Yankees, Jorge Posada. Estos que son dos chicos que tienen un buen podcast.
11: Hey, Abriendo el Podcast se llama, le damos ahí siempre.
12: ¿Cómo se llama?
11: Abriendo el Podcast se llama.
12: Muy bueno, muy bueno. Y

0: y entrevistaron a Jorge Posada. Jorge Posada dijo que le cuesta mucho trabajo, entre tantas cosas que dijo, se los recomiendo para que vayan y lo vean en Abriendo el Podcast, que le cuesta mucho trabajo sentarse a ver un juego de béisbol hoy por la manera. Y en una de esas se refirió, sin mencionar su nombre, a Josh Chisholm. Sin mencionar su nombre. Porque dijo, no hay peor cosa. Este béisbol de hoy en día no hay quien lo entienda. Estás perdiendo 5-6-0 y conectas un jonrón en el noveno con dos outs sin nadie base. Y celebras, llegas a home y entonces tú sabes que Josh Chisholm señala hacia arriba, cruza los brazos y ese fue el gesto de Posada. Como llega home y celebra de esa manera, estás perdiendo 5-6-0 en el noveno, ya vas a perder el juego. Y esa celebración, esa cosa, porque hoy se juega más pensando
1: en lo individual,
0: que en lo colectivo. Hoy nadie juega para el equipo, hoy todo el mundo está jugando para sus números. Así es muy difícil, no me puedo sentar a ver un juego de pelota porque esto me saca de mis casillas. Palabras de Posada.
1: Por cierto, hubo el fin de semana hubo algo de controversia también en las redes sociales, porque igualmente Alejandro Kirk, el catcher de los Blue Jays, conectó un jonrón, llegó al dugout, y ves que todos los equipos hoy tienen una celebración, ¿no? Un ritual, vamos a llamarle, para celebrar los jonrones. Y el de los Blue Jays es colocarle un saco, un saco de esto de vestir, que tiene varios stickers y varias cosas. Bueno, llega al dugout Alejandro Kirk, y se le acercó Vladimir Guerrero Jr., no cualquier miembro del equipo, Vladimir Guerrero Jr., y le fue a poner el saco, y Alejandro Kirk no quiso. Entonces, se había hablado de que, bueno, era porque el equipo estaba perdiendo, no hay nada que celebrar, etcétera. Pero es parte de esto, o sea, el béisbol ha cambiado, Beto. El béisbol ha cambiado. Aquello de que antes, oye, si perdíamos, no se comía, o nadie hablaba en el club. No, hoy acaba un juego, ganes o pierdas. Llegas al club y ahí tienen la música puesta, y se toman su cervecita, y a lo mejor llegaron al hotel y después se van de fiesta para la discoteca. Ya eso ha cambiado hoy en día.
0: Ocurre, pero entonces, un tipo que de la vieja guardia como Jorge Posada, que lo ganó todo, absolutamente todo, como receptor de los Yankees en la época esa de Jeter, de, ¿cómo se llama?, Tino Martínez, de Bernie Williams, Paul O'Neill, Mariano Rivera, dijo, increíble, esto ya no es béisbol, esto ha dejado de ser un deporte de equipo para convertirse en un juego de muchachos ahí donde todo el mundo está jugando para sus números. Esto se gana en conjunto. Esto se gana en conjunto. Y de hecho, vi otra entrevista que le hicieron a Manny Machado. Eso fue en la prensa ahí en San Diego. Lo abordó y dice Manny Machado, esa cantidad de FWL, World y todas esas cosas que ahora, ¿para qué utilizan eso? Manny Machado preguntando a la prensa. Y le están diciendo lo que significa cada cosa. Él preguntando, dijo, pero se olvidan que esto es béisbol, que esto es de equipo. Un pelotero solo no te gana una serie mundial, no te lleva un conjunto a una serie mundial, es todo de conjunto. Se enfocan tanto en las estadísticas individuales y esto es un deporte de conjunto. Por ejemplo, han salido algunos en los últimos días, pero esa de Posada muy buena. La respuesta que le dio a la prensa Manny Machado, un hombre que a veces no estoy de acuerdo de la manera que responde, pero en este caso sí, esto es un deporte de equipo. Ha dejado esto ser un deporte de equipo, que yo, nadie batea por detrás del corredor.
1: Yo te puedo decir,
0: nadie batea. Nadie juega en función de la victoria del conjunto. Claro.
1: Mira, ármame el mejor equipo posible con la sabermetría. Usa todas las estadísticas, las métricas, como le dicen hoy en día. Las métricas que tú quieras.
0: Eso es lo que dijo Manny Machado.
1: Y ármame el mejor equipo. No va a ganar, mi hermano. Es más, agarra todo el billete y tráete a los mejores pagados. A Otani, a Juan Soto, a Vladimir Guerrero Jr. y todos los que vienen ahí por debajo de 300 y pico de millones. Ármate el mejor equipo. No es garantía de que vas a ganar. No es garantía de que vas a ser campeón de la Serie Mundial. Te ayuda mucho, y ahí está el ejemplo de los Dodgers. Los Dodgers con poder han armado un gran equipo.
0: Sí, pero te ayuda mucho, pero fíjate los peloteros que tienen los Dodgers.
1: Claro. Y
0: si hay un tipo que juega para el conjunto es Freddie Freeman. Mookie Betts de igual manera. Shohei Ohtani de igual manera. Son superestrellas, pero no son individualistas.
1: Y después tienes una cantidad de peloteros cumpliendo un rol uno específico. Uno solito, en específico. A ti yo no te quiero para que tú seas el líder de jonrones, no te quiero para que juegues todos los días. No, mi hermano, usted está aquí para cumplirme con este rol. Y ahí están los Kike Hernández, y ahí están los Miguel Rojas, y ahí están muchos otros que se los han traído, pitchers también, lanzadores que tienen ahí en el bullpen tranquilitos. Su rol, venir tal día. Su rol, venir a hacer este trabajo. y es lo que han hecho los Dodgers de Los Ángeles. Por eso a mí cuando me dicen, oye, lo comentábamos creo que ayer, Luis Arráez, los Dodgers, pues, si no, no me sorprende. Los Dodgers hoy pueden ir por cualquier pelotero, por el que tú quieras. Por el, no, perfecto, pero que tienen dos segunda base. No importa, si ellos ven, identifican que necesitan a Luis Arráez, por lo que sea, lo van a ir a buscar. Como han buscado
0: más
1: a todos.
0: Claro, el ejemplo más claro que el billete te acerca a la meta, que es llegar a postemporada, Serie Mundial y bueno, la meta máxima que es ganarlo todo, en los Yankees de Nueva York. Uh-huh. Porque los Yankees de Nueva York han invertido billete y la última vez que ganaron fue en el 2009. Y te pongo los Yankees porque son los Yankees, el equipo más reconocido del deporte profesional de Estados Unidos. Sí, de todos los deportes. Pero aquí, mira Filadelfia. Mira Filadelfia. Mira los propios Mets de Nueva York. Fueron equipos diseñados para ganar campeonato, no para llegar a una postemporada. Uh-huh. Y no han ganado absolutamente nada. Nada, absolutamente nada. Los propios Padres de San Diego. Que llegaron a tener en su momento a Fernando Tatis Jr., a Manny Machado, a Juan Soto, a Arráez después, y no han ganado absolutamente nada. Entonces, sí, estoy muy de acuerdo con muchas de las cosas que dijo Posada, un hombre que puede hablar porque es una voz autorizada y habló también de cómo se extraña al Big Boss.
1: Claro.
0: Y las cosas con el dueño, que por eso yo a veces te toco el tema, que eso no pasaba con el Big Boss y vos, los propios peloteros, los que jugaron para ese conjunto de los Yankees, lo mencionan a cada rato porque ha perdido, de cierta manera, la identidad de los Yankees. Juan, ¿en qué cabeza a ti hace 15 años te hubiera cabido a Quiñones? Si yo te hubiera dicho hace 15 años que el segunda base titular de los Yankees iba a estar chupando una paleta en pleno juego, enseñando el palo en la boca a ese. ¿Tú no me hubieras creído?
1: Ayer se lo hubiera tragado. Ayer, claro, con el golpe que recibió, claro, ayer con Jason Domínguez, se hubiera, claro, tragado completo el chupa-chupa, claro, ese, la paleta, el caramelo, como tú le quieras decir. Porque el golpe fue tremendo. Chocó corriendo para atrás con el brazo de Jason Domínguez, que es un tipo fornido, ¿eh? La verdad.
0: Se lo hubiera tragado. Hubiéramos visto una desgracia ahí en pleno terreno de juego.
1: Probablemente. Menos mal que ya dejó de traer la chambelona, el chupa-chupa en la boca.
0: Sí. No, es tremendo. Y ninguno de los seguidores de los Yankees, que son muchos los que nos escuchan y que llaman, pueden estar contentos con esto. Ninguno. Es decir, se hablaba también de los ejemplos que siempre te pongo. Ahora ya poco a poco, ahora porque los Yankees están atravesando este mal momento, lo están mencionando, pero esto yo te lo venía diciendo de que los Yankees estaban ganando. No puedes tener a un man como tercera base titular. Ahora juega cualquiera ahí en tercera base. Ahora... han puesto ahí a, ¿cómo se llama? Rosario, ha jugado a todo el mundo ahí en tercera base. Ahora Oswald Cabrera, que regresó, está jugando tercera base, lo mismo en segunda. El Anthony Volpi en el campo corto, ese no es el campo corto que de un equipo con aspiraciones a llevarse el título. No es nada en contra de los Yankees, la realidad. Es la realidad.
1: Beto, el próximo mes. ¿Qué próximo mes? La próxima dos semanas.
0: Mañana. El próximo mes, mañana.
1: Que vamos a estar en Filadelfia. Por primera vez vamos a transmitir el juego de Futuras Estrellas. Porque siempre hemos transmitido el Jonrón Derby, el juego de las estrellas. Pero en esta ocasión vamos a estar el domingo 12 con el juego de Futuras Estrellas a las 12 del mediodía. Vamos a tener el Jonrón Derby el lunes a las 8 de la noche, lunes 13 de julio. Y el martes 14 de julio el juego de las estrellas. Ya hemos hablado de las votaciones para el Juego de las Estrellas, hemos hablado también del Jonrón Derby, ahora con el hecho de que Junior Caminero anunció que va a estar. Pero también, Beto, hoy MLB actualizó ya la lista de los mejores 100 prospectos, donde hay varios latinos. Y hay que recordar que el sábado 11 de julio va a comenzar el draft de MLB como parte de esta semana del Juego de las Estrellas, ahí en Filadelfia. Y el juego de Futuras Estrellas, como ya hemos dicho, va a ser el domingo. Bueno, para que ustedes vayan tomando algunos de estos nombres, porque los vamos a ver ahí, y además hay que mencionar que hay tres de República Dominicana entre los primeros cuatro, y también hay que mencionar que el equipo de los Dodgers cuenta con 9 prospectos entre los 100 mejores. Los Marineros tienen a 9. ¿Y por qué lo señalamos? Porque esto es importante de cara al futuro, Beto. Porque no solamente son peloteros que tú digas, bueno, de aquí a 5 a 10 años los vamos a tener en el equipo. No, no. Son peloteros que también, en algunos casos, son piezas de cambio importante ahora para la fecha límite. El top de los mejores, Jesús Madde, torpedero de los Cerveceros de Milwaukee. Leo Debriás, de los Atléticos, torpedero también. Eli Willits, de los Nacionales, torpedero. Y el número 4, Josué de Paula, jardinero de los Dodgers. El prospecto número 5, un pitcher zurdo, Kate Anderson, de los Marineros. Y en el número 6 está Colt Emerson, torpedero y tercera base de los Marineros, que ya lo vimos debutar en las mayores este año.
0: Bueno, ahí está entonces, por primera vez vamos a tener ese juego de las futuras estrellas, así que solamente usted va a tener eso aquí en la señal de TUDN Radio ese día. Así que son 3 días de mucha acción en Filadelfia. El juego de las futuras estrellas, el Home Run Derby y el juego de las estrellas. Hoy también, dentro de la cartelera que tenemos, hoy lanza Christopher Sánchez, Filadelfia contra los Piratas de Pittsburgh. Hoy Christopher saldrá a buscar su 10ª victoria. Tiene 9-3, 2.13 de efectividad. Es el sexto promedio de efectividad más bajo de cualquier lanzador de los Phillies antes del juego de las estrellas. Así que ese juego que va a ser a las 6:40, pueden verlo tranquilitos, porque después de eso, a las 9:40, 3 horas después, vamos a estar al aire nosotros aquí en TUDN Radio con D-backs, Gigantes de San Francisco. Bua Chandler, a Bua, que lo tuvimos el otro día,
1: sí,
0: va a ser el lanzador de los Piratas, con marca de 3-7, 4.42 de efectividad. Y Quiñones, yo sé que este usted no se lo va a perder, no, el de las 7:05, yo sé que hay que dejarlo tranquilo, las 7:05 no lo puedo llamar, porque hoy los Yankees tratarán de regresar a la senda del triunfo después de 5 derrotas en fila, ahí en su casa contra los Tigres de Detroit. Y hoy lanza Cam Slater contra Tarik Skubal. Tarik Skubal, que nunca ha ganado en el Yankee Stadium. Nunca ha ganado, repito, ahí en casa de los Bombarderos del Bronx, mientras que Cam Slater, de los Tigres, va a enfrentarse por segunda vez en su carrera a los Yankees de Nueva York. Tremendo duelo ese entre Tarik Skubal y Cam Slater. Imperdible esta noche.
1: Sí, señor. Ver si, porque la última presentación de Cam Slater contra el equipo de Boston la semana pasada, no lo hizo mal, le conectaron un jonrón, Caleb Durbin, pero todas las carreras fueron sucias. En ese inning donde le conectaron el cuadrangular, él en realidad pichó para cero, pero un costoso error de Amed Rosario le complicó el juego allá en Fenway Park, y finalmente pues va a estar hoy contra el equipo de los Tigres de Detroit. Ayer, Beto, también, entre los resultados que tuvimos en Grandes Ligas, tuvimos la victoria de los Rangers sobre los Guardianes, tuvimos el triunfo de los Cerveceros sobre los Rojos de Cincinnati, y en el caso de los Dodgers, ayer ganaron 9-4, jonrones de Otani, de Andy Pagés y de Max Muncy, y fue la victoria número 55 para el equipo de los Dodgers en esta temporada. Nos da tiempo para recibir una llamada, se nos cortó por acá una que teníamos. Así que, bueno, yo creo que ya lamentablemente hoy no nos va a dar tiempo, pero gracias a todos los que estuvieron por acá. Se nos cortó la llamada ahí en última instancia, Betico. Ya nos vamos a despedir. Recuerden, los vamos a dejar ahora con Jorge Ramos y su banda. Se viene Tricolor al Día, Línea de Cuatro, toda la programación futbolera. Y a las 9:30 de la noche, yo lo espero a usted, Beto, espero que me traiga un buen café, buen cafecito para disfrutar de esta noche juntos, desde el Chase Field en Phoenix, Arizona, entre los Gigantes de San Francisco y los D-backs de Arizona. Oye, unas croquetas y un café, ¿está bien?
0: Unas croquetas con galletas y café.
1: ¿Cómo esa?
0: ¿Croquetas de jamón o de bacalao?
1: De jamón mejor. Bacalao a esta hora. No, bacalao a esta hora, ya a esa hora.
0: No, no, si usted tiene que cuidarse el estomadito ese. Oye, tiene que cuidarse el estómago antes de toda la travesía, ¿eh?
1: Sí. Señores, nos despedimos, pero regresamos a las 9:40 con el juego de pelota aquí en la señal de TUDN Radio. Ya lo saben, los D-backs de Arizona contra los Gigantes. D-backs que todavía están en la pelea, tienen chance por los Gigantes ver a un Luis Arraez, a un Rafael Devers, a un Willy Adames, que probablemente sean sus últimos días probablemente con ese uniforme porque pudieran ser pieza de cambio. Pórtese bien, Beto.
0: Cuídate, Quiñones. Nos vemos a las 9:30 en punto aquí en TUDN Radio, ¿eh? Ya tú sabes.
1: Nos reencontramos a las 9 de la noche. Quédese que ahí viene Jorge Ramos y su banda en la señal de TUDN Radio. Nosotros volvemos 9:30 desde Phoenix, Arizona, desde el Chase Field, el juego entre los D-backs y los Gigantes de San Francisco. Buenas tardes.
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0: No sé, si nosotros la cantamos, será que nos cobran los derechos, pero valdría la pena entonar el Happy Verdi en el día de hoy. Hace un año exactamente, empezamos esta bellísima, loca aventura de volver a sentarnos en el programa de Jorge Ramos y su banda. Empezamos a trabajar hace un año, remamos en dulce de leche, como se habla en algunas dimensiones, en el comienzo, para ir alcanzando los objetivos, y gracias a todos ustedes, de verdad, quienes están al frente de las pantallas, quienes están detrás del sonido y de la banda sonora que va dejando este programa en el día tras día, muchísimas gracias. Igual síganos ayudando y síganos haciendo crecer, pero gracias por lo que han hecho que crezca esta aventura desde hoy hace un año que empezamos justamente en esta misma fecha, en este mismo vehículo, en el YouTube primero y después en las diversas redes sociales, con Jorge a la cabeza, con el emblema y el nombre y los antecedentes, la jerarquía y la trayectoria del nombre de Jorge Ramos y del nombre del programa que lleva justamente su nombre y apellido. Detrás de eso nos encolumnamos varias personas, entre ellas el señor Polanco, el señor Forni y este quien les habla, para empezar a mover un barco que se quiere seguir moviendo hacia adelante y que hoy nos permite, desde la humildad, pero con unas ganas enormes de alcanzar objetivos, querer seguir creciendo. Por eso no ponemos la música, porque en estas plataformas todo lo cobran. Entonces, como no, es un auto-homenaje. Suena un poco pretencioso, pero no faltaba decirlo desde el comienzo del
1: programa. Yo manejo el programa.
0: Yo sé que usted lo maneja, pero como no vino, además, hoy no vino por una razón temprano. Más tarde va a estar, más tarde va a estar.
1: ¿Puedo criticar algo?
0: Que se calle, qué más. Y después dice que yo soy el que lo interrumpo. Increíble. Pero bueno, no, esto es todo parte de una dinámica del programa y ahí está Elmer justamente en el día de hoy. No sé si quiere agregar algo sobre esto, Elmer, antes de que nos metamos en materia, porque ya Francia se puso adelante, ¿no?
2: Sí, sobre todo, Ricardo, con el saludo para todos, agradecer la confianza que la gente que conoce a Jorge Ramos, a Ricardo Mayorga y a un servidor, a Dani Forni, que también es un crack, independientemente de que no muestre su rostro, es otra cosa, no muestre su rostro, pero es un tipo muy conocido por todos desde el anterior, desde cuando estábamos en ESPN, entonces la gente lo identifica, Fornito, aparte es un buen tipo. Y gracias a todos, la verdad, por la confianza, por estar cada tarde con nosotros, por unirse a la actualización que hacemos de eso que tanto nos gusta y nos apasiona, el tratar de contarle de primera mano, el tratar de descubrir con los invitados que vienen a este programa las noticias o los titulares que por supuesto hacen luz en lo que precisamente buscamos para ustedes y para el acervo cultural deportivo de cada uno de los miembros. Agradecidos por este primer año de vida, por el apoyo. Ya son 45,000 en la madre Mayorga en el YouTube, superamos casi 32, casi llegamos a 32,000 en TikTok y vamos sumando también en las demás plataformas. Aparte, gracias a la gente que consume en las plataformas de audio, en cualquiera que los sea podcasts, la preferencia de ellos, en los podcasts, en iHeart, en Spotify, en todo
1: en
2: lo que
1: Apple,
2: sea,
1: en Pandora, en Amazon.
2: Exacto, en Apple, en Amazon, en todos bienvenidos. Para todos un fuerte abrazo y gracias por consumir jornada a jornada Jorge Ramos y su banda, porque lo hacemos precisamente para ustedes en lo que es cada una de las tardes en la cual a veces nos enfrascamos en debates que a veces se ponen mero picantes, pero no importa, habrá más de eso.
0: No, y gracias a TUDN Radio, ¿no? TUDN claro. Radio nos abrió una puerta por una ruta pavimentada ya del vehículo del audio, del vehículo de la información, de las nuevas plataformas de audio, porque a veces la radio ya parece que sonará obsoleta, pero la radio
2: obsoleto,
0: existe.
2: ¿De acuerdo?
0: Pero la radio pero existe y sigue siendo ese vehículo. Exactamente, sigue siendo ese vehículo caliente de la información inmediata, claro, que nos permite, claro, llegar a muchísimos más rincones. Por eso a Carlos
2: mientras usted
0: Azcárate
2: conduce en el tráfico en la costa, claro, oeste, por, claro, ejemplo, claro, o qué sé yo, a esta hora en Miami, o a esta hora trabajando Mayorga, pero es con el teléfono, hoy se puede escuchar a diferentes aplicaciones, como Euforia, por ejemplo, donde estamos saliendo ahora mismo.
0: También,
2: la gente sabe
0: también
2: perfectamente dónde escucharlo mientras hacen sus labores y todo lo demás. O vía YouTube, con el cual, por supuesto, también siempre estamos a disposición de ellos.
0: Por eso quería darle las gracias a Carlos Azcárate, a Omar Aldeco, a todo el grupo de TUDN Radio que ha estado con nosotros.
2: Sainz.
0: Por eso van hombro a hombro con
2: Gabo
0: nosotros.
2: Y Diego también, que no han echado una
0: con
2: mano.
0: Con Gabo, con Diego y con todo el equipo que siempre nos acompaña, tanto en las transmisiones de fútbol independientes a veces de la banda, pero que tiene, que van de una u otra manera ligado a este proyecto de Jorge Ramos y su banda. De verdad, todo es un sentimiento llamado periodismo unido a otro sentimiento llamado fútbol que termina por un gran sentimiento que se llama información, y aquí estamos y tratamos con la mayor responsabilidad del mundo. A veces, como dice Polanco, nos enfrascamos en debates o en polémicas que terminamos tocándonos sensibilidades y puntos, pero eso es parte normal, parte de lo que es. Claro, disentir es parte del sinónimo liberal de una expresión, entonces
3: pero
0: por eso lo tenemos.
3: Pero,
0: no, cállese, Almeida, que ustedes ya
2: han estado
0: medio loco. Bueno, ahora sí metámonos, como dicen los abogados, en autos. Lo que nos ocupa hoy, porque ya Noruega en la mañana pasó factura y se colocó en los octavos de final desde anoche. A ver, ¿en dónde los dejamos ayer? Porque como hay que cronológicamente siguiendo.
2: Yo arrancaría con lo que está pasando, Mayorga.
0: No, por eso. No, ya le dije que Francia se ha puesto adelante con un primer tiempo que ahora, sáqueme usted y deme su punto de vista. ¿Se hundió Suecia o lo hundió Francia?
2: Porque no, lo hundió Francia, Mayorga.
0: Yo también pienso lo mismo. ¿Saben dónde me hizo dudar? Que cuando cae gol de Francia sale Suecia como una bala y puede. Entonces, a ver, ¿por qué
2: al
0: no?
2: Al minuto lo tuvieron, ¿eh? Al minuto tuvieron.
0: Exactamente. Claro, entonces ahí es donde uno se pregunta por qué no. Bueno, Graham Potter, ¿no? También es que son dos propuestas de un fútbol.
2: Sí, tampoco.
0: Que
2: parecía que lo mejor que le pudiese pasar a Suecia antes de que sonara el silbatazo fin del primer tiempo era que eso acabara, porque usted lo veía venir. ¿Cuántos postes hubo antes del gol, Mayorga?
0: No, tres.
2: Por lo menos tres.
0: Tres, claro.
2: Por lo menos tres.
0: Muy... Y pudo haber el gol del siglo. Ojo,
2: sí,
0: lo de Olís.
2: Este.
0: No. Es que mira, hasta en la fotografía correcto. Y sin movimiento, la plástica del cuerpo, la estética de los movimientos, y ese balón se estrella en el madero del vertical, ¿no? Y después vino un contrarremate de Dembélé que también pasó como él, como mosquito, zumbando el ángulo superior derecho del pórtico.
2: Demasiado
0: de
2: fútbol, Mayorga.
0: Ahora, la figura del partido, siendo obviamente protagonista de Mbappé, la figura del arquero sueco, todas las que sacó, por favor.
2: Todas las que sacó, cierto.
0: Híjole.
2: Y pero bueno, esa cuota de fortuna, Mayorga, en esos rebotes que siempre un zaguero le devolvía el balón, digo, por esos rebotes no intencionales, sino que después de la jugada que va al palo, por ejemplo, de Mbappé, que tuvo para definir solo cargado sobre el segundo palo, y tira y la pelota pega en el poste y va hacia el centro, rebote en la pierna del zaguero y le cae al guardameta. Por esas cositas, detalles que siempre pasan. De hecho, le mandé a la producción una estadística que sería bueno que la viéramos. Cosa que pasa así, Ricardo, 28 veces, 28 ocasiones creó Francia el primer tiempo e hizo 15 tiros sobre la portería contraria. O sea, para que entendamos un poco lo abrumado, incluso el mapa, ahí está, Ricardo, detallando
0: 16.
2: De dónde y de qué punto le remataron a la portería de los suecos, quienes obviamente tuvieron al guardameta como y a los postes también como sus principales enemigos para los franceses. Menos mal Mbappé lo resolvió sobre lo último.
0: Ahora, hasta este momento, cuando van apenas 4 minutos de la segunda mitad, 71% de posesión por parte de Francia, 29. Las estadísticas que yo manejo no las manejo por FIFA. FIFA distribuye los tiempos de una manera diferente. Posesión de uno, posesión de otro, y lo que ellos llaman tiempo en disputa, que quiero que alguien me lo explique. Porque el balón es uno, mientras el balón sea solamente uno, con ese se juega, ¿no? Entonces, el tiempo en disputa, ¿cuál es? ¿Es de uno o es de otro? Pero de pronto yo soy el equivocado. Entonces, por eso no. Prefiero mirar mis estadísticas cuando me digan... A ver.
2: Fiel
0: ¡grande,
2: amigo.
0: Ribe!
2: Gracias, amigo Ribe. Lo agradecemos mucho, ¿eh?
0: y le entiendo lo de muñecos, porque en este país no existe la ñ, entonces aquí uno no dice coño, sino dice cono.
2: Cono. Gracias, amigo Rigby. Él, junto al amigo Leiva, a ver, de los que recuerdo, al amigo Ramírez también, Jesús Ramírez, José Ramírez, José Ramírez.
0: Hay uno que creo que se llama Yetica, que también nos vive apoyando Yetica, permanentemente. También.
2: Buenísimo.
0: Yo no sé si es Yetica o Jetica, honestamente.
2: Jetica, bueno, creo que es colombiano, Mayorga. Creo que es colombiano, ¿sí? Amigo, ¿eh?
0: Ah, bueno.
2: Es colombiano,
0: bueno,
2: por el acento, las veces que nos ha llamado y todo, lo hemos logrado escuchar. Así que gracias a la gente por estar en este día. El esfuerzo viene, por supuesto, dedicado para ustedes por todo, la atención, el respaldo y el suscribirse. Vamos camino a 50,000, así que a suscribirse, a unirse a la banda, a darle me gusta, a recomendarnos y a comentar, por supuesto, todas las locuras y las sandeces que decimos aquí tarde a tarde. Entonces, Mayorga, 52 minutos, 1-0 está ganando Francia. Por ahora, resultado normal, ¿right?
0: Sí, ¿verdad? Me he perdido un poco de la concentración que traía de los primeros 45 minutos.
2: Sí, también, también.
0: Porque aquí
2: también
0: estamos ya mirando hacia acá, que es la cámara. Y el aparato, el de televisor, ¿no? Lo tenemos aquí. Entonces, obviamente nos queda un poquito el
2: perfil. Mayor segundo, Mayorga.
0: Eso le iba a decir. Que en una jugada, Barcolá fue el autor, ¿no?
2: Sí, es Barcolá. Exacto.
0: Un callejón a la entrada del área, el callejón deja Barcola. Ahora, ¿qué manera? Esto es una cosa de admirar y le reclamamos a muchas selecciones. Para que existan líneas de pase, el equipo tiene que tener mucha dinámica y trabajar los espacios, estar en permanente movimiento. Equipo estático puede tocarla mucho, pero no va a generar líneas de pase. El rival se hunde, le genera dos líneas. Pero si ustedes, por más posesión que tengan, no se desmarcan o no generan desmarques de ruptura o pases, pues obviamente no van a entrar. El gol es esa, es la demostración de cómo rompe Francia la zona de fondo.
2: Sí.
0: Un pase entre líneas, un callejón, un servicio a Barcola y arriba al ángulo superior derecho, vaya, reclámele en la piola.
2: Pero cuente el escenario, Ricardo. Es Suecia la que va en salida, cabeza levantada, buscan salir sobre el centro, tácata, robo de Rabiot y lanza el pase para el medio, en donde usted dice, en espacios, con un equipo jugado que viene saliendo, obviamente no pueden responder ante eso, y con un Barcola que tiene 2 kilómetros para maniobrar, olvídense.
0: Si de por sí con los espacios cerrados es complicado, con los espacios abiertos, que si con los espacios cerrados se las ingenian, imagínense con espacios abiertos. Tiene mucho manejo técnico, es decir, insisto, hasta esta hora, porque no podemos hablar. Claro, ojo, ya van cuántos partidos, 72 de la primera zona, 73, 76, 77, exacto. Este es el 78, si no estoy mal. Este debe ser el 78. 78 de 104. Sí, 78 de 104. ¿Alguien es mejor que Francia hasta este momento? Yo no veo ningún equipo que sea mejor que Francia. Y ya los hemos visto.
2: Pregúntese. Sí, pregúntese, que tiene el bracket. Mire, Brasil ya está emparentado con
0: Noruega,
2: que ganó. Vamos a hablar un poquito de eso hace un instante, en breve.
0: Sí.
2: Ya Canadá tiene a Marruecos, que ganó ayer, eliminó a Países Bajos.
0: Chico partido ese, ¿no?
2: Son las únicas dos series definidas por ahora, o que ya están armadas. Ya Paraguay esperando a Francia. Paraguay será el rival de Francia.
0: El ganador de este, que va a ser, de no pasar nada extradeportivo, va a ser Francia, va a ser rival de Paraguay. Ya no hay equipo chico después de lo que logró hacer Paraguay con Alemania. Pero ojo, no perdamos de vista las realidades y los antecedentes. Alemania le había pegado a Ecuador. Alemania le pega a Paraguay. Por eso las declaraciones de Kimmich ayer para muchos son insolentes, pero para mí son autocríticas, porque Kimmich dice, no podemos salir eliminados por equipos de menor calidad. Es decir, yo no creo que él haya querido ofender ni a Paraguay ni a Ecuador. Se castigó a él mismo, o se castigan, y para mí me suena a una autocrítica. Yo no sé, fue la interpretación que yo le di, aunque a mí esta mañana mis amigos me estaban mandando diciendo, este que se cree agrandado, diciendo los que no tenemos... A ver, honestamente, ¿alguno de ustedes hubiera apostado por esos resultados antes del partido?
2: Pero Ricardo, Ecuador tampoco es, era un flan.
0: No, yo sé que no.
2: Usted no puede. Ecuador no entra en esa ecuación de las declaraciones de Kimmich. Me parece que a Kimmich.
0: Es que el comienzo personal, de Ecuador. El comienzo de Ecuador no fue bueno. Ecuador endereza contra Alemania.
2: Le faltó es meterla. A Ecuador le faltó
0: eso. No, yo no estoy hablando de rendimientos, o sea, estoy hablando de resultados. Ecuador comienza con traspiés. Ecuador se endereza con el resultado ante Alemania. Y ahí es donde se pone en el mapa y pide respeto y se merece todo el respeto. Hijo, la cantidad de celebridades que hay. Está Martha Stewart.
2: Sí, la señora Martha Stewart.
0: Esta no estuvo encerrada con pijama de naranjada.
2: Hace rato, hace tiempo. Pero, Ricardo, lo que dijo Kimmich, me parece que es de mal gusto. Yo no puedo interpretar, yo trato de entender lo que usted dice. Pero parece que es una falta de respeto. A ver, Costa de Marfil tampoco era un equipo de baja calidad. Ah, son equipos de tercer nivel, como le llamaron a Paraguay, ¿eh? Equipo de tercer nivel. Pues ese equipo de tercer nivel se los clavó.
0: Exacto. Pero eso es a lo que voy. En líneas normales, y no podemos poner a Alemania tampoco, porque Alemania después del 2014 no ha ganado un carajo, ¿no? Alemania lo último que hizo fue ponerse en la final del 2014 y con el gol de aquel, ¿cómo se llamaba el chico? El del gol de que le hizo Argentina.
2: El cara de mandarina, diría, ¿cómo se dice? Caruso Lombardi.
0: El que hizo el gol
2: Exacto, se retiró recién.
0: Mario Götze. Desde ese momento, Alemania no existe, con el dolor y la pena para una persona como Kimmich, no existe en el mundo del fútbol. Se quedaron colgados en el 2018, la maldición de México, es decir, me perdieron con México y de ahí no volvieron a levantar cabeza y no la han vuelto a levantar.
2: Ricardo, él habla de presumir que a lo mejor tienen un nivel mucho más elevado que el resto, pero Mayorga, tampoco lo demostraron,
0: son como Uruguay, están viviendo de la historia
2: para llegar hasta cuartos de final, por ejemplo. No jodas,
0: entonces,
2: Mayorga.
0: Entonces, podemos decirle a Ramos que tiene compañía en la historia, ¿no? Es decir, que son como Uruguay, que no tiene, que la historia hay que ratificarla y no la lleva desde el 2014, que no aparece, no se pone en el mapa la selección de Alemania. Entonces, yo entiendo los blasones de Alemania, siempre respetaré una selección Alemania, siempre me parece que los alemanes son muy competitivos, pero a la hora de los resultados no aparecen. Y no aparecen en las copas. Todavía viven con el dolor de la mano de Cucurella en la Eurocopa. ¿Se acuerda cuánto le armaron por aquella mano de
2: Cucurella? Y hay un detalle también, Ricardo, dentro de lo que habló Kimmich y todo lo demás, él es uno de los principales señalados por el hecho de que este equipo le faltó alguien que diera un golpe de autoridad sobre la mesa. Este equipo no tiene referentes, no tiene líderes. Es un equipo acéfalo, literalmente. Si le busca a usted un tipo que tenga los quinotos, como dice Ramos, para pararse y decir, ¿cómo se llama? Se me va siempre el de Vancouver, el alemán, Thomas Müller, por ejemplo, un Van Steiger, un Toni Kroos, no existe en ese equipo, Ricardo, un tipo con ese, no hablo de los futbolistas, hablo futbolístico y carácter. No tiene ese equipo de jugadores.
0: Tiene usted razón desde su óptica de lo que le está faltando de pronto una selección como la alemana. Pero otra vez, yo no vi tan ofensiva la frase, la mitad. Es que cuando uno se pone sensible, obviamente, de las cosas, la piel se pone delgada. Y es normal. Después de semejante triunfo de Paraguay, después del triunfo de Ecuador, es decir, ahí no era el escenario apropiado. Yo lo entiendo que pudo ser o autocrítico o irónico, pero no era el escenario para soltar la frase. Eso sí, es decir, de pronto haber dicho, sí, fueron superiores a nosotros, ya sé.
2: ¿Sabe algo? Me tocó ver cómo varios colegas, porque hoy hay que hacerlo, toca, pues es mandatorio, cuando encontrás una declaración como esta, ratificar si esta es verídica o es fake.
0: Claro.
2: Porque muchos sitios hoy en día especialmente
0: ponen en las redes sociales.
2: Nosotros consumimos.
0: Elmer Polanco, comillas. Elmer Polanco, comillas. El programa que hacen los de TUDN Radio es terrible. No, es comillas, ¿no? Entonces uno dice, come el cuento. Exacto. Polanco dijo esto, porque viene, con el cuento de las comillas se engañan en las redes sociales. ¿Sí? No, pero la de Kimi sí la dijo en la zona mixta.
2: Totalmente.
0: La de Kimi
2: totalmente.
0: Sí la dijo en la zona mixta. Pero bueno, no importa.
2: Un poco sobre lo de Noruega, con Costa Marfil.
0: Noruega, Costa de Marfil, a ver, me dolió un poco por Costa de Marfil, pero también Noruega exhibió ganas de querer pasar. Ahora, sáquenme a mí de una duda. Yo estoy convencido que Haaland hizo un mal control que terminó en gol.
2: Yo creo que
0: todo el mundo lo ha querido elogiar. Uy, qué definición tan fría. Fría, que le quedó larga y se le fue al gol. Y el arquero, fue tan malo el control que hasta el arquero se lo comió. Para mí. No sé, si quieren opinar, pónganos ahí abajo si vieron lo mismo que yo vi. O vieron lo que vio Polanco.
2: Ricardo,
0: claro, no, estaba en zona de gol, claro.
2: Ricardo, la comodidad que tuvo, porque el que le mete el pase, no sé si era Odegaard, sí. No sé quién era, porque...
0: Bru, ¿cómo se llama? Bru. Okay.
2: Sí,
0: el nombre de tres, de cuatro, de cuatro letras.
2: Correcto, entonces, él se llevó a tres al rincón Mayorga. Hay tres jugadores de Costa de Marfil que van sobre el hombre que va a meter el centro. Y se olvidaron del gandulón, que solamente esperó que la pelota le pasara y mete el zapato Mayorga. Y, o sea, yo diría,
0: para mí va a ser un control frío, y después disparar. Para mí va a ser control y disparar, porque tenía tiempo.
2: Tan frío como de pronto el clima en el cual ellos viven, ¿no? Así me parece que fue la definición de él. Y la celebración, Mayorga, ¿sabes qué me llevó? Los goles que le hizo al Real Madrid, solo de eso me acordé. Así.
0: Ahora, esto que estamos viendo fue conmovedor, esto fue después del partido. Se sientan frente a su afición. Les piden el tambor, Odegaard maneja el ritmo y al final ellos reman... como todos los remeros, la tribuna completa vestida de roja y con sus cascos remando.
2: Mira,
0: no,
2: Mayorga,
0: fue absolutamente... Son las cosas Mayorga, lindas del Mundial.
2: Sobrado, ¿qué? Mayorga, esa es la celebración, el rostro de Haaland después de hacer el gol. Tipo que tan frío como la forma como definió. Usted dice que se pasa un poco, Mayorga.
0: Para mí va a ser un control. Para mí va a ser un control y se le fue a gol. Iba a ser gol, no estoy diciendo que no iba, no estoy diciendo que no iba a ser gol, iba a ser gol.
2: Sí.
0: No, por donde fuera iba a ser gol. Lo que pasa es que estaba tan solo que él quiso asegurarle en el control y después meterla, pero el golazo,
2: estamos dejando de mencionar el golazo que hizo el chico
0: del 1-1. No, pero ojo, que fue un partido con el primer gol de Noruega, también es mis respetos.
2: ¿Dónde la acomodó
0: en el ángulo?
2: La jugada de este gol, Mayorga.
0: Se pareció más corta.
2: Dentro del área.
0: Más corta que la de Maradona, pero fue maradoniana. La de Maradona fue con 40 metros de más contra Inglaterra. Correcto. Y más rivales, por supuesto. Pero el gesto técnico de este remate de jugada, con tres rivales en el área regados y él cambiando el poste, también mis respetos. Pero bueno, ya hemos hecho resumen de todo lo que está pasando, los actualizamos. Minuto 64, estamos a punto de irnos al cooling break. 2-0 gana Francia y nosotros no nos vamos al cooling break, sino vamos de despedida con TUDN Radio en el primer segmento. Vamos.
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2: No, paren. Muy
0: ya,
2: corto,
0: ya, ya regresamos a TUDN Radio. Estábamos escuchando hace un instante para contextualizar con quienes fueron en TUDN Radio.
2: Vamos a meternos ya en México, Ecuador, Ricardo.
0: Ah, caray, qué tribuna. Bueno, estábamos hablando de lo que dijo Marcelo Bielsa, y Marcelo Bielsa en conferencia de prensa trató de decir que era que su información era muy larga. Muy él. A ver, ¿cuándo le ha habido una respuesta corta a Bielsa? Salvo cuando está de mal humor, ¿no? Cuando está de mal humor a la pobre periodista que le fue a atender en la zona, que se llama Flash Interview, entrevista salida rápida de cancha, primero le metió un grito y después
2: no fue a contestó... ella, no fue a ella, no fue a
0: no,
2: ella.
0: Fue al, no, fue al ella. Operador, al operador que traía
2: sí,
0: los
2: lo
0: equipos.
2: Que pasa que, lo que pasa es que él tiene que esperar cuando usted va a ese escenario, o sea, usted está esperando la transmisión, está en pausa, él va a la zona, al Flash Interview, entonces tiene que esperar el momento para hacer el empalme, no es que ya está el técnico aquí, vamos, no, él tenía que esperar. Entonces estaba desesperado, había quedado eliminado. Bien. Entonces al floor manager que está a un lado le dice,
0: exactamente,
2: ¡ah, ya, carajo! Ya, alguna cosa así, ¿no?
0: Pero, sí, pero ojalá hubiera sido así. Yo sí estoy al frente y soy floor manager, o soy periodista, o soy gerente, o soy policía. Si soy policía lo detengo. Pero,
2: correcto.
0: Pero no, bueno de Ricardo, eso no se trata. Bueno, bajemos el telón. Bielsa se despidió, ya echó su discurso, no dijo nada nuevo, ¿no? Yo no oí toda la conferencia porque no me disparo a esta altura una conferencia completa de Bielsa.
2: Vamos a México, Ricardo.
0: Bueno, metámonos al partido de esta noche. Ah, perdón, antes del partido de esta noche. Me di a la tarea de encontrar un viejo amigo, de hablarle a un viejo amigo, compañero, colega.
2: No, manches.
0: Hijo de mil.
2: ¡Qué grande! 50 pesos mexicanos nos da el señor Rafa. Feliz aniversario,
0: muchas gracias.
2: Fútbol de América Latina, gracias por regresar. Las tardes no eran lo mismo sin este programa. Abrazo a todos, Rafa.
0: Grande.
2: Gracias,
0: grande.
2: Se le agradece.
0: Y hablando de eso, mañana les vamos a invitar. Yo hablo siempre en tercera persona, pero esta vez voy a hablar en primera. Invité a una persona que es parte angular de este programa, que no está con nosotros, que a Ramos mañana no le quiso ver. Mañana va a estar aquí. Se llama
2: por cierto, hoy día de aniversario, una vez acabe México-Ecuador, la banda
0: aquí
2: está
0: estamos.
2: Acá,
0: Claro,
2: una
0: claro.
2: Una vez acabe México-Ecuador, la banda está acá, después de penales, después de tiempo extra, después de los 90 minutos, si es que se decide 90, vamos.
0: Aquí estamos en el... Siempre en los partidos importantes del Mundial, en los que ojalá se involucre...
2: Y estará Jorge
0: nuestro...
2: Ramos,
0: Ya, sí, ya es ahora, ya... Ya echó su siestica, ya. No, mentiras, hoy está de celebración en la casa.
20: No me
0: porque
20: puedo
0: tiene
20: ir. No puedo tomarme unos días libres.
0: Ah, pues eso es problema suyo. Aquí se dice.

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11: Gina, lleno de títulos, a veces se les ocurrían los títulos, pero los merecía más de lo que los logró. De fútbol exquisito, de una propuesta para manejar equipos, mirando hacia adelante como jugador de fútbol, también muy fino, un volante de armado impresionante. Se llama Rubén Omar Romano, y Rubén es quizá... ¡Ay, está pervestido con la verde! ¡Con la verde, Rubén! Está sentado ya con la verde. Con la verde. Rubén, muy buena tarde, bienvenido a Jorge Ramos y su banda, gracias por aceptar esta invitación, y los primeros conceptos de una persona que conoce perfectamente el fútbol de México y conoce muchísimo del fútbol suramericano. ¿Qué sensación tiene en este momento, desde lo emocional hasta lo futbolístico? Rubén, ¿cómo estás?
12: Hola, ¿qué tal? De lo emocional, por supuesto, que después de Argentina, México es mi segunda casa y por supuesto que hoy todos tiramos, por eso tengo la verde puesta. De lo futbolístico, creo que sin lugar a dudas va a ser un partido muy complicado para México, teniendo en cuenta que Ecuador, más allá de que al principio fue criticado por no conseguir los primeros resultados, fueron empates, creo que también falló mucho. Quiero decir que es un equipo fuerte, un equipo que tiene una idea clara. Y que hoy, bueno, ante un equipo mexicano que ha sido muy práctico, que ha sido ordenado defensivamente, va a ser un partido atractivo. Creo que México se puede imponer, porque cuando ataca también tiene jugadores desequilibrantes, el caso de Quiñones, el caso de Raúl, el caso del Piojo por afuera, y hoy si juega realmente, todavía no tengo la información, si juega el chico... el volante Mora, que jugó el otro día, jovencito de 17 años, Mora, le va a dar un toque diferente en cuanto a la calidad de mitad para adelante.

0: Elmer, micrófono, Elmer. A ver, vamos a, mientras solucionamos lo del micrófono de Elmer que...
1: A ver, aquí está, perdón, Rubén, Rubén, la producción tiene el 11 que básicamente México trabajaría para hoy, y sí, tú mencionabas lo de Mora, hemos consultado con tres fuentes distintas, y la gente maneja la misma alineación. ¿Con cuál? Con Sánchez sobre la derecha, con Gallardo por el opuesto, Montes y Johan en la central, Lira y Romo medio campo junto con Mora como volante ofensivo, y los tres de arriba ya los conoces: Alvarado sobre la derecha, sobre el opuesto Quiñones, y Raúl tu referente ofensivo. ¿De qué te, para qué está ese México con ese tipo de planteamiento o dibujo táctico?
2: Sí, ese dibujo se modifica bastante, ¿sí? Porque realmente lo que hace Alvarado es como si fuera un carrilero, deja mucho más suelto a Quiñones a veces con el centro delantero y Mora, y se convierte en un carrilero por derecha y un carrilero por izquierda Gallardo. Así que el parado aparentemente es el 4-2-3-1, pero la realidad es que es un 5-2-3.
0: Claro, porque Quiñones siempre interioriza, eso te iba a comentar, Rubén. Ah, sí, Quiñones tiene una libertad de interiorizar y le regala el carril de salida a Gallardo en esa zona. Entonces hace más volumen ofensivo y le da más libertades a Quiñones, que se ha convertido en el desequilibrante. Es decir, ese es el perfil con que nosotros, o yo lo veo, no sé el tuyo, que eres más, tú sabes más de esta película que todos nosotros.
2: No, no, sin lugar a dudas. De repente la gente se confunde y piensa que es un 4-3-3. Pero la realidad es que el equipo sale con Sánchez, a veces ocupa en algunos momentos como un central por cuando juega Aero, cuando juega Reyes, y carrilero se queda Alvarado. Entonces sí suelta mucho más, hoy con Lira y con Romo como dos escudos, soltando un poco más a Romo, pero creo que va a liberar mucho más a Mora para acompañar a Quiñones y a, y a Jiménez.
1: ¿Qué clase de partido ves? ¿Friccionado? ¿Un partido tenso, quizá por el ambiente que se ha vivido a la víspera? ¿Qué se te antoja?
2: Como los partidos que hemos visto. No hemos visto partidos que se definan en los primeros minutos, donde un equipo sea muy agresivo. La realidad es que hoy los equipos, cuando no tenés superioridad, se defienden con un 5-4-1 y a partir de ahí van encontrando, a medida que pasa el tiempo, los espacios. Hoy creo que va a ser un partido mucho más parejo. Ecuador no va a sufrir la altura de México. No era el rival que todos esperábamos algo diferente. Uf. Pero Ecuador sí es un rival complicado. Hay jugadores que juegan en México, es decir, que conocen realmente la selección.
0: Claro. Y a ver, Rubén, no sé, la lectura que nosotros damos de Ecuador es un equipo muy sólido de la mitad para atrás, porque tiene primero jugadores de un reconocimiento mundial, de un costo estratosférico en las ligas en donde están jugando, y de un gran rendimiento que va justamente de acuerdo con sus costos y sus equipos en los que están. Pero es un equipo que de la mitad para arriba, al menos en los dos primeros partidos, sufrió mucho, le faltaba pegada. No, en el partido contra Alemania le apareció Plata robándole el niño mecido al arquero, a Neuer, ¿no?
1: A Neuer.
0: Pero si no, no. Y sobre la hora. Pero, ¿ves lo mismo? ¿Un equipo como de dos caras, el de Ecuador?
2: Sí, sí, yo creo que pues, seguro que lo que estás viendo es la realidad. Es un equipo que defensivamente es muy duro, que le falta gol, pero tiene a Herne Valencia, que si se despierta es un jugador con mucha calidad, un veterano con mucho oficio. El Vites ha jugado acá, está jugando en Pumas y sabemos lo que pueda rendir. Este Plata es un jugador que juega en una liga brasileña, muy buen jugador. Entonces México no se puede confiar, hay jugadores con capacidad de medio para arriba, pero bueno, claro, la realidad es que no ha tenido esa contundencia tampoco.
1: Bajo la idea que ha venido jugando México, bastante ordenado en defensa, ordenadito, cortando al rival y esperando por ahí un error, un despiste del oponente, así le ganó a Corea un partido que era importantísimo. ¿Tú ves algo parecido para esta noche también, o ves a México asumiendo ese rol de papá, aquí estás en mi casa?
2: Sí, por supuesto que va a intentar buscar ese rol, pero la realidad es que primero que nada va tratar de nulificar la fortaleza que tenga Ecuador, y a partir de ahí se va a ir soltando poco a poco. No creo que se desborde de entrada ir en busca del resultado. Creo que sabemos y conocemos perfectamente a Javier, un técnico muy ordenado defensivamente, que a partir de ese orden después empieza a soltar el equipo, pero no se va a desbocar.
0: Rubén, tú estabas y te paraste en las canchas de fútbol. Nosotros tratamos de aprender mucho como cronistas y de estudiar mucho para poder hablar de este tema. Pero como dijo alguna vez Menotti, estamos lejos de habernos parado en una cancha, estamos lejos de pasar por la toma de decisiones, estamos lejos de decirle a un delantero debió pegarle de esta manera, debió pegarle cuando, si nosotros nunca le vamos a pegar una pelota. Es decir, siempre me voy a acordar esas frases de Menotti, pero tú sí has estado parado en esa cancha. ¿Un escenario como el de hoy para Ecuador se lo come o el jugador como ustedes que tenían experiencia, eso lo saben manejar?
2: No, yo creo que el jugador sabe manejarlo. Por supuesto que, por ejemplo, el escenario se comió a México en el primer de inauguración, el equipo nervioso, jóvenes debutando en un mundial. Yo creo que México ya está adaptado a lo que puede pasar. Sabemos que es un partido que pierde, se va a su casa, pero no creo que a Ecuador le pese tampoco. Son jugadores que están en el mundo jugando, que aparte hay jugadores que ya conocen el Estadio Azteca. No creo que le pese. Lo que sí, lo de México tiene que aprovechar la gente a su favor, que no tengo duda que va a ser la mayoría.
0: Bueno, Rubén, ¿te aventuras a un pronóstico, a un resultado, o tú eres de los que México? No, el que pasa le tiene la camisa puesta, pero ¿te aventuras a un resultado?
2: Ya. Gana México por uno. No sé cómo termina, pero por uno.
0: Bueno, está muy bien.
1: Oiga, ¿tiempo, Rubén, extra, tiempo extra, penales o 90 minutos? ¿Cómo te vas? No,
0: por uno tiene que ser en 120 máximo.
2: Espero que sea en los 90, porque si no sufrimos demasiado. Sí.
1: Está apretado, está apretado.
0: Rubén, pero 90 muchísimas... espero. Rubén, sí. Muchísimas gracias por acompañarnos. Sé que están está en modo mundial porque el fondo nos lo dice, porque su facha nos lo dice, porque su expresión está en modo mundial. Claro, entonces no queremos tampoco. No, notable. El restaurante está en Guadalajara, ¿verdad?
2: Sí, acá en Guadalajara, sí, la Fonda Argentina.
0: ¿Cómo se llama? Buenísimo. ¿Y en dónde está ubicado? Para nosotros nos sigue mucha gente en Guadalajara. O sea,
1: en Guadalajara.
2: Acá al lado del centro comercial La Perla, por Plaza del Sol y María Notero.
0: Perfecto, ahí está. Allá está Rubén. Vaya, acompaña a Rubén, consuman con Rubén, disfruten con Rubén, chupen con Rubén, pero con responsabilidad con Rubén. No. Por favor, Rubén.
2: Va a ser un gran ambiente acá.
0: Muy bien, Rubén, le mandamos un abrazo enorme. Muchas gracias por habernos atendido y muchos éxitos, ¿no?, en el futuro.
1: Gracias.
0: Muy amable. Rubén Omar Romano, señor jugador, señor técnico, señor amigo, todo lo que usted debe ponerle la palabra señor por delante, y además entregando conceptos de quien conoce exactamente. Yo en la cancha no se come en el ambiente.
1: Él coincide como la gran mayoría de nosotros, Ricardo, que este partido está muy parejo. Muy parejo. Uno coincide también en que el mexicano no esperaba a Ecuador en esa instancia, esperaba otro tipo de oponente. Hablemos de un nivel menor, para ser más específico, ¿ya? Porque este está un poquito complicado, ¿eh? Por eso, hoy creo que es una gran cita para el aficionado mexicano que va al estadio, pero una gran cita, Ricardo, en la cual hay que portarse bien, ¿eh? En lo cual hay que portarse bien, porque cuando si la cosa, la mano no viene bien, la gente se puede desesperar y aquello se puede tornar en contra de México, en contra de su selección.
0: Sí. No, hay que aprender a estar en esas instancias, pero ¿sabe qué he notado? Que el público se ha portado en todos los estadios, al menos dentro de los estadios, no sé si ha habido desmanes en las afueras. A mí de México solamente me queda, no un reproche, porque es muy suramericano y yo sería el menos
1: indicado. Es muy suramericano lo que pasó.
0: Lo ocurrido anoche. Es decir, pero no me parece, Ricardo, es decir, el juego limpio,
1: Ricardo,
0: que se dice es parte...
1: yo lo vi, Ricardo, y yo creo que eso es lo que hacen los ecuatorianos cuando visitan a los equipos.
0: Sí, pregunto a si hubiera sido allá,
1: segundo el sentido universitario.
0: Sí, yo sé.
1: ¿Qué ha pasado los equipos mexicanos cuando antes iban a las concentraciones a Sudamérica o en Centroamérica, que es típico que eso suceda? Mayorga, sucede en Europa también. No joda, Mayorga.
0: No, de acuerdo. Totalmente de acuerdo. Europa,
1: también ellos lo hacen.
0: No, totalmente de acuerdo. Ir a en Turquía, por ejemplo, el fútbol es un poco...
1: A la previa de Bayern, Real Madrid, han ido al hotel de Real Madrid a reventarle pólvora en la madrugada. En Londres, Londres, Mayorga, al Atlético de Madrid le hicieron
0: muy problemático, muy lores.
1: Pero los cohetes a esa hora y bom, y dale y todo. O sea,
0: a mí me parece que no es lo que yo haría, pero no tampoco me meto a criticar. Ahora, lo que yo no comparto es lo de los epítetos. Es decir, la grosería no la comparto. Eso no lo comparto. Sí, sí. Cuando hay mil personas gritando un epíteto, es una procacidad, una vulgaridad, diciéndole hijo de la mañana, pero con la expresión más fuerte que hay, y diciendo ecuatorial, esa parte no me parece.
1: Pero
0: no
1: Mayorga,
0: me parece porque...
1: Mayorga.
0: Ya ese cruce, ese fino umbral del folclore a la grosería.
1: Mayorga, si eso lo dice un jugador, si eso lo dice un directivo, si eso lo dice alguien que tiene un poquito de más responsabilidad con un micrófono en la mano, yo lo cuestionaría. Pero el aficionado, Ricardo, o sea, ¿qué le vamos a pedir al aficionado? Ellos tienen su área en la que se mueven, y me parece que lo sucedido anoche, la producción tiene las imágenes y creo que no las va a mostrar, me parece, de lo que pasó anoche. Entonces, me parece que es, Ricardo, a mí me pareció normal. Incluso veía las declaraciones de la afición ecuatoriana sobre ese tema, y dices, bueno, está bien, eso de pronto, Ricardo, puede ser como combustible para la gente de Ecuador.
0: A eso iba yo. Ajá. A veces eso funciona, a veces se vuelve un boomerang, se vuelve porque es como darle una motivación adicional al rival que se arma. Una declaración de un jugador, una expresión popular, una burla, una arenga, una que llegue a tocar la sensibilidad del grupo de algún jugador, termina por sacar de pronto lo mejor deportivamente hablando de ese rival, y es mejor notorio. Es que no le cojan la cola al oso, no le hagan la cola al león.
1: La producción tiene el video donde está Moisés Caicedo en la parte alta del hotel, sí, y decirle, y le dice, usted siga, le dice todo lo demás, mientras, por eso la gente allá abajo cantaba algo en contra de Caicedo, que es de los cánticos que de pronto las hinchadas y todas las cosas le cargan a alguien cuando, por supuesto, está en el otro equipo y todo lo demás. Entonces, Mayorga, a mí me parece que no se hizo nada del otro mundo, que de pronto
0: Lo que no coincido es que me le agreguen que es parte de la cultura del fútbol. No jodamos usando la palabra cultura para ese tipo de cosas, ¿no?
1: Mayorga.
0: Dígale el folcloro, dígale lo que quiera.
1: Del argot futbolístico,
0: o del
1: entonces,
0: argot
1: pues.
0: Del fútbol, eso.
1: Póngale el argot futbolístico, que no quiere eso. Veía lo que veíamos, eso es lo que pasó.
0: Yo creo que esta es en una zona súper exclusiva que se llama Santa Fe. Que no está tan cerca de las zonas más centrales del DF. Es el Hotel Westin, me acuerdo. Yo estuve ahí en ese hotel porque ahí fue donde hice la entrevista con el propio Osorio cuando él llegó a México, en el Hotel Westin de Santa Fe, ahí. Es una zona espectacularmente bella, muy linda, costosísima, todo lo que usted quiera. Pero ¿sabe quién provocó todo esto? Una comunicadora que dijo en su programa, estaba en el programa de ella, no sé si es de la cadena Fox, no sé, pero local allá, no nacional, dijo en su programa que estaba con el hijo de José Ramón Fernández, entre otras cosas, no vayan a ir al hotel...
1: José Pablo.
0: Ojo lo que decía, la ironía fue, no vayan a ir ni llevar pólvora, ni ir a gritar, ni hacer sonar las bocinas al Hotel Westin de tal y tal y tal dirección en Santa
1: Mayorga,
0: Fe.
1: Mayorga, no estamos en los 70s u 80s donde solo hay una estación que escucha a la gente, tampoco, Mayorga. No,
0: no, pero ella fue la primera que arrancó con el cuento y todos se pegaron al
1: la
0: cuento
1: gente
0: de...
1: va... La gente va con la campaña que hicieron en redes sociales, Mayorga, esa fue la invitación que todo mundo se hizo. A partir de eso se comunica la gente, no porque apareció una un personaje o una lady. Mayorga, no, ya sabes otra cosa, Mayorga, ya lo estamos para...
0: Además le están tocando la cola de... Le están tocando la cola, León, porque un chico también, de esta manera le contó a usted, ya ni me acuerdo cómo se llama, creo que es Villar, el apellido, no sé, que dijo, no, Ecuador no existe. Esas son las cosas que agrandan al rival. No sean boludos, o sea, al rival no hay que agrandarlo, claro. Al rival hay que consentirlo.
1: Mayor, se acabó el partido.
0: Sí, ya, 3-0, ganó Francia, Paraguay, el partido para los octavos de final. ¿En dónde van a...? Correcto. Bueno, ahora le busco. Oiga, ¿cuántos goles llegó Mbappé dentro atrás? Porque con los dos ya alcanzó
1: a Messi.
0: Igualó a Messi.
1: Ah, caray. Sí. Bueno, lleva 6.
0: Está la mano complicada. Muy bien. Vamos a... Tenemos que despedirnos de TUDN Radio. Nosotros seguimos unos minutitos en nuestras plataformas.
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0: señor. Bienvenidos a su programa Protección al Consumidor con Miriam Hickerson y muchísimas gracias a Ángel, como siempre, que está aquí en producción antes que llego. Así que muchísimas gracias a todos ustedes por su sintonía el día de hoy. Lo agradezco muchísimo. Pues hoy se acaba junio, señores, medio año que se nos acaba, así que tenemos que ponernos las pilas. A mí se me ha ido muy rápido este año, este medio año, así que toda la gente bonita que tuvo sus cumpleaños en junio, les mandamos felicitaciones, disfruten su último día de parranda para todos los cumpleañeros de junio. Y pues si usted tiene ya pensado qué hacer su próximo cumpleaños, festéjelo. La vida es muy difícil y pues algunas personas no quieren festejarse. Pues no tiene que ser un parrandón, pero sí es a celebrar su vida. Ya cuando se vayan, no sabes qué van a hacer para usted. Así que mejor hágaselo usted, apapáchese, festeje. No tiene que hacer un pachangón, repito, pero sí usted llévese a comer a sus seres queridos, que tanto se dice en protocolo de feliz cumpleaños, que todos te la pasen bien con tus seres queridos y eso, que sí sea verdad. Si no tienes seres queridos aquí cercanos porque están en su país, o porque ya no les habla, o porque ya le cayó gordo el tío, no importa. Usted debe festejarse, debe celebrarse, y pues ya nos queda medio año más de este 2026. Lamentamos lo que está pasando en Venezuela, las personas venezolanas, todo el dolor del corazón para todos sus familiares que están allá y que tienen esta pena de los sismos. Las personas que somos de México, pues entendemos la pérdida material y la pérdida de personas en este tipo de catástrofes. Y bueno, se une la comunidad, por lo que hemos visto en noticias y en redes sociales, hay algunos restaurantes que están ayudando a colectar insumos de no perecederos, y pues mucha gente está respondiendo, pero creo que ya ahorita están en la alta capacidad, ahora buscan gente que los lleve porque todo tiene una logística. Los dos restaurantes que me viene a la mente es Rica Empanadas, perdón si alguien sabe, y la otra es La Vecindad, que le mando un saludo a Vanessa. Y pues la gente que quiera colectar, bueno, entren a las redes sociales de la Asociación Venezolana, si no, entren a las noticias. Yo vi que hicieron un reportaje en Fox 5 y también en Telemundo, así que si quieren saber más, se les recomienda, para que no sean víctimas de estafa, que no les den dinero en efectivo. Ellos mismos, los que están colectando los insumos, están pidiendo no dar dinero en efectivo. Si usted necesita dar dinero en efectivo porque no quiere o no debe o no le gusta dar insumos de no perecederos y prefiere dar cash, pues lo pueden mandar a sus familias directamente con sus plataformas elegidas desde antes, como lo hacían antes. O si lo quieren dar a un masivo, es recomendable hacerlo por la Cruz Roja. Entonces entren a Cruz Roja, Estados Unidos, y va a haber unos dash que dice donación, unas líneas, y la donación le especifican para qué causa. Entonces busca Venezuela, la catástrofe de tal día, y hay esos fondos que se dediquen a esa pestaña, se van a ir completamente. Creo que hay un fee de administración que se queda la Cruz Roja, no estoy con el monto justo, pero por alguna manera deben de cobrar algún monto por administración. Pero sí es la única manera más segura que usted puede ayudar a los venezolanos en esta catástrofe del sismo que tuvieron la semana anterior. Y pues no se los den. Me acuerdo mucho cuando en México, bueno, a mí me tocó el temblor del 85 y se derrumbaron muchos edificios. Yo estaba joven y bella y no sabía qué estaba pasando, y pues toda, siempre he sido media miedosa en ese tipo de cosas. Y bueno, fue una cosa horrible como vivencia. Pero después pasaron muchos años y creo que aquí, ya que estaba en Las Vegas hace unos 10 años más o menos, se hizo una colecta por otro sismo que hubo en México, y pues había dos o tres organizaciones que estaban ahí encapuchando todos los insumos, terminaron poniendo una tiendita y nunca mandaron lo que dijeron que iban a mandar, así que tengan cuidado con quién van a mandar. En este caso hay tres restaurantes venezolanos que sí están haciendo el trabajo arduo de buena fe. También creo que hay un padre, o era padre, ya no sé si es padre o ya no, el señor Rafael Pereira, que también está muy involucrado, me parece una muy buena causa, pero ellos tienen solamente tres restaurantes. Así que entren a las noticias, sé que se llama Uno Rica Empanada, bueno, no quiero dar mal el dato, pero se llama Rica algo. Pero lo vean en Telemundo, donaciones, y La Vecindad, que está ahí en la Sahara y Maryland, Avenida de la Maryland. Así que, por favor, a las personas que están con esta tristeza, tenemos que apoyar como comunidad a la gente que ya da efectivo, la gente que ya da insumos, y pues las oraciones en su propia religión, así que les vaya bien. Por eso repito, si nos tenemos que celebrar nuestros cumpleaños, tenemos que hacerlo así, a todo lo que da. No sabemos lo fortuito que puede pasar en nuestras vidas, y vivir feliz, no dañar a nadie, y ver con quién cuenta y con quién no cuenta es muy importante. En los tiempos difíciles es muy importante que anote, este sí, este no, porque así va a poder celebrar con gente selectiva sus triunfos y sus fracasos, y las cosas que son fortuitas pues ya no se pueden manejar, pero debemos gozar de la vida. Así que hoy se cumple 6 meses del año 2026, mañana será otro día, el próximo viernes, sábado, estamos de plácemes porque es la independencia de los Estados Unidos, el 4 de julio. Se ha dado a conocer que el 4 de julio en Las Vegas es el mejor lugar del mundo para celebrar. Eso se dio en una estadística, así que celebren y tengan cuidado con los fuegos pirotécnicos, que nada más los puede comprar en las tiendas que están en los centros comerciales y tienen ciertas licencias, y los cartuchos están con un sello específico de que ya están aprobados. Así que son muy conocidos estos kioscos. Así que no compren en lugares privados, porque además de que es un misdemeanor para el que compra y una felonía para el que vende, es muy importante solo para la seguridad de todos. Así que bueno, esto es la parte primera de mi programa. Ya Ángel les puso que si quieren hacer alguna pregunta del consumidor, marquen un texto. Voy a una pausa y regreso inmediatamente. Soy Miriam Hickerson en Consumer Protection con Miriam Hickerson. No se vaya.
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0: había escuchado todavía toda la cama, pero está muy buena. Así que la cama de música. Ay, no, no. Ok, señores, gracias, Ángel. Ok, señores, en otras noticias, entre otras cosas importantes, para que la gente no le siga quitando dinero porque lo traen con una historia y con otra. El día de hoy, la Corte Suprema de los Estados Unidos decidió que los hijos nacidos en el país seguirán obteniendo automáticamente la ciudadanía estadounidense, aunque sus padres estén en el país de manera indocumentada o con visa temporal. Esta decisión se dio por 6-3 y de 5-4 en el argumento central. El máximo tribunal rechazó la orden ejecutiva del presidente Trump que estaba por eliminar este derecho a miles de bebés nacidos en territorio estadounidense, y pues esto tenía muy, muy impactado a la gente que pues tenía este miedo y están pagando abogados para evitar ciertas cosas que no estaban en sus manos, básicamente estaban en la Corte Suprema, en la Corte Suprema de los Estados Unidos. Ok, la mayoría de la Corte concluyó que la enmienda 14 de la Constitución garantiza la ciudadanía a toda persona nacida en Estados Unidos y sujeta a sus leyes, esto sin importar si sus padres están de forma legal, ilegal o temporal. El fallo mantiene vigente el principio de la ciudadanía por nacimiento, que existe desde hace más de 50 años y que representa una importante derrota legal para la administración actual y de sus principales objetivos que tiene él en su materia migratoria. Y pues lamentablemente sí, la fuerza que tiene el gobierno federal, en este caso en la presidencia, pues sí ha impactado muchas leyes que probablemente pasan, luego se la bloquean, luego la vuelven a hacer votación. En este caso, el tener hijos era una situación importante porque se empezaron a hacer muchas organizaciones convocatorias para poder hacer una pelea activista, vamos a decirlo así, y explorar qué se podía hacer en la Corte Suprema, que es que ellos voten de acuerdo a lo que la población pide. Ahora, estos 150 años de historia, pues el presidente tiene el poder de decir, pues él tiene el poder de decir lo que él quiera, definitivamente, pero quien tiene la última palabra siempre va a ser las Cortes, en este caso la Corte Suprema, porque nadie está sobre la ley. El presidente solamente tiene muchas ideas. Así que esto es una cuestión muy importante para que ya no sigan pagando abogados. Hay mucha gente que está no solo mal informada, sino que en su afán de que cualquiera que le diga yo te arreglo, yo te doy, no te preocupes, yo te protejo, pagan miles y miles de dólares y son estafadas, y después llegan con las autoridades y dicen pues es que me robaron, me estafaron, pero es porque no quieren estar informados. Esto ya salió en televisión, en radio, como ahora mismo, está anteriormente también en otras estaciones que son informativas y en todas las redes sociales. Pero aunque no lo crea, la gente que es víctima de fraude, que son los vulnerables, abro comillas, vulnerables, cierro comillas, es gente que no quiere informarse, que no tiene intención, que comen, despiertan, van a trabajar, regresan, comen, se duermen. Así es una vivencia que quieren tener en su vida. Yo no la entiendo, pero sí es la gente que está siendo víctima de fraude. Yo sé que ustedes no, pero van a conocer a algunas otras personas. Pase la voz si usted cree que conoce a una de estas personas que son vulnerables y que solamente tiran su dinero con gente que los malinforma y los mal representa, porque no hay ninguna representación aquí. La Corte sigue en el pie de que la ciudadanía de estos niños son válidas. Así que, bueno, buenas noticias para todas las personas que están embarazadas y que vienen sus niños ya en camino, o los padres y la gente que estaba con el pendiente de esto. Voy a un corte y regreso con otro tema. Soy Miriam Hickerson. No se vayan.
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3: Y hay ayuda en español, la Red Nacional de Prevención del Suicidio, el teléfono 1-888-628-9454 para conocer las señales de peligro, como si alguien habla de morir o de matarse, si alguien tiene un plan, o si alguien que no tenga ninguna esperanza o no tiene una razón de vivir. Soy la doctora Zelaya, doctora en salud pública. 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
4: Okay, señores, estamos de regreso y voy a tocar el tema. Estábamos en asuntos al consumidor, así que vamos a hablar de cómo pagar usualmente, qué tiene que ver las tarjetas de crédito o las tarjetas de débito, en dónde no usarlas. Y bueno, de acuerdo a algunos estudios de tarjetas de crédito, dicen, por ejemplo, que las tarjetas de crédito americanas ganaron 47.5 billones en tarjetas y regalos o rewards que les dan. Esto fue en el año 24-25. Esto significa que cada persona gasta $228 más o menos, ese es el promedio por lo que manejan en el estudio, y que esto es como comprar las groceries, ¿no?, que serían los básicos de comer para cada persona. Entonces están pidiendo que tengan cuidado y que cada quien tengamos nuestra propia idea de dónde sí podemos pagar con tarjeta de crédito y dónde no. Vamos a hablar de los que no deberíamos de usar tarjetas de crédito. Recuerden que la tarjeta de crédito es su dinero en su banco que usted eligió y dice usted, no lo quiero poner abajo del colchón, yo quiero que tú me lo guardes y cuando yo te lo pido, tú me lo das. Una tarjeta de crédito le dices al banco, es tu dinero, préstamelo y yo te lo voy pagando conforme te lo voy gastando. Llevo unos intereses y si no te pago antes de cada mes, pues me cobras esos intereses. Si te pago antes de ese mes, pues es gracias. Así, ese es el trato. No te pago nada más que el monto prestado. Pero ellos lo que tienen es que cuando usted aprueba con el PIN, que es el mentado numerito, este secreto que usted tiene, que no lo debe de anotar en ningún papel, cuando les roban la tarjeta, si ustedes hacen una llamada de reclamo, no le puede decir, es que nadie tiene la clave, es más, yo ni me acuerdo, hasta la tengo anotada mal, ahí ya perdió el caso. Nadie debe de tener su clave, pero usted tampoco la puede anotar en un lugar donde cualquier persona, que sea al azar, puede ver ese número. Así que siempre lo debe de tener memorizado, y si lo cambia, lo tiene que tener memorizado. Pero ese dinero, cuando usted autoriza pagarle a esa persona, es porque usted puso un PIN, usted puso sus numeritos y usted dijo, ese dinerito es mío y yo decido qué hacer y quiero que le den ese dinero a esa persona. Incluso con las personas que hacen sale,

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11: Que tienes una cobertura por el delivery, a veces los que son Prime en Amazon ya tienen una membresía que pagamos, yo pago, se pagan como $7 al mes, pero en ese transporte hay un pequeño seguro, entonces ahí entra la pelea entre la tarjeta de crédito y la plataforma. Por si no cubren algunas de los detalles, ellos pueden retomar el dinero y usted ya tiene su producto. Así que le piden que pague con tarjeta de crédito en compras de menos de $50 incluso. Y en este caso, también otra le ayuda para que no, no tenga estas devoluciones y que no estén cubiertas nuevamente para la próxima compra, porque ya no tendría que desembolsar doble. La misma compra cancelada se lo reembolsa a la tarjeta y le pueden mandar al unísono el producto sin cobrarle todavía en lo que se hace la disputa. La otra cosa que le piden es comprar tickets de grandes cantidades, como por ejemplo ahora el Mundial, que por cierto hoy estoy enojada con el señor Luis Bonilla porque estamos muy en contra. Él es ecuatoriano, yo soy mexicana y hoy juega mi México y su país, así que es mi amigo personal, estoy jugando. Pero bueno, sí, hoy este tipo de compras que a veces son muy caros, que a veces les dicen cómpralo a 12 meses porque al fin que nada más vale $7,000, por ejemplo, es una razón para que ustedes no compren con sus tarjetas de débito. Siempre comprar tickets, y más si son de grandes cantidades, por tarjeta de crédito, y además le extienden automáticamente, como le digo, alguna garantía cuando son este tipo de compras como online

0: eTickets tienen en su acuerdo, porque cada banco tiene un acuerdo con el con la tienda, no es de que hay si se han fijado algunas tiendas como Costco, es un ejemplo, ellos no aceptan Mastercard. Todas las tarjetas que son circulitos, que dice Mastercard, no puede pagar con eso. Aunque su tarjeta de débito sea Mastercard, no se la toma. Tiene que ser Visa, que es con una B. Entonces, los acuerdos que hacen entre bancos y vendors, que le llaman vendedores y bancos o instituciones financieras, son muy claras. Entonces, cuando pagan con tarjeta de crédito, como es dinero del banco, ellos hacen un acuerdo de algunas garantías de manufacturado, de entrega, o que sea logística. Hay gente que compra boletos VIP por $5,000 para estar en cierto lugar del palco. Entonces, todas esas garantías las cubre una tarjeta de crédito. Por eso le piden que haga esto. Además, pagar con una tarjeta de crédito le ayuda en construir una protección. Si usted está viajando, pues tienen un trip insurance, que esto es bien importante. Si usted va a viajar a otro país y no tiene seguro en ese país, es muy regular que nadie compre un trip insurance. Si lo tienen que comprar, no es caro. ¿Qué les gusta? A Europa puede ser que por una experiencia que tengo es a Inglaterra un trip insurance, que es un seguro de viaje por si te duele el estómago, por si te pasa algo ahí en Inglaterra, costó $20, más o menos eso es lo que costó la ida, y de regreso $40 un trip insurance. Así que les cubre estas protecciones, como también rentar un auto. Ahora que estoy metida en otra agencia federal, estamos viendo todo lo criminal, y pues a veces rentan los autos y son coaliciones que tienen con algunos, pues, están viajando la gente y hay muchos delincuentes manejando en ciertos lugares de Estados Unidos, por ejemplo, que son fugitivos y se cruzan con muchos autos rentados. Entonces, esta cobertura pues no la tiene la gente. Ellos piensan que nada van a chocar ellos y no voy a chocar porque yo manejo muy bien. Pero no, son accidentes donde pueden caer. Así que pagar con una tarjeta de crédito tiene esta cobertura. También, obviamente, les dan los puntos, los mentados puntos, que yo conozco a mucha gente que no viaja con dinero, viaja con puntos, y es increíble cómo han construido así como yo que tengo Fitch, y ya llevo creo que 50,000 puntos, que no sé cómo me los voy a gastar, porque no le entiendo, nada más yo cada ticket que tengo, lo pongo y creo que tengo 70,000 puntos, y debo de tener alguna manera de comprar. Pero la gente sí viaja, y tiene puntos, así que también eso es importante. Y tener pues un TSA también ayuda para el pre-check, que es cuando usted paga con tarjeta de crédito, es un beneficio que le da, y múltiples otras seguridades, como es simplemente que no sea su dinero y se quede desfalcado por lo que dure la investigación, que puede ser de 2 días a 2 meses. Es lo que un banco le pide para que le reembolse su dinero en debit card. Y en credit card, pues ellos casi que lo resuelven en 72 horas. Así, y es como es dinero de ellos. Así que es muy conveniente si usted no tiene tarjeta de crédito, porque es de esas personas que algunos de verdad prefieren, tengo mucha gente, yo prefiero gastar mi cash y yo no me quiero meter con el banco. Ok, cada quien tiene que tomar sus decisiones, son adultos, pero sí es algo conveniente si no es mal manejado. Así que puede tomar una clase de educación financiera y saber cómo se maneja una tarjeta de crédito, que es muy simple. Usted gasta 20, antes del mes paga 20. Simple. Pero si usted gasta 20 y no paga, van a ser 30, y luego si no, y lo van a reportar al buró de crédito, y si no vuelve a pagar, ya debe 60, y luego lo van a reportar y ya su crédito se bajó. Así que la importancia es simplemente comprar y pagar. Lo mismo que hubiera hecho con su tarjeta de débito, pero ahorita lo tendría 30 días disponible para pagar. Eso es en forma segura. Así que tengan cuidado donde pagan sus tarjetas. donde no deben de pagar, lo como lo acabo de mencionar, y cada vez que vayan a una gasolinera, por favor chequen si puede ser contactless, que le llaman, que son ya nada más, ya no tiene que meter la tarjeta, es muy conveniente. Si usted va a tomar gasolina en estas gasolineras que son ya de gran edad, que son viejas, o en un rumblo, en un barrio que evidentemente se ve peligroso, no lo haga, métase a la tienda directamente. Ok, esos son los consejos en asuntos de tarjetas de débito, tarjetas de crédito, y se evita muchísimas cosas para reclamos. Voy a un corte y regreso porque creo que también ya se me está terminando el tiempo. Tengo dos temas más. No se vayan.
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recuerden que tienen que ver noticias, pero bueno, de acuerdo al Review Journal, nos avisan que la Policía Metropolitana y el FBI con la policía de Henderson acaban de dar un update hace una hora de lo que está pasando con un arresto que hicieron con unos casos de actos terroristas. Recuerden que cada vez que la policía da un update, que da una conferencia de prensa o da una noticia que alguien mató a alguien, como el que mató a su esposa y se suicidó, o que mató a un compañero de trabajo y se suicidó, no me acuerdo de ese caso, pero bueno, el cuento es que cuando alguien mata a otra persona, le hacen saber al público que eso no está poniendo en riesgo a la comunidad pública, o sea, a toda la sociedad. Pero cuando son actos terroristas, deben dar a conocer qué pasó, cómo pasó, si ya lo arrestaron, cómo lo arrestaron, qué hizo, qué armas tenía, porque eso sí es un peligro para la sociedad, porque no es aislado. Eso puede estar replicándose en todo el estado de Nevada o en toda la nación. Por ello es que también en otros países la intervención estadounidense está hablando de terrorismo, porque pueden traspasar fronteras. Eso es muy importante que lo sepan, y acaban de arrestar a esta persona y lo pueden encontrar en Consumer Protection con Miriam Hickerson. Ahí está el detalle de lo que lo que dijeron hace una hora. También he puesto en nuestras redes servicios que cada 2 semanas, semana A, semana B, el Clark County Family Service les da comida en ciertos lugares recreativos, y empieza el día de hoy. Cada semana A es cada martes, miércoles y jueves, y cada semana B, esta comienza julio 7, que sería la próxima semana, el próximo martes, es martes, miércoles y jueves, pero en diferentes centros de recreación o centros comunitarios, como es el Clark County Parks Recreation Community Outreach, que es el que está produciendo este tipo de ayuda, que les van a dar comida, básicamente, y están hablando del Winchester, Dandero Cultural Center, Cambridge Recreation Center, Guadalupe Recreation Center, Cora Coleman Senior Center y Parkdale Recreation Center. Las personas que viven por esa área pues los reconocen, pero si no los reconocen, están los horarios de 7:30 a 8:30, 10:30, 11 es la duración. Así que esto es patrocinado por Clark County y por Tri-Square. Así que manténganse informados. También les están dando en el Consumer Protection, van a encontrar Able Nevada Support Veterans. Es un programa que les da hasta $20,000 al año a los que son veteranos o esposas de veteranos, porque hay muchas personas que se casaron ya con veteranos y tienen estas ayudas. Si entran a mi página de Consumer Protection con Miriam Hickerson, junio era el PTSD Awareness, que PTSD es asuntos mentales, y si tienen este problema, pues pueden ingresar a esta ayuda que se llama Able Nevada, y que ofrece a individuos con deshabilidades por esta enfermedad, o bueno, por esta condición, el PTSD, para que les den o descuenten de ciertos lugares o que son elegibles para hasta $20,000 de ayuda financiera. Así que es muy importante, si quieren entrar a esta página, está savewithable.com, y está en la página de Consumer Protection con Miriam Hickerson. También tenemos en la página que es la cifra de refugiados a Nevada cae a mínimos, y esto lo está haciendo, dando a conocer Caridades Católicas, que es una organización muy importante para ayuda para personas que son no recién ingresadas al país, que son refugiados de otros de Europa, etcétera. Así que es algunas de las otras noticias que se tienen. También se habla de un business coach
un business coach que fue acusado, que era un mentor de negocios, por hacer falsos préstamos y robarse 2.6 millones de Grant Elena en Cardone. Está muy interesante este artículo, así que les invito a que sigan Consumer Protection con Miriam Hickerson para que puedan entrar a este tipo de informaciones. También un grupo de Nevada Animal Advocates ha llenado un complaint o ha completado una queja para las personas que quieren que el Clark County DA, Steve Wilson, que haga más caso a lo que son las investigaciones de grupos que están acusados de abuso animal o crueldad animal. Aparentemente, el State Bar y Nevada Attorney General van a investigar al Clark County DA, que es el District Attorney, porque no está siendo justo con algunas de las investigaciones y respuestas de sentencias para esta gente que hace alguna crueldad animal. Así que pueden leer este gran artículo. Victoria Saja, que es una chica de Fox 5, que la conozco, e hizo un muy interesante artículo. Así como estas noticias y otras van a encontrar en esta página que se están haciendo share todos los días, así que no me pueden decir que no sabían, no les dijeron. También el FBI ha detenido a el caso de fraude de salud que estaba en el estado de California, porque ahora también estoy involucrada en esto, en esta network en California, y pues estoy pasando la información. Así que bueno, se nos terminó el tiempo por hoy, porque ya vi que ya se me está acabando el 20, señores, pero quiero agradecer muy, muy, muy, como siempre, con muy agradecida con ustedes por escucharme el día de hoy. Vamos a tener invitado la próxima semana, perdón por el monólogo, pero mi invitado creo que no pudo llegar. Y pues por ahora les voy a mandar un saludo a mis radioescuchas. Oscar Rodríguez, gracias Oscar, que dice que está por ahí. Olga Chiquita, muchísimas gracias. Heriberto Hernández, Martín Germán, que luego no se reporta, pero sé que anda por ahí. El señor Robles, muchísimas gracias. Vení.

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